0: En Nueva York, América Latina fue uno de los focos del primer día de sesiones de la Asamblea General de la ONU debido a las polémicas declaraciones de Donald Trump. Varios países de la región, como Brasil y México, rechazaron la política agresiva de Estados Unidos y defendieron la integridad del hemisferio. Otras cuestiones de geopolítica mundial también estuvieron en la jornada, en este encuentro. Nicolás Sánchez O'Donovan con los detalles.
1: Del debate de la Asamblea General de Naciones Unidas aquí en Nueva York ha visto como muchos países latinoamericanos han estado en el foco de las intervenciones. Por ejemplo, Donald Trump mencionó, entre otros, a México, a Venezuela o a Cuba directamente en su discurso. En cuanto a Venezuela, aseguraba Donald Trump que fue todo un éxito la misión estadounidense de captura y posterior secuestro de Nicolás Maduro, y también habló sobre Cuba, asegurando que pronto el gobierno de la isla caerá. En este momento, la delegación cubana mandó un claro mensaje, no en forma de locución o de intervención, sino levantándose y saliendo de la sala en modo de protesta. Poco antes de escuchar esas palabras de Donald Trump, habíamos escuchado, como es habitual, al presidente de Brasil abrir las sesiones, el primer país que interviene. Pues bien, Luis Ignacio Lula da Silva tenía una visión muy diferente de esa muestra de poder de Estados Unidos en el hemisferio. Escuchemos ya las palabras del presidente brasileño.
2: En América Latina y Caribe. En América Latina y el Caribe, la proximidad geográfica con la mayor potencia militar del mundo es ineludible, sobre todo en un contexto de recrudecimiento de las tentaciones hegemónicas. Brasil no cabe en el patio trasero de nadie. En Cuba, el mundo observa con horror el castigo colectivo impuesto a 10 billones de personas mediante un embargo económico que supone un bloqueo energético ilegal.
1: Ahí escuchábamos a Lula hablar claramente. Brasil no será el patio trasero de nadie, también mandando un claro mensaje de rechazo al bloqueo en Cuba y preocupado, ¿no?, por esa relación de Washington con la región, de esa militarización de la región, pero muy diferente, obviamente, la visión de Donald Trump, quien aseguraba que Washington, que Estados Unidos, pues bien, no le temblará el pulso a la hora de utilizar la fuerza si se siente amenazado. Escuchemos ya sus palabras.
3: Nuestras acciones en Venezuela son una prueba de que Estados Unidos ya no permitirá que las amenazas contra nosotros se afiancen en ningún lugar del hemisferio occidental. Y si es necesario, usaremos nuestro poderío militar inigualable para asegurar los intereses nacionales vitales de Estados Unidos.
1: Ahí escuchábamos mensaje claro de Donald Trump. Utilizarán la fuerza si se sienten amenazados. Hablaba directamente de esa operación en Venezuela y precisamente la presidenta encargada de Venezuela, Delcy Rodríguez, se encontraba en la sala de Naciones Unidas. Dejó un momento también interesante cuando se levantó y fue a hablar directamente con el presidente de España, con Pedro Sánchez, un Pedro Sánchez que le reiteró pues la preocupación de España por la situación en Venezuela y su interés en cuál va a ser el futuro del país latinoamericano. Como decíamos, Donald Trump mencionó varios países de la región, también mencionaba a México, lo calificó como el epicentro de la violencia de los cárteles de la droga, muy crítico con cómo México está gestionando la violencia. Aseguró que es inaceptable que Estados Unidos comparta una frontera terrestre tan grande como la que comparte con México en este contexto. Escuchemos ya sus palabras.
3: Lamentablemente, México es el epicentro de la violencia de los cárteles. Es inaceptable que Estados Unidos comparta una frontera de 2.000 millas con un territorio controlado por cárteles enemigos. Por ello, México debe recuperar el control de su territorio frente a los enemigos de la humanidad.
1: Ahí escuchábamos a Donald Trump prácticamente diciéndole a México cómo tiene que actuar. Pues bien, En México, que bueno, ha contestado de una manera muy diplomática asegurando que México estará aquí en las Naciones Unidas los próximos días apostando por la diplomacia para que prevalezca el derecho internacional sobre el uso de la fuerza. Y hablando del uso de la fuerza, Donald Trump se refirió en varias ocasiones a Irán. Recordemos esa guerra de Estados Unidos e Israel contra Teherán, que ha ocupado muchos focos aquí, como era de esperar en los discursos de los diferentes mandatarios en las Naciones Unidas. Un Donald Trump que pedía, eso sí, la colaboración del resto de países para, decía, aislar económicamente a Teherán. Lo escuchamos.
3: Hice un llamado a todas las naciones para que se unan a nosotros para imponer el aislamiento económico total de Irán hasta que pongan fin a sus ataques contra la navegación comercial, renuncien a sus ambiciones nucleares y dejen de apoyar el terrorismo. El régimen terrorista se está comportando de forma inaceptable y no porque sea fuerte y tenga confianza en sí mismo, sino porque es débil y está desesperado.
1: Ahí escuchábamos a Donald Trump mostrarse pues muy duro, ¿no?, en su mensaje contra Teherán. Aseguró incluso que podrían aniquilar a Irán si lo deseaban, si no se sentaban a negociar con Estados Unidos. Bien, después lo cierto es que Donald Trump rebajó algo el tono de su mensaje, asegurando que aún deja la puerta abierta al diálogo. Más allá de lo sucedido con Irán, pues Donald Trump tuvo varios encuentros durante la jornada, uno de ellos con Delcy Rodríguez, también con Zelensky. En ese encuentro, que duró delante de las cámaras 8 minutos, fue Donald Trump quien acaparó prácticamente la totalidad del tiempo, dejándole solo 40 segundos a Zelensky y mostrando, ¿no?, o por lo menos evidenciando, escenificando cuál era el balance de fuerzas en esa reunión entre Donald Trump y Zelensky. Por lo tanto, esta primera jornada del debate de la Asamblea General de las Naciones Unidas aquí en Nueva York, que tuvo muchos focos, uno de ellos América Latina, otro de ellos sin duda Irán.
0: Sobre el tema, el analista internacional y politólogo Adolfo Laborde opina que las palabras de Trump en la Asamblea General están fuera de contexto de los principios de la ONU. Sostiene que estos comentarios revelan su verdadera actitud en el organismo internacional.
4: Está fuera de contexto lo que está planteando en la máxima tribuna de las naciones. Este organismo debería ser pauta para la negociación, para dar paso a negociaciones de alto nivel y establecer mecanismos resolver las diferencias existentes en el contexto del conflicto en Irán. Lejos de eso, agrega un ingrediente más: el tema del bloqueo seguirá, hay presiones militares, la amenaza militar y, por supuesto, la invitación a otros países a que se sumen a este tipo de ejercicios. Nada en consonancia con los principios de la ONU. Hay un tema que es el derecho a veto. Cualquiera de los 5 miembros tiene derecho a vetar alguna resolución, y los 15 miembros no permanentes, que son rotativos, pues no tienen la capacidad, no es vinculante lo que se está estableciendo ahí. Hay mucha presión política. Por lo tanto, sí, ante una nueva coyuntura internacional, una nueva dimensión de los conflictos globales, es necesario establecer nuevos mecanismos de control y de contrapeso político al interior del Consejo de Seguridad. Efectivamente, es una crítica que se puede reforzar con el papel, los resultados que ha tenido la organización en los últimos años. Prácticamente no ha podido resolver los conflictos álgidos y la lista es muy numerosa. No hay que olvidar lo que pasó en Gaza, lo que está sucediendo en el contexto de la guerra entre Rusia y Ucrania, el conflicto en Irán, las sanciones que no llegan, algunos países que están ejerciendo una guerra de baja intensidad, etcétera.
0: Y mientras tanto, desde Cuba condenan el discurso de Donald Trump ante la ONU. Miguel Díaz-Canel denunció que el mandatario estadounidense recurre a la flagrante mentira al presentar a la isla caribeña como una amenaza. Advirtió que con esas declaraciones falsas intenta justificar ante el mundo la presión sobre la mayor de las Antillas. Al mismo tiempo, desde el gobierno califican de absurda la retórica anticubana que se produce en Washington. Subrayan que la Casa Blanca resulta incapaz de aceptar que Cuba es un país independiente. apuntan que, por el contrario, Estados Unidos es el que amenaza a la isla con el bloqueo económico. Más allá de esto, apuntaron al rol destructivo de la administración estadounidense, alegando que su política exterior agresiva pone en peligro las relaciones internacionales.
5: La tasa de mortalidad infantil.
0: En Moscú, las delegaciones de al menos 80 países participan en el foro Diálogo sobre Noticias Falsas para plantar cara a las provocaciones, la mentira y la censura en los medios. Allí el canciller ruso Sergei Lavrov ha detallado cómo la guerra informativa contra Rusia creció al ritmo de los bulos. También ha denunciado la fuerte presión occidental sobre el sur global. Nuestro corresponsal Martín Álvarez nos da los detalles desde el lugar del evento.
6: El ministro de Relaciones Exteriores de Rusia, Sergei Lavrov, inauguró el Foro Internacional Diálogo sobre la Desinformación 4.0 con un discurso impactante y repleto de revelaciones. El jefe de la diplomacia rusa indicó que la guerra informativa contra Moscú inició mucho antes del inicio de la operación militar especial.
7: La guerra informativa contra Rusia se inició mucho antes de la operación militar especial. A principios de los 2000, tras la llegada del presidente Putin al poder, Rusia comenzó a liberarse de las formas neocoloniales de cooperación con nuestros colegas occidentales y empezó a aplicar una política independiente. Comenzaron a intentar contenernos y, de manera gradual, esta política de contención desembocó en la situación actual. Recordemos 1999, cuando con la participación de funcionarios estadounidenses se organizó una provocación abierta en territorio serbio con el fin de iniciar la agresión de la OTAN contra Yugoslavia. Y por supuesto todos recordamos la famosa intervención de mi ex colega Colin Powell ante el Consejo de Seguridad de la ONU en el 2003, cuando agitó con gran dramatismo un tubo de ensayo con polvo blanco, afirmando que se trataba de armas biológicas. Resultó que todo aquello, como ustedes saben, era mentira.
6: El canciller ruso indicó que Occidente busca crear noticias falsas antirrusas con rapidez y cerrar el acceso a fuentes de información alternativas, y también señaló, trajo sobre la mesa diferentes ejemplos sobre este tipo de prácticas por parte de Occidente. En concreto, habló de precedentes como el reciente con un incidente con un dron en el aeropuerto alemán de Leipzig, este incidente, y también se refirió a los casos Skripal y Navalny, sobre los cuales Rusia espera respuestas aún de Londres y de Berlín respectivamente. Un apartado especial también mereció la provocación de Ucrania en Bucha en el año 2022. Respecto a este tema, el canciller ruso también dio a conocer un informe independiente, una investigación que desmonta la narrativa occidental sobre este caso. Además, el ministro de Exteriores ruso dijo que el caso de Bucha es una mentira descarada fabricada por el régimen de Kiev y Occidente, y también arremetió contra el secretario general de la ONU por sus contradicciones en las declaraciones sobre este tema. Veamos qué más decía al respecto Sergei Lavrov.
7: Considero que la farsa más cínica fue la escenificación del supuesto asesinato de civiles en Bucha. Permítanme recordar brevemente la esencia y la cronología de los acontecimientos. Durante las negociaciones de Estambul, a finales de marzo y principios de abril del 2022, la parte ucraniana propuso adoptar un documento sobre los principios para alcanzar un acuerdo que nuestra delegación aceptó. Es más, tanto los ucranianos como los rusos rubricaron este documento como la base de un futuro tratado jurídicamente vinculante. Se estaba preparando su firma. Abandonamos el territorio de la provincia de Kiev el 30 de marzo. Dos días después, el jefe de esa localidad apareció en televisión y declaró con orgullo que la parte ucraniana había recuperado completamente el control de la ciudad y que ya no había soldados rusos allí. La grabación se realizó en una calle de esa localidad, en una avenida principal muy ancha y que estaba completamente vacía. y 3 días después de la retirada de nuestras unidades de allí, apareció en el lugar un equipo de la BBC que inmediatamente difundió un reportaje en el que se mostraba la misma calle, con decenas de cadáveres cuidadosamente colocados a lo largo de sus bordes, con ropa muy limpia, a pesar de que alrededor había barro y agua. Y enseguida se desató una histeria antirrusa y se anunciaron nuevas sanciones como castigo. Llegó el entonces primer ministro británico Boris Johnson, como ustedes saben, y prohibió firmar ese documento.
6: Además, el canciller ruso subrayó que Occidente ignoró el ataque terrorista del régimen de Kiev contra una escuela en Starobielsk, en la República Popular de Lugansk, en la que murieron niños tras este bombardeo ucraniano. Y además señaló que Occidente chantajea a las naciones del sur global que no se someten a sus intereses.
7: Los países del sur global están sometidos a una fuerte presión. Les amenazan cortar la financiación. Esto ocurre en muchos ámbitos, incluidos los procesos políticos. Por ejemplo, se intenta presionarlos para que se sumen a las sanciones contra Rusia, pero sin éxito.
6: Este evento reúne a expertos, periodistas y también investigadores que abordan los diferentes desafíos en el área de la desinformación, desde la verificación de hechos hasta el uso de la inteligencia artificial. Veamos qué decían algunos de los participantes.
8: Es necesario desmontar todo lo que es toda la narrativa hegemónica occidental, que lo que busca es erosionar los estados-nación, básicamente para perpetuar todo lo que es el poder occidental a través de todo lo que se llama la guerra informativa, guerra cognitiva, y aquí estamos básicamente pues para contrarrestar sus mentiras con todo lo que supone la verificación de datos.
9: Esta gran conferencia y foro son importantísimos, así como parte de la contraofensiva, en contra de esta realidad donde vivimos nosotros, con este mundo sumergido en los fake news.
10: No existe una cierta regulación de los organismos, más es una realidad. Está sucediendo, está allí, justamente tiene fenómenos de una guerra como tal. De hecho, se habla de guerras de quinta generación en estos momentos. Más eso nos obliga entonces a las naciones a responder de manera organizada a estos tipos, que básicamente son ataques.
6: El foro Diálogo sobre la Desinformación crece año tras año. En esta edición reúne a 2.000 participantes de 80 países.
0: Y mientras que permanece cerrado el Estrecho de Hormuz, la ruta vital para el comercio mundial, se agudiza la crisis de combustibles. La escasez de diésel, también agravada por los ataques ucranianos contra refinerías rusas, provoca la adopción de medidas cada vez más radicales en Europa y Estados Unidos. En particular, la Casa Blanca considera frenar sus exportaciones de este recurso para combatir el alza drástica del precio. En paralelo, en la Unión Europea piden cambiar las normas de producción ante la inminente devastación de las reservas. Sergio González examinó el tema y nos cuenta más.
11: La crisis mundial del combustible se prolonga tras los ataques contra infraestructuras energéticas en Rusia y Oriente Medio, que han reducido la disponibilidad de diésel y presionado los precios con reservas cada vez más bajas. El impacto ya se extiende desde el transporte de mercancías hasta la aviación y la economía doméstica. Comencemos destacando que el diésel es esencial para camiones, barcos, maquinaria agrícola y cadenas de suministro, por lo que su encarecimiento termina elevando el costo de numerosos productos. En Estados Unidos, las reservas cayeron a su nivel más bajo para esta época del año desde 1982, mientras el precio medio alcanzó un récord de $1.72 por litro. Donald Trump habría pedido al líder del régimen de Kiev detener los ataques contra refinerías rusas al considerar que agravan la presión sobre el mercado mundial de diésel. Y ahora pasemos al tema de los analistas, que advierten que el déficit de combustible podría mantenerse hasta 2027 debido a la pérdida de capacidad de refinación, los flujos limitados del crudo y la de reservas agotadas, la Agencia Internacional de Energía estima que la producción global de refinerías será inferior a la registrada en 2025. Europa también enfrenta un déficit de combustible para aviones en el cuarto trimestre, pese a importar más desde Estados Unidos, Canadá, Nigeria y Corea del Sur. Por otro lado, la presión se siente con fuerza en Francia, donde el diésel alcanzó un nuevo récord de $2.76 por litro y algunos conductores comenzaron a usar aceite de colza como alternativa más barata. Sin embargo, esta práctica puede dañar el motor y también puede acarrear una multa de 200 euros. El gobierno francés descarta una rebaja generalizada de impuestos al combustible, alegando que tendría un alto costo para las arcas públicas. Mientras tanto, pescadores bloquearon el puerto de Cannes y enfermeras que trabajaban a domicilio denunciaron que los precios les obligaban a rechazar visitas a pacientes. Bélgica también se prepara para un nuevo récord desde este 22 de septiembre. El precio máximo del diésel supera los $2.87 por litro. El alza confirma los temores de los consumidores en un contexto de escasez de oferta y riesgos geopolíticos persistentes. En Dinamarca, los habitantes de la isla Bornholm han comenzado a cruzar hacia Suecia para abastecerse, donde pueden ahorrar hasta $0.94 por litro. La diferencia de precios ha convertido el viaje en una alternativa más rentable que llenar el tanque en territorio danés. Como vemos, la crisis del diésel muestra cómo los conflictos armados y los ataques a refinerías pueden trasladarse rápidamente a los bolsillos de los consumidores. Sin una recuperación de las reservas y de la capacidad de refinación, el combustible seguirá siendo uno de los principales focos de presión económica mundial.
0: Y Argentina presenta una nota formal de protesta ante la Embajada del Reino Unido por la extensión de las licencias para la explotación de hidrocarburos en las Islas Malvinas. La Cancillería del país suramericano sostiene que estas actividades carecen de la autorización de Buenos Aires. Además, señala que vulneran el derecho internacional y las resoluciones de Naciones Unidas sobre la disputa de la soberanía. El documento surge ante la decisión de las autoridades británicas en las islas de prorrogar por 5 años todas las licencias petroleras para las compañías presentes allí. Mientras, el primer ministro del Reino Unido se reunió en Nueva York con Donald Trump para discutir, entre otros temas, las Malvinas. No obstante, el encuentro no conllevó declaraciones relevantes al respecto. La reunión ha generado especial atención después de que el mandatario estadounidense afirmara recientemente que su país podría revisar su posición, la cual, según Trump, era neutral. También Javier Milei se encuentra en la ciudad, sede de Naciones Unidas, desde donde prevé reiterar el reclamo de la soberanía sobre la zona en cuestión. En este contexto, el presidente argentino tiene prevista una reunión con el secretario de Estado estadounidense, Marco Rubio. En México, el Pleno de la Cámara de Diputados aprueba, en lo general, la reforma constitucional que prohíbe tener doble nacionalidad a quienes aspiren al cargo presidencial y de gobernadores. La iniciativa fue apoyada por la mayoría de los diputados. No obstante, la oposición buscó socavarlo, pero logró obtener solo 116 votos en contra de la iniciativa frente a los 344 a favor. Vamos a ver los argumentos de ambas partes.
12: Yo no soy menos mexicana por tener dos nacionalidades. Mi compromiso con México no se mide por el número de pasaportes que pueda tener. Se pide por mis actos, por mi trabajo y por la responsabilidad con la que represento a miles de paisanos.
13: Bien es cierto que estamos viviendo tiempos difíciles, tiempos complicados, en donde el injerencismo y la intervención está tocando seguramente la puerta de nuestro país. Y es que por ese motivo es que tenemos la necesidad de modificar nuestra Constitución.
0: El objetivo de la medida es asegurar que quienes encabecen los poderes ejecutivos mantengan un vínculo jurídico y político exclusivo con el Estado mexicano. El dictamen ya fue avalado en comisiones el pasado 8 de septiembre con 26 votos a favor y 5 en contra por parte de la oposición. La iniciativa fue impulsada por Claudia Sheinbaum. La mandataria afirma que es obligatorio para los mexicanos nacido en Estados Unidos, renunciar a su segunda nacionalidad si quieren encabezar cargos estatales en el país latinoamericano. Enfatizó que el Ejecutivo mexicano no puede tener dos banderas, sino puede actuar solo en intereses de su pueblo.
14: Háganlo por lo menos con inteligencia.
15: Por supuesto que son mexicanos. Quienes nacieron en Estados Unidos son hijos de padres mexicanos y se registran como mexicanos. El asunto aquí es que cuando vas a desempeñar un cargo tan importante como la representación del Estado mexicano y de la nación, ¿cuál es tu nacionalidad? Entonces, una persona puede tener dos o tres nacionalidades, nadie está en contra de eso. El asunto es si vas a representar al país, tener dos nacionalidades. Entonces, ¿dónde está tu juramento? ¿A quién representas? Y ahí es donde nosotros decimos, solo por...

0: No puedes representar al pueblo de México, no puedes representar a nadie más, no puedes tener dos banderas.
1: Y un tribunal de la Corte Nacional de Justicia rechazó la solicitud del expresidente Lenín Moreno de suspender la ejecución de su condena de prisión por el caso Sinohidro. En agosto, el expresidente fue condenado a 5 años de prisión por corrupción en relación con la construcción de la mayor central hidroeléctrica del país como autor directo del delito. Los sucesos se remontan a en la época cuando Moreno ocupaba el cargo de vicepresidente. También fueron rechazadas las peticiones de suspensión condicional de la pena de sus 11 cómplices, entre ellos varios miembros de su familia. Los acusados se apegaron a un artículo de la legislación que permite suspender una condena de cárcel bajo determinadas condiciones. No obstante, la Corte señaló que cuando comenzó el proceso penal ya estaba vigente una reforma que prohibía aplicar esta medida en delitos como el cohecho. Por lo tanto, la decisión impuesta en primera instancia a los condenados se mantiene sin cambios. En este contexto, el politólogo y experto en casos jurídicos, Jacobo Quintero Touma, analizó los posibles escenarios y este caso y destacó que la defensa no tiene argumentos suficientes para cambiar la sentencia.
2: En este momento, la defensa del expresidente Lenín Moreno solicitó una suspensión condicional de la pena. Sin embargo, esta petición fue negada por la Corte porque no procede en delitos como el cohecho o delitos contra la administración pública. Entonces, era obvio que iba a ser negada, fue realmente un motivo de dilación innecesaria de los abogados del expresidente, pero en tal caso ya fue negada. Entonces, lo que procede ahora como escenario es que la defensa del expresidente presente un recurso de apelación ante la segunda instancia y la segunda instancia de la Corte Nacional de Justicia pues resolverá cambiando la sentencia de primera instancia o ratificándola. Por la cantidad de elementos probatorios que existen en este caso, por el hecho de que fue pública la corrupción del gobierno del expresidente Lenín Moreno y de sus allegados, pues obviamente es muy difícil, pienso yo, que la Corte, haciendo un análisis de todos los elementos y todos los cuerpos del proceso, pueda encontrarlo inocente. Entonces, lo más probable es que ratifiquen la sentencia de 5 años que ya se acaba de expedir en primera instancia.
1: Hacemos una pausa.

Repasamos los titulares. En la primera jornada de discursos en la Asamblea General de la ONU, Trump lanza amenazas contra Irán y países de América Latina. Brasil y México expresaron su rechazo. Y tras estas acusaciones y amenazas de Trump también contra Cuba, el presidente Miguel Díaz-Canel denunció las acciones intervencionistas y represivas de Washington contra la isla. Sergei Lavrov denuncia el método usado por los medios occidentales para fabricar noticias falsas contra Rusia hasta convertirlas, dice, en una catástrofe universal. La Cámara de Diputados de México aprueba en lo general la reforma para prohibir la doble nacionalidad a candidatos a la presidencia de la República o para cualquier cargo gubernamental. Gracias por acompañarnos. 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

Ecuador, tierra sudamericana de sol y cacao donde se puede disfrutar de los Andes, la Amazonía, las Islas Galápagos y hermosas playas. El acceso del país al Océano Pacífico y su relativa cercanía al Canal de Panamá le aseguran una posición estratégica sumamente ventajosa, lo que lo hace atractivo para Estados Unidos, que mantuvo bases militares aquí desde la Segunda Guerra Mundial. En el 2009 se obligó a los estadounidenses a retirarse. Durante 16 años, Ecuador permaneció en paz y libre de bases militares.

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6: Distrito de la Pradera en Manta. Una ciudad portuaria del Pacífico. Cada mañana al amanecer, los pescadores locales salen al mar con la esperanza de conseguir algo que llevar al mercado y poder alimentar a sus familias. La vida de María era como la de cualquier otra persona en el pueblo, pero un día su esposo, Luis, salió de pesca y nunca regresó. Su embarcación y la tripulación, formada por 18 personas, desaparecieron en el océano sin dejar rastro. Hace 24 años que espera a Luis y busca respuestas. Apenas lograba sobrevivir mientras criaba sola a su hijo. Ahora decide romper el silencio para contar su historia.
7: Padre nuestro que estás en los cielos, santificado sea tu nombre. Venga a nosotros tu reino, hágase tu voluntad, así como en el cielo que también en la tierra. Danos el pan nuestro cada día. Luis, donde quiera que estés, espero que estés bien. Yo sé que prometimos cuidar y criar a nuestro hijo juntos, pero Dios decidió que no fuera así. Tu hijo te extraña, te hace falta y no ha sido fácil. Porque ni él ni yo estábamos preparados, porque dijiste que solamente ibas a pescar y que regresabas, que lo íbamos a bautizar, que le íbamos a celebrar sus 2 años.
8: Este es un libro. Este es el barco. O sea, aquí está más clara. Aquí se ve mejor. Este es el nombre de los 18 tripulantes. Este de aquí. Están todos. Luis Quijije. Mi hijo se llama igual. Sí.
9: Puede mostrarlo con su dedo.
8: Esta de aquí es otra foto. Y aquí empiezan los recortes de... Aquí empiezan los recortes del periódico. Un 5 de junio del 2002 parten del puerto de Manta en horas de la noche, 8 de la noche, 18 personas a realizar faenas de pesca con la mentalidad positiva de que para el Día del Padre ellos regresaban a pasar con su familia. No regresaron. Ellos se dan la alerta por unas compañeras, por la mujer del capitán de la embarcación, que indicaba después del 7 de junio que se había perdido contacto con la embarcación. Muchos tripulantes habían desaparecido sin dejar rastro, sin dejar huellas, y que presumíamos que era una desaparición forzada, porque estaba la base norteamericana aquí. Que no estamos en el Triángulo de las Bermudas, donde una embarcación de 120 toneladas desaparezca de la noche a la mañana y no deje rastro alguno. Para que no haya dejado rastros, tienen que haber sido con algún tipo de arma, algún bombardeo, que haya hundido la embarcación con todos sus tripulantes. Porque no hay otra lógica de que quizás lo taladraron y hundieron la embarcación con todo como tal para no dejar evidencias, porque no encontraron nada, no tenían nada que encontrar. No hay nada. No hay, en los informes que ellos hicieron, no hay que ellos hayan decomisado un gramo de droga en alguna embarcación. Pero sí, se reportan daños. Tus hijos no dicen... No puede ser, no puedes, no tiene lógica, habiendo una base aquí. En algún momento encontraron un cilindro de gas y un chaleco.
0: y se lo presentó ante la prensa aquí en la capitanía. Y el capitán de puerto lo que sale a decir, se presume que tienen de 15 a 22 días porque las conchillas estaban pegadas. Pero es lo que yo siempre digo, no estaba para presumir. Hay una unidad de investigación aquí que es la policía judicial, que podía hacer el peritaje de eso y determinar verdaderamente cuánto tiempo llevaba eso en el agua. Y nunca lo hicieron. Por último, después de unos años, entregaron eso, esas evidencias a un chambero y las encontraron botadas vía a Barbasquillo. Se encontraron pasamontañas, billeteras, evidencias de violaciones y se decía que ahí había documentos de nuestros familiares.
3: Bueno, la primera historia empieza en Galápagos, ¿no? Con la base militar en Baltra durante la Segunda Guerra Mundial. El pretexto que hubo ahí es que se iba a atacar al Ecuador y que se ponía la base en Galápagos para prevenir un ataque al Ecuador. Lo que hacía desde Galápagos es monitorear el canal de Panamá.
4: Se establece otra base militar de los Estados Unidos en la ciudad de Manta mediante un acuerdo internacional. Esta base tenía la duración de 10 años, es lo que decía en el acuerdo, y podía ser renovada por las partes si lo hubieran querido.
6: Desde 1999 hasta el 2009, la base de operaciones avanzada de Estados Unidos se encontraba en el aeropuerto internacional Eloy Alfaro, en Manta. No solo se utilizaba para monitorear el Pacífico Oriental, sino supuestamente para realizar operaciones antidrogas en la región. Como parte de la guerra contra las drogas, el ejército estadounidense patrulla las áreas alrededor de la Isla del Coco en Costa Rica, las Islas Gorgona y Malpelo en Colombia y la Isla Coiba en Panamá. Pero las Islas Galápagos, donde Estados Unidos espera tener una nueva base militar, están lejos de las rutas tradicionales de tráfico de cocaína de Sudamérica. Todo esto sugiere que el verdadero objetivo es expandir la presencia militar estadounidense.
3: A ver, esta de aquí es una investigación mía. Fue una recopilación de los acuerdos que se hizo, de cómo se llegó al acuerdo de la base, cuáles fueron los objetivos. Entonces empezamos a investigar, a decir, a ver, ¿qué es lo que se ofreció a Manta para que se acepte la base de Manta y no se proteste? Ahí se hizo un discurso de seducción, ¿no? Para las élites, es decir, es lo que esquivan. Pero a ellos se les vendió eso, ¿no? De que iban a desolear. Mucha gente se endeudó para hacer discotecas, para hacer restaurantes. Pero los gringos nunca salieron, nunca fueron. Y se quebró. El buró de la cartera de créditos se aumentó casi en 300%. Y a los pobres, la gente trabajadora, se les dijo que iba a mantener empleo, que iba a haber trabajo en la base, cientos de trabajo. Lo único que tuvieron de empleo en la base fueron gente de empleadas domésticas, limpieza, con sueldos muy básicos, ¿no?
0: Lo negativo que tuvo la base aquí en Manta, que fue generar prostitución. Muchas mujeres fueron engañadas que les iban a dar ciudadanías. Eso no sucedió. Creo que un militar norteamericano atropelló a alguien, se guardó en la base, lo enviaron a los Estados Unidos y no hubo justicia para esa persona. Entonces, era un mini Estados Unidos dentro de territorio nuestro.
3: Un llamado a la Policía Nacional, al CONCEP y a la Policía Antinarcóticos, que nos den información sobre las capturas de droga en coordinación con Estados Unidos. El informe que lo tenemos ahí dice: no tuvimos ninguna coordinación con Estados Unidos. Las capturas que hicimos de la policía de antinarcóticos son capturas nuestras, sin apoyo estadounidense. Y ellos capturaban alrededor de 250 toneladas por año. Y hicimos igualmente un análisis de los planos. Aquí están los planos de la base, el cielo plano. Y finalmente las denuncias sobre el hundimiento de los barcos. Se construye la pista con una gran capa de cemento, de asfalto. Y claro, cuando empezamos a mirar eso decíamos, a ver, ¿por qué es necesario esa capa, no? Si es que van a venir únicamente aviones de monitoreo como los AWACS, como los Orion, no es necesario una estructura, es el grosor de esa capa, que fue lo primero que nos llamó la atención. Y claro, cuando finalmente conocimos el convenio, se establecía que iban a aterrizar no solo los Orión y los Agua en Manta, y lo que primero que nos llamaba la atención es si es que es una cooperación de lucha contra las drogas, ¿por qué tenemos aviones como estos, no? De los Galaxy y toda la cosa, ¿no? Se establecía que iban a aterrizar no solo los Orión y los AWA, sino los Galaxy, los Constellation, los DC-3, que son los cargueros de tropas y de instrumentos.
6: El C-5 Galaxy es un avión de transporte militar diseñado para carga de gran volumen. Puede desplegar rápidamente unidades totalmente equipadas y listas para el combate, incluidos tanques, en cualquier parte del mundo, proporcionando la logística de campo esencial necesaria para apoyar a las fuerzas que ya se encuentran en una zona de combate.

¿Cómo se convirtió el derecho internacional en una fórmula vacía? ¿Por qué los políticos occidentales nos hablan de un mundo basado en unas reglas que ellos mismos ignoran? Dividieron el mundo en el jardín y la jungla, pero ese jardín parece imponer la ley de la jungla en la política internacional. Analicemos juntos cómo podemos contrarrestar la creciente impunidad del imperialismo.

0: Y acá ya documentamos los barcos que se hundieron. Es decir, copias de los procesos legales que se instauraron, en donde damos, se presenta la propiedad de los barcos, el número de barcos, las cédulas de los pescadores dueños, las denuncias, ¿no? Entonces, aquí están documentados los barcos que fueron hundidos.
1: Soy capitán del barco pesquero Diego Armando. Fuimos vistos por un helicóptero norteamericano, quien dio varias vueltas alrededor del barco y ordenó que nos detengamos. Luego se hizo presente la fragata norteamericana. Yo venía solo al mando del barco y ellos me seguían. Luego me hicieron una señal para que detenga la marcha porque iban a hundir el barco. Yo accedí y me embarqué a la fragata norteamericana. Luego de esto, comenzaron a pegarle alrededor de 150 cañonazos en donde se hundió el barco. Mientras mi embarcación se encontraba en aguas territoriales ecuatorianas, a 160 millas de la isla San Cristóbal de Galápagos, fue interceptado por una fragata de la Marina norteamericana. Luego de pasar a todo el personal que se encontraba en mi buque, procedieron a disparar ráfagas de cañón. Mi nave se hundió. Mi embarcación fue interceptada y abordada por una unidad de la Armada norteamericana. Ya en mi buque, dichos marinos norteamericanos comenzaron a revisar las bodegas del mismo y destruyéndolas a la vez. Luego, al no encontrar evidencia alguna, procedieron a dañar todos los equipos de comunicación y navegación.
2: La creciente resistencia interna y las críticas a la presencia militar de Estados Unidos, vista como una violación de la soberanía de Ecuador, llevaron al presidente Rafael Correa a negarse a renovar el contrato de arrendamiento con Estados Unidos en el 2008. El artículo 5 de la nueva Constitución declaró a Ecuador territorio de paz y prohibió explícitamente el establecimiento de bases militares extranjeras.
1: Ratifico la firme posición del Gobierno Nacional de no renovar el convenio para la utilización de la base de Manta por parte de Estados Unidos de América.
3: Poco sabíamos los ecuatorianos para qué servía la base de Manta y qué específicamente hacía. Al punto que cuando primero ministro de Economía y luego presidente del Ecuador, me refiero al expresidente Rafael Correa, pone la soberanía en conversación sobre la mesa, ¿no? Y ese es un tema importante porque ese fue el punto que permite a él decir, yo no estoy en contra de la base de Manta, si quiere puede quedarse, pero me deja a mí Ecuador ponerme una base en Miami.
2: El actual presidente del país, Daniel Noboa, llegó al poder en el 2023. Bajo su liderazgo, Ecuador se ha convertido, como dice Washington, en uno de los socios más fuertes para Estados Unidos. Daniel Noboa, ciudadano estadounidense, nacido en Miami en 1987, es hijo de los hombres más ricos de Ecuador, Álvaro Noboa, el rey del banano. Daniel es uno de los aliados más notables de la administración de Donald Trump. El presidente Noboa quería albergar bases militares estadounidenses en su país, pero cuando en noviembre del 2025 un referéndum rechazó la propuesta, Estados Unidos envió igualmente un contingente de la Fuerza Aérea a la base de Manta bajo el viejo pretexto de que se trataba de una misión temporal para combatir el narcotráfico. El 16 de junio del 2026, el presidente del país también declaró el estado de emergencia para frenar el aumento de la criminalidad. Noboa afirmó que Ecuador no podía hacer frente a la crisis por sí solo.
4: Es una gran hipocresía. Y parte de esa hipocresía es decir que con las bases militares mejorará la seguridad. Ecuador, ¿no? Que cuando teníamos la base de Manta, los homicidios por 100.000 habitantes eran 16, 18. Yo cuando salí del gobierno lo dejé en 5.8. Éramos el segundo país más seguro de América Latina. Si queremos en verdad luchar contra el narcotráfico, contra el crimen organizado, por ejemplo, detecten la ruta del dinero, los paraísos fiscales, prohíban los paraísos fiscales, detecten la ruta de las armas que vienen de Estados Unidos, detecten los puertos donde sale la droga. En el caso ecuatoriano, son los puertos privados de Bananera Noboa, la empresa del presidente de la República, y no se hace absolutamente nada.
2: Los estadounidenses regresaron a sus antiguas bases repartidas por todo el país y se comunicó a los residentes que lucharían contra los narcotraficantes junto al ejército ecuatoriano. Sin embargo, las tropas estadounidenses no participan en las redadas antidroga. Parece que las Fuerzas Armadas ecuatorianas llevan a cabo esas operaciones por su cuenta. Los militares estadounidenses se encuentran de nuevo estacionados en Eloy Alfaro, que ahora es un aeropuerto de doble uso. Una pequeña parte se destina a la población civil y el resto corresponde a la base militar estadounidense. El Ministerio de Defensa de Ecuador ha firmado un acuerdo con las autoridades de Manta para construir un nuevo muelle de 150 metros y ampliar el puerto en más de 700 metros cuadrados, contando para ello con el apoyo de Estados Unidos.
5: Por allí hay un muelle, una plataforma flotante que está construyendo el ejército estadounidense. Ahí está el dique, ahí está el muelle.
2: Las instalaciones militares estadounidenses en la base Eloy Alfaro son de carácter confidencial. Todo el equipamiento está camuflado o se encuentra en búnkeres subterráneos. Se ha visto a oficiales estadounidenses por la zona con la insignia de una unidad de aviación de combate del ejército de Estados Unidos.

0: En un vídeo de 30 segundos publicado en redes sociales se veía un helicóptero militar despegando al amanecer. No se han revelado detalles sobre los objetivos, la zona de operaciones ni las víctimas. El Ministerio de Defensa de Ecuador declaró que este suceso es de carácter confidencial. Oficialmente forma parte de la operación Lanza del Sur, en el marco de la cual Estados Unidos ya ha llevado a cabo al menos 44 ataques contra embarcaciones en el Caribe y el Pacífico durante los últimos 6 meses, matando a más de 150 personas que Washington acusaba de tráfico de drogas. Y no se trata solo de embarcaciones ecuatorianas. Los militares estadounidenses también han atacado a pescadores de otros países latinoamericanos.
1: Pero las lanchas de pescadores es otro cuento. O sea, aquí a los pescadores se los criminaliza y se los dice que todos son narcotraficantes. Si todos los pescadores fuesen narcotraficantes, como dice Estados Unidos, ¿de dónde tenemos pescado para el mercado local? El pescado no ha disminuido en las fábricas empacadoras. El pescado no ha disminuido en los mercados locales. Eso quiere decir que sigue habiendo una actividad de pescadores que están dedicados a eso. Pero los están bombardeando, diciendo que son traficantes.
0: Al mismo tiempo, abogados y defensores de derechos humanos afirman que esas acciones violan el derecho internacional. Al emplear la Fuerza Armada contra personas que no participan en las hostilidades, los militares las están poniendo en peligro de muerte, sin que se haya llevado a cabo ninguna investigación ni juicio conforme a la ley.
2: Esto es una violación clara a los derechos humanos, ¿no? Esto ha ocurrido en el Caribe, ha ocurrido en el Pacífico mexicano, ha ocurrido en el Pacífico sudamericano y también en aguas ecuatorianas.
3: Que pasen los años, sigue siendo duro. Son 24 años donde mi hijo siempre me ha preguntado, mamá, ¿cómo hubiese sido si mi papá estuviera con nosotros?
4: Mamá,
3: hijo.
4: Mamá se le va a jugar, pero...
3: Y te llevo. Te llevo al trabajo.
4: Sí.
3: Y mañana va a trabajar. ¿Don Daniel?
4: No, Belén le escribió a Jorge. Y Jorge me miró porque yo le dije que quería...
3: Horas extra.
4: Y me dice, amigo, por favor, que mañana trabaja una persona en otra. 8 o 9 camiones, dice que se avanzan
3: técnicos. O cosas serias. Hijo, lávese las manos.
4: Venga.
3: Ven. Tiene aproximadamente 6 años, años, sino que él es especial, él es albino. Albino.
4: Difícil, porque mi papi era el apoyo para nosotros. Ella tuvo que trabajar por mí, hasta ahora. Apoyarme en todo, porque es la única que tengo. La fortaleza la encuentro en mi madre. Es lo único que tengo. La versión es que los militares gringos los habían hundido el barco. Eso es lo que se sabe. Como hay varios casos, eso es lo que se sabe. De ahí, nada más. Que siga investigando, que nos dé una respuesta. ¿Qué pasa con el barco? Que no cierren el caso ahí. O sea, se tendría una respuesta, pero... Igual no lo regresarían a él.

0: mucha alegría que lo amo y que lo sigo esperando.
1: Y a pesar de esa respuesta, siguen maltratando a los pescadores en alta mar. Siguen violentando sus derechos allá afuera. Y el Estado sigue sin defenderlos. Dos embarcaciones fueron intervenidas dentro de las 200 millas náuticas. Fueron bombardeadas por drones.

Para nada la lucha contra las drogas. La lucha contra las drogas para nosotros, desde nuestra perspectiva, es un pretexto para la intervención militar en los países de América. Muy sutil a veces, muy grotesco otras veces, pero un proceso de intervención militar estadounidense para controlar los procesos sociales que se dan en América Latina. Esa es la intención de una base militar. En este momento estamos viviendo una reestructuración del mundo. Está naciendo un nuevo orden, y es un nuevo orden multipolar, en donde ya Estados Unidos no tiene la potestad de imperio. Y muchas veces lo están haciendo retroceder a la fuerza, como el caso de Medio Oriente, el caso de Irán. No, el proceso que tenemos ya no tiene retroceso. Vamos a un mundo multipolar.

0: Durante el montaje de esta película se produjo un gran incendio en Manta, el principal puerto pesquero de Ecuador, que destruyó decenas de embarcaciones. Se trata del segundo gran incendio marítimo que se produce en la ciudad en el último año. Todavía se desconoce la causa.
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Bienvenidos a las noticias aquí en RTR. Repasamos lo más destacado. Pese al llamado de la ONU a preservar la paz mundial, la apertura de la Asamblea General estuvo marcada por las amenazas de Trump contra Irán y países de América Latina. Brasil y México expresaron su rechazo. Tenemos los detalles de esta jornada. Y además, en el discurso de Trump no faltaron las acusaciones contra Cuba. Desde la Nación Caribeña reaccionan y Miguel Díaz-Canel denunció las acciones intervencionistas y represivas de Washington contra la isla. Aseguró que seguirán luchando por la paz. Sergei Lavrov denuncia el método usado por los medios occidentales para fabricar noticias falsas contra Rusia hasta convertirla en una catástrofe universal. Recuerda entre ellas la narrativa del régimen de Kiev y Occidente sobre la supuesta masacre en Bucha en 2022. Y la Cámara de Diputados de México aprueba en lo general la reforma constitucional para prohibir la doble nacionalidad para ser presidente de la República o gobernadores. La decisión deberá pasar ahora al Senado de la República y someterse a otros procesos legislativos y constitucionales para entrar en vigencia. En Ecuador, la Corte Nacional de Justicia niega al expresidente ecuatoriano Lenín Moreno su pedido de suspensión condicional de la condena de 5 años de prisión por un caso de corrupción. ¿Irá a la cárcel el ex jefe de Estado? Lo analizamos. Bienvenidos a las noticias. Aquí empezamos 30 minutos de información.

0: En Nueva York, América Latina fue uno de los focos del primer día de sesiones de la Asamblea General de la ONU debido a las polémicas declaraciones de Donald Trump. Varios países de la región como Brasil y México rechazaron la política agresiva de Estados Unidos y defendieron la integridad del hemisferio. Otras cuestiones de geopolítica mundial también estuvieron en la agenda del encuentro. Nicolás Sánchez O'Donovan nos amplía.
1: Del debate de la Asamblea General de Naciones Unidas.

0: Unidas aquí en Nueva York ha visto cómo muchos países latinoamericanos han estado en el foco de las intervenciones. Por ejemplo, Donald Trump mencionó, entre otros, a México, a Venezuela o a Cuba directamente en su discurso. En cuanto a Venezuela, aseguraba Donald Trump que fue todo un éxito la misión estadounidense de captura y posterior secuestro de Nicolás Maduro, y también habló sobre Cuba, asegurando que pronto el gobierno de la isla caerá. En este momento, la delegación cubana mandó un claro mensaje, no en forma de locución o de intervención, sino levantándose y saliendo de la sala en modo de protesta. Poco antes de escuchar esas palabras de Donald Trump, habíamos escuchado, como es habitual, al presidente de Brasil abrir la sesión. Es el primer país que interviene. Pues bien, Luis Ignacio Lula da Silva tenía una visión muy diferente de esa muestra de poder de Estados Unidos en el hemisferio. Escuchemos ya las palabras del presidente brasileño.
1: En América Latina y Caribe. En América Latina y el Caribe, la proximidad geográfica con la mayor potencia militar del mundo es ineludible, sobre todo en un contexto de recrudecimiento de las tentaciones hegemónicas. Brasil no cabe en el patio trasero de nadie. En Cuba, el mundo observa con horror el castigo colectivo impuesto a 10 millones de personas mediante un embargo económico que supone un bloqueo energético ilegal.
0: Ahí escuchábamos a Lula hablar claramente. Brasil no será el patio trasero de nadie, también mandando un claro mensaje de rechazo al bloqueo en Cuba y preocupado, ¿no?, por esa relación de Washington con la región, de esa militarización de la región, pero muy diferente, obviamente, la visión de Donald Trump, quien aseguraba que Washington, que Estados Unidos, pues bien, no le temblará el pulso a la hora de utilizar la fuerza si se siente amenazado. Escuchemos ya sus palabras.
2: Nuestras acciones en Venezuela son una prueba de que Estados Unidos ya no permitirá que las amenazas contra nosotros se afiancen en ningún lugar del hemisferio occidental. Y si es necesario, usaremos nuestro poderío militar inigualable para asegurar los intereses nacionales vitales de Estados Unidos.
0: Ahí escuchábamos, mensaje claro de Donald Trump, utilizarán la fuerza si se sienten amenazados. Hablaba directamente de esa operación en Venezuela y precisamente la presidenta encargada de Venezuela, Delcy Rodríguez, se encontraba en la sala de Naciones Unidas. Dejó un momento también interesante cuando se levantó y fue a hablar directamente con el presidente de España, con Pedro Sánchez, un Pedro Sánchez que le reiteró pues la preocupación de España por la situación en Venezuela y su interés en cuál va a ser el futuro del país latinoamericano. Como decíamos, Donald Trump mencionó varios países de la región, también mencionaba a México, lo calificó como el epicentro de la violencia de los cárteles de la droga, muy crítico con cómo México está gestionando la violencia. Aseguró que es inaceptable que Estados Unidos comparta una frontera terrestre tan grande como la que comparte con México en este contexto. Escuchemos ya sus palabras.
2: Lamentablemente, México es el epicentro de la violencia de los cárteles. Es inaceptable que Estados Unidos comparta una frontera de 2.000 millas con un territorio controlado por cárteles enemigos. Por ello, México debe recuperar el control de su territorio frente a los enemigos de la humanidad.
0: Ahí escuchábamos a Donald Trump prácticamente diciéndole a México cómo tiene que actuar. Pues bien, México que, bueno, ha contestado de una manera muy diplomática, asegurando que México estará aquí en las Naciones Unidas los próximos días apostando por la diplomacia para que prevalezca el derecho internacional sobre el uso de la fuerza. Y hablando del uso de la fuerza, Donald Trump se refirió en varias ocasiones a Irán. Recordemos esa guerra de Estados Unidos e Israel contra Teherán, que ha ocupado muchos focos aquí, como era de esperar en los discursos de los diferentes mandatarios en las Naciones Unidas. Un Donald Trump que pedía, eso sí, la colaboración del resto de países para, decía, aislar económicamente a Teherán. Lo escuchamos.
2: Hice un llamado a todas las naciones para que se unan a nosotros para imponer el aislamiento económico total de Irán hasta que pongan fin a sus ataques contra la navegación comercial, renuncien a sus ambiciones nucleares y dejen de apoyar el terrorismo. El régimen terrorista se está comportando de forma inaceptable y no porque sea fuerte y tenga confianza en sí mismo, sino porque es débil y está desesperado.
0: Ahí escuchábamos a Donald Trump mostrarse pues muy duro, ¿no?, en su mensaje contra Teherán. Aseguró incluso que podrían aniquilar a Irán si lo deseaban, si no se sentaban a negociar con Estados Unidos. Bien, después lo cierto es que Donald Trump rebajó algo el tono de su mensaje, asegurando que aún deja la puerta abierta al diálogo. Más allá de lo sucedido con Irán, pues Donald Trump tuvo varios encuentros durante la jornada, uno de ellos con Delcy Rodríguez, también con Zelensky. En ese encuentro, que duró delante de las cámaras 8 minutos, fue Donald Trump quien acaparó prácticamente la totalidad del tiempo, dejándole solo 40 segundos a Zelensky y mostrando, ¿no?, o por lo menos evidenciando, escenificando cuál era el balance de fuerzas en esa reunión entre Donald Trump y Zelensky. Por lo tanto, esta primera jornada del debate de la Asamblea General de las Naciones Unidas aquí en Nueva York, que tuvo muchos focos, uno de ellos América Latina, otro de ellos sin duda Irán.
3: Y mientras tanto, desde Cuba condenan el discurso de Donald Trump ante la ONU. Miguel Díaz-Canel denunció que el mandatario estadounidense recurre a la flagrante mentira al presentar a la isla caribeña como una amenaza. Advirtió que con esas declaraciones falsas intenta justificar ante el mundo la presión sobre la mayor de las Antillas. Al mismo tiempo, desde el gobierno califican de absurda la retórica anticubana que se produce en Washington. Subrayan que la Casa Blanca resulta incapaz de aceptar que Cuba es un país independiente. Apuntan que, por el contrario, Estados Unidos es el que amenaza a la isla con el bloqueo económico. Más allá de esto, apuntaron al rol destructivo de la administración estadounidense, alegando que su política exterior agresiva pone en peligro las relaciones internacionales.
4: La tasa de mortalidad infantil. Han declarado una guerra mundial contra...
3: Frente al panorama, Cuba destaca que no se encuentra sola en esta lucha y agradece a las voces que condenaron desde la tribuna en Nueva York la política punitiva de Washington contra la isla.
5: Nos preocupa la forma injusta que ha revelado una gran insensibilidad humana con la que se ha tratado a Cuba a lo largo de décadas, víctima de un embargo que se prolonga y agrava las condiciones de vida del pueblo cubano.
6: El pueblo de Cuba, un país caribeño, se ve afectado negativamente por la situación actual en su país. Surinam hace un llamado a las partes involucradas para que mantengan su compromiso con el diálogo y la negociación con la finalidad de acabar con el embargo económico, comercial y financiero.
3: En Moscú, las delegaciones de al menos 80 países participan en el foro Diálogo sobre Noticias Falsas, para plantar cara a las provocaciones, la mentira y la censura en los medios. Allí el canciller ruso Sergei Lavrov ha detallado cómo la guerra informativa contra Rusia creció al ritmo de los bulos. También ha denunciado la fuerte presión occidental sobre el sur global. Martín Álvarez nos da detalles desde el lugar del evento.
7: El ministro de Relaciones Exteriores de Rusia, Sergei Lavrov, inauguró el Foro Internacional Diálogo sobre la Desinformación 4.0 con un discurso impactante y repleto de revelaciones. El jefe de la diplomacia rusa indicó que la guerra informativa contra Moscú inició mucho antes del inicio de la operación militar especial.
8: La guerra informativa contra Rusia se inició mucho antes de la operación militar especial. A principios de los 2000, tras la llegada del presidente Putin al poder, Rusia comenzó a liberarse de las formas neocoloniales de cooperación con nuestros colegas occidentales y empezó a aplicar una política independiente. Comenzaron a intentar contenernos y, de manera gradual, esta política de contención desembocó en la situación actual. Recordemos 1999, cuando con la participación de funcionarios estadounidenses se organizó una provocación abierta en territorio serbio con el fin de iniciar la agresión de la OTAN contra Yugoslavia. Y por supuesto todos recordamos la famosa intervención de mi ex colega Colin Powell ante el Consejo de Seguridad de la ONU en el 2003, cuando agitó con gran dramatismo un tubo de ensayo con polvo blanco, afirmando que se trataba de armas biológicas. Resultó que todo aquello, como ustedes saben, era mentira.
7: El canciller ruso indicó que Occidente busca crear noticias falsas antirrusas con rapidez y cerrar el acceso a fuentes de información alternativas, y también señaló, trajo sobre la mesa diferentes ejemplos sobre este tipo de prácticas por parte de Occidente. En concreto, habló de precedentes como el reciente con un incidente con un dron en el aeropuerto alemán de Leipzig, este incidente, y también se refirió a los casos Skripal y Navalny, sobre los cuales Rusia espera respuestas aún de Londres y de Berlín respectivamente. Un apartado especial también mereció la provocación de Ucrania en Bucha en el año 2022. Respecto a este tema, el canciller ruso también dio a conocer un informe independiente, una investigación que desmonta la narrativa occidental sobre este caso. Además, el ministro de Exteriores ruso dijo que el caso de Bucha es una mentira descarada fabricada por el régimen de Kiev y Occidente, y también arremetió contra el secretario general de la ONU por sus contradicciones en las declaraciones sobre este tema. Veamos qué más decía al respecto Sergei Lavrov.
8: Considero que la farsa más cínica fue la escenificación del supuesto asesinato de civiles en Bucha. Permítanme recordar brevemente la esencia y la cronología de los acontecimientos. Durante las negociaciones de Estambul, a finales de marzo y principios de abril del 2022, la parte ucraniana propuso adoptar un documento sobre los principios para alcanzar un acuerdo que nuestra delegación aceptó. Es más, tanto los ucranianos como los rusos rubricaron este documento como la base de un futuro tratado jurídicamente vinculante. Se estaba preparando su firma. Abandonamos el territorio de la provincia de Kiev el 30 de marzo. Dos días después, el jefe de esa localidad apareció en televisión y declaró con orgullo que la parte ucraniana había recuperado completamente el control de la ciudad y que ya no había soldados rusos allí. La grabación se realizó en una calle de esa localidad, en una avenida principal muy ancha y que estaba completamente vacía. Y tres días después de la retirada de nuestras unidades de allí, apareció en el lugar un equipo de la BBC que inmediatamente difundió un reportaje en el que se mostraba la misma calle, con decenas de cadáveres cuidadosamente colocados a lo largo de sus bordes, con ropa muy limpia, a pesar de que alrededor había barro y agua. Y enseguida se desató una histeria antirrusa y se anunciaron nuevas sanciones como castigo. Llegó el entonces primer ministro británico Boris Johnson, como ustedes saben, y prohibió firmar ese documento.
7: Además, el canciller ruso subrayó que Occidente ignoró el ataque terrorista del régimen de Kiev contra una escuela en Starobielsk, en la República Popular de Lugansk, en la que murieron niños tras este bombardeo ucraniano. Y además señaló que Occidente chantajea a las naciones del sur global que no se someten a sus intereses.
8: Los países del sur global están sometidos a una fuerte presión, les amenazan cortar la financiación. Esto ocurre en muchos ámbitos, incluidos los procesos políticos. Por ejemplo, se intenta presionarlos para que se sumen a las sanciones contra Rusia, pero sin éxito.
7: Este evento reúne a expertos, periodistas y también investigadores que abordan los diferentes desafíos en el área de la desinformación, desde la verificación de hechos hasta el uso de la inteligencia artificial. Veamos qué decían algunos de los participantes.
9: Es necesario desmontar todo lo que es toda la narrativa hegemónica occidental, que lo que busca es erosionar los estados-nación, básicamente para perpetuar todo lo que es el poder occidental a través de todo lo que se llama la guerra informativa, guerra cognitiva, y aquí estamos básicamente pues para contrarrestar sus mentiras con todo lo que supone la verificación de datos.
10: Esta gran conferencia y foro son importantísimos, así como parte de la contraofensiva, en contra de esta realidad donde vivimos nosotros, con este mundo sumergido en los fake news.
11: No existe una cierta regulación de los organismos, más es una realidad. Está sucediendo, está allí, justamente tiene fenómenos de una guerra como tal. De hecho, se habla de guerras de quinta generación en estos momentos. Más eso nos obliga entonces a las naciones a responder de manera organizada a estos tipos que básicamente son ataques.
7: El foro Diálogo sobre la Desinformación crece año tras año. En esta edición reúne a 2.000 participantes de 80 países.
3: Mientras Donald Trump acusa a Irán de cometer actos terroristas desde la sede de la diplomacia mundial, Teherán señala los hechos que comprometen a la Casa Blanca. El presidente iraní Masoud Pezeshkian recordó los crímenes de guerra de Estados Unidos contra la población civil.
12: Desafortunadamente, estos crímenes que presenciamos son calificados como actos de terrorismo. ¿Eran terroristas nuestros inocentes escolares de Minab? ¿Estados Unidos atacó a los terroristas? ¿Atacó las casas, hospitales y centros? ¿Acaso tienen algún problema con los terroristas? Lo que queda claro, que no son nuestras palabras y expresiones, sino la realidad en el lugar de los hechos.
3: Washington, en cambio, no reduce la presión sobre la gente de a pie. Ahora amenaza con dejar a las aerolíneas iraníes sin vuelos internacionales. Así, algunos estados ya no reciben los aviones de Iran Air, la principal compañía aérea del país. Mientras tanto, las empresas turcas, Turkish Airlines y Pegasus, fueron más allá y suspendieron sus rutas hacia la República Islámica. Teherán, por su parte, afirma que la Casa Blanca no podrá doblegar a la nación persa y subrayó que no cerrarán sus puertas al mundo. Además, desde la nación persa insisten en que, para terminar el conflicto, Washington debe ceder. Indican que el estrecho de Hormuz no se abrirá hasta que levanten el bloqueo naval, liberen sin demora los activos congelados y pongan fin a la guerra en todos los frentes. Y mientras que permanece cerrado el estrecho de Hormuz, la ruta vital para el comercio mundial, se agudiza la crisis de combustible. La escasez de diésel, también agravada por los ataques ucranianos contra refinerías rusas, provoca la adopción de medidas cada vez más radicales en Europa y Estados Unidos. En particular, la Casa Blanca considera frenar sus exportaciones de este recurso para combatir el alza drástica del precio. En paralelo, en la Unión Europea piden cambiar las normas de producción ante la inminente devastación de las reservas. Sergio González examinó este tema y nos tiene los detalles.
13: La crisis mundial del combustible se prolonga tras los ataques contra infraestructuras energéticas en Rusia y Oriente Medio, que han reducido la disponibilidad de diésel y presionado los precios. Con reservas cada vez más bajas, el impacto ya se extiende desde el transporte de mercancías hasta la aviación y la economía doméstica. Comencemos destacando que el diésel es esencial para camiones, barcos, maquinaria agrícola y cadenas de suministro, por lo que su encarecimiento termina elevando el costo de numerosos productos. En Estados Unidos, las reservas cayeron a su nivel más bajo para esta época del año desde 1982, mientras el precio medio alcanzó un récord de $1.72 por litro. Donald Trump habría pedido al líder del régimen de Kiev detener los ataques contra refinerías rusas al considerar que agravan la presión sobre el mercado mundial de diésel. Y ahora pasemos al tema de los analistas, que advierten que el déficit de combustible podría mantenerse hasta 2027 debido a la pérdida de capacidad de refinación, los flujos limitados del crudo y la reservas agotadas. La Agencia Internacional de Energía estima que la producción global de refinerías será inferior a la registrada en 2025. Europa también enfrenta un déficit de combustible para aviones en el cuarto trimestre, pese a importar más desde Estados Unidos, Canadá, Nigeria y Corea del Sur. Por otro lado, la presión se siente con fuerza en Francia, donde el diésel alcanzó un nuevo récord de $2.76 por litro y algunos conductores comenzaron a usar aceite de colza como alternativa más barata. Sin embargo, esta práctica puede dañar el motor y también puede acarrear una multa de 200 euros. El gobierno francés descarta una rebaja generalizada de impuestos al combustible, alegando que tendría un alto costo para las arcas públicas. Mientras tanto, pescadores bloquearon el puerto de Cannes y enfermeras que trabajaban a domicilio denunciaron que los precios les obligaban a rechazar visitas a pacientes. Bélgica también se prepara para un nuevo récord desde este 22 de septiembre. El precio máximo del diésel supera los $2.87 por litro. El alza confirma los temores de los consumidores en un contexto de escasez de oferta y riesgos geopolíticos persistentes. En Dinamarca, los habitantes de la isla Bornholm han comenzado a cruzar hacia Suecia para abastecerse, donde pueden ahorrar hasta $0.94 por litro. La diferencia de precios ha convertido el viaje en una alternativa más rentable que llenar el tanque en territorio danés. Como vemos, la crisis del diésel muestra cómo los conflictos armados y los ataques a refinerías pueden trasladarse rápidamente a los bolsillos de los consumidores. Sin una recuperación de las reservas y de la capacidad de refinación, el combustible seguirá siendo uno de los principales focos de presión económica mundial.
3: Y Argentina presenta una nota formal de protesta ante la Embajada del Reino Unido por la extensión de las licencias para la explotación de hidrocarburos en las Islas Malvinas. La Cancillería del país suramericano sostiene que estas actividades carecen de la autorización de Buenos Aires. Además, señala que vulneran el derecho internacional y las resoluciones de Naciones Unidas sobre la disputa de la soberanía. El documento surge ante la decisión de las autoridades británicas en las islas de prorrogar por 5 años todas las licencias petroleras para las compañías presentes allí. Mientras el primer ministro del Reino Unido se reunió en Nueva York con Donald Trump para discutir, entre otros temas, las Malvinas. No obstante, el encuentro no conllevó declaraciones relevantes al respecto. La reunión ha generado especial atención después de que el mandatario estadounidense afirmará recientemente que su país podría revisar su posición, la cual, según Trump, era neutral. También Javier Milei se encuentra en la ciudad sede de Naciones Unidas, desde donde prevé reiterar el reclamo de la soberanía sobre la zona en cuestión. En este contexto, el presidente argentino tiene prevista una reunión con el secretario de Estado estadounidense, Marco Rubio. En México, el Pleno de la Cámara de Diputados aprueba en lo general la reforma constitucional que prohíbe tener doble nacionalidad a quienes aspiren al cargo presidencial y de gobernadores. La iniciativa fue apoyada por la mayoría de los diputados. No obstante, la oposición buscó socavarlo, pero logró obtener solo 116 votos en contra de la iniciativa frente a 344 a favor. Veamos ahora algunos de los argumentos.
14: Yo no soy menos mexicana por tener dos nacionalidades. Mi compromiso con México no se mide por el número de pasaportes que pueda tener. Se pide por mis actos, por mi trabajo y por la responsabilidad con la que represento a miles de paisanos.
15: Bien es cierto que estamos viviendo tiempos difíciles, tiempos complicados, en donde el injerencismo y la intervención está tocando seguramente la puerta de nuestro país. Y es que por ese motivo es que tenemos la necesidad de modificar nuestra Constitución.
3: El objetivo de la medida es asegurar que quienes encabecen los poderes ejecutivos mantengan un vínculo jurídico y político exclusivo con el Estado mexicano. El dictamen ya fue avalado en comisiones el pasado 8 de septiembre con 26 votos a favor y 5 en contra por parte de la oposición. La iniciativa fue impulsada por Claudia Sheinbaum. La mandataria afirma que es obligatorio para los mexicanos nacidos en Estados Unidos renunciar a su segunda nacionalidad si quieren encabezar cargos estatales en el país latinoamericano. Enfatizó que el Ejecutivo mexicano no puede tener dos banderas, sino puede actuar solo en intereses de su pueblo. Si se trata
16: de tergiversar... Por supuesto que son mexicanos. Quienes nacieron en Estados Unidos son hijos de padres mexicanos y se registran como mexicanos. El asunto aquí es que cuando vas a desempeñar un cargo tan importante como la representación del Estado mexicano y de la nación, ¿cuál es tu nacionalidad? Entonces, una persona puede tener dos o tres nacionalidades, nadie está en contra de eso. El asunto es si vas a representar al país, tener dos nacionalidades. Entonces, ¿dónde está tu juramento? ¿A quién representas? Y ahí es donde nosotros decimos, solo puedes representar al pueblo de México, no puedes representar a nadie más, no puedes tener dos banderas.
3: Y un tribunal de la Corte Nacional de Justicia en Ecuador rechazó la solicitud del expresidente Lenín Moreno de suspender la ejecución de su condena de prisión por el caso Sinohidro. En agosto, el expresidente fue condenado a 5 años de prisión por corrupción en relación con la construcción de la mayor central hidroeléctrica del país como autor directo del delito. Los sucesos se remontan a la época.

0: cuando Moreno ocupaba el cargo de vicepresidente. También fueron rechazadas las peticiones de suspensión condicional de la pena de sus 11 cómplices, entre ellos varios miembros de su familia. Los acusados se apegaron a un artículo de la legislación que permite suspender una condena de cárcel bajo determinadas condiciones. No obstante, la Corte señaló que cuando comenzó el proceso penal ya estaba vigente una reforma que prohibía aplicar esta medida en delitos como el cohecho. Por lo tanto, la decisión impuesta en primera instancia a los condenados se mantiene sin cambios. En este contexto, el politólogo y experto en casos jurídicos, Jacobo Quintero Touma, analizó los posibles escenarios de este caso y destacó que la defensa no tiene argumentos suficientes para cambiar la sentencia.
1: Yo no sé si haya persecución contra mí.
2: En este momento, la defensa del expresidente Lenín Moreno solicitó una suspensión condicional de la pena. Sin embargo, esta petición fue negada por la Corte porque no procede en delitos como el cohecho o delitos contra la administración pública. Entonces, era obvio que iba a ser negada, fue realmente un motivo de dilación innecesaria de los abogados del expresidente, pero en tal caso ya fue negada. Entonces, lo que procede ahora como escenario es que la defensa del expresidente presente un recurso de apelación ante la segunda instancia y la segunda instancia de la Corte Nacional de Justicia pues resolverá cambiando la sentencia de primera instancia o ratificándola. Por la cantidad de elementos probatorios que existen en este caso, por el hecho de que fue pública la corrupción del gobierno del expresidente Lenín Moreno y de sus allegados, pues obviamente es muy difícil, pienso yo, que la Corte, haciendo un análisis de todos los elementos y todos los cuerpos del proceso, pueda encontrarlo inocente. Entonces, lo más probable es que ratifiquen la sentencia de 5 años que ya se acaba de expedir en primera instancia.
0: Hacemos una pausa.

Repasamos los titulares. En la primera jornada de discursos en la Asamblea General de la ONU, Trump lanza amenazas contra Irán y países de América Latina. Brasil y México expresaron su rechazo. También existieron acusaciones de Trump contra Cuba. El presidente Miguel Díaz-Canel reaccionó y denuncia las acciones intervencionistas y represivas de Washington contra la isla. Sergei Lavrov denuncia el método usado por los medios occidentales para fabricar noticias falsas contra Rusia hasta convertirla, dice, en una catástrofe universal. Y la Cámara de Diputados de México aprueba en lo general la reforma para prohibir la doble nacionalidad a candidatos a la presidencia de la República o para cualquier cargo gubernamental. Sigue en nuestra sintonía. Ya viene Cartas sobre la Mesa.

0: India se ha convertido recientemente en una potencia global en el mundo digital con el desarrollo de software de inteligencia artificial y surtiendo a las mejores empresas de todo el planeta.
1: La tecnología ha avanzado, sí, pero los problemas también han aumentado.
2: Mire, la digitalización está bien, pero el Internet no sirve y tienen que arreglarlo.
0: La industria digital está generando millones de empleos y también ha creado una nueva clase media, pero el gran problema es cómo trasladar esos recursos y esa ganancia a todos los estratos.
3: Tenemos que actualizarnos. No somos suficientes, digo, eficientes.
4: Cosas falsas circulando y con la llegada de la IA hay muchas.
0: Hoy estamos aquí en la India para debatir cuánto de su nuevo poder digital se está convirtiendo en realidad y en prosperidad para sus ciudadanos. Pongamos las cartas sobre la mesa.
5: La IA, en mi opinión, no va a reemplazar los trabajos. No puede reemplazar los trabajos. Ayudará a mejorar habilidades futuras. Así lo siento.
6: La inteligencia digital es buena. La IA es buena. Pero nunca se deben olvidar los fundamentos.
7: Con la inteligencia artificial, si tú miras a la India como un mercado realmente enorme, no es solo para el consumo de tía empresarial, sino que también nosotros exportamos muchísimo más.
8: Bienvenidos a Cartas sobre la Mesa. En esta primera visita a la India, queremos acercarnos y entenderlos. Y la idea de este episodio de hoy es que vamos a hablar sobre esta visión de la India como un centro digital para el mundo. ¿Qué significa eso realmente en comparación con, no sé, el modelo de subcontratación que tenía la India, qué sé yo, hace unos 20 años? ¿Qué ha cambiado?
5: Creo que tenemos uno de los mejores stacks del mundo, un stack tecnológico. Por ejemplo, tenemos la UPI, tenemos el DigiLocker. Ahora tenemos otros stacks que están llegando, incluyendo el stack de blockchain. Ningún otro país tiene un stack tan grande y tan coordinado hasta ahora. Pero tenemos un problema. Podríamos tener, ya sabes, es un problema de abundancia y un problema de seguridad. Tenemos la mayor cantidad de tarjetas Aadhaar. Sí, tenemos 1,44, casi 1,44 mil millones de tarjetas Aadhaar, lo cual es un poco sorprendente considerando que nuestra población es de ese tamaño. Y, sin embargo, al mismo tiempo, hay muchas imitaciones en muchos países donde realmente no tienen los Aadhaar consigo. Y conozco a muchos de ellos y estoy trabajando bastante con ellos. Ahora, esto en realidad los alejará en propósito mismo para el cual se creó el Aadhaar. También tenemos la mejor arquitectura, lo mejor en todo. Pero ¿cuántas identidades tenemos que presentar para probar que yo soy yo? Necesito tarjeta PAN, Aadhaar, licencia de conducir, electoral y de racionamiento. No sé ni qué más. Son demasiadas tarjetas. Creo que necesitamos consolidar. Hay tantas agencias trabajando para crear lo mismo, tu identidad. ¿En serio? ¿Necesitamos tantas agencias para eso?
8: Pero socialmente también. Está cambiando un montón porque obviamente está impulsando un tipo de cultura diferente en general. Las expectativas para la juventud también. Como que los jóvenes están viendo esto. Bueno, quizás esta es una salida de, no sé, la pobreza o una forma de salir adelante. Como que la economía de la India, la forma en que se percibía a la India ha cambiado.
0: Definitivamente. Ya lo es solo cuestión de exportar comida, especias y gente.
6: Creo que diste en el clavo con eso. Muy brillante. Primero tenemos que entender que la India es del tamaño de Europa Occidental, así que es como un continente en sí mismo. Y sí, por un lado, la tecnología, que cambia a cada minuto y evoluciona, ha cambiado muchas cosas. La forma en que la gente la ve. Incluso en las zonas rurales, en los pueblos, la verdad es que la gente ha agarrado ese dominio de la tecnología que jamás habían tenido en primer lugar. Así que, sí, el progreso está ahí. Los jóvenes están metidos de lleno en eso. Las mejores mentes informáticas vienen de nuestro país, las cuales, por supuesto, son subcontratadas y se van por todo el mundo. Dicho esto, creo que la inteligencia digital es buena, la IA es buena, pero nunca se deben olvidar los fundamentos.
8: Entonces podemos decir que el riesgo principal es básicamente reemplazar por completo a los seres humanos por tecnologías, porque la India es obviamente la población más grande del mundo. Y una de las claves principales que han planteado es precisamente asegurar el empleo. Así que siempre están los gobiernos luchando por el empleo. Pero si dentro de unos años toda esa batalla por el empleo va a ser suprimida por la IA, ¿no estaría perdiendo la India? Precisamente su poder, que es la gente.
7: Así que, en realidad, la IA, mucho antes de que llegaran los chatbots, y la IA se conoce como inteligencia artificial, pues la IA en realidad se conocía como Actual Indian, indio real. Entonces, en algún lugar de los Estados Unidos, cuando estabas chateando con alguien y discutiendo el problema que tenías, había un tipo allá en Bangalore o Hyderabad, y él era quien realmente estaba chateando con la persona, y en realidad era un indio, no la IA que conocemos hoy en día. Pero fíjate, con la inteligencia artificial, si tú miras a la India como un mercado realmente enorme, no es solo para el consumo de té empresarial, sino que también nosotros exportamos muchísimo más. Talento y tecnología. Y eso contribuye alrededor del 7% del PIB. Entonces, ¿cómo va a impactar eso a la IA? O sea, la IA definitivamente va a tener algún impacto. Pero creo que va a reemplazar lo que es, ya sabes, donde las horas hombre, donde se factura por horas y se...

0: hace el trabajo básico. Pero cuando se trata de agregar valor, creo que ahí sí hace falta la intervención humana.
1: La IA, en mi opinión, no va a reemplazar los trabajos. No puede reemplazar los trabajos. Ayudará a mejorar habilidades futuras. Así lo siento. He visto gente mejorar. Pero hablamos de empleos. Hablamos de pérdidas. Hablamos de humanos en exceso. Lo más importante de lo que no hablamos en la India es de la gobernanza de la IA. No tenemos gobernanza. No sabemos qué es responsable IA. No sabemos qué es una IA ética. No tenemos ni idea. No hay gobernanza.
2: Eso está pasando en todas partes. Todo el mundo en este momento...
1: No estoy de acuerdo. Eso no pasa en todos lados. Formo parte de 16 organismos dedicados a políticas, marcos y estándares de IA responsable. Sí, hay que empezar. Es un aprendizaje constante, un trabajo que siempre evoluciona.
2: Pero lo que estás diciendo es básicamente que en la India no hay absolutamente nada. No hay nada.
1: En la India ahora mismo, por ejemplo, hace poco hubo protestas estudiantiles.
0: Esto no es solo con la IA. Pasa en todo. Belleza, moda y hasta comida. Hay muchísimos productos nuevos saliendo al mercado.
1: Pero en el mundo digital de la IA, esto concierne al conocimiento humano sobre nuestra información. Así que, por lo tanto, se vuelve más responsable estar ahí. No estoy diciendo que nosotros no lo tengamos en las cadenas de bloques tampoco, dicho sea de paso, no lo tenemos.
0: Nadie está hablando de la IA. O sea, la IA ahorita está fuertemente, tú sabes, es una jugada privada y hay un montón de dinero de inversionistas entrando. Y está subsidiada para las empresas que la están usando. Y una vez que ese dinero no esté ahí, una vez que los inversionistas, tú sabes, porque en cierto momento ellos también van a empezar a buscar ganancias, ese momento llegará. De nuevo, la intervención humana se volverá más barata. Por ejemplo, ambos desde la perspectiva empresarial como tal. Así que hubo mucha discusión hace un par de años sobre la computación en la nube. La computación en la nube estaba en todas partes. A donde fueras, en cada conferencia a la que asistieras, había nube, nube, todo iba a estar en la nube. Ahora, ¿qué está pasando? Con el paso del tiempo, el costo de la nube se ha vuelto tan alto que todas las empresas están regresando a soluciones locales. Porque gestionar la nube y, al mismo tiempo, gestionar la facturación se ha vuelto demasiado costoso. Creo que pasará lo mismo con la IA. Por ahora, un producto de $70 puede reemplazar a una persona con un sueldo de $25,000. Pero una vez que el costo real de la IA, esta es una IA altamente subsidiada, porque quieren que la gente la use. Una vez que eso se acabe, el costo va a subir de forma fenomenal. Y no creo que las empresas realmente sean capaces de obtener ese tipo de beneficio que van a usar. Va a pasar exactamente lo mismo con la nube.
2: La IA en el mundo moderno parece haber estado asociada con la idea de automatizar las cosas. O sea, queremos que todo sea automático para que ya no tengamos que trabajar. Entonces, ¿cómo les pedí que hicieran?
0: Pero, ¿qué haces si no haces nada? ¿Qué va a hacer la gente? ¿Cómo va a sobrevivir la economía? Por ejemplo, todas las pizzas son Ero.
3: Es cosa de capacitarse. Estaría de acuerdo con eso porque, fíjate, como dije, sin la intervención humana, la IA no puede funcionar.
2: Al final, fue creada por personas.
3: Lo necesitas, absolutamente. Así que la intervención humana es importante y, por lo tanto, la capacitación es importante. Y por eso entra en juego la gobernanza. Cuando la gobernanza entra en juego, entonces las cosas encajan. No se trata de tener poca confianza o de decir que, por culpa de la IA, voy a perder mi trabajo. No se trata de eso. En realidad se trata de trabajar inteligentemente junto a la IA y de controlar la IA. Como dije, el problema no es que la tecnología falle, sino que el sistema de seguridad detrás no evitó esa falla. Por eso, a mi parecer, la intervención humana es vital.
2: Sí, pero también es cierto que la India ha apostado, por así decirlo, al empleo masivo, porque, al igual que China, que es su vecino, la fortaleza es...
1: Aquí es donde viene el problema. Aquí el detalle. La misión de IA tiene $1,200 millones para el desarrollo. ¿Qué tal? Las cinco empresas más grandes del mundo han asignado $500,000 millones, solo cinco empresas, en computación para IA. Las guerras futuras no van a ser por ninguna otra cosa, van a ser sobre sistemas de computación. No estamos listos para eso. Mire el sistema de computación de China. Lamento decirlo, pero estamos muy, muy atrás en eso.
2: ¿Es eso un problema para la India? ¿El hecho de que su vecino actual sea precisamente el principal, o sea, el líder en esto?
0: La historia de India y China es más o menos la misma. Si te fijas, a China también le falta innovación. Si ves lo que China ha producido, es el innovador de los Swings, donde fue que realmente empezaron con los videos de TikTok. Pero si miras la tecnología, ellos también copian de Occidente. Lo mismo pasa con India. También les falta innovación. Nosotros igual, prestamos servicios y ya. Así que India también. La historia de China es, La única cosa es que no hay innovación. China solo ha copiado y, tú sabes, lo ha producido en masa, pero innovación... Difícilmente veo alguna innovación en China.
1: De hecho, el muro chino es muy fuerte ahí. No dejan que las innovaciones salgan demasiado. Hablando claro, no nos dicen lo que están haciendo.
3: Pero la innovación allá es muy fuerte. No dejan que las cosas fluyan rápido. Me gustaría poner mi granito de arena al hablar del escenario geopolítico actual, de lo que sea Estados Unidos, Ucrania o donde sea que mires, India o Pakistán. Gran parte de eso está impulsado por la IA, tal como lo estamos viendo. Como es China, o como son otros países vecinos, o como son otros países, creo que hay una pequeña diferencia. Al ser un país tan grande, nos toma tiempo llegar a ese nivel.
2: Se mencionó mucho a Rusia en cuanto a la gobernanza, y me da curiosidad, ¿cuál sería la necesidad más urgente en ese sentido? ¿Qué tipo de leyes hacen falta con urgencia? ¿Dónde existe una brecha en el mundo digital? ¿Eso es medio peligroso?
1: Sí, tenemos la ley Titiriti aquí, por estos lados. Sin embargo, vamos a dar un paso atrás. Hace unos meses hubo protestas estudiantiles y la policía usaba lentes con inteligencia artificial para captar un montón de cosas. Ahora, cuando les hicieron esa pregunta, dijeron, no, estábamos buscando ciertos elementos, ya sabes, malhechores a través de eso, porque teníamos el permiso principal. Pero para eliminar a 5 elementos, elementos malos, estás tomando los datos de 10.000, 20.000, 30.000 personas. No hay privacidad, privacidad de datos. La ley de privacidad de datos, incluso con la GDP, se queda corta. ¿Sabes? Ese es uno de los problemas más grandes que tenemos. Primero va la estructura y luego todo lo demás encaja. Tenemos una estructura en la banca. Tenemos estructuras para comercio y manufactura.
2: ¿Ese es un problema del gobierno o la gobernanza digital? ¿O es un tema de gobernanza en general?
1: Es un problema general. Es un problema en todas partes. No solo en la India.
0: En todas partes. Incluso con todos los datos. Todos los datos de la forma en que se produzcan. El gobierno o todos los gobiernos del mundo y cualquier gobierno, cualquiera que tenga autoridad y acceso a esos datos. ¿Qué se hace con esos datos? Se usan para mejorar los servicios, la eficiencia y todos los pensamientos que la gente... Entonces, ¿qué se hace con esos datos? ¿Cómo están usando las autoridades esos datos? Eso es muy importante. Si se está extralimitando en su autoridad, utilizando esos datos para monitorear al individuo, su actividad, su vida social. ¿Qué se está haciendo? Esa es una gran pregunta.
1: Esa es una buena pregunta. Disculpa, añado algo más. Si los datos están en la blockchain, ahí es donde confías en la información. Si no, no entiendo por qué sigo dando mi tarjeta al hotel donde me registro. Pueden hacer lo que sea con esa información, así que me da desconfianza. Pero si hago un escaneo en la blockchain, estoy tranquilo. Ellos saben que este es Raj, pero no tienen más detalles.
2: Pero la blockchain, hasta ahora, en el mundo de las criptos, parece funcionar.
1: Cripto no es blockchain. Es una aplicación. Un punto en la vía.
2: Está funcionando bien en seguridad. Hasta ahora ha habido problemas, pero en general...
1: Los pilares de la blockchain son la confianza, la descentralización, la seguridad y la inmutabilidad. Hoy en día, puedo manipular nuestros propios datos de Aadhaar. Le he demostrado al gobierno que podemos hacer eso. Ahora, eso es arriesgado. Soy un hacker ético. ¿Puedo hacer eso? Eso es arriesgado. Puedo intercambiar huellas dactilares. Puedo intercambiar virus.
2: Con IA, el problema es mayor.
1: Tomas foto con el pulgar y tengo tu huella. ¿Qué voy a hacer? Puedo hacer lo que sea con eso.
2: A Rusia la llaman peligrosa.
1: Sí, te estoy dando todo, con todos los juguetes.
3: ¿De qué hablamos? La IA hace su trabajo. Imagina un aeropuerto inteligente. Claro, te doy un ejemplo. Tienes un aeropuerto muy inteligente que ha surgido. ¿Y qué pasa si hay un ciberataque? Porque mientras más inteligente se pone con la IA, más inteligente se pone el ciberataque, el cibercrimen.
2: Bueno, voy a ir más allá, porque hay un chiste rápido buenísimo, como siempre ha habido muchos. La IA está hablando con el Internet, diciendo, ahora yo soy la cosa más poderosa, y el Internet le dice, no, yo soy la cosa más poderosa, y la computadora le dice al Internet, por favor, tú no existes sin mí, o sea, yo soy la que mueve todo el Internet, y entonces la electricidad la mira y le dice, cállate.
1: Eso fue lo que dije. Las guerras se van a librar en la computadora. Ahora, lo que dijo Vandana es, ¿alguien sabe qué pasó el 6 de junio de este año, 2026? No. No mucha gente sabe en realidad.

0: O, si saben, no saben qué fue lo que pasó. Anthropic cerró de golpe por ciertas brechas masivas dentro del sistema, de IA. Pero ¿quién lo descubrió? El humano en el ciclo lo descubrió. Esa es una. Pasó por una iteración 5 veces y 3 semanas después estaba funcionando como si nada. Todo es cómputo. Eso significa que es soberano. Ahora, hoy en día, el país que tenga poder de cómputo es el país que va a llevar la batuta del futuro. Si un apagón nos deja fuera de Internet, y Dios, ahora dependemos muchísimo de todas estas herramientas. Si ellos tienen el poder de hacer eso, esto es como la electricidad, nunca se va.
1: Bueno, pasó. ¿Cómo fue la cosa? Hace como un año en España, hubo un apagón masivo y la gente estaba en pánico. Era como, ¿qué está pasando? Ellos estaban, yo estaba ahí. Decían, no puedo escribirte porque el WhatsApp no sirve. Y el teléfono normal. ¿Qué tal si llamas? Hasta se nos olvidó.
0: Nuestra dependencia de estas tecnologías es demasiada hoy en día. Por eso dije, ¿por qué Microsoft? ¿Por qué Amazon? Alibaba. ¿Por qué están invirtiendo en capacidad de cómputo? Ellos tienen el poder.
1: Quiero llevar la conversación un poco más allá ahora, porque obviamente durante todas estas semanas que estamos aquí en Delhi, hemos estado hablando de cosas distintas. Y uno de los otros temas que tuvimos en otro programa es sobre la juventud y el empleo. Y tú sabes, las protestas recientes que ustedes tuvieron aquí en la ciudad. Entonces, ¿cómo funciona el trabajo digital en esto? Porque muchos jóvenes ven esto como un primer empleo, como la oportunidad. Esta es la forma de escapar de eso. Pero entonces está el sistema educativo. O sea, surgiendo a la par está la oportunidad del mundo digital.
2: Si miras la educación actual no está desarrollando habilidades. Incluso graduados de universidades reconocidas en ciudades secundarias a veces no saben redactar un correo, hacer una presentación en PowerPoint o manejar una hoja de Excel, que son requisitos básicos para cualquier trabajo. Capaz ni sepa cómo enviar un CV o una solicitud de trabajo por correo. Por eso, esta es la habilidad.
3: Total, la nube y estos conceptos son, de todas formas, hablando de la nube y...
2: Olvídalo. Él podría estar monitoreando la nube, así que escribirle pidiendo trabajo es mala idea. Esto aplica a todos los sectores, no solo a artes o humanidades, también a ingeniería. El mundo cambió y lo que aprendimos en la universidad ya no basta. Tanto para mí como para ellos, el verdadero aprendizaje ha sido trabajando, sin importar si estudiaste ciencias o cualquier otra carrera. Lo que se enseñaba en la escuela ya se está enseñando, incluso en la generación actual. Faltan habilidades, incluso en tecnología, a la India le falta formación. Mano de obra para IA, la nube o cualquier tecnología buena. No es falta de empleos, sino de habilidades.
4: Básicamente, todo se trata de evolucionar. El punto clave es evolucionar, lo que significa que, como dijiste, lo que se enseñaba hace tantos años todavía se sigue enseñando. Tiene que actualizarse. Necesita una mejora de competencias. Todo tiene que venir en ese tipo de formato, como dijiste, blockchain. Tiene que funcionar a la par. Y la mejora de competencias es la clave. Pero la mejora de competencias solo ocurrirá cuando la formación tenga una gobernanza adecuada.
1: Eso se crea en una sociedad que, según tengo entendido, debido a la mezcla de múltiples religiones, la situación de castas y este mundo tecnológico, ahora también está creando una especie de nueva sociedad. Y ahora, los que son capaces de manejar esta oportunidad masiva, pero que lamentablemente solo es adaptable para unas pocas personas.
0: Tal como tuvimos Médicos Sin Fronteras, hoy tenemos Tecnología Sin Fronteras. El blockchain no es de nadie, ninguna nación es dueña. Es código abierto, justo lo que hace falta. Antes decían que eso no funcionaría. Linux funcionó, Java funcionó. ¿Cómo funcionó? Funcionó porque fue una comunidad global la que contribuyó. No es un silo, tenemos un sistema de castas, tenemos de todo. Creo que esta podría ser una excelente manera de eliminar esas barreras de verdad.
4: Pero cuando hablamos de fronteras, no debería haber fronteras. Así que cuando hablamos... Como mencionaste, del sistema de castas en la India, no, ese no es el caso. Esto abarca todo, sea lo que sea. Así que no es que estemos viviendo con esa mentalidad antigua. Lo que tiene que cambiar es la estructura y la metodología de cómo se está haciendo. Me refiero a la organización. Habilidades organizativas. ¿Cómo vas a proceder con eso?

0: este conjunto que tienes a tu disposición? Si este es el menú que tienes delante, ¿cómo lo estás sirviendo realmente? ¿Lo estás sirviendo de forma aislada? ¿O lo estás sirviendo de una manera que realmente se esté actualizando? De eso es de lo que estamos hablando para los jóvenes de hoy.
1: Pero ¿cómo haces eso con la población más grande del mundo? Es un trabajo grande.
2: Es sencillo. Tiene que haber voluntad política desde arriba. No puede ser de otra manera.
1: Pero es solo político. Por ejemplo, hablando de habilidades y oportunidades, como en la India, ¿estás de acuerdo en que también tiene una ventaja que a veces no se discute realmente? Es el idioma inglés. El hecho de que muchos indios sean capaces de hablar inglés, nos guste o no, es, digamos, el idioma internacional, especialmente en tecnología. ¿Le daría eso a la India, digamos, una ventaja en comparación con otras naciones, incluso exceptuando a China?
0: Ya tenemos el plus. Ya tenemos el plus, y lo hemos tenido desde hace ya unas cuantas décadas, si se puede decir así. Debido al inglés y al inglés británico que todos hemos aprendido, todo esto está tercerizado. Incluso estamos enseñando y dirigiendo escuelas, digamos en China, Berbar, por todo el mundo.
1: Creo que hemos aprendido de esta visita a la India por primera vez. Que, o sea, como dije, no es necesariamente algo malo. O sea, los indios son gente genuinamente muy amable, dispuesta a ayudar. A veces les digo, no siempre es bueno que siempre digan que sí a todo, pero es parte de la cultura. Va a ser difícil cambiar eso así, nada más. Creo que es más cuestión de adaptarse, porque al final vemos tantas historias de indios muy exitosos por todo el mundo. La persona más rica del Reino Unido es un hombre indio que trabaja en la industria del acero. Así que vemos estos casos. Los vemos en Silicon Valley. Los vemos ganando la Copa Mundial de cricket a veces. Así que hay historias de éxito. Creo que al final, eso.
3: Hay muchas historias no celebradas, como esa de ti de la que hablas. Por ejemplo, al pagar, hay una fase donde recibes el pago. Al mismo tiempo, ese tipo que no tenía respaldo bancario, gracias a su historial de pagos, ahora le dan un préstamo y puede salir adelante. Incluso la gente detrás, ¿sabes? La más popular, una cocinera, una señora de 70 u 80 años que murió hace un par de años. Y ella era una de las cocineras más populares en YouTube. Había un camionero que estaba recorriendo toda la India llevando cabras de aquí para allá. Él grababa videos cocinando y ahora es famoso y da conferencias. Hay cuentos poco vistos.
1: Bueno, yo creo que hay un poco de eso. Quizás, no sé, tal vez sea una cultura de seguir, pero creo que al final todo es algo que nace del respeto. Veo que la gente de la India es muy respetuosa.
0: Es por respeto.
1: Va a tomar tiempo. Sé que es difícil. También tienen vecinos muy complicados que son muy competitivos. Pero estoy seguro de que la India, especialmente con esta idea del mundo digital y aprovechando las nuevas tecnologías en el cerebro, va a seguir avanzando y, con suerte, bueno, hará que las cosas funcionen en el futuro. Muchas gracias a Chiches, Raj y la doctora Vandana por venir a Cartas sobre la Mesa para tener una buena conversación. Vamos a continuar aquí en la India la próxima semana para otro Cartas sobre la Mesa.
4: Todo papá y mamá desea que sus hijos tengan un buen empleo y no pasen problemas. Eso es lo que uno piensa con la tecnología.
5: Ayuda bastante, pero la verdad es que no ha cambiado gran cosa.

0: El nopal es tan significativo para la cultura mexicana que es parte del escudo, el cual está plasmado en el centro de nuestra bandera. La planta donde cada penca y cada espina lleva el peso de una historia que nos sostiene como nación.
1: El nopal lo llevamos dentro de nuestro ADN, yo creo que todos los mexicanos, porque desde que nacemos comenzamos a probar el nopal.
2: Pan y galletas, barras energéticas, una serie de cosas.

0: Somos la primera unidad médica en la historia del ejército soviético o ruso en recibir el título honorífico de la Guardia.
1: Ahora mismo aquí se hace lo que no se hace ni siquiera en algunos hospitales de Moscú.
2: Durante todo este tiempo, la unidad ha tratado a más de 100.000 pacientes.
1: ¡Listo, chicos! ¡Rápido, rápido, rápido! Fue la primera vez que estuve con todo el equipo en un quirófano de verdad. Un especialista dijo que un equipo como el nuestro podría trasplantar incluso una cabeza.
2: Todo el equipo es como una gran cadena. Si se rompe un eslabón, probablemente ya no podamos seguir.
0: Siempre me alegra ver a uno que dice: gracias por haberme salvado la vida. Esto es todo lo que necesito. Me parece importante saber que he hecho algo bueno por un hermano.

Bienvenidos a las noticias aquí en RT. Repasamos las más destacadas. Pese al llamado de la ONU a preservar la paz mundial, la apertura de la Asamblea General estuvo marcada por las amenazas de Trump contra Irán y países de América Latina. Brasil y México expresaron su rechazo. Tenemos los detalles de esta jornada. Y además, en el discurso de Trump, las acusaciones, amenazas contra Cuba no faltaron. Desde la Nación Caribeña, Miguel Díaz-Canel denunció las acciones intervencionistas y represivas de Washington contra la isla. Aseguró que seguirán luchando por la paz. Sergei Lavrov denuncia el método usado por los medios occidentales para fabricar noticias falsas contra Rusia hasta convertirla, dice, en una catástrofe universal. Recuerda, entre ellas, la narrativa del régimen de Kiev y Occidente sobre la supuesta masacre de Bucha en 2022. Y la Cámara de Diputados de México aprueba, en lo general, la reforma constitucional para prohibir la doble nacionalidad para ser presidente de la República o gobernadores. La decisión deberá pasar al Senado de la República y someterse a otros procesos legislativos y constitucionales para entrar en vigencia. Y en Ecuador, la Corte Nacional de Justicia niega al expresidente ecuatoriano Lenín Moreno su pedido de suspensión condicional de la condena de 5 años de prisión por un caso de corrupción. ¿Irá a la cárcel el ex jefe de Estado? Lo analizamos. Bienvenidos a las noticias. Aquí empezamos.

0: En Nueva York, América Latina fue uno de los focos del primer día de sesiones de la Asamblea General de la ONU debido a las polémicas declaraciones de Donald Trump. Varios países de la región, como Brasil y México, rechazaron la política agresiva de Estados Unidos y defendieron la integridad del hemisferio. Otras cuestiones de la geopolítica mundial también estuvieron en la agenda del encuentro. Vamos a esta hora con Nicolás Sánchez O'Donovan para que nos cuente más. Hola Nico, qué gusto saludarte. Cuéntanos cómo transcurrió y cuáles han sido las novedades en esta jornada.
1: ¿Qué tal? Aquí en Nueva York, durante el debate de la Asamblea General, sin duda, la Latina ha ocupado puntos céntricos internacionales. Por ejemplo, el estadounidense Donald Trump, que no. A México, Venezuela.

0: o a Cuba, entre otros países de la región. Recientemente habló sobre el presidente estadounidense, pues que pronto, dijo, los dirigentes de la isla, pues acabará con ellos. Estas palabras del presidente Donald Trump, vimos una protesta por la delegación cubana, no de alocución, no de intervención, se levantaron y salieron de la sala durante esta intervención de Donald Trump, como decimos, a modo de protesta. En cuanto a Venezuela, pues bien, Donald Trump aseguraba que esta captura y posterior secuestro de Nicolás Maduro unos meses fue todo un éxito y muestra del poder en la región, en el hemisferio. Poco antes de esas palabras de Donald Trump, escuchábamos al primer interlocutor de la no fue otro que el presidente de Brasil, Ignacio Lula da Silva. Pues bien, Lula quiso denunciar por un lado ese boicot sobre Cuba, pero por otro también dejar un mensaje claro sobre ese balance de poder que hay en la región entre Washington y el resto de países de América Latina, dejando también claro que Brasil no va a ser el patrón. Escuchamos.
1: En América Latina y el Caribe, la proximidad geográfica con la mayor potencia militar del mundo es ineludible, sobre todo en un contexto de recrudecimiento de las tentaciones hegemónicas. Brasil no cabe en el patio trasero de nadie. En Cuba, el mundo observa con horror el castigo colectivo impuesto a 10 billones de personas mediante un embargo económico que supone un bloqueo energético ilegal.
2: Bueno, tenemos problemas técnicos con el audio de Nicolás, pero vamos a seguir abordando lo que ha sucedido durante esta jornada allí en Nueva York, en este primer día de las sesiones de la Asamblea General de Naciones Unidas. Y también nosotros hemos analizado el tema con el analista internacional y politólogo Adolfo Laborde. Él resalta la ineficacia de la ONU ante la nueva coyuntura política mundial y sobre todo habla de las políticas agresivas que tiene Estados Unidos, que sostiene, contradicen los principios del organismo.
3: Está fuera de contexto lo que está planteando en la máxima tribuna de las naciones. Este organismo debería ser pauta para la negociación, para dar paso a negociaciones de alto nivel y establecer mecanismos para resolver las diferencias existentes en el contexto del conflicto en Irán. Lejos de eso, agrega un ingrediente más, el tema del bloqueo seguirá, hay presiones militares, la amenaza militar y por supuesto la invitación a otros países a que se sumen a este tipo de ejercicios. Nada en consonancia con los principios de la ONU. Hay un tema que es el derecho a veto. Cualquiera de los 5 miembros tiene derecho a vetar alguna resolución y los 15 miembros no permanentes, que son rotativos, pues no tienen la capacidad, no es vinculante lo que se está estableciendo ahí. Hay mucha presión política. Por lo tanto, sí, ante una nueva coyuntura internacional, una nueva dimensión de los conflictos globales, es necesario establecer nuevos mecanismos de control y de contrapeso político al interior del Consejo de Seguridad. Efectivamente, es una crítica que se puede reforzar con el papel, los resultados que ha tenido la organización en los últimos años. Prácticamente no ha podido resolver los conflictos álgidos y la lista es muy numerosa. No hay que olvidar lo que pasó en Gaza, lo que está sucediendo en el contexto de la guerra entre Rusia y Ucrania, el conflicto en Irán, las sanciones que no llegan, algunos países que están ejerciendo una guerra de baja intensidad, etcétera.
2: Y mientras tanto, desde Cuba también condenan el discurso de Donald Trump que dio en esta jornada en la ONU. Miguel Díaz-Canel denunció que el mandatario estadounidense recurre a la flagrante mentira al presentar a la isla caribeña como una amenaza. Advirtió que con esas declaraciones falsas intenta justificar ante el mundo la presión sobre la mayor de las Antillas. Al mismo tiempo, desde el gobierno califican de absurda la retórica anticubana que se produce en Washington. Subrayan que la Casa Blanca resulta incapaz de aceptar que Cuba es un país independiente. Apuntan que, por el contrario, Estados Unidos es el que amenaza a la isla con el bloqueo económico. Más allá de esto, apuntaron al rol destructivo de la administración estadounidense, alegando que su política exterior agresiva pone en peligro las relaciones internacionales.
4: La tasa de mortalidad infantil han declarado una guerra mundial.
2: Frente al panorama, Cuba destaca que no se encuentra sola en esta lucha y agradece a las voces que condenaron desde la tribuna en Nueva York las políticas punitivas de Washington contra la isla.
5: Nos preocupa la forma injusta que ha revelado una gran insensibilidad humana con la que se ha tratado a Cuba a lo largo de décadas, víctima de un embargo que se prolonga y agrava las condiciones de vida del pueblo cubano.
6: El pueblo de Cuba, un país caribeño, se ve afectado negativamente por la situación actual en su país. Surinam hace un llamado a las partes involucradas para que mantengan su compromiso con el diálogo y la negociación con la finalidad de acabar con el embargo económico, comercial y financiero.
2: En Moscú, las delegaciones de al menos 80 países participan en el foro Diálogo sobre Noticias Falsas, para plantar cara a las provocaciones, la mentira y la censura en los medios. Allí el canciller ruso, Sergei Lavrov, ha detallado cómo la guerra informativa contra Rusia creció al ritmo de los bulos. También ha denunciado la fuerte presión occidental sobre el sur global. Nuestro corresponsal Martín Álvarez nos da los detalles desde el lugar de la noticia.
7: El ministro de Relaciones Exteriores de Rusia, Sergei Lavrov, inauguró el Foro Internacional Diálogo sobre la Desinformación 4.0 con un discurso impactante y repleto de revelaciones. El canciller ruso indicó que Occidente busca crear noticias falsas antirrusas con rapidez y cerrar el acceso a fuentes de información alternativas, y también señaló, trajo sobre la mesa diferentes ejemplos sobre este tipo de prácticas por parte de Occidente. En concreto, habló de precedentes como el reciente con un incidente con un dron en el aeropuerto alemán de Leipzig, este incidente, y también se refirió a los casos Skripal y Navalny, sobre los cuales Rusia espera respuestas aún de Londres y de Berlín respectivamente. Un apartado especial también mereció la provocación de Ucrania en Bucha en el año 2022. Respecto a este tema, el canciller ruso también dio a conocer un informe independiente, una investigación que desmonta la narrativa occidental sobre este caso. Además, el ministro de Exteriores ruso dijo que el caso de Bucha es una mentira descarada fabricada por el régimen de Kiev y Occidente, y también arremetió contra el secretario general de la ONU por sus contradicciones en las declaraciones sobre este tema. Veamos qué más decía al respecto Sergei Lavrov.
8: Considero que la farsa más cínica fue la escenificación del supuesto asesinato de civiles en Bucha. Permítanme recordar brevemente la esencia y la cronología de los acontecimientos. Durante las negociaciones de Estambul, a finales de marzo y principios de abril del 2022, la parte ucraniana propuso adoptar un documento sobre los principios para alcanzar un acuerdo que nuestra delegación aceptó. Es más, tanto los ucranianos como los rusos rubricaron este documento como la base de un futuro tratado jurídicamente vinculante. Se estaba preparando su firma. Abandonamos el territorio de la provincia de Kiev el 30 de marzo. Dos días después, el jefe de esa localidad apareció en televisión y declaró con orgullo que la parte ucraniana había recuperado completamente el control de la ciudad y que ya no había soldados rusos allí. La grabación se realizó en una calle de esa localidad, en una avenida principal muy ancha y que estaba completamente vacía. Y tres días después de la retirada de nuestras unidades de allí, apareció en el lugar un equipo de la BBC que inmediatamente difundió un reportaje en el que se mostraba la misma calle con decenas de cadáveres cuidadosamente colocados a lo largo de sus bordes, con ropa muy limpia, a pesar de que alrededor había barro y agua. Y enseguida se desató una histeria antirrusa y se anunciaron nuevas sanciones como castigo. Llegó el entonces primer ministro británico Boris Johnson, como ustedes saben, y prohibió firmar ese documento.
7: Además, el canciller ruso subrayó que Occidente ignoró el ataque terrorista del régimen de Kiev contra una escuela en Starobielsk, en la República Popular de Lugansk, en la que murieron niños tras este bombardeo ucraniano. Y además señaló que Occidente chantajea a las naciones del sur global que no se someten a sus intereses.
8: Los países del sur global están sometidos a una fuerte presión, les amenazan cortar la financiación. Esto ocurre en muchos ámbitos, incluidos los procesos políticos. Por ejemplo, se intenta presionarlos para que se sumen a las sanciones contra Rusia, pero sin éxito.
7: Este evento reúne a expertos, periodistas y también investigadores que abordan los diferentes desafíos en el área de la desinformación, desde la verificación de hechos hasta el uso de la inteligencia artificial. Veamos qué decían algunos de los participantes.
9: Es necesario desmontar todo lo que es toda la narrativa hegemónica occidental, que lo que busca es erosionar los estados-nación, básicamente para perpetuar todo lo que es el poder occidental a través de todo lo que se llama la guerra informativa, guerra cognitiva, y aquí estamos básicamente pues para contrarrestar sus mentiras con todo lo que supone la verificación de datos.
10: Esta gran conferencia y foro son importantísimos, así como parte de la contraofensiva, en contra de este... de esta realidad donde vivimos nosotros con este mundo sumergido en los fake news.
11: No existe una cierta regulación de los organismos, más es una realidad. Está sucediendo, está allí, justamente tiene fenómenos de una guerra como tal. De hecho, se habla de guerras de quinta generación en estos momentos. Más eso nos obliga entonces a las naciones a responder de manera organizada a estos tipos, que básicamente son ataques.
7: El foro Diálogo sobre la Desinformación crece año tras año. En esta edición reúne a 2.000 participantes de 80 países.
2: Mientras Donald Trump acusa a Irán de cometer actos terroristas desde la sede de la diplomacia mundial, Teherán señala que los hechos que comprometen a la Casa Blanca. El presidente iraní, así, Masoud Pezeshkian, recordó los crímenes de guerra de Estados Unidos contra la población civil.
12: Desafortunadamente, estos crímenes que presenciamos son calificados como actos de terrorismo. ¿Eran terroristas nuestros inocentes escolares de Minab? ¿Estados Unidos atacó a los terroristas? ¿Atacó las casas, hospitales y centros? ¿Acaso tienen algún problema con los terroristas? Lo que queda claro, que no son nuestras palabras y expresiones, sino la realidad en el lugar de los hechos.
2: Washington, en cambio, no reduce la presión sobre la gente de a pie. Ahora amenaza con dejar a las aerolíneas iraníes sin vuelos internacionales. Así, algunos estados ya no reciben los aviones de Iran Air, la principal compañía aérea del país. Mientras tanto, las empresas turcas, Turkish Airlines y Pegasus, fueron más allá y suspendieron sus rutas hacia la República Islámica. Teherán, por su parte, afirma que la Casa Blanca no podrá doblegar a la nación persa y subraya que no cerrarán sus puertas al mundo. Además, insisten en que para terminar el conflicto, Washington debe ceder. Indican que el estrecho Hormuz no se abrirá hasta que levanten el bloqueo naval, liberen sin demora los activos congelados y pongan fin a la guerra en todos los frentes. Y mientras que permanece cerrado el estrecho de Hormuz, la ruta vital para el comercio mundial, se agudiza también a crisis de combustibles. La escasez de diésel, también agravada por los ataques ucranianos contra refinerías rusas, provoca la adopción de medidas cada vez más radicales en Europa y Estados Unidos. En particular, la Casa Blanca considera frenar sus exportaciones de este recurso para combatir el alza drástica del precio. En paralelo, en la Unión Europea piden cambiar, en cambio, las normas de producción ante la inminente devastación de las reservas. Sergio González examinó este tema y nos los cuenta.
13: La crisis mundial del combustible se prolonga tras los ataques contra infraestructuras energéticas en Rusia y Oriente Medio, que han reducido la disponibilidad de diésel y presionado los precios con reservas cada vez más bajas. El impacto ya se extiende desde el transporte de mercancías hasta la aviación y la economía doméstica. Comencemos destacando que el diésel es esencial para camiones, barcos, maquinaria agrícola y cadenas de suministro, por lo que su encarecimiento termina elevando el costo de numerosos

0: sus productos. En Estados Unidos, las reservas cayeron a su nivel más bajo para esta época del año desde 1982, mientras el precio medio alcanzó un récord de $1.72 por litro. Donald Trump habría pedido al líder del régimen de Kiev detener los ataques contra refinerías rusas al considerar que agravan la presión sobre el mercado mundial de diésel. Y ahora pasemos al tema de los analistas, que advierten que el déficit de combustible podría mantenerse hasta 2027 debido a la pérdida de capacidad de refinación, los flujos limitados del crudo y las reservas agotadas. La Agencia Internacional de Energía estima que la producción global de refinerías será inferior a la registrada en 2025. Europa también enfrenta un déficit de combustible para aviones en el cuarto trimestre, pese a importar más desde Estados Unidos, Canadá, Nigeria y Corea del Sur. Por otro lado, la presión se siente con fuerza en Francia, donde el diésel alcanzó un nuevo récord de $2.76 por litro y algunos conductores comenzaron a usar aceite de colza como alternativa más barata. Sin embargo, esta práctica puede dañar el motor y también puede acarrear una multa de 200 euros. El gobierno francés descarta una rebaja generalizada de impuestos al combustible, alegando que tendría un alto costo para las arcas públicas. Mientras tanto, pescadores bloquearon el puerto de Cannes y enfermeras que trabajaban a domicilio denunciaron que los precios les obligaban a rechazar visitas a pacientes. Bélgica también se prepara para un nuevo récord desde este 22 de septiembre. El precio máximo del diésel supera los $2.87 por litro. El alza confirma los temores de los consumidores en un contexto de escasez de oferta y riesgos geopolíticos persistentes. En Dinamarca, los habitantes de la isla Bornholm han comenzado a cruzar hacia Suecia para abastecerse, donde pueden ahorrar hasta $0.94 por litro. La diferencia de precios ha convertido el viaje en una alternativa más rentable que llenar el tanque en territorio danés. Como vemos, la crisis del diésel muestra cómo los conflictos armados y los ataques a refinerías pueden trasladarse rápidamente a los bolsillos de los consumidores. Sin una recuperación de las reservas y de la capacidad de refinación, el combustible seguirá siendo uno de los principales focos de presión económica mundial.
1: Y Argentina presenta una nota formal de protesta ante la Embajada del Reino Unido por la extensión de las licencias para la explotación de hidrocarburos en las Islas Malvinas. La Cancillería del país suramericano sostiene que estas actividades carecen de la autorización de Buenos Aires. Además, señala que vulneran el derecho internacional y las resoluciones de Naciones Unidas sobre la disputa de la soberanía. El documento surge ante la decisión de las autoridades británicas en las islas de prorrogar por 5 años todas las licencias petroleras para las compañías presentes allí. Mientras, el primer ministro del Reino Unido se reunió en Nueva York con Donald Trump para discutir, entre otros temas, las Malvinas. No obstante, el encuentro no conllevó declaraciones relevantes al respecto. La reunión ha generado especial atención después de que el mandatario estadounidense afirmara recientemente que su país podría revisar su posición, la cual, según Trump, era neutral. También Javier Milei se encuentra en la ciudad sede de Naciones Unidas, desde donde prevé reiterar el reclamo de la soberanía sobre la zona en cuestión. En este contexto, el presidente argentino tiene prevista una reunión con el secretario de Estado estadounidense, Marco Rubio. Por historia y por derecho. Y en México, el Pleno de la Cámara de Diputados aprueba, en lo general, la reforma constitucional que prohíbe tener doble nacionalidad a quienes aspiren al cargo presidencial y de gobernadores. La iniciativa fue apoyada por la mayoría de los diputados. No obstante, la oposición buscó socavarlo, pero logró obtener solo 116 votos en contra de la iniciativa frente a los 344 a favor. Veamos algunos de los argumentos.
2: Yo no soy menos mexicana por tener dos nacionalidades. Mi compromiso con México no se mide por el número de pasaportes que pueda tener. Se pide por mis actos, por mi trabajo y por la responsabilidad con la que represento a miles de paisanos.
3: Bien es cierto que estamos viviendo tiempos difíciles, tiempos complicados, en donde el injerencismo y la intervención está tocando seguramente la puerta de nuestro país. Y es que por ese motivo es que tenemos la necesidad

0: modificar nuestra Constitución.
1: El objetivo de la medida es asegurar que quienes encabecen los poderes ejecutivos mantengan un vínculo jurídico y político exclusivo con el Estado mexicano. El dictamen ya fue avalado en comisiones el pasado 8 de septiembre, con 26 votos a favor y 5 en contra por parte de la oposición. La iniciativa fue impulsada por Claudia Sheinbaum. La mandataria afirma que es obligatorio para los mexicanos nacidos en Estados Unidos renunciar a su segunda nacionalidad si quieren encabezar cargos estatales en el país. Enfatizó que el Ejecutivo mexicano no puede tener dos banderas, sino puede actuar solo en intereses de su pueblo. Si se trata de
2: tergiversar... Por supuesto que son mexicanos. Quienes nacieron en Estados Unidos son hijos de padres mexicanos y se registran como mexicanos. El asunto aquí es que cuando vas a desempeñar un cargo tan importante como la representación del Estado mexicano y de la nación, ¿cuál es tu nacionalidad? Entonces, una persona puede tener dos o tres nacionalidades, nadie está en contra de eso. El asunto es si vas a representar al país, tener dos nacionalidades. Entonces, ¿dónde está tu juramento? ¿A quién representas? Y ahí es donde nosotros decimos, solo puedes representar al pueblo de México, no puedes representar a nadie más, no puedes tener dos banderas.
1: Y un tribunal de la Corte Nacional de Justicia en Ecuador rechazó la solicitud del expresidente Lenín Moreno de suspender la ejecución de su condena de prisión por el caso Sinohidro. En agosto, el expresidente fue condenado a 5 años de prisión por corrupción en relación con la construcción de la mayor central hidroeléctrica del país como autor directo del delito de cohecho. Los sucesos se remontan a la época cuando Moreno ocupaba el cargo de vicepresidente. También fueron rechazadas las peticiones de suspensión condicional de la pena de sus 11 cómplices, entre ellos varios miembros de su familia. Los acusados se apegaron a un artículo de la legislación que permite suspender una condena de cárcel bajo determinadas condiciones. No obstante, la Corte señaló que cuando comenzó el proceso penal ya estaba vigente una reforma que prohibía aplicar esta medida en delitos como el cohecho. Por lo tanto, la decisión impuesta en primera instancia a los condenados se mantiene sin cambios. En este contexto, el politólogo y experto en casos jurídicos, Jacobo Quintero Touma, analizó los posibles escenarios de este caso y destacó que la defensa no tiene argumentos suficientes para cambiar la sentencia.
3: En este momento, la defensa del expresidente Lenín Moreno solicitó una suspensión condicional de la pena. Sin embargo, esta petición fue negada por la Corte porque no procede en delitos como el cohecho o delitos contra la administración pública. Entonces, era obvio que iba a ser negada, fue realmente un motivo de dilación innecesaria de los abogados del expresidente, pero en tal caso ya fue negada. Entonces, lo que procede ahora como escenario es que la defensa del expresidente presente un recurso de apelación ante la segunda instancia y la segunda instancia de la Corte Nacional de Justicia pues resolverá cambiando la sentencia de primera instancia o ratificándola. Por la cantidad de elementos probatorios que existen en este caso, por el hecho de que fue pública la corrupción del gobierno del expresidente Lenín Moreno y de sus allegados, pues obviamente es muy difícil, pienso yo, que la Corte, haciendo un análisis de todos los elementos y todos los cuerpos del proceso, pueda encontrarlo inocente. Entonces, lo más probable es que ratifiquen la sentencia de 5 años que ya se acaba de expedir en primera instancia.
1: Vamos con otras noticias en breve. La Corte Internacional de Justicia confirma el retiro de Colombia de la demanda contra Israel. El reclamo fue impulsado por Sudáfrica frente al genocidio en la Franja de Gaza. Las autoridades israelíes agradecieron a la administración de Abelardo de la Espriella por retirar a su nación de la demanda sudafricana. La actual decisión revierte la postura adoptada por el gobierno de Gustavo Petro. El expresidente calificó la decisión como una vergüenza para Colombia. Indicó que el país ha pasado de rechazar el genocidio a convertirse en cómplice.

Y un adolescente de 15 años fue detenido en Turquía tras abrir fuego frente a una escuela secundaria en una provincia al oeste del país. El tiroteo dejó 11 estudiantes heridos, algunos en estado crítico. La policía detuvo a los padres y al abuelo del sospechoso, quien es el propietario del arma utilizada. Por ahora se investiga el motivo del ataque. Se trata del tercer atentado contra una escuela en esta nación en lo que va del año. De hecho, dos agresiones de este tipo registradas en abril llevaron al gobierno a reforzar las medidas de seguridad en los centros educativos. 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

¿Cuántos veteranos de la Operación Militar Especial hay en Rusia? Las cifras varían, son aproximadas, pero independientemente del número, todo aquel que regresa a casa espera que no solo su familia, sino también la sociedad, lo reciba con los brazos abiertos. Y nuestra tarea, la de quienes estamos en la retaguardia, es crear un entorno cómodo para los veteranos. Yo, como diputado de la Duma Estatal, podría contribuir personalmente a resolver algunos de estos problemas. Viajaremos a varias ciudades para ver cómo se están adaptando los veteranos a la vida civil.

Repasamos los titulares. En la primera jornada de discursos en la Asamblea General de la ONU, Trump lanza amenazas contra Irán y países de América Latina. Brasil y México expresaron su rechazo. Tras las acusaciones y amenazas de Trump contra Cuba, el presidente Miguel Díaz-Canel denunció las acciones intervencionistas y represivas de Washington contra la isla. Sergei Lavrov denuncia el método usado por los medios occidentales para fabricar noticias falsas contra Rusia hasta convertirla en una catástrofe universal. Y la Cámara de Diputados de México aprueba en lo general la reforma para prohibir la doble nacionalidad a candidatos a la presidencia de la República o para cualquier cargo gubernamental. Gracias por acompañarnos. Ya viene entrevista.

0: Hola, ¿qué tal? Bienvenidos a un nuevo programa de entrevista. La inteligencia artificial está transformando las estafas digitales. Para analizar este escenario, conversamos con Luis Augusto Durso, abogado especializado en derecho digital y ciberdelitos. Luis, muchas gracias por aceptar nuestra invitación.
1: Muchas gracias por la invitación. Es un placer estar aquí para hablar de un problema grave que ha evolucionado mucho, que es el uso de la tecnología, que tiene un lado positivo, pero también uno peligroso, y que resulta preocupante, la inteligencia artificial. Lamentablemente, algunos la utilizan de forma ilícita y se ha convertido en un arma en manos de los ciberdelincuentes. Agradezco la invitación y aquí estoy.
0: Luis, durante mucho tiempo asociamos las estafas digitales a mensajes sospechosos o también links falsos. ¿Qué cambió ahora con la llegada de la inteligencia artificial?
1: Todo ha cambiado porque lo básico ya es cosa del pasado. Hoy en día, el delito cibernético es mucho más sofisticado y casi hecho a medida para cada víctima, casi a la carta. La inteligencia artificial forma parte de lo que consideramos una nueva forma de ingeniería social para llevar a cabo estafas. Así que el spam genérico y la ciberestafa han quedado atrás y hoy en día las estafas son mucho más elaboradas. Y la inteligencia artificial viene a convertir al delincuente en un superhéroe, porque ahora no solo consigue convencer a la víctima mediante mensajes genéricos convincentes, sino que, además, utiliza datos personales que a menudo se han filtrado. Se hace con bases de datos y lo introduce todo en un sistema de inteligencia artificial, a veces para simular la imagen de un familiar, clonar sus voces o incluso proporcionar información para que escriba mejor. Así que, a menudo, la inteligencia artificial es un arma en manos de los ciberdelincuentes porque revisan un texto con la IA. Sin lugar a dudas, todo aquello que puede utilizarse para el bien, toda esa capacidad técnica y tecnológica que puede beneficiar a un profesional, lamentablemente se destina a un uso ilícito. Defiendo que la IA debe tener límites en las instrucciones. Cuando se le pide que cree un vídeo con la imagen de terceros sin autorización, la propia inteligencia artificial debería, desde el principio, prohibir o impedir la creación de ese contenido y así sucesivamente. Pero lamentablemente, hasta la fecha, hemos podido constatar un uso ilícito bastante extremo por parte de los ciberdelincuentes.
0: Estos fraudes aparecen en herramientas de uso diario. ¿Por qué la rutina digital se volvió una oportunidad para los delincuentes?
1: El mundo está cada vez más conectado. Y todo lo que podemos trasladar a Internet, lo trasladamos. Así que el ámbito profesional está cada vez más conectado. El personal, ya sabes, el privado. Y esas herramientas son muy eficaces para nuestro uso diario. Y esa eficacia, el sistema de pagos PIX, como cualquier aplicación de mensajería instantánea, las videollamadas, todas esas posibilidades, también las aprovechan los delincuentes. Y ante esta alta conectividad en un mundo aún muy inmaduro en lo que respecta al uso de la tecnología, defendemos, por ejemplo, que se lleve a cabo una campaña, al menos en Brasil, de educación digital. ¿Por qué? Porque muchas de las estafas son muy sencillas, a veces básicas, y la gente cae en la trampa por un simple uso indebido de la imagen de un tercero en una aplicación de mensajería. Por eso es importante que estas herramientas también incorporen mecanismos de seguridad, de denuncia, de bloqueo, etc., porque los delincuentes se aprovechan de esta falta de educación digital y engañan a mucha gente. En el fondo, no es más que el delito adaptándose al mundo conectado y digital.
0: Uno de los casos que más preocupa es recibir un llamado supuestamente de un familiar. Y es un golpe que afecta justamente a estas personas que son más cuidadosas. ¿Por qué esto ocurre?
1: Porque la inteligencia artificial clona una imagen o una voz con un parecido increíble. Para conseguir hoy una voz parecida a la de alguien, la inteligencia artificial solo necesita 3 segundos de audio. Así que en 3 segundos sintetiza y simula una voz con más del 80% de similitud en el timbre, la forma de comunicarse, etc. Por su eficiencia, su sencillez y también porque hoy en día la inteligencia artificial es accesible, No hace falta tener mucho dinero para usarla. Cualquiera puede hacerlo. Y dado que a menudo no impide que se utilice para clonar la voz de terceros, esto se ha vuelto muy habitual. Y entonces, hoy en día, el usuario recibe esa llamada, ya sea de voz o por vídeo, y al oír a su familiar, inmediatamente cree que él es quien está al otro lado. Hay todo un contexto, una ingeniería social. Por ejemplo, sabe que esa persona es estudiante, sabe que tiene un coche, una bicicleta o lo que sea. Y entonces se plantea esta situación en ese contexto. Ah, he tenido un accidente, se me ha pinchado la rueda del coche, etc. Y la voz de ese familiar pidiendo una transferencia inmediata. La gente acaba haciéndolo, así que de verdad es muy habitual que la gente caiga en este tipo de estafa, aunque también sea muy sencilla. Simplemente se trata de alguien que utiliza indebidamente la imagen y la voz. El problema es que, hoy en día, en un mundo en el que las personas nacieron desconectadas y ahora reciben un vídeo del que apenas sospechan porque es tan perfecto que llega a engañar, eso es importante. A menudo, cuando la gente ve en los medios de comunicación o en Internet algunas simulaciones, se da cuenta de que la boca no se mueve bien o de que la voz no es la misma. La gente dice, ah, se nota a leguas que es inteligencia artificial. Eso ya está pasando a la zaga. Ese momento se está quedando atrás. La tecnología ha evolucionado y los vídeos son cada vez más perfectos, hasta el punto de que hoy, por ejemplo, yo, que trabajo en derecho digital, miro un vídeo y no soy capaz de determinar si es inteligencia artificial o real. Esto ya ha ocurrido algunas veces. Ante esto, la víctima tampoco podrá distinguirlo. Y cuando esto se da en un contexto de urgencia y de ingeniería social, en el que se dispone de datos específicos de sus familiares, tiene un enorme potencial para engañar. Así pues, la estafa es moderna, es digital.
0: Muchos delincuentes también apelan a la prisa, a la emoción y también al miedo. ¿Por qué ese factor humano sigue siendo la parte más vulnerable?
1: Porque el ser humano es quien...

0: pulsa el botón para realizar la transferencia. Y la estafa no se limita solo al aspecto tecnológico, sino que tiene que ver con el aspecto humano, con el aspecto emocional. Y ahí vemos desde la estafa romántica, que implica un verdadero compromiso emocional, una pasión en la que la persona establece una relación. He tenido un caso en el que un hombre mantuvo una relación durante 3 meses con una mujer. Todo era inteligencia artificial. También se utilizaban ultrafalsos y al final él realizó varias transferencias para ayudar a esa mujer, que según ella, sus padres estaban ingresados en el hospital y quería venir a visitarlo, así que le pagó billetes de avión y demás. Ese encuentro nunca tuvo lugar. Él fue víctima de un fraude, una estafa que concluye con una especie de exterminio sentimental. Cuando hablas de miedo, en Brasil tenemos muchas estafas relacionadas con personas que se hacen pasar por policías. El delincuente llama y dice, mira, tu cuenta bancaria se ha visto implicada en una operación aquí. Necesito que vengas, necesito que pagues una tasa, necesito que pagues para que no haya investigación, lo cual es un absurdo, ¿no? Porque si eso existiera sería corrupción. Hasta ahí, el delincuente no tiene mucha preocupación. Y ahí es donde entra la citación judicial. No todos los días se lleva a alguien a juicio, así que la gente suele desconocer cómo funciona un proceso judicial. Y de repente llega una citación en la que te exigen pagar una tasa. Hoy en día, los abogados tenemos un problema enorme. Hemos hablado de ciberseguridad para los emprendedores. Tengo mi propio bufete y tenemos problemas con la estafa del falso abogado. Un delincuente que se hace pasar por mí utilizando los datos que obtiene del proceso, tanto los del abogado como los del cliente. Y entonces dice que la persona ha ganado el juicio y tiene que pagar una tasa. Y mis clientes acaban pagando, al igual que muchos otros de muchísimos bufetes y despachos de abogados. Así que hoy en día no hay forma de trabajar sin tomar precauciones, sin defender realmente unas medidas más estrictas, unas disposiciones legales con mayor rigor en las sanciones y mayor rapidez en las investigaciones penales relacionadas con los delitos cibernéticos. Aún hoy, esos sentimientos que, por ejemplo, tienen mis clientes, la sensación de haber ganado un caso, de que van a ganar dinero, son los de una persona que está siendo amenazada. Tenemos muchos delitos relacionados con la extorsión en Internet. Así que, sin lugar a dudas, el factor emocional sigue siendo un elemento que influye y forma parte de esta cuestión de la ingeniería social, de llevar a cabo una estafa más sofisticada en lugar de una más genérica. Todavía existe, pero hoy en día, como contamos con filtros automáticos de spam, es probable que la gente no caiga en el spam genérico, pero tiene muchas posibilidades de ser engañada por un estafador debido a todas las características que hemos mencionado aquí.
1: ¿Y cuando una persona cae en este tipo de estafa, qué debe hacer primero? ¿Guardar pruebas? ¿Qué es lo más importante?
0: Lo primero es, si hay dinero de por medio, si ha perdido dinero, tiene que ponerse en contacto con los bancos implicados, su banco, del que es cliente, y el banco de destino del dinero. Sobre todo porque, para el PIX en Brasil, contamos con una herramienta creada por el Banco Central para que el dinero se bloquee y se devuelva, que es el Mecanismo Especial de Devolución, el MED. Así pues, cuando el Banco Central lanzó PIX, introdujo dos herramientas de seguridad, el Mecanismo Especial de Devolución y el Bloqueo Cautelar. Son dos herramientas que deberían funcionar y que, aunque no cumplen del todo con nuestras expectativas, existen. Así que hay que intentarlo. Lo primero es llamar a los bancos. Después, sí, recopilar todo tipo de pruebas, hacer capturas de pantalla de todo el contenido, presentar una denuncia policial, buscar a las empresas implicadas. A veces no se trata solo de una estafa, sino que interviene un intermediario, una empresa, etc. Acudir a los organismos de defensa del consumidor.
1: Desde el punto de vista legal, ¿qué tan difícil es poder investigar casos de pagos sospechosos, de voces clonadas, cuentas falsas? ¿La justicia está adaptada a este cambio?
0: La investigación de los delitos cibernéticos es bastante compleja. Resulta más costosa que la investigación de un delito físico. No es necesariamente sinónimo de impunidad. Muchas investigaciones en el ámbito digital cuentan con pruebas que en el ámbito físico no existirían. Por eso, algunos delitos cibernéticos son más fáciles de esclarecer que los delitos físicos. Pero la norma general es que se trata de una investigación mucho más compleja, porque hay que tener en cuenta el aspecto tecnológico y, a veces, el delincuente, el autor, ni siquiera se encuentra en el país. Así pues, recientemente, llevamos a cabo una operación en Asia en la que se localizó una central delictiva y lo que llamó la atención de las autoridades de esa región es que las placas impresas incluían inscripciones y distintivos de las autoridades brasileñas. Se trataba, por tanto, de una banda que, cerca de China, llevaba a cabo estafas en Brasil. ¿Y por qué hacen esto? Para intentar alejar a la justicia, para dificultar, por ejemplo, la revelación de la dirección IP, para dificultar un registro y una incautación, porque entonces se depende de un acuerdo de cooperación.

0: jurídica internacional, hay que solicitar una carta rogatoria, hay que establecer contacto entre el Ministerio de Justicia de ese país y el de nuestro país. Por lo tanto, es mucho más complejo que detener a alguien que se encuentra aquí, dentro del país. Así pues, desde el punto de vista jurídico, nos enfrentamos a dificultades en situaciones que implican la propia actividad delictiva en el ámbito digital. Y también nos encontramos con obstáculos burocráticos derivados de la propia legislación brasileña. Aquí tenemos en vigor una ley que es el Marco Civil de Internet. Entró en vigor en el 2014, hace más de 10 años, y estableció en nuestra legislación que el policía, la autoridad policial, no puede solicitar el número de IP directamente en la plataforma. Tiene que esperar a que el juez lo autorice. Esto ha burocratizado el proceso.
1: Mencionabas recién esa cooperación internacional. ¿Crees que aún falta una cooperación un poco mejor adaptándose a todos los cambios que vienen sucediendo?
0: Sí. Tenemos conflictos de jurisdicción. Tenemos la absurda necesidad de una mayor cooperación entre los propios gobiernos, sobre todo en lo que respecta a los delitos cibernéticos, porque hay algunos países que no hacen caso de las resoluciones judiciales de aquí. Pero mañana la población de allí será atacada por nuestros hackers, por nuestros delincuentes. Así que es una tontería tremenda mirar solo hacia un lado, es una vía de doble sentido. Cuando se coopera en la lucha contra los delitos cibernéticos, también se está trabajando en beneficio de la propia sociedad. Pero, por ahora, muchas regiones siguen siendo utilizadas deliberadamente como bases para organizar actividades delictivas, para actuar en todo el mundo. Y ahí es donde surge un problema muy grave a la hora de combatir a esas bandas. Hoy en día en Brasil somos signatarios del Convenio de Budapest, que es un convenio mundial al que se han adherido varios países para combatir los delitos cibernéticos. Contamos con colaboración entre nuestra Policía Federal y la Interpol, que también ejecuta detenciones y órdenes de registro e incautación en todo el mundo. Pero aún queda mucho por hacer para que Brasil y nosotros contemos con una colaboración mínimamente eficaz, con una perspectiva global en materia de cooperación frente a los delitos cibernéticos, ya que, de hecho, estos son cometidos por personas y poblaciones repartidas por todo el mundo, que son víctimas y, en cierta medida, también autores.
1: ¿Hasta dónde llega la responsabilidad de bancos, fintechs, aplicaciones de pago y también aplicaciones de mensajería? ¿Podemos seguir tratando esos casos de fraude como responsabilidad única del usuario?
0: No, no es responsabilidad del usuario y tampoco es responsabilidad exclusiva del delincuente. Si el delincuente ha logrado aprovecharse de una funcionalidad o de un fallo de ese banco o de esa empresa tecnofinanciera, estos tienen su parte de responsabilidad y en Brasil esta responsabilidad se viene reconociendo cada vez más. Recientemente hemos tenido un importante fallo en Brasil por parte del Tribunal Supremo Federal que ha ampliado la responsabilidad de todas las plataformas en relación con los delitos cometidos en sus redes. Y también contamos con algunas teorías que ya llevan tiempo aplicándose en Brasil, como la teoría del riesgo-beneficio. Esta se aplica especialmente a los bancos. El banco obtiene beneficios multimillonarios. El banco ha reducido deliberadamente el número de sucursales. Hoy en día es digital. Desde el momento en que crea una aplicación y traslada toda su responsabilidad de gestionar la cuenta del cliente, sus inversiones y la posibilidad de que alguien la piratee y vacíe su cuenta, el banco asume su parte de responsabilidad. Así pues, la justicia brasileña ha aplicado de hecho una jurisprudencia mayoritaria según la cual los bancos, las tecnofinancieras y las aplicaciones de mensajería son responsables de los delitos cometidos a través de ellas, debido a un fallo o incluso a una negligencia del usuario en un momento en el que realmente fue engañado, salvo en casos de culpa exclusiva de la víctima, es decir, que haya actuado de forma totalmente errónea. En gran medida puede darse el caso de que se reconozca la responsabilidad de esas plataformas y aplicaciones de Internet.
1: En América Latina, millones de personas usan esas aplicaciones de pago instantáneos para trabajar, vender, comprar y hasta hablar con la familia, personas que están distantes. ¿La población está preparada para reconocer fraudes cada vez más convincentes?
0: Entiendo que no lo está. Creo que esas personas son vulnerables y que pueden caer en estafas sencillas. Así que si empezamos a ver víctimas en toda América Latina que han sido engañadas por estafas nada sofisticadas, en el momento en que la tecnología se utilice para sofisticar esas estafas, la situación empeorará considerablemente. Así pues, en mi opinión, lo previsible es que la inteligencia artificial utilizada con fines delictivos nos haga vivir una época llena de problemas, en la que la gente realmente pierda mucho dinero o lo pierda todo, porque ella resulta muy convincente en todos los sentidos y es muy eficaz. Antes, para que alguien pudiera crear un ultrafalso, tenía que ser un experto, tenía que invertir en software y tenía que tener una buena experiencia en la edición de vídeo. Hoy en día ya no hace falta, basta con pedirlo, basta con saber cómo pedirlo. Así pues, la indicación y la forma en que la IA entrega contenido a menudo falso pueden traernos momentos muy desagradables. Y como no espero que el Congreso de Brasil ni otras legislaciones de América Latina lleguen a tiempo para impedirlo, por eso parto de la premisa de que primero vamos a sufrir para luego poder mejorar la situación mediante la legislación y las colaboraciones entre estas empresas, es decir, las desarrolladoras de IA. Pero primero vamos a pasar por un momento muy duro. Esa es la previsión, a menos que logremos vislumbrar la posibilidad de un futuro que ya se está produciendo a gran escala y cambiemos, aprobemos una legislación preventiva, lo cual me parece poco probable. Aunque existe esa posibilidad, quién sabe si el Congreso, no sé, se dará cuenta de que están siendo víctimas, de que sus familiares están muriendo. Quizá las cosas cambien, pero esa no es la previsión.
1: Una palabra clave o una segunda verificación antes de hacer esas transferencias sería una opción así entre amigos y familiares.
0: Es una opción, es un consejo, ayuda mucho, porque antes, ¿cuál era la sugerencia cuando alguien que conocías, un familiar, te pedía dinero? Hacer una videollamada. Esa videollamada ya ha quedado obsoleta, porque ahora, con la inteligencia artificial, alguien puede hacerse pasar por ese familiar. Así que incluso podría engañar a la víctima. ¿Qué nos queda? Queda la posibilidad de utilizar información que el delincuente nunca tendrá, ni siquiera con una filtración de datos para poder verificar la identidad antes de cualquier transacción que implique dinero. Entonces, ¿damos este consejo? Sí, siéntense. Hablen y acuerden una palabra clave siempre que el tema sea pagos, transferencias o cualquier cosa que implique dinero. Funcionará durante un tiempo y es eficaz contra esta estafa en concreto, contra aquellas que implican transferencias. Para todo lo demás, no funcionará. No podemos pedirle al comerciante que acuerde una palabra clave con su cliente, pero para situaciones familiares es hoy en día una forma funcional y eficaz. Así pues, el nombre del perro, el equipo de fútbol, alguna palabra clave que ya se haya acordado previamente y que siempre se confirmará ante cualquier sospecha. Pero hay que recordar que esto tampoco es infalible. Hoy en día nos enfrentamos a la intrusión en las aplicaciones de mensajería. El delincuente consigue, mediante un duplicado de SIM, clonar la tarjeta SIM del teléfono o el número de teléfono de ese usuario, acceder a las aplicaciones y, de ese modo, podría incluso leer en otro momento en que se haya dicho esa palabra clave y así descubrirla. Eso sería peligroso, porque si él descubriera esa palabra, podría pedir una cantidad considerable de dinero y los familiares no sospecharían nada. Por eso, aunque la palabra por sí sola no puede evitar que surja ninguna sospecha ni que se transfiera ninguna cantidad, sí es una forma de poner en marcha una medida de protección.
1: Y para el comerciante, ¿qué señales debería tener así cuidado y también antes de aceptar un comprobante de pago?
0: Creo que lo primero que hay que tener en cuenta, ya hemos hablado de las primeras precauciones que debe tomar la familia, es disponer de la contraseña. En el caso del comerciante, la preocupación debe consistir en comprobar in situ en su cuenta que el dinero se ha abonado, que la compra se ha aprobado y que la confirmación por correo electrónico es una confirmación real de la tarjeta de crédito, de la plataforma de intermediación de ventas o de lo que sea. Porque hoy en día los delincuentes saben que esas confirmaciones existen y simulan esas confirmaciones o esos comprobantes. Así que no sirve de nada. Si yo fuera comerciante, no aceptaría el comprobante bajo ningún concepto. Comprobaría en mi cuenta que el dinero está ahí y a partir de ese momento empezaría a plantearme cerrar la operación. Por eso, Hay que asegurarse de que, hoy en día, dado que tenemos un acceso muy simplificado a estas plataformas, siempre es importante que accedamos a ellas y comprobemos los datos. Así que, si hoy estuviera en una pizzería y el cliente pagara, diría, vale, un momento, que el departamento financiero va a confirmar que el dinero se ha abonado. ¿Se ha abonado? Entonces, está autorizado. Yo me encargaría de los trámites burocráticos, porque hoy en día la tecnología quiere desburocratizar, lo que llamamos el efecto Steve Jobs. Hay que eliminar toda la burocracia. El móvil tiene que ser fácil de usar, tiene que venir sin manual, todo tiene que ser natural. Tenemos que aprender a usarlo sobre la marcha. Pero cuando hablamos de estafas, esto facilita la vida a muchos delincuentes.

0: clientes. Por eso la burocracia necesaria para acceder a una cuenta bancaria, acreditar una venta, autorizar un producto, etcétera, es mejor que el régimen tributario simples.
1: ¿Qué debería cambiar para que los usuarios estén más protegidos frente a estafas cada vez más sofisticadas?
0: Algunas cosas. La primera cosa que me parece muy importante, si en Brasil contáramos con una legislación, empezar a ejercer presión sobre las empresas desarrolladoras de inteligencia artificial para impedir que estas proporcionen contenidos ilícitos, es decir, que no permitieran la creación de contenidos con la voz o la imagen de terceros, como la voz de un famoso, ya que hoy en día hay muchas campañas publicitarias falsas que utilizan a famosos y cosas por el estilo, eso ya sería interesante. En segundo lugar, debemos pensar también en que tenemos que exigir que las herramientas sean cada vez más seguras. Intentar crear mecanismos en los que, además de la autenticación de dos factores y de la contraseña, existan otras formas de acceso. Hoy en día ya contamos con el reconocimiento facial biométrico. También existe ese proyecto de una empresa estadounidense para el reconocimiento del iris, para que esto sea también una forma de acceso. Tenemos que mejorar las formas de acceso porque hoy en día, sin lugar a dudas, son vulnerables. En cuanto a los mecanismos de seguridad, también debemos exigir, por ley, una mayor responsabilidad a esas plataformas que a menudo hacen recaer toda la responsabilidad sobre el consumidor, que es lo que suele ocurrir con las tecnofinancieras. Hoy en día, a veces tenemos algunos bancos en Brasil que son casos de éxito por el número de usuarios, etcétera, pero si a una persona le hackean la cuenta, simplemente no consigue ponerse en contacto con el centro de atención al cliente. ¿Cuál es el centro de atención al cliente? Lo mismo ocurre con las redes sociales y con las aplicaciones de mensajería. Imagínese, nos ocupamos de casos aquí, ya lo mencioné, en el caso del duplicado, en los que el operador proporciona la tarjeta SIM con su número a un delincuente y este, mediante un código de recuperación de contraseña enviado por SMS, consigue invadir prácticamente toda su vida. Así que vemos que el mercado sigue siendo muy vulnerable porque aún estamos aprendiendo a gestionarlo. Por eso creo que, en primer lugar, hay que establecer marcos legales, mejorar la investigación, hacerla más ágil y menos burocrática, pero sobre todo ejercer presión, porque estoy seguro de que hoy en día las herramientas se crean pensando únicamente en una experiencia agradable para el usuario y no la tecnología de ciberseguridad. Quizás cambiar esa logística, hacer que las aplicaciones sean más seguras y menos fáciles de usar. Creo que la burocracia es necesaria. Hoy en día, cualquier aplicación bancaria nacional permite solicitar un préstamo de forma muy sencilla, y eso lo han aprovechado los delincuentes para estafar a personas que no tienen patrimonio. Mucha gente me sigue en las redes sociales y me dice: oye, Durso, no me preocupa tanto porque tengo unos $6 en la cuenta. Yo les respondo: pero tienes un préstamo de unos $1,960 pendiente de aprobación. Te restarán el préstamo preaprobado y te dejarán con una deuda de unos $1,960. El banco no debería aprobarlo. La persona tiene unos $6 en la cuenta. Debería tener un préstamo preaprobado y no lo solicita, a menos que lo necesite. Si lo necesita, que vaya a la sucursal bancaria y lo consiga, o que llame por teléfono. Ahora bien, no se puede permitir que un delincuente invasor consiga ese préstamo y además vacíe su cuenta justo después de solicitarlo. ¿Dónde está la IA como algoritmo para interpretar este comportamiento? Que alguien que nunca ha solicitado un préstamo, que no tiene historial crediticio, pida un préstamo de unos $1,960 y de inmediato realice dos o tres transferencias para vaciar esa cuenta, es evidente que se trata de una estafa. Por eso creo que estas tecnologías deben evolucionar o que debemos forzar esa evolución mediante una normativa legal.
1: Luis, muchas gracias por esta conversa y gracias también a todos los que nos acompañaron en una nueva edición de Entrevista. Hasta la próxima.

0: Creo que tenemos uno de los mejores stacks del mundo, un stack tecnológico. 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
1: ¿Cómo están usando las autoridades esos datos? 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
2: Las mejores mentes informáticas vienen de nuestro país, las cuales, por supuesto, son subcontratadas y se van por todo el mundo. 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

0: inteligencia artificial capaz de ver la verdad.
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Bienvenidos a las noticias aquí en RT. Repasamos los titulares. Pese al llamado de la ONU a preservar la paz mundial, la apertura de la Asamblea General estuvo marcada por las amenazas de Trump contra Irán y países de América Latina. Brasil y México expresaron su rechazo. Tenemos los detalles de la jornada. Y además, en el discurso de Trump, las acusaciones, amenazas contra Cuba, no faltaron. Desde la Nación Caribeña, Miguel Díaz-Canel denunció las acciones intervencionistas y represivas de Washington contra la isla. Aseguró que seguirán luchando por la paz. Y Sergei Lavrov denuncia el método usado por los medios occidentales para fabricar noticias falsas contra Rusia hasta convertirla, dice, en una catástrofe universal. Recuerda, entre ellas, la narrativa del régimen de Kiev y Occidente sobre la supuesta masacre de Bucha en 2022. Y la Cámara de Diputados de México aprueba en lo general la reforma constitucional para prohibir la doble nacionalidad para ser presidente de la República o gobernadores. La decisión deberá pasar al Senado de la República y someterse a otros procesos legislativos y constitucionales para entrar en vigencia. Y en Ecuador, la Corte Nacional de Justicia niega al expresidente ecuatoriano Lenín Moreno su pedido de suspensión condicional de la condena de 5 años de prisión por un caso de corrupción. Irá a la cárcel el ex jefe de Estado. Lo analizamos. Bienvenidos a las noticias. Aquí empezamos.

0: Y en esta jornada en Nueva York empezaron ya los discursos de los altos representantes y jefes de estados en la Asamblea General de la ONU, una jornada que estuvo enfocada por los detalles en contra de América Latina propulsados por el presidente estadounidense Donald Trump, que fueron en contra de Cuba y algunas amenazas para algunos países. Desde allí el primero en intervenir ya fue el presidente brasileño Luis Ignacio Lula da Silva. También ya en esta jornada se informa sobre la llegada del ministro de Asuntos Exteriores de Rusia, Sergei Lavrov, quien cumplirá agenda en los próximos días en Estados Unidos para participar en este periodo de sesiones. Imágenes de la llegada hace poco ya hacia territorio estadounidense. La intervención del canciller ruso será este sábado. Desde la Cancillería, la portavoz María Zaharova ha hablado que va a tener una jornada intensa durante estos días en Estados Unidos. Nosotros más adelante en este noticiero vamos a estar con nuestro compañero Nicolás Sánchez O'Donovan repasando un poco todo lo que ha sucedido durante esta jornada, que ha estado marcada principalmente por las amenazas hechas por el presidente estadounidense Donald Trump en contra de América Latina, Medio Oriente y otras naciones. Estaremos repasándolo en los próximos minutos en nuestro informativo.
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0: Entre tanto, les contamos que en Moscú las delegaciones de al menos 80 países participan en el foro Diálogo sobre Noticias Falsas para plantar cara a las provocaciones, la mentira y la censura en los medios. Allí, el canciller ruso Sergei Lavrov ha detallado cómo la guerra informativa contra Rusia creció al ritmo de los bulos. También ha denunciado la fuerte presión occidental sobre el sur global. Martín Álvarez nos tiene más detalles desde el lugar de la noticia.
1: El ministro de Relaciones Exteriores de Rusia, Sergei Lavrov, inauguró el Foro Internacional Diálogo sobre la Desinformación 4.0 con un discurso impactante y repleto de revelaciones. El canciller ruso indicó que Occidente busca crear noticias falsas antirrusas con rapidez y cerrar el acceso a fuentes de información alternativas, y también señaló, trajo sobre la mesa diferentes ejemplos sobre este tipo de prácticas por parte de Occidente. En concreto, habló de precedentes como el reciente con un incidente con un dron en el aeropuerto alemán de Leipzig, este incidente, y también se refirió a los casos Skripal y Navalny, sobre los cuales Rusia espera respuestas aún de Londres y de Berlín respectivamente. Un apartado especial también mereció la provocación de Ucrania en Bucha en el año 2022. Respecto a este tema, el canciller ruso también dio a conocer un informe independiente, una investigación que desmonta la narrativa occidental sobre este caso. Además, el ministro de Exteriores ruso dijo que el caso de Bucha es una mentira descarada fabricada por el régimen de Kiev y Occidente, y también arremetió contra el secretario general de la ONU por sus contradicciones en las declaraciones sobre este tema. Veamos qué más decía al respecto Sergei Lavrov.
2: Considero que la farsa más cínica fue la escenificación del supuesto asesinato de civiles en Bucha. Permítanme recordar brevemente la esencia y la cronología de los acontecimientos. Durante las negociaciones de Estambul, a finales de marzo y principios de abril del 2022, la parte ucraniana propuso adoptar un documento sobre los principios para alcanzar un acuerdo que nuestra delegación aceptó. Es más, tanto los ucranianos como los rusos rubricaron este documento como la base de un futuro tratado jurídicamente vinculante. Se estaba preparando su firma. Abandonamos el territorio de la provincia de Kiev el 30 de marzo. Dos días después, el jefe de esa localidad apareció en televisión y declaró con orgullo que la parte ucraniana había recuperado completamente el control de la ciudad y que ya no había soldados rusos allí. La grabación se realizó en una calle de esa localidad, en una avenida principal muy ancha y que estaba completamente vacía. Y tres días después de la retirada de nuestras unidades de allí, apareció en el lugar un equipo de la BBC que inmediatamente difundió un reportaje en el que se mostraba la misma calle, con decenas de cadáveres cuidadosamente colocados a lo largo de sus bordes, con ropa muy limpia, a pesar de que alrededor había barro y agua. Y enseguida se desató una histeria antirrusa y se anunciaron nuevas sanciones como castigo. Llegó el entonces primer ministro británico Boris Johnson, como ustedes saben, y prohibió firmar ese documento.
1: Además, el canciller ruso subrayó que Occidente ignoró el ataque terrorista del régimen de Kiev contra una escuela en Starobielsk, en la República Popular de Lugansk, en la que murieron niños tras este bombardeo ucraniano. Y además señaló que Occidente chantajea a las naciones del sur global que no se someten a sus intereses.
2: Los países del sur global están sometidos a una fuerte presión. Les amenazan cortar la financiación. Esto ocurre en muchos ámbitos, incluidos los procesos políticos. Por ejemplo, se intenta presionarlos para que se sumen a las sanciones contra Rusia, pero sin éxito.
1: Este evento reúne a expertos, periodistas y también investigadores que abordan los diferentes desafíos en el área de la desinformación, desde la verificación de hechos hasta el uso de la inteligencia artificial. Veamos qué decían algunos de los participantes.
3: Es necesario desmontar todo lo que es toda la narrativa hegemónica occidental, que lo que busca es erosionar los estados-nación, básicamente para perpetuar todo lo que es el poder occidental a través de todo lo que se llama la guerra informativa, guerra cognitiva, y aquí estamos básicamente pues para contrarrestar sus mentiras con todo lo que supone la verificación de datos.
4: Esta gran conferencia y foro son importantísimos, así como parte de la contraofensiva, en contra de esta realidad donde vivimos nosotros con este mundo sumergido en los fake news.
5: No existe una cierta regulación de los organismos, más es una realidad. Está sucediendo, está allí, justamente tiene fenómenos de una guerra como tal. De hecho, se habla de guerras de quinta generación en estos momentos. Más eso nos obliga entonces a las naciones a responder de manera organizada a estos tipos que básicamente son ataques.
1: El foro Diálogo sobre la Desinformación crece año tras año. En esta edición reúne a 2.000 participantes de 80 países.
0: En México, el Pleno de la Cámara de Diputados aprueba en lo general la reforma constitucional que prohíbe tener doble nacionalidad a quienes aspiren al cargo presidencial y de gobernadores. La iniciativa fue apoyada por la mayoría de los diputados. No obstante, la oposición buscó socavarlo, pero logró obtener solo 116 votos en contra de la iniciativa frente a 344 a favor. Vamos a ver algunos de los argumentos en la jornada.
6: Yo no soy menos mexicana por tener dos nacionalidades. Mi compromiso con México no se mide por el número de pasaportes que pueda tener. Se pide por mis actos, por mi trabajo y por la responsabilidad con la que represento a miles de paisanos.
7: Bien es cierto que estamos viviendo tiempos difíciles, tiempos complicados, en donde el injerencismo y la intervención está tocando seguramente la puerta de nuestro país. Y es que por ese motivo es que tenemos la necesidad de modificar nuestra Constitución.
0: El objetivo de la medida es asegurar que quienes encabecen los poderes ejecutivos mantengan un vínculo jurídico y político exclusivo con el Estado mexicano. El dictamen ya fue avalado en comisiones el pasado 8 de septiembre con 26 votos a favor y 5 en contra por parte de la oposición. La iniciativa fue impulsada por Claudia Sheinbaum. La mandataria afirma que es obligatorio para los mexicanos nacidos en Estados Unidos renunciar a su segunda nacionalidad si quieren encabezar cargos estatales en el país. Enfatizó que el Ejecutivo mexicano no puede tener dos banderas, sino puede actuar solo en intereses de su pueblo.
8: Con inteligencia. Por supuesto que son mexicanos. Quienes nacieron en Estados Unidos son hijos de padres mexicanos y se registran como mexicanos. El asunto aquí es que cuando vas a desempeñar un cargo tan importante como la representación del Estado mexicano y de la nación, ¿cuál es tu nacionalidad? Entonces, una persona puede tener dos o tres nacionalidades, nadie está en contra de eso. El asunto es si vas a representar al país, tener dos nacionalidades. Entonces, ¿dónde está tu juramento? ¿A quién representas? Y ahí es donde nosotros decimos, solo puedes representar al pueblo de México, no puedes representar a nadie más, no puedes tener dos banderas.
0: Y un tribunal de la Corte Nacional de Justicia en Ecuador rechazó la solicitud del expresidente Lenín Moreno de suspender la ejecución de su condena de prisión por el caso Sinohidro. En agosto, el expresidente fue condenado a 5 años de prisión por corrupción en relación con la construcción de la mayor central hidroeléctrica del país como autor directo del delito de cohecho. Los sucesos se remontan a la época cuando Moreno ocupaba el cargo de vicepresidente. También fueron rechazadas las peticiones de suspensión condicional de la pena a sus 11 cómplices, entre ellos varios miembros de su familia. Los acusados, que se apegaron a un artículo de la legislación que permite suspender una condena de cárcel bajo determinadas condiciones. No obstante, la Corte señaló que cuando comenzó el proceso penal ya estaba vigente una reforma que prohibía aplicar esta medida en delitos como el cohecho. Por lo tanto, la decisión impuesta en primera instancia a los condenados se mantiene sin cambios. En este contexto, el politólogo y experto

0: En casos jurídicos, Jacobo Quintero Touma analizó los posibles escenarios de este caso y destacó que la defensa no tiene argumentos suficientes para cambiar la sentencia.
1: Yo no sé si haya persecución contra mí.
2: En este momento, la defensa del expresidente Lenín Moreno solicitó una suspensión condicional de la pena. Sin embargo, esta petición fue negada por la Corte porque no procede en delitos como el cohecho o delitos contra la administración pública. Entonces, era obvio que iba a ser negada, fue realmente un motivo de dilación innecesaria de los abogados del expresidente, pero en tal caso ya fue negada. Entonces, lo que procede ahora como escenario es que la defensa del expresidente presente un recurso de apelación ante la segunda instancia y la segunda instancia de la Corte Nacional de Justicia pues resolverá cambiando la sentencia de primera instancia o ratificándola. Por la cantidad de elementos probatorios que existen en este caso, por el hecho de que fue pública la corrupción del gobierno del expresidente Lenín Moreno y de sus allegados, pues obviamente es muy difícil, pienso yo, que la Corte, haciendo un análisis de todos los elementos y todos los cuerpos del proceso, pueda encontrarlo inocente. Entonces, lo más probable es que ratifiquen la sentencia de 5 años que ya se acaba de expedir en primera instancia.
0: Y retomamos nuestro primer tema sobre esta primera jornada de la Asamblea General de Naciones Unidas, que ha estado marcada por las polémicas declaraciones hechas por el presidente de Estados Unidos y ahora con la llegada ya del ministro de Asuntos Exteriores de Rusia, Sergei Lavrov. Nuestro compañero Nicolás Sánchez Donovan nos cuenta más de esta jornada.
3: Durante el debate de la Asamblea General de Naciones Unidas que se celebra aquí en la ciudad de Nueva York, América Latina ha tenido un papel central en varias intervenciones, entre ellas las del presidente estadounidense Donald Trump, quien mencionó a varios países de la región, entre ellos México, Cuba y Venezuela. Precisamente sobre Cuba, el presidente estadounidense pues aseguraba que pronto caerá el gobierno en la isla. Ante estas palabras de Donald Trump, la delegación cubana ha querido mandar un mensaje de protesta, de rechazo, levantándose y abandonando la sala. Donald Trump también aseguró que la reciente captura y secuestro de Nicolás Maduro representan un éxito y una muestra de fuerza estadounidense en la región. Precisamente sobre este balance de fuerza y este uso de la fuerza de Estados Unidos en América Latina quiso hablar el presidente de Brasil, Luis Ignacio Lula da Silva. En su intervención aseguraba el presidente brasileño, por un lado, que es un crimen este bloqueo estadounidense sobre Cuba, que afecta a los ciudadanos cubanos directamente, y también aseguraba que su país, que Brasil, no va a ser el patio trasero de nadie. Lo escuchamos.
4: En América Latina y Caribe.
5: En América Latina y el Caribe, la proximidad geográfica con la mayor potencia militar del mundo es ineludible, sobre todo en un contexto de recrudecimiento de las tentaciones hegemónicas. Brasil no cabe en el patio trasero de nadie. En Cuba, el mundo observa con horror el castigo colectivo impuesto a 10 billones de personas mediante un embargo económico que supone un bloqueo energético ilegal.
3: Así pues, mientras Lula da Silva rechaza ese poder estadounidense, esas amenazas norteamericanas en Latinoamérica, Donald Trump hace precisamente lo contrario. Como decíamos, aseguraba que es una muestra de fuerza su operación contra Nicolás Maduro en Venezuela. Lo escuchamos.
6: Nuestras acciones en Venezuela son una prueba de que Estados Unidos ya no permitirá que las amenazas contra nosotros se afiancen en ningún lugar del hemisferio occidental. Y si es necesario, usaremos nuestro poderío militar inigualable para asegurar los intereses nacionales vitales de Estados Unidos.
3: Ahí escuchábamos a Donald Trump hablar sobre Venezuela y precisamente el mandatario estadounidense se reunió con la presidenta encargada de Venezuela, con Delcy Rodríguez, en un céntrico hotel aquí en el centro de Nueva York. Lo hizo después de las intervenciones de la jornada y ante unas grandes medidas de seguridad. Fue un encuentro en el que también estuvo presente el secretario de Estado, Marco Rubio, entre otros miembros oficiales, y una reunión que fue rápida, también sabemos eso. El primer encuentro entre ambos y todo ello teniendo en cuenta también esa agresión estadounidense.

0: contra Venezuela con la captura de Nicolás Maduro hace apenas unos meses, un Nicolás Maduro que se encuentra a escasos kilómetros de donde nos encontramos, del centro de Nueva York, en una prisión federal. Una Delcy Rodríguez que también vimos una imagen curiosa, se levantó mientras estaba en la sala de la Asamblea General de Naciones Unidas para hablar con el presidente de España, con Pedro Sánchez, a quien le pidió que siguiera hablando sobre Venezuela, un Pedro Sánchez que le habría asegurado que continuará pues muy pendiente, monitoreando el futuro de la nación caribeña. Pero Donald Trump no se quedó en Venezuela, habló también sobre otros países, como decíamos, Cuba y México. En cuanto a México, fue muy crítico, aseguró que su vecino del sur es el epicentro del crimen organizado, de los cárteles de la droga, y aseguró que es inaceptable que esta situación se esté dando en un país que tiene una frontera tan larga con Estados Unidos. Lo escuchamos.
1: Lamentablemente, México es el epicentro de la violencia de los cárteles. Es inaceptable que Estados Unidos comparta una frontera de 2.000 millas con un territorio controlado por cárteles enemigos. Por ello, México debe recuperar el control de su territorio frente a los enemigos de la humanidad.
0: Ante estas palabras de Donald Trump, pues bien, México aseguró que estará aquí durante los próximos días en Nueva York ejerciendo la diplomacia para que prevalezca el derecho internacional sobre el uso de la fuerza. Y hablando de fuerza, más allá de América Latina, Irán fue uno de los componentes centrales del discurso de Donald Trump. En este sentido, pues volvió a sacar pecho por lo que aseguró fue una exitosa campaña de Estados Unidos contra Teherán, pero pidió, eso sí, la colaboración de otros países para aislar económicamente a Irán. Lo escuchamos.
1: Hice un llamado a todas las naciones para que se unan a nosotros para imponer el aislamiento económico total de Irán hasta que pongan fin a sus ataques contra la navegación comercial, renuncien a sus ambiciones nucleares y dejen de apoyar el terrorismo. El régimen terrorista se está comportando de forma inaceptable y no porque sea fuerte y tenga confianza en sí mismo, sino porque es débil y está desesperado.
0: Ahí escuchábamos a Donald Trump, quien decía que Irán tendría que negociar o si no se les iba a aniquilar. Más tarde rebajó algo el tono de su discurso, asegurando pues que aún están abiertas las puertas a las negociaciones. De hecho, se sabe que ya ha habido algunas negociaciones paralelas y también se sabe que el presidente de Irán ya está aquí en Nueva York para intervenir precisamente ante la Asamblea General de la ONU. También Donald Trump mantuvo reuniones paralelas con algunos mandatarios, entre ellos con Zelensky. Curioso, un encuentro que duró 8 minutos delante de las cámaras, pero en el que Zelensky solo pudo hablar 40 segundos. El resto del tiempo lo acaparó Donald Trump, quizás escenificando, ¿no?, cuál es el balance de poder en esa relación. También sabemos que ya está aquí en Nueva York el ministro de Relaciones Exteriores de la Federación de Rusia, Sergei Lavrov, que ya ha aterrizado. Frente a él, una agenda cargada a nivel diplomático, con encuentros, con varias delegaciones. También sabemos que se va a encontrar Lavrov con el secretario general de la ONU, con Antonio Guterres. Por lo tanto, vamos a seguir muy de cerca todas esas reuniones de Sergei Lavrov aquí en Nueva York, en la sede de las Naciones Unidas, durante los próximos días.
2: Y mientras tanto, desde Cuba condenan el discurso de Donald Trump ante la ONU. Miguel Díaz-Canel denunció que el mandatario estadounidense recurre a la flagrante mentira al presentar a la isla caribeña como una amenaza. Advirtió que con esas declaraciones falsas intenta justificar ante el mundo la presión sobre la mayor de las Antillas. Al mismo tiempo, desde el gobierno califican de absurda la retórica anticubana que se produce en Washington. Subrayan que la Casa Blanca resulta incapaz de aceptar que Cuba es un país independiente. Apuntan que, por el contrario, Estados Unidos es el que amenaza a la isla con el bloqueo económico. Más allá de esto, apuntaron al rol destructivo de la administración estadounidense, alegando que su política exterior agresiva pone en peligro las relaciones internacionales. La tasa de mortalidad infantil. Y frente al panorama, Cuba destaca que no se encuentra sola en esta lucha y agradece a las voces que condenaron desde la tribuna en Nueva York la política punitiva de Washington contra la isla.
3: Nos preocupa la forma injusta que ha revelado una gran insensibilidad humana con la que se ha tratado a Cuba a lo largo de décadas, víctima de un embargo que se prolonga y agrava las condiciones de vida del pueblo cubano.
4: El pueblo de Cuba, un país caribeño, se ve afectado negativamente por la situación actual en su país. Surinam hace un llamado a las partes involucradas para que mantengan su compromiso con el diálogo y la negociación con la finalidad de acabar con el embargo económico, comercial y financiero.
2: Y Argentina presenta una nota formal de protesta ante la Embajada del Reino Unido por la extensión de las licencias para la explotación de hidrocarburos en las Islas Malvinas. La Cancillería del país suramericano sostiene que estas actividades carecen de la autorización de Buenos Aires. Además, señala que vulneran el derecho internacional y las resoluciones de Naciones Unidas sobre la disputa de la soberanía. El documento surge ante la decisión de las autoridades británicas en las islas de prorrogar por 5 años todas las licencias petroleras para las compañías presentes allí. Mientras, el primer ministro del Reino Unido se reunió en Nueva York con Donald Trump para discutir, entre otros temas, las Malvinas. No obstante, el encuentro no conllevó declaraciones relevantes al respecto. La reunión ha generado especial atención después de que el mandatario estadounidense afirmara recientemente que su país podría revisar su posición, la cual, según Trump, era neutral. El alto funcionario británico reiteró desde la tribuna de la ONU su intención de defender el derecho del territorio en disputa a permanecer como parte del Reino Unido. Ante ello, el canciller argentino le instó a cumplir con sus obligaciones en materia de descolonización y respetar las resoluciones de Naciones Unidas.
5: Instamos al Reino Unido a cumplir con sus obligaciones en materia de descolonización y a cesar de inmediato sus incumplimientos de derecho internacional. Conforme al derecho internacional, las partes en una disputa deben abstenerse de introducir modificaciones unilaterales en la situación mientras la disputa está pendiente de solución, ni adoptar medidas que agraven la controversia.
2: Mientras Donald Trump acusa a Irán de cometer actos terroristas desde la sede de la diplomacia mundial, Teherán señala que los hechos comprometen a la Casa Blanca. El presidente iraní Masoud Pezeshkian recordó los crímenes de guerra de Estados Unidos contra la población civil.
6: Desafortunadamente, estos crímenes que presenciamos son calificados como actos de terrorismo. ¿Eran terroristas nuestros inocentes escolares de Minab? ¿Estados Unidos atacó a los terroristas? ¿Atacó las casas, hospitales y centros? ¿Acaso tienen algún problema con los terroristas? Lo que queda claro, que no son nuestras palabras y expresiones, sino la realidad en el lugar de los hechos.
2: Washington, en cambio, no reduce la presión sobre la gente de a pie. Ahora amenaza con dejar a las aerolíneas iraníes sin vuelos internacionales. Así, algunos estados ya no reciben los aviones de Iran Air, la principal compañía aérea del país. Mientras tanto, las empresas turcas, Turkish Airlines y Pegasus, fueron más allá y suspendieron sus rutas hacia la República Islámica. Teherán, por su parte, afirma que la Casa Blanca no podrá doblegar a la nación persa y subraya que no cerrarán sus puertas al mundo. Además, insisten en que para terminar el conflicto, Washington debe ceder. Indican que el estrecho Hormuz no se abrirá hasta que levanten el bloqueo naval, liberen sin demora los activos congelados y pongan fin a la guerra en todos los frentes. Vamos con otras noticias en breve. La Corte Internacional de Justicia confirma el retiro de Colombia de la demanda contra Israel. El reclamo fue impulsado por Sudáfrica frente al genocidio en la Franja de Gaza. Las autoridades israelíes agradecieron a la administración de Abelardo de la Espriella por retirar a su nación de la demanda sudafricana. La actual decisión revierte la postura adoptada por el gobierno de Gustavo Petro. El expresidente calificó la decisión como una vergüenza para Colombia. Indicó que el país ha pasado de rechazar el genocidio a convertirse en cómplice. Un adolescente de 15 años fue detenido en Turquía tras abrir fuego frente a una escuela secundaria en una provincia al oeste del país. El tiroteo dejó 11 estudiantes heridos, algunos en estado crítico. La policía detuvo a los padres y al abuelo del sospechoso, quien es el propietario del arma utilizada. Por ahora se investiga el motivo del ataque. Se trata del tercer atentado contra una escuela en esta nación en lo que va del año. De hecho, dos agresiones de este tipo registradas en abril llevaron al gobierno a reforzar las medidas de seguridad en los centros educativos. En Guatemala, el Congreso cede a la demanda social y aprueba una iniciativa para estabilizar los precios del combustible en medio de una crisis energética devastadora. La normativa se dirigirá al presidente guatemalteco y al aprobarse se exonerarán impuestos sobre el petróleo hasta el fin de año. Esto se da luego de que veteranos militares se movilizaran frente al órgano legislativo y provocaran complicaciones del flujo vehicular. Los ciudadanos llevan múltiples días denunciando el encarecimiento del recurso. Hacemos una pausa.

0: Ahora pasamos a los titulares. Empieza ya la jornada de discurso en la Asamblea General de la ONU. Delcy Rodríguez, la presidenta encargada de Venezuela, se reúne con Trump a 8 meses de haberse realizado el ataque hacia Venezuela. También el canciller ruso Sergei Lavrov llega a Nueva York para participar de las sesiones y jornadas de trabajo. Este sábado se prevé su intervención. Además, tras las acusaciones de Trump en esta jornada contra Cuba, el presidente Miguel Díaz-Canel denunció las acciones intervencionistas y represivas de Washington contra la isla. Sergei Lavrov denuncia el método usado por los medios occidentales para fabricar noticias falsas contra Rusia hasta convertirla, sostiene, en una catástrofe universal. Y la Cámara de Diputados de México aprueba en lo general la reforma para prohibir la doble nacionalidad a candidatos a la presidencia de la República o para cualquier cargo gubernamental. Gracias por habernos acompañado. Ya viene RT Reporta.
1: México, nación que se enorgullece de un símbolo vivo que acompaña el día a día de su gente. Hablamos del nopal. Un ingrediente básico de la gastronomía mexicana que tiene amplias propiedades medicinales y que además es reflejo de las características de este pueblo, por su resistencia y bondad. Nuestro equipo emprendió un viaje para mirar de cerca esta planta que esconde mucho más de lo que la mayoría sabe. Desde su relación con el mito fundacional de México hasta las manos que la cultivan, la protegen y la reinventan. Pero sobre todo, para entender mejor la rica cultura del país del nopal.

Desde niña, el nopal ha estado presente en mi vida. Uno de mis primeros recuerdos fue verlo cuando iba al mercado con mi mamá, quien me pedía tener cuidado con las espinas. He de confesar que no me gustaba comerlo, me desagradaba el sabor. Pero al paso de los años, he cambiado. Y ahora cocino nopal casi a diario. Poco a poco he entendido más sobre esta planta, que para tanta gente es mucho más que un ingrediente. El nopal es tan significativo para la cultura mexicana que es parte del escudo, el cual está plasmado en el centro de nuestra bandera. Y es aquí, en este taller de la Defensa Nacional, donde se confecciona la bandera monumental oficial, que ondeará el verde, blanco y rojo, junto con la imagen del águila devorando una serpiente posada sobre un nopal. La planta donde cada penca y cada espina lleva el peso de una historia que nos sostiene como nación.

0: Estar en un ambiente operado por militares puede ser imponente, pero las reglas y la disciplina aminoran un poco una vez que entramos al lugar donde se confeccionan las banderas mexicanas. Pues los colores me contagiaron de alegría. En este espacio tricolor me explicaron cómo el nopal se entreteje con la fundación misma del país.
1: La creación de nuestro escudo nacional pues data de la fundación de México Tenochtitlán, ¿no? Esta leyenda donde Huitzilopochtli le indica a los mexicas que donde encontraran un águila posada en un nopal es donde tendrían que fundar su tierra. También tenemos un elemento muy importante que va a ser el nopal. El nopal, ¿qué nos dice? Pues que esa es una planta que se cultivó aquí, ¿no? Y que creció aquí de manera impresionante y también pues tenía sus frutos, ¿no? Que son las tunas, y las tunas también van a tener su simbolismo. ¿Cuál va a ser este? Pues que va a representar los corazones de aquellos héroes nacionales que han caído por la patria.
0: Día con día, las manos de decenas de operadores dan forma a este lábaro patrio. Cada tarea, como coser la tela o pintar el escudo a mano, es algo que me dijeron los llena de orgullo. Pudimos ver banderas de todos los tamaños, hasta la producción de una de 100 metros. Todas las imágenes que conforman el escudo nacional deben cuidarse a detalle y no pueden ser alteradas, pues así está escrito en la ley sobre el escudo, la bandera y el himno nacionales. Cada bandera que sale de estas instalaciones es revisada con precisión militar. Aquí, el arte y la disciplina se unen para dar vida a uno de los símbolos más poderosos del país. El nopal no solo vive en el escudo mexicano, sino también en el plato. A Francisca le enseñaron a cocinar con nopales desde pequeña y hoy lleva 17 años vendiendo sus guisados.
2: Desde niña me acuerdo que mi mamá, en paz descanse, ella nos daba el nopal así crudo.
3: ¿Cómo aprendió a cocinar?
2: Viendo a mi mamá, viendo a mi suegra, a mis tías. Y me gustó mucho. Y luego un poquito más el esposo, un poco exigente, pues con eso. Cuando era niña, mi mamá en este predio tenía nopal. Todo tenía nopal, entonces pues no nos costaba. No, lo teníamos a la mano y mi mamá lo vendía. Iba al centro a vender este nopal.
0: Francisca me contó que todos los días prepara alimentos para vender localmente, pero también comparte su sazón a más personas en la Feria del Nopal de Tlaxcalancingo. Y parte de lo que estaba cocinando era para ese evento que se llevaría a cabo al día siguiente. De pronto, sin esperarlo, hizo tortillas a mano y nos sirvieron un poco del plato típico de la zona. Un gesto que me conmovió mucho. Después de aproximadamente unas 2 horas, tenemos ya el resultado espectacular de estas habas con nopal. No saben lo que se pierde.

0: unos minutos de la casa de Francisca pude platicar con uno de los primeros exportadores de nopal de la ciudad. Gran parte de su producción va a otras entidades de la República, pero también a Estados Unidos. En sus 32 años de experiencia, me comenta que existen situaciones difíciles a las que no se enfrentaba antes. Ejemplificó que en los años 90 producían 4.000 toneladas al año y ahora solo la mitad.
1: Las lluvias llegan tarde. Antes habían en las retiradas de los frentes fríos, había lluvias en febrero, marzo y parte de abril, unas lluvias de frentes fríos. Hoy los frentes fríos ya no han beneficiado, sino que nos llega con aires, pero ya no, sin aguas, sin humedad. Eso también está identificado, esa parte. Y ya las aguas, como llegan tarde, entonces no limpia la grana cochinilla y tenemos que aplicar productos.
0: Alfonso me mostró la grana cochinilla, una de las plagas más persistentes y difíciles de controlar, pero también otros insectos que se alimentan del nopal y lo debilitan. Desgraciadamente, no son los únicos retos en esta parte de México.
1: Sí, nos estamos limitando el crecimiento de la ciudad. Entonces, mucha gente pues está abandonado su cultivo. ¿Por qué? Porque pues, le han llegado el precio a sus tierras.
0: Lo que platicábamos, ¿no? Que se ve alrededor de nosotros edificios, la ciudad, o sea, cada vez es menos el campo.
1: Aquí. No, en 15 años cambió todo esto. Tlaxcalancingo cambió y pues es la mancha urbana, ¿no? Yo estoy analizando en mis tiempos de ese trabajo, nos ha bajado un 65% de áreas cultivadas por nopal. Sí, ya ha cambiado por todo esto, por este fenómeno de crecimiento urbano.
0: Alfonso tiene compradores frecuentes que garantizan sus ventas, pero lamentablemente no es el caso para muchas familias que decidieron apartarse de esta cactácea. Una tradición de 150 años que se va apagando poco a poco en la localidad. A pesar de ello, la Feria del Nopal se sigue llevando a cabo cada año. Al asistir, logré saludar nuevamente a Francisca y conocer otros productos derivados de esta planta. Cosméticos, jabones, cremas, comida y hasta un pequeño nopal en maceta que tuve que llevarme a casa. La celebración no se detuvo en Puebla. En la Ciudad de México también realizaron una expo llena de nopales plasmados en murales y esculturas.
2: El nopal lo llevamos dentro de nuestro ADN, yo creo que todos los mexicanos, porque desde que nacemos comenzamos a probar el nopal. Entonces, y es un producto natural totalmente de México y que podemos hacerlo en mil guisos.
3: Es una frase que decimos comúnmente, ¿no? Soy más mexicano que los nopales porque es algo que forma parte de nuestra identidad, parte de nuestra cultura y creo que pues eso es un orgullo para todos, ¿no? Ese símbolo de patriotismo.
4: Me siento muy feliz porque no en cualquier lugar se da el nopal, entonces somos como que afortunados de que se produzca aquí en México.
5: Creo que es una planta que lo tenemos día a día, de repente en las jardineras de la ciudad, en una maceta. De repente pasa muy desapercibida, pero es una planta que nos está acompañando y que sin duda alguna nuestros antepasados fue una fuente de alimento muy importante que pues ha llevado a lo que somos hoy.
0: Fue entonces que dejamos de lado las festividades y seguimos el camino de este cactus hasta sus raíces más urbanas. En el corazón, el centro de la República Mexicana, se encuentra Milpa Alta, una alcaldía de la Ciudad de México enfocada en el trabajo de campo. Aquí, el nopal es rey. Es el sustento diario de cientos de personas que entre pencas y espinas relatan la tradición de sus familias productoras. Una planta que viene desde tiempos prehispánicos y que sigue más viva que nunca. más o menos cuánto tarda desde que uno planta un nopal bebé hasta que ya es productivo?
6: Más o menos un promedio de 8 meses. O sea, desde que empezamos a sembrar a que ya tenemos los primeros resultados, un promedio de 8 meses.
0: ¿Y cuántas hectáreas tienen aquí?
6: Nosotros tenemos 9 hectáreas, o sea, el año pasado sembramos 7 y sembramos este año 2. Queremos que el nopal ya sea parte de la canasta básica, que gane un poquito más de canal en amplios mercados. Entonces, muchos programas de gobierno sí lo están tomando para desayunos escolares.
0: El nopal no está en la canasta básica, pero sí ha ganado terreno como un cultivo importante para el gobierno actual. Desde ahí se impulsa con apoyos y asesorías

0: para que la producción sea más sustentable y respetuosa con el medio ambiente.
1: Tenemos el programa Producción para el Bienestar, el cual es un programa de este gobierno de México que principalmente lo que busca es incentivar el cultivo de nuestros productores y nuestras productoras de todo el país. Este año va a estar apoyando a 4,047 beneficiarios de Producción para el Bienestar. Esto implica una dispersión de recursos de un poco más de 26 millones de pesos.
0: Fuera de los cultivos, en el centro de acopio Nopal Verdura, la vida de la mayoría de los productores avanza entre retos. Las cuentas no siempre cuadran y el trabajo nunca se detiene.
2: El mercado de nopal fluctúa, es un mercado fluctuante en el que el precio no es constante, ¿sí? No tenemos un precio estándar para todo el año o para simplemente en un día. El precio que nosotros estamos dando ahorita no supera mucho los costos de producción, porque el simple hecho de bajar el producto del campo hacia el mercado rebasa, ¿no? El flete, el pago del trabajador o el cortador, los gastos de cinta, de hoja, son mayores a lo que nosotros tenemos. Pero teniendo aquí el producto, no tenemos otra cosa más que venderlo y esperarnos a que haya mejor época de venta.
0: Los productores me explicaron que su jornada comienza a las 4 de la mañana y termina a veces hasta las 10 de la noche. No hay vacaciones ni descansos y siempre hay riesgos. Aún así, siguen, porque el amor por la tierra les fue sembrado desde niños, como se siembra el nopal.
3: Pues ahora sí que desde que todavía no nacía, ya mi madre y mi padre eran productores y igual toda la vida hemos estado al frente del campo. Hay días tranquilos, sí, pero son los menos. Hay que levantarse temprano, que sí hay que cosechar, que hay que ir a deshiervar, que hay que ir a, aplicar foliares. Hay muchas cosas que hacer, pero todo es temprano. Y después de eso, venimos aquí al centro de acopio.
0: Por otro lado, en Milpa Alta, también se están abriendo caminos distintos, donde el nopal no solo se come o se vende, se transforma.
4: Bueno, la planta fue diseñada específicamente para el tratamiento de residuos orgánicos, en este caso la espina de nopal. Lo que es la planta tiene la finalidad de dejar de ver lo que son los residuos y empezarlos a ver como nuevos recursos, darles esta revalorización para que no vayamos teniendo pues estos residuos de la típica cadena lineal, ¿no? Tratamos de nosotros llevar a cabo lo que es una economía circular para que esto se vea compensando y pues también haya un beneficio hacia lo que es la sociedad.
0: El proyecto inició en 2015 y solamente existen tres plantas en todo el país, una en Michoacán, en Aguascalientes y la de Ciudad de México. Actualmente se reciben hasta 3 toneladas diarias de residuos orgánicos en este punto.
5: El producto como tal que produce esto es un mejorador de suelos que precisamente van al acolchado o en el abono, como nosotros le mencionamos, para el tema de la fertilización de la planta del nopal. Esto ha sido un apoyo importante para los productores, generalmente en la temporada de sequías, cuando el nopal requiere humedad.
0: El aprovechamiento total de esta cactácea y para diferentes usos también es importante en otras zonas del país, como en Zacatecas, donde el clima árido y seco desarrolló un nopal resistente a plagas y con pocas espinas.
6: El nopal capta agua, no necesita necesariamente que llueva. Si llueve es bienvenido, pero si no llueve igualmente capta agua, humedad de la atmósfera. El nopal puede sobrevivir con menos de una quinta parte del agua que requieren otros cultivos.
0: Francisco nos mostró el corazón de nopal, que lo consumen en crudo y recién cortado, pues ayuda a la digestión y combate la deshidratación. Además, el mucílago o la baba del nopal es bueno para la piel y Francisco me dijo que lo aplicara en mi brazo porque es un bloqueador solar natural.
6: Pan y galletas, barras energéticas, una serie de cosas, incluso cerveza.
0: Wow.
6: Cerveza y nopal.
0: Qué interesante.
6: En República Checa y en México. De ahí se derivaron otros usos, por ejemplo, ya mucho más

0: sofisticados, más técnicos, por ejemplo, en la preservación y la renovación o el cuidado de obras de arte, por ejemplo, pintura, lienzos, óleo, ¿sí? Les aplican la fibra soluble, es decir, la baba, que son coloides, gomas, pectinas naturales a las pinturas y las preserva extraordinariamente bien.
1: El rancho exporta gran parte de su producto deshidratado en polvo. El proceso es mayormente manual. Una vez cortado de la penca, el cactus se limpia en agua y se corta. Posteriormente, la pulpa se deja secar al sol antes de molerla. Y es este polvo el que viaja cientos de kilómetros para convertirse en cuero vegano.
2: Deserto nace como una marca en realidad. Mi socio y yo buscábamos generar una marca de moda que fuera sostenible. Y al desarrollar un biomaterial con una planta, pues al ser mexicano, no pudimos pensar en otra planta más que en el nopal. Además de que es muy sostenible, se da sin agroquímicos, sin irrigación y de una manera muy natural.
3: Entonces podría yo estar utilizando, no sé, un zapato y puede ser de piel de nopal.
2: Sí. Zapatos o la carcasa protectora de tu celular, o pudiera ser un mueble, el asiento de un avión, en diferentes productos.
1: Al llevar los materiales de Deserto a Italia, hubo mucha aceptación e interés de la industria automotriz, por lo que la empresa dejó de enfocarse exclusivamente en la moda para darle usos variados a su producto. Y desde el laboratorio, basado en México, han desarrollado cerca de 300 muestras distintas.
2: Pues es muy satisfactorio saber que nuestra idea ha hecho una disrupción en el mercado y que ha sido un parteaguas, porque nos consideramos como los pioneros de los biomateriales y si bien no somos los únicos en el mundo haciendo biomateriales, pues sí somos de los referentes más importantes a nivel internacional. Y pues eso también implica una responsabilidad.
1: En el laboratorio observamos cómo el polvo de nopal se combina con otros ingredientes y se transforma en un líquido, que luego se colorea y se convierte en la piel sintética. Se texturiza mientras se hornea y finalmente se somete a pruebas de comportamiento ante la humedad, el sol o el calor. Y así queda el material sumamente resistente. Por más que yo quiera tratar de jalarlo, romperlo, no lo logro. Esto se rompió, pero con la fuerza de 150 libras y por medio de una máquina. Entonces, sin duda, un material que resiste muchísimo, que tiene alta duración y pues que es parte del resultado de todas las pruebas de resistencia que se hacen.

0: Y mientras se cultiva, se cocina y se reinventa, este cactus también se estudia y se protege. Porque la planta que ha alimentado a generaciones no solo vive en la tierra, también en los laboratorios y en los catálogos botánicos. Para entender su futuro, hay que mirar hacia la ciencia, pues recientemente se descubrió una nueva especie de nopal.
1: De pronto vi un nopal y la primera vez que vino una vez, ¿este nopal de dónde salió? Este nunca lo había visto en ningún lugar, ¿no? Y algo peculiar de este nopal es, nosotros le llamamos nopales decumbentes, es decir, que es tan débil en su estructura que no se alcanza a sostener así, sino que está así como acostadito, ¿no? Decumbente, y crece sobre muy poco suelo. La otra cosa que me llamó mucho la atención es su flor, es una flor de un amarillo precioso, ¿no? Muy, muy intenso.
0: El doctor Reyes llamó a esta especie el Opuntia fortalecida.

0: y lo descubrió en la Sierra de Labra-Tanchipa, por lo que seguimos sus pasos y nos dirigimos hacia la selva donde ocurrió el hallazgo. Ahí, las temperaturas pueden alcanzar los 50 grados. A pesar del clima extremo, los guardaparques trabajan largas jornadas de unas 14 horas para proteger la biodiversidad de este refugio. Gracias a su labor, la zona se mantiene prácticamente intacta. Ellos nos llevaron hasta una cueva, donde al resguardo del calor, pudimos platicar más a detalle sobre la reserva.
1: Tenemos alrededor de 1.400 especies. De estas 1.400, 86 se encuentran en la norma oficial mexicana.
0: ¿Eso qué significa para la gente que no conoce tanto?
1: Que una especie esté en la norma oficial mexicana quiere decir que está amenazada, en peligro de extinción o sujeta a protección especial, y la última categoría es extinta. Esta ley es una ley mexicana que protege a la biodiversidad del país. Ser guardaparque para mí, bueno, es mi sueño de toda la vida, y que haya este tipo de publicaciones y que vengan investigadores y que todavía haya mucho que aprender de esta reserva, para mí es un orgullo ser parte de Abra-Tanchipa.
0: Visitar esa cueva fue impresionante. Al finalizar la entrevista, nos propusieron apagar las cámaras y las luces y escuchar a detalle cada sonido, agradeciendo a la naturaleza por permitirnos estar ahí. Sin duda, una experiencia que jamás olvidaré. Y la mejor sorpresa de ese día la vimos saliendo. A unos metros y en medio de la hojarasca estaba el Opuntia fortanelli. Curiosamente, estaban llevando a cabo un inventario de las diferentes mariposas que existen aquí en la reserva cuando se toparon con esto. Un nopal diferente, pequeño, que crece de manera rastrera. Así que sacaron los permisos, tomaron unas muestras y descubrieron una nueva especie. Al día siguiente nos levantamos muy temprano para tratar de encontrar otros ejemplares y poder conocer más del área natural protegida. Pronto la caminata pasó de una planicie a montañas empinadas. Era necesario un descanso y una de las integrantes de la comunidad aledaña fue mi compañía.
2: ¿Es difícil encontrar las cactáceas dentro de tanta diversidad?
3: Sí, la verdad sí. Ya con el tiempo uno se va haciendo como la vista más aguda y ya va, se le facilita un poco más el hacer el monitoreo, pero de principio sí es complicado, porque pues uno ve árboles y pues guías y así, y a veces son los nopalitos los que están ahí y no nos dábamos cuenta. Uh-huh. Y ya de noche, pues sí, o sea, va uno con las lámparas y lo que resalta pues es su flor.
0: Aprendí que la mayoría de los nopales florecen de noche y que hacen recorridos nocturnos en la selva para poder documentar ese proceso. Seguimos caminando y vimos serpientes, insectos y diversos cactus, pero ya no localizamos la nueva especie de nopal. Y es aquí, entre la naturaleza, que pude reflexionar sobre esta planta.

0: Creí que conocía al nopal. Lo comía, lo veía en la bandera, en los jardines. Pero hacer este viaje cambió mi mirada. Se consume, se exporta, se transforma, se estudia y se defiende. Quizás el nopal no solo representa México, tal vez es México. Duro por fuera, generoso por dentro. En cada penca hay historia, en cada espina identidad y en cada flor una promesa de que aún nos queda mucho por descubrir.
1: Hola, ¿cómo estás? ¿Todo bien en el trabajo? Es croata, luchó en la guerra.
2: Bombardeaban centros de maternidad, hospitales, civiles. Nos atacaron con sistemas de lanzacohetes múltiples.
1: Tonterías, puras tonterías. Occidente señaló a los culpables.

Y nuestra tarea, la de quienes estamos en la retaguardia, es crear un entorno cómodo para los veteranos. Yo, como diputado de la Duma Estatal, podría contribuir personalmente a resolver algunos de estos problemas. Viajaremos a varias ciudades para ver cómo se están adaptando los veteranos a la vida civil.

0: Hola, ¿qué tal? Bienvenidos a un nuevo programa Entrevista. La inteligencia artificial está transformando las estafas digitales. Para analizar este escenario, conversamos con Luis Augusto Durso, abogado especializado en Derecho Digital y Ciberdelitos. Luis, muchas gracias por aceptar nuestra invitación.
1: Muchas gracias por la invitación. Es un placer estar aquí para hablar de un problema grave que ha evolucionado mucho, que es el uso de la tecnología, que tiene un lado positivo, pero también uno peligroso, y que resulta preocupante, la inteligencia artificial. Lamentablemente, algunos la utilizan de forma ilícita y se ha convertido en un arma en manos de los ciberdelincuentes. Agradezco la invitación y aquí estoy.
0: Luis, durante mucho tiempo asociamos las estafas digitales a mensajes sospechosos o también links falsos. ¿Qué cambió ahora con la llegada de la inteligencia artificial?
1: Todo ha cambiado porque lo básico ya es cosa del pasado. Hoy en día, el delito cibernético es mucho más sofisticado y casi hecho a medida para cada víctima, casi a la carta. La inteligencia artificial forma parte de lo que consideramos una nueva forma de ingeniería social para llevar a cabo estafas. Así que el spam genérico y la ciberestafa han quedado atrás. Y hoy en día, las estafas son mucho más elaboradas. Y la inteligencia artificial viene a convertir al delincuente en un superhéroe, porque ahora no solo consigue convencer a la víctima mediante mensajes genéricos convincentes, sino que, además, utiliza datos personales que, a menudo, se han filtrado. Se hace con bases de datos y lo introduce todo en un sistema de inteligencia artificial, a veces para simular la imagen de un familiar, clonar sus voces o incluso proporcionar información para que escriba mejor. Así que, a menudo, la inteligencia artificial es un arma en manos de los ciberdelincuentes porque revisan un texto con la IA. Sin lugar a dudas, todo aquello que puede utilizarse para el bien, toda esa capacidad técnica y tecnológica que puede beneficiar a un profesional, lamentablemente se destina a un uso ilícito. Defiendo que la IA debe tener límites en las instrucciones. Cuando se le pide que cree un vídeo con la imagen de terceros sin autorización, la propia inteligencia artificial debería, desde el principio, prohibir o impedir la creación de ese contenido y así sucesivamente. Pero lamentablemente, hasta la fecha, hemos podido constatar un uso ilícito bastante extremo por parte de los ciberdelincuentes.
0: Estos fraudes aparecen en herramientas de uso diario. ¿Por qué la rutina digital se volvió una oportunidad para los delincuentes?
1: El mundo está cada vez más conectado. Y todo lo que podemos trasladar a Internet, lo trasladamos. Así que el ámbito profesional está cada vez más conectado. El personal, ya sabes, el privado. Y esas herramientas son muy eficaces para nuestro uso diario. Y esa eficacia, el sistema de pagos PIX, como cualquier aplicación de mensajería instantánea, las videollamadas, todas esas posibilidades, también las aprovechan los delincuentes. Y ante esta alta conectividad en un mundo aún muy inmaduro en lo que respecta al uso de la tecnología, defendemos, por ejemplo, que se lleve a cabo una campaña, al menos en Brasil, de educación digital. ¿Por qué? Porque muchas de las estafas son muy sencillas, a veces básicas, y la gente cae en la trampa por un simple uso indebido de la imagen de un tercero en una aplicación de mensajería. Por eso es importante que estas herramientas también incorporen mecanismos de seguridad, de denuncia, de bloqueo, etc., porque los delincuentes se aprovechan de esta falta de educación digital y engañan a mucha gente. En el fondo, no es más que el delito adaptándose al mundo conectado y digital.
0: Uno de los

0: Casos que más preocupa es recibir un llamado supuestamente de un familiar y es un golpe que afecta justamente hasta personas que son más cuidadosas. ¿Por qué esto ocurre?
1: Porque
2: Porque la inteligencia artificial clona una imagen o una voz con un parecido increíble. Para conseguir hoy una voz parecida a la de alguien, la inteligencia artificial solo necesita 3 segundos de audio. Así que en 3 segundos sintetiza y simula una voz con más del 80% de similitud en el timbre, la forma de comunicarse, etc. Por su eficiencia, su sencillez y también porque hoy en día la inteligencia artificial es accesible, no hace falta tener mucho dinero para usarla, cualquiera puede hacerlo, y dado que a menudo no impide que se utilice para clonar la voz de terceros, esto se ha vuelto muy habitual. Y entonces, hoy en día, el usuario recibe esa llamada, ya sea de voz o por vídeo, y al oír a su familiar, inmediatamente cree que él es quien está al otro lado. Hay todo un contexto, una ingeniería social, por ejemplo, sabe que esa persona es estudiante, sabe que tiene un coche, una bicicleta o lo que sea, y entonces se plantea esta situación en ese contexto. Ah, he tenido un accidente, se me ha pinchado la rueda del coche, etc. Y la voz de ese familiar pidiendo una transferencia inmediata. La gente acaba haciéndolo, así que de verdad es muy habitual que la gente caiga en este tipo de estafa, aunque también sea muy sencilla. Simplemente se trata de alguien que utiliza indebidamente la imagen y la voz. El problema es que, hoy en día, en un mundo en el que las personas nacieron desconectadas y ahora reciben un vídeo del que apenas sospechan porque es tan perfecto que llega a engañar, eso es importante. A menudo, cuando la gente ve en los medios de comunicación o en Internet algunas simulaciones, se da cuenta de que la boca no se mueve bien o de que la voz no es la misma. La gente dice, ah, se nota a leguas que es inteligencia artificial. Eso ya está pasando a la zaga. Ese momento se está quedando atrás. La tecnología ha evolucionado y los vídeos son cada vez más perfectos, hasta el punto de que hoy, por ejemplo, yo, que trabajo en derecho digital, miro un vídeo y no soy capaz de determinar si es inteligencia artificial o real. Esto ya ha ocurrido algunas veces. Ante esto, la víctima tampoco podrá distinguirlo. Y cuando esto se da en un contexto de urgencia y de ingeniería social, en el que se dispone de datos específicos de esos familiares, tiene un enorme potencial para engañar. Así pues, la estafa es moderna, es digital.
0: Muchos delincuentes también apelan a la prisa, a la emoción y también al miedo. ¿Por qué ese factor humano sigue siendo la parte más vulnerable?
2: Porque el ser humano es quien pulsa el botón para realizar la transferencia y la estafa no se limita solo al aspecto tecnológico, sino que tiene que ver con el aspecto humano, con el aspecto emocional. Y ahí vemos desde la estafa romántica, que implica un verdadero compromiso emocional, una pasión en la que la persona establece una relación. He tenido un caso en el que un hombre mantuvo una relación durante 3 meses con una mujer, todo era inteligencia artificial, también se utilizaban ultrafalsos y al final él realizó varias transferencias para ayudar a esa mujer, que según ella, sus padres estaban ingresados en el hospital y quería venir a visitarlo, así que le pagó billetes de avión y demás. Ese encuentro nunca tuvo lugar. Él fue víctima de un fraude, una estafa que concluye con una especie de exterminio sentimental. Cuando hablas de miedo, en Brasil tenemos muchas estafas relacionadas con personas que se hacen pasar por policías. El delincuente llama y dice, mira, tu cuenta bancaria se ha visto implicada en una operación aquí. Necesito que vengas, necesito que pagues una tasa, necesito que pagues para que no haya investigación. Lo cual es un absurdo, ¿no? Porque si eso existiera sería corrupción. Hasta ahí, el delincuente no tiene mucha preocupación. Y ahí es donde entra la citación judicial. No todos los días se lleva a alguien a juicio, así que la gente suele desconocer cómo funciona un proceso judicial. Y de repente llega una citación en la que te exigen pagar una tasa. Hoy en día, los abogados tenemos un problema enorme. Hemos hablado de ciberseguridad para los emprendedores. Tengo mi propio bufete y tenemos problemas con la estafa del falso abogado. Un delincuente que se hace pasar por mí utilizando los datos que obtiene del proceso, tanto los del abogado como los del cliente. Y entonces dice que la persona ha ganado el juicio y tiene que pagar una tasa, y mis clientes acaban pagando, al igual que muchos otros de muchísimos bufetes y despachos de abogados. Así que hoy en día no hay forma de trabajar sin tomar precauciones, sin defender realmente unas medidas más estrictas, unas disposiciones legales con mayor rigor en las sanciones y mayor rapidez en las investigaciones penales relacionadas con los delitos cibernéticos. Aún hoy, esos sentimientos que, por ejemplo, tienen mis clientes, la sensación de haber ganado un caso, de que van a ganar dinero, son los de una persona que está siendo amenazada. Tenemos muchos delitos relacionados con la extorsión en Internet. Así que, sin lugar a dudas, el factor emocional sigue siendo un elemento que influye y forma parte de esta cuestión de la ingeniería social, de llevar a cabo una estafa más sofisticada en lugar de una más genérica. Todavía existe, pero hoy en día, como contamos con filtros automáticos de spam, es probable que la gente no caiga en el spam genérico, pero tiene muchas posibilidades de ser engañada por un estafador debido a todas las características que hemos mencionado aquí.
0: Y cuando una persona cae en este tipo de estafa, ¿qué debe hacer primero? ¿Guardar pruebas? ¿Qué es lo más importante?
2: Lo primero es, si hay dinero de por medio, si ha perdido dinero, tiene que ponerse en contacto con los bancos implicados, su banco, del que es cliente, y el banco de destino del dinero. Sobre todo porque, para el PIX en Brasil, contamos con una herramienta creada por el Banco Central para que el dinero se bloquee y se devuelva, que es el Mecanismo Especial de Devolución, el MED. Así pues, cuando el Banco Central lanzó PIX, introdujo dos herramientas de seguridad, el Mecanismo Especial de Devolución y el Bloqueo Cautelar. Son dos herramientas que deberían funcionar y que, aunque no cumplen del todo con nuestras expectativas, existen. Así que hay que intentarlo. Lo primero es llamar a los bancos. Después, sí, recopilar todo tipo de pruebas, hacer capturas de pantalla de todo el contenido, presentar una denuncia policial, buscar a las empresas implicadas. A veces no se trata solo de una estafa, sino que interviene un intermediario, una empresa, etc. Acudir a los organismos de defensa del consumidor.
0: Desde el punto de vista legal, ¿qué tan difícil es poder investigar casos de pagos sospechosos, de voces clonadas, cuentas falsas? ¿La justicia está adaptada a este cambio?
2: La investigación de los delitos cibernéticos es bastante compleja. Resulta más costosa que la investigación de un delito físico. No es necesariamente sinónimo de impunidad. Muchas investigaciones en el ámbito digital cuentan con pruebas que en el ámbito físico no existirían. Por eso, algunos delitos cibernéticos son más fáciles de esclarecer que los delitos físicos. Pero la norma general es que se trata de una investigación mucho más compleja, porque hay que tener en cuenta el aspecto tecnológico y, a veces, el delincuente, el autor, ni siquiera se encuentra en el país. Así pues, recientemente llevamos a cabo una operación en Asia en la que se localizó una central delictiva y lo que llamó la atención de las autoridades de esa región es que las placas impresas incluían inscripciones y distintivos de las autoridades brasileñas. Se trataba, por tanto, de una banda que, cerca de China, llevaba a cabo estafas en Brasil. ¿Y por qué hacen esto? Para intentar alejar a la justicia, para dificultar, por ejemplo, la revelación de la dirección IP, para dificultar un registro y una incautación, porque entonces se depende de un acuerdo de cooperación jurídica internacional, hay que solicitar una carta rogatoria, hay que establecer contacto entre el Ministerio de Justicia de ese país y el de nuestro país. Por lo tanto, es mucho más complejo que detener a alguien que se encuentra aquí, dentro del país. Así pues, desde el punto de vista jurídico, nos enfrentamos a dificultades en situaciones que implican la propia actividad delictiva en el ámbito digital. Y también nos encontramos con obstáculos burocráticos derivados de la propia legislación brasileña. Aquí tenemos en vigor una ley que es el Marco Civil de Internet. Entró en vigor en el 2014, hace más de 10 años, y estableció en nuestra legislación que el policía, la autoridad policial, no puede solicitar el número de IP directamente en la plataforma, tiene que esperar a que el juez lo autorice. Esto ha burocratizado el proceso.
0: Mencionabas recién esa cooperación internacional. ¿Crees que aún falta una cooperación un poco mejor adaptándose a todos los cambios que vienen sucediendo?
2: Sí. Tenemos conflictos de jurisdicción. Tenemos la absurda necesidad de una mayor cooperación entre los propios gobiernos, sobre todo en lo que respecta a los delitos cibernéticos, porque hay algunos países que no hacen caso de las resoluciones judiciales de aquí. Pero mañana la población de allí será atacada por nuestros hackers, por nuestros delincuentes. Así que es una tontería tremenda mirar solo hacia un lado, es una vía de doble sentido. Cuando se coopera en la lucha contra los delitos cibernéticos, también se está trabajando en beneficio de la propia sociedad. Pero, por ahora, muchas regiones siguen siendo utilizadas deliberadamente como bases para organizar actividades delictivas, para actuar en todo el mundo. Y ahí es donde surge un problema muy grave a la hora de combatir a esas bandas. Hoy en día en Brasil somos signatarios del Convenio de Budapest, que es un convenio mundial al que se han adherido varios países para combatir los delitos cibernéticos. Contamos con colaboración entre nuestra Policía Federal y la Interpol. que también ejecuta detenciones y órdenes de registro e incautación en todo el mundo. Pero aún queda mucho por hacer para que Brasil y nosotros contemos con una colaboración mínimamente eficaz, con una perspectiva global en materia de cooperación frente a los delitos cibernéticos, ya que, de hecho, estos son cometidos por personas y poblaciones repartidas por todo el mundo, que son víctimas y, en cierta medida, también autores.
0: ¿Hasta dónde llega la responsabilidad de bancos, fintechs, aplicaciones de pago y también aplicaciones de mensajería? ¿Podemos seguir tratando esos casos de fraude como responsabilidad única del usuario?
2: No, no es responsabilidad del usuario y tampoco es responsabilidad exclusiva del delincuente. Si el delincuente ha logrado aprovecharse de una funcionalidad o de un fallo de ese banco o de esa empresa tecnofinanciera, estos tienen su parte de responsabilidad y en Brasil esta responsabilidad se viene reconociendo cada vez más. Recientemente hemos tenido un importante fallo en Brasil por parte del Tribunal Supremo Federal que ha ampliado la responsabilidad de todas las plataformas en relación con los delitos cometidos en sus redes. Y también contamos con algunas teorías que ya llevan tiempo aplicándose en Brasil, como la teoría del riesgo-beneficio. Esta se aplica especialmente a los bancos. El banco obtiene beneficios multimillonarios. El banco ha reducido deliberadamente el número de sucursales. Hoy en día es digital. Desde el momento en que crea una aplicación y traslada toda su responsabilidad de gestionar la cuenta del cliente, sus inversiones y la posibilidad de que alguien la piratee y vacíe su cuenta, el banco asume su parte de responsabilidad. Así pues, la justicia brasileña ha aplicado de hecho una jurisprudencia mayoritaria según la cual los bancos, las tecnofinancieras y las aplicaciones de mensajería son responsables de los delitos cometidos a través de ellas, debido a un fallo o incluso a una negligencia del usuario en un momento en el que realmente fue engañado, salvo en casos de culpa exclusiva de la víctima, es decir, que haya actuado de forma totalmente errónea. En gran medida puede darse el caso de que se reconozca la responsabilidad de esas plataformas y aplicaciones de Internet.
0: En América Latina, millones de personas usan esas aplicaciones de pago instantáneos para trabajar, vender, comprar y hasta hablar con la familia, personas que están distantes. ¿La población está preparada para reconocer fraudes cada vez más convincentes?
2: Entiendo que no lo está. Creo que esas personas son vulnerables y que pueden caer en estafas sencillas. Así que, si empezamos a ver víctimas en toda América Latina que han sido engañadas por estafas nada sofisticadas, en el momento en que la tecnología se utilice para sofisticar esas estafas, la situación empeorará considerablemente. Así pues, en mi opinión, lo previsible es que la inteligencia artificial utilizada con fines delictivos nos haga vivir una época llena de problemas, en la que la gente realmente pierda mucho dinero o lo pierda todo. Porque ella resulta muy convincente en todos los sentidos y es muy eficaz. Antes, para que alguien pudiera crear un ultrafalso, tenía que ser un experto, tenía que invertir en software y tenía que tener una buena experiencia en la edición de vídeo. Hoy en día ya no hace falta, basta con pedirlo, basta con saber cómo pedirlo. Así pues, la indicación y la forma en que la IA entrega contenido a menudo falso pueden traernos momentos muy desagradables. Y como no espero que el Congreso de Brasil ni otras legislaciones de América Latina lleguen a tiempo para impedirlo, por eso parto de la premisa de que primero vamos a sufrir para luego poder mejorar la situación mediante la legislación y las colaboraciones entre estas empresas, es decir, las desarrolladoras de IA. Pero primero vamos a pasar por un momento muy duro. Esa es la previsión, a menos que logremos vislumbrar la posibilidad de un futuro que ya se está produciendo a gran escala y cambiemos, aprobemos una legislación preventiva, lo cual me parece poco probable. Aunque existe esa posibilidad, quién sabe si el Congreso, no sé, se dará cuenta de que están siendo víctimas, de que sus familiares están muriendo. Quizá las cosas cambien, pero esa no es la previsión.
0: Una palabra clave o una segunda verificación antes de hacer esas transferencias sería una opción así entre amigos y familiares.
2: Es una opción, es un consejo, ayuda mucho, porque antes, ¿cuál era la sugerencia cuando alguien que conocías, un familiar, te pedía dinero? Hacer una videollamada. Esa videollamada ya ha quedado obsoleta, porque ahora, con la inteligencia artificial, alguien puede hacerse pasar por ese familiar. Así que incluso podría engañar a la víctima. ¿Qué nos queda? Queda la posibilidad de utilizar información que el delincuente nunca tendrá, ni siquiera con una filtración de datos para poder verificar la identidad antes de cualquier transacción que implique dinero. Entonces, ¿damos este consejo? Sí, siéntense, hablen y acuerden una palabra clave siempre que el tema sea pagos, transferencias o cualquier cosa que implique dinero. Funcionará durante un tiempo y es eficaz contra esta estafa en concreto, contra aquellas que implican transferencias. Para todo lo demás, no funcionará. No podemos pedirle al comerciante que acuerde una palabra clave con su cliente, pero para situaciones familiares es hoy en día una forma funcional y eficaz. Así pues, el nombre del perro, el equipo de fútbol, alguna palabra clave que ya se haya acordado previamente y que siempre se confirmará ante cualquier sospecha. Pero hay que recordar que esto tampoco es infalible. Hoy en día nos enfrentamos a la intrusión en las aplicaciones de mensajería. El delincuente consigue, mediante un duplicado de SIM, clonar la tarjeta SIM del teléfono o el número de teléfono de ese usuario, acceder a las aplicaciones y, de ese modo, podría incluso leer en otro momento en que se haya dicho esa palabra clave y así descubrirla. Eso sería peligroso, porque si él descubriera esa palabra, podría pedir una cantidad considerable de dinero y los familiares no sospecharían nada. Por eso, aunque la palabra por sí sola no puede evitar que surja ninguna sospecha ni que se transfiera ninguna cantidad, sí es una forma de poner en marcha una medida de protección.
0: Y para el comerciante, ¿qué señales debería tener, así cuidado y también antes de aceptar un comprobante de pago?
2: Creo que lo primero que hay que tener en cuenta, ya hemos hablado de las primeras precauciones que debe tomar la familia, es disponer de la contraseña. En el caso del comerciante, la preocupación debe consistir en comprobar in situ en su cuenta que el dinero se ha abonado, que la compra se ha aprobado y que la confirmación por correo electrónico es una confirmación real de la tarjeta de crédito, de la plataforma de intermediación de ventas o de lo que sea. Porque hoy en día los delincuentes saben que esas confirmaciones existen y simulan esas confirmaciones o esos comprobantes. Así que no sirve de nada. Si yo fuera comerciante, no aceptaría el comprobante bajo ningún concepto. Comprobaría en mi cuenta que el dinero está ahí y a partir de ese momento empezaría a plantearme cerrar la operación. Por eso hay que asegurarse de que hoy en día, dado que tenemos un acceso muy simplificado a estas plataformas, siempre es importante que accedamos a ellas y comprobemos los datos. Así que si hoy estuviera en una pizzería y el cliente pagara, diría, vale, un momento, que el departamento financiero va a confirmar que el dinero se ha abonado. ¿Se ha abonado? Entonces está autorizado. Yo me encargaría de los trámites burocráticos porque hoy en día la tecnología quiere desburocratizar, lo que llamamos el efecto Steve Jobs. Hay que eliminar toda la burocracia. El móvil tiene que ser fácil de usar. Tiene que venir sin manual. Todo tiene que ser natural. Tenemos que aprender a usarlo sobre la marcha. Pero cuando hablamos de estafas, esto facilita la vida a muchos delincuentes. Por eso la burocracia necesaria para acceder a una cuenta bancaria, acreditar una venta, autorizar un producto, etc., es mejor que el régimen tributario simples.
0: ¿Qué debería cambiar para que los usuarios estén más protegidos frente a estafas cada vez más sofisticadas?
2: Algunas cosas. La primera cosa que me parece muy importante, si en Brasil contáramos con una legislación que empezara a ejercer presión sobre las empresas desarrolladoras de inteligencia artificial para impedir que éstas proporcionen contenidos ilícitos, es decir, que no permitieran la creación de contenidos con la voz o la imagen de terceros, como la voz de un famoso, ya que hoy en día hay muchas campañas publicitarias falsas que utilizan a famosos y cosas por el estilo, eso ya sería interesante. En segundo lugar, debemos pensar también en que tenemos que exigir que las herramientas sean cada vez más seguras. Intentar crear mecanismos en los que, además de la autenticación de dos factores y de la contraseña, existan otras formas de acceso. Hoy en día ya contamos con el reconocimiento facial biométrico. También existe ese proyecto de una empresa estadounidense para el reconocimiento del iris, para que esto sea también una forma de acceso. Tenemos que mejorar las formas de acceso porque hoy en día, sin lugar a dudas, son vulnerables. En cuanto a los mecanismos de seguridad, también debemos exigir por ley una mayor responsabilidad a esas plataformas que a menudo hacen recaer toda la responsabilidad sobre el consumidor, que es lo que suele ocurrir con las tecnofinancieras. Hoy en día, a veces tenemos algunos bancos en Brasil que son casos de éxito por el número de usuarios, etcétera, pero si a una persona le hackean la cuenta, simplemente no consigue ponerse en contacto con el centro de atención al cliente. ¿Cuál es el centro de atención al cliente? Lo mismo ocurre con las redes sociales y con las aplicaciones de mensajería. mensajería. Imagínese, nos ocupamos de casos aquí, ya lo mencioné, en el caso del duplicado, en los que el operador proporciona la tarjeta SIM con su número a un delincuente y este, mediante un código de recuperación de contraseña enviado por SMS, consigue invadir prácticamente toda su vida. Así que vemos que el mercado sigue siendo muy vulnerable porque aún estamos aprendiendo a gestionarlo. Por eso creo que, en primer lugar, hay que establecer marcos legales, mejorar la investigación, hacerla más ágil y menos burocrática, pero sobre todo ejercer presión, porque estoy seguro de que hoy en día las herramientas se crean pensando únicamente en una experiencia agradable para el usuario y no la tecnología de ciberseguridad. Quizás cambiar esa logística, hacer que las aplicaciones sean más seguras y menos fáciles de usar. Creo que la burocracia es necesaria. Hoy en día, cualquier aplicación bancaria nacional permite solicitar un préstamo de forma muy sencilla, y eso lo han aprovechado los delincuentes para estafar a personas que no tienen patrimonio. Mucha gente me sigue en las redes sociales y me dice: oye, Durso, no me preocupa tanto porque tengo unos $6 en la cuenta. Yo les respondo: pero tienes un préstamo de unos $1,960 pendiente de aprobación. Te restarán el préstamo preaprobado y te dejarán con una deuda de unos $1,960. El banco no debería aprobarlo. La persona tiene unos $6 en la cuenta. Debería tener un préstamo preaprobado y no lo solicita, a menos que lo necesite. Si lo necesita, que vaya a la sucursal bancaria y lo consiga, o que llame por teléfono. Ahora bien, no se puede permitir que un delincuente invasor consiga ese préstamo y además vacíe su cuenta justo después de solicitarlo. ¿Dónde está la IA como algoritmo para interpretar este comportamiento? Que alguien que nunca ha solicitado un préstamo, que no tiene historial crediticio, pida un préstamo de unos $1,960 y de inmediato realice dos o tres transferencias para vaciar esa cuenta, es evidente que se trata de una estafa. Por eso creo que estas tecnologías deben evolucionar, o que debemos forzar esa evolución mediante una normativa legal.
0: Luis, muchas gracias por esta conversa y gracias también a todos los que nos acompañaron en una nueva edición de Entrevista. Hasta la próxima.

0: Este es el barco.
1: 18 tripulantes habían desaparecido sin dejar rastro, sin dejar huellas. Presumíamos que era una desaparición forzada porque estaba la base norteamericana aquí.
2: Documentamos los barcos que se hundieron. A los pescadores se los criminaliza y se los dice que todos son narcotraficantes.
3: Es una gran hipocresía. Y parte de esa hipocresía es decir que con las bases militares mejorará la seguridad.
2: Lo que hay es un proceso de intervención muy sutil a veces, muy grotesco otras veces, pero un proceso de intervención militar estadounidense para controlar los procesos sociales que se dan en América Latina.
3: Varios países latinoamericanos han girado recientemente hacia la derecha. Muchos de sus gobiernos buscan relaciones mucho más estrechas con Washington. ¿Qué crees que explica este fenómeno?
4: Creo que Estados Unidos está interfiriendo mucho en estos países, ofreciendo beneficios a aquellos que sirven a los intereses estadounidenses y castigando a los que no.
5: Cualquier yakuto sueña con participar en una película o filmar una.
6: Mi madre me dijo que iba a participar en una película cuando cosechaba patatas.
7: El proyecto Tigin Darjan fue mi primera experiencia como actor. Toda la república contribuyó a hacer esta película.
5: Hubo mucha participación de la población local.
8: Me dieron el papel de graciosilla número 2.
9: Ella me dio el de graciosete. Además, ni siquiera era graciosete 1, sino el 2.
10: Lo que hacemos, al parecer, es cercano y comprensible también para otras naciones.
7: Durante el rodaje había mucho misticismo.
9: Cámara.
10: Acción.
7: Nos estamos preparando para algo espectacular. Será el nuevo Señor de los Anillos.

Los inventos para extraer agua de la niebla existen desde hace mucho tiempo, por lo que el nuevo método de un ingeniero peruano, Abel Cruz Gutiérrez, podría haberse quedado en una noticia regional. Sus redes de nylon de 6 metros de altura captan la humedad de las nubes traídas por el viento, recogiendo el agua en depósitos. Cada trampa puede recoger entre 200 y 400 litros de agua al día, mejorando la vida de cientos de familias que sufren escasez de agua. En 20 años se han instalado unos 3.000 atrapanieblas con este método en distintos países de América Latina. Y gracias a las conferencias educativas de Abel Cruz Gutiérrez, se han dado a conocer más allá de las fronteras del país. Seguimos hablándoles de innovaciones que están cambiando el mundo, porque como las noticias, no tienen fronteras.

Ecuador, tierra sudamericana de sol y cacao donde se puede disfrutar de los Andes, la Amazonía, las Islas Galápagos y hermosas playas. El acceso del país al Océano Pacífico y su relativa cercanía al Canal de Panamá le aseguran una posición estratégica sumamente ventajosa, lo que lo hace atractivo para Estados Unidos, que mantuvo bases militares aquí desde la Segunda Guerra Mundial. En el 2009 se obligó a los estadounidenses a retirarse. Durante 16 años, Ecuador permaneció en paz y libre de bases militares extranjeras, hasta que las tropas estadounidenses regresaron.

0: es ese?
1: Perela.
0: Perela. 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
1: ¿Sabes cómo sale la perela?
0: Aquí. 25 vale César.
2: Pero la puntita.
3: No, ya le hago.
4: Gracias.
5: Distrito de la Pradera en Manta. Una ciudad portuaria del Pacífico. Cada mañana al amanecer, los pescadores locales salen al mar con la esperanza de conseguir algo que llevar al mercado y poder alimentar a sus familias. La vida de María era como la de cualquier otra persona en el pueblo, pero un día su esposo, Luis, salió de pesca y nunca regresó. Su embarcación y la tripulación, formada por 18 personas, desaparecieron en el océano sin dejar rastro. Hace 24 años que espera a Luis y busca respuestas. Apenas lograba sobrevivir mientras criaba sola a su hijo. Ahora decide romper el silencio para contar su historia.
6: Padre nuestro que estás en los cielos, santificado sea tu nombre. Venga a nosotros tu reino, hágase tu voluntad, así como en el cielo, aquí también en la tierra. Danos el pan nuestro cada día. Luis, donde quiera que estés, espero que estés bien. Yo sé que prometimos cuidar y criar a nuestros hijos, juntos, pero Dios decidió que no fuera así. Tu hijo te extraña, te hace falta y no ha sido fácil. Porque ni él ni yo estábamos preparados, porque dijiste que solamente ibas a pescar y que regresabas, que lo íbamos a bautizar, que le íbamos a celebrar sus 2 años.
7: Este es un libro, este es el barco. O sea, aquí está más clara, aquí se ve mejor. Este es el nombre de los 18 tripulantes. Este de aquí, están todos. Luis Quijije. Mi hijo se llama igual. Sí.
8: ¿Puede mostrarlo con su dedo?
7: Esta de aquí es otra foto. Y aquí empiezan los recortes de... Aquí empiezan los recortes del periódico. Un 5 de junio del 2002 parten del puerto de Manta en horas de la noche, 8 de la noche, 18 personas a realizar faenas de pesca con la mentalidad positiva de que para el Día del Padre ellos regresaban a pasar con su familia. No regresaron. Ellos se dan la alerta por unas compañeras, por la mujer del capitán de la embarcación, que indicaba después del 7 de junio que se había perdido contacto con la embarcación. Muchos tripulantes habían desaparecido sin dejar rastro, sin dejar huellas, y que presumíamos que era una desaparición forzada porque estaba la base norteamericana aquí. Que no estamos en el Triángulo de las Bermudas, donde una embarcación de 120 toneladas desaparezca de la noche a la mañana y no deje rastro alguno. Para que no haya dejado rastros, tienen que haber sido con algún tipo de arma, algún bombardeo que haya hundido la embarcación con todos sus tripulantes. Porque no hay otra lógica de que quizás lo taladraron y hundieron la embarcación con todo como tal para no dejar evidencias, porque no encontraron nada, no tenían nada que encontrar. No hay nada, no hay, en los informes que ellos hicieron, no hay que ellos hayan decomisado un gramo de droga en alguna embarcación. Pero sí, se reportan daños. Tus hijos nos dicen, no puede ser, no puedes, no tiene lógica, habiendo una base aquí. En algún momento encontraron un cilindro de gas y un chaleco. y se lo presentó ante la prensa aquí en la capitanía. Y el capitán de puerto lo que sale a decir, se presume que tienen de 15 a 22 días porque las conchillas estaban pegadas. Pero es lo que yo siempre digo, no estaba para presumir. Hay una unidad de investigación aquí que es la policía judicial, que podía hacer el peritaje de eso y determinar verdaderamente cuánto tiempo llevaba eso en el agua. Y nunca lo hicieron. Por último, después de unos años, entregaron eso, esas evidencias a un chambero y las encontraron botadas vía a Barbasquillo. Se encontraron pasamontañas, billeteras, evidencias de violaciones y se decía que ahí había documentos de nuestros familiares.
2: Bueno, la primera historia empieza en Galápagos, ¿no? Con la base militar en Baltra, durante la Segunda Guerra Mundial. El pretexto que hubo ahí es que se iba a atacar al Ecuador y que se ponía la base en Galápagos para prevenir un ataque al Ecuador. Lo que hacía desde Galápagos, monitorear el canal de Panamá.
3: Se establece otra base militar de los Estados Unidos en la ciudad de Manta mediante un acuerdo internacional. Esta base tenía la duración de 10 años, es lo que decía en el acuerdo, y podía ser renovada por las partes si lo hubieran querido.
5: Desde 1999 hasta el 2009, la base de operaciones avanzada de Estados Unidos se encontraba en el aeropuerto internacional Eloy Alfaro, en Manta. No solo se utilizaba para monitorear el Pacífico Oriental, sino supuestamente para realizar operaciones antidrogas en la región. Como parte de la guerra contra las drogas, el ejército estadounidense patrulla las áreas alrededor de la isla del Coco en Costa Rica, las islas Gorgona y Malpelo en Colombia y la isla Coiba en Panamá. Pero las islas Galápagos, donde Estados Unidos espera tener una nueva base militar, están lejos de las rutas tradicionales de tráfico de cocaína de Sudamérica. Todo esto sugiere que el verdadero objetivo es expandir la presencia militar estadounidense.
2: A ver, esta de aquí es una investigación mía. Fue una recopilación de los acuerdos que se hizo, de cómo se llegó al acuerdo de la base, cuáles fueron los objetivos. Entonces empezamos a investigar, a decir, a ver, ¿qué es lo que se ofreció a Manta para que se acepte la base de Manta y no se proteste? Ahí se hizo un discurso de seducción, ¿no? Para las élites, es decir, es lo que esquivan. Pero a ellos se les vendió eso, ¿no? De que iban a desolear. Mucha gente se endeudó para hacer discotecas, para hacer restaurantes. Pero los gringos nunca salieron, nunca fueron. Y se quebró. El buró de la cartera de créditos se aumentó casi en 300%. Y a los pobres, la gente trabajadora, se les dijo que iban a tener empleo, que iba a haber trabajo en la base, cientos de trabajo. Lo único que tuvieron los empleados en la base fueron gente de empleadas domésticas, limpieza, con sueldos muy básicos, ¿no?
7: Lo negativo que tuvo la base aquí en Manta, que fue generar prostitución. Muchas mujeres fueron engañadas que les iban a dar ciudadanías. Eso no sucedió. Creo que un militar norteamericano atropelló a alguien, se guardó en la base, lo enviaron a los Estados Unidos y no hubo justicia para esa persona. Entonces, era un mini Estados Unidos dentro de territorio nuestro.
2: Un llamado a la Policía Nacional, al CONCEP y a la Policía de Narcóticos que nos den información sobre las capturas de droga en coordinación con Estados Unidos. El informe que lo tenemos ahí dice: no tuvimos ninguna coordinación con Estados Unidos. Las capturas que hicimos desde la policía de antinarcóticos son capturas nuestras, sin apoyo estadounidense. Y ellos capturaban alrededor de 250 toneladas por año. Y hicimos igualmente un análisis de los planos. Aquí están los planos de la base, el señor Laplano. Y finalmente las denuncias sobre el hundimiento de los barcos. Se construye la pista con una gran capa de cemento, de asfalto. Y claro, cuando empezamos a mirar eso decíamos, a ver, ¿por qué es necesario esa capa, no? Si es que van a venir únicamente aviones de monitoreo como los AWACS, como los Orion, no es necesario una estructura, es el grosor de esa capa, que fue lo primero que nos llamó la atención. Y claro, cuando finalmente conocimos el convenio, se establecía que iban a aterrizar no solo los Orión y los Agua en Manta, y lo que primero que nos llamaba la atención es si es que es una cooperación de lucha contra las drogas, ¿por qué tenemos aviones como estos, no? De los Galaxy y toda la cosa, ¿no? Se establecía que iban a aterrizar no solo los Orión y los AWA, sino los Galaxy, los Constellation, los DC-3, que son los cargueros de tropas y de instrumentos.
5: El C-5 Galaxy es un avión de transporte militar diseñado para carga de gran volumen. Puede desplegar rápidamente unidades totalmente equipadas y listas para el combate, incluidos tanques, en cualquier parte del mundo, proporcionando la logística de campo esencial necesaria para apoyar a las fuerzas que ya se encuentran en una zona de combate.

Y acá ya documentamos los barcos que se hundieron. Es decir, copias de los procesos legales que se instauraron, en donde damos, se presenta la propiedad de los barcos, el número de barcos.

0: barcos, las cédulas de los pescadores dueños, las denuncias, ¿no? Entonces, aquí están documentados los barcos que fueron hundidos.
1: Soy capitán del barco pesquero Diego Armando. Fuimos vistos por un helicóptero norteamericano, quien dio varias vueltas alrededor del barco y ordenó que nos detengamos. Luego se hizo presente la fragata norteamericana. Yo venía solo al mando del barco y ellos me seguían. Luego me hicieron una señal para que detenga la marcha porque iban a hundir el barco. Yo accedí y me embarqué a la fragata norteamericana. Luego de esto, comenzaron a pegarle alrededor de 150 cañonazos en donde se hundió el barco. Mientras mi embarcación se encontraba en aguas territoriales ecuatorianas, a 160 millas de la isla San Cristóbal de Galápagos, fue interceptado por una fragata de la Marina norteamericana. Luego de pasar a todo el personal que se encontraba en mi buque, procedieron a disparar ráfagas de cañón. Mi nave se hundió. Mi embarcación fue interceptada y abordada por una unidad de la Armada norteamericana. Ya en mi buque, dichos marinos norteamericanos comenzaron a revisar las bodegas del mismo y destruyéndolas a la vez. Luego, al no encontrar evidencia alguna, procedieron a dañar todos los equipos de comunicación y navegación.
2: La creciente resistencia interna y las críticas a la presencia militar de Estados Unidos, vista como una violación de la soberanía de Ecuador, llevaron al presidente Rafael Correa a negarse a renovar el contrato de arrendamiento con Estados Unidos en el 2008. El artículo 5 de la nueva Constitución declaró a Ecuador territorio de paz y prohibió explícitamente el establecimiento de bases militares extranjeras.
1: Ratifico la firme posición del Gobierno Nacional de no renovar el convenio para la utilización de la base de Manta por parte de Estados Unidos de América.
3: Poco sabíamos los ecuatorianos para qué servía la base de Manta y qué específicamente hacía. Al punto que cuando primero ministro de Economía y luego presidente del Ecuador, me refiero al expresidente Rafael Correa, pone la soberanía en conversación sobre la mesa, ¿no? Y ese es un tema importante porque ese fue el punto que permite a él decir, yo no estoy en contra de la base de Manta, si quiere puede quedarse, pero me deja a mí Ecuador ponerme una base en Miami.
2: El actual presidente del país, Daniel Noboa, llegó al poder en el 2023. Bajo su liderazgo, Ecuador se ha convertido, como dice Washington, en uno de los socios más fuertes para Estados Unidos. Daniel Noboa, ciudadano estadounidense, nacido en Miami en 1987, es hijo de los hombres más ricos de Ecuador, Álvaro Noboa, el rey del banano. Daniel es uno de los aliados más notables de la administración de Donald Trump. El presidente Noboa quería albergar bases militares estadounidenses en su país, pero cuando en noviembre del 2025 un referéndum rechazó la propuesta, Estados Unidos envió igualmente un contingente de la Fuerza Aérea a la base de Manta bajo el viejo pretexto de que se trataba de una misión temporal para combatir el narcotráfico. El 16 de junio del 2026, el presidente del país también declaró el estado de emergencia para frenar el aumento de la criminalidad. Noboa afirmó que Ecuador no podía hacer frente a la crisis por sí solo.
4: Es una gran hipocresía. Y parte de esa hipocresía es decir que con las bases militares mejorará la seguridad. Ecuador, ¿no? Que cuando teníamos la base de Manta, los homicidios por 100.000 habitantes eran 16-18. Yo cuando salí del gobierno lo dejé en 5.8. Éramos el segundo país más seguro de América Latina. Si queremos en verdad luchar contra el narcotráfico, contra el crimen organizado, por ejemplo, detecten la ruta del dinero, los paraísos fiscales. Prohíban los paraísos fiscales. Detecten la ruta de las armas que vienen de Estados Unidos. Detecten los puertos donde sale la droga. En el caso ecuatoriano, son los puertos privados de Bananera Noboa, la empresa del presidente de la República. Y no se hace absolutamente nada.
2: Los estadounidenses regresaron a sus antiguas bases repartidas por todo el país y se comunicó a los residentes que lucharían contra los narcotraficantes junto al ejército ecuatoriano. Sin embargo, las tropas estadounidenses no participan en las redadas antidroga. Parece que las Fuerzas Armadas ecuatorianas llevan a cabo esas operaciones por su cuenta. Los militares estadounidenses se encuentran de nuevo estacionados en Eloy Alfaro, que ahora es un aeropuerto de doble uso. Una pequeña parte se destina a la población civil y el resto corresponde a la base militar estadounidense.

0: El Ministerio de Defensa de Ecuador ha firmado un acuerdo con las autoridades de Manta para construir un nuevo muelle de 150 metros y ampliar el puerto en más de 700 metros cuadrados, contando para ello con el apoyo de Estados Unidos.
1: Por allí hay un muelle, una plataforma flotante que está construyendo el ejército estadounidense. Ahí está el dique, ahí está el muelle.
0: Las instalaciones militares estadounidenses en la base Loyal Faro son de carácter confidencial. Todo el equipamiento está camuflado, se encuentra en búnkeres subterráneos. Se ha visto a oficiales estadounidenses por la zona con la insignia de una unidad de aviación de combate del ejército de Estados Unidos.

0: En un vídeo de 30 segundos publicado en redes sociales se veía un helicóptero militar despegando al amanecer. No se han revelado detalles sobre los objetivos, la zona de operaciones ni las víctimas. El Ministerio de Defensa de Ecuador declaró que este suceso es de carácter confidencial. Oficialmente forma parte de la operación Lanza del Sur, en el marco de la cual Estados Unidos ya ha llevado a cabo al menos 44 ataques contra embarcaciones en el Caribe y el Pacífico durante los últimos 6 meses, matando a más de 150 personas que Washington acusaba de tráfico de drogas. Y no se trata solo de embarcaciones ecuatorianas. Los militares estadounidenses también han atacado a pescadores de otros países latinoamericanos.
1: Pero las rachas de pescadores es otro cuento. Es decir, aquí a los pescadores se los criminaliza y se los dice que todos son narcotraficantes. Si todos los pescadores fuesen narcotraficantes, como dice Estados Unidos, ¿de dónde tenemos pescado para el mercado local? El pescado no ha disminuido en las fábricas empacadoras. El pescado no ha disminuido en los mercados locales. Eso quiere decir que sigue habiendo una actividad de pescadores que están dedicados a eso. Pero los están bombardeando, diciendo que son traficantes.
0: Al mismo tiempo, abogados y defensores de derechos humanos afirman que esas acciones violan el derecho internacional. Al emplear la Fuerza Armada contra personas que no participan en las hostilidades, los militares las están poniendo en peligro de muerte, sin que se haya llevado a cabo ninguna investigación ni juicio conforme a la ley.
2: Esto es una violación clara a los derechos humanos, ¿no? Esto ha ocurrido en el Caribe, ha ocurrido en el Pacífico mexicano, ha ocurrido en el Pacífico sudamericano y también en aguas ecuatorianas.
3: Que pasen los años, sigue siendo duro. Son 24 años donde mi hijo siempre me ha preguntado, mamá, ¿cómo hubiese sido si mi papá estuviera con nosotros?
4: Mamá.
3: Hijo.
4: ¿Qué es bueno? Mamá, se le van a jugar, pero...
3: ¿Y te llevó? ¿Te llevó? ¿Te llevó al trabajo?
4: Sí.
3: ¿Y mañana va a trabajar? ¿Don Daniel?
4: No, Belén le escribió a Jorge. Y Jorge me envió porque yo le dije que quería...
3: Horas extra.
4: Y me dice, amigo, por favor, que mañana trabaja una persona en otra. 8 o 9 camiones, dice que chaval son técnicos.
3: O cosas serias. Hijo, lávese las manos.
4: Venga.
3: Ven. Tiene aproximadamente 6 años, años, sino que él es especial, él es albino. Albino.
4: Difícil, porque mi papi era el apoyo para nosotros. Ella tuvo que trabajar por mí, hasta ahora. Apoyarme en todo, porque es la única que tengo. La fortaleza la encuentro en mi madre. Es lo único que tengo. La versión es que los militares gringos la habían hundido el barco. Esa es la que, aunque se sabe.

Como hay varios casos. Eso es lo que se sabe. De ahí nada más. Que sigue investigando, que nos dé una respuesta. ¿Qué pasó con el barco? Que no cierren el caso ahí. O sea, se tendría una respuesta, pero... igual no lo regresarían a él.

0: O sea, le diría que lo amo y que lo sigo esperando.
1: Y a pesar de esa respuesta, siguen maltratando a los pescadores en alta mar. Siguen violentando sus derechos allá afuera. Y el Estado sigue sin defenderlos. Dos embarcaciones fueron intervenidas dentro de las 200 millas náuticas. Fueron bombardeadas por drones. Eso está en las noticias, está en los canales. Pero en las noticias no sale que fue decomisada droga. Podemos decir que se repite la historia. Pero gracias a Dios, ellos están vivos. Por la presión social que se hizo. Porque la familia salió y denunció que estaban desaparecidos.
2: Seguritización o militarización de la lucha contra las drogas es una tradición que tiene casi 60 años y que ha fracasado en los Estados Unidos y en todo el hemisferio. El narcotráfico no ha podido ser controlado por medios militares y no va a poder serlo en el futuro previsible.
3: No había para nada la lucha contra las drogas. La lucha contra las drogas para nosotros, desde nuestra perspectiva, es un pretexto para la intervención militar en los países de América. Muy sutil a veces, muy grotesco otras veces, pero un proceso de intervención militar estadounidense para controlar los procesos sociales que se dan en América Latina. Esa es la intención de una base militar. En este momento estamos viviendo una reestructuración del mundo. Está naciendo un nuevo orden. Y es un nuevo orden multipolar en donde ya Estados Unidos no tiene la potestad de imperio. Y muchas veces lo están haciendo retroceder a la fuerza, como el caso de Medio Oriente, el caso de Irán. No, el proceso que tenemos ya no tiene retroceso. Vamos a un mundo multipolar.

0: Durante el montaje de esta película se produjo un gran incendio en Manta, el principal puerto pesquero de Ecuador, que destruyó decenas de embarcaciones. Se trata del segundo gran incendio marítimo que se produce en la ciudad en el último año. Todavía se desconoce la causa.
1: Es tan significativo para la cultura mexicana que es parte del escudo, el cual está plasmado en el centro de nuestra bandera. La planta donde cada penca y cada espina lleva el peso de una historia que nos sostiene como nación.
2: El nopal lo llevamos dentro de nuestro ADN, yo creo que todos los mexicanos, porque desde que nacemos comenzamos a probar el nopal.
3: Pan y galletas, barras energéticas, una serie de cosas. De ahí se derivaron otros usos, por ejemplo, ya mucho más sofisticados, más técnicos.
4: Mi socio y yo buscábamos generar una marca de moda que fuera sostenible. Y al desarrollar un biomaterial con una planta, pues al ser mexicano, no pudimos pensar en otra planta más que en el nopal.
5: Es una frase que decimos comúnmente, ¿no? Soy más mexicano que los nopales, porque es algo que forma parte de nuestra identidad, parte de nuestra cultura, y creo que pues eso es un orgullo para todos.
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0: India se ha convertido recientemente en una potencia global en el mundo digital con el desarrollo de software de inteligencia artificial y surtiendo a las mejores empresas de todo el planeta.
1: La tecnología ha avanzado, sí, pero los problemas también han aumentado.
2: Mire, la digitalización está bien, pero el Internet no sirve y tienen que arreglarlo.
0: La industria digital está generando millones de empleos y también ha creado una nueva clase media, pero el gran problema es cómo trasladar esos recursos y esa ganancia a todos los estratos.
3: Tenemos que actualizarnos. No somos suficientes, digo, eficientes.
4: Cosas falsas circulando y con la llegada de la IA hay muchas.
0: Hoy estamos aquí en la India para debatir cuánto de su nuevo poder digital se está convirtiendo en realidad y en prosperidad para sus ciudadanos. Pongamos las cartas sobre la mesa.
5: La IA, en mi opinión, no va a reemplazar los trabajos. No puede reemplazar los trabajos. Ayudará a mejorar habilidades futuras. Así lo siento.
6: La inteligencia digital es buena. La IA es buena. Pero nunca se deben olvidar los fundamentos.
7: Con la inteligencia artificial, si tú miras a la India como un mercado realmente enorme, no es solo para el consumo de pie empresarial, sino que también nosotros exportamos muchísimo más.
8: Bienvenidos a Cartas sobre la Mesa. En esta primera visita a la India, queremos acercarnos y entenderlos. Y la idea de este episodio de hoy es que vamos a hablar sobre esta visión de la India como un centro digital para el mundo. ¿Qué significa eso realmente en comparación con, no sé, el modelo de subcontratación que tenía la India, qué sé yo, hace unos 20 años? ¿Qué ha cambiado?
5: Creo que tenemos uno de los mejores stacks del mundo, un stack tecnológico. Por ejemplo, tenemos la UPI, tenemos el DigiLocker. Ahora tenemos otros stacks que están llegando, incluyendo el stack de blockchain. Ningún otro país tiene un stack tan grande y tan coordinado hasta ahora. Pero tenemos un problema. Podríamos tener, ya sabes, es un problema de abundancia y un problema de seguridad. Tenemos la mayor cantidad de tarjetas Aadhaar. Sí, tenemos 1,44, casi 1,44 mil millones de tarjetas Aadhaar, lo cual es un poco sorprendente considerando que nuestra población es de ese tamaño. Y, sin embargo, al mismo tiempo, hay muchas imitaciones en muchos países donde realmente no tienen los Aadhaar consigo. Y conozco a muchos de ellos y estoy trabajando bastante con ellos. Ahora, esto en realidad los alijará en propósito mismo para el cual se creó el Aadhaar. También tenemos la mejor arquitectura, lo mejor en todo. Pero ¿cuántas identidades tenemos que presentar para probar que yo soy yo? Necesito tarjeta PAN, Aadhaar, licencia de conducir, electoral y de racionamiento. No sé ni qué más. Son demasiadas tarjetas. Creo que necesitamos consolidar. Hay tantas agencias trabajando para crear lo mismo, tu identidad. ¿En serio? ¿Necesitamos tantas agencias para eso?
8: Pero socialmente también. Está cambiando un montón porque obviamente está impulsando un tipo de cultura diferente en general. Las expectativas para la juventud también. Como que los jóvenes están viendo esto en, bueno, quizás esta es una salida de, no sé, la pobreza o una forma de salir adelante. Como que la economía de la India, la forma en que se percibía a la India ha cambiado.
0: Definitivamente. Ya no es solo cuestión de exportar comida, especias y gente.
6: Creo que diste en el clavo con eso. Muy brillante. Primero tenemos que entender que la India es del tamaño de Europa Occidental, así que es como un continente en sí mismo. Y sí, por un lado, la tecnología, que cambia a cada minuto y evoluciona, ha cambiado muchas cosas. La forma en que la gente la ve. Incluso en las zonas rurales, en los pueblos, la verdad es que la gente ha agarrado ese dominio de la tecnología que jamás habían tenido en primer lugar. Así que, sí, el progreso está ahí. Los jóvenes están metidos de lleno en eso. Las mejores mentes informáticas vienen de nuestro país, las cuales, por supuesto, son subcontratadas y se van por todo el mundo. Dicho esto, creo que la inteligencia digital es buena, la IA es buena.

0: pero nunca se deben olvidar los fundamentos.
1: Entonces podemos decir que el riesgo principal es básicamente reemplazar por completo a los seres humanos por tecnologías, porque la India es obviamente la población más grande del mundo, y una de las claves principales que han planteado es precisamente asegurar el empleo. Así que siempre están los gobiernos luchando por el empleo, pero si dentro de unos años toda esa batalla por el empleo va a ser suprimida por la IA, ¿no estaría perdiendo la India? Precisamente su poder, que es la gente.
2: Así que, en realidad, la IA, mucho antes de que llegaran los chatbots, y la IA se conoce como inteligencia artificial, pues la IA en realidad se conocía como Actual Indian, indio real. Entonces, en algún lugar de los Estados Unidos, cuando estabas chateando con alguien y discutiendo el problema que tenías, había un tipo allá en Bangalore o Hyderabad, y él era quien realmente estaba chateando con la persona, y en realidad era un indio, no la IA que conocemos hoy en día. Pero fíjate, con la inteligencia artificial, si tú miras a la India como un mercado realmente enorme, no es solo para el consumo de té empresarial, sino que también nosotros exportamos muchísimo más. Talento y tecnología. Y eso contribuye alrededor del 7% del PIB. Entonces, ¿cómo va a impactar eso a la IA? O sea, la IA definitivamente va a tener algún impacto, pero creo que va a reemplazar lo que es, ya sabes, donde las horas hombre, donde se factura por horas y se hace el trabajo básico. Pero cuando se trata de agregar valor, creo que ahí sí hace falta la intervención humana.
3: La IA, en mi opinión, no va a reemplazar los trabajos. No puede reemplazar los trabajos. Ayudará a mejorar habilidades futuras. Así lo siento. He visto gente mejorar. Pero hablamos de empleos. Hablamos de pérdidas. Hablamos de humanos en exceso. Lo más importante de lo que no hablamos en la India es de la gobernanza de la IA. No tenemos gobernanza. No sabemos qué es responsable. IA. No sabemos qué es una IA ética. No tenemos ni idea. No hay gobernanza.
1: Eso está pasando en todas partes. Todo el mundo en este momento...
3: No estoy de acuerdo. Eso no pasa en todos lados. Formo parte de 16 organismos dedicados a políticas, marcos y estándares de IA responsable. Sí, hay que empezar. Es un aprendizaje constante, un trabajo que siempre evoluciona.
1: Pero lo que estás diciendo es básicamente que en la India no hay absolutamente nada. No hay nada.
3: En la India ahora mismo, por ejemplo, hace poco hubo protestas estudiantiles.
2: Pasa en todo. Belleza, moda y hasta comida. Hay muchísimos productos nuevos saliendo al mercado.
3: Pero en el mundo digital de la IA, esto concierne al conocimiento humano sobre nuestra información. Así que, por lo tanto, se vuelve más responsable estar ahí. No estoy diciendo que nosotros no lo tengamos en las cadenas de bloques tampoco, dicho sea de paso, no lo tenemos.
2: Nadie está hablando de la IA. O sea, la IA ahorita está fuertemente, tú sabes, es una jugada privada y hay un montón de dinero de inversionistas entrando, y está subsidiada para las empresas que la están usando. Y una vez que ese dinero no esté ahí, una vez que los inversionistas, tú sabes, porque en cierto momento ellos también van a empezar a buscar ganancias, ese momento llegará. De nuevo, la intervención humana se volverá más barata. Por ejemplo, ambos desde la perspectiva empresarial como tal. Así que hubo mucha discusión hace un par de años sobre la computación en la nube. La computación en la nube estaba en todas partes. A donde fueras, en cada conferencia a la que asistieras, había nube, nube, todo iba a estar en la nube. Ahora, ¿qué está pasando? Con el paso del tiempo, el costo de la nube se ha vuelto tan alto que todas las empresas están regresando a soluciones locales. Porque gestionar la nube y, al mismo tiempo, gestionar la facturación se ha vuelto demasiado costoso. Creo que pasará lo mismo con la IA. Por ahora, un producto de $70 puede reemplazar a una persona con un sueldo de $25,000. Pero una vez que el costo real de la IA, esta es una IA altamente subsidiada, porque quieren que la gente la use. Una vez que eso se acabe, el costo va a subir de forma fenomenal. Y no creo que las empresas realmente sean capaces de obtener ese tipo de beneficio que van a usar. Va a pasar exactamente lo mismo con la nube.
1: La IA en el mundo moderno parece haber estado asociada con la idea de automatizar las cosas. O sea, queremos que todo sea automático para que ya no tengamos que trabajar. Entonces, ¿cómo les pedí que hicieran?
2: Pero, ¿qué haces si no haces nada? ¿Qué va a hacer la gente? ¿Cómo va a sobrevivir la economía? Por ejemplo, todas las pizzas son Ero.
0: Es cosa de capacitarse. Estaría de acuerdo con eso porque, fíjate, como dije, sin la intervención humana, la IA no puede funcionar.
1: Al final, fue creada por personas.
0: Lo necesitas, absolutamente. Así que la intervención humana es importante y, por lo tanto, la capacitación es importante. Y por eso entra en juego la gobernanza. Cuando la gobernanza entra en juego, entonces las cosas encajan. No se trata de tener poca confianza o de decir que, por culpa de la IA, voy a perder mi trabajo.

0: No se trata de eso. En realidad se trata de trabajar inteligentemente junto a la IA y de controlar la IA. Como dije, el problema no es que la tecnología falle, sino que el sistema de seguridad detrás no evitó esa falla. Por eso, a mi parecer, la intervención humana es vital.
1: Sí, pero también es cierto que la India ha apostado, por así decirlo, al empleo masivo, porque, al igual que China, que es su vecino, la fortaleza es...
2: Aquí es donde viene el problema. Aquí el detalle. La misión de IA tiene $1,200 millones para el desarrollo. ¿Qué tal? Las cinco empresas más grandes del mundo han asignado $500,000 millones, solo cinco empresas, en computación para IA. Las guerras futuras no van a ser por ninguna otra cosa, van a ser sobre sistemas de computación. No estamos listos para eso. Mire el sistema de computación de China. Lamento decirlo, pero estamos muy, muy atrás en eso.
1: ¿Es eso un problema para la India? ¿El hecho de que su vecino actual sea precisamente el principal, o sea, el líder en esto?
3: La historia de India y China es más o menos la misma. Si te fijas, a China también le falta innovación. Si ves lo que China ha producido, es el innovador de los suites, donde fue que realmente empezaron con los videos de TikTok. Pero si miras la tecnología, ellos también copian de Occidente. Lo mismo pasa con India. También les falta innovación. Nosotros igual, prestamos servicios y ya. Así que India también. La historia de China es, la única cosa es que no hay innovación. China solo ha copiado y, tú sabes, lo ha producido en masa, pero innovación... Difícilmente veo alguna innovación en China.
2: De hecho, el muro chino es muy fuerte ahí. No dejan que las innovaciones salgan demasiado. Hablando claro, no nos dicen lo que están haciendo.
0: Pero la innovación allá es muy fuerte. No dejan que las cosas fluyan rápido. Me gustaría poner mi granito de arena al hablar del escenario geopolítico actual, de lo que sea Estados Unidos, Ucrania o donde sea que mires, India o Pakistán. Gran parte de eso está impulsado por la IA, tal como lo estamos viendo. Como es China, o como son otros países vecinos, o como son otros países, creo que hay una pequeña diferencia. Al ser un país tan grande, nos toma tiempo llegar a ese nivel.
1: Se mencionó mucho a Rusia en cuanto a la gobernanza, y me da curiosidad, ¿cuál sería la necesidad más urgente en ese sentido? ¿Qué tipo de leyes hacen falta con urgencia? ¿Dónde existe una brecha en el mundo digital? ¿Eso es medio peligroso?
2: Sí, tenemos la ley TTIP aquí, por estos lados. Sin embargo, vamos a dar un paso atrás. Hace unos meses hubo protestas estudiantiles y la policía usaba lentes con inteligencia artificial para captar un montón de cosas. Ahora, cuando les hicieron esa pregunta, dijeron, no, estábamos buscando ciertos elementos, ya sabes, malhechores a través de eso, porque teníamos el permiso principal. Pero para eliminar a cinco elementos, elementos malos, estás tomando los datos de 10,000, 20,000, 30,000 personas. No hay privacidad de datos. La ley de privacidad de datos, incluso con la GDP, se queda corta. ¿Sabes? Ese es uno de los problemas más grandes que tenemos. Primero va la estructura y luego todo lo demás encaja. Tenemos una estructura en la banca. Tenemos estructuras para comercio y manufactura.
1: ¿Es eso un problema del gobierno o la gobernanza digital? ¿O es un tema de gobernanza en general?
2: Es un problema en todas partes. No solo en la India. En todas partes.
3: En todas partes. Incluso con todos los datos, de la forma en que se produzcan, el gobierno o todos los gobiernos del mundo y cualquier gobierno, cualquiera que tenga autoridad y acceso a esos datos. ¿Qué se hace con esos datos? Se usan para mejorar los servicios, la eficiencia y todos los pensamientos que la gente... Entonces, ¿qué se hace con esos datos? ¿Cómo están usando las autoridades esos datos? Eso es muy importante. Si se está extralimitando en su autoridad, utilizando esos datos para monitorear al individuo, su actividad, su vida social... ¿Qué se está haciendo? Esa es una gran pregunta.
2: Esa es una buena pregunta. Disculpa, añado algo más. Si los datos están en la blockchain, ahí es donde confías en la información. Si no, no entiendo por qué sigo dando mi tarjeta al hotel donde me registro. Pueden hacer lo que sea con esa información, así que me da desconfianza. Pero si hago un escaneo en la blockchain, estoy tranquilo. Ellos saben que este es Raj, pero no tienen más detalles.
1: Pero la blockchain, hasta ahora, en el mundo de las criptos, parece funcionar.
2: Cripto no es blockchain. Es una aplicación. Un punto en la vía.
1: Está funcionando bien en seguridad. Hasta ahora ha habido problemas, pero en general...
2: Los pilares de la blockchain son la confianza, la descentralización, la seguridad y la inmutabilidad.

0: Hoy en día, puedo manipular nuestros propios datos de Aadhaar. Le he demostrado al gobierno que podemos hacer eso. Ahora, eso es arriesgado. Soy un hacker ético. Puedo hacer eso. Eso es arriesgado. Puedo intercambiar huellas dactilares. Puedo intercambiar virus.
1: Con IA, el problema es mayor.
0: Tomas foto con el pulgar y tengo tu huella.
2: ¿Qué voy a hacer? Puedo hacer lo que sea con eso.
1: A Rusia la llaman peligrosa.
0: Sí, te estoy dando todo, con todos los juguetes.
3: ¿De qué hablamos? La IA hace su trabajo. Imagina un aeropuerto inteligente. Claro, te doy un ejemplo. Tienes un aeropuerto muy inteligente que ha surgido. ¿Y qué pasa si hay un ciberataque? Porque mientras más inteligente se pone con la IA, más inteligente se pone el ciberataque, el cibercrimen.
1: Bueno, voy a ir más allá, porque hay un chiste rápido buenísimo, como siempre ha habido muchos. La IA está hablando con el Internet, diciendo, ahora yo soy la cosa más poderosa, y el Internet le dice, no, yo soy la cosa más poderosa, y la computadora le dice al Internet, por favor, tú no existes sin mí, o sea, yo soy la que mueve todo el Internet, y entonces la electricidad la mira y le dice, cállate.
0: Eso fue lo que dije. Las guerras se van a librar en la computadora. Ahora, lo que dijo Vandana es, ¿alguien sabe qué pasó el 6 de junio de este año, 2026? No. No mucha gente sabe en realidad. O, si saben, no saben qué fue lo que pasó. Anthropic cerró de golpe por ciertas brechas masivas dentro del sistema de IA. Pero ¿quién lo descubrió? El humano en el ciclo lo descubrió. Esa es una. Pasó por una iteración 5 veces y 3 semanas después estaba funcionando como si nada. Todo es cómputo. Eso significa que es soberano. Ahora, hoy en día, el país que tenga poder de cómputo es el país que va a llevar la batuta del futuro. Si un apagón nos deja fuera de Internet, y Dios, ahora dependemos muchísimo de todas estas herramientas. Si ellos tienen el poder de hacer eso, esto es como la electricidad, nunca se va.
1: Bueno, pasó. ¿Cómo fue la cosa? Hace como un año en España, hubo un apagón masivo y la gente estaba en pánico. Era como, ¿qué está pasando? Ellos estaban, yo estaba ahí. Decían, no puedo escribirte porque el WhatsApp no sirve. Y el teléfono normal. ¿Qué tal si llamas? Hasta se nos olvidó.
0: Nuestra dependencia de estas tecnologías es demasiada hoy en día. Por eso dije, ¿por qué Microsoft? ¿Por qué Amazon? Alibaba. ¿Por qué están invirtiendo en capacidad de cómputo? Ellos tienen el poder.
1: Quiero llevar la conversación un poco más allá ahora, porque obviamente durante todas estas semanas que estamos aquí en Delhi, hemos estado hablando de cosas distintas. Y uno de los otros temas que tuvimos en otro programa es sobre la juventud y el empleo. Y tú sabes, las protestas recientes que ustedes tuvieron aquí en la ciudad. Entonces, ¿cómo funciona el trabajo digital en esto? Porque muchos jóvenes ven esto como un primer empleo, como la oportunidad. Esta es la forma de escapar de eso. Pero entonces está el sistema educativo. O sea, surgiendo a la par está la oportunidad del mundo digital.
4: Si miras la educación actual no está desarrollando habilidades. Incluso graduados de universidades reconocidas en ciudades secundarias a veces no saben redactar un correo, hacer una presentación en PowerPoint o manejar una hoja de Excel, que son requisitos básicos para cualquier trabajo. Capaz ni sepa cómo enviar un CV o una solicitud de trabajo por correo. Por eso, esta es la habilidad.
5: Total, la nube y estos conceptos son, de todas formas, hablando de la nube y...
4: Olvídalo. Él podría estar monitoreando la nube, así que escribirle pidiendo trabajo es mala idea. Esto aplica a todos los sectores, no solo a artes o humanidades, también a ingeniería. El mundo cambió y lo que aprendimos en la universidad ya no basta. Tanto para mí como para ellos, el verdadero aprendizaje ha sido trabajando, sin importar si estudiaste ciencias o cualquier otra carrera. Lo que se enseñaba en la escuela ya se está enseñando, incluso en la generación actual. Faltan habilidades. Incluso en tecnología, a la India le falta formación. Mano de obra para IA, la nube o cualquier tecnología buena. No es falta de empleos, sino de habilidades.
3: Básicamente, todo se trata de evolucionar. El punto clave es evolucionar, lo que significa que, como dijiste, lo que se enseñaba hace tantos años todavía se sigue enseñando. Tiene que actualizarse. Necesita una mejora de competencias. Todo tiene que venir en ese tipo de formato, como dijiste, blockchain.

0: tiene que funcionar a la par. Y la mejora de competencias es la clave. Pero la mejora de competencias solo ocurrirá cuando la formación tenga una gobernanza adecuada.
1: Eso se crea en una sociedad que, según tengo entendido, debido a la mezcla de múltiples religiones, la situación de castas y este mundo tecnológico, ahora también está creando una especie de nueva sociedad. Y ahora, los que son capaces de manejar esta oportunidad masiva, pero que lamentablemente solo es adaptable para unas pocas personas.
2: Tal como tuvimos Médicos Sin Fronteras, hoy tenemos Tecnología Sin Fronteras. El blockchain no es de nadie, ninguna nación es dueña. Es código abierto, justo lo que hace falta. Antes decían que eso no funcionaría. Linux funcionó, Java funcionó. ¿Cómo funcionó? Funcionó porque fue una comunidad global la que contribuyó. No es un silo, tenemos un sistema de castas, tenemos de todo. Creo que esta podría ser una excelente manera de eliminar esas barreras de verdad.
0: Pero cuando hablamos de fronteras, no debería haber fronteras. Así que cuando hablamos, como mencionaste, del sistema de castas en la India, no, ese no es el caso. Esto abarca todo, sea lo que sea. Así que no es que estemos viviendo con esa mentalidad antigua. Lo que tiene que cambiar es la estructura y la metodología de cómo se está haciendo. Me refiero a la organización. Habilidades organizativas. ¿Cómo vas a proceder con este conjunto que tienes a tu disposición? Si este es el menú que tienes delante, ¿cómo lo estás sirviendo realmente? ¿Lo estás sirviendo de forma aislada o lo estás sirviendo de una manera que realmente se esté actualizando? De eso es de lo que estamos hablando para los jóvenes de hoy.
1: Pero ¿cómo haces eso con la población más grande del mundo? Es un trabajo grande.
2: Es sencillo. Tiene que haber voluntad política desde arriba. No puede ser de otra manera.
1: Pero es solo político. Por ejemplo, hablando de habilidades y oportunidades, como en la India, ¿estás de acuerdo en que también tiene una ventaja que a veces no se discute realmente? Es el idioma inglés. El hecho de que muchos indios sean capaces de hablar inglés, nos guste o no, es, digamos, el idioma internacional, especialmente en tecnología. ¿Le daría eso a la India, digamos, una ventaja en comparación con otras naciones, incluso exceptuando a China?
0: Ya tenemos el plus. Ya tenemos el plus, y lo hemos tenido desde hace ya unas cuantas décadas, si se puede decir así. Debido al inglés y al inglés británico que todos hemos aprendido, todo esto está tercerizado. Incluso estamos enseñando y dirigiendo escuelas, digamos en China, Berbar, por todo el mundo.
1: Creo que hemos aprendido de esta visita a la India por primera vez. Que, o sea, como dije, no es necesariamente algo malo. O sea, los indios son gente genuinamente muy amable, dispuesta a ayudar. A veces les digo, no siempre es bueno que siempre digan que sí a todo, pero es parte de la cultura. Va a ser difícil cambiar eso así, nada más. Creo que es más cuestión de adaptarse, porque al final vemos tantas historias de indios muy exitosos por todo el mundo. La persona más rica del Reino Unido es un hombre indio que trabaja en la industria del acero. Así que vemos estos casos. Los vemos en Silicon Valley. Los vemos ganando la Copa Mundial de Cricket a veces. Así que hay historias de éxito. Creo que al final, eso.
3: Hay muchas historias no celebradas, como esa de ti de la que hablas. Por ejemplo, al pagar, hay una fase donde recibes el pago. Al mismo tiempo, ese tipo que no tenía respaldo bancario, gracias a su historial de pagos, ahora le dan un préstamo y puede salir adelante. Incluso la gente detrás, ¿sabes? La más popular, una cocinera, una señora de 70 u 80 años que murió hace un par de años. Y ella era una de las cocineras más populares en YouTube. Había un camionero que estaba recorriendo toda la India llevando cabras de aquí para allá. Él grababa videos cocinando y ahora es famoso y da conferencias. Hay cuentos poco vistos.
1: Bueno, yo creo que hay un poco de eso. Quizás, no sé, tal vez sea una cultura de seguir, pero creo que al final todo es algo que nace del respeto. Veo que la gente de la India es muy respetuosa.
0: Es por respeto.
1: Va a tomar tiempo. Sé que es difícil. También tienen vecinos muy complicados que son muy competitivos. Pero estoy seguro de que la India, especialmente con esta idea del mundo digital y aprovechando las nuevas tecnologías en el cerebro, va a seguir avanzando y, con suerte, bueno, hará que las cosas funcionen en el futuro. Muchas gracias a Chiches, Raj y la doctora. Mandana por venir a Cartas sobre la Mesa para tener una buena conversación. Vamos a continuar aquí en la India la próxima semana para otro Cartas sobre la Mesa.
4: Todo papá y mamá desea que sus hijos tengan un buen empleo y no pasen problemas. Eso es lo que uno piensa con la tecnología.
5: Ayuda bastante, pero la verdad es que no ha cambiado gran cosa.

0: Somos la primera unidad médica en la historia del ejército soviético o ruso en recibir el título honorífico de la Guardia.
1: Ahora mismo aquí se hace lo que no se hace ni siquiera en algunos hospitales de Moscú.
2: Durante todo este tiempo, la unidad ha tratado a más de 100.000 pacientes.
1: ¡Listo, chicos! ¡Rápido, rápido, rápido! Fue la primera vez que estuve con todo el equipo en un quirófano de verdad. Un especialista dijo que un equipo como el nuestro podría trasplantar incluso una cabeza.
2: Todo el equipo es como una gran cadena. Si se rompe un eslabón, probablemente ya no podamos seguir.
0: Siempre me alegra ver a uno que dice: gracias por haberme salvado la vida. Esto es todo lo que necesito. Me parece importante saber que he hecho algo bueno por un hermano.

0: Varios países latinoamericanos han girado recientemente hacia la derecha. Muchos de sus gobiernos buscan relaciones mucho más estrechas con Washington. ¿Qué crees que explica este fenómeno?
1: Creo que Estados Unidos está interfiriendo mucho en estos países, ofreciendo beneficios a aquellos que sirven a los intereses estadounidenses y castigando a los que no.
2: ¿Cuántos veteranos de la Operación Militar Especial hay en Rusia? Las cifras varían, son aproximadas, pero independientemente del número, todo aquel que regresa a casa espera que no solo su familia, sino también la sociedad, lo reciba con los brazos abiertos. Y nuestra tarea, la de quienes estamos en la retaguardia, es crear un entorno cómodo para los veteranos. Yo, como diputado de la Duma Estatal, podría contribuir personalmente a resolver algunos de estos problemas. Viajaremos a varias ciudades para ver cómo se están adaptando los veteranos a la vida civil.
3: Vine aquí con una lista de cosas interesantes que hacer. Yo solo quería ir marcando una a una las que cumpliera. Pero cada día hay algo nuevo en mi lista. Nuevo desafío, nuevo sabor, una nueva historia, una nueva tradición. Y parece que lo más interesante está aún por llegar.
4: A ver qué añadirá la vida a mi lista esta vez.
5: Cualquier yakuto sueña con participar en una película o filmar una.
6: Mi madre me dijo que iba a participar en una película cuando cosechaba patatas.
7: El proyecto Tigin Darjan fue mi primera experiencia como actor. Toda la república contribuyó a hacer esta película.
5: Hubo mucha participación de la población local.
8: Me dieron el papel de graciosilla número 2.
9: Ella me dio el de graciosete. Además, ni siquiera era graciosete 1, sino el 2.
10: Lo que hacemos, al parecer, es cercano y comprensible también para otras naciones.
7: Durante el rodaje había mucho misticismo.
9: Cámara.
10: Acción.
7: Nos estamos preparando para algo espectacular. Será el nuevo Señor de los Anillos.

0: Hola, ¿qué tal? Bienvenidos a un nuevo programa de entrevista. La inteligencia artificial está transformando las estafas digitales. Para analizar este escenario, conversamos con Luis Augusto Durso, abogado especializado en derecho digital y ciberdelitos. Luis, muchas gracias por aceptar nuestra invitación.
1: Muchas gracias por la invitación. Es un placer estar aquí para hablar de un problema grave que ha evolucionado mucho, que es el uso de la tecnología, que tiene un lado positivo, pero también uno peligroso, y que resulta preocupante, la inteligencia artificial. Lamentablemente, algunos la utilizan de forma ilícita y se ha convertido en un arma en manos de los ciberdelincuentes. Agradezco la invitación y aquí estoy.
0: Luis, durante mucho tiempo asociamos las estafas digitales a mensajes sospechosos o también links falsos. ¿Qué cambió ahora con la llegada de la inteligencia artificial?
1: Todo ha cambiado porque lo básico ya es cosa del pasado. Hoy en día, el delito cibernético es mucho más sofisticado y casi hecho a medida para cada víctima, casi a la carta. La inteligencia artificial forma parte de lo que consideramos una nueva forma de ingeniería social para llevar a cabo estafas. Así que el spam genérico y la ciberestafa han quedado atrás. Y hoy en día, las estafas son mucho más elaboradas. Y la inteligencia artificial viene a convertir al delincuente en un superhéroe, porque ahora no solo consigue convencer a la víctima mediante mensajes genéricos convincentes, sino que, además, utiliza datos personales que a menudo se han filtrado. Se hace con bases de datos y lo introduce todo en un sistema de inteligencia artificial, a veces para simular la imagen de un familiar, clonar sus voces o incluso proporcionar información para que escriba mejor. Así que, a menudo, la inteligencia artificial es un arma en manos de los ciberdelincuentes porque revisan un texto con la IA. Sin lugar a dudas, todo aquello que puede utilizarse para el bien, toda esa capacidad técnica y tecnológica que puede beneficiar a un profesional, lamentablemente se destina a un uso ilícito. Defiendo que la IA debe tener límites en las instrucciones. Cuando se le pide que cree un vídeo con la imagen de terceros sin autorización, la propia inteligencia artificial debería, desde el principio, prohibir o impedir la creación de ese contenido y así sucesivamente. Pero lamentablemente, hasta la fecha, hemos podido constatar un uso ilícito bastante extremo por parte de los ciberdelincuentes.
0: Estos fraudes aparecen en herramientas de uso diario. ¿Por qué la rutina digital se volvió una oportunidad para los delincuentes?
1: El mundo está cada vez más conectado. Y todo lo que podemos trasladar a Internet, lo trasladamos. Así que el ámbito profesional está cada vez más conectado. El personal, ya sabes, el privado. Y esas herramientas son muy eficaces para nuestro uso diario. Y esa eficacia, el sistema de pagos PIX, como cualquier aplicación de mensajería instantánea, las videollamadas, todas esas posibilidades, también las aprovechan los delincuentes. Y ante esta alta conectividad en un mundo aún muy inmaduro en lo que respecta al uso de la tecnología, defendemos, por ejemplo, que se lleve a cabo una campaña, al menos en Brasil, de educación digital. ¿Por qué? Porque muchas de las estafas son muy sencillas, a veces básicas, y la gente cae en la trampa por un simple uso indebido de la imagen de un tercero en una aplicación de mensajería. Por eso es importante que estas herramientas también incorporen mecanismos de seguridad, de denuncia, de bloqueo, etc., porque los delincuentes se aprovechan de esta falta de educación digital y engañan a mucha gente. En el fondo, no es más que el delito adaptándose al mundo conectado y digital.
0: Uno de los casos que más preocupa es recibir un llamado supuestamente de un familiar. Y es un golpe que afecta justamente a estas personas que son más cuidadosas. ¿Por qué esto ocurre?
1: Porque la inteligencia artificial clona una imagen o una voz con un parecido increíble. Para conseguir hoy una voz parecida a la de alguien, la inteligencia artificial solo necesita 3 segundos de audio. Así que en 3 segundos sintetiza y simula una voz con más del 80% de similitud en el timbre, la forma de comunicarse, etc. Por su eficiencia, su sencillez y también porque hoy en día la inteligencia artificial es accesible, No hace falta tener mucho dinero para usarla. Cualquiera puede hacerlo. Y dado que a menudo no impide que se utilice para clonar la voz de terceros, esto se ha vuelto muy habitual. Y entonces, hoy en día, el usuario recibe esa llamada, ya sea de voz o por vídeo, y al oír a su familiar, inmediatamente cree que él es quien está al otro lado. Hay todo un contexto, una ingeniería social. Por ejemplo, sabe que esa persona es estudiante, sabe que tiene un coche, una bicicleta o lo que sea. Y entonces se plantea esta situación en ese contexto. Ah, he tenido un accidente, se me ha pinchado la rueda del coche, etc. Y la voz de ese familiar pidiendo una transferencia inmediata. La gente acaba haciéndolo, así que de verdad es muy habitual que la gente caiga en este tipo de estafa, aunque también sea muy sencilla. Simplemente se trata de alguien que utiliza indebidamente la imagen y la voz. El problema es que, hoy en día, en un mundo en el que las personas nacieron desconectadas y ahora reciben un vídeo del que apenas sospechan porque es tan perfecto que llega a engañar, eso es importante. A menudo, cuando la gente ve en los medios de comunicación o en Internet algunas simulaciones, se da cuenta de que la boca no se mueve bien o de que la voz no es la misma. La gente dice, ah, se nota a leguas que es inteligencia artificial. Eso ya está pasando a la zaga. Ese momento se está quedando atrás. La tecnología ha evolucionado y los vídeos son cada vez más perfectos, hasta el punto de que hoy, por ejemplo, yo, que trabajo en derecho digital, miro un vídeo y no soy capaz de determinar si es inteligencia artificial o real. Esto ya ha ocurrido algunas veces. Ante esto, la víctima tampoco podrá distinguirlo. Y cuando esto se da en un contexto de urgencia y de ingeniería social, en el que se dispone de datos específicos de sus familiares, tiene un enorme potencial para engañar. Así pues, la estafa es moderna, es digital.
0: Muchos delincuentes también apelan a la prisa, a la emoción y también al miedo. ¿Por qué ese factor humano sigue siendo la parte más vulnerable?
1: Porque el ser humano es quien pulsa el botón para realizar la transferencia. Y la estafa no se limita solo al aspecto tecnológico, sino que tiene que ver con el aspecto humano, con el aspecto emocional. Y ahí vemos desde la estafa romántica, que implica un verdadero compromiso emocional, una pasión en la que la persona establece una relación. He tenido un caso en el que un hombre mantuvo una relación durante 3 meses con una mujer. Todo era inteligencia artificial. También se utilizaban ultrafalsos. Y al final, él realizó varias transferencias para ayudar a esa mujer, que según ella, sus padres estaban ingresados en el hospital y quería venir a visitarlo, así que le pagó billetes de avión y demás. Ese encuentro nunca tuvo lugar. Él fue víctima de un fraude, una estafa que concluye con una especie de exterminio sentimental. Cuando hablas de miedo, en Brasil tenemos muchas estafas relacionadas con personas que se hacen pasar por policías. El delincuente llama y dice, mira, tu cuenta bancaria se ha visto implicada en una operación aquí. Necesito que vengas, necesito que pagues una tasa, necesito que pagues para que no haya investigación. Lo cual es un absurdo, ¿no? Porque si eso existiera sería corrupción. Hasta ahí, el delincuente no tiene mucha preocupación. Y ahí es donde entra la citación judicial. No todos los días se lleva a alguien a juicio, así que la gente suele desconocer cómo funciona un proceso judicial. Y de repente, llega una citación en la que te exigen pagar una tasa. Hoy en día, los abogados tenemos un problema enorme. Hemos hablado de ciberseguridad para los emprendedores. Tengo mi propio bufete y tenemos problemas con la estafa del falso abogado. Un delincuente que se hace pasar por mí utilizando los datos que obtiene del proceso, tanto los del abogado como los del cliente. Y entonces dice que la persona ha ganado el juicio y tiene que pagar una tasa, y mis clientes acaban pagando, al igual que muchos otros de muchísimos bufetes y despachos de abogados. Así que hoy en día no hay forma de trabajar sin tomar precauciones, sin defender realmente unas medidas más estrictas, unas disposiciones legales con mayor rigor en las sanciones y mayor rapidez en las investigaciones penales relacionadas con los delitos cibernéticos. Aún hoy, esos sentimientos que, por ejemplo, tienen mis clientes, la sensación de haber ganado un caso, de que van a ganar dinero, son los de una persona que está siendo amenazada. Tenemos muchos delitos relacionados con la extorsión en Internet. Así que, sin lugar a dudas, el factor emocional sigue siendo un elemento que influye y forma parte de esta cuestión de la ingeniería social, de llevar a cabo una estafa más sofisticada en lugar de una más genérica. Todavía existe, pero hoy en día, como contamos con filtros automáticos de spam, es probable que la gente no caiga en el spam genérico, pero tiene muchas posibilidades de ser engañada por un estafador debido a todas las características que hemos mencionado aquí.
0: ¿Y cuando una persona cae en este tipo de estafa, qué debe hacer primero? ¿Guardar pruebas? ¿Qué es lo más importante?
1: Lo primero es, si hay dinero de por medio, si ha perdido dinero, tiene que ponerse en contacto con los bancos implicados, su banco, del que es cliente.

0: cliente y el banco de destino del dinero, sobre todo porque para el PIX en Brasil contamos con una herramienta creada por el Banco Central para que el dinero se bloquee y se devuelva, que es el Mecanismo Especial de Devolución, el MED. Así pues, cuando el Banco Central lanzó PIX, introdujo dos herramientas de seguridad, el Mecanismo Especial de Devolución y el Bloqueo Cautelar. Son dos herramientas que deberían funcionar y que, aunque no cumplen del todo con nuestras expectativas, existen. Así que hay que intentarlo. Lo primero es llamar a los bancos. Después, sí, recopilar todo tipo de pruebas, hacer capturas de pantalla de todo el contenido, presentar una denuncia policial, buscar a las empresas implicadas. A veces no se trata solo de una estafa, sino que interviene un intermediario, una empresa, etc. Acudir a los organismos de defensa del consumidor.
1: Desde el punto de vista legal, ¿qué tan difícil es poder investigar casos de pagos sospechosos, de voces clonadas, cuentas falsas? ¿La justicia está adaptada a este cambio?
0: La investigación de los delitos cibernéticos es bastante compleja. Resulta más costosa que la investigación de un delito físico. No es necesariamente sinónimo de impunidad. Muchas investigaciones en el ámbito digital cuentan con pruebas que en el ámbito físico no existirían. Por eso, algunos delitos cibernéticos son más fáciles de esclarecer que los delitos físicos. Pero la norma general es que se trata de una investigación mucho más compleja, porque hay que tener en cuenta el aspecto tecnológico y, a veces, el delincuente, el autor, ni siquiera se encuentra en el país. Así pues, recientemente llevamos a cabo una operación en Asia en la que se localizó una central delictiva y lo que llamó la atención de las autoridades de esa región es que las placas impresas incluían inscripciones y distintivos de las autoridades brasileñas. Se trataba, por tanto, de una banda que, cerca de China, llevaba a cabo estafas en Brasil. ¿Y por qué hacen esto? Para intentar alejar a la justicia, para dificultar, por ejemplo, la revelación de la dirección IP, para dificultar un registro y una incautación, porque entonces se depende de un acuerdo de cooperación jurídica internacional, hay que solicitar una carta rogatoria, hay que establecer contacto entre el Ministerio de Justicia de ese país y el de nuestro país. Por lo tanto, es mucho más complejo que detener a alguien que se encuentra aquí, dentro del país. Así pues, desde el punto de vista jurídico, nos enfrentamos a dificultades en situaciones que implican la propia actividad delictiva en el ámbito digital. Y también nos encontramos con obstáculos burocráticos derivados de la propia legislación brasileña. Aquí tenemos en vigor una ley que es el Marco Civil de Internet. Entró en vigor en el 2014, hace más de 10 años, y estableció en nuestra legislación que el policía, la autoridad policial, no puede solicitar el número de IP directamente en la plataforma, tiene que esperar a que el juez lo autorice. Esto ha burocratizado el proceso.
1: Mencionabas recién esa cooperación internacional. ¿Crees que aún falta una cooperación un poco mejor adaptándose a todos los cambios que vienen sucediendo?
0: Sí. Tenemos conflictos de jurisdicción. Tenemos la absurda necesidad de una mayor cooperación entre los propios gobiernos, sobre todo en lo que respecta a los delitos cibernéticos, porque hay algunos países que no hacen caso de las resoluciones judiciales de aquí. Pero mañana la población de allí será atacada por nuestros hackers, por nuestros delincuentes. Así que es una tontería tremenda mirar solo hacia un lado, es una vía de doble sentido. Cuando se coopera en la lucha contra los delitos cibernéticos, también se está trabajando en beneficio de la propia sociedad. Pero, por ahora, muchas regiones siguen siendo utilizadas deliberadamente como bases para organizar actividades delictivas, para actuar en todo el mundo. Y ahí es donde surge un problema muy grave a la hora de combatir a esas bandas. Hoy en día en Brasil somos signatarios del Convenio de Budapest, que es un convenio mundial al que se han adherido varios países para combatir los delitos cibernéticos. Contamos con colaboración entre nuestra Policía Federal y la Interpol, que también ejecuta detenciones y órdenes de registro e incautación en todo el mundo. Pero aún queda mucho por hacer para que Brasil y nosotros contemos con una colaboración mínimamente eficaz, con una perspectiva global en materia de cooperación frente a los delitos cibernéticos, ya que, de hecho, estos son cometidos por personas y poblaciones repartidas por todo el mundo, que son víctimas y, en cierta medida, también autores.
1: ¿Hasta dónde llega la responsabilidad de bancos, fintechs, aplicaciones de pago y también aplicaciones de mensajería? ¿Podemos seguir tratando esos casos de fraude como responsabilidad única del usuario?
0: No, no es responsabilidad del usuario y tampoco es responsabilidad exclusiva del delincuente. Si el delincuente ha logrado aprovecharse

0: de una funcionalidad o de un fallo de ese banco o de esa empresa tecnofinanciera, estos tienen su parte de responsabilidad. Y en Brasil esta responsabilidad se viene reconociendo cada vez más. Recientemente hemos tenido un importante fallo en Brasil por parte del Tribunal Supremo Federal, que ha ampliado la responsabilidad de todas las plataformas en relación con los delitos cometidos en sus redes. Y también contamos con algunas teorías que ya llevan tiempo aplicándose en Brasil, como la teoría del riesgo-beneficio. Esta se aplica especialmente a los bancos. El banco obtiene beneficios multimillonarios. El banco ha reducido deliberadamente el número de sucursales. Hoy en día es digital. Desde el momento en que crea una aplicación y traslada toda su responsabilidad de gestionar la cuenta del cliente, sus inversiones y la posibilidad de que alguien la piratee y vacíe su cuenta, el banco asume su parte de responsabilidad. Así pues, la justicia brasileña ha aplicado de hecho una jurisprudencia mayoritaria según la cual los bancos, las tecnofinancieras y las aplicaciones de mensajería son responsables de los delitos cometidos a través de ellas, debido a un fallo o incluso a una negligencia del usuario en un momento en el que realmente fue engañado, salvo en casos de culpa exclusiva de la víctima, es decir, que haya actuado de forma totalmente errónea. En gran medida puede darse el caso de que se reconozca la responsabilidad de esas plataformas y aplicaciones de Internet.
1: En América Latina, millones de personas usan esas aplicaciones de pago instantáneos para trabajar, vender, comprar y hasta hablar con la familia, personas que están distantes. ¿La población está preparada para reconocer fraudes cada vez más convincentes?
0: Entiendo que no lo está. Creo que esas personas son vulnerables y que pueden caer en estafas sencillas. Así que, si empezamos a ver víctimas en toda América Latina que han sido engañadas por estafas nada sofisticadas, en el momento en que la tecnología se utilice para sofisticar esas estafas, la situación empeorará considerablemente. Así pues, en mi opinión, lo previsible es que la inteligencia artificial utilizada con fines delictivos nos haga vivir una época llena de problemas, en la que la gente realmente pierda mucho dinero o lo pierda todo. Porque ella resulta muy convincente en todos los sentidos y es muy eficaz. Antes, para que alguien pudiera crear un ultrafalso, tenía que ser un experto, tenía que invertir en software y tenía que tener una buena experiencia en la edición de vídeo. Hoy en día ya no hace falta, basta con pedirlo, basta con saber cómo pedirlo. Así pues, la indicación y la forma en que la IA entrega contenido a menudo falso pueden traernos momentos muy desagradables. Y como no espero que el Congreso de Brasil ni otras legislaciones de América Latina lleguen a tiempo para impedirlo, por eso parto de la premisa de que primero vamos a sufrir para luego poder mejorar la situación mediante la legislación y las colaboraciones entre estas empresas, es decir, las desarrolladoras de IA. Pero primero vamos a pasar por un momento muy duro. Esa es la previsión, a menos que logremos vislumbrar la posibilidad de un futuro que ya se está produciendo a gran escala y cambiemos, aprobemos una legislación preventiva, lo cual me parece poco probable. Aunque existe esa posibilidad, quién sabe si el Congreso, no sé, se dará cuenta de que están siendo víctimas, de que sus familiares están muriendo. Quizá las cosas cambien, pero esa no es la previsión.
1: Una palabra clave o una segunda verificación antes de hacer esas transferencias sería una opción así entre amigos y familiares.
0: Es una opción, es un consejo, ayuda mucho, porque antes, ¿cuál era la sugerencia cuando alguien que conocías, un familiar, te pedía dinero? Hacer una videollamada. Esa videollamada ya ha quedado obsoleta, porque ahora, con la inteligencia artificial, alguien puede hacerse pasar por ese familiar. Así que incluso podría engañar a la víctima. ¿Qué nos queda? Queda la posibilidad de utilizar información que el delincuente nunca tendrá, ni siquiera con una filtración de datos para poder verificar la identidad antes de cualquier transacción que implique dinero. Entonces, ¿damos este consejo? Sí, siéntense. Hablen y acuerden una palabra clave siempre que el tema sea pagos, transferencias o cualquier cosa que implique dinero. Funcionará durante un tiempo y es eficaz contra esta estafa en concreto, contra aquellas que implican transferencias. Para todo lo demás, no funcionará. No podemos pedirle al comerciante que acuerde una palabra clave con su cliente, pero para situaciones familiares es hoy en día una forma funcional y eficaz. Así pues, el nombre del perro, el equipo de fútbol, alguna palabra clave que ya se haya acordado previamente y que siempre se confirmará ante cualquier sospecha. Pero hay que recordar que esto tampoco es infalible. Hoy en día nos enfrentamos a la intrusión en las aplicaciones de mensajería. El delincuente consigue, mediante un duplicado de SIM, clonar la tarjeta SIM del teléfono o el número de teléfono de ese usuario, acceder a las aplicaciones y, de ese modo, podría incluso leer en otro momento en que se haya dicho esa palabra clave y así descubrirla. Eso sería peligroso, porque si él descubriera esa palabra, podría pedir una cantidad considerable de dinero y los familiares no sospecharían nada. Por eso, aunque la palabra por sí sola no puede evitar que surja ninguna sospecha ni que se transfiera ninguna cantidad, sí es una forma de poner en marcha una medida de protección.
1: Y para el comerciante, ¿qué señales debería tener así cuidado y también antes de aceptar un comprobante de pago?
0: Creo que lo primero que hay que tener en cuenta, ya hemos hablado de las primeras precauciones que debe tomar la familia, es disponer de la contraseña. En el caso del comerciante, la preocupación debe consistir en comprobar in situ en su cuenta que el dinero se ha abonado, que la compra se ha aprobado y que la confirmación por correo electrónico es una confirmación real de la tarjeta de crédito, de la plataforma de intermediación de ventas o de lo que sea. Porque hoy en día los delincuentes saben que esas confirmaciones existen y simulan esas confirmaciones o esos comprobantes. Así que no sirve de nada. Si yo fuera comerciante, no aceptaría el comprobante bajo ningún concepto. Comprobaría en mi cuenta que el dinero está ahí y a partir de ese momento empezaría a plantearme cerrar la operación. Por eso hay que asegurarse de que hoy en día, dado que tenemos un acceso muy simplificado a estas plataformas, siempre es importante que accedamos a ellas y comprobemos los datos. Así que si hoy estuviera en una pizzería y el cliente pagara, diría, vale, un momento, que el departamento financiero va a confirmar que el dinero se ha abonado. ¿Se ha abonado? Entonces está autorizado. Yo me encargaría de los trámites burocráticos porque hoy en día la tecnología quiere desburocratizar, lo que llamamos el efecto Steve Jobs. Hay que eliminar toda la burocracia. El móvil tiene que ser fácil de usar, tiene que venir sin manual, todo tiene que ser natural. Tenemos que aprender a usarlo sobre la marcha. Pero cuando hablamos de estafas, esto facilita la vida a muchos delincuentes. Por eso la burocracia necesaria para acceder a una cuenta bancaria, acreditar una venta, autorizar un producto, etcétera, es mejor que el régimen tributario simples.
1: ¿Qué debería cambiar para que los usuarios estén más protegidos frente a estafas cada vez más sofisticadas?
0: Algunas cosas. La primera cosa que me parece muy importante, si en Brasil contáramos con una legislación, empezar a ejercer presión sobre las empresas desarrolladoras de inteligencia artificial para impedir que éstas proporcionen contenidos ilícitos, es decir, que no permitieran la creación de contenidos con la voz o la imagen de terceros, como la voz de un famoso, ya que hoy en día hay muchas campañas publicitarias falsas que utilizan a famosos y cosas por el estilo, eso ya sería interesante. En segundo lugar, debemos pensar también en que tenemos que exigir que las herramientas sean cada vez más seguras. Intentar crear mecanismos en los que, además de la autenticación de dos factores y de la contraseña, existan otras formas de acceso. Hoy en día ya contamos con el reconocimiento facial biométrico. También existe ese proyecto de una empresa estadounidense para el reconocimiento del iris, para que esto sea también una forma de acceso. Tenemos que mejorar las formas de acceso porque hoy en día, sin lugar a dudas, son vulnerables. En cuanto a los mecanismos de seguridad, también debemos exigir, por ley, una mayor responsabilidad a esas plataformas que a menudo hacen recaer toda la responsabilidad sobre el consumidor, que es lo que suele ocurrir con las tecnofinancieras. Hoy en día, a veces tenemos algunos bancos en Brasil que son casos de éxito por el número de usuarios, etcétera. Pero si a una persona le hackean la cuenta, simplemente no consigue ponerse en contacto con el centro de atención al cliente. ¿Cuál es el centro de atención al cliente? Lo mismo ocurre con las redes sociales y con las aplicaciones de mensajería. Imagínese, nos ocupamos de casos aquí. Ya lo mencioné, en el caso del duplicado, en los que el operador proporciona la tarjeta SIM con su número a un delincuente y este, mediante un código de recuperación de contraseña enviado por SMS, consigue invadir prácticamente toda su vida. Así que vemos que el mercado sigue siendo muy vulnerable porque aún estamos aprendiendo a gestionarlo. Por eso creo que, en primer lugar, hay que establecer marcos legales, mejorar la investigación, hacerla más ágil y menos burocrática, pero sobre todo ejercer presión, porque estoy seguro de que hoy en día las herramientas se crean pensando únicamente en una experiencia agradable para el usuario y no la tecnología de ciberseguridad. Quizás cambiar esa logística, hacer que las aplicaciones sean más seguras y menos fáciles de usar. Creo que la burocracia es necesaria. Hoy en día, cualquier aplicación bancaria nacional permite solicitar un préstamo de forma muy sencilla, y eso lo han aprovechado los delincuentes para estafar a personas que no tienen patrimonio. Mucha gente me sigue en las redes sociales y me dice: oye, Durso, no me preocupa tanto porque tengo unos $6 en la cuenta. Yo les respondo: pero tienes un préstamo de unos $1,960 pendiente de aprobación. Te restarán el préstamo preaprobado y te dejarán con una deuda de unos $1,960. El banco no debería aprobarlo. La persona tiene unos $6 en la cuenta. Debería tener un préstamo preaprobado y no lo solicita, a menos que lo necesite. Si lo necesita, que vaya a la sucursal bancaria y lo consiga, o que llame por teléfono. Ahora bien, no se puede permitir que un delincuente invasor consiga ese préstamo y además vacíe su cuenta justo después de solicitarlo. ¿Dónde está la IA como algoritmo para interpretar este comportamiento? Que alguien que nunca ha solicitado un préstamo, que no tiene historial crediticio, pida un préstamo de unos $1,960 y de inmediato realice dos o tres transferencias para vaciar esa cuenta, es evidente que se trata de una estafa. Por eso creo que estas tecnologías deben evolucionar, o que debemos forzar esa evolución mediante una normativa legal.
1: Luis, muchas gracias por esta conversa y gracias también a todos los que nos acompañaron en una nueva edición de Entrevista. Hasta la próxima.

0: Este es el barco.
1: 18 tripulantes habían desaparecido sin dejar rastro, sin dejar huellas. Presumíamos que era una desaparición forzada porque estaba la base norteamericana aquí.
2: Documentamos los barcos que se hundieron. A los pescadores se los criminaliza y se los dice que todos son narcotraficantes.
3: Es una gran hipocresía. Y parte de esa hipocresía es decir que con las bases militares mejorará la seguridad.
2: Lo que hay es un proceso de intervención muy sutil a veces, muy grotesco otras veces, pero un proceso de intervención militar estadounidense para controlar los procesos sociales que se dan en América Latina.
4: ¿Encerrados por expresarnos en libertad? ¿Silenciados por decir la verdad? ¿Censurados por criticar a los poderosos? ¿Sentenciados por destapar lo oculto? No, no. Seguimos críticos con los guiones establecidos, denunciantes de las injusticias silenciadas. Seguimos libres.
5: Hola, ¿cómo estás? ¿Todo bien en el trabajo? Es croata, luchó en la guerra.
6: Bombardeaban centros de maternidad, hospitales, civiles. Nos atacaron con sistemas de lanzacohetes múltiples.
5: Tonterías, puras tonterías. Occidente señaló a los culpables y a las víctimas de antemano.
6: Tenemos derecho a nuestra identidad. No son serbo-alemanes ni serbo-croatas. Son serbios y punto.

El mundo entero siguió con interés la polémica en Estados Unidos en torno al muro en la frontera con México que Donald Trump prometió construir. Este tema sigue sin amainar. Mientras tanto, otro muro que separa a vecinos queda en la sombra de la tensión mundial. En 2021, el presidente de República Dominicana, Luis Abinader, anunció el inicio de la construcción de una barrera en la frontera con Haití. No es difícil ver que fue Estados Unidos, con sus intervenciones militares, políticas y económicas, quien durante años provocó el caos en Haití. Esto obligó a la República Dominicana a tomar esta radical decisión. Los líderes estadounidenses no solo se están apartando de los problemas de la región, sino también están llevando al mundo a la desunión con sus interferencias. Uno no puede esconderse de los hechos detrás de un muro, porque las noticias no tienen fronteras.

de México hasta las manos que la cultivan, la protegen y la reinventan. Pero sobre todo, para entender mejor la rica cultura del país del nopal.

0: Desde niña, el nopal ha estado presente en mi vida. Uno de mis primeros recuerdos fue verlo cuando iba al mercado con mi mamá, quien me pedía tener cuidado con las espinas. He de confesar que no me gustaba comerlo, me desagradaba el sabor. Pero al paso de los años, he cambiado. Y ahora cocino nopal casi a diario. Poco a poco he entendido más sobre esta planta, que para tanta gente es mucho más que un ingrediente. El nopal es tan significativo para la cultura mexicana que es parte del escudo, el cual está plasmado en el centro de nuestra bandera. Y es aquí, en este taller de la Defensa Nacional, donde se confecciona la bandera monumental oficial, que ondeará el verde, blanco y rojo, junto con la imagen del águila devorando una serpiente posada sobre un nopal. La planta donde cada penca y cada espina lleva el peso de una historia que nos sostiene como nación. Estar en un ambiente operado por militares puede ser imponente, pero las reglas y la disciplina aminoran un poco una vez que entramos al lugar donde se confeccionan las banderas mexicanas. Pues los colores me contagiaron de alegría. En este espacio tricolor me explicaron cómo el nopal se entreteje con la fundación misma del país.
1: La creación de nuestro escudo nacional pues data de la fundación de México Tenochtitlán, ¿no? Esta leyenda donde Huitzilopochtli le indica a los mexicas que donde encontraran un águila posada en un nopal es donde tendrían que fundar su tierra. También tenemos un elemento muy importante que va a ser el nopal. El nopal, ¿qué nos dice? Pues que esa es una planta que se cultivó aquí, ¿no? Y que creció aquí de manera impresionante y también pues tenía sus frutos, ¿no? Que son las tunas, y las tunas también van a tener su simbolismo. ¿Cuál va a ser este? Pues que va a representar los corazones de aquellos héroes nacionales que han caído por la patria.
0: Día con día, las manos de decenas de operadores dan forma a este lábaro patrio. Cada tarea, como coser la tela o pintar el escudo a mano, es algo que me dijeron los llena de orgullo. Pudimos ver banderas de todos los tamaños, hasta la producción de una de 100 metros. Todas las imágenes que conforman el escudo nacional deben cuidarse a detalle y no pueden ser alteradas, pues así está escrito en la ley sobre el escudo, la bandera y el himno nacionales. Cada bandera que sale de estas instalaciones es revisada con precisión militar. Aquí, el arte y la disciplina se unen para dar vida a uno de los símbolos más poderosos del país. El nopal no solo vive en el escudo mexicano, sino también en el plato. A Francisca le enseñaron a cocinar con nopales desde pequeña y hoy lleva 17 años vendiendo sus guisados.
2: Desde niña me acuerdo que mi mamá, en paz descanse, ella nos daba el nopal así crudo.
3: ¿Cómo aprendió a cocinar?
2: Viendo a mi suegra, a mis tías. Y me gustó mucho. Y luego un poquito más el esposo, un poco exigente, pues con eso. Cuando era niña, mi mamá en este predio tenía nopal. Todo tenía nopal, entonces pues no nos costaba. No, lo teníamos a la mano. Y mi mamá.

0: lo vendía. Iba al centro a vender este nopal.
1: Francisca me contó que todos los días prepara alimentos para vender localmente, pero también comparte su sazón a más personas en la Feria del Nopal de Tlaxcalancingo. Y parte de lo que estaba cocinando era para ese evento que se llevaría a cabo al día siguiente. De pronto, sin esperarlo, hizo tortillas a mano y nos sirvieron un poco del plato típico de la zona. Un gesto que me conmovió mucho. Después de aproximadamente unas 2 horas, tenemos ya el resultado espectacular de estas habas con nopal. No saben lo que se pierde.

0: A unos minutos de la casa de Francisca pude platicar con uno de los primeros exportadores de nopal de la ciudad. Gran parte de su producción va a otras entidades de la República, pero también a Estados Unidos. En sus 32 años de experiencia, me comenta que existen situaciones difíciles a las que no se enfrentaba antes. Ejemplificó que en los años 90 producían 4.000 toneladas al año y ahora solo la mitad.
1: Las lluvias llegan tarde. Antes habían en las retiradas de los frentes fríos, había lluvias en febrero, marzo y parte de abril, unas lluvias de frentes fríos. Hoy los frentes fríos ya no han beneficiado, sino que nos llega con aires, pero ya no, sin aguas, sin humedad. Eso también está identificado, esa parte. Y ya las aguas, como llegan tarde, entonces no limpia la grana cochinilla y tenemos que aplicar productos.
0: Alfonso me mostró la grana cochinilla, una de las plagas más persistentes y difíciles de controlar, pero también otros insectos que se alimentan del nopal y lo debilitan. Desgraciadamente, no son los únicos retos en esta parte de México.
1: Sí, nos estamos limitando el crecimiento de la ciudad. Entonces, mucha gente pues está abandonado su cultivo. ¿Por qué? Porque pues, le han llegado el precio a sus tierras.
0: Lo que platicábamos, ¿no? Que se ve alrededor de nosotros edificios, la ciudad, o sea, cada vez es menos el campo aquí.
1: No, en 15 años cambió todo esto. Tlaxcalancingo cambió y pues es la mancha urbana, ¿no? Yo estoy analizando mis tiempos de ese trabajo. Nos ha bajado un 65% de áreas cultivadas por nopal. Uh-huh. Sí, ya ha cambiado por todo esto, por este fenómeno de crecimiento urbano.
0: Alfonso tiene compradores frecuentes que garantizan sus ventas, pero lamentablemente no es el caso para muchas familias que decidieron apartarse de esta cactácea. Una tradición de 150 años que se va apagando poco a poco en la localidad. A pesar de ello, la Feria del Nopal se sigue llevando a cabo cada año. Al asistir, logré saludar nuevamente a Francisca y conocer otros productos derivados de esta planta. Cosméticos, jabones, cremas, comida y hasta un pequeño nopal en maceta que tuve que llevarme a casa. La celebración no se detuvo en Puebla. En la Ciudad de México también realizaron una expo llena de nopales plasmados en murales y esculturas.
2: El nopal lo llevamos dentro de nuestro ADN, yo creo que todos los mexicanos, porque desde que nacemos comenzamos a probar el nopal. Entonces, y es un producto natural totalmente de México y que podemos hacerlo en mil guisos.
3: Es una frase que decimos comúnmente, ¿no? Soy más mexicano que los nopales porque es algo que forma parte de nuestra identidad, parte de nuestra cultura y creo que pues eso es un orgullo para todos, ¿no? Ese símbolo de patriotismo.
4: Me siento muy feliz porque no en cualquier lugar se da el nopal, entonces somos como que afortunados de que se produzca aquí en México.
5: Creo que es una planta que lo tenemos día a día, de repente en las jardineras, en la ciudad,

0: una maceta. De repente pasa muy desapercibida, pero es una planta que nos está acompañando y que sin duda alguna nuestros antepasados, que fue una fuente de alimento muy importante y que pues ha llevado a lo que somos hoy.
1: Fue entonces que dejamos de lado las festividades y seguimos el camino de este cactus hasta sus raíces más urbanas. En el corazón, el centro de la República Mexicana, se encuentra Milpa Alta, una alcaldía de la Ciudad de México enfocada en el trabajo de campo. Aquí, el nopal es rey. Es el sustento diario de cientos de personas que entre pencas y espinas relatan la tradición de sus familias productoras. Una planta que viene desde tiempos prehispánicos y que sigue más viva que nunca. Más o menos, ¿cuánto tarda desde que uno planta un nopal bebé hasta que ya es productivo?
2: Más o menos un promedio de 8 meses, o sea, desde que empezamos a sembrar a que ya tenemos los primeros resultados, un promedio de 8 meses.
1: ¿Y cuántas hectáreas tienen aquí?
2: Nosotros tenemos 9 hectáreas, o sea, el año pasado sembramos 7 y sembramos este año 2. Queremos que el nopal ya sea parte de la canasta básica, que gane un poquito más de canal en amplios mercados. Entonces, muchos programas de gobierno sí lo están tomando para desayunos escolares.
1: El nopal no está en la canasta básica, pero sí ha ganado terreno como un cultivo importante para el gobierno actual. Desde ahí se impulsa con apoyos y asesorías para que la producción sea más sustentable y respetuosa con el medio ambiente.
3: Tenemos el programa Producción para el Bienestar, el cual es un programa de este gobierno de México que principalmente lo que busca es incentivar el cultivo de nuestros productores y nuestras productoras de todo el país. Este año va a estar apoyando a 4,047 beneficiarios de Producción para el Bienestar. Esto implica una dispersión de recursos de un poco más de 26 millones de pesos.
1: Fuera de los cultivos, en el centro de acopio Nopal Verdura, la vida de la mayoría de los productores avanza entre retos. Las cuentas no siempre cuadran y el trabajo nunca se detiene.
4: El mercado de nopal fluctúa, es un mercado fluctuante en el que el precio no es constante, ¿sí? No tenemos un precio estándar para todo el año o para simplemente en un día. El precio que nosotros estamos dando ahorita no supera mucho los costos de producción, porque el simple hecho de bajar el producto del campo hacia el mercado rebasa, ¿no? El flete, el pago del trabajador o el cortador, los gastos de cinta, de hoja, son mayores a lo que nosotros tenemos. Pero teniendo aquí el producto, no tenemos otra cosa más que venderlo y esperarnos a que haya mejor época de venta.
1: Los productores me explicaron que su jornada comienza a las 4 de la mañana y termina a veces hasta las 10 de la noche. No hay vacaciones ni descansos y siempre hay riesgos. Aún así, siguen, porque el amor por la tierra les fue sembrado desde niños, como se siembra el nopal.
5: Pues ahora sí que desde que todavía no nacía, ya mi madre y mi padre eran productores y igual toda la vida hemos estado al frente del campo. Hay días tranquilos, sí, pero son los menos. Hay que levantarse temprano, que sí hay que cosechar, que hay que ir a deshiervar, que hay que ir a, no sé, aplicar foliares. Hay muchas cosas que hacer, pero todo es temprano. Y después de eso, venimos aquí al centro de acopio.
1: Por otro lado, en Milpa Alta, también se están abriendo caminos distintos, donde el nopal no solo se come o se vende, se transforma.
6: Bueno, la planta fue diseñada específicamente para el tratamiento de residuos orgánicos, en este caso la espina de nopal. Lo que es la planta tiene la finalidad de dejar de ver lo que son los residuos y empezarlos a ver como nuevos recursos. Darles esta revalorización para que no vayamos teniendo pues estos residuos de la típica cadena lineal, ¿no? Tratamos de nosotros llevar a cabo lo que es una economía circular para que esto se vea compensando y pues también haya un beneficio hacia lo que es la sociedad.
1: El proyecto inició en 2015 y solamente existen 3 plantas en todo el país, una en Michoacán, en Aguascalientes y la de Ciudad de México. Actualmente se reciben hasta 3 toneladas diarias de residuos orgánicos en este punto.
7: El producto como tal que produce esto es un mejorador de suelos que precisamente van al acolchado o en el abono, como nosotros le mencionamos, para el tema de la fertilización de la planta del nopal. Esto ha sido un apoyo importante para los productores, generalmente en la temporada de sequías, cuando el nopal requiere humedad.
1: El aprovechamiento total de esta cactácea y para diferentes usos también es importante en otras zonas del país, como en Zacatecas, donde el clima árido y seco desarrolló un nopal resistente a plagas y con pocas espinas.
8: El nopal capta agua, no necesita necesariamente que llueva. Si llueve es bienvenido, pero si no llueve igualmente capta agua, humedad de la atmósfera. El nopal puede sobrevivir con menos de una quinta parte del agua que requieren otros cultivos.
1: Francisco nos mostró el corazón de nopal, que lo consumen en crudo y recién cortado, pues ayuda a la digestión y combate la deshidratación. Además, el mucílago o la baba del nopal es bueno para la piel y Francisco me dijo que lo aplicara en mi brazo porque es un bloqueador solar natural.
8: Pan y galletas, barras energéticas, una serie de cosas, incluso cerveza.
1: Wow.
8: Cerveza y nopal.
1: Qué interesante.
8: En República Checa y en México. De ahí se derivaron otros usos, por ejemplo, ya mucho más sofisticados, más técnicos. Por ejemplo, en la preservación y la renovación o el cuidado de obras de arte, por ejemplo, pintura, lienzos, óleo, ¿sí? Les aplican la fibra soluble, es decir, la baba, que son coloides, gomas, pectinas naturales a las pinturas y las preserva extraordinariamente bien.
1: El rancho exporta gran parte de su producto deshidratado, en polvo. El proceso es mayormente manual. Una vez cortado de la penca, el cactus se limpia en agua y se corta. Posteriormente, la pulpa se deja secar al sol antes de molerla. Y es este polvo el que viaja cientos de kilómetros para convertirse en cuero vegano.
9: Deserto nace como una marca en realidad. Mi socio y yo buscábamos generar una marca de moda que fuera sostenible. Y al desarrollar un biomaterial con una planta, pues al ser mexicano, no pudimos pensar en otra planta más que en el nopal. Además de que es muy sostenible. Es muy sostenible, se da sin agroquímicos, sin irrigación y de una manera muy natural.
10: Entonces podría yo estar utilizando, no sé, un zapato y puede ser de piel de nopal.
9: Sí. Zapatos o la carcasa protectora de tu celular, o pudiera ser un mueble, el asiento de un avión, en diferentes productos.
1: Al llevar los materiales de Deserto a Italia, hubo mucha aceptación e interés de la industria automotriz, por lo que la empresa dejó de enfocarse exclusivamente en la moda para darle usos variados a su producto. Y desde el laboratorio, basado en México, han desarrollado cerca de 300 muestras distintas.
9: Pues es muy satisfactorio saber que nuestra idea ha hecho una disrupción en el mercado y que ha sido un parteaguas porque nos consideramos como los pioneros de los biomateriales y si bien no somos los únicos en el mundo haciendo biomateriales, pues sí somos de los referentes más importantes a nivel internacional. Y pues eso también implica una responsabilidad.
1: En el laboratorio observamos cómo el polvo de nopal se combina con otros ingredientes y se transforma en un líquido, que luego se colorea y se convierte en la piel sintética. se texturiza mientras se hornea y finalmente se somete a pruebas de comportamiento ante la humedad, el sol o el calor.

y así queda el material sumamente resistente. Por más que yo quiera tratar de jalarlo, romperlo, no lo logro. Esto se rompió, pero con la fuerza de 150 libras y por medio de una máquina. Entonces, sin duda, un material que resiste muchísimo, que tiene alta duración y pues que es parte del resultado de todas las pruebas de resistencia que se hacen.

0: Y mientras se cultiva, se cocina y se reinventa, este cactus también se estudia y se protege. Porque la planta que ha alimentado a generaciones no solo vive en la tierra, también en los laboratorios y en los catálogos botánicos. Para entender su futuro, hay que mirar hacia la ciencia, pues recientemente se descubrió una nueva especie de nopal.
1: De pronto vi un nopal y la primera que vino a mí, ¿este nopal de dónde salió? Este nunca lo había visto en ningún lugar, ¿no? Y algo peculiar de este nopal es, nosotros le llamamos nopales decumbentes, es decir, que es tan débil en su estructura que no se alcanza a sostener así, sino que está así como acostadito, ¿no? Decumbente, y crece sobre muy poco suelo. La otra cosa que me llamó mucho la atención es su flor, es una flor de un amarillo precioso, ¿no? Muy, muy intenso.
0: El doctor Reyes llamó a esta especie el Opuntia fortanelli y lo descubrió en la Sierra de Labra-Tanchipa, por lo que seguimos sus pasos y nos dirigimos hacia la selva donde ocurrió el hallazgo. Ahí, las temperaturas pueden alcanzar los 50 grados. A pesar del clima extremo, los guardaparques trabajan largas jornadas de unas 14 horas para proteger la biodiversidad de este refugio. Gracias a su labor, la zona se mantiene prácticamente intacta. Ellos nos llevaron hasta una cueva, donde al resguardo del calor, pudimos platicar más a detalle sobre la reserva.
2: Tenemos alrededor de 1,400 especies. De estas 1,400, 86 se encuentran en la norma oficial mexicana.
0: ¿Eso qué significa para la gente que no conoce tanto?
2: Que una especie esté en la norma oficial mexicana quiere decir que está amenazada, en peligro de extinción o sujeta a protección especial, y la última categoría es extinta. Esta ley es una ley mexicana que protege a la biodiversidad del país. Ser guardaparque para mí, bueno, es mi sueño de toda la vida, y que haya este tipo de publicaciones y que vengan investigadores y que todavía haya mucho que aprender de esta reserva, para mí es un orgullo ser parte de Abra-Tanchipa.
0: Visitar esa cueva fue impresionante. Al finalizar la entrevista, nos propusieron apagar las cámaras y las luces y escuchar a detalle cada sonido, agradeciendo a la naturaleza por permitirnos estar ahí. Sin duda, una experiencia que jamás olvidaré. Y la mejor sorpresa de ese día la vimos saliendo. A unos metros y en medio de la hojarasca estaba el Opuntia fortanelli. Curiosamente, estaban llevando a cabo un inventario de las diferentes mariposas que existen aquí en la reserva cuando se toparon con esto. Un nopal diferente, pequeño, que crece de manera rastrera. Así que sacaron los permisos, tomaron unas muestras y descubrieron una nueva especie. Al día siguiente nos levantamos muy temprano para tratar de encontrar otros ejemplares y poder conocer más del área natural protegida. Pronto la caminata pasó de una planicie a montañas empinadas. Era necesario un descanso y una de las integrantes de la comunidad aledaña fue mi compañía.
3: ¿Es difícil encontrar las cactáceas dentro de tanta diversidad?
4: Sí, la verdad sí. Ya con el tiempo uno se va haciendo como la vista más aguda y ya va, se le facilita un poco más el hacer el monitoreo, pero de principio sí, sí es complicado porque pues uno ve árboles y pues guías y así, y a veces son los noparitos los que están ahí y no nos dábamos cuenta. Uh-huh. Y ya de noche, pues sí, o sea, va uno con las lámparas y lo que resalta pues es su flor.
0: Aprendí que la mayoría de los nopales florecen de noche y que hacen recorridos nocturnos en la selva para poder documentar ese proceso. Seguimos caminando y vimos serpientes, insectos y diversos cactus, pero ya no localizamos la nueva especie de nopal. Y es aquí, entre la naturaleza, que pude reflexionar sobre esta planta. que conocí al nopal. Lo comía, lo veía en la bandera, en los jardines. Pero hacer este viaje cambió mi mirada. Se consume, se exporta, se transforma, se estudia y se defiende. Quizás el nopal no solo representa México, tal vez es México. Duro por fuera, generoso por dentro. En cada penca hay historia, en cada espina identidad y en cada flor una promesa de que aún nos queda mucho por descubrir.
5: Creo que tenemos uno de los mejores stacks del mundo, un stack tecnológico. Por ejemplo, tenemos la UPI, tenemos el DigiLocker. Ahora tenemos otros stacks que están llegando, incluyendo el stack de blockchain.
6: ¿Cómo están usando las autoridades esos datos? Eso es muy importante. Si se está extralimitando en su autoridad, utilizando esos datos para monitorear al individuo, su actividad, su vida social. ¿Qué se está haciendo?
7: Las mejores mentes informáticas vienen de nuestro país, las cuales, por supuesto, son subcontratadas y se van por todo el mundo. Dicho esto, creo que la inteligencia digital es buena, la IA es buena, pero nunca se deben olvidar los fundamentos.
8: Hoy estamos aquí en la India para debatir cuánto de su nuevo poder digital se está convirtiendo en realidad y en prosperidad para sus ciudadanos. Pongamos las cartas sobre la mesa.
9: Varios países latinoamericanos han girado recientemente hacia la derecha. Muchos de sus gobiernos buscan relaciones mucho más estrechas con Washington. ¿Qué crees que explica este fenómeno?
10: Creo que Estados Unidos está interfiriendo mucho en estos países, ofreciendo beneficios a aquellos que sirven a los intereses estadounidenses y castigando a los que no.
11: Cualquier yakuto sueña con participar en una película o filmar una.
12: Mi madre me dijo que iba a participar en una película cuando cosechaba patatas.
13: El proyecto Tigin Darjan fue mi primera experiencia como actor. Toda la República contribuyó a hacer esta película.
11: Hubo mucha participación de la población local.
14: Me dieron el papel de graciosilla número 2.
15: Ella me dio el de graciosete. Además, ni siquiera era graciosete 1, sino el 2.
16: Lo que hacemos, al parecer, es cercano y comprensible también para otras naciones.
13: Durante el rodaje había mucho misticismo.
15: Cámara.
16: Acción.
13: Nos estamos preparando para algo espectacular. Será el nuevo Señor de los Anillos.

0: India se ha convertido recientemente en una potencia global en el mundo digital con el desarrollo de software de inteligencia artificial y surtiendo a las mejores empresas de todo el planeta.
1: La tecnología ha avanzado, sí, pero los problemas también han aumentado.
2: Mire, la digitalización está bien, pero el Internet no sirve y tienen que arreglarlo.
0: La industria digital está generando millones de empleos y también ha creado una nueva clase media, pero el gran problema es cómo trasladar esos recursos y esa ganancia a todos los estratos.
3: Tenemos que actualizarnos. No somos suficientes, digo, eficientes.
4: Cosas falsas circulando y con la llegada de la IA hay muchas.
0: Hoy estamos aquí en la India para debatir cuánto de su nuevo poder digital se está convirtiendo en realidad y en prosperidad para sus ciudadanos. Pongamos las cartas sobre la mesa.
5: La IA, en mi opinión, no va a reemplazar los trabajos. No puede reemplazar los trabajos. Ayudará a mejorar habilidades futuras. Así lo siento.
6: La inteligencia digital es buena. La IA es buena. Pero nunca se deben olvidar los fundamentos.
7: Con la inteligencia artificial, si tú miras a la India como un mercado realmente enorme, no es solo para el consumo de pie empresarial, sino que también nosotros exportamos muchísimo más.
8: Bienvenidos a Cartas sobre la Mesa. En esta primera visita a la India, queremos acercarnos y entenderlos. Y la idea de este episodio de hoy es que vamos a hablar sobre esta visión de la India como un centro digital para el mundo. ¿Qué significa eso realmente en comparación con, no sé, el modelo de subcontratación que tenía la India, qué sé yo, hace unos 20 años? ¿Qué ha cambiado?
5: Creo que tenemos uno de los mejores stacks del mundo, un stack tecnológico. Por ejemplo, tenemos la UPI, tenemos el DigiLocker. Ahora tenemos otros stacks que están llegando, incluyendo el stack de blockchain. Ningún otro país tiene un stack tan grande y tan coordinado hasta ahora. Pero tenemos un problema. Podríamos tener, ya sabes, es un problema de abundancia y un problema de seguridad. Tenemos la mayor cantidad de tarjetas Aadhaar. Sí, tenemos 1,44, casi 1,44 millones de tarjetas Aadhaar, lo cual es un poco sorprendente considerando que nuestra población es de ese tamaño. Y, sin embargo, al mismo tiempo, hay muchas imitaciones en muchos países donde realmente no tienen los Aadhaar consigo. Y conozco a muchos de ellos y estoy trabajando bastante con ellos. Ahora, esto en realidad los alijará en propósito mismo para el cual se creó el Aadhaar. También tenemos la mejor arquitectura, lo mejor en todo. Pero ¿cuántas identidades tenemos que presentar para probar que yo soy yo? Necesito tarjeta PAN, Aadhaar, licencia de conducir, electoral y de racionamiento. No sé ni qué más. Son demasiadas tarjetas. Creo que necesitamos consolidar. Hay tantas agencias trabajando para crear lo mismo, tu identidad. ¿En serio? ¿Necesitamos tantas agencias para eso?
8: Pero socialmente también. Está cambiando un montón porque obviamente está impulsando un tipo de cultura diferente en general. Las expectativas para la juventud también. Como que los jóvenes están viendo esto en, bueno, quizás esta es una salida de, no sé, la pobreza o una forma de salir adelante. Como que la economía de la India, la forma en que se percibía a la India ha cambiado.
0: Definitivamente. Ya no es solo cuestión de exportar comida, especias y gente.
6: Creo que diste en el clavo con eso. Muy brillante. Primero tenemos que entender que la India es del tamaño de Europa Occidental, así que es como un continente en sí mismo. Y sí, por un lado, la tecnología, que cambia a cada minuto y evoluciona, ha cambiado muchas cosas. La forma en que la gente la ve. Incluso en las zonas rurales, en los pueblos, la verdad es que la gente ha agarrado ese dominio de la tecnología que jamás habían tenido en primer lugar. Así que, sí, el progreso está ahí. Los jóvenes están metidos de lleno en eso. Las mejores mentes informáticas vienen de nuestro país, las cuales, por supuesto, son subcontratadas y se van por todo el mundo. Dicho esto, creo que la inteligencia digital es buena, la IA es buena, pero nunca se deben olvidar los fundamentos.
8: Entonces podemos decir que el riesgo principal es básicamente reemplazar por completo a los seres humanos por tecnologías, porque la India es obviamente la población más grande del mundo. Y una de las claves principales que han planteado es precisamente asegurar el empleo. Así que siempre están los gobiernos luchando por el empleo. Pero si dentro de unos años toda esa batalla por el empleo va a ser suprimida por la IA, ¿no estaría perdiendo la India? Precisamente su poder, que es la gente.
7: Así que, en realidad, la IA, mucho antes de que llegaran los chatbots, y la IA se conoce como inteligencia artificial, pues la IA en realidad se conocía como Actual Indian, indio real. Entonces, en algún lugar de los Estados Unidos, cuando estabas chateando con alguien y discutiendo el problema que tenías, había un tipo allá en Bangalore o Hyderabad, y él era quien realmente estaba chateando con la persona, y en realidad era un indio, no la IA que conocemos hoy en día. Pero fíjate, con la inteligencia artificial, si tú miras a la India como un mercado realmente enorme, no es solo para el consumo de té empresarial, sino que también nosotros exportamos muchísimo más. Talento y tecnología. Y eso contribuye alrededor del 7% del PIB. Entonces, ¿cómo va a impactar eso a la IA? O sea, la IA definitivamente va a tener algún impacto, pero creo que va a reemplazar lo que es, ya sabes, donde las horas hombre, donde se factura por horas y se hace el trabajo básico. Pero cuando se trata de agregar valor, creo que ahí sí hace falta la intervención humana.
5: La IA, en mi opinión, no va a reemplazar los trabajos. No puede reemplazar los trabajos. Ayudará a mejorar habilidades futuras. Así lo siento. He visto gente mejorar. Pero hablamos de empleos. Hablamos de pérdidas. Hablamos de humanos en el proceso. Lo más importante de lo que no hablamos en la India es de la gobernanza de la IA. No tenemos gobernanza. No sabemos qué es responsable. IA. No sabemos qué es una IA ética. No tenemos ni idea. No hay gobernanza.
8: Eso está pasando en todas partes. Todo el mundo en este momento...
5: No estoy de acuerdo. Eso no pasa en todos lados. Formo parte de 16 organismos dedicados a políticas, marcos y estándares de IA responsable. Sí, hay que empezar. Es un aprendizaje constante, un trabajo que siempre evoluciona.
8: Pero lo que estás diciendo es básicamente que en la India no hay absolutamente nada. No hay nada.
5: En la India ahora mismo, por ejemplo, hace poco hubo protestas estudiantiles.
7: Esto no es solo con la IA. Pasa en todo. Belleza, moda y hasta comida. Hay muchísimos productos nuevos saliendo al mercado.
5: Pero en el mundo digital de la IA, esto concierne al conocimiento humano sobre nuestra información. Así que, por lo tanto, se vuelve más responsable estar ahí. No estoy diciendo que nosotros no lo tengamos en las cadenas de bloques tampoco, dicho sea de paso, no lo tenemos.
7: Nadie está hablando de la IA. O sea, la IA ahorita está fuertemente, tú sabes, es una jugada privada y hay un montón de dinero de inversionistas entrando. Y está subsidiada para las empresas que la están usando. Y una vez que ese dinero no esté ahí, una vez que los inversionistas, tú sabes, porque en cierto momento ellos también van a empezar a buscar ganancias, ese momento llegará. De nuevo, la intervención humana se volverá más barata. Por ejemplo, ambos desde la perspectiva empresarial como tal. Así que hubo mucha discusión hace un par de años sobre la computación en la nube. La computación en la nube estaba en todas partes. A donde fueras, en cada conferencia a la que asistieras, había nube, nube, todo iba a estar en la nube. Ahora, ¿qué está pasando? Con el paso del tiempo, el costo de la nube se ha vuelto tan alto que todas las empresas están regresando a soluciones locales. Porque gestionar la nube y, al mismo tiempo, gestionar la facturación se ha vuelto demasiado costoso. Creo que pasará lo mismo con la IA. Por ahora, un producto de $70 puede reemplazar a una persona con un sueldo de $25,000. Pero una vez que el costo real de la IA, esta es una IA altamente subsidiada, porque quieren que la gente la use. Una vez que eso se acabe, el costo va a subir de forma fenomenal. Y no creo que las empresas realmente sean capaces de obtener ese tipo de beneficio que van a usar. Va a pasar exactamente lo mismo con la nube.
8: La IA en el mundo moderno parece haber estado asociada con la idea de automatizar las cosas. O sea, queremos que todo sea automático para que ya no tengamos que trabajar. Entonces, ¿cómo les pedí que hicieran?
7: Pero, ¿qué haces si no haces nada? ¿Qué va a hacer la gente? ¿Cómo va a sobrevivir la economía? Por ejemplo, todas las pizzas son pero.
6: Es cosa de capacitarse. Estaría de acuerdo con eso porque, fíjate, como dije, sin la intervención humana, la IA no puede funcionar.
8: Al final, fue creada por personas.
6: Lo necesitas, absolutamente. Así que la intervención humana es importante y, por lo tanto, la capacitación es importante. Y por eso entra en juego la gobernanza. Cuando la gobernanza entra en juego, entonces las cosas encajan. No se trata de tener poca confianza o de decir que, por culpa de la IA, voy a perder mi trabajo. No se trata de eso. En realidad se trata de trabajar inteligentemente junto a la IA y de controlar la IA. Como dije, el problema no es que la tecnología falle, sino que el sistema de seguridad detrás no evitó esa falla. Por eso, a mi parecer, la intervención humana es vital.
5: Sí, pero también es cierto que la India ha apostado, por así decirlo, al empleo masivo, porque, al igual que China, que es su vecino, la fortaleza es.
9: Aquí es donde viene el problema. Aquí el detalle. La misión de IA tiene 1.200 millones de dólares para el desarrollo. ¿Qué tal? Las cinco empresas más grandes del mundo han asignado 500 mil millones de dólares, solo cinco empresas, en computación para IA. Las guerras futuras no van a ser por ninguna otra cosa, van a ser sobre sistemas de computación. No estamos listos para eso. Mire el sistema de computación de China. Lamento decirlo, pero estamos muy, muy atrás en eso.
8: ¿Es eso un problema para la India? ¿El hecho de que su vecino actual sea precisamente el principal, o sea, el líder en esto?
7: La historia de India y China es más o menos la misma. Si te fijas, a China también le falta innovación. Si ves lo que China ha producido, es el innovador de los swings, donde fue que realmente empezaron con los videos de TikTok. Pero si miras la tecnología, ellos también copian de Occidente. Lo mismo pasa con India. También les falta innovación. Nosotros igual, prestamos servicios y ya. Así que India también. La historia de China es, la única cosa es que no hay innovación. China solo ha copiado y, tú sabes, lo ha producido en masa, pero innovación, difícilmente veo alguna innovación en China.
9: De hecho, el muro chino es muy fuerte ahí. No dejan que las innovaciones salgan demasiado. Hablando claro, no nos dicen lo que están haciendo.
6: Pero la innovación allá es muy fuerte. No dejan que las cosas fluyan rápido. Me gustaría poner mi granito de arena al hablar del escenario geopolítico actual, de lo que sea Estados Unidos, Ucrania o donde sea que mires, India o Pakistán. Gran parte de eso está impulsado por la IA, tal como lo estamos viendo. Como es China, o como son otros países vecinos, o como son otros países, creo que hay una pequeña diferencia. Al ser un país tan grande, nos toma tiempo llegar a ese nivel.
8: Se mencionó mucho a Rusia en cuanto a la gobernanza, y me da curiosidad, ¿cuál sería la necesidad más urgente en ese sentido? ¿Qué tipo de leyes hacen falta con urgencia? ¿Dónde existe una brecha en el mundo digital? ¿Eso es medio peligroso?
9: Sí, tenemos la ley TTIP aquí, por estos lados. Sin embargo, vamos a dar un paso atrás. Hace unos meses, hubo protestas estudiantiles y la policía usaba lentes con inteligencia artificial para captar un montón de cosas. Ahora, cuando les hicieron esa pregunta, dijeron, no, estábamos buscando ciertos elementos, ya sabes, malhechores a través de eso, porque teníamos el permiso principal. Pero para eliminar a cinco elementos, elementos malos, estás tomando los datos de 10.000, 20.000, 30.000 personas. No hay privacidad de datos. La ley de privacidad de datos, incluso con la GDP, se queda corta. ¿Sabes? Ese es uno de los problemas más grandes que tenemos. Primero va la estructura y luego todo lo demás encaja. Tenemos una estructura en la banca. Tenemos estructuras para comercio y manufactura.
8: ¿Es eso un problema del gobierno o la gobernanza digital? ¿O es un tema de gobernanza
9: general? Es un problema en todas partes. No solo en la India.
7: En todas partes. En todas partes. Incluso con todos los datos. Todos los datos, de la forma en que se produzcan, el gobierno o todos los gobiernos del mundo y cualquier gobierno, cualquiera que tenga autoridad y acceso a esos datos. ¿Qué se hace con esos datos? Se usan para mejorar los servicios, la eficiencia y todos los pensamientos que la gente. Entonces, ¿qué se hace con esos datos? ¿Cómo están usando las autoridades esos datos? Eso es muy importante. Si se está extralimitando su autoridad, utilizando esos datos para monitorear al individuo, su actividad, su vida social. ¿Qué se está haciendo? Esa es una gran pregunta.
9: Esa es una buena pregunta. Disculpa, añado algo más. Si los datos están en la blockchain, ahí es donde confías en la información. Si no, no entiendo por qué sigo dando mi tarjeta al hotel donde me registro. Pueden hacer lo que sea con esa información, así que me da desconfianza. Pero si hago un escaneo en la blockchain, estoy tranquilo. Ellos saben que este es Raj, pero no tienen más detalles.
8: Pero la blockchain, hasta ahora, en el mundo de las criptos, parece funcionar.
9: Cripto no es blockchain. Es una aplicación. Un punto en la vía.
8: Está funcionando bien en seguridad. Hasta ahora ha habido problemas, pero en general,
9: Los pilares de la blockchain son la confianza, la descentralización, la seguridad y la inmutabilidad. Hoy en día, puedo manipular nuestros propios datos de Aadhaar. Le he demostrado al gobierno que podemos hacer eso. Ahora, eso es arriesgado. Soy un hacker ético. ¿Puedo hacer eso? Eso es arriesgado. Puedo intercambiar huellas dactilares. Puedo intercambiar virus.
8: Con IA, el problema es mayor.
9: Tomas foto con el pulgar y tengo tu huella.
10: ¿Qué voy a hacer? Puedo hacer lo que sea con eso.
8: A Rusia la llaman peligrosa.
9: Sí, te estoy dando todo, con todos los juguetes.
6: ¿De qué hablamos? La IA hace su trabajo. Imagina un aeropuerto inteligente. Claro, te doy un ejemplo. Tienes un aeropuerto muy inteligente.

0: inteligente que ha surgido. ¿Y qué pasa si hay un ciberataque? Porque mientras más inteligente se pone con la IA, más inteligente se pone el ciberataque, el cibercrimen.
1: Bueno, voy a ir más allá, porque hay un chiste rápido buenísimo, como siempre ha habido muchos. La IA está hablando con el Internet, diciendo, ahora yo soy la cosa más poderosa, y el Internet le dice, no, yo soy la cosa más poderosa, y la computadora le dice al Internet, por favor, tú no existes sin mí, o sea, yo soy la que mueve todo el Internet, y entonces la electricidad la mira y le dice, cállate.
2: Eso fue lo que dije, las guerras se van a librar en la computadora. Ahora, lo que dijo Vandana es, ¿alguien sabe qué pasó el 6 de junio de este año, 2026? No. No mucha gente sabe en realidad. O, si saben, no saben qué fue lo que pasó. Anthropic cerró de golpe por ciertas brechas masivas dentro del sistema de IA. Pero ¿quién lo descubrió? El humano en el ciclo lo descubrió. Esa es una. Pasó por una iteración 5 veces y 3 semanas después estaba funcionando como si nada. Todo es cómputo. Eso significa que es soberano. Ahora, hoy en día, el país que tenga poder de cómputo es el país que va a llevar la batuta del futuro. Si un apagón nos deja fuera de Internet, y Dios, ahora dependemos muchísimo de todas estas herramientas. Si ellos tienen el poder de hacer eso, esto es como la electricidad, nunca se va.
1: Bueno, pasó. ¿Cómo fue la cosa? Hace como un año en España, hubo un apagón masivo y la gente estaba en pánico. Era como, ¿qué está pasando? Ellos estaban, yo estaba ahí. Decían, no puedo escribirte porque el WhatsApp no sirve. Y el teléfono normal. ¿Qué tal si llamas? Hasta se nos olvidó.
2: Nuestra dependencia de estas tecnologías es demasiada hoy en día. Por eso dije, ¿por qué Microsoft? ¿Por qué Amazon? Alibaba. ¿Por qué están invirtiendo en capacidad de cómputo? Ellos tienen el poder.
1: Quiero llevar la conversación un poco más allá ahora, porque obviamente durante todas estas semanas que estamos aquí en Delhi, hemos estado hablando de cosas distintas. Y uno de los otros temas que tuvimos en otro programa es sobre la juventud y el empleo. Y, tú sabes, las protestas recientes que ustedes tuvieron aquí en la ciudad. Entonces, ¿cómo funciona el trabajo digital en esto? Porque muchos jóvenes ven esto como un primer empleo, como la oportunidad. Esta es la forma de escapar de eso. Pero entonces está el sistema educativo. O sea, surgiendo a la par está la oportunidad del mundo digital.
3: Si miras la educación actual no está desarrollando habilidades. Incluso graduados de universidades reconocidas en ciudades secundarias a veces no saben redactar un correo, hacer una presentación en PowerPoint o manejar una hoja de Excel, que son requisitos básicos para cualquier trabajo. Capaz ni sepa cómo enviar un CV o una solicitud de trabajo por correo. Por eso, esta es la habilidad.
4: Total, la nube y estos conceptos son, de todas formas, hablando de la nube y...
3: Olvídalo. Él podría estar monitoreando la nube, así que escribirle pidiendo trabajo es mala idea. Esto aplica a todos los sectores, no solo a artes o humanidades, también a ingeniería. El mundo cambió y lo que aprendimos en la universidad ya no basta. Tanto para mí como para ellos, el verdadero aprendizaje ha sido trabajando, sin importar si estudiaste ciencias o cualquier otra carrera. Lo que se enseñaba en la escuela ya se está enseñando, incluso en la generación actual. Faltan habilidades, incluso en tecnología, a la India le falta formación. Mano de obra para IA, la nube o cualquier tecnología buena, no es falta de empleos, sino de habilidades.
0: Básicamente, todo se trata de evolucionar. El punto clave es evolucionar, lo que significa que, como dijiste, lo que se enseñaba hace tantos años todavía se sigue enseñando. Tiene que actualizarse. Necesita una mejora de competencias. Todo tiene que venir en ese tipo de formato, como dijiste, blockchain. Tiene que funcionar a la par, y la mejora de competencias es la clave. Pero la mejora de competencias solo ocurrirá cuando la formación tenga una gobernanza adecuada.
1: Eso se crea en una sociedad que, según tengo entendido, debido a la mezcla de múltiples religiones, la situación de castas y este mundo tecnológico, ahora también está creando una especie de nueva sociedad. Y ahora, los que son capaces de manejar esta oportunidad masiva, pero que lamentablemente solo es adaptable para unas pocas personas.
2: Tal como tuvimos Médicos Sin Fronteras, hoy tenemos Tecnología Sin Fronteras. El blockchain no es de nadie, ninguna nación es dueña.

0: Es código abierto, justo lo que hace falta. Antes decían que eso no funcionaría. Linux funcionó, Java funcionó. ¿Cómo funcionó? Funcionó porque fue una comunidad global la que contribuyó. No es un silo, tenemos un sistema de castas, tenemos de todo. Creo que esta podría ser una excelente manera de eliminar esas barreras de verdad.
1: Pero cuando hablamos de fronteras, no debería haber fronteras. Así que cuando hablamos, como mencionaste, del sistema de castas en la India, no, ese no es el caso. Esto abarca todo, sea lo que sea. Así que no es que estemos viviendo con esa mentalidad antigua. Lo que tiene que cambiar es la estructura y la metodología de cómo se está haciendo. Me refiero a la organización. Habilidades organizativas. ¿Cómo vas a proceder con este conjunto que tienes a tu disposición? Si este es el menú que tienes delante, ¿cómo lo estás sirviendo realmente? ¿Lo estás sirviendo de forma aislada? ¿O lo estás sirviendo de una manera que realmente se esté actualizando? De eso es de lo que estamos hablando para los jóvenes de hoy.
2: Pero ¿cómo haces eso con la población más grande del mundo? Es un trabajo grande.
0: Es sencillo. Tiene que haber voluntad política desde arriba. No puede ser de otra manera.
2: Pero es solo político. Por ejemplo, hablando de habilidades y oportunidades, como en la India, ¿estás de acuerdo en que también tiene una ventaja que a veces no se discute realmente? Es el idioma inglés. El hecho de que muchos indios sean capaces de hablar inglés, nos guste o no, es, digamos, el idioma internacional, especialmente en tecnología. ¿Le daría eso a la India, digamos, una ventaja en comparación con otras naciones, incluso exceptuando a China?
1: Ya tenemos el plus. Ya tenemos el plus, y lo hemos tenido desde hace ya unas cuantas décadas, si se puede decir así. Debido al inglés y al inglés británico que todos hemos aprendido, todo esto está tercerizado. Incluso estamos enseñando y dirigiendo escuelas, digamos en China, verbal, por todo el mundo.
2: Creo que hemos aprendido de esta visita a la India por primera vez. Que, o sea, como dije, no es necesariamente algo malo. O sea, los indios son gente genuinamente muy amable, dispuesta a ayudar. A veces les digo, no siempre es bueno que siempre digan que sí a todo, pero es parte de la cultura. Va a ser difícil cambiar eso así nada más. Creo que es más cuestión de adaptarse, porque al final vemos tantas historias de indios muy exitosos por todo el mundo. La persona más rica del Reino Unido es un hombre indio que trabaja en la industria del acero. Así que vemos estos casos. Los vemos en Silicon Valley. Los vemos ganando la Copa Mundial de Cricket a veces. Así que hay historias de éxito. Creo que al final, eso.
3: Hay muchas historias no celebradas, como esa de ti de la que hablas. Por ejemplo, al pagar, hay una fase donde recibes el pago. Al mismo tiempo, ese tipo que no tenía respaldo bancario, gracias a su historial de pagos, ahora le dan un préstamo y puede salir adelante. Incluso la gente detrás, ¿sabes? La más popular, una cocinera, una señora de 70 u 80 años que murió hace un par de años. Y ella era una de las cocineras más populares en YouTube. Había un camionero que estaba recorriendo toda la India llevando cabras de aquí para allá. Él grababa videos cocinando y ahora es famoso y da conferencias. Hay cuentos poco vistos.
2: Bueno, yo creo que hay un poco de eso. Quizás, no sé, tal vez sea una cultura de seguir, pero creo que al final todo es algo que nace del respeto. Veo que la gente de la India es muy respetuosa.
1: Es por respeto.
2: Va a tomar tiempo. Sé que es difícil. También tienen vecinos muy complicados que son muy competitivos. Pero estoy seguro de que la India, especialmente con esta idea del mundo digital y aprovechando las nuevas tecnologías en el cerebro, va a seguir avanzando y, con suerte, bueno, hará que las cosas funcionen en el futuro. Muchas gracias a Chiches, Raj y la doctora Vandana por venir a Cartas sobre la Mesa para tener una buena conversación. Vamos a continuar aquí en la India la próxima semana para otro Cartas sobre la Mesa.
4: Todo papá y mamá desea que sus hijos tengan un buen empleo y no pasen problemas. Eso es lo que uno piensa con la tecnología.
5: Ayuda bastante, pero la verdad es que no ha cambiado gran cosa.

0: Este es el barco.
1: 18 tripulantes habían desaparecido sin dejar rastro, sin dejar huellas. Presumíamos que era una desaparición forzada porque estaba la base norteamericana aquí.
2: Documentamos los barcos que se hundieron. Y a los pescadores se los criminaliza y se los dice que todos son narcotraficantes.
3: Es una gran hipocresía. Y parte de esa hipocresía es decir que con las bases militares mejorará la seguridad.
2: Lo que hay es un proceso de intervención muy sutil a veces, muy grotesco otras veces, pero un proceso de intervención militar estadounidense para controlar los procesos sociales que se dan en América Latina.
4: Hubo un tiempo en el que se abusó de nuestra hospitalidad. Las potencias europeas se repartieron el continente africano. La tierra de las oportunidades quedó repartida como un terreno de caza. Si no nos unimos, los colonizadores volverán. Sabemos quiénes son los que quieren que el continente madre se estanque. Pero el continente madre es imposible de parar. Porque el continente madre debe ser grande y lo será solo a hombros de sus hijos e hijas y con el sudor de sus frentes. Africanos de buena voluntad, vengan y conversemos sobre aquello que concierne al continente madre. Somos la primera unidad médica en la historia del ejército soviético o ruso en recibir el título honorífico de la Guardia.
5: Ahora mismo aquí se hace lo que no se hace ni siquiera en algunos hospitales de Moscú.
6: Durante todo este tiempo, la unidad ha tratado a más de 100.000 pacientes.
7: ¡Listo, chicos! ¡Rápido, rápido, rápido!
5: Fue la primera vez que estuve con todo el equipo en un quirófano de verdad. Un especialista dijo que un equipo como el nuestro podría trasplantar incluso una cabeza.
6: Todo el equipo es como una gran cadena. Si se rompe un eslabón, probablemente ya no podamos seguir.
4: Siempre me alegra ver a uno que dice, gracias por haberme salvado la vida. Esto es todo lo que necesito. Me parece importante saber que he hecho algo bueno por un hermano.

profundidades de la selva tropical de la Amazonía colombiana vive la comunidad indígena Nucat. Este pueblo ha permanecido relativamente aislado del resto del mundo. Los Nucats llevan un tiempo amenazados, entre otras cosas, por la deforestación en la región. Pero en el 2023 tuvo lugar la cumbre amazónica en la que participó Colombia. La colaboración internacional es importante para detener la deforestación, para que los Nucats y otros pueblos ancestrales no desaparezcan. Porque los problemas ambientales y los intentos para resolverlos, como las noticias, no tienen fronteras.

0: Hola, ¿qué tal? Bienvenidos a un nuevo programa de entrevista. La inteligencia artificial está transformando las estafas digitales. Para analizar este escenario, conversamos con Luis Augusto Durso, abogado especializado en derecho digital y ciberdelitos. Luis, muchas gracias por aceptar nuestra invitación.
1: Muchas gracias por la invitación. Es un placer estar aquí para hablar de un problema grave que ha evolucionado mucho, que es el uso de la tecnología.

0: para cada víctima, casi a la carta. La inteligencia artificial forma parte de lo que consideramos una nueva forma de ingeniería social para llevar a cabo estafas. Así que el spam genérico y la ciberestafa han quedado atrás. Y hoy en día las estafas son mucho más elaboradas y la inteligencia artificial viene a convertir al delincuente en un superhéroe, porque ahora no solo consigue convencer a la víctima mediante mensajes genéricos convincentes, sino que, además, utiliza datos personales que, a menudo, se han filtrado. Se hace con bases de datos y lo introduce todo en un sistema de inteligencia artificial, a veces para simular la imagen de un familiar, clonar sus voces o incluso proporcionar información para que escriba mejor. Así que, a menudo, la inteligencia artificial es un arma en manos de los ciberdelincuentes porque revisan un texto con la IA, sin lugar a dudas. Todo aquello que puede utilizarse para el bien, toda esa capacidad técnica y tecnológica que puede beneficiar a un profesional, lamentablemente se destina a un uso ilícito. Defiendo que la IA debe tener límites en las instrucciones. Cuando se le pide que cree un vídeo con la imagen de terceros sin autorización, la propia inteligencia artificial debería, desde el principio, prohibir o impedir la creación de ese contenido y así sucesivamente. Pero lamentablemente, hasta la fecha, hemos podido constatar un uso ilícito bastante extremo por parte de los ciberdelincuentes.
1: Estos fraudes aparecen en herramientas de uso diario. ¿Por qué la rutina digital se volvió una oportunidad para los delincuentes?
0: El mundo está cada vez más conectado. Y todo lo que podemos trasladar a Internet, lo trasladamos. Así que el ámbito profesional está cada vez más conectado. El personal, ya sabes, el privado. Y esas herramientas son muy eficaces para nuestro uso diario. Y esa eficacia, el sistema de pagos PIX, como cualquier aplicación de mensajería instantánea, las videollamadas, todas esas posibilidades, también las aprovechan los delincuentes. Y ante esta alta conectividad en un mundo aún muy inmaduro en lo que respecta al uso de la tecnología, defendemos, por ejemplo, que se lleve a cabo una campaña, al menos en Brasil, de educación digital. ¿Por qué? Porque muchas de las estafas son muy sencillas, a veces básicas, y la gente cae en la trampa por un simple uso indebido de la imagen de un tercero en una aplicación de mensajería. Por eso es importante que estas herramientas también incorporen mecanismos de seguridad, de denuncia, de bloqueo, etc., porque los delincuentes se aprovechan de esta falta de educación digital y engañan a mucha gente. En el fondo, no es más que el delito adaptándose al mundo conectado y digital.
1: Uno de los casos que más preocupa es recibir un llamado supuestamente de un familiar. Y es un golpe que afecta justamente a estas personas que son más cuidadosas. ¿Por qué esto ocurre?
0: Porque la inteligencia artificial clona una imagen o una voz con un parecido increíble. Para conseguir hoy una voz parecida a la de alguien, la inteligencia artificial solo necesita 3 segundos de audio. Así que en 3 segundos sintetiza y simula una voz con más del 80% de similitud en el timbre, la forma de comunicarse, etc. Por su eficiencia, su sencillez y también porque hoy en día la inteligencia artificial es accesible, no hace falta tener mucho dinero para usarla, cualquiera puede hacerlo, y dado que a menudo no impide que se utilice para clonar la voz de terceros, esto se ha vuelto muy habitual. Y entonces, hoy en día, el usuario recibe esa llamada, ya sea de voz o por vídeo, y al oír a su familiar, inmediatamente cree que él es quien está al otro lado. Hay todo un contexto, una ingeniería social. Por ejemplo, sabe que esa persona es estudiante, sabe que tiene un coche, una bicicleta o lo que sea. Y entonces se plantea esta situación en ese contexto. Ah, he tenido un accidente, se me ha pinchado la rueda del coche, etc. Y la voz de ese familiar pidiendo una transferencia inmediata. La gente acaba haciéndolo, así que de verdad es muy habitual que la gente caiga en este tipo de estafa, aunque también sea muy sencilla. Simplemente se trata de alguien que utiliza indebidamente la imagen y la voz. El problema es que, hoy en día, en un mundo en el que las personas nacieron desconectadas y ahora reciben un vídeo del que apenas sospechan porque es tan perfecto que llega a engañar, eso es importante. A menudo, cuando la gente ve en los medios de comunicación

0: televisión o en Internet algunas simulaciones, se da cuenta de que la boca no se mueve bien o de que la voz no es la misma, la gente dice, ah, se nota a leguas que es inteligencia artificial. Eso ya está pasando a la zaga. Ese momento se está quedando atrás. La tecnología ha evolucionado y los vídeos son cada vez más perfectos, hasta el punto de que hoy, por ejemplo, yo, que trabajo en derecho digital, miro un vídeo y no soy capaz de determinar si es inteligencia artificial o real. Esto ya ha ocurrido algunas veces. Ante esto, la víctima tampoco podrá distinguirlo. Y cuando esto se da en un contexto de urgencia y de ingeniería social, en el que se dispone de datos específicos de sus familiares, tiene un enorme potencial para engañar. Así pues, la estafa es moderna, es digital.
1: Muchos delincuentes también apelan a la prisa, a la emoción y también al miedo. ¿Por qué ese factor humano sigue siendo la parte más vulnerable?
0: Porque el ser humano es quien pulsa el botón para realizar la transferencia. Y la estafa no se limita solo al aspecto tecnológico, sino que tiene que ver con el aspecto humano, con el aspecto emocional. Y ahí vemos desde la estafa romántica, que implica un verdadero compromiso emocional, una pasión en la que la persona establece una relación. He tenido un caso en el que un hombre mantuvo una relación durante 3 meses con una mujer. Todo era inteligencia artificial. También se utilizaban ultrafalsos. Y al final, él realizó varias transferencias para ayudar a esa mujer, que según ella, sus padres estaban ingresados en el hospital y quería venir a visitarlo, así que le pagó billetes de avión y demás. Ese encuentro nunca tuvo lugar. Él fue víctima de un fraude, una estafa que concluye con una especie de exterminio sentimental. Cuando hablas de miedo, en Brasil tenemos muchas estafas relacionadas con personas que se hacen pasar por policías. El delincuente llama y dice, mira, tu cuenta bancaria se ha visto implicada en una operación aquí. Necesito que vengas, necesito que pagues una tasa, necesito que pagues para que no haya investigación. Lo cual es un absurdo, ¿no? Porque si eso existiera sería corrupción. Hasta ahí, el delincuente no tiene mucha preocupación. Y ahí es donde entra la citación judicial. No todos los días se lleva a alguien a juicio, así que la gente suele desconocer cómo funciona un proceso judicial. Y de repente, llega una citación en la que te exigen pagar una tasa. Hoy en día, los abogados tenemos un problema enorme. Hemos hablado de ciberseguridad para los emprendedores. Tengo mi propio bufete y tenemos problemas con la estafa del falso abogado. Un delincuente que se hace pasar por mí utilizando los datos que obtiene del proceso, tanto los del abogado como los del cliente. Y entonces dice que la persona ha ganado el juicio y tiene que pagar una tasa, y mis clientes acaban pagando, al igual que muchos otros de muchísimos bufetes y despachos de abogados. Así que hoy en día no hay forma de trabajar sin tomar precauciones, sin defender realmente unas medidas más estrictas, unas disposiciones legales con mayor rigor en las sanciones y mayor rapidez en las investigaciones penales relacionadas con los delitos cibernéticos. Aún hoy, esos sentimientos que, por ejemplo, tienen mis clientes, la sensación de haber ganado un caso, de que van a ganar dinero, son los de una persona que está siendo amenazada. Tenemos muchos delitos relacionados con la extorsión en Internet. Así que, sin lugar a dudas, el factor emocional sigue siendo un elemento que influye y forma parte de esta cuestión de la ingeniería social, de llevar a cabo una estafa más sofisticada en lugar de una más genérica. Todavía existe, pero hoy en día, como contamos con filtros automáticos de spam, es probable que la gente no caiga en el spam genérico, pero tiene muchas posibilidades de ser engañada por un estafador debido a todas las características que hemos mencionado aquí.
1: Y cuando una persona cae en este tipo de estafa, ¿qué debe hacer primero? ¿Guardar pruebas? ¿Qué es lo más importante?
0: Lo primero es, si hay dinero de por medio, si ha perdido dinero, tiene que ponerse en contacto con los bancos implicados, su banco, del que es cliente, y el banco de destino del dinero. Sobre todo porque, para el PIX en Brasil, contamos con una herramienta creada por el Banco Central para que el dinero se bloquee y se devuelva, que es el Mecanismo Especial de Devolución, el MED. Así pues, cuando el Banco Central lanzó PIX, introdujo dos herramientas de seguridad, el Mecanismo Especial de Devolución y el Bloqueo Cautelar. Son dos herramientas que deberían funcionar y que, aunque no cumplen del todo con nuestras expectativas, existen. Así que hay que intentarlo. Lo primero es llamar a los bancos. Después, sí, recopilar todo tipo de pruebas, hacer capturas de pantalla de todo el contenido, presentar una denuncia policial, buscar a las empresas implicadas. A veces no se trata solo de una estafa, sino que interviene un intermediario, una empresa, etc. Acudir a los organismos de defensa del consumidor.
1: Desde el punto de vista legal, ¿qué tan difícil es poder investigar casos de pagos sospechosos, de voces clonadas, cuentas falsas? ¿La justicia está adaptada a este cambio?
0: La investigación de los delitos cibernéticos es bastante compleja. Resulta más costosa que la investigación de un delito físico. No es necesariamente sinónimo de impunidad. Muchas

0: Investigaciones en el ámbito digital cuentan con pruebas que en el ámbito físico no existirían. Por eso, algunos delitos cibernéticos son más fáciles de esclarecer que los delitos físicos, pero la norma general es que se trata de una investigación mucho más compleja, porque hay que tener en cuenta el aspecto tecnológico y, a veces, el delincuente, el autor, ni siquiera se encuentra en el país. Así pues, recientemente, llevamos a cabo una operación en Asia en la que se localizó una central delictiva y lo que llamó la atención de las autoridades de esa región es que las placas impresas incluían inscripciones y distintivos de las autoridades brasileñas. Se trataba, por tanto, de una banda que, cerca de China, llevaba a cabo estafas en Brasil. ¿Y por qué hacen esto? Para intentar alejar a la justicia, para dificultar, por ejemplo, la revelación de la dirección IP, para dificultar un registro y una incautación, porque entonces se depende de un acuerdo de cooperación jurídica internacional, hay que solicitar una carta rogatoria, hay que establecer contacto entre el Ministerio de Justicia de ese país y el de nuestro país. Por lo tanto, es mucho más complejo que detener a alguien que se encuentra aquí, dentro del país. Así pues, desde el punto de vista jurídico, nos enfrentamos a dificultades en situaciones que implican la propia actividad delictiva en el ámbito digital. Y también nos encontramos con obstáculos burocráticos derivados de la propia legislación brasileña. Aquí tenemos en vigor una ley que es el Marco Civil de Internet. Entró en vigor en el 2014, hace más de 10 años, y estableció en nuestra legislación que el policía, la autoridad policial, no puede solicitar el número de IP directamente en la plataforma, tiene que esperar a que el juez lo autorice. Esto ha burocratizado el proceso.
1: Mencionabas recién esa cooperación internacional. ¿Crees que aún falta una cooperación un poco mejor adaptándose a todos los cambios que vienen sucediendo?
0: Sí. Tenemos conflictos de jurisdicción. Tenemos la absurda necesidad de una mayor cooperación entre los propios gobiernos, sobre todo en lo que respecta a los delitos cibernéticos, porque hay algunos países que no hacen caso de las resoluciones judiciales de aquí. Pero mañana la población de allí será atacada por nuestros hackers, por nuestros delincuentes. Así que es una tontería tremenda mirar solo hacia un lado, es una vía de doble sentido. Cuando se coopera en la lucha contra los delitos cibernéticos, también se está trabajando en beneficio de la propia sociedad. Pero, por ahora, muchas regiones siguen siendo utilizadas deliberadamente como bases para organizar actividades delictivas, para actuar en todo el mundo. Y ahí es donde surge un problema muy grave a la hora de combatir a esas bandas. Hoy en día en Brasil somos signatarios del Convenio de Budapest, que es un convenio mundial al que se han adherido varios países para combatir los delitos cibernéticos. Contamos con colaboración entre nuestra Policía Federal y la Interpol, que también ejecuta detenciones y órdenes de registro e incautación en todo el mundo. Pero aún queda mucho por hacer para que Brasil y nosotros contemos con una colaboración mínimamente eficaz, con una perspectiva global en materia de cooperación frente a los delitos cibernéticos, ya que, de hecho, estos son cometidos por personas y poblaciones repartidas por todo el mundo, que son víctimas y, en cierta medida, también autores.
1: ¿Hasta dónde llega la responsabilidad de bancos, fintechs, aplicaciones de pago y también aplicaciones de mensajería? ¿Podemos seguir tratando esos casos de fraude como responsabilidad única del usuario?
0: No, no es responsabilidad del usuario y tampoco es responsabilidad exclusiva del delincuente. Si el delincuente ha logrado aprovecharse de una funcionalidad o de un fallo de ese banco o de esa empresa tecnofinanciera, estos tienen su parte de responsabilidad y en Brasil esta responsabilidad se viene reconociendo cada vez más. Recientemente hemos tenido un importante fallo en Brasil por parte del Tribunal Supremo Federal que ha ampliado la responsabilidad de todas las plataformas en relación con los delitos cometidos en sus redes. Y también contamos con algunas teorías que ya llevan tiempo aplicándose en Brasil, como la teoría del riesgo-beneficio. Esta se aplica especialmente a los bancos. El banco obtiene beneficios multimillonarios. El banco ha reducido deliberadamente el número de sucursales. Hoy en día es digital. Desde el momento en que crea una aplicación y traslada toda su responsabilidad de gestionar la cuenta del cliente, sus inversiones y la posibilidad de que alguien la piratee y vacíe su cuenta, El banco asume su parte de responsabilidad. Así pues, la justicia brasileña ha aplicado, de hecho, una jurisprudencia mayoritaria según la cual los bancos, las tecnofinancieras y las aplicaciones de mensajería son responsables de los delitos cometidos a través de ellas, debido a un fallo o incluso a una negligencia del usuario en un momento en el que realmente fue engañado, salvo en casos de culpa exclusiva de la víctima, es decir, que haya actuado de forma totalmente errónea. En gran medida puede darse

0: el caso de que se reconozca la responsabilidad de esas plataformas y aplicaciones de Internet.
1: En América Latina, millones de personas usan esas aplicaciones de pago instantáneos para trabajar, vender, comprar y hasta hablar con la familia, personas que están distantes. ¿La población está preparada para reconocer fraudes cada vez más convincentes?
0: Entiendo que no lo está. Creo que esas personas son vulnerables y que pueden caer en estafas sencillas. Así que si empezamos a ver víctimas en toda América Latina que han sido engañadas por estafas nada sofisticadas, en el momento en que la tecnología se utilice para sofisticar esas estafas, la situación empeorará considerablemente. Así pues, en mi opinión, lo previsible es que la inteligencia artificial utilizada con fines delictivos nos haga vivir una época llena de problemas, en la que la gente realmente pierda mucho dinero o lo pierda todo. Porque ella resulta muy convincente en todos los sentidos y es muy eficaz. Antes, para que alguien pudiera crear un ultrafalso, tenía que ser un experto, tenía que invertir en software y tenía que tener una buena experiencia en la edición de vídeo. Hoy en día ya no hace falta, basta con pedirlo, basta con saber cómo pedirlo. Así pues, la indicación y la forma en que la IA entrega contenido a menudo falso pueden traernos momentos muy desagradables. Y como no espero que el Congreso de Brasil ni otras legislaciones de América Latina lleguen a tiempo para impedirlo, por eso parto de la premisa de que primero vamos a sufrir para luego poder mejorar la situación mediante la legislación y las colaboraciones entre estas empresas, es decir, las desarrolladoras de IA. Pero primero vamos a pasar por un momento muy duro. Esa es la previsión, a menos que logremos vislumbrar la posibilidad de un futuro que ya se está produciendo a gran escala y cambiemos, aprobemos una legislación preventiva, lo cual me parece poco probable. Aunque existe esa posibilidad, quién sabe si el Congreso, no sé, se dará cuenta de que están siendo víctimas, de que sus familiares están muriendo. Quizá las cosas cambien, pero esa no es la previsión.
1: Una palabra clave o una segunda verificación antes de hacer esas transferencias sería una opción así entre amigos y familiares.
0: Es una opción, es un consejo, ayuda mucho, porque antes, ¿cuál era la sugerencia cuando alguien que conocías, un familiar, te pedía dinero? Hacer una videollamada. Esa videollamada ya ha quedado obsoleta, porque ahora, con la inteligencia artificial, alguien puede hacerse pasar por ese familiar. Así que incluso podría engañar a la víctima. ¿Qué nos queda? Queda la posibilidad de utilizar información que el delincuente nunca tendrá, ni siquiera con una filtración de datos para poder verificar la identidad antes de cualquier transacción que implique dinero. Entonces, ¿damos este consejo? Sí, siéntense, hablen y acuerden una palabra clave siempre que el tema sea pagos, transferencias, o cualquier cosa que implique dinero. Funcionará durante un tiempo y es eficaz contra esta estafa en concreto, contra aquellas que implican transferencias. Para todo lo demás, no funcionará. No podemos pedirle al comerciante que acuerde una palabra clave con su cliente, pero para situaciones familiares es hoy en día una forma funcional y eficaz. Así pues, el nombre del perro, el equipo de fútbol, alguna palabra clave que ya se haya acordado previamente y que siempre se confirmará ante cualquier sospecha. Pero hay que recordar que esto tampoco es infalible. Hoy en día nos enfrentamos a la intrusión en las aplicaciones de mensajería. El delincuente consigue, mediante un duplicado de SIM, clonar la tarjeta SIM del teléfono o el número de teléfono de ese usuario, acceder a las aplicaciones y, de ese modo, podría incluso leer en otro momento en que se haya dicho esa palabra clave y así descubrirla. Eso sería peligroso, porque si él descubriera esa palabra, podría pedir una cantidad considerable de dinero y los familiares no sospecharían nada. Por eso, aunque la palabra por sí sola no puede evitar que surja ninguna sospecha ni que se transfiera ninguna cantidad, sí es una forma de poner en marcha una medida de protección.
1: Y para el comerciante, ¿qué señales debería tener así cuidado y también antes de aceptar un comprobante de pago?
0: Creo que lo primero que hay que tener en cuenta, ya hemos hablado de las primeras precauciones que debe tomar la familia, es disponer de la contraseña. En el caso del comerciante, la preocupación debe consistir en comprobar in situ en su cuenta que el dinero se ha abonado, que la compra se ha aprobado y que la confirmación por correo electrónico es una confirmación real de la tarjeta de crédito, de la plataforma de intermediación de ventas o de lo que sea. Porque hoy en día los delincuentes saben que esas confirmaciones existen y simulan esas confirmaciones o esos comprobantes. Así que no sirve de nada. Si yo fuera comerciante, no aceptaría el comprobante bajo ningún concepto. Comprobaría en mi cuenta que el dinero está ahí y a partir de ese momento empezaría a plantearme cerrar la operación. Por eso hay que asegurarse de que hoy en día, dado que tenemos un acceso muy simplificado a estas plataformas, siempre es importante que accedamos a ellas y comprobemos los datos. Así que si hoy estuviera en una pizzería y el cliente pagara, diría, vale, un momento, que el departamento financiero va a confirmar que el dinero se ha abonado. ¿Se ha abonado? Entonces está autorizado. Yo me encargaría de los trámites burocráticos porque hoy en día la tecnología quiere desburocratizar, lo que llamamos el efecto Steve Jobs. Hay que eliminar toda la burocracia. El móvil tiene que ser fácil de usar, tiene que venir sin manual, todo tiene que ser natural. Tenemos que aprender a usarlo sobre la marcha. Pero cuando hablamos de estafas, esto facilita la vida a muchos delincuentes. Por eso la burocracia necesaria para acceder a una cuenta bancaria, acreditar una venta, autorizar un producto, etcétera, es mejor que el régimen tributario simples.
1: ¿Qué debería cambiar para que los usuarios estén más protegidos frente a estafas cada vez más sofisticadas?
0: Algunas cosas. La primera cosa que me parece muy importante, si en Brasil contáramos con una legislación que empezara a ejercer presión sobre las empresas desarrolladoras de inteligencia artificial para impedir que éstas proporcionen contenidos ilícitos, es decir, que no permitieran la creación de contenidos con la voz o la imagen de terceros, como la voz de un famoso, ya que hoy en día hay muchas campañas publicitarias falsas que utilizan a famosos y cosas por el estilo, eso ya sería interesante. En segundo lugar, debemos pensar también en que tenemos que exigir que las herramientas sean cada vez más seguras. Intentar crear mecanismos en los que, además de la autenticación de dos factores y de la contraseña, existan otras formas de acceso. Hoy en día ya contamos con el reconocimiento facial biométrico. También existe ese proyecto de una empresa estadounidense para el reconocimiento del iris, para que esto sea también una forma de acceso. Tenemos que mejorar las formas de acceso porque hoy en día, sin lugar a dudas, son vulnerables. En cuanto a los mecanismos de seguridad, también debemos exigir por ley una mayor responsabilidad a esas plataformas que a menudo hacen recaer toda la responsabilidad sobre el consumidor, que es lo que suele ocurrir con las tecnofinancieras. Hoy en día, a veces tenemos algunos bancos en Brasil que son casos de éxito por el número de usuarios, etcétera, pero si a una persona le hackean la cuenta, simplemente no consigue ponerse en contacto con el centro de atención al cliente. ¿Cuál es el centro de atención al cliente? Lo mismo ocurre con las redes sociales y con las aplicaciones de mensajería. Imagínese, nos ocupamos de casos aquí, ya lo mencioné, en el caso del duplicado, en los que el operador proporciona la tarjeta SIM con su número a un delincuente y este, mediante un código de recuperación de contraseña enviado por SMS, consigue invadir prácticamente toda su vida. Así que vemos que el mercado sigue siendo muy vulnerable porque aún estamos aprendiendo a gestionarlo. Por eso creo que, en primer lugar, hay que establecer marcos legales, mejorar la investigación, hacerla más ágil y menos burocrática, pero sobre todo ejercer presión, porque estoy seguro de que hoy en día las herramientas se crean pensando únicamente en una experiencia agradable para el usuario y no la tecnología de ciberseguridad. Quizás cambiar esa logística, hacer que las aplicaciones sean más seguras y menos fáciles de usar. Creo que la burocracia es necesaria. Hoy en día, cualquier aplicación bancaria nacional permite solicitar un préstamo de forma muy sencilla, y eso lo han aprovechado los delincuentes para estafar a personas que no tienen patrimonio. Mucha gente me sigue en las redes sociales y me dice, oye, Durso, no me preocupa tanto porque tengo unos $6 en la cuenta. Yo les respondo, pero tienes un préstamo de unos $1,960 pendiente de aprobación. Te restarán el préstamo preaprobado y te dejarán con una deuda de unos $1,960. El banco no debería aprobarlo. La persona tiene unos $6 en la cuenta. Debería tener un préstamo preaprobado y no lo solicita, a menos que lo necesite. Si lo necesita, que vaya a la sucursal bancaria y lo consiga o que llame por teléfono. Ahora bien, no se puede permitir que un delincuente invasor consiga ese préstamo y además vacíe su cuenta justo después de solicitarlo. ¿Dónde está la IA como algoritmo para interpretar este comportamiento? momento que alguien que nunca ha solicitado un préstamo, que no tiene historial crediticio, pida un préstamo de unos $1,960 y de inmediato realice dos o tres transferencias para vaciar esa cuenta, es evidente que se trata de una estafa. Por eso creo que estas tecnologías deben evolucionar o que debemos forzar esa evolución mediante una normativa legal.
1: Luis, muchas gracias por esta conversa y gracias también a todos los que nos acompañaron en una nueva edición de Entrevista. Hasta la próxima.

0: El nopal es tan significativo para la cultura mexicana que es parte del escudo, el cual está plasmado en el centro de nuestra bandera. La planta donde cada penca y cada espina lleva el peso de una historia que nos sostiene como nación.
1: El nopal lo llevamos dentro de nuestro ADN, yo creo que todos los mexicanos, porque desde que nacemos comenzamos a probar el nopal.
2: Pan y galletas, barras energéticas, una serie de cosas. De ahí se derivaron otros usos, por ejemplo, ya mucho más sofisticados, más técnicos.
3: Mi socio y yo buscábamos generar una marca de moda que fuera sostenible. Y al desarrollar un biomaterial con una planta, pues al ser mexicano, no pudimos pensar en otra planta más que en el nopal.
4: Es una frase que decimos comúnmente, ¿no? Soy más mexicano que los nopales, porque es algo que forma parte de nuestra identidad, parte de nuestra cultura, y creo que pues eso es un orgullo para todos.
5: Creo que tenemos uno de los mejores stacks del mundo, un stack tecnológico. Por ejemplo, tenemos la UPI, tenemos el DigiLocker. Ahora tenemos otros stacks que están llegando, incluyendo el stack de blockchain.
6: ¿Cómo están usando las autoridades esos datos? Eso es muy importante. Si se está extralimitando en su autoridad, utilizando esos datos para monitorear al individuo, su actividad, su vida social. ¿Qué se está haciendo?
7: Las mejores mentes informáticas vienen de nuestro país, las cuales, por supuesto, son subcontratadas y se van por todo el mundo. Dicho esto, creo que la inteligencia digital es buena, la IA es buena, pero nunca se deben olvidar los fundamentos.
8: Hoy estamos aquí en la India para debatir cuánto de su nuevo poder digital se está convirtiendo en realidad y en prosperidad para sus ciudadanos. 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

Ecuador, tierra sudamericana de sol y cacao donde se puede disfrutar de los Andes, la Amazonía, las Islas Galápagos y hermosas playas. El acceso del país al Océano Pacífico y su relativa cercanía al Canal de Panamá le aseguran una posición estratégica sumamente ventajosa, lo que lo hace atractivo para Estados Unidos, que mantuvo bases militares aquí desde la Segunda Guerra Mundial. En el 2009 se obligó a los estadounidenses a retirarse. Durante 16 años, Ecuador permaneció en paz y libre de bases militares extranjeras, hasta que las tropas estadounidenses regresaron.

0: ¿Qué es ese?
1: Perela.
0: Perela. Tío, perela.
1: Es como sale la perela.
2: Aquí, 25 vale ese sal.
0: Pero la puntita.
3: Ya leo.
4: Gracias.
5: Distrito de la Pradera en Manta, una ciudad portuaria del Pacífico. Cada mañana al amanecer, los pescadores locales salen al mar con la esperanza de conseguir algo que llevar al mercado y poder alimentar a sus familias. La vida de María era como la de cualquier otra persona en el pueblo, pero un día su esposo, Luis, salió de pesca y nunca regresó. Su embarcación y la tripulación, formada por 18 personas, desaparecieron en el océano sin dejar rastro. Hace 24 años que espera a Luis y busca respuestas. Apenas lograba sobrevivir mientras criaba sola a su hijo. Ahora decide romper el silencio para contar su historia.
6: Padre nuestro que estás en los cielos, santificado sea tu nombre. Venga a nosotros tu reino, hágase tu voluntad, así como en el cielo, aquí también en la tierra. Danos el pan nuestro cada día. Luis, donde quiera que estés, espero que estés bien. Yo sé que prometimos cuidar y criar a nuestro hijo juntos, pero Dios decidió que no fuera así. Tu hijo te extraña, te hace falta y no ha sido fácil. Porque ni él ni yo estábamos preparados, porque dijiste que solamente ibas a pescar y que regresabas, que lo íbamos a bautizar, que le íbamos a celebrar sus 2 años.
7: Este es un libro, este es el barco. O sea, aquí está más clara, aquí se ve mejor. Este es el nombre de los 18 tripulantes. Este de aquí, están todos. Luis Quijije. Mi hijo se llama igual. Sí.
8: Puede mostrarlo con su dedo.
7: Esta de aquí es otra foto. Y aquí empiezan los recortes de... Aquí empiezan los recortes del periódico. Un 5 de junio del 2002 parten del puerto de Manta en horas de la noche, 8 de la noche, 18 personas a realizar faenas de pesca con la mentalidad positiva de que para el Día del Padre ellos regresaban a pasar con su familia. No regresaron. Ellos se dan la alerta por unas compañeras, por la mujer del capitán de la embarcación, que indicaba después del 7 de junio que se había perdido contacto con la embarcación. Muchos tripulantes habían desaparecido sin dejar rastro, sin dejar huellas, y que presumíamos que era una desaparición forzada porque estaba la base norteamericana aquí. Que no estamos en el Triángulo de las Bermudas, donde una embarcación de 120 toneladas desaparezca de la noche a la mañana y no deje rastro alguno. Para que no haya dejado rastros, tienen que haber sido con algún tipo de arma, algún bombardeo que haya hundido la embarcación con todos sus tripulantes. Porque no hay otra lógica de que o quizás lo taladraron y hundieron la embarcación con todo como tal para no dejar evidencias, porque no encontraron nada, no tenían nada que encontrar. No hay nada. No hay, en los informes que ellos hicieron, no hay que ellos hayan decomisado un gramo de droga en alguna embarcación. Pero sí, se reportan daños. Tus hijos nos dicen, no puede ser, no puedes, no tiene lógica. Habiendo una base aquí. En algún momento encontraron un cilindro de gas y un chaleco.
1: y se lo presentó ante la prensa aquí en la capitanía. Y el capitán de puerto lo que sale a decir, se presume que tienen de 15 a 22 días porque las conchillas estaban pegadas. Pero es lo que yo siempre digo, no estaba para presumir. Hay una unidad de investigación aquí que es la policía judicial, que podía hacer el peritaje de eso y determinar verdaderamente cuánto tiempo llevaba eso en el agua. Y nunca lo hicieron. Por último, después de unos años, entregaron eso, esas evidencias a un chambero y las encontraron botadas vía a Barbasquillo. Se encontraron pasamontañas, billeteras, evidencias de violaciones y se decía que ahí había documentos de nuestros familiares.
3: Bueno, la primera historia empieza en Galápagos, ¿no? Con la base militar en Baltra durante la Segunda Guerra Mundial. El pretexto que hubo ahí es que se iba a atacar al Ecuador y que se ponía la base en Galápagos para prevenir un ataque al Ecuador. Lo que hacía desde Galápagos es monitorear el canal de Panamá.
9: Se establece otra base militar de los Estados Unidos en la ciudad de Manta mediante un acuerdo internacional. Esta base tenía la duración de 10 años, es lo que decía en el acuerdo, y podía ser renovada por las partes si lo hubieran querido.
5: Desde 1999 hasta el 2009, la base de operaciones avanzada de Estados Unidos se encontraba en el aeropuerto internacional Eloy Alfaro, en Manta. No solo se utilizaba para monitorear el Pacífico Oriental, sino supuestamente para realizar operaciones antidrogas en la región. Como parte de la guerra contra las drogas, el ejército estadounidense patrulla las áreas alrededor de la isla del Coco en Costa Rica, las islas Gorgona y Malpelo en Colombia y la isla Coiba en Panamá. Pero las islas Galápagos, donde Estados Unidos espera tener una nueva base militar, están lejos de las rutas tradicionales de tráfico de cocaína de Sudamérica. Todo esto sugiere que el verdadero objetivo es expandir la presencia militar estadounidense.
3: A ver, esta de aquí es una investigación mía. Fue una recopilación de los acuerdos que se hizo, de cómo se llegó a llegar al acuerdo de la base, cuáles fueron los objetivos. Entonces empezamos a investigar, a decir, a ver, ¿qué es lo que se ofreció a Manta para que se acepte la base de Manta y no se proteste? Ahí se hizo un discurso de seducción, ¿no? Para las élites, es decir, es lo que esquivan. Pero a ellos se les vendió eso, ¿no? De que iban a desolear. Mucha gente se endeudó para hacer discotecas, para hacer restaurantes. Pero los gringos nunca salieron, nunca fueron. Y se quebró. El buró de la cartera de créditos se aumentó casi en 300%. Y a los pobres, la gente trabajadora, se les dijo que iban a tener empleo, que iba a haber trabajo en la base, cientos de trabajo. Lo único que tuvieron de empleo en la base fueron gente de empleadas domésticas, limpieza, con sueldos muy básicos, ¿no?
1: Lo negativo que tuvo la base aquí en Manta, que fue generar prostitución. Muchas mujeres fueron engañadas que les iban a dar ciudadanías. Eso no sucedió. Creo que un militar norteamericano atropelló a alguien, se guardó en la base, lo enviaron a los Estados Unidos y no hubo justicia para esa persona. Entonces, era un mini Estados Unidos dentro de territorio nuestro.
3: Un llamado a la Policía Nacional, al CONCEP y a la Policía Antinarcóticos, que nos den información sobre las capturas de droga en coordinación con Estados Unidos. El informe que lo tenemos ahí dice: no tuvimos ninguna coordinación con Estados Unidos. Las capturas que hicimos desde la policía de antinarcóticos son capturas nuestras, sin apoyo estadounidense. Y ellos capturaban alrededor de 250 toneladas por año. Y hicimos igualmente un análisis de los planos. Aquí están los planos de la base, el cielo la plano. Y finalmente las denuncias sobre el hundimiento de los barcos. Se construye la pista con una gran capa de cemento, de asfalto. Y claro, cuando empezamos a mirar eso decíamos, a ver, ¿por qué es necesario esa capa, no? Si es que van a venir únicamente aviones de monitoreo como los AWACS, como los Orion, no es necesario una estructura, el grosor de esa capa, que fue lo primero que nos llamó la atención. Y claro, cuando finalmente conocimos el convenio, se establecía que iban a aterrizar no solo los Orión y los AWACS en Manta, y lo que primero que nos llamaba la atención es, si es que es una cooperación de lucha contra las drogas, ¿por qué tenemos aviones como estos, no? De los Galaxy y toda la cosa, ¿no? Se establecía que iban a aterrizar no solo los Orión y los AWACS, sino los Galaxy, los Constellation, los DC-3, que son los cargueros de tropas y de instrumentos.
5: El C-5 Galaxy es un avión de transporte militar diseñado para carga de gran volumen. Puede desplegar rápidamente unidades totalmente equipadas y listas para el combate, incluidos tanques, en cualquier parte del mundo, proporcionando la logística de campo esencial necesaria para apoyar a las fuerzas que ya se encuentran en una zona de combate.

0: Varios países latinoamericanos han girado recientemente hacia la derecha. Muchos de sus gobiernos buscan relaciones mucho más estrechas con Washington. ¿Qué crees que explica este fenómeno?
1: Creo que Estados Unidos está interfiriendo mucho en estos países, ofreciendo beneficios a aquellos que sirven a los intereses estadounidenses y castigando a los que no.

0: Y acá ya documentamos los barcos que se hundieron. Es decir, copias de los procesos legales que se instauraron, en donde damos, se presenta la propiedad de los barcos, el número de barcos, las cédulas de los pescadores dueños, las denuncias, ¿no? Entonces, aquí están documentados los barcos que fueron hundidos.
1: Soy capitán del barco pesquero Diego Armando. Fuimos vistos por un helicóptero norteamericano, quien dio varias vueltas alrededor del barco y ordenó que nos detengamos. Luego se hizo presente la fragata norteamericana. Yo venía solo al mando del barco y ellos me seguían. Luego me hicieron una señal para que detenga la marcha porque iban a hundir el barco. Yo accedí y me embarqué a la fragata norteamericana. Luego de esto, comenzaron a pegarle alrededor de 150 cañonazos en donde se hundió el barco. Mientras mi embarcación se encontraba en aguas territoriales ecuatorianas, a 160 millas de la isla San Cristóbal de Galápagos, fue interceptado por una fragata de la Marina norteamericana. Luego de pasar a todo el personal que se encontraba en mi buque, procedieron a disparar ráfagas de cañón. Mi nave se hundió. Mi embarcación fue interceptada y abordada por una unidad de la Armada norteamericana. Ya en mi buque, dichos marinos norteamericanos comenzaron a revisar las bodegas del mismo y destruyéndolas a la vez. Luego, al no encontrar evidencia alguna, procedieron a dañar todos los equipos de comunicación y navegación.
2: La creciente resistencia interna y las críticas a la presencia militar de Estados Unidos, vista como una violación de la soberanía de Ecuador, llevaron al presidente Rafael Correa a negarse a renovar el contrato de arrendamiento con Estados Unidos en el 2008. El artículo 5 de la nueva Constitución declaró a Ecuador territorio de paz y prohibió explícitamente el establecimiento de bases militares extranjeras.
1: Ratifico la firme posición del Gobierno Nacional de no renovar el convenio para la utilización de la base de Manta por parte de Estados Unidos de América.
3: Poco sabíamos los ecuatorianos para qué servía la base de Manta y qué específicamente hacía. Al punto que cuando primero ministro de Economía y luego presidente del Ecuador, me refiero al expresidente Rafael Correa, pone la soberanía en conversación sobre la mesa, ¿no? Y ese es un tema importante porque ese fue el punto que permite a él decir, yo no estoy en contra de la base de Manta, si quiere puede quedarse, pero me deja a mí Ecuador ponerme una base en Miami.
2: El actual presidente del país, Daniel Noboa, llegó al poder en el 2023. Bajo su liderazgo, Ecuador se ha convertido, como dice Washington, en uno de los socios más fuertes para Estados Unidos. Daniel Noboa, ciudadano estadounidense, nacido en Miami en 1987, es hijo de los hombres más ricos de Ecuador, Álvaro Noboa, el rey del banano. Daniel es uno de los aliados más notables de la administración de Donald Trump. El presidente Noboa quería albergar bases militares estadounidenses en su país, pero cuando en noviembre del 2025 un referéndum rechazó la propuesta, Estados Unidos envió igualmente un contingente de la Fuerza Aérea a la base de Manta bajo el viejo pretexto de que se trataba de una misión temporal para combatir el narcotráfico. El 16 de junio del 2026, el presidente del país también declaró el estado de emergencia para frenar el aumento de la criminalidad. Noboa afirmó que Ecuador no podía hacer frente a la crisis por sí solo.
4: Tiene una gran hipocresía. Y parte de esa hipocresía es decir que con las bases militares mejorará la seguridad. Ecuador, ¿no? Que cuando teníamos la base de Manta, los homicidios por 100.000 habitantes eran 16-18. Yo cuando salí del gobierno lo dejé en 5.8. Éramos el segundo país más seguro de América Latina. Si queremos en verdad luchar contra el narcotráfico, contra el crimen organizado, por ejemplo, detecten las rutas del dinero, los paraísos fiscales. Prohíban los paraísos fiscales. Detecten la ruta de las armas que vienen de Estados Unidos. Detecten los puertos donde sale la droga. En el caso ecuatoriano, son los puertos privados de Bananera Noboa, la empresa del presidente de la República. Y no se hace absolutamente nada.
2: Los estadounidenses regresaron a sus antiguas bases repartidas por todo el país y se comunicó a los residentes que lucharían contra los narcotraficantes junto al ejército ecuatoriano. Sin embargo, las tropas estadounidenses no participan en las redadas antidroga, Parece que las Fuerzas Armadas ecuatorianas llevan a cabo esas operaciones por su cuenta. Los militares estadounidenses se encuentran de nuevo estacionados en Eloy Alfaro, que ahora es un aeropuerto de doble uso. Una pequeña parte se destina a la población civil y el resto corresponde a la base militar estadounidense. El Ministerio de Defensa de Ecuador ha firmado un acuerdo con las autoridades de Manta para construir un nuevo muelle de 150 metros y ampliar el puerto en más de 700 metros cuadrados, contando para ello con el apoyo de Estados Unidos.
5: Por allí hay un muelle, una plataforma flotante que está construyendo el ejército estadounidense. Ahí está el dique, ahí está el muelle.
2: Las instalaciones militares estadounidenses en la base Eloy Alfaro son de carácter confidencial. Todo el equipamiento está camuflado o se encuentra en búnkeres subterráneos. Se ha visto a oficiales estadounidenses por la zona con la insignia de una unidad de aviación de combate del ejército de Estados Unidos.

0: En un vídeo de 30 segundos publicado en redes sociales se veía un helicóptero militar despegando al amanecer. No se han revelado detalles sobre los objetivos, la zona de operaciones ni las víctimas. El Ministerio de Defensa de Ecuador declaró que este suceso es de carácter confidencial. Oficialmente forma parte de la Operación Lanza del Sur, en el marco de la cual Estados Unidos ya ha llevado a cabo al menos 44 ataques contra embarcaciones en el Caribe y el Pacífico durante los últimos 6 meses, matando a más de 150 personas que Washington acusaba de tráfico de drogas. Y no se trata solo de embarcaciones ecuatorianas. Los militares estadounidenses también han atacado a pescadores de otros países latinoamericanos.
1: Pero las lanchas de pescadores es otro cuento. Como si era aquí a los pescadores se los criminaliza y se los dice que todos son narcotraficantes. Si todos los pescadores fuesen narcotraficantes, como dice Estados Unidos, ¿de dónde tenemos pescado para el mercado local? El pescado no ha disminuido en las fábricas empacadoras. El pescado no ha disminuido en los mercados locales. Eso quiere decir que sigue habiendo una actividad de pescadores que están dedicados a eso. Pero los están bombardeando, diciendo que son traficantes.
0: Al mismo tiempo, abogados y defensores de derechos humanos afirman que esas acciones violan el derecho internacional. Al emplear la Fuerza Armada contra personas que no participan en las hostilidades, los militares las están poniendo en peligro de muerte, sin que se haya llevado a cabo ninguna investigación ni juicio conforme a la ley.
2: Esto es una violación clara a los derechos humanos, ¿no? Esto ha ocurrido en el Caribe, ha ocurrido en el Pacífico mexicano, ha ocurrido en el Pacífico sudamericano y también en aguas ecuatorianas.
3: Que pasen los años, sigue siendo duro. Son 24 años donde mi hijo siempre me ha preguntado, mamá, ¿cómo hubiese sido si mi papá estuviera con nosotros?
4: Mamá,
3: hijo.
4: ¿Qué cuánto? Mamá se le va a jugar, pero...
3: ¿Y te llevó? ¿Te llevó? ¿Te llevó al trabajo?
4: Sí.
3: ¿Y mañana va a trabajar? Don Daniel.
4: No, Belén le escribió a Jorge. Y Jorge me envió porque yo le dije que quería
3: horas extra.
4: Me dice, amigo, por favor, que mañana trabaja una persona en otra 8 o 9 camiones y dice que son un
3: técnico. O cosas serias. Hijo, lávese las manos.
4: Venga.
3: Ven. Tiene aproximadamente 6 años, 6 años, sino que él es especial, él es albino. Albino.
4: Difícil, porque mi papi era el apoyo para nosotros. Ella tuvo que trabajar por mí, hasta ahora. Apoyarme en todo, porque es la única que tengo. La fortaleza la encuentro en mi madre. Es lo único que tengo. La versión es que los militares gringos los habían hundido el barco. Eso es lo que se sabe. Como hay varios casos, eso es lo que se sabe. De ahí, nada más. Que siga investigando, que nos dé una respuesta. ¿Qué pasó con el barco? Que no cierren el caso ahí. O sea, se tendría una respuesta, pero... Igual no lo regresarían a él.

0: mucha alegría que lo amo y que lo sigo esperando.
1: Y a pesar de esa respuesta, siguen maltratando a los pescadores en alta mar. Siguen violentando sus derechos allá afuera. Y el Estado sigue sin defenderlos. Dos embarcaciones fueron intervenidas dentro de las 200 millas náuticas. Fueron bombardeadas por drones. Eso está en las noticias, está en los canales. Pero en las noticias no sale que fue decomisada droga. Podemos decir que se repite la historia, pero gracias a Dios, ellos están vivos por la presión social que se hizo, porque la familia salió y denunció que estaban desaparecidos.
2: Seguritización o militarización de la lucha contra las drogas es una tradición que tiene casi 60 años y que ha fracasado en los Estados Unidos y en todo el hemisferio. El narcotráfico no ha podido ser controlado por medios militares y no va a poder serlo en el futuro previsible.
3: No había para nada la lucha contra las drogas. La lucha contra las drogas para nosotros, desde nuestra perspectiva, es un pretexto para la intervención militar en los países de América. Muy sutil a veces, muy grotesco otras veces, pero un proceso de intervención militar estadounidense para controlar los procesos sociales que se dan en América Latina. Esa es la intención de una base militar. En este momento estamos viviendo una reestructuración del mundo. Está naciendo un nuevo orden, y es un nuevo orden multipolar en donde ya Estados Unidos no tiene la potestad de imperio. Y muchas veces lo están haciendo retroceder a la fuerza, como el caso de Medio Oriente, el caso de Irán. No, el proceso que tenemos ya no tiene retroceso. Vamos a un mundo multipolar.

0: Durante el montaje de esta película se produjo un gran incendio en Manta, el principal puerto pesquero de Ecuador, que destruyó decenas de embarcaciones. Se trata del segundo gran incendio marítimo que se produce en la ciudad en el último año. Todavía se desconoce la causa.
1: ¿Cuántos veteranos de la Operación Militar Especial hay en Rusia? Las cifras varían, son aproximadas, pero independientemente del número, todo aquel que regresa a casa espera que no solo su familia, sino también la sociedad, lo reciba con los brazos abiertos. Y nuestra tarea, la de quienes estamos en la retaguardia, es crear un entorno cómodo para los veteranos. Yo, como diputado de la Duma Estatal, podría contribuir personalmente a resolver algunos de estos problemas. Viajaremos a varias ciudades para ver cómo se están adaptando los veteranos a la vida civil.
2: Mirko Casale se está preparando para el siguiente episodio de Ahí les va. ¿Qué pasa por su cabeza?
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0: India se ha convertido recientemente en una potencia global en el mundo digital con el desarrollo de software de inteligencia artificial y surtiendo a las mejores empresas de todo el planeta.
1: La tecnología ha avanzado, sí, pero los problemas también han aumentado.
2: Mire, la digitalización está bien, pero el Internet no sirve y tienen que arreglarlo.
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3: 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No somos suficientes, digo, eficientes.
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0: Bienvenidos a Cartas sobre la Mesa. En esta primera visita a la India, queremos acercarnos y entenderlos. Y la idea de este episodio de hoy es que vamos a hablar sobre esta visión de la India como un centro digital para el mundo. ¿Qué significa eso realmente en comparación con, no sé, el modelo de subcontratación que tenía la India, qué sé yo, hace unos 20 años? ¿Qué ha cambiado?
1: Creo que tenemos uno de los mejores stacks del mundo, un stack tecnológico. Por ejemplo, tenemos la UPI, tenemos el DigiLocker. Ahora tenemos otros stacks que están llegando, incluyendo el stack de blockchain. Ningún otro país tiene un stack tan grande y tan coordinado hasta ahora. Pero tenemos un problema. Podríamos tener, ya sabes, es un problema de abundancia y un problema de seguridad. Tenemos la mayor cantidad de tarjetas Aadhaar. Sí, tenemos 1,44, casi 1,44 mil millones de tarjetas Aadhaar, lo cual es un poco sorprendente considerando que nuestra población es de ese tamaño. Y, sin embargo, al mismo tiempo, hay muchas imitaciones en muchos países donde realmente no tienen los Aadhaar consigo. Y conozco a muchos de ellos y estoy trabajando bastante con ellos. Ahora, esto en realidad los alijará en propósito mismo para el cual se creó el Aadhaar. También tenemos la mejor arquitectura, lo mejor en todo. Pero ¿cuántas identidades tenemos que presentar para probar que yo soy yo? Necesito tarjeta PAN, Aadhaar, licencia de conducir, electoral y de racionamiento. No sé ni qué más. Son demasiadas tarjetas. Creo que necesitamos consolidar. Hay tantas agencias trabajando para crear lo mismo, tu identidad. ¿En serio? ¿Necesitamos tantas agencias para eso?
0: Pero socialmente también. Está cambiando un montón porque obviamente está impulsando un tipo de cultura diferente en general. Las expectativas para la juventud también. Como que los jóvenes están viendo esto en, bueno, quizás esta es una salida de, no sé, la pobreza o una forma de salir adelante. Como que la economía de la India, la forma en que se percibía a la India ha cambiado. Definitivamente. Ya no es solo cuestión de exportar comida, especias y gente.
2: Creo que diste en el clavo con eso. Muy brillante. Primero tenemos que entender que la India es del tamaño de Europa Occidental, así que es como un continente en sí mismo. Y sí, por un lado, la tecnología, que cambia a cada minuto y evoluciona, ha cambiado muchas cosas. La forma en que la gente la ve. Incluso en las zonas rurales, en los pueblos, la verdad es que la gente ha agarrado ese dominio de la tecnología que jamás habían tenido en primer lugar. Así que, sí, el progreso está ahí. Los jóvenes están metidos de lleno en eso. Las mejores mentes informáticas vienen de nuestro país, las cuales, por supuesto, son subcontratadas y se van por todo el mundo. Dicho esto, creo que la inteligencia digital es buena, la IA es buena, pero nunca se deben olvidar los fundamentos.
0: Entonces podemos decir que el riesgo principal es básicamente reemplazar por completo a los seres humanos por tecnologías, porque la India es obviamente la población más grande del mundo. Y una de las claves principales que han planteado es precisamente asegurar el empleo. Así que siempre están los gobiernos luchando por el empleo, pero si dentro de unos años toda esa batalla por el empleo va a ser suprimida por la IA, ¿no estaría perdiendo la India? Precisamente su poder, que es la gente.
3: Así que, en realidad, la IA, mucho antes de que llegaran los chatbots, y la IA se conoce como inteligencia artificial, pues la IA en realidad se conocía como Actual Indian, indio real. Entonces, en algún lugar de los Estados Unidos, cuando estabas chateando con alguien y discutiendo el problema que tenías, había un tipo allá en Bangalore o Hyderabad, y él era quien realmente estaba chateando con la persona, y en realidad era un indio, no la IA que conocemos hoy en día. Pero fíjate, con la inteligencia artificial, si tú miras a la India como un mercado realmente enorme, no es solo para el consumo de tea empresarial, sino que también nosotros exportamos muchísimo más. Talento y tecnología. Y eso contribuye alrededor del 7% del PIB. Entonces, ¿cómo va a impactar eso a la IA? O sea, la IA definitivamente va a tener algún impacto, pero creo que va a reemplazar lo que es, ya sabes, donde las horas hombre, donde se factura por horas y se hace el trabajo básico. Pero cuando se trata de agregar valor, creo que ahí sí hace falta la intervención humana.
1: La IA, en mi opinión, no va a reemplazar los trabajos. No puede reemplazar los trabajos. Ayudará a mejorar habilidades futuras. Así lo siento. He visto gente mejorar. Pero hablamos de empleos. Hablamos de pérdidas.

0: Hablamos de humanos en exceso. Lo más importante de lo que no hablamos en la India es de la gobernanza de la IA. No tenemos gobernanza. No sabemos qué es responsable IA. No sabemos qué es una IA ética. No tenemos ni idea. No hay gobernanza.
1: Eso está pasando en todas partes. Todo el mundo en este momento...
0: No estoy de acuerdo. Eso no pasa en todos lados. Formo parte de 16 organismos dedicados a políticas, marcos y estándares de IA responsable. Sí, hay que empezar. Es un aprendizaje constante, un trabajo que siempre evoluciona.
1: Pero lo que estás diciendo es básicamente que en la India no hay absolutamente nada. No hay nada.
0: En la India ahora mismo, por ejemplo, hace poco hubo protestas estudiantiles.
2: Pasa en todo. Belleza, moda y hasta comida. Hay muchísimos productos nuevos saliendo al mercado.
1: Pero en el mundo digital...
0: Pero en el mundo digital de la IA, esto concierne al conocimiento humano sobre nuestra información. Así que, por lo tanto, se vuelve más responsable estar ahí. No estoy diciendo que nosotros no lo tengamos en las cadenas de bloques tampoco, dicho sea de paso, no lo tenemos.
2: Nadie está hablando de la IA. O sea, la IA ahorita está fuertemente. Tú sabes, es una jugada privada y hay un montón de dinero de inversionistas entrando. Y está subsidiada para las empresas que la están usando. Y una vez que ese dinero no esté ahí, una vez que los inversionistas, tú sabes, porque en cierto momento ellos también van a empezar a buscar ganancias, ese momento llegará. De nuevo, la intervención humana se volverá más barata. Por ejemplo, ambos desde la perspectiva empresarial como tal. Así que hubo mucha discusión hace un par de años sobre la computación en la nube. La computación en la nube estaba en todas partes. A donde fueras, en cada conferencia a la que asistieras, había nube, nube, todo iba a estar en la nube. Ahora, ¿qué está pasando? Con el paso del tiempo, el costo de la nube se ha vuelto tan alto que todas las empresas están regresando a soluciones locales. Porque gestionar la nube y, al mismo tiempo, gestionar la facturación se ha vuelto demasiado costoso. Creo que pasará lo mismo con la IA. Por ahora, un producto de $70 puede reemplazar a una persona con un sueldo de $25,000. Pero una vez que el costo real de la IA, esta es una IA altamente subsidiada, porque quieren que la gente la use. Una vez que eso se acabe, el costo va a subir de forma fenomenal. Y no creo que las empresas realmente sean capaces de obtener ese tipo de beneficio que van a usar. Va a pasar exactamente lo mismo con la nube.
1: La IA en el mundo moderno parece haber estado asociada con la idea de automatizar las cosas. O sea, queremos que todo sea automático para que ya no tengamos que trabajar. Entonces, ¿cómo les pedí que hicieran?
2: Pero, ¿qué haces si no haces nada? ¿Qué va a hacer la gente? ¿Cómo va a sobrevivir la economía? Por ejemplo, todas las pizzas son Ero.
3: Es cosa de capacitarse. Estaría de acuerdo con eso porque, fíjate, como dije, sin la intervención humana, la IA no puede funcionar.
1: Al final, fue creada por personas.
3: Lo necesitas, absolutamente. Así que la intervención humana es importante y, por lo tanto, la capacitación es importante. Y por eso entra en juego la gobernanza. Cuando la gobernanza entra en juego, entonces las cosas se encajan. No se trata de tener poca conciencia o de decir que, por culpa de la IA, voy a perder mi trabajo. No se trata de eso. En realidad, se trata de trabajar inteligentemente junto a la IA y de controlar la IA. Como dije, el problema no es que la tecnología falle, sino que el sistema de seguridad detrás no evitó esa falla. Por eso, a mi parecer, la intervención humana es vital.
1: Sí, pero también es cierto que la India ha apostado, por así decirlo, al empleo masivo, porque, al igual que China, que es su vecino, la fortaleza es.
0: Aquí es donde viene el problema. Aquí el detalle. La misión de IA tiene $1,200 millones para el desarrollo. ¿Qué tal? Las cinco empresas más grandes del mundo han asignado $500,000 millones, solo cinco empresas, en computación para IA. Las guerras futuras no van a ser por ninguna otra cosa, van a ser sobre sistemas de computación. No estamos listos para eso. Mira el sistema de computación de China. Lamento decirlo, pero estamos muy, muy atrás en eso.
1: ¿Es eso un problema para la India? ¿El hecho de que su vecino actual sea precisamente el principal, o sea, el líder en esto?
2: La historia de India y China es más o menos la misma. Si te fijas, a China también le falta innovación. Si ves lo que China ha producido, es el innovador de los suyos, donde fue que realmente empezaron con los videos de TikTok. Pero si miras la tecnología, ellos también copian de Occidente. Lo mismo pasa con India. También les falta innovación. Nosotros igual, prestamos servicios y ya. Así que India también. La historia de China es, la única cosa es que no hay innovación. China solo ha copiado y, tú sabes, lo ha producido en masa, pero innovación, Difícilmente veo alguna innovación en China.
0: De hecho, el muro chino es muy fuerte ahí. No dejan que las innovaciones salgan demasiado. Hablando claro, no nos dicen lo que están haciendo.
3: Pero la innovación allá es muy fuerte. No dejan que las cosas fluyan rápido. Me gustaría poner mi granito de arena al hablar del escenario geopolítico actual, de lo que sea Estados Unidos, Ucrania o donde sea que mires, India o Pakistán. Gran parte de eso está impulsado por la IA, tal como lo estamos viendo. Como es China, o como son otros países vecinos, o como son otros países, creo que hay una pequeña diferencia. Al ser un país tan grande, nos toma tiempo llegar a ese nivel.
1: Se mencionó mucho a Rusia en cuanto a la gobernanza, y me da curiosidad, ¿cuál sería la necesidad más urgente en ese sentido? ¿Qué tipo de leyes hacen falta con urgencia? ¿Dónde existe una brecha en el mundo digital? ¿Eso es medio peligroso?
0: Sí, tenemos la ley TTIP aquí, por estos lados. Sin embargo, vamos a dar un paso atrás. Hace unos meses, hubo protestas estudiantiles y la policía usaba lentes con inteligencia artificial para captar un montón de cosas. Ahora, cuando les hicieron esa pregunta, dijeron, no, estábamos buscando ciertos elementos, ya sabes, malhechores a través de eso, porque teníamos el permiso principal. Pero para eliminar a 5 elementos, elementos malos, estás tomando los datos de 10.000, 20.000, 30.000 personas. No hay privacidad, privacidad de datos. La ley de privacidad de datos, incluso con la GDPR, se queda corta. ¿Sabes? Ese es uno de los problemas más grandes que tenemos. Primero va la estructura y luego todo lo demás encaja. Tenemos una estructura en la banca. Tenemos estructuras para comercio y manufactura.
1: ¿Es eso un problema del gobierno o la gobernanza digital? ¿O es un tema de gobernanza
0: en general? Es un problema
1: general.
0: Es un problema en todas partes. No solo en la India. En todas partes.
2: En todas partes. Incluso con todos los datos. Todos los datos, de la forma en que se produzcan, el gobierno o todos los gobiernos del mundo y cualquier gobierno, cualquiera que tenga autoridad y acceso a esos datos. ¿Qué se hace con esos datos? ¿Se usan para mejorar los servicios, la eficiencia? Y todos los pensamientos que la gente... Entonces, ¿qué se hace con esos datos? ¿Cómo están usando las autoridades esos datos? Eso es muy importante. Si se está extralimitando su autoridad, utilizando esos datos para monitorear al individuo, su actividad, su vida social. ¿Qué se está haciendo? Esa es una gran pregunta.
0: Esa es una buena pregunta. Disculpa, añado algo más. Si los datos están en la blockchain, ahí es donde confías en la información. Si no, no entiendo por qué sigo dando mi tarjeta al hotel donde me registro. Pueden hacer lo que sea con esa información, así que me da desconfianza. Pero si hago un escaneo en la blockchain, estoy tranquilo. Ellos saben que este es Raj, pero no tienen más detalles.
1: Pero la blockchain, hasta ahora, en el mundo de las criptos, parece funcionar.
0: Cripto no es blockchain. Es una aplicación. Un punto en la vía.
1: Está funcionando bien en seguridad. Hasta ahora ha habido problemas, pero en general...
0: Los pilares de la blockchain son la confianza, la descentralización, la seguridad y la inmutabilidad. Hoy en día, puedo manipular nuestros propios datos de Aadhaar. Le he demostrado al gobierno que podemos hacer eso. Ahora, eso es arriesgado. Soy un hacker ético. ¿Puedo hacer eso? Eso es arriesgado. Puedo intercambiar huellas dactilares. Puedo intercambiar virus.
1: Con IA, el problema es mayor.
0: Tomas foto con el pulgar y tengo tu huella. ¿Qué voy a hacer? Puedo hacer lo que sea con eso.
1: A Rusia la llaman peligrosa.
0: Sí, te estoy dando todo, con todos los juguetes.
3: ¿De qué hablamos? La IA hace su trabajo. Imagina un aeropuerto inteligente. Claro, te doy un ejemplo. Tienes un aeropuerto muy inteligente que ha surgido. ¿Y qué pasa si hay un ciberataque? Porque mientras más inteligente se pone con la IA, más inteligente se pone el ciberataque. El cibercrimen.
1: Bueno, voy a ir más allá, porque hay un chiste rápido buenísimo, como siempre ha habido muchos. La IA está hablando con el Internet, diciendo, ahora yo soy la cosa más poderosa, y el Internet le dice, no, yo soy la cosa más poderosa, y la computadora le dice al Internet, por favor, tú no existes sin mí, o sea, yo soy la que mueve todo el Internet, y entonces la electricidad la mira y le dice, cállate.
0: Eso fue lo que dije. Las guerras se van a librar en la computadora. Ahora, lo que dijo Vandana es, ¿alguien sabe qué pasó el 6 de junio de este año, 2026? No. No mucha gente sabe en realidad. O, si saben, no saben qué fue lo que pasó. Anthropic cerró de golpe por ciertas brechas masivas dentro del sistema, dentro del sistema de IA. Pero ¿quién lo descubrió? El humano en el ciclo lo descubrió. Esa es una. Pasó por una iteración 5 veces y 3 semanas después estaba funcionando como si nada. Todo es cómputo. Eso significa que es soberano. Ahora, hoy en día, el país que tenga poder de cómputo

0: Egipto es el país que va a llevar la batuta del futuro. Si un apagón nos deja fuera de Internet, y Dios, ahora dependemos muchísimo de todas estas herramientas. Si ellos tienen el poder de hacer eso, esto es como la electricidad, nunca se va.
1: Bueno, pasó. ¿Cómo fue la cosa? Hace como un año en España, hubo un apagón masivo y la gente estaba en pánico. Era como, ¿qué está pasando? Ellos estaban, yo estaba ahí. Decían, no puedo escribirte porque el WhatsApp no sirve. Y el teléfono normal. ¿Qué tal si llamas? Hasta se nos olvidó.
0: Nuestra dependencia de estas tecnologías es demasiada hoy en día. Por eso dije, ¿por qué Microsoft? ¿Por qué Amazon? Alibaba. ¿Por qué están invirtiendo en capacidad de cómputo? Ellos quieren el poder.
1: Quiero llevar la conversación un poco más allá ahora, porque obviamente durante todas estas semanas que estamos aquí en Delhi, hemos estado hablando de cosas distintas. Y uno de los otros temas que tuvimos en otro programa es sobre la juventud y el empleo. Y tú sabes, las protestas recientes que ustedes tuvieron aquí en la ciudad. Entonces, ¿cómo funciona el trabajo digital en esto? Porque muchos jóvenes ven esto como un primer empleo, como la oportunidad. Esta es la forma de escapar de eso. Pero entonces está el sistema educativo. O sea, surgiendo a la par está la oportunidad del mundo digital.
2: Si miras la educación actual no está desarrollando habilidades. Incluso graduados de universidades reconocidas en ciudades secundarias a veces no saben redactar un correo, hacer una presentación en PowerPoint o manejar una hoja de Excel, que son requisitos básicos para cualquier trabajo. Capaz ni sepa cómo enviar un CV o una solicitud de trabajo por correo. Por eso, esta es la habilidad.
1: Total, la nube y estos conceptos son, de todas formas, hablando de la nube y...
2: Olvídalo. Él podría estar monitoreando la nube, así que escribirle pidiendo trabajo es mala idea. Esto aplica a todos los sectores, no solo a artes o humanidades, también a ingeniería. El mundo cambió y lo que aprendimos en la universidad ya no basta. Tanto para mí como para ellos, el verdadero aprendizaje ha sido trabajando, sin importar si estudiaste ciencias o cualquier otra carrera. Lo que se enseñaba en la escuela ya se está enseñando, incluso en la generación actual. Faltan habilidades, incluso en tecnología, a la India le falta formación. Mano de obra para IA, la nube o cualquier tecnología buena. No es falta de empleos, sino de habilidades.
3: Básicamente, todo se trata de evolucionar. El punto clave es evolucionar, lo que significa que, como dijiste, lo que se enseñaba hace tantos años todavía se sigue enseñando. Tiene que actualizarse. Necesita una mejora de competencias. Todo tiene que venir en ese tipo de formato, como dijiste, blockchain. Tiene que funcionar a la par, y la mejora de competencias es la clave. Pero la mejora de competencias solo ocurrirá cuando la formación tenga una gobernanza adecuada.
1: Eso se crea en una sociedad que, según tengo entendido, debido a la mezcla de múltiples religiones, la situación de castas y este mundo tecnológico, ahora también está creando una especie de nueva sociedad. Y ahora, los que son capaces de manejar esta oportunidad masiva, pero que lamentablemente solo es adaptable para unas pocas personas.
0: Tal como tuvimos Médicos Sin Fronteras, hoy tenemos Tecnología Sin Fronteras. El blockchain no es de nadie, ninguna nación es dueña. Es código abierto, justo lo que hace falta. Antes decían que eso no funcionaría. Linux funcionó, Java funcionó. ¿Cómo funcionó? Funcionó porque fue una comunidad global la que contribuyó. No es un silo, tenemos un sistema de castas, tenemos de todo. Creo que esta podría ser una excelente manera de eliminar esas barreras de verdad.
3: Pero cuando hablamos de fronteras, no debería haber fronteras. Así que cuando hablamos... Como mencionaste, del sistema de castas en la India, no, ese no es el caso. Esto abarca todo, sea lo que sea. Así que no es que estemos viviendo con esa mentalidad antigua. Lo que tiene que cambiar es la estructura y la metodología de cómo se está haciendo. Me refiero a la organización. Habilidades organizativas. ¿Cómo vas a proceder con este conjunto que tienes a tu disposición? Si este es el menú que tienes delante, ¿cómo lo estás sirviendo realmente? ¿Lo estás sirviendo de forma aislada? ¿O lo estás sirviendo de una manera que realmente se esté actualizando? De eso es de lo que estamos hablando para los jóvenes de hoy.
1: Pero ¿cómo haces eso con la población más grande del mundo? Es un trabajo grande.
0: Es sencillo.

0: Tiene que haber voluntad política desde arriba. No puede ser de otra manera.
1: Pero es solo político. Por ejemplo, hablando de habilidades y oportunidades, como en la India, ¿estás de acuerdo en que también tiene una ventaja que a veces no se discute realmente? Es el idioma inglés. El hecho de que muchos indios sean capaces de hablar inglés, nos guste o no, es, digamos, el idioma internacional, especialmente en tecnología. ¿Le daría eso a la India, digamos, una ventaja en comparación con otras naciones, incluso exceptuando a China?
2: Ya tenemos el plus. Ya tenemos el plus. Y lo hemos tenido desde hace ya unas cuantas décadas, si se puede decir así. Debido al inglés y al inglés británico que todos hemos aprendido, todo esto está tercerizado. Incluso estamos enseñando y dirigiendo escuelas, digamos en China, verbal, por todo el mundo.
1: Creo que hemos aprendido de esta visita a la India por primera vez. Que, o sea, como dije, no es necesariamente algo malo. O sea, los indios son gente genuinamente muy amable, dispuesta a ayudar. A veces les digo, no siempre es bueno que siempre digan que sí a todo, pero es parte de la cultura. Va a ser difícil cambiar eso así, nada más. Creo que es más cuestión de adaptarse, porque al final vemos tantas historias de indios muy exitosos por todo el mundo. La persona más rica del Reino Unido es un hombre indio que trabaja en la industria del acero. Así que vemos estos casos. Los vemos en Silicon Valley. Los vemos ganando la Copa Mundial de Cricket a veces. Así que hay historias de éxito. Creo que al final, eso.
3: Hay muchas historias no celebradas, como esa de ti de la que hablas. Por ejemplo, al pagar, hay una fase donde recibes el pago. Al mismo tiempo, ese tipo que no tenía respaldo bancario, gracias a su historial de pagos, ahora le dan un préstamo y puede salir adelante. Incluso la gente detrás, ¿sabes? La más popular, una cocinera, una señora de 70 u 80 años que murió hace un par de años. Y ella era una de las cocineras más populares en YouTube. Había un camionero que estaba recorriendo toda la India llevando cabras de aquí para allá. Él grababa videos cocinando y ahora es famoso y da conferencias. Hay cuentos poco vistos.
1: Bueno, yo creo que hay un poco de eso. Quizás, no sé, tal vez sea una cultura de seguir, pero creo que al final todo es algo que nace del respeto. Veo que la gente de la India es muy respetuosa.
2: Es por respeto.
1: Va a tomar tiempo. Sé que es difícil. También tienen vecinos muy complicados que son muy competitivos. Pero estoy seguro de que la India, especialmente con esta idea del mundo digital y aprovechando las nuevas tecnologías en el cerebro, va a seguir avanzando y, con suerte, bueno, hará que las cosas funcionen en el futuro. Muchas gracias a Chiches, Raj y la doctora Vandana por venir a Cartas sobre la Mesa para tener una buena conversación. Vamos a continuar aquí en la India la próxima semana para otro Cartas sobre la Mesa.
4: Todo papá y mamá desea que sus hijos tengan un buen empleo y no pasen problemas. Eso es lo que uno piensa con la tecnología.
5: Ayuda bastante, pero la verdad es que no ha cambiado gran cosa.

0: El nopal es tan significativo para la cultura mexicana que es parte del escudo, el cual está plasmado en el centro de nuestra bandera. La planta donde cada penca y cada espina lleva el peso de una historia que nos sostiene como nación.
1: El nopal lo llevamos dentro de nuestro ADN, yo creo que todos los mexicanos, porque desde que nacemos comenzamos a probar el nopal.
2: Pan y galletas, barras energéticas, una serie de cosas. De ahí se derivaron otros usos, por ejemplo, ya mucho más sofisticados, más técnicos.
3: Mi socio y yo buscábamos generar una marca de moda que fuera sostenible. Y al desarrollar un biomaterial con una planta, pues al ser mexicano, no pudimos pensar en otra planta más que en el nopal.
4: Es una frase que decimos comúnmente, ¿no? Soy más mexicano que los nopales.

0: porque es algo que forma parte de nuestra identidad, parte de nuestra cultura, y creo que pues eso es un orgullo para todos.
1: Somos la primera unidad médica en la historia del ejército soviético o ruso en recibir el título honorífico de la Guardia.
2: Ahora mismo aquí se hace lo que no se hace ni siquiera en algunos hospitales de Moscú.
3: Durante todo este tiempo, la unidad ha tratado a más de 100.000 pacientes.
4: ¡Listo, chicos! ¡Rápido, rápido, rápido!
2: Fue la primera vez que estuve con todo el equipo en un quirófano de verdad. Un especialista dijo que un equipo como el nuestro podría trasplantar incluso una cabeza.
3: Todo el equipo es como una gran cadena. Si se rompe un eslabón, probablemente ya no podamos seguir.
1: Siempre me alegra ver a uno que dice, gracias por haberme salvado la vida. Esto es todo lo que necesito. Me parece importante saber que he hecho algo bueno por un hermano.

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0: Hola, ¿qué tal? Bienvenidos a un nuevo programa Entrevista. La inteligencia artificial está transformando las estafas digitales. Para analizar este escenario, conversamos con Luis Augusto Durso, abogado especializado en Derecho Digital y Ciberdelitos. Luis, muchas gracias por aceptar nuestra invitación.
1: Muchas gracias por la invitación. Es un placer estar aquí para hablar de un problema grave que ha evolucionado mucho, que es el uso de la tecnología, que tiene un lado positivo, pero también uno peligroso, y que resulta preocupante, la inteligencia artificial. Lamentablemente, algunos la utilizan de forma ilícita y se ha convertido en un arma en manos de los ciberdelincuentes. Agradezco la invitación y aquí estoy.
0: Luis, durante mucho tiempo asociamos las estafas digitales a mensajes sospechosos o también links falsos. ¿Qué cambió ahora con la llegada de la inteligencia artificial?
1: Todo ha cambiado porque lo básico ya es cosa del pasado. Hoy en día, el delito cibernético es mucho más sofisticado y casi hecho a medida para cada víctima, casi a la carta. La inteligencia artificial forma parte de lo que consideramos una nueva forma de ingeniería social para llevar a cabo estafas. Así que el spam genérico y la ciberestafa han quedado atrás. Y hoy en día, las estafas son mucho más elaboradas. Y la inteligencia artificial viene a convertir al delincuente en un superhéroe, porque ahora no solo consigue convencer a la víctima mediante mensajes genéricos convincentes, sino que, además, utiliza datos personales que, a menudo, se han filtrado. Se hace

0: con bases de datos y lo introduce todo en un sistema de inteligencia artificial, a veces para simular la imagen de un familiar, clonar sus voces o incluso proporcionar información para que esquiva mejor. Así que, a menudo, la inteligencia artificial es un arma en manos de los ciberdelincuentes porque revisan un texto con la IA, sin lugar a dudas. Todo aquello que puede utilizarse para el bien, toda esa capacidad técnica y tecnológica que puede beneficiar a un profesional, lamentablemente se destina a un uso ilícito. Defiendo que la IA debe tener límites en las instrucciones. Cuando se le pide que cree un vídeo con la imagen de terceros sin autorización, la propia inteligencia artificial debería, desde el principio, prohibir o impedir la creación de ese contenido y así sucesivamente. Pero lamentablemente, hasta la fecha, hemos podido constatar un uso ilícito bastante extremo por parte de los ciberdelincuentes.
1: Estos fraudes aparecen en herramientas de uso diario. ¿Por qué la rutina digital se volvió una oportunidad para los delincuentes?
0: El mundo está cada vez más conectado. Y todo lo que podemos trasladar a Internet, lo trasladamos. Así que el ámbito profesional está cada vez más conectado. El personal, ya sabes, el privado. Y esas herramientas son muy eficaces para nuestro uso diario. Y esa eficacia, el sistema de pagos PIX, como cualquier aplicación de mensajería instantánea, las videollamadas, todas esas posibilidades, también las aprovechan los delincuentes. Y ante esta alta conectividad en un mundo aún muy inmaduro en lo que respecta al uso de la tecnología, defendemos, por ejemplo, que se lleve a cabo una campaña, al menos en Brasil, de educación digital. ¿Por qué? Porque muchas de las estafas son muy sencillas, a veces básicas, y la gente cae en la trampa por un simple uso indebido de la imagen de un tercero en una aplicación de mensajería. Por eso es importante que estas herramientas también incorporen mecanismos de seguridad, de denuncia, de bloqueo, etc., porque los delincuentes se aprovechan de esta falta de educación digital y engañan a mucha gente. En el fondo, no es más que el delito adaptándose al mundo conectado y digital.
1: Uno de los casos que más preocupa es recibir un llamado supuestamente de un familiar. Y es un golpe que afecta justamente a estas personas que son más cuidadosas. ¿Por qué esto ocurre?
0: Porque la inteligencia artificial clona una imagen o una voz con un parecido increíble. Para conseguir hoy una voz parecida a la de alguien, la inteligencia artificial solo necesita 3 segundos de audio. Así que en 3 segundos sintetiza y simula una voz con más del 80% de similitud en el timbre, la forma de comunicarse, etc. Por su eficiencia, su sencillez y también porque hoy en día la inteligencia artificial es accesible, no hace falta tener mucho dinero para usarla, cualquiera puede hacerlo, y dado que a menudo no impide que se utilice para clonar la voz de terceros, esto se ha vuelto muy habitual. Y entonces, hoy en día, el usuario recibe esa llamada, ya sea de voz o por vídeo, y al oír a su familiar, inmediatamente cree que él es quien está al otro lado. Hay todo un contexto, una ingeniería social, por ejemplo, sabe que esa persona es estudiante, sabe que tiene un coche, una bicicleta o lo que sea, y entonces se plantea esta situación en ese contexto. Ah, he tenido un accidente, se me ha pinchado la rueda del coche, etc. Y la voz de ese familiar pidiendo una transferencia inmediata. La gente acaba haciéndolo, así que de verdad es muy habitual que la gente caiga en este tipo de estafa, aunque también sea muy sencilla. Simplemente se trata de alguien que utiliza indebidamente la imagen y la voz. El problema es que, hoy en día, en un mundo en el que las personas nacieron desconectadas y ahora reciben un vídeo del que apenas sospechan porque es tan perfecto que llega a engañar, eso es importante. A menudo, cuando la gente ve en los medios de comunicación o en Internet algunas simulaciones, se da cuenta de que la boca no se mueve bien o de que la voz no es la misma. La gente dice, ah, se nota a leguas que es inteligencia artificial. Eso ya está pasando a la zaga. Ese momento se está quedando atrás. La tecnología ha evolucionado y los vídeos son cada vez más perfectos, hasta el punto de que hoy, por ejemplo, yo que trabajo en derecho digital, miro un vídeo y no soy capaz de determinar si es inteligencia artificial o real. Esto ya ha ocurrido algunas veces. Ante esto, la víctima tampoco podrá distinguirlo. Y cuando esto se da en un contexto de urgencia y de ingeniería social, en el que se dispone de datos específicos de

0: los familiares, tiene un enorme potencial para engañar. Así pues, la estafa es moderna, es digital.
1: Muchos delincuentes también apelan a la prisa, a la emoción y también al miedo. ¿Por qué ese factor humano sigue siendo la parte más vulnerable?
0: Porque el ser humano es quien pulsa el botón para realizar la transferencia y la estafa no se limita solo al aspecto tecnológico, sino que tiene que ver con el aspecto humano, con el aspecto emocional. Y ahí vemos desde la estafa romántica, que implica un verdadero compromiso emocional, una pasión en la que la persona establece una relación. He tenido un caso en el que un hombre mantuvo una relación durante 3 meses con una mujer, todo era inteligencia artificial, también se utilizaban ultrafalsos y al final él realizó varias transferencias para ayudar a esa mujer, que según ella, sus padres estaban ingresados en el hospital y quería venir a visitarlo, así que le pagó billetes de avión y demás. Ese encuentro nunca tuvo lugar. Él fue víctima de un fraude, una estafa que concluye con una especie de exterminio sentimental. Cuando hablas de miedo, en Brasil tenemos muchas estafas relacionadas con personas que se hacen pasar por policías. El delincuente llama y dice, mira, tu cuenta bancaria se ha visto implicada en una operación aquí. Necesito que vengas, necesito que pagues una tasa, necesito que pagues para que no haya investigación. Lo cual es un absurdo, ¿no? Porque si eso existiera sería corrupción. Hasta ahí, el delincuente no tiene mucha preocupación. Y ahí es donde entra la citación judicial. No todos los días se lleva a alguien a juicio, así que la gente suele desconocer cómo funciona un proceso judicial. Y de repente, llega una citación en la que te exigen pagar una tasa. Hoy en día, los abogados tenemos un problema enorme. Hemos hablado de ciberseguridad para los emprendedores. Tengo mi propio bufete y tenemos problemas con la estafa del falso abogado. Un delincuente que se hace pasar por mí utilizando los datos que obtiene del proceso, tanto los del abogado como los del cliente. Y entonces dice que la persona ha ganado el juicio y tiene que pagar una tasa, y mis clientes acaban pagando, al igual que muchos otros de muchísimos bufetes y despachos de abogados. Así que hoy en día no hay forma de trabajar sin tomar precauciones, sin defender realmente unas medidas más estrictas, unas disposiciones legales con mayor rigor en las sanciones y mayor rapidez en las investigaciones penales relacionadas con los delitos cibernéticos. Aún hoy, esos sentimientos que, por ejemplo, tienen mis clientes, la sensación de haber ganado un caso, de que van a ganar dinero, son los de una persona que está siendo amenazada. Tenemos muchos delitos relacionados con la extorsión en Internet. Así que, sin lugar a dudas, el factor emocional sigue siendo un elemento que influye y forma parte de esta cuestión de la ingeniería social, de llevar a cabo una estafa más sofisticada en lugar de una más genérica. Todavía existe, pero hoy en día, como contamos con filtros automáticos de spam, es probable que la gente no caiga en el spam genérico, pero tiene muchas posibilidades de ser engañada por un estafador debido a todas las características que hemos mencionado aquí.
1: ¿Y cuando una persona cae en este tipo de estafa, qué debe hacer primero? ¿Guardar pruebas? ¿Qué es lo más importante?
0: Lo primero es, si hay dinero de por medio, si ha perdido dinero, tiene que ponerse en contacto con los bancos implicados, su banco, del que es cliente, y el banco de destino del dinero. Sobre todo porque, para el PIX en Brasil, contamos con una herramienta creada por el Banco Central para que el dinero se bloquee y se devuelva, que es el Mecanismo Especial de Devolución, el MED. Así pues, cuando el Banco Central lanzó PIX, introdujo dos herramientas de seguridad, el Mecanismo Especial de Devolución y el Bloqueo Cautelar. Son dos herramientas que deberían funcionar y que, aunque no cumplen del todo con nuestras expectativas, existen. Así que hay que intentarlo. Lo primero es llamar a los bancos. Después, sí, recopilar todo tipo de pruebas, hacer capturas de pantalla de todo el contenido, presentar una denuncia policial, buscar a las empresas implicadas. A veces no se trata solo de una estafa, sino que interviene un intermediario, una empresa, etc. Acudir a los organismos de defensa del consumidor.
1: Desde el punto de vista legal, ¿qué tan difícil es poder investigar casos de pagos sospechosos, de voces clonadas, cuentas falsas? ¿La justicia está adaptada a este cambio?
0: La investigación de los delitos cibernéticos es bastante compleja. Resulta más costosa que la investigación de un delito físico. No es necesariamente sinónimo de impunidad. Muchas investigaciones en el ámbito digital cuentan con pruebas que en el ámbito físico no existirían. Por eso, algunos delitos cibernéticos son más fáciles de esclarecer que los delitos físicos. Pero la norma general es que se trata de una investigación mucho más compleja, porque hay que tener en cuenta el aspecto tecnológico y, a veces, el delincuente, el autor, ni siquiera se encuentra en el país. Así pues, recientemente llevamos a cabo una operación en Asia en la que se localizó una central delictiva y lo que llamó la atención de las autoridades de esa región es que las placas impresas incluían inscripciones y distintivos de las autoridades brasileñas. Se trataba

0: por tanto, de una banda que, cerca de China, llevaba a cabo estafas en Brasil. ¿Y por qué hacen esto? Para intentar alejar a la justicia, para dificultar, por ejemplo, la revelación de la dirección IP, para dificultar un registro y una incautación, porque entonces se depende de un acuerdo de cooperación jurídica internacional, hay que solicitar una carta rogatoria, hay que establecer contacto entre el Ministerio de Justicia de ese país y el de nuestro país. Por lo tanto, es mucho más complejo que detener a alguien que se encuentra aquí, dentro del país. Así pues, desde el punto de vista jurídico, nos enfrentamos a dificultades en situaciones que implican la propia actividad delictiva en el ámbito digital. Y también nos encontramos con obstáculos burocráticos derivados de la propia legislación brasileña. Aquí tenemos en vigor una ley que es el Marco Civil de Internet. Entró en vigor en el 2014, hace más de 10 años, y estableció en nuestra legislación que el policía, la autoridad policial, no puede solicitar el número de IP directamente en la plataforma, tiene que esperar a que el juez lo autorice. Esto ha burocratizado el proceso.
1: Mencionabas recién esa cooperación internacional. ¿Crees que aún falta una cooperación un poco mejor adaptándose a todos los cambios que vienen sucediendo?
0: Sí. Tenemos conflictos de jurisdicción. Tenemos la absurda necesidad de una mayor cooperación entre los propios gobiernos, sobre todo en lo que respecta a los delitos cibernéticos, porque hay algunos países que no hacen caso de las resoluciones judiciales de aquí. Pero mañana la población de allí será atacada por nuestros hackers, por nuestros delincuentes. Así que es una tontería tremenda mirar solo hacia un lado, es una vía de doble sentido. Cuando se coopera en la lucha contra los delitos cibernéticos, también se está trabajando en beneficio de la propia sociedad. Pero, por ahora, muchas regiones siguen siendo utilizadas deliberadamente como bases para organizar actividades delictivas, para actuar en todo el mundo. Y ahí es donde surge un problema muy grave a la hora de combatir a esas bandas. Hoy en día en Brasil somos signatarios del Convenio de Budapest, que es un convenio mundial al que se han adherido varios países para combatir los delitos cibernéticos. Contamos con colaboración entre nuestra Policía Federal y la Interpol, que también ejecuta detenciones y órdenes de registro e incautación en todo el mundo. Pero aún queda mucho por hacer para que Brasil y nosotros contemos con una colaboración mínimamente eficaz, con una perspectiva global en materia de cooperación frente a los delitos cibernéticos, ya que, de hecho, estos son cometidos por personas y poblaciones repartidas por todo el mundo, que son víctimas y, en cierta medida, también autores.
1: ¿Hasta dónde llega la responsabilidad de bancos, fintechs, aplicaciones de pago y también aplicaciones de mensajería? ¿Podemos seguir tratando esos casos de fraude como responsabilidad única del usuario?
0: No, no es responsabilidad del usuario y tampoco es responsabilidad exclusiva del delincuente. Si el delincuente ha logrado aprovecharse de una funcionalidad o de un fallo de ese banco o de esa empresa tecnofinanciera, estos tienen su parte de responsabilidad y en Brasil esta responsabilidad se viene reconociendo cada vez más. Recientemente hemos tenido un importante fallo en Brasil por parte del Tribunal Supremo Federal que ha ampliado la responsabilidad de todas las plataformas en relación con los delitos cometidos en sus redes. Y también contamos con algunas teorías que ya llevan tiempo aplicándose en Brasil, como la teoría del riesgo-beneficio. Esta se aplica especialmente a los bancos. El banco obtiene beneficios multimillonarios. El banco ha reducido deliberadamente el número de sucursales. Hoy en día es digital. Desde el momento en que crea una aplicación y traslada toda su responsabilidad de gestionar la cuenta del cliente, sus inversiones y la posibilidad de que alguien la piratee y vacíe su cuenta, el banco asume su parte de responsabilidad. Así pues, la justicia brasileña ha aplicado de hecho una jurisprudencia mayoritaria según la cual los bancos, las tecnofinancieras y las aplicaciones de mensajería son responsables de los delitos cometidos a través de ellas, debido a un fallo o incluso a una negligencia del usuario en un momento en el que realmente fue engañado, salvo en casos de culpa exclusiva de la víctima, es decir, que haya actuado de forma totalmente errónea. En gran medida puede darse el caso de que se reconozca la responsabilidad de esas plataformas y aplicaciones de Internet.
1: En América Latina, millones de personas usan esas aplicaciones de pago instantáneos para trabajar, vender, comprar y hasta hablar con la familia, personas que están distantes. ¿La población está preparada para reconocer fraudes cada vez más convincentes?
0: Entiendo que no lo está. Creo que esas personas son vulnerables y que pueden caer en estafas sencillas. Así que si empezamos a ver víctimas en toda América Latina,

0: América Latina que han sido engañadas por estafas nada sofisticadas. En el momento en que la tecnología se utilice para sofisticar esas estafas, la situación empeorará considerablemente. Así pues, en mi opinión, lo previsible es que la inteligencia artificial utilizada con fines delictivos nos haga vivir una época llena de problemas en la que la gente realmente pierda mucho dinero o lo pierda todo, porque ella resulta muy convincente en todos los sentidos y es muy eficaz. Antes, para que alguien pudiera crear un ultrafalso, tenía que ser un experto, tenía que invertir en software y tenía que tener una buena experiencia en la edición de vídeo. Hoy en día ya no hace falta, basta con pedirlo, basta con saber cómo pedirlo. Así pues, la indicación y la forma en que la IA entrega contenido a menudo falso pueden traernos momentos muy desagradables. Y como no espero que el Congreso de Brasil ni otras legislaciones de América Latina lleguen a tiempo para impedirlo, por eso parto de la premisa de que primero vamos a sufrir para luego poder mejorar la situación mediante la legislación y las colaboraciones entre estas empresas, es decir, las desarrolladoras de IA. Pero primero vamos a pasar por un momento muy duro. Esa es la previsión, a menos que logremos vislumbrar la posibilidad de un futuro que ya se está produciendo a gran escala y cambiemos, aprobemos una legislación preventiva, lo cual me parece poco probable. Aunque existe esa posibilidad, quién sabe si el Congreso, no sé, se dará cuenta de que están siendo víctimas, de que sus familiares están muriendo. Quizá las cosas cambien, pero esa no es la previsión.
1: Una palabra clave o una segunda verificación antes de hacer esas transferencias sería una opción así entre amigos y familiares.
0: Es una opción, es un consejo, ayuda mucho, porque antes, ¿cuál era la sugerencia cuando alguien que conocías, un familiar, te pedía dinero? Hacer una videollamada. Esa videollamada ya ha quedado obsoleta, porque ahora, con la inteligencia artificial, alguien puede hacerse pasar por ese familiar. Así que incluso podría engañar a la víctima. ¿Qué nos queda? Queda la posibilidad de utilizar información que el delincuente nunca tendrá, ni siquiera con una filtración de datos para poder verificar la identidad antes de cualquier transacción que implique dinero. Entonces, ¿damos este consejo? Sí, siéntense. Hablen y acuerden una palabra clave siempre que el tema sea pagos, transferencias o cualquier cosa que implique dinero. Funcionará durante un tiempo y es eficaz contra esta estafa en concreto, contra aquellas que implican transferencias. Para todo lo demás, no funcionará. No podemos pedirle al comerciante que acuerde una palabra clave con su cliente, pero para situaciones familiares es hoy en día una forma funcional y eficaz. Así pues, el nombre del perro, el equipo de fútbol, alguna palabra clave que ya se haya acordado previamente y que siempre se confirmará ante cualquier sospecha. Pero hay que recordar que esto tampoco es infalible. Hoy en día nos enfrentamos a la intrusión en las aplicaciones de mensajería. El delincuente consigue, mediante un duplicado de SIM, clonar la tarjeta SIM del teléfono o el número de teléfono de ese usuario, acceder a las aplicaciones y, de ese modo, podría incluso leer en otro momento en que se haya dicho esa palabra clave y así descubrirla. Eso sería peligroso, porque si él descubriera esa palabra, podría pedir una cantidad considerable de dinero y los familiares no sospecharían nada. Por eso, aunque la palabra por sí sola no puede evitar que surja ninguna sospecha ni que se transfiera ninguna cantidad, sí es una forma de poner en marcha una medida de protección.
1: Y para el comerciante, ¿qué señales debería tener así cuidado y también antes de aceptar un comprobante de pago?
0: Creo que lo primero que hay que tener en cuenta, ya hemos hablado de las primeras precauciones que debe tomar la familia, es disponer de la contraseña. En el caso del comerciante, la preocupación debe consistir en comprobar in situ en su cuenta que el dinero se ha abonado, que la compra se ha aprobado y que la confirmación por correo electrónico es una confirmación real de la tarjeta de crédito, de la plataforma de intermediación de ventas o de lo que sea. Porque hoy en día los delincuentes saben que esas confirmaciones existen y simulan esas confirmaciones o esos comprobantes. Así que no sirve de nada. Si yo fuera comerciante, no aceptaría el comprobante bajo ningún concepto. Comprobaría en mi cuenta que el dinero está ahí y a partir de ese momento empezaría a plantearme cerrar la operación. Por eso hay que asegurarse de que hoy en día, dado que tenemos un acceso muy simplificado a estas plataformas, siempre es importante que accedamos a ellas y comprobemos los datos. Así que si hoy estuviera en una pizzería y el cliente pagara, diría, vale, un momento, que el departamento financiero va a confirmar que el dinero se ha abonado. ¿Se ha abonado? Entonces está autorizado. Yo me encargo.

0: encargaría de los trámites burocráticos, porque hoy en día la tecnología quiere desburocratizar, lo que llamamos el efecto Steve Jobs. Hay que eliminar toda la burocracia. El móvil tiene que ser fácil de usar, tiene que venir sin manual, todo tiene que ser natural. Tenemos que aprender a usarlo sobre la marcha. Pero cuando hablamos de estafas, esto facilita la vida a muchos delincuentes. Por eso la burocracia necesaria para acceder a una cuenta bancaria, acreditar una venta, autorizar un producto, etc., es mejor que el régimen tributario simples.
1: ¿Qué debería cambiar para que los usuarios estén más protegidos frente a estafas cada vez más sofisticadas?
0: Algunas cosas. La primera cosa que me parece muy importante, si en Brasil contáramos con una legislación, empezar a ejercer presión sobre las empresas desarrolladoras de inteligencia artificial para impedir que éstas proporcionen contenidos ilícitos, es decir, que no permitieran la creación de contenidos con la voz o la imagen de terceros, como la voz de un famoso, ya que hoy en día hay muchas campañas publicitarias falsas que utilizan a famosos y cosas por el estilo, eso ya sería interesante. En segundo lugar, debemos pensar también en que tenemos que exigir que las herramientas sean cada vez más seguras. Intentar crear mecanismos en los que, además de la autenticación de dos factores y de la contraseña, existan otras formas de acceso. Hoy en día ya contamos con el reconocimiento facial biométrico. También existe ese proyecto de una empresa estadounidense para el reconocimiento del iris, para que esto sea también una forma de acceso. Tenemos que mejorar las formas de acceso porque hoy en día, sin lugar a dudas, son vulnerables. En cuanto a los mecanismos de seguridad, también debemos exigir por ley una mayor responsabilidad a esas plataformas que a menudo hacen recaer toda la responsabilidad sobre el consumidor, que es lo que suele ocurrir con las tecnofinancieras. Hoy en día, a veces tenemos algunos bancos en Brasil que son casos de éxito por el número de usuarios, etcétera, pero si a una persona le hackean la cuenta, simplemente no consigue ponerse en contacto con el centro de atención al cliente. ¿Cuál es el centro de atención al cliente? Lo mismo ocurre con las redes sociales y con las aplicaciones de mensajería. Imagínese, nos ocupamos de casos aquí, ya lo mencioné, en el caso del duplicado, en los que el operador proporciona la tarjeta SIM con su número a un delincuente y este, mediante un código de recuperación de contraseña enviado por SMS, consigue invadir prácticamente toda su vida. Así que vemos que el mercado sigue siendo muy vulnerable porque aún estamos aprendiendo a gestionarlo. Por eso creo que, en primer lugar, hay que establecer marcos legales, mejorar la investigación, hacerla más ágil y menos burocrática, pero sobre todo ejercer presión, porque estoy seguro de que hoy en día las herramientas se crean pensando únicamente en una experiencia agradable para el usuario y no la tecnología de ciberseguridad. Quizás cambiar esa logística, hacer que las aplicaciones sean más seguras y menos fáciles de usar. Creo que la burocracia es necesaria. Hoy en día, cualquier aplicación bancaria nacional permite solicitar un préstamo de forma muy sencilla, y eso lo han aprovechado los delincuentes para estafar a personas que no tienen patrimonio. Mucha gente me sigue en las redes sociales y me dice: oye, Durso, no me preocupa tanto porque tengo unos $6 en la cuenta. Yo les respondo: pero tienes un préstamo de unos $1,960 pendiente de aprobación. Te restarán el préstamo preaprobado y te dejarán con una deuda de unos $1,960. El banco no debería aprobarlo. La persona tiene unos $6 en la cuenta. Debería tener un préstamo preaprobado y no lo solicita, a menos que lo necesite. Si lo necesita, que vaya a la sucursal bancaria y lo consiga, o que llame por teléfono. Ahora bien, no se puede permitir que un delincuente invasor consiga ese préstamo y además vacíe su cuenta justo después de solicitarlo. ¿Dónde está la IA como algoritmo para interpretar este comportamiento? Que alguien que nunca ha solicitado un préstamo, que no tiene historial crediticio, pida un préstamo de unos $1,960 y de inmediato realice dos o tres transferencias para vaciar esa cuenta, es evidente que se trata de una estafa. Por eso creo que estas tecnologías deben evolucionar o que debemos forzar esa evolución mediante una normativa legal.
1: Luis, muchas gracias por esta conversa y gracias también a todos los que nos acompañaron en una nueva edición de entrevista. Hasta la próxima.

0: Creo que tenemos uno de los mejores stacks del mundo, un stack tecnológico. Por ejemplo, tenemos la UPI, tenemos el DigiLocker. Ahora tenemos otros stacks que están llegando, incluyendo el stack de blockchain.
1: ¿Cómo están usando las autoridades esos datos? Eso es muy importante. Si se está extralimitando en su autoridad, utilizando esos datos para monitorear al individuo, su actividad, su vida social. ¿Qué se está haciendo?
2: Las mejores mentes informáticas vienen de nuestro país, las cuales, por supuesto, son subcontratadas y se van por todo el mundo. Dicho esto, creo que...

0: La inteligencia digital es buena, la IA es buena, pero nunca se deben olvidar los fundamentos.
1: Hoy estamos aquí en la India para debatir cuánto de su nuevo poder digital se está convirtiendo en realidad y en prosperidad para sus ciudadanos. Pongamos las cartas sobre la mesa.

0: Este es el barco.
1: 18 tripulantes habían desaparecido sin dejar rastro, sin dejar huellas. Presumíamos que era una desaparición forzada, porque estaba la base norteamericana aquí.
2: Documentamos los barcos que se hundieron. A los pescadores se los criminaliza y se los dice que todos son narcotraficantes.
3: Es una gran hipocresía. Y parte de esa hipocresía es decir que con las bases militares mejorará la seguridad.
2: Lo que hay es un proceso de intervención muy sutil a veces, muy grotesco otras veces, pero un proceso de intervención militar estadounidense para controlar los procesos sociales que se dan en América Latina.
4: ¿Cuántos veteranos de la operación militar especial hay en Rusia? Las cifras varían, son aproximadas, pero independientemente del número, todo aquel que regresa a casa espera que no solo su familia, sino también la sociedad, lo reciba con los brazos abiertos. Y nuestra tarea, la de quienes estamos en la retaguardia, es crear un entorno cómodo para los veteranos. Yo, como diputado de la Duma Estatal, podría contribuir personalmente a resolver algunos de estos problemas. Viajaremos a varias ciudades para ver cómo se están adaptando los veteranos a la vida civil.
5: Muchos seguían las noticias desde Centroamérica, donde el canal de Panamá enfrentó una sequía récord. Una gran fila de barcos procedentes de todo el mundo se fueron amontonando hasta poder utilizar la arteria clave que conecta a los dos océanos. Pero inesperadamente, un proyecto del ferrocarril mexicano ofreció una alternativa para el comercio global. En diciembre del 2023 se inauguró el tren interoceánico que cruzará por la parte más estrecha del país. Así las entregas podrían llegar más rápido a su destino a pesar de las condiciones climáticas. Seguimos reportando sobre las nuevas rutas comerciales. Porque el intercambio global, como las noticias, no tiene fronteras.

México. Nación que se enorgullece de un símbolo vivo que acompaña el día a día de su gente. Hablamos del nopal. Un ingrediente básico de la gastronomía mexicana que tiene amplias propiedades medicinales y que además es reflejo de las características de este pueblo por su resistencia y bondad. Nuestro equipo emprendió un viaje para mirar de cerca esta planta que esconde mucho más de lo que la mayoría sabe. Desde su relación con el mito fundacional de México hasta las manos que la cultivan, la protegen y la reinventan. Pero sobre todo, para entender mejor la rica cultura del país del nopal.

Desde niña, el nopal ha estado presente en mi vida. Uno de mis primeros recuerdos fue verlo cuando iba al mercado con mi mamá, quien me pedía tener cuidado con las espinas. He de confesar que no me gustaba comerlo, me desagradaba el sabor. Pero al paso de los años, he cambiado. Y ahora cocino nopal casi a diario. Poco a poco he entendido más sobre esta planta que para tanta gente...

0: penca y cada espina lleva el peso de una historia que nos sostiene como nación. Estar en un ambiente operado por militares puede ser imponente, pero las reglas y la disciplina aminoran un poco una vez que entramos al lugar donde se confeccionan las banderas mexicanas. Pues los colores me contagiaron de alegría. En este espacio tricolor me explicaron cómo el nopal se entreteje con la fundación misma del país.
1: La creación de nuestro escudo nacional pues data de la fundación de México Tenochtitlán, ¿no? Esta leyenda donde Huitzilopochtli le indica a los mexicas que donde encontraran un águila posada en un nopal es donde tendrían que fundar su tierra. También tenemos un elemento muy importante que va a ser el nopal. El nopal que nos dice pues que esa es una planta que se cultivó aquí, ¿no? Y que creció aquí de manera impresionante y también pues tenía sus frutos, ¿no? Que son las tunas, y las tunas también van a tener su simbolismo. ¿Cuál va a ser este? Pues que va a representar los corazones de aquellos héroes nacionales que han caído por la patria.
0: Día con día, las manos de decenas de operadores dan forma a este lábaro patrio. Cada tarea, como coser la tela o pintar el escudo a mano, es algo que me dijeron los llena de orgullo. Pudimos ver banderas de todos los tamaños, hasta la producción de una de 100 metros. Todas las imágenes que conforman el escudo nacional deben cuidarse a detalle y no pueden ser alteradas, pues así está escrito en la ley sobre el escudo, la bandera y el himno nacionales. Cada bandera que sale de estas instalaciones es revisada con precisión militar. Aquí, el arte y la disciplina se unen para dar vida a uno de los símbolos más poderosos del país. El nopal no solo vive en el escudo mexicano, sino también en el plato. A Francisca le enseñaron a cocinar con nopales desde pequeña y hoy lleva 17 años vendiendo sus guisados.
2: Desde niña me acuerdo que mi mamá, en paz descanse, ella nos daba el nopal así crudo.
3: ¿Cómo aprendió a cocinar?
2: Viendo a mi mamá, viendo a mi suegra, a mis tías. Y me gustó mucho. Y luego un poquito más el esposo, un poco exigente, pues con eso. Cuando era niña, mi mamá en este predio tenía nopal. Todo tenía nopal, entonces pues no nos costaba. No, lo teníamos a la mano y mi mamá lo vendía. Iba al centro a vender este nopal.
0: Francisca me contó que todos los días prepara alimentos para vender localmente, pero también comparte su sazón a más personas en la Feria del Nopal de Tlaxcalancingo. Y parte de lo que estaba cocinando era para ese evento que se llevaría a cabo al día siguiente. De pronto, sin esperarlo, hizo tortillas a mano y nos sirvieron un poco del plato típico de la zona. Un gesto que me conmovió mucho. Después de aproximadamente unas 2 horas, tenemos ya el resultado espectacular de estas habas con nopal. No saben lo que se pierde.

0: A unos minutos de la casa de Francisca pude platicar con uno de los primeros exportadores de nopal de la ciudad. Gran parte de su producción va a otras entidades de la República, pero también a Estados Unidos. En sus 32 años de experiencia, me comenta que existen situaciones difíciles a las que no se enfrentaba antes. Ejemplificó que en los años 90 producían 4.000 toneladas al año y ahora solo la mitad.
1: Las lluvias llegan tarde. Antes habían en las retiradas de los frentes fríos, había lluvias en febrero, marzo y parte de abril, unas lluvias de

0: de frentes fríos. Hoy los frentes fríos ya no han beneficiado, sino que nos llega con aires, pero ya no, sin aguas, sin humedad. Eso también está identificado, esa parte. Y ya las aguas, como llegan tarde, entonces no limpia la grana cochinilla y tenemos que aplicar productos.
1: Alfonso me mostró la grana cochinilla, una de las plagas más persistentes y difíciles de controlar, pero también otros insectos que se alimentan del nopal y lo debilitan. Desgraciadamente, no son los únicos retos en esta parte de México.
0: Sí, nos estamos limitando el crecimiento de la ciudad. Entonces, mucha gente pues está abandonado su cultivo. ¿Por qué? Porque pues, le han llegado el precio a sus tierras.
1: Lo que platicábamos, ¿no? Que se ve alrededor de nosotros edificios, la ciudad, o sea, cada vez es menos el campo aquí.
0: No, en 15 años cambió todo esto. Tlaxcalancingo cambió y pues es la mancha urbana, ¿no? Yo estoy analizando mis tiempos de ese trabajo. Nos ha bajado un 65% de áreas cultivadas por nopal. Sí, y ha cambiado por todo esto, por este fenómeno de crecimiento urbano.
1: Alfonso tiene compradores frecuentes que garantizan sus ventas, pero lamentablemente no es el caso para muchas familias que decidieron apartarse de esta cactácea. Una tradición de 150 años que se va apagando poco a poco en la localidad. A pesar de ello, la Feria del Nopal se sigue llevando a cabo cada año. Al asistir, logré saludar nuevamente a Francisca y conocer otros productos derivados de esta planta. Cosméticos, jabones, cremas, comida y hasta un pequeño nopal en maceta que tuve que llevarme a casa. La celebración no se detuvo en Puebla. En la Ciudad de México también realizaron una expo llena de nopales plasmados en murales y esculturas.
2: El nopal lo llevamos dentro de nuestro ADN. Yo creo que todos los mexicanos, porque desde que nacemos comenzamos a probar el nopal. Entonces, y es un producto natural totalmente de México y que podemos hacerlo en mil guisos.
3: Es una frase que decimos comúnmente, ¿no? Soy más mexicano que los nopales, porque es algo que forma parte de nuestra identidad, parte de nuestra cultura. Y creo que pues eso es un orgullo para todos, ¿no? Ese símbolo de patriotismo.
4: Me siento muy feliz porque no en cualquier lugar se da el nopal. Entonces somos como que afortunados de que se produzca aquí en México.
5: Creo que es una planta que lo tenemos día a día, de repente en las jardineras, en la ciudad, en una maceta. De repente pasa muy desapercibida, pero es una planta que nos está acompañando y que sin duda alguna nuestros antepasados fue una fuente de alimento muy importante que pues ha llevado a lo que somos hoy.
1: Fue entonces que dejamos de lado las festividades y seguimos el camino de este cactus hasta sus raíces más urbanas. En el corazón, el centro de la República Mexicana, se encuentra Milpa Alta, una alcaldía de la Ciudad de México enfocada en el trabajo de campo. Aquí, el nopal es rey. Es el sustento diario de cientos de personas que entre pencas y espinas relatan la tradición de sus familias productoras. Una planta que viene desde tiempos prehispánicos y que sigue más viva que nunca. Más o menos, ¿cuánto tarda desde que uno planta un nopal bebé hasta que ya es productivo?
6: Más o menos un promedio de 8 meses, o sea, desde que empezamos a sembrar a que ya tenemos los primeros resultados, un promedio de 8 meses.
1: ¿Y cuántas hectáreas tienen aquí?
6: Nosotros tenemos 9 hectáreas, o sea, el año pasado sembramos 7 y sembramos este año 2. Queremos que el nopal ya sea parte de la canasta básica, que gane un poquito más de canal en amplios mercados. Entonces, muchos programas de gobierno sí lo están tomando para desayunos escolares.
1: El nopal no está en la canasta básica, pero sí ha ganado terreno como un cultivo importante para el gobierno actual. Desde ahí se impulsa con apoyos y asesorías para que la producción sea más sustentable y respetuosa con el medio ambiente.
7: Tenemos el programa Producción para el Bienestar, el cual es un programa de este gobierno de México que principalmente lo que busca es incentivar el cultivo de nuestros productores y nuestras productoras de todo el país. Este año va a estar apoyando a 4,047 beneficiarios de Producción para el Bienestar. Esto implica una dispersión de recursos de un poco más de 26 millones de pesos.
1: Fuera de los cultivos, en el centro de acopio Nopal Verdura, la vida de la mayoría de los productores avanza entre retos. Las cuentas no siempre cuadran y el trabajo nunca se detiene.
8: El mercado de nopal fluctúa, es un mercado fluctuante en el que el precio no es constante, ¿sí? No tenemos un precio estándar para todo el año o para simplemente en un día. El precio que nosotros estamos dando ahorita no supera mucho los costos de producción, porque el simple hecho de bajar el producto del campo hacia el mercado rebasa, ¿no? El flete, el pago del trabajador o el cortador, los gastos de cinta, de hoja, son mayores a lo que nosotros tenemos. Pero teniendo aquí el producto, no tenemos otra cosa más que venderlo y esperarnos a que haya mejor época de venta.
1: Los productores me explicaron que su jornada comienza a las 4 de la mañana y termina a veces hasta las 10 de la noche. No hay vacaciones ni descansos y siempre hay riesgos. Aún así, siguen, porque el amor por la tierra les fue sembrado desde niños, como se siembra el nopal.
9: Pues ahora sí que desde que todavía no nacía, ya mi madre y mi padre eran productores y igual toda la vida hemos estado al frente del campo. Hay días tranquilos, sí, pero son los menos. Hay que levantarse temprano, que sí hay que cosechar, que hay que ir a deshiervar, que hay que ir a, aplicar foliares. Hay muchas cosas que hacer, pero todo es temprano. Y después de eso, venimos aquí al centro de acopio.
1: Por otro lado, en Milpa Alta, también se están abriendo caminos distintos, donde el nopal no solo se come o se vende, se transforma.
10: Bueno, la planta fue diseñada específicamente para el tratamiento de residuos orgánicos, en este caso la espina de nopal. Lo que es la planta tiene la finalidad de dejar de ver lo que son los residuos y empezarlos a ver como nuevos recursos. Darles esta revalorización para que no vayamos teniendo pues esos residuos de la típica cadena lineal, ¿no? Tratamos de nosotros llevar a cabo lo que es una economía circular para que esto se vea compensando y pues también haya un beneficio hacia lo que es la sociedad.
1: El proyecto inició en 2015 y solamente existen tres plantas en todo el país, una en Michoacán, en Aguascalientes y la de Ciudad de México. Actualmente se reciben hasta 3 toneladas diarias de residuos orgánicos en este punto.
11: El producto como tal que produce esto es un mejorador de suelos que precisamente van al acolchado o en el abono, como nosotros le mencionamos, para el tema de la fertilización de la planta del nopal. Esto ha sido un apoyo importante para los productores, generalmente en la temporada de sequías, cuando el nopal requiere humedad.
1: El aprovechamiento total de esta cactácea y para diferentes usos también es importante en otras zonas del país, como en Zacatecas, donde el clima árido y seco desarrolló un nopal resistente a plagas y con pocas espinas.
12: El nopal capta agua, no necesita necesariamente que llueva. Si llueve es bienvenido, pero si no llueve igualmente capta agua, humedad de la atmósfera. El nopal puede sobrevivir con menos de una quinta parte del agua que requieren otros cultivos.
1: Francisco nos mostró el corazón de nopal, que lo consumen en crudo y recién cortado, pues ayuda a la digestión y combate la deshidratación. Además, el mucílago o la baba del nopal es bueno para la piel y Francisco me dijo que lo aplicara en mi brazo porque es un bloqueador solar natural.
12: Pan y galletas, barras energéticas, una serie de cosas, incluso cerveza. Wow. Cerveza.

0: nopal.
1: Qué interesante.
0: En República Checa y en México. De ahí se derivaron otros usos, por ejemplo, ya mucho más sofisticados, más técnicos. Por ejemplo, en la preservación y la renovación o el cuidado de obras de arte. Por ejemplo, pintura, lienzos, óleo. Okay. ¿Sí? Les aplican la fibra soluble, es decir, la baba, que son coloides, gomas, pectinas naturales a las pinturas y las preservan extraordinariamente bien.
2: El rancho exporta gran parte de su producto deshidratado en polvo. El proceso es mayormente manual. Una vez cortado de la penca, el cactus se limpia en agua y se corta. Posteriormente, la pulpa se deja secar al sol antes de molerla. Y es este polvo el que viaja cientos de kilómetros para convertirse en cuero vegano.
3: Deserto nace como una marca en realidad. Mi socio y yo buscábamos generar una marca de moda que fuera sostenible. Y al desarrollar un biomaterial con una planta, pues al ser mexicano, no pudimos pensar en otra planta más que en el nopal. Además de que es muy sostenible. Es muy sostenible, se da sin agroquímicos, sin irrigación y de una manera muy natural.
4: Entonces podría yo estar utilizando, no sé, un zapato y puede ser de piel de nopal.
3: Sí. Zapatos o la carcasa protectora de tu celular, o pudiera ser un mueble, el asiento de un avión, en diferentes productos.
2: Al llevar los materiales de Deserto a Italia, hubo mucha aceptación e interés de la industria automotriz, por lo que la empresa dejó de enfocarse exclusivamente en la moda para darle usos variados a su producto. Y desde el laboratorio, basado en México, han desarrollado cerca de 300 muestras distintas.
3: Pues es muy satisfactorio saber que nuestra idea ha hecho una disrupción en el mercado y que ha sido un parteaguas, porque nos consideramos como los pioneros de los biomateriales y si bien no somos los únicos en el mundo haciendo biomateriales, pues sí somos de los referentes más importantes a nivel internacional. Y pues eso también implica una responsabilidad.
2: En el laboratorio observamos cómo el polvo de nopal se combina con otros ingredientes y se transforma en un líquido, que luego se colorea y se convierte en la piel sintética. Se texturiza mientras se hornea y finalmente se somete a pruebas de comportamiento ante la humedad, el sol o el calor.
4: Y así queda el material sumamente resistente. Por más que yo quiera tratar de jalarlo, romperlo, no lo logro. Esto se rompió, pero con la fuerza de 150 libras y por medio de una máquina. Entonces, sin duda, un material que resiste muchísimo, que tiene alta duración y pues que es parte del resultado de todas las pruebas de resistencia que se hacen.

0: Y mientras se cultiva, se cocina y se reinventa, este cactus también se estudia y se protege. Porque la planta que ha alimentado a generaciones no solo vive en la tierra, también en los laboratorios y en los catálogos botánicos. Para entender su futuro, hay que mirar hacia la ciencia, pues recientemente se descubrió una nueva especie de nopal.
1: De pronto vi un nopal y la primera que vino a mí, ah, ¿este nopal de dónde salió? Este nunca lo había visto en ningún lugar, ¿no? Y algo peculiar de esta, de este nopal es, nosotros le llamamos nopales decumbentes, es decir, que es tan débil en su estructura que no se alcanza a sostener así, sino que está así como acostadito, ¿no? Decumbente, y crece sobre muy poco suelo. La otra cosa que me llamó mucho la atención es su flor, es una flor de un amarillo precioso, ¿no? Muy, muy intenso.
0: El doctor Reyes llamó a esta especie el Opuntia fortanelli y lo descubrió en la Sierra de Labra Tanchipa, por lo que seguimos sus pasos y nos dirigimos hacia la selva donde ocurrió el hallazgo. Ahí, las temperaturas pueden alcanzar los 50 grados. A pesar del clima extremo, los guardaparques trabajan largas jornadas de unas 14 horas para proteger la biodiversidad de este refugio. Gracias a su labor, la zona se mantiene prácticamente intacta. Ellos nos llevaron hasta una cueva, donde al resguardo del calor, pudimos platicar más a detalle sobre la reserva.
2: Tenemos alrededor de 1,400 especies. De estas 1,400, 86 se encuentran en la norma oficial mexicana.
0: ¿Eso qué significa para la gente que no conoce tanto?
2: Que una especie esté en la norma oficial mexicana quiere decir que está amenazada, en peligro de extinción o sujeta a protección especial, y la última categoría es extinta. Esta ley es una ley mexicana que protege a la biodiversidad del país. Ser guardaparque para mí, bueno, es mi sueño de toda la vida, y que haya este tipo de publicaciones y que vengan investigadores y que todavía haya mucho que aprender de esta reserva, para mí es un orgullo ser parte de Abra Tanchipa.
0: Visitar esa cueva fue impresionante. Al finalizar la entrevista, nos propusieron apagar las cámaras y las luces y escuchar a detalle cada sonido, agradeciendo a la naturaleza por permitirnos estar ahí. Sin duda, una experiencia que jamás olvidaré. Y la mejor sorpresa de ese día la vimos saliendo. A unos metros y en medio de la hojarasca estaba el Opuntia fortanelli. Curiosamente, estaban llevando a cabo un inventario de las diferentes mariposas que existen aquí en la reserva cuando se toparon con esto. Un nopal diferente, pequeño, que crece de manera rastrera. Así que sacaron los permisos, tomaron unas muestras y descubrieron una nueva especie. Al día siguiente nos levantamos muy temprano para tratar de encontrar otros ejemplares y poder conocer más del área natural protegida. Pronto la caminata pasó de una planicie a montañas empinadas. Era necesario un descanso y una de las integrantes de la comunidad aledaña fue mi compañía.
3: ¿Es difícil encontrar las cactáceas dentro de tanta diversidad?
4: Sí, la verdad sí. Ya con el tiempo uno se va haciendo como la vista más aguda y ya va, se le facilita un poco más el hacer el monitoreo, pero de principio sí, sí es complicado porque pues uno ve árboles y pues guías y así, y a veces son los nopalitos los que están ahí y no nos dábamos cuenta. Uh-huh. Y ya de noche, pues sí, o sea, va uno con las lámparas y lo que resalta pues es su flor.
0: Aprendí que la mayoría de los nopales florecen de noche y que hacen recorridos nocturnos en la selva para poder documentar ese proceso. Seguimos caminando y vimos serpientes, insectos y diversos cactus, pero ya no localizamos la nueva especie de nopal. Y es aquí, entre la naturaleza, que pude reflexionar sobre esta planta.

0: Creí que conocía al nopal. Lo comía, lo veía en la bandera, en los jardines. Pero hacer este viaje cambió mi mirada. Se consume, se exporta, se transforma, se estudia y se defiende. Quizás el nopal no solo representa México, tal vez es México. Duro por fuera, generoso por dentro. En cada penca hay historia, en cada espina identidad y en cada flor una promesa de que aún nos queda mucho por descubrir.
1: Varios países latinoamericanos han girado recientemente hacia la derecha. Muchos de sus gobiernos buscan relaciones mucho más estrechas con Washington. ¿Qué crees que explica este fenómeno?

0: Creo que Estados Unidos está interfiriendo mucho en estos países, ofreciendo beneficios a aquellos que sirven a los intereses estadounidenses y castigando a los que no.
1: Hola, ¿cómo estás? ¿Todo bien en el trabajo? Es croata, luchó en la guerra.
2: Bombardeaban centros de maternidad, hospitales, civiles. Nos atacaron con sistemas de lanzacohetes múltiples.
1: Tonterías, puras tonterías.
0: Occidente señaló a los culpables y a las víctimas de antemano.
2: Tenemos derecho a nuestra identidad. No son serbo-alemanes ni serbo-croatas. Son serbios y punto.
3: Vine aquí con una lista de cosas interesantes que hacer. Yo solo quería ir marcando una a una las que cumpliera. Pero cada día hay algo nuevo en mi lista. Nuevo desafío, nuevo sabor, una nueva historia, una nueva tradición. Y parece que lo más interesante está aún por llegar.
4: A ver qué añadirá la vida a mi lista esta vez.
2: Hubo un tiempo en el que se abusó de nuestra hospitalidad. Las potencias europeas se repartieron el continente africano. La tierra de las oportunidades quedó repartida como un terreno de caza. Si no nos unimos, los colonizadores volverán. Sabemos quiénes son los que quieren que el continente madre se estanque. Pero el continente madre es imposible de parar. Porque el continente madre debe ser grande y lo será solo a hombros de sus hijos e hijas y con el sudor de sus frentes. Africanos de buena voluntad, vengan y conversemos sobre aquello que concierne al continente madre.

0: India se ha convertido recientemente en una potencia global en el mundo digital con el desarrollo de software de inteligencia artificial y surtiendo a las mejores empresas de todo el planeta.
1: La tecnología ha avanzado, sí, pero los problemas también han aumentado.
2: Mire, la digitalización está bien, pero el Internet no sirve y tienen que arreglarlo.
0: La industria digital está generando millones de empleos y también ha creado una nueva clase media, pero el gran problema es cómo trasladar esos recursos y esa ganancia a todos los estratos.
3: Tenemos que actualizarnos. No somos suficientes, digo, eficientes.
4: Cosas falsas circulando y con la llegada de la IA hay muchas.
0: Hoy estamos aquí en la India para debatir cuánto de su nuevo poder digital se está convirtiendo en realidad y en prosperidad para sus ciudadanos. Pongamos las cartas sobre la mesa.
5: La IA, en mi opinión, no va a reemplazar los trabajos. No puede reemplazar los trabajos. Ayudará a mejorar habilidades futuras. Así lo siento.
6: La inteligencia digital es buena. La IA es buena. Pero nunca se deben olvidar los fundamentos.
7: Con la inteligencia artificial, si tú miras a la India como un mercado realmente enorme, no es solo para el consumo de pie empresarial, sino que también nosotros exportamos muchísimo más.
8: Bienvenidos a Cartas sobre la Mesa. En esta primera visita a la India, queremos acercarnos y entenderlos. Y la idea de este episodio de hoy es que vamos a hablar sobre esta visión de la India como un centro digital para el mundo. ¿Qué significa eso realmente en comparación con, no sé, el modelo de subcontratación que tenía la India, qué sé yo, hace unos 20 años? ¿Qué ha cambiado?
5: Creo que tenemos uno de los mejores stacks del mundo, un stack tecnológico. Por ejemplo, tenemos la UPI, tenemos el DigiLocker. Ahora tenemos otros stacks que están llegando, incluyendo el stack de blockchain. Ningún otro país tiene un stack tan grande y tan coordinado hasta ahora. Pero tenemos un problema. Podríamos tener, ya sabes, es un problema de abundancia y un problema de seguridad. Tenemos la mayor cantidad de tarjetas Aadhaar. Sí, tenemos 1,44, casi 1,44 mil millones de tarjetas Aadhaar, lo cual es un poco sorprendente considerando que nuestra población es de ese tamaño. Y, sin embargo, al mismo tiempo, hay muchas imitaciones en muchos países donde realmente no tienen los Aadhaar consigo. Y conozco a muchos de ellos y estoy trabajando bastante con ellos. Ahora, esto en realidad los aligera en propósito mismo para el cual se creó el Aadhaar. También tenemos la mejor arquitectura, lo mejor en todo. Pero ¿cuántas identidades tenemos que presentar para probar que yo soy yo? Necesito tarjeta PAN, Aadhaar, licencia de conducir, electoral y de racionamiento. No sé ni qué más. Son demasiadas tarjetas. Creo que necesitamos consolidar. Hay tantas agencias trabajando para crear lo mismo, tu identidad. ¿En serio? ¿Necesitamos tantas agencias para eso?
8: Pero socialmente también. Está cambiando un montón porque obviamente está impulsando un tipo de cultura diferente en general. Las expectativas para la juventud también. Como que los jóvenes están viendo esto. Bueno, quizás esta es una salida de, no sé, la pobreza o una forma de salir adelante. Como que la economía de la India, la forma en que se percibía a la India ha cambiado. Definitivamente. Ya no es solo cuestión de exportar comida, especias y gente.
6: Creo que diste en el clavo con eso. Muy brillante. Primero tenemos que entender que la India es del tamaño de Europa Occidental, así que es como un continente en sí mismo. Y sí, por un lado, la tecnología, que cambia a cada minuto y evoluciona, ha cambiado muchas cosas. La forma en que la gente la ve. Incluso en las zonas rurales, en los pueblos, la verdad es que la gente ha agarrado ese dominio de la tecnología que jamás habían tenido en primer lugar. Así que, sí, el progreso está ahí. Los jóvenes están metidos de lleno en eso. Las mejores mentes informáticas vienen de nuestro país, las cuales, por supuesto, son subcontratadas y se van por todo el mundo. Dicho esto, creo que la inteligencia digital es buena, la IA es buena, pero nunca se deben olvidar los fundamentos.
8: Entonces podemos decir que el riesgo principal es básicamente reemplazar por completo a los seres humanos por tecnologías, porque la India es obviamente la población más grande del mundo.
9: Y una de las claves principales que han planteado es precisamente asegurar el empleo. Así que siempre están los gobiernos luchando por el empleo. Pero si dentro de unos años toda esa batalla por el empleo va a ser suprimida por la IA, ¿no estaría perdiendo la India? Precisamente su poder, que es la gente.
7: Así que, en realidad, la IA, mucho antes de que llegaran los chatbots, y la IA se conoce como inteligencia artificial, pues la IA en realidad se conocía como Actual Indian, indio real. Entonces, en algún lugar de los Estados Unidos, cuando estabas chateando con alguien y discutiendo el problema que tenías, había un tipo allá en Bangalore o Hyderabad, y él era quien realmente estaba chateando con la persona, y en realidad era un indio, no la IA que conocemos hoy en día. Pero fíjate, con la inteligencia artificial, si tú miras a la India como un mercado realmente enorme, no es solo para el consumo de té empresarial, sino que también nosotros exportamos muchísimo más. Talento y tecnología. Y eso contribuye alrededor del 7% del PIB. Entonces, ¿cómo va a impactar eso a la IA? O sea, la IA definitivamente va a tener algún impacto, pero creo que va a reemplazar lo que es, ya sabes, donde las horas hombre, donde se factura por horas y se hace el trabajo básico. Pero cuando se trata de agregar valor, creo que ahí sí hace falta la intervención humana.
5: La IA, en mi opinión, no va a reemplazar los trabajos. No puede reemplazar los trabajos. Ayudará a mejorar habilidades futuras. Así lo siento. He visto gente mejorar. Pero hablamos de empleos. Hablamos de pérdidas. Hablamos de humanos en exceso. Lo más importante de lo que no hablamos en la India es de la gobernanza de la IA. No tenemos gobernanza. No sabemos qué es responsable. IA. No sabemos qué es una IA ética. No tenemos ni idea. No hay gobernanza.
8: Eso está pasando en todas partes. Todo el mundo en este momento...
5: No estoy de acuerdo. Eso no pasa en todos lados. Formo parte de 16 organismos dedicados a políticas, marcos y estándares de IA responsable. Sí, hay que empezar. Es un aprendizaje constante, un trabajo que siempre evoluciona.
8: Pero lo que estás diciendo es básicamente que...

0: En la India no hay absolutamente nada. No hay nada.
1: En la India ahora mismo, por ejemplo, hace poco hubo protestas estudiantiles.
2: Esto no es solo con la IA. Pasa en todo. Belleza, moda y hasta comida. Hay muchísimos productos nuevos saliendo al mercado.
0: Pero en el mundo digital...
1: Pero en el mundo digital de la IA, esto concierne al conocimiento humano sobre nuestra información. Así que, por lo tanto, se vuelve más responsable estar ahí. No estoy diciendo que nosotros no lo tengamos en las cadenas de bloques tampoco. Dicho sea de paso, no lo tenemos.
2: Nadie está hablando de la IA. O sea, la IA ahorita está fuertemente... Tú sabes, es una jugada privada y hay un montón de dinero de inversionistas entrando. Y está subsidiada para las empresas que la están usando. Y una vez que ese dinero no esté ahí, una vez que los inversionistas, tú sabes, porque en cierto momento ellos también van a empezar a buscar ganancias, ese momento llegará. De nuevo, la intervención humana se volverá más barata. Por ejemplo, ambos desde la perspectiva empresarial como tal. Así que hubo mucha discusión hace un par de años sobre la computación en la nube. La computación en la nube estaba en todas partes, a donde fueras, en cada conferencia a la que asistieras, había nube, todo iba a estar en la nube. Ahora, ¿qué está pasando? Con el paso del tiempo, el costo de la nube se ha vuelto tan alto que todas las empresas están regresando a soluciones locales. Porque gestionar la nube y, al mismo tiempo, gestionar la facturación, se ha vuelto demasiado costoso. Creo que pasará lo mismo con la IA. Por ahora, un producto de $70 puede reemplazar a una persona con un sueldo de $25,000. Pero una vez que el costo real de la IA, esta es una IA altamente subsidiada, porque quieren que la gente la use. Una vez que eso se acabe, el costo va a subir de forma fenomenal. Y no creo que las empresas realmente sean capaces de obtener ese tipo de beneficio que van a usar. Va a pasar exactamente lo mismo con la nube.
0: La IA en el mundo moderno parece haber estado asociada con la idea de automatizar las cosas. O sea, queremos que todo sea automático para que ya no tengamos que trabajar. Entonces, ¿cómo les pedí que hicieran?
2: Pero, ¿qué haces si no haces nada? ¿Qué va a hacer la gente? ¿Cómo va a sobrevivir la economía? Por ejemplo, todas las pizzas son Ero.
3: Es cosa de capacitarse. Estaría de acuerdo con eso porque, fíjate, como dije, sin la intervención humana, la IA no puede funcionar.
0: Al final, fue creada por personas.
3: Lo necesitas, absolutamente. Así que la intervención humana es importante y, por lo tanto, la capacitación es importante. Y por eso entra en juego la gobernanza. Cuando la gobernanza entra en juego, entonces las cosas encajan. No se trata de tener poca confianza o de decir que, por culpa de la IA, voy a perder mi trabajo. No se trata de eso. En realidad se trata de trabajar inteligentemente junto a la IA y de controlar la IA. Como dije, el problema no es que la tecnología falle, sino que el sistema de seguridad detrás no evitó esa falla. Por eso, a mi parecer, la intervención humana es vital.
0: Sí, pero también es cierto que la India ha apostado, por así decirlo, al empleo masivo, porque, al igual que China, que es su vecino, la fortaleza es...
1: Aquí es donde viene el problema. Aquí el detalle. La misión de IA tiene $1,200 millones para el desarrollo. ¿Qué tal? Las cinco empresas más grandes del mundo han asignado $500,000 millones, solo cinco empresas, en computación para IA. Las guerras futuras no van a ser por ninguna otra cosa, van a ser sobre sistemas de computación. No estamos listos para eso. Mira el sistema de computación de China. Lamento decirlo, pero estamos muy, muy atrás en eso.
0: ¿Es eso un problema para la India? ¿El hecho de que su vecino actual sea precisamente el principal, o sea, el líder en esto?
2: La historia de India y China es más o menos la misma. Si te fijas, a China también le falta innovación. Si ves lo que China ha producido, es el innovador de los Swings, donde fue que realmente empezaron con los videos de TikTok. Pero si miras la tecnología, ellos también copian de Occidente. Lo mismo pasa con India. También les falta innovación. Nosotros igual, prestamos servicios y ya. Así que India también. La historia de China es, la única cosa es que no hay innovación. China solo ha copiado y, tú sabes, lo ha producido en masa, pero innovación... Difícilmente veo alguna innovación en China.
1: De hecho, el muro chino es muy fuerte ahí. No dejan que las innovaciones salgan demasiado. Hablando claro, no nos dicen lo que están haciendo.
3: Pero la innovación allá es muy fuerte. No dejan que las cosas fluyan rápido. Me gustaría poner mi granito de arena al hablar del escenario geopolítico actual, de lo que sea Estados Unidos, Ucrania o donde sea que mires, India o Pakistán. Gran parte de eso está impulsado por la IA, tal como lo estamos viendo. Como es China, o como son otros países vecinos, o como son otros países, creo que hay una pequeña diferencia. Al ser un país tan grande, nos toma tiempo llegar a ese nivel.
0: Se mencionó mucho a Rusia en cuanto a la gobernanza y me da curiosidad, ¿cuál sería la necesidad más urgente en ese sentido? ¿Qué tipo de leyes hacen falta con urgencia? ¿Dónde existe una brecha en el mundo digital? ¿Eso es medio peligroso?
1: Sí, tenemos la ley Titiriti aquí, por estos lados. Sin embargo, vamos a dar un paso atrás. Hace unos meses hubo protestas estudiantiles y la policía usaba lentes con inteligencia artificial para captar un montón de cosas. Ahora, cuando les hicieron esa pregunta, dijeron, no, estábamos buscando ciertos elementos, ya sabes, malhechores a través de eso, porque teníamos el permiso principal. Pero para eliminar a 5 elementos, elementos malos, estás tomando los datos de 10.000, 20.000, 30.000 personas. No hay privacidad, privacidad de datos. La ley de privacidad de datos, incluso con la GDP, se queda corta. ¿Sabes? Ese es uno de los problemas más grandes que tenemos. Primero va la estructura y luego todo lo demás encaja. Tenemos una estructura en la banca. Tenemos estructuras para comercio y manufactura.
0: ¿Ese es un problema del gobierno o la gobernanza digital? ¿O es un tema de gobernanza en general?
1: Es un problema general. Es un problema en todas partes. No solo en la India.
2: En todas partes. Incluso con todos los datos. Todos los datos de la forma en que se produzcan. El gobierno o todos los gobiernos del mundo y cualquier gobierno, cualquiera que tenga autoridad y acceso a esos datos. ¿Qué se hace con esos datos? ¿Se usan para mejorar los servicios, la eficiencia? Y todos los pensamientos que la gente... Entonces, ¿qué se hace con esos datos? ¿Cómo están usando las autoridades esos datos? Eso es muy importante. Si se está extralimitando en su autoridad, utilizando esos datos para monitorear al individuo, su actividad, su vida social. ¿Qué se está haciendo? Esa es una gran pregunta.
1: Esa es una buena pregunta. Disculpa, añado algo más. Si los datos están en la blockchain, ahí es donde confías en la información. Si no, no entiendo por qué sigo dando mi tarjeta al hotel donde me registro. Pueden hacer lo que sea con esa información, así que me da desconfianza. Pero si hago un escaneo en la blockchain, estoy tranquilo. Ellos saben que este es Raj, pero no tienen más detalles.
0: Pero la blockchain, hasta ahora, en el mundo de las criptos, parece funcionar.
1: Cripto no es blockchain. Es una aplicación. Un punto en la vía.
0: Está funcionando bien en seguridad. Hasta ahora ha habido problemas, pero en general...
1: Los pilares de la blockchain son la confianza, la descentralización, la seguridad y la inmutabilidad. Hoy en día, puedo manipular nuestros propios datos de Aadhaar. Le he demostrado al gobierno que podemos hacer eso. Ahora, eso es arriesgado. Soy un hacker ético. ¿Puedo hacer eso? Eso es arriesgado. Puedo intercambiar huellas dactilares. Puedo intercambiar virus.
0: Con IA, el problema es mayor.
1: Tomas foto con el pulgar y tengo tu huella. ¿Qué voy a hacer? Puedo hacer lo que sea con eso.
0: A Rusia la llaman peligrosa.
1: Sí, te estoy dando todo, con todos los juguetes.
3: ¿De qué hablamos? La IA hace su trabajo. Imagina un aeropuerto inteligente. Claro, te doy un ejemplo. Tienes un aeropuerto muy inteligente que ha surgido. ¿Y qué pasa si hay un ciberataque? Porque mientras más inteligente se pone con la IA, más inteligente se pone el ciberataque, el cibercrimen.
0: Bueno, voy a ir más allá, porque hay un chiste rápido buenísimo, como siempre ha habido muchos. La IA está hablando con el Internet, diciendo, ahora yo soy la cosa más poderosa, y el Internet le dice, no, yo soy la cosa más poderosa, y la computadora le dice al Internet, por favor, tú no existes sin mí, o sea, yo soy la que mueve todo el Internet, y entonces la electricidad la mira y le dice, cállate.
1: Eso fue lo que dije. Las guerras se van a librar en la computadora. Ahora, lo que dijo Vandana es, ¿alguien sabe qué pasó el 6 de junio de este año, 2026? No. No mucha gente sabe en realidad. O, si saben, no saben qué fue lo que pasó. Anthropic cerró de golpe por ciertas brechas masivas dentro del sistema de IA. Pero ¿quién lo descubrió? El humano en el ciclo lo descubrió. Esa es una. Pasó por una iteración 5 veces y 3 semanas después estaba funcionando como si nada. Todo es cómputo. Eso significa que es soberano. Ahora, hoy en día, el país que tenga poder de cómputo es el país que va a llevar la batuta del futuro. Si un apagón nos deja fuera de Internet, y Dios, ahora dependemos muchísimo de todas estas herramientas. Si ellos tienen el poder de hacer eso, esto es como la electricidad, nunca se va.
0: Bueno, pasó. ¿Cómo fue la cosa? Hace como un año en España, hubo un apagón masivo y la gente estaba en pánico. Era como, ¿qué está pasando? Ellos estaban, yo estaba ahí. Decían, no puedo escribirte porque el WhatsApp no sirve. Y el teléfono normal. ¿Qué tal si llamas?

0: Hasta se nos olvidó. Nuestra dependencia de estas tecnologías es demasiada hoy en día. Por eso dije, ¿por qué Microsoft? ¿Por qué Amazon? Alibaba. ¿Por qué están invirtiendo en capacidad de cómputo? Ellos tienen el poder.
1: Quiero llevar la conversación un poco más allá ahora, porque obviamente durante todas estas semanas que estamos aquí en Delhi, hemos estado hablando de cosas distintas. Y uno de los otros temas que tuvimos en otro programa es sobre la juventud y el empleo. Y tú sabes, las protestas recientes que ustedes tuvieron aquí en la ciudad. Entonces, ¿cómo funciona el trabajo digital en esto? Porque muchos jóvenes ven esto como un primer empleo, como la oportunidad. Esta es la forma de escapar de eso. Entonces está el sistema educativo. O sea, surgiendo a la par está la oportunidad del mundo digital.
2: Si miras la educación actual no está desarrollando habilidades. Incluso graduados de universidades reconocidas en ciudades secundarias a veces no saben redactar un correo, hacer una presentación en PowerPoint o manejar una hoja de Excel, que son requisitos básicos para cualquier trabajo. Capaz ni sepa cómo enviar un CV o una solicitud de trabajo por correo. Por eso, esta es la habilidad.
0: Total, la nube y estos conceptos son, de todas formas, hablando de la nube y...
2: Olvídalo. Él podría estar monitoreando la nube, así que escribirle pidiendo trabajo es mala idea. Esto aplica a todos los sectores, no solo a artes o humanidades, también a ingeniería. El mundo cambió y lo que aprendimos en la universidad ya no basta. Tanto para mí como para ellos, el verdadero aprendizaje ha sido trabajando, sin importar si estudiaste ciencias o cualquier otra carrera. Lo que se enseñaba en la escuela ya se está enseñando, incluso en la generación actual. Faltan habilidades, incluso en tecnología, a la India le falta formación. Mano de obra para IA, la nube o cualquier tecnología buena. No es falta de empleos, sino de habilidades.
3: Básicamente, todo se trata de evolucionar. El punto clave es evolucionar, lo que significa que, como dijiste, lo que se enseñaba hace tantos años todavía se sigue enseñando. Tiene que actualizarse. Necesita una mejora de competencias. Todo tiene que venir en ese tipo de formato, como dijiste, blockchain. Tiene que funcionar a la par, y la mejora de competencias es la clave. Pero la mejora de competencias solo ocurrirá cuando la formación tenga una gobernanza adecuada.
1: Eso se crea en una sociedad que, según tengo entendido, debido a la mezcla de múltiples religiones, la situación de castas y este mundo tecnológico, ahora también está creando una especie de nueva sociedad. Y ahora, los que son capaces de manejar esta oportunidad masiva, pero que lamentablemente solo es adaptable para unas pocas personas.
0: Tal como tuvimos Médicos Sin Fronteras, hoy tenemos Tecnología Sin Fronteras. El blockchain no es de nadie, ninguna nación es dueña. Es código abierto, justo lo que hace falta. Antes decían que eso no funcionaría. Linux funcionó, Java funcionó. ¿Cómo funcionó? Funcionó porque fue una comunidad global la que contribuyó. No es un silo, tenemos un sistema de castas, tenemos de todo. Creo que esta podría ser una excelente manera de eliminar esas barreras de verdad.
3: Pero cuando hablamos de fronteras, no debería haber fronteras. Así que cuando hablamos... Como mencionaste, del sistema de castas en la India, no, ese no es el caso. Esto abarca todo, sea lo que sea. Así que no es que estemos viviendo con esa mentalidad antigua. Lo que tiene que cambiar es la estructura y la metodología de cómo se está haciendo. Me refiero a la organización. Habilidades organizativas. ¿Cómo vas a proceder con este conjunto que tienes a tu disposición? Si este es el menú que tienes delante, ¿cómo lo estás sirviendo realmente? ¿Lo estás sirviendo de forma aislada? ¿O lo estás sirviendo de una manera que realmente se esté actualizando? De eso es de lo que estamos hablando para los jóvenes de hoy.
1: Pero ¿cómo haces eso con la población más grande del mundo? Es un trabajo grande.
0: Es sencillo. Tiene que haber voluntad política desde arriba. No puede ser de otra manera.
1: Pero es solo político. Por ejemplo, hablando de habilidades y oportunidades, como en la India, ¿estás de acuerdo en que también tiene una ventaja que a veces no se discute realmente? Es el idioma inglés. El hecho de que muchos indios sean capaces de hablar inglés, nos guste o no, es, digamos, el idioma internacional, especialmente en tecnología. Le daría eso a la India, digamos, una ventaja en comparación con otras naciones, incluso exceptuando a China.
3: Ya tenemos el plus. Ya tenemos el plus y lo hemos tenido desde hace ya unas cuantas décadas, si se puede decir así. Debido al inglés y al inglés británico que todos hemos aprendido, todo esto está tercerizado. Incluso estamos enseñando y dirigiendo escuelas, digamos en China, verbal, por todo el mundo.
1: Creo que hemos aprendido de esta visita a la India por primera vez. Que, o sea, como dije, no es necesariamente algo malo. O sea, los indios son gente genuinamente muy amable, dispuesta a ayudar. A veces les digo, no siempre es bueno que siempre digan que sí a todo, pero es parte de la cultura. Va a ser difícil cambiar eso así nada más. Creo que es más cuestión de adaptarse, porque al final vemos tantas historias de indios muy exitosos por todo el mundo. La persona más rica del Reino Unido es un hombre indio que trabaja en la industria del acero. Así que vemos estos casos. Los vemos en Silicon Valley. Los vemos ganando la Copa Mundial de Cricket a veces. Así que hay historias de éxito. Creo que al final, eso.
2: Hay muchas historias no celebradas, como esa de ti de la que hablas. Por ejemplo, al pagar, hay una fase donde recibes el pago. Al mismo tiempo, ese tipo que no tenía respaldo bancario, gracias a su historial de pagos, ahora le dan un préstamo y puede salir adelante. Incluso la gente detrás, ¿sabes? La más popular, una cocinera, una señora de 70 u 80 años que murió hace un par de años. Y ella era una de las cocineras más populares en YouTube. Había un camionero que estaba recorriendo toda la India llevando cabras de aquí para allá. Él grababa videos cocinando y ahora es famoso y da conferencias. Hay cuentos poco vistos.
1: Bueno, yo creo que hay un poco de eso. Quizás, no sé, tal vez sea una cultura de seguir, pero creo que al final todo es algo que nace del respeto. Veo que la gente de la India es muy respetuosa.
3: Es por respeto.
1: Va a tomar tiempo. Sé que es difícil. También tienen vecinos muy complicados que son muy competitivos. Pero estoy seguro de que la India, especialmente con esta idea del mundo digital y aprovechando las nuevas tecnologías en el cerebro, va a seguir avanzando y, con suerte, bueno, hará que las cosas funcionen en el futuro. Muchas gracias a Chiches, Raj y la doctora Vandana por venir a Cartas sobre la Mesa para tener una buena conversación. Vamos a continuar aquí en la India la próxima semana para otro Cartas sobre la Mesa.
4: Todo papá y mamá desea que sus hijos tengan un buen empleo y no pasen problemas. Eso es lo que uno piensa con la tecnología.
5: Ayuda bastante, pero la verdad es que no ha cambiado gran cosa.

0: Este es el barco.
1: 18 tripulantes habían desaparecido sin dejar rastro, sin dejar huellas. Presumíamos que era una desaparición forzada porque estaba la base norteamericana aquí.
2: Documentamos los barcos que se hundieron. A los pescadores se los criminaliza y se los dice que todos son narcotraficantes.
3: Es una gran hipocresía. Y parte de esa hipocresía es decir que con las bases militares mejorará la seguridad.
2: Lo que hay es un proceso de intervención muy sutil a veces, muy grotesco otras veces, pero un proceso de intervención militar estadounidense para controlar los procesos sociales que se dan en América Latina.
4: Somos la primera unidad médica en la historia del ejército soviético o ruso en recibir el título honorífico de la Guardia.
5: Ahora mismo aquí se hace lo que no se hace ni siquiera en algunos hospitales de Moscú.
6: Durante todo este tiempo, la unidad ha tratado a más de 100.000 pacientes.
5: ¡Listo, chicos! ¡Rápido, rápido, rápido! Fue la primera vez que estuve con todo el equipo en un quirófano de verdad. Un especialista dijo que un equipo como el nuestro podría trasplantar incluso una cabeza.
6: Todo el equipo es como una gran cadena. Si se rompe un eslabón, probablemente ya no podamos seguir.
4: Siempre me alegra ver a uno que dice, gracias por haberme salvado la vida. Esto es todo lo que necesito. Me parece importante saber que he hecho algo bueno por un hermano.

0: Recorremos ciudades.
1: Cruzamos países.
2: Atravesamos continentes.
3: E incluso superamos usos horarios.
4: Estamos donde están las noticias.
5: Para nosotros no existen límites.
6: Porque las noticias no tienen fronteras.
7: Cualquier yakuto sueña con participar en una película o filmar una.
8: Mi madre me dijo que iba a participar en una película cuando cosechaba patatas.
9: El proyecto Tigin Darjan fue mi primera experiencia como actor. Toda la república contribuyó a hacer esta película.
7: Hubo mucha participación de la población local.
10: Me dieron el papel de graciosilla número 2.
11: Ella me dio el de graciosete. Además, ni siquiera era graciosete 1, sino el 2.
12: Lo que hacemos, al parecer, es cercano y comprensible también para otras naciones.
9: Durante el rodaje había mucho misticismo.
11: Cámara.
12: Acción.
9: Nos estamos preparando para algo espectacular. Será el nuevo Señor de los Anillos.

0: Hola, ¿qué tal? Bienvenidos a un nuevo programa Entrevista. La inteligencia artificial está transformando las estafas digitales. Para analizar este escenario, conversamos con Luis Augusto Durso, abogado especializado en derecho digital y ciberdelitos. Luis, muchas gracias por aceptar nuestra invitación.
1: Muchas gracias por la invitación. Es un placer estar aquí para hablar de un problema grave que ha evolucionado mucho, que es el uso de la tecnología, que tiene un lado positivo, pero también uno peligroso, y que resulta preocupante, la de inteligencia artificial. Lamentablemente, algunos la utilizan de forma ilícita y se ha convertido en un arma en manos de los ciberdelincuentes. Agradezco la invitación y aquí estoy.
0: Luis, durante mucho tiempo asociamos las estafas digitales a mensajes sospechosos o también links falsos. ¿Qué cambió ahora con la llegada de la inteligencia artificial?
1: Todo ha cambiado porque lo básico ya es cosa del pasado. Hoy en día, el delito cibernético es mucho más sofisticado y casi hecho a medida para cada víctima, casi a la carta. La inteligencia artificial forma parte de lo que consideramos una nueva forma de ingeniería social para llevar a cabo estafas. Así que el spam genérico y la ciberestafa han quedado atrás. Y hoy en día, las estafas son mucho más elaboradas. Y la inteligencia artificial viene a convertir al delincuente en un superhéroe, porque ahora no solo consigue convencer a la víctima mediante mensajes genéricos convincentes, sino que, además, utiliza datos personales que a menudo se han filtrado. Se hace con bases de datos y lo introduce todo en un sistema de inteligencia artificial, a veces para simular la imagen de un familiar, clonar sus voces o incluso proporcionar información para que escriba mejor. Así que, a menudo, la inteligencia artificial es un arma en manos de los ciberdelincuentes porque revisan un texto con la IA. Sin lugar a dudas, todo aquello que puede utilizarse para el bien, toda esa capacidad técnica y tecnológica que puede beneficiar a un profesional, lamentablemente se destina a un uso ilícito.

0: El mundo está cada vez más conectado y todo lo que podemos trasladar a Internet lo trasladamos. Así que el ámbito profesional está cada vez más conectado, el personal, ya sabes, el privado, y esas herramientas son muy eficaces para nuestro uso diario. Y esa eficacia, el sistema de pagos PIX, como cualquier aplicación de mensajería instantánea, las videollamadas, todas esas posibilidades, también las aprovechan los delincuentes. Y ante esta alta conectividad en un mundo aún muy inmaduro en lo que respecta al uso de la tecnología, defendemos, por ejemplo, que se lleve a cabo una campaña, al menos en Brasil, de educación digital. ¿Por qué? Porque muchas de las estafas son muy sencillas, a veces básicas, y la gente cae en la trampa por un simple uso indebido de la imagen de un tercero en una aplicación de mensajería. Por eso es importante que estas herramientas también incorporen mecanismos de seguridad, de denuncia, de bloqueo, etc., porque los delincuentes se aprovechan de esta falta de educación digital y engañan a mucha gente. En el fondo, no es más que el delito adaptándose al mundo conectado y digital.
1: Uno de los casos que más preocupa es recibir un llamado supuestamente de un familiar. Y es un golpe que afecta justamente a estas personas que son más cuidadosas. ¿Por qué esto ocurre?
0: Porque la inteligencia artificial clona una imagen o una voz con un parecido increíble. Para conseguir hoy una voz parecida a la de alguien, la inteligencia artificial solo necesita 3 segundos de audio. Así que en 3 segundos sintetiza y simula una voz con más del 80% de similitud en el timbre, la forma de comunicarse, etc. Por su eficiencia, su sencillez y también porque hoy en día la inteligencia artificial es accesible, no hace falta tener mucho dinero para usarla, cualquiera puede hacerlo, y dado que a menudo no impide que se utilice para clonar la voz de terceros, esto se ha vuelto muy habitual. Y entonces, hoy en día, el usuario recibe esa llamada, ya sea de voz o por vídeo, y al oír a su familiar, inmediatamente cree que él es quien está al otro lado. Hay todo un contexto, una ingeniería social, por ejemplo, sabe que esa persona es estudiante, sabe que tiene un coche, una bicicleta o lo que sea, y entonces se plantea esta situación en ese contexto. Ah, he tenido un accidente, se me ha pinchado la rueda del coche, etc. Y la voz de ese familiar pidiendo una transferencia inmediata. La gente acaba haciéndolo, así que de verdad es muy habitual que la gente caiga en este tipo de estafa, aunque también sea muy sencilla. Simplemente se trata de alguien que utiliza indebidamente la imagen y la voz. El problema es que, hoy en día, en un mundo en el que las personas nacieron desconectadas y ahora reciben un vídeo del que apenas sospechan porque es tan perfecto que llega a engañar, eso es importante. A menudo, cuando la gente ve en los medios de comunicación o en Internet algunas simulaciones, se da cuenta de que la boca no se mueve bien o de que la voz no es la misma. La gente dice, ah, se nota a leguas que es inteligencia artificial. Eso ya está pasando a la zaga. Ese momento se está quedando atrás. La tecnología ha evolucionado y los vídeos son cada vez más perfectos, hasta el punto de que hoy, por ejemplo, yo, que trabajo en derecho digital, miro un vídeo y no soy capaz de determinar si es inteligencia artificial o real. Esto ya ha ocurrido algunas veces. Ante esto, la víctima tampoco podrá distinguirlo. Y cuando esto se da en un contexto de urgencia y de ingeniería social, en el que se dispone de datos específicos de esos familiares, tiene un enorme potencial para engañar. Así pues, la estafa es moderna, es digital.
1: Muchos delincuentes también apelan a la prisa, a la emoción y también al miedo. ¿Por qué ese factor humano sigue siendo la parte más vulnerable?
0: Porque el ser humano es quien pulsa el botón para realizar la transferencia y la estafa no se limita solo al aspecto tecnológico, sino que tiene que ver con el aspecto humano, con el aspecto emocional. Y ahí vemos desde la estafa romántica, que implica un verdadero compromiso emocional, una pasión en la que la persona establece una relación. He tenido un caso en el que un hombre mantuvo una relación durante 3 meses con una mujer, todo era inteligencia artificial, también se utilizaban ultrafalsos y al final él realizó varias transferencias para ayudar a esa mujer, que según ella, sus padres estaban ingresados en el hospital y quería venir a visitarlo, así que le pagó billetes de avión y demás. Ese encuentro nunca tuvo lugar. Él fue víctima de un fraude, una estafa que concluye con una especie de exterminio sentimental. Cuando hablas de miedo, en Brasil tenemos muchas estafas relacionadas con personas que se hacen pasar por policías.

0: delincuente llama y dice, mira, tu cuenta bancaria se ha visto implicada en una operación aquí. Necesito que vengas, necesito que pagues una tasa, necesito que pagues para que no haya investigación, lo cual es un absurdo, ¿no? Porque si eso existiera sería corrupción. Hasta ahí, el delincuente no tiene mucha preocupación. Y ahí es donde entra la citación judicial. No todos los días se lleva a alguien a juicio, así que la gente suele desconocer cómo funciona un proceso judicial. Y de repente llega una citación en la que te exigen pagar una tasa. Hoy en día, los abogados tenemos un problema enorme. Hemos hablado de ciberseguridad para los emprendedores. Tengo mi propio bufete y tenemos problemas con la estafa del falso abogado. Un delincuente que se hace pasar por mí utilizando los datos que obtiene del proceso, tanto los del abogado como los del cliente. Y entonces dice que la persona ha ganado el juicio y tiene que pagar una tasa. Y mis clientes acaban pagando, al igual que muchos otros de muchísimos bufetes y despachos de abogados. Así que hoy en día no hay forma de trabajar sin tomar precauciones, sin defender realmente unas medidas más estrictas, unas disposiciones legales con mayor rigor en las sanciones y mayor rapidez en las investigaciones penales relacionadas con los delitos cibernéticos. Aún hoy, esos sentimientos que, por ejemplo, tienen mis clientes, la sensación de haber ganado un caso, de que van a ganar dinero, son los de una persona que está siendo amenazada. Tenemos muchos delitos relacionados con la extorsión en Internet. Así que, sin lugar a dudas, el factor emocional sigue siendo un elemento que influye y forma parte de esta cuestión de la ingeniería social, de llevar a cabo una estafa más sofisticada en lugar de una más genérica. Todavía existe, pero hoy en día, como contamos con filtros automáticos de spam, es probable que la gente no caiga en el spam genérico, pero tiene muchas posibilidades de ser engañada por un estafador debido a todas las características que hemos mencionado aquí.
1: Y cuando una persona cae en este tipo de estafa, ¿qué debe hacer primero? ¿Guardar pruebas? ¿Qué es lo más importante?
0: Lo primero es, si hay dinero de por medio, si ha perdido dinero, tiene que ponerse en contacto con los bancos implicados, su banco, del que es cliente, y el banco de destino del dinero. Sobre todo porque, para el PIX en Brasil, contamos con una herramienta creada por el Banco Central para que el dinero se bloquee y se devuelva, que es el Mecanismo Especial de Devolución, el MED. Así pues, cuando el Banco Central lanzó PIX, introdujo dos herramientas de seguridad, el Mecanismo Especial de Devolución y el Bloqueo Cautelar. Son dos herramientas que deberían funcionar y que, aunque no cumplen del todo con nuestras expectativas, existen. Así que hay que intentarlo. Lo primero es llamar a los bancos. Después, sí, recopilar todo tipo de pruebas, hacer capturas de pantalla de todo el contenido, presentar una denuncia policial, buscar a las empresas implicadas. A veces no se trata solo de una estafa, sino que interviene un intermediario, una empresa, etc. Acudir a los organismos de defensa del consumidor.
1: Desde el punto de vista legal, ¿qué tan difícil es poder investigar casos de pagos sospechosos, de voces clonadas, cuentas falsas? ¿La justicia está adaptada a este cambio?
0: La investigación de los delitos cibernéticos es bastante compleja. Resulta más costosa que la investigación de un delito físico. No es necesariamente sinónimo de impunidad. Muchas investigaciones en el ámbito digital cuentan con pruebas que en el ámbito físico no existirían. Por eso, algunos delitos cibernéticos son más fáciles de esclarecer que los delitos físicos, pero la norma general es que se trata de una investigación mucho más compleja, porque hay que tener en cuenta el aspecto tecnológico y, a veces, el delincuente, el autor, ni siquiera se encuentra en el país. Así pues, recientemente llevamos a cabo una operación en Asia en la que se localizó una central delictiva y lo que llamó la atención de las autoridades de esa región es que las placas impresas incluían inscripciones y distintivos de las autoridades brasileñas. Se trataba, por tanto, de una banda que, cerca de China, llevaba a cabo estafas en Brasil. ¿Y por qué hacen esto? Para intentar alejar a la justicia, para dificultar, por ejemplo, la revelación de la dirección IP, para dificultar un registro y una incautación, porque entonces se depende de un acuerdo de cooperación jurídica internacional, hay que solicitar una carta rogatoria, hay que establecer contacto entre el Ministerio de Justicia de ese país y el de nuestro país. Por lo tanto, es mucho más complejo que detener a alguien que se encuentra aquí, dentro del país. Así pues, desde el punto de vista jurídico, nos enfrentamos a dificultades en situaciones que implican la propia actividad delictiva en el ámbito digital. Y también nos encontramos con obstáculos burocráticos derivados de la propia legislación brasileña. Aquí tenemos en vigor una ley que es el Marco Civil de Internet. Entró en vigor en el 2014, hace más de 10 años, y estableció en nuestra legislación que el policía, la autoridad policial, no puede solicitar el número de IP directamente en la plataforma, tiene que esperar a que el juez lo autorice. Esto ha burocratizado el proceso.
1: Mencionabas recién esa cooperación internacional. ¿Crees que aún falta?

0: Una cooperación un poco mejor adaptándose a todos los cambios que vienen sucediendo.
1: Sí, tenemos conflictos de jurisdicción. Tenemos la absurda necesidad de una mayor cooperación entre los propios gobiernos, sobre todo en lo que respecta a los delitos cibernéticos, porque hay algunos países que no hacen caso de las resoluciones judiciales de aquí. Pero mañana la población de allí será atacada por nuestros hackers, por nuestros delincuentes. Así que es una tontería tremenda mirar solo hacia un lado, es una vía de doble sentido. Cuando se coopera en la lucha contra los delitos cibernéticos, también se está trabajando en beneficio de la propia sociedad. Pero, por ahora, muchas regiones siguen siendo utilizadas deliberadamente como bases para organizar actividades delictivas, para actuar en todo el mundo. Y ahí es donde surge un problema muy grave a la hora de combatir a esas bandas. Hoy en día en Brasil somos signatarios del Convenio de Budapest, que es un convenio mundial al que se han adherido varios países para combatir los delitos cibernéticos. Contamos con colaboración entre nuestra Policía Federal y la Interpol, que también ejecuta detenciones y órdenes de registro e incautación en todo el mundo. Pero aún queda mucho por hacer para que Brasil y nosotros contemos con una colaboración mínimamente eficaz, con una perspectiva global en materia de cooperación frente a los delitos cibernéticos, ya que, de hecho, estos son cometidos por personas y poblaciones repartidas por todo el mundo, que son víctimas y, en cierta medida, también autores.
0: ¿Hasta dónde llega la responsabilidad de bancos, fintechs, aplicaciones de pago y también aplicaciones de mensajería? ¿Podemos seguir tratando esos casos de fraude como responsabilidad única del usuario?
1: No, no es responsabilidad del usuario y tampoco es responsabilidad exclusiva del delincuente. Si el delincuente ha logrado aprovecharse de una funcionalidad o de un fallo de ese banco o de esa empresa tecnofinanciera, estos tienen su parte de responsabilidad y en Brasil esta responsabilidad se viene reconociendo cada vez más. Recientemente hemos tenido un importante fallo en Brasil por parte del Tribunal Supremo Federal que ha ampliado la responsabilidad de todas las plataformas en relación con los delitos cometidos en sus redes. Y también contamos con algunas teorías que ya llevan tiempo aplicándose en Brasil, como la teoría del riesgo-beneficio. Esta se aplica especialmente a los bancos. El banco obtiene beneficios multimillonarios. El banco ha reducido deliberadamente el número de sucursales. Hoy en día es digital. Desde el momento en que crea una aplicación y traslada toda su responsabilidad de gestionar la cuenta del cliente, sus inversiones y la posibilidad de que alguien la piratee y vacíe su cuenta, el banco asume su parte de responsabilidad. Así pues, la justicia brasileña ha aplicado de hecho una jurisprudencia mayoritaria según la cual los bancos, las tecnofinancieras y las aplicaciones de mensajería son responsables de los delitos cometidos a través de ellas, debido a un fallo o incluso a una negligencia del usuario en un momento en el que realmente fue engañado, salvo en casos de culpa exclusiva de la víctima, es decir, que haya actuado de forma totalmente errónea. En gran medida puede darse el caso de que se reconozca la responsabilidad de esas plataformas y aplicaciones de Internet.
0: En América Latina, millones de personas usan esas aplicaciones de pago instantáneos para trabajar, vender, comprar y hasta hablar con la familia, personas que están distantes. ¿La población está preparada para reconocer fraudes cada vez más convincentes?
1: Entiendo que no lo está. Creo que esas personas son vulnerables y que pueden caer en estafas sencillas. Así que, si empezamos a ver víctimas en toda América Latina que han sido engañadas por estafas nada sofisticadas, en el momento en que la tecnología se utilice para sofisticar esas estafas, la situación empeorará considerablemente. Así pues, en mi opinión, lo previsible es que la inteligencia artificial utilizada con fines delictivos nos haga vivir una época llena de problemas, en la que la gente realmente pierda mucho dinero o lo pierda todo. Porque ella resulta muy convincente en todos los sentidos y es muy eficaz. Antes, para que alguien pudiera crear un ultrafalso, tenía que ser un experto, tenía que invertir en software y tenía que tener una buena experiencia en la edición de vídeo. Hoy en día ya no hace falta, basta con pedirlo, basta con saber cómo pedirlo. Así pues, la indicación y la forma en que la IA entrega contenido a menudo falso pueden traernos momentos muy desagradables. Y como no espero que el Congreso de Brasil ni otras legislaciones de América Latina lleguen a tiempo para impedirlo, Por eso parto de la premisa de que primero vamos a sufrir para luego poder mejorar la situación mediante la legislación y las colaboraciones entre estas empresas, es decir, las desarrolladoras de IA. Pero primero vamos a pasar por un momento muy duro. Esa es la previsión, a menos que logremos vislumbrar la posibilidad de un futuro que ya se está produciendo a gran escala y cambiemos, aprobemos una legislación preventiva, lo cual me parece poco probable, aunque existe esa posibilidad. ¿Quién sabe si el Congreso, no sé, se dará cuenta de que están siendo víctimas, de que sus familiares están muriendo? Quizá las cosas cambien, pero esa no es la previsión.
0: Una palabra clave o una segunda verificación antes de hacer esas transferencias sería una opción así entre amigos y familiares.
1: Es una opción, es un consejo, ayuda mucho, porque antes, ¿cuál era la sugerencia cuando alguien que conocías, un familiar, te pedía dinero? Hacer una videollamada. Esa videollamada ya ha quedado obsoleta, porque ahora, con la inteligencia artificial, alguien puede hacerse pasar por ese familiar. Así que incluso podría engañar a la víctima. ¿Qué nos queda? Queda la posibilidad de utilizar información que el delincuente nunca tendrá, ni siquiera con una filtración de datos para poder verificar la identidad antes de cualquier transacción que implique dinero. Entonces, ¿damos este consejo? Sí, siéntense, hablen y acuerden una palabra clave siempre que el tema sea pagos, transferencias o cualquier cosa que implique dinero. Funcionará durante un tiempo y es eficaz contra esta estafa en concreto, contra aquellas que implican transferencias. Para todo lo demás, no funcionará. No podemos pedirle al comerciante que acuerde una palabra clave con su cliente, pero para situaciones familiares es hoy en día una forma funcional y eficaz. Así pues, el nombre del perro, el equipo de fútbol, alguna palabra clave que ya se haya acordado previamente y que siempre se confirmará ante cualquier sospecha. Pero hay que recordar que esto tampoco es infalible. Hoy en día nos enfrentamos a la intrusión en las aplicaciones de mensajería. El delincuente consigue, mediante un duplicado de SIM, clonar la tarjeta SIM del teléfono o el número de teléfono de ese usuario, acceder a las aplicaciones y, de ese modo, podría incluso leer en otro momento en que se haya dicho esa palabra clave y así descubrirla. Eso sería peligroso, porque si él descubriera esa palabra, podría pedir una cantidad considerable de dinero y los familiares no sospecharían nada. Por eso, aunque la palabra por sí sola no puede evitar que surja ninguna sospecha ni que se transfiera ninguna cantidad, sí es una forma de poner en marcha una medida de protección.
0: Y para el comerciante, ¿qué señales debería tener así cuidado y también antes de aceptar un comprobante de pago?
1: Creo que lo primero que hay que tener en cuenta, ya hemos hablado de las primeras precauciones que debe tomar la familia, es disponer de la contraseña. En el caso del comerciante, la preocupación debe consistir en comprobar in situ en su cuenta que el dinero se ha abonado, que la compra se ha aprobado y que la confirmación por correo electrónico es una confirmación real de la tarjeta de crédito, de la plataforma de intermediación de ventas o de lo que sea. Porque hoy en día los delincuentes saben que esas confirmaciones existen y simulan esas confirmaciones o esos comprobantes. Así que no sirve de nada. Si yo fuera comerciante, no aceptaría el comprobante bajo ningún concepto. Comprobaría en mi cuenta que el dinero está ahí y a partir de ese momento empezaría a plantearme cerrar la operación. Por eso hay que asegurarse de que hoy en día, dado que tenemos un acceso muy simplificado a estas plataformas, siempre es importante que accedamos a ellas y comprobemos los datos. Así que si hoy estuviera en una pizzería y el cliente pagara, diría, vale, un momento, que el departamento financiero va a confirmar que el dinero se ha abonado. ¿Se ha abonado? Entonces está autorizado. Yo me encargaría de los trámites burocráticos porque hoy en día la tecnología quiere desburocratizar, lo que llamamos el efecto Steve Jobs. Hay que eliminar toda la burocracia. El móvil tiene que ser fácil de usar. Tiene que venir sin manual. Todo tiene que ser natural. Tenemos que aprender a usarlo sobre la marcha. Pero cuando hablamos de estafas, esto facilita la vida a muchos delincuentes. Por eso la burocracia necesaria para acceder a una cuenta bancaria, acreditar una venta, autorizar un producto, etc., es mejor que el régimen tributario simples.
0: ¿Qué debería cambiar para que los usuarios estén más protegidos frente a estafas cada vez más sofisticadas?
1: Algunas cosas. La primera cosa que me parece muy importante, si en Brasil contáramos con una legislación que empezara a ejercer presión sobre las empresas desarrolladoras de inteligencia artificial para impedir que éstas proporcionen contenidos ilícitos, es decir, que no permitieran la creación de contenidos con la voz o la imagen de terceros, como la voz de un famoso, ya que hoy en día hay muchas campañas publicitarias falsas que utilizan a famosos y cosas por el estilo, eso ya sería interesante. En segundo lugar, debemos pensar también en que tenemos que exigir que las herramientas sean cada vez más seguras, intentar crear mecanismos en los que, además de la autenticación de dos factores y de la contraseña, existan otras formas de acceso. Hoy en día ya contamos con el reconocimiento facial biométrico. También existe ese proyecto de una empresa estadounidense para el reconocimiento del iris, para que esto sea también una forma de acceso. Tenemos que mejorar las formas de acceso porque hoy en día, sin lugar a dudas, son vulnerables. En cuanto a los mecanismos de seguridad, también debemos exigir por ley una mayor responsabilidad a esas plataformas que a menudo hacen recaer toda la responsabilidad sobre el consumidor, que es lo que suele ocurrir con las tecnofinancieras. Hoy en día, a veces tenemos algunos bancos en Brasil que son casos de éxito por el número de usuarios, etcétera, pero si a una persona le hackean la cuenta, simplemente no consigue ponerse en contacto con el centro de atención al cliente. ¿Cuál es el centro de atención al cliente? Lo mismo ocurre con las redes sociales y con las aplicaciones de mensajería. Imagínese, nos ocupamos de casos aquí, ya lo mencioné, en el caso del duplicado, en los que el operador proporciona la tarjeta SIM con su número a un delincuente y este, mediante un código de recuperación de contraseña enviado por SMS, consigue invadir prácticamente toda su vida. Así que vemos que el mercado sigue siendo muy vulnerable porque aún estamos aprendiendo a gestionarlo. Por eso creo que, en primer lugar, hay que establecer marcos legales, mejorar la investigación, hacerla más ágil y menos burocrática, pero sobre todo ejercer presión, porque estoy seguro de que hoy en día las herramientas se crean pensando únicamente en una experiencia agradable para el usuario y no la tecnología de ciberseguridad. Quizás cambiar esa logística, hacer que las aplicaciones sean más seguras y menos fáciles de usar. Creo que la burocracia es necesaria. Hoy en día, cualquier aplicación bancaria nacional permite solicitar un préstamo de forma muy sencilla, y eso lo han aprovechado los delincuentes para estafar a personas que no tienen patrimonio. Mucha gente me sigue en las redes sociales y me dice: oye, Durso, no me preocupa tanto porque tengo unos $6 en la cuenta. Yo les respondo: pero tienes un préstamo de unos $1.960 pendiente de aprobación. Te restarán el préstamo preaprobado y te dejarán con una deuda de unos $1.960. El banco no debería aprobarlo. La persona tiene unos $6 en la cuenta. Debería tener un préstamo preaprobado y no lo solicita, a menos que lo necesite. Si lo necesita, que vaya a la sucursal bancaria y lo consiga, o que llame por teléfono. Ahora bien, no se puede permitir que un delincuente invasor consiga ese préstamo y además vacíe su cuenta justo después de solicitarlo. ¿Dónde está la IA como algoritmo para interpretar este comportamiento? Que alguien que nunca ha solicitado un préstamo, que no tiene historial crediticio, pida un préstamo de unos $1.960 y de inmediato realice dos o tres transferencias para vaciar esa cuenta, es evidente que se trata de una estafa. Por eso creo que estas tecnologías deben evolucionar o que debemos forzar esa evolución mediante una normativa legal.
0: Luis, muchas gracias por esta conversa y gracias también a todos los que nos acompañaron en una nueva edición de Entrevista. Hasta la próxima.

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El 31 de diciembre del 2019, mientras todo el mundo se preparaba para recibir el año nuevo, China informaba a la OMS sobre una misteriosa infección. Nadie sospechaba alrededor del planeta que ese sería el preludio de toda una pandemia. En enero del 2020 se registró la primera muerte por causa de la enfermedad. En cuestión de semanas se había esparcido por Asia y Europa y para finales de febrero había llegado a América Latina. Todos recordamos lo que le siguió. Hospitales colapsados, vidas perdidas, mascarillas, antisépticos, cuarentenas, cierres de fronteras y el desarrollo de las vacunas. Una tragedia a gran escala. Lo que parecía entonces la noticia de una pequeña ciudad china se convertiría en uno de nuestros mayores desafíos como humanidad en la era moderna. Y es que las noticias no tienen fronteras.

Ecuador, tierra sudamericana de sol y cacao donde se puede disfrutar de los Andes, la Amazonía, las Islas Galápagos y hermosas playas. El acceso del país al Océano Pacífico y su relativa cercanía al Canal de Panamá le aseguran una posición estratégica sumamente ventajosa, lo que lo hace atractivo para Estados Unidos, que mantuvo bases militares aquí desde la Segunda Guerra Mundial. En el 2009 se obligó a los estadounidenses a retirarse. Durante 16 años Ecuador permaneció en paz y libre de bases militares extranjeras, hasta que las tropas estadounidenses regresaron.

0: es ese?
1: Perela. Ah,
0: Perela. Tío, Perela.
1: Es como sale la Perela.
2: Aquí, 25 vale César.
0: Pero la puntita.
3: No, ya le hago.
4: Gracias. Distrito de la Pradera en Manta. Una ciudad portuaria del Pacífico. Cada mañana al amanecer, los pescadores locales salen al mar con la esperanza de conseguir algo que llevar al mercado y poder alimentar a sus familias. La vida de María era como la de cualquier otra persona en el pueblo, pero un día su esposo, Luis, salió de pesca y nunca regresó. Su embarcación y la tripulación, formada por 18 personas, desaparecieron en el océano sin dejar rastro. Hace 24 años que espera a Luis y busca respuestas. Apenas lograba sobrevivir mientras criaba sola a su hijo. Ahora decide romper el silencio para contar su historia.
5: Padre nuestro que estás en los cielos, santificado sea tu nombre. Venga a nosotros tu reino, hágase tu voluntad, así como en el cielo que también en la tierra. Danos el pan nuestro cada día. Luis, donde quiera que estés, espero que estés bien. Yo sé que prometimos cuidar y criar a nuestro hijo juntos, pero Dios decidió que no fuera así. Tu hijo te extraña, te hace falta y no ha sido fácil. Porque ni él ni yo estábamos preparados, porque dijiste que solamente ibas a pescar y que regresabas, que lo íbamos a bautizar, que le íbamos a celebrar sus 2 años.
6: Este es un libro, este es el barco. O sea, aquí está más clara, aquí se ve mejor. Este es el nombre de los 18 tripulantes. Este de aquí, están todos. Luis Quijije. Mi hijo se llama igual. Sí.
7: Puede mostrarlo con su dedo.
6: Esta de aquí es otra foto. Y aquí empiezan los recortes de... Aquí empiezan los recortes del periódico. Un 5 de junio del 2002 parten del puerto de Manta en horas de la noche, 8 de la noche, 18 personas a realizar faenas de pesca con la mentalidad positiva de que para el Día del Padre ellos regresaban a pasar con su familia. No regresaron. Ellos se dan la alerta por unas compañeras, por la mujer del capitán de la embarcación, que indicaba después del 7 de junio que se había perdido contacto con la embarcación. Dichos tripulantes habían desaparecido sin dejar rastro, sin dejar huellas, y que presumíamos que era una desaparición forzada, porque estaba la base norteamericana aquí. Que no estamos en el Triángulo de las Bermudas, donde una embarcación de 120 toneladas desaparezca de la noche a la mañana y no deje rastro alguno. Para que no haya dejado rastros, tienen que haber sido con algún tipo de arma, algún bombardeo que haya hundido la embarcación con todos sus tripulantes. Porque no hay otra lógica de que quizás lo taladraron y hundieron la embarcación con todo como tal para no dejar evidencias, porque no encontraron nada, no tenían nada que encontrar. No hay nada. No hay, en los informes que ellos hicieron, no hay que ellos hayan decomisado un gramo de droga en alguna embarcación. Pero sí, se reportan daños. Tus hijos nos dicen, no puede ser, no puedes, no tiene lógica, habiendo una base aquí. En algún momento encontraron un cilindro de gas y un chaleco.
3: y se lo presentó ante la prensa aquí en la capitanía. Y el capitán de puerto lo que sale a decir, se presume que tienen de 15 a 22 días porque las conchillas estaban pegadas. Pero es lo que yo siempre digo, no estaba para presumir. Hay una unidad de investigación aquí que es la policía judicial, que podía hacer el peritaje de eso y determinar verdaderamente cuánto tiempo llevaba eso en el agua. Y nunca lo hicieron. Por último, después de unos años, entregaron eso, esas evidencias a un chambero y las encontraron botadas vía a Barbasquillo. Se encontraron pasamontañas, billeteras, evidencias de violaciones y se decía que ahí había documentos de nuestros familiares.
8: Bueno, la primera historia empieza en Galápagos, ¿no? Con la base militar en Baltra durante la Segunda Guerra Mundial. El pretexto que hubo ahí es que se iba a atacar al Ecuador y que se ponía la base en Galápagos para prevenir un ataque al Ecuador. Lo que hacía desde Galápagos es monitorear el canal de Panamá.
9: Se establece otra base militar de los Estados Unidos en la ciudad de Manta mediante un acuerdo internacional. Esta base tenía la duración de 10 años, es lo que decía en el acuerdo, y podía ser renovada por las partes si lo hubieran querido.
4: Desde 1999 hasta el 2009, la base de operaciones avanzada de Estados Unidos se encontraba en el aeropuerto internacional Eloy Alfaro, en Manta. No solo se utilizaba para monitorear el Pacífico Oriental, sino supuestamente para realizar operaciones antidrogas en la región. Como parte de la guerra contra las drogas, el ejército estadounidense patrulla las áreas alrededor de la Isla del Coco en Costa Rica, las Islas Gorgona y Malpelo en Colombia y la Isla Coiba en Panamá. Pero las Islas Galápagos, donde Estados Unidos espera tener una nueva base militar, están lejos de las rutas tradicionales de tráfico de cocaína de Sudamérica. Todo esto sugiere que el verdadero objetivo es expandir la presencia militar estadounidense.
8: A ver, esta de aquí es una investigación mía. Fue una recopilación de los acuerdos que se hizo, de cómo se llegó a llegar al acuerdo de la base, cuáles fueron los objetivos. Entonces empezamos a investigar, a decir, a ver, ¿qué es lo que se ofreció a Manta para que se acepte la base de Manta y no se proteste? Ahí se hizo un discurso de seducción, ¿no? Para las élites, es decir, es lo que esquivan. Pero a ellos se les vendió eso, ¿no? De que iban a desolear. Mucha gente se endeudó para hacer discotecas, para hacer restaurantes. Pero los gringos nunca salieron, nunca fueron. Y se quebró. El buró de la cartera de créditos se aumentó casi en 300%. Y a los pobres, la gente trabajadora, se les dijo que iban a tener empleo, que iba a haber trabajo en la base, cientos de trabajo. Lo único que tuvieron de empleo en la base fueron gente de empleadas domésticas, limpieza, con sueldos muy básicos, ¿no?
3: Lo negativo que tuvo la base aquí en Manta, que fue generar prostitución. Muchas mujeres fueron engañadas que les iban a dar ciudadanías. Eso no sucedió. Creo que un militar norteamericano atropelló a alguien, se guardó en la base, lo enviaron a los Estados Unidos y no hubo justicia para esa persona. Entonces, era un mini Estados Unidos dentro de territorio nuestro.
8: Un llamado a la Policía Nacional, al CONCEP y a la Policía Antinarcóticos, que nos den información sobre las capturas de droga en coordinación con Estados Unidos. El informe que lo tenemos ahí dice: no tuvimos ninguna coordinación con Estados Unidos. las capturas que hicimos de la policía de antinarcóticos son capturas nuestras, sin apoyo estadounidense. Y ellos capturaban alrededor de 250 toneladas por año. Y hicimos igualmente un análisis de los planos. Aquí están los planos de la base, el cielo la plano. Y finalmente las denuncias sobre el hundimiento de los barcos. Se construye la pista con una gran capa de cemento, de asfalto. Y claro, cuando empezamos a mirar eso decíamos, a ver, ¿por qué es necesario esa capa, no? Si es que van a venir únicamente aviones de monitoreo como los AWACS, como los Orion, no es necesario una estructura, el grosor de esa capa, que fue lo primero que nos llamó la atención. Y claro, cuando finalmente conocimos el convenio, se establecía que iban a aterrizar no solo los Orión y los AWACS en Manta, y lo que primero que nos llamaba la atención es, si es que es una cooperación de lucha contra las drogas, ¿por qué tenemos aviones como estos, no? De los Galaxy y toda la cosa, ¿no? Y se establecía que iban a aterrizar no solo los Orión y los AWACS, sino los Galaxy, los Constellation, los DC-3, que son los cargueros de tropas y de instrumentos.
4: El C-5 Galaxy es un avión de transporte militar diseñado para carga de gran volumen. Puede desplegar rápidamente unidades totalmente equipadas y listas para el combate, incluidos tanques, en cualquier parte del mundo, proporcionando la logística de campo esencial necesaria para apoyar a las fuerzas que ya se encuentran en una zona de combate.

0: Somos la primera unidad médica en la historia del ejército soviético o ruso en recibir el título honorífico de la Guardia.
1: Ahora mismo aquí se hace lo que no se hace ni siquiera en algunos hospitales de Moscú.
2: Durante todo este tiempo, la unidad ha tratado a más de 100.000 pacientes.
3: ¡Listo, chicos! ¡Rápido, rápido, rápido!
1: Fue la primera vez que estuve con todo el equipo en un quirófano de verdad. Un especialista dijo que un equipo como el nuestro podría trasplantar incluso una cabeza.
2: Todo el equipo es como una gran cadena. Si se rompe un eslabón, probablemente ya no podamos seguir.
0: Siempre me alegra ver a uno que dice, gracias por haberme salvado la vida. Esto es todo lo que necesito. Me parece importante saber que he hecho algo bueno por un hermano.

0: Y acá ya documentamos los barcos que se hundieron. Es decir, copias de los procesos legales que se instauraron, en donde damos, se presenta la propiedad de los barcos, el número de barcos, las cédulas de los pescadores dueños, las denuncias, ¿no? Entonces, aquí están documentados los barcos que fueron hundidos.
1: Soy capitán del barco pesquero Diego Armando. Fuimos vistos por un helicóptero norteamericano, quien dio varias vueltas alrededor del barco y ordenó que nos detengamos. Luego se hizo presente la fragata norteamericana. Yo venía solo al mando del barco y ellos me seguían. Luego me hicieron una señal para que detenga la marcha porque iban a hundir el barco. Yo accedí y me embarqué a la fragata norteamericana. Luego de esto, comenzaron a pegarle alrededor de 150 cañonazos en donde se hundió el barco. Mientras mi embarcación se encontraba en aguas territoriales ecuatorianas, a 160 millas de la isla San Cristóbal de Galápagos, fue interceptado por una fragata de la Marina norteamericana. Luego de pasar a todo el personal que se encontraba en mi buque, procedieron a disparar ráfagas de cañón. Mi nave se hundió. Mi embarcación fue interceptada y abordada por una unidad de la Armada norteamericana. Ya en mi buque, dichos marinos norteamericanos comenzaron a revisar las bodegas del mismo y destruyéndolas a la vez. Luego, al no encontrar evidencia alguna, procedieron a dañar todos los equipos de comunicación y navegación.
2: La creciente resistencia interna y las críticas a la presencia militar de Estados Unidos, vista como una violación de la soberanía de Ecuador, llevaron al presidente Rafael Correa a negarse a renovar el contrato de arrendamiento con Estados Unidos en el 2008. El artículo 5 de la nueva Constitución declaró a Ecuador territorio de paz y prohibió explícitamente el establecimiento de bases militares extranjeras.
1: Ratifico la firme posición del Gobierno Nacional de no renovar el convenio para la utilización de la base de Manta por parte de Estados Unidos de América.
3: Poco sabíamos los ecuatorianos para qué servía la base de Manta y qué específicamente hacía. Al punto que cuando primero ministro de Economía y luego presidente del Ecuador, me refiero al expresidente Rafael Correa, pone la soberanía en conversación sobre la mesa, ¿no? Y ese es un tema importante porque ese fue el punto que permite a él decir, yo no estoy en contra de la base de Manta, si quiere puede quedarse, pero me deja a mí Ecuador ponerme una base en Miami.
2: El actual presidente del país, Daniel Noboa, llegó al poder en el 2023. Bajo su liderazgo, Ecuador se ha convertido, como dice Washington, en uno de los socios más fuertes para Estados Unidos. Daniel Noboa, ciudadano estadounidense, nacido en Miami en 1987, es hijo de los hombres más ricos de Ecuador, Álvaro Noboa, el rey del banano. Daniel es uno de los aliados más notables de la administración de Donald Trump. El presidente Noboa quería albergar bases militares estadounidenses en su país, pero cuando en noviembre del 2025 un referéndum rechazó la propuesta, Estados Unidos envió igualmente un contingente de la Fuerza Aérea a la base de Manta bajo el viejo pretexto de que se trataba de una misión temporal para combatir el narcotráfico. El 16 de junio del 2026, el presidente del país también declaró el estado de emergencia para frenar el aumento de la criminalidad. Noboa afirmó que Ecuador no podía hacer frente a la crisis por sí solo.
4: Es una gran hipocresía. Y parte de esa hipocresía es decir que con las bases militares mejorará la seguridad. Ecuador, ¿no? Que cuando teníamos la base de Manta, los homicidios por 100.000 habitantes eran 16, 18. Yo cuando salí del gobierno lo dejé en 5.8. Éramos el segundo país más seguro de América Latina. Si queremos en verdad luchar contra el narcotráfico, contra el crimen organizado, por ejemplo, detecten las rutas del dinero, los paraísos fiscales. Prohíban los paraísos fiscales. Detecten la ruta de las armas que vienen de Estados Unidos. Detecten los puertos donde sale la droga. En el caso ecuatoriano, son los puertos privados de Bananera Noboa, la empresa del presidente de la República. Y no se hace absolutamente nada.
2: Los estadounidenses regresaron a sus antiguas bases repartidas por todo el país y se comunicó a los residentes que lucharían contra los narcotraficantes junto al ejército ecuatoriano. Sin embargo, las tropas estadounidenses no participan en las redadas antidroga. Parece que las Fuerzas Armadas ecuatorianas llevan a cabo esas operaciones por su cuenta. Los militares estadounidenses se encuentran de nuevo estacionados en Eloy Alfaro, que ahora es un aeropuerto de doble uso. Una pequeña parte se destina a la población civil y el resto corresponde a la base militar estadounidense. El Ministerio de Defensa de Ecuador ha firmado un acuerdo con las autoridades de Manta para construir un nuevo muelle de 150 metros y ampliar el puerto en más de 700 metros cuadrados, contando para ello con el apoyo de Estados Unidos.
5: Por allí hay un muelle, una plataforma flotante que está construyendo el ejército estadounidense. Ahí está el dique, ahí está el muelle.
2: Las instalaciones militares estadounidenses en la base Eloy Alfaro son de carácter confidencial. Todo el equipamiento está camuflado, se encuentra en búnkeres subterráneos. Se ha visto a oficiales estadounidenses por la zona con la insignia de una unidad de aviación de combate del ejército de Estados Unidos.

0: En un vídeo de 30 segundos publicado en redes sociales se veía un helicóptero militar despegando al amanecer. No se han revelado detalles sobre los objetivos, la zona de operaciones ni las víctimas. El Ministerio de Defensa de Ecuador declaró que este suceso es de carácter confidencial. Oficialmente forma parte de la Operación Lanza del Sur, en el marco de la cual Estados Unidos ya ha llevado a cabo al menos 44 ataques contra embarcaciones en el Caribe y el Pacífico durante los últimos 6 meses, matando a más de 150 personas que Washington acusaba de tráfico de drogas. Y no se trata solo de embarcaciones ecuatorianas. Los militares estadounidenses también han atacado a pescadores de otros países latinoamericanos.
1: Pero las lanchas de pescadores es otro cuento. Como si era aquí, a los pescadores se los criminaliza y se los dice que todos son narcotraficantes. Si todos los pescadores fuesen narcotraficantes, como dice Estados Unidos, ¿de dónde tenemos pescado para el mercado local? El pescado no ha disminuido en las fábricas empacadoras. El pescado no ha disminuido en los mercados locales. Eso quiere decir que sigue habiendo una actividad de pescadores que están dedicados a eso. Pero los están bombardeando, diciendo que son traficantes.
0: Al mismo tiempo, abogados y defensores de derechos humanos afirman que esas acciones violan el derecho internacional. Al emplear la Fuerza Armada contra personas que no participan en las hostilidades, los militares las están poniendo en peligro de muerte, sin que se haya llevado a cabo ninguna investigación ni juicio conforme a la ley.
2: Esto es una violación clara a los derechos humanos, ¿no? Esto ha ocurrido en el Caribe, ha ocurrido en el Pacífico mexicano, ha ocurrido en el Pacífico sudamericano y también en aguas ecuatorianas.
3: Que pasen los años, sigue siendo duro. Son 24 años donde mi hijo siempre me ha preguntado, mamá, ¿cómo hubiese sido si mi papá estuviera con nosotros?
4: Mamá,
3: hijo.
4: ¿Qué cuento? Mamá se le va a jugar, pero...
3: ¿Y te llevó? ¿Te llevó? ¿Te llevó al trabajo?
4: Sí.
3: ¿Y mañana va a trabajar? ¿Don Daniel?
4: No, Belén le escribió a Jorge. Y Jorge me mira porque yo le dije que quería...
3: Horas extra.
4: Me dice, amigo, por favor, que mañana trabaja una persona en otra 8 o 9 camiones y dice que chaval son
3: técnicos. O cosas serias. Hijo, lávese las manos.
4: Lex.
3: Venga. Ven. Tiene aproximadamente 6 años, 6 años, sino que él es especial, él es albino. Albino.
4: Difícil, porque mi papi era el apoyo para nosotros. Ella tuvo que trabajar por mí, hasta ahora. Apoyarme en todo, porque es la única que tengo. La fortaleza la encuentro en mi madre. Es lo único que tengo. La versión es que los militares gringos los habían hundido el barco. Esa es la que, aunque se sabe. Como hay varios casos, eso es lo que se sabe. De ahí, nada más. Que siga investigando, que nos dé una respuesta. ¿Qué pasa con el barco? Que no cierren el caso ahí. O sea, se tendría una respuesta, pero... Igual no lo regresarían a él.

0: O sea, le diría que lo amo y que lo sigo esperando.
1: Y a pesar de esa respuesta, siguen maltratando a los pescadores en alta mar. Siguen violentando sus derechos allá afuera. Y el Estado sigue sin defenderlos. Dos embarcaciones fueron intervenidas dentro de las 200 millas náuticas. Fueron bombardeadas por drones. Eso está en las noticias, está en los canales. Pero en las noticias no sale que fue decomisada droga. Podemos decir que se repite la historia. Pero gracias a Dios, ellos están vivos. Por la presión social que se hizo. Porque la familia salió y denunció que estaban desaparecidos.
2: Seguritización o militarización de la lucha contra las drogas es una tradición que tiene casi 60 años y que ha fracasado en los Estados Unidos y en todo el hemisferio. El narcotráfico no ha podido ser controlado por medios militares y no va a poder serlo en el futuro previsible.
3: No había para nada la lucha contra las drogas. La lucha contra las drogas para nosotros, desde nuestra perspectiva, es un pretexto para la intervención militar en los países de América. Muy sutil a veces, muy grotesco otras veces, pero un proceso de intervención militar estadounidense para controlar los procesos sociales que se dan en América Latina. Esa es la intención de una base militar. En este momento estamos viviendo una reestructuración del mundo. Está naciendo un nuevo orden. Y es un nuevo orden multipolar en donde ya Estados Unidos no tiene la potestad de imperio. Y muchas veces lo están haciendo retroceder a la fuerza, como el caso de Medio Oriente, el caso de Irán. No, el proceso que tenemos ya no tiene retroceso. Vamos a un mundo multipolar.

0: Durante el montaje de esta película se produjo un gran incendio en Manta, el principal puerto pesquero de Ecuador, que destruyó decenas de embarcaciones. Se trata del segundo gran incendio marítimo que se produce en la ciudad en el último año. Todavía se desconoce la causa.
1: Cualquier yakuto sueña con participar en una película o filmar una.
2: Mi madre me dijo que iba a participar en una película cuando cosechaba patatas.
3: El proyecto Tigin Darjan fue mi primera experiencia como actor. Toda la república contribuyó a hacer esta película.
1: Hubo mucha participación de la población local.
4: Me dieron el papel de graciosilla número 2.
5: Ella me dio el de graciosete. Además, ni siquiera era graciosete 1, sino el 2.
6: Lo que hacemos, al parecer, es cercano y comprensible también para otras naciones.
3: Durante el rodaje había mucho misticismo.
5: Cámara.
6: Acción.
3: Nos estamos preparando para algo espectacular. Será el nuevo Señor de los Anillos.

Bueno, ¿cómo están? Bienvenidos a las noticias. En RT les presentamos nuestros titulares. Delcy Rodríguez y Donald Trump mantuvieron una reunión en Nueva York. La presidenta encargada de Venezuela la calificó como histórica. Sucede después de que el líder de Estados Unidos lanzara nuevas amenazas a la región latinoamericana. Arranca la visita de Estado de Xi Jinping a Estados Unidos. Se espera que este jueves, en su encuentro con Trump, abordarán la cuestión de Taiwán, la guerra con Irán y la tregua comercial. Según los expertos, China tiene una postura más fuerte en estas negociaciones. Lo analizaremos. España refuerza la frontera ante los llamamientos en las redes para intentar una nueva entrada masiva en Ceuta. En el Congreso se reviva la polémica sobre la seguridad del enclave y la crisis migratoria. Hablaremos de estos temas y muchos más a continuación durante los próximos 30 minutos. Sigan con nosotros para estar bien informados.

0: El primer día de la semana de alto nivel de la ONU estuvo marcado por una aguda división geopolítica. La ponencia de Donald Trump tuvo un tono hostil, sobre todo por sus advertencias de usar su poderío militar contra supuestas amenazas en Irán y América Latina, lo cual provocó un gran rechazo entre las delegaciones presentes. En la cita destacaron además temas como la pendiente reforma de las Naciones Unidas, la urgencia de regular el desarrollo de la inteligencia artificial y la resolución de las crisis humanitarias en diversas regiones. El encuentro sirvió también de impulso para negociaciones bilaterales entre representantes de varios países. Nicolás Sánchez O'Donovan nos cuenta.
1: Durante el debate de la Asamblea General de Naciones Unidas, que se celebra aquí en la ciudad de Nueva York, América Latina ha tenido un papel central en varias intervenciones, entre ellas las del presidente estadounidense Donald Trump, quien mencionó a varios países de la región, entre ellos México, Cuba y Venezuela. Precisamente sobre Cuba, el presidente estadounidense pues aseguraba que pronto caerá el gobierno en la isla. Ante estas palabras de Donald Trump, la delegación cubana ha querido mandar un mensaje de protesta, de rechazo, levantándose y abandonando la sala. Donald Trump también aseguró que la reciente captura y secuestro

0: Trasero de nadie, lo escuchamos.
1: En América Latina y Caribe.
2: En América Latina y el Caribe, la proximidad geográfica con la mayor potencia militar del mundo es ineludible, sobre todo en un contexto de recrudecimiento de las tentaciones hegemónicas. Brasil no cabe en el patio trasero de nadie. En Cuba, el mundo observa con horror el castigo colectivo impuesto a 10 millones de personas mediante un embargo económico que supone un bloqueo energético ilegal.
0: Así pues, mientras Lula da Silva rechaza ese poder estadounidense, esas amenazas norteamericanas en Latinoamérica, Donald Trump hace precisamente lo contrario. Como decíamos, aseguraba que es una muestra de fuerza su operación contra Nicolás Maduro en Venezuela. Lo escuchamos.
3: Nuestras acciones en Venezuela son una prueba de que Estados Unidos ya no permitirá que las amenazas contra nosotros se afiancen en ningún lugar del hemisferio occidental. Y si es necesario, usaremos nuestro poderío militar inigualable para asegurar los intereses nacionales vitales de Estados Unidos.
0: Ahí escuchábamos a Donald Trump hablar sobre Venezuela y precisamente el mandatario estadounidense se reunió con la presidenta encargada de Venezuela, con Delcy Rodríguez, en un céntrico hotel aquí en el centro de Nueva York. Lo hizo después de las intervenciones de la jornada y ante unas grandes medidas de seguridad. Fue un encuentro en el que también estuvo presente el secretario de Estado, Marco Rubio, entre otros miembros oficiales, y una reunión que fue rápida, también sabemos eso, el primer encuentro entre ambos, y todo ello teniendo en cuenta también esa agresión estadounidense contra Venezuela con la captura de Nicolás Maduro hace apenas unos meses, un Nicolás Maduro que se encuentra a escasos kilómetros de donde nos encontramos, del centro de Nueva York, en una prisión federal. Una Delcy Rodríguez que también vimos una imagen curiosa, se levantó mientras estaba en la sala de la Asamblea General de Naciones Unidas para hablar con Pedro Sánchez, a quien le pidió que siguiera hablando sobre Venezuela, un Pedro Sánchez que le habría asegurado que continuará pues muy pendiente, monitoreando el futuro de la nación caribeña. Pero Donald Trump no se quedó en Venezuela, habló también sobre otros países, como decíamos, Cuba y México. En cuanto a México, fue muy crítico, aseguró que su vecino del sur es el epicentro del crimen organizado, de los cárteles de la droga, y aseguró que es inaceptable que esta situación se esté dando en un país que tiene una frontera tan larga con Estados Unidos. Lo escuchamos.
3: Lamentablemente, México es el epicentro de la violencia de los cárteles. Es inaceptable que Estados Unidos comparta una frontera de 2.000 millas con un territorio controlado por cárteles enemigos. Por ello, México debe recuperar el control de su territorio frente a los enemigos de la humanidad.
0: Ante estas palabras de Donald Trump, pues bien, México aseguró que estará aquí durante los próximos días en Nueva York ejerciendo la diplomacia para que prevalezca el derecho internacional sobre el uso de la fuerza. Y hablando de fuerza, más allá de América Latina, Irán fue uno de los componentes centrales del discurso de Donald Trump. En este sentido, pues volvió a sacar pecho por lo que aseguró fue una exitosa campaña de Estados Unidos contra Teherán, pero pidió, eso sí, la colaboración de otros países para aislar económicamente a Irán. Lo escuchamos.
3: Hice un llamado a todas las naciones para que se unan a nosotros para imponer el aislamiento económico total de Irán hasta que pongan fin a sus ataques contra la navegación comercial, renuncien a sus ambiciones nucleares y dejen de apoyar el terrorismo. El régimen terrorista se está comportando de forma inaceptable y no porque sea fuerte y tenga confianza en sí mismo, sino porque es débil y está desesperado.
0: Ahí escuchábamos a Donald Trump, quien decía que Irán tendría que negociar o si no se les iba a aniquilar. Más tarde rebajó algo el tono de su discurso, asegurando pues que aún están abiertas las puertas a las negociaciones. De hecho, se sabe que ya ha habido algunas negociaciones paralelas y también se sabe que el presidente de Irán ya está aquí en Nueva York para intervenir precisamente ante la Asamblea General de la ONU. También Donald Trump mantuvo reuniones paralelas, entre ellos con Zelensky, curioso, un encuentro que duró 8 minutos delante de las cámaras, pero en el que Zelensky solo pudo hablar 40 segundos. El resto del tiempo lo acaparó Donald Trump, quizás escenificando, ¿no?, cuál es el balance de poder en esa relación. También sabemos que ya está aquí en Nueva York el ministro de Relaciones Exteriores, de la Federación de Rusia, Sergei Lavrov, que ya ha aterrizado. Frente a él, una agenda cargada a nivel diplomático con encuentros, con

0: varias delegaciones. También sabemos que se va a encontrar Lavrov con el secretario general de la ONU, con Antonio Guterres. Por lo tanto, vamos a seguir muy de cerca todas esas reuniones de Sergei Lavrov aquí en Nueva York, en la sede de las Naciones Unidas, durante los próximos días.
1: Este jueves, Donald Trump y Xi Jinping se reunirán en Washington para abordar las relaciones entre Estados Unidos y China. Cuestiones relacionadas con el comercio, la seguridad en la región de Asia-Pacífico y la competencia en torno a la inteligencia artificial estarán sobre la mesa. Empresarios y financistas esperan la prolongación de la tregua arancelaria, luego de que las tarifas impuestas por la administración Trump no lograran reducir el superávit comercial del gigante asiático. Mientras el inquilino de la Casa Blanca sostiene que el tema de Taiwán podría usarse como una buena moneda de cambio en los lazos con Pekín. Fernando Monroy nos explica en detalle las peculiaridades de estos vínculos entre las dos potencias.
2: ¿Qué tal, María? Sí, hay una tensa calma en estos momentos en medio de la llegada del presidente de China, Xi Jinping, para esta jornada a Estados Unidos. Tendrá encuentros con Donald Trump. Sin duda se van a hablar temas muy importantes en cuanto a la relación bilateral, pero también esos puntos que son de mucha tensión. Recordemos que en los primeros meses de su gobierno, Donald Trump impuso esa guerra arancelaria contra China, por ejemplo, aranceles contra el gigante asiático que llegaron hasta el 145%. Luego, el gigante asiático respondió, Pekín impuso aranceles contra Estados Unidos que llegaron hasta 125% y además puso restricciones a la exportación de minerales críticos como las tierras raras. Luego de varios meses de tensión en el 2025, hubo una tregua. Y ahora la pregunta principal es, ¿se va a reanudar esa tregua? Bueno, los veremos finalmente qué pasa en estos encuentros entre los mandatarios, pero sin duda una carta que estaba mostrando Donald Trump en las relaciones entre ambos países es imponer aranceles. Bueno, a pesar de toda esa batalla de aranceles que fue iniciada por parte de Estados Unidos, China consiguió en el 2025 un superávit en cuanto a la balanza comercial, a sus exportaciones en el mundo. Y en este año, en el 2026, ya se pronostica que puede haber un nuevo récord, más aún cuando las exportaciones en agosto del 2026 subieron un 25%. Sin duda es un dato bastante importante para identificar las fortalezas de China frente a los aranceles, esa guerra comercial de Donald Trump.
1: Unos datos relevantes, pero no todas las cuestiones tienen que ver con la economía, ¿verdad, Fernando?
2: Exactamente. Bueno, parece que Donald Trump se ha dado cuenta que no funcionan estos aranceles por parte de Washington, con lo cual ya desde la Casa Blanca han asegurado que una buena moneda de cambio para Estados Unidos sería la situación de Taiwán y esos planes que tiene Washington de enviar más armas a Taiwán, sin duda un tema que es bastante sensible para China, para Pekín, más aún cuando hay, por ejemplo, un plan de 14 mil millones de dólares en cuanto a las ayudas militares de Estados Unidos a Taiwán. Esto aún está en planes, está en la espera de aprobación, con lo cual Estados Unidos podría utilizar esta carga, esta carta. Mientras tanto, en otro punto muy importante, sin duda, es la inteligencia artificial. Ya Donald Trump aseguró que no quiere ninguna regulación internacional en cuanto al desarrollo de esta tecnología, a pesar de las alertas de la peligrosidad de que se puede salir de las manos el control de esta tecnología. Mientras tanto, China está llamando a todas las partes a colaborar y garantizar que estas tecnologías tengan o estén abiertas y sean inclusivas para todos los países, y también están impulsando un desarrollo de una colaboración para la gobernanza global de la inteligencia artificial. Sin duda, las rivalidades que hay en esto y entre estos países se mantienen.
1: Pues serán unas negociaciones muy interesantes, seguiremos pendientes, sin duda. Y mientras tanto, la competencia entre Estados Unidos y China no se limita al comercio ni a la región de Asia-Pacífico. Sus efectos también se sienten en América Latina, donde Brasil, miembro clave del BRICS y uno de los principales socios comerciales de Pekín, ocupa un lugar cada vez más relevante. En un nuevo episodio de Conversando con Correa, el periodista y escritor estadounidense Glenn Greenwald aborda las razones de la creciente presión de Washington sobre el gigante suramericano y el papel de la desdolarización en este nuevo escenario. Veamos un adelanto.
3: En cuando Trump empezó a prestar atención a Brasil y empezó a imponerle aranceles y sanciones, fue justo después de la cumbre de los BRICS en Brasil. Y Lula afirmaba que cada día y cada noche soñaba con la desdolarización, lo cual, como sabes, para el poder estadounidense, el dólar como moneda principal es su arma más poderosa. Y Brasil se convirtió en uno de los principales socios comerciales de China. No hay duda de que China representa un competidor serio para Estados Unidos. Creo que los estadounidenses lo perciben así. Y además creo que con acierto. El problema es que Estados Unidos nunca percibe a otros países como competidores, sino como esclavos o enemigos. Por lo tanto, le parece que la cooperación entre China y otros países no es más que una amenaza, especialmente cuando se trata de América Latina.
1: La nueva cumbre entre Donald Trump y Xi Jinping plantea interrogantes sobre el futuro de la relación entre las dos potencias y sus consecuencias para el resto del mundo. ¿Qué escenarios se abren ahora y cómo puede cambiar el equilibrio internacional? Nuestra corresponsal Carla González se reúne en nuestro estudio en Moscú con el periodista Pascual Serrano para analizar estas y otras cuestiones. Hola Carla, te paso la palabra.
4: ¿Qué tal, María? Un gusto saludarte. Estamos aquí desde el centro de Moscú, justo en la Plaza Roja, para hablar de estos temas que se están debatiendo a nivel internacional. Y tenemos justamente al periodista Pascual Serrano con nosotros. Gracias por acompañarnos.
5: Hola, ¿qué tal?
4: Un poco para debatir estos temas. ¿Qué se está viendo justamente dentro de esta Asamblea General de la ONU? Vemos una vez más Trump guiando la conversación, esa confrontación que tiene con varias regiones. Y empezamos quizás un poco con China, porque nos parece que a las puertas de esa reunión que van a tener ambos presidentes, ¿qué se va a hablar en esa reunión? ¿Cómo va a ser distinta de la última que ya hubo en Pekín?
5: Bueno, yo creo que lo más significado es que China le vuelve a mostrar a Trump un baño de realidad, ¿no? Y le vuelve a recordar que no gobierna el mundo, que no tiene ningún poder sobre China, y el detalle de que le haya puesto condiciones ya para empezar a hablar, ¿no? Es decir, usted recuerde que somos un país soberano, usted recuerde que no puede discutir sobre nuestro modelo político, usted recuerde que no puede discutir sobre nuestro derecho al desarrollo. Y ahora, si de todo eso usted no puede discutir tampoco sobre sobre Taiwán. Si ahora usted tiene todo eso claro, hablamos. Y si no tiene usted eso claro, pues pasa adelante, ¿no? Yo creo que eso es importante.
4: Claro, quizás el presidente Trump no le entendió al presidente Xi cuando le dijo que advertir de la trampa de Tucídides, estas dos grandes potencias y este riesgo de una guerra, porque continúan las amenazas de Trump, sigue diciendo que va a sancionar a naciones que se acerquen a China. ¿Cómo va a ser esa repercusión?
5: Bueno, el problema de Trump es que no oye y lo que dice nunca es verdad. Entonces, no se puede analizar a Trump desde criterios de racionalidad, ¿no? Es evidente que no escucha a los demás países, pero también es verdad que todo lo que dice y todas sus amenazas no tienen ningún valor, ni geopolítico, ni me atrevería a decir, ni periodístico, ¿no? Creo que perdemos demasiado tiempo los periodistas repitiendo lo que dice Trump, porque está demostrado en la guerra de Irán, en el comportamiento con China, en el comportamiento con los aranceles, que es todo papel mojado, es decir, sus palabras son humo.
4: Justo mencionaba Irán y veíamos cómo dentro de esa Asamblea General volvía a criticar a la nación, volvía a pedir que los países del Golfo se alineen con él en contra de la República Islámica. ¿Cómo va a ser esa confrontación ya más directa? Estamos viendo en tiempo real lo que está sucediendo.
5: Bueno, la guerra de Irán, según Trump, ya la ha ganado 10 veces, ¿no? En fin, según él, es esa guerra que cada dos semanas la va ganando, ¿no? Y que han pasado meses y sigue diciendo que la gana, ¿no? Y bueno, lo que se ha visto de Irán es una cosa muy curiosa. Es un país que hemos comprobado cómo la solidaridad al final le ha servido, ¿no? La solidaridad con los iraquíes, la solidaridad con los hutis, la solidaridad con Palestina, ¿no? Es decir, algunas veces la solidaridad con los pueblos te hace más fuerte en la geopolítica. Ese es el caso de Irán y el caso de Cuba, ¿no? Entonces, ahora tenemos en su guerra cómo ha conseguido Irán el apoyo de hutis o el apoyo de milicias iraquíes por la devolución del favor de una cooperación entre grupos.
4: Y justamente esas amenazas que continúan contra Cuba diciendo que pronto van a quitar al gobierno en la isla, diciendo que Venezuela es una amenaza directa a los derechos vitales, a los intereses vitales de Estados Unidos. ¿Cómo podemos seguir analizando que siga buscando esa confrontación con América Latina cuando vemos también el apoyo, la solidaridad?
5: Bueno, Cuba ha demostrado, saliéndose de la Asamblea, ese pequeño país ha demostrado, nos ha demostrado a todos y a América Latina de nuevo su capacidad de dignidad y de soberanía, ¿no? Es decir, no se deja doblegar, siguen firme frente al acoso y al tremendo crimen, porque si yo creo que si en Gaza veíamos un cerco alimentario para provocar un genocidio, en Cuba estamos viendo un cerco energético para provocar un genocidio, ¿no? Yo creo que lo que hay que decir de Cuba, evidentemente, más allá que denunciar la criminalidad de Estados Unidos y reconocer la soberanía y la dignidad de Cuba, hay que hacer un llamamiento a los gobiernos de todos los países, a todos los pueblos, que recordemos cuánto le debemos a Cuba, ¿no? Desde su vacuna hasta sus médicos en las catástrofes naturales, ¿no? Y recordarle a los países europeos, al mío, a Rusia, a China, ¿no?, la necesidad de que ayuden a Cuba, y porque ayudar a Cuba evidentemente es ayudar al país que ayudó al mundo y es ayudar al derecho internacional y al derecho humanitario.
4: Justamente hablábamos de esto de Europa y cuál es el rol que tienen actualmente mientras Estados Unidos continúa presionando para que sigan dependiendo de esa nación a través del tiempo. Lo vemos dentro de la OTAN, lo vemos dentro de otras organizaciones internacionales. ¿Cómo va a responder ese continente a esas presiones que se ven en temas sociales, en temas políticos, en temas militares también?
5: Bueno, yo creo que en este momento el papel más humillante, más ridículo y más patético en el globo es el de la Unión Europea, ¿no? La Unión Europea ha sometido a Rusia a unas sanciones que se han convertido evidentemente en el mecanismo de destrucción económica de la Unión Europea. El país más emblemático de la economía europea, que es Alemania, está en caída libre simplemente porque no tiene la energía barata que antes tenía de Rusia. Nos decían esos países que los del sur éramos los que no trabajamos y éramos los pobres, y cuando se han quedado sin energía rusa, ahora resulta que somos nosotros los que crecemos y ellos no. Bueno, en cualquier caso, yo creo que el discurso, además, armamentístico, el discurso de la amenaza rusa, es absolutamente ridículo. Hoy, viendo la actualidad, uno se da cuenta de que mientras nos siguen diciendo que va a venir Rusia y nos va a invadir hasta Lisboa, lo que estamos viendo es que quien nos está invadiendo es Marruecos en Ceuta y Estados Unidos en Groenlandia. Es decir, que precisamente son nuestros socios, supuestos socios, los que están atentando contra el territorio europeo, mientras dentro están con el espantajo y con el ruido y con la carrera armamentística en contra de una Rusia que nada nos está haciendo y que seguimos, en mi opinión, provocando con la venta de armas a Ucrania.
4: Y todo eso se ve también dentro de la Asamblea General, porque vuelven a hablar del tema Groenlandia, una amenaza directa a los intereses de la Unión Europea. ¿Cómo ellos van a balancear también? Alejarse un poco, pero ceder en algunas cosas. Lo hemos visto en ese acuerdo que firma Trump con Groenlandia y Dinamarca.
5: Claro, la política en Groenlandia, como en tantos otros temas, es un aparentar por un lado y una realidad por otro, ¿no? Es decir, el acuerdo tiene que aparentar Estados Unidos que se ha salido con la suya en el control de Groenlandia, y la Unión Europea tiene que aparentar que ha mostrado soberanía y que no ha cedido soberanía en ese acuerdo con Estados Unidos. Bueno, yo creo que las dos imágenes son falsas, ¿no? Es verdad que Estados Unidos no ha ocupado militarmente, no ha convertido en un estado más de Estados Unidos Groenlandia, pero también es verdad que hay una concesión de soberanía por parte de la Unión Europea. Unión Europea que, por cierto, no firma y no pinta nada. Una vez más, la Unión Europea, hay un país que firma el acuerdo y la Unión Europea no tiene nada que decir, lo cual demuestra que la Unión Europea como órgano político supranacional no existe, ¿no? Y, sobre todo, sin duda, es una concesión de soberanía, decir que Estados Unidos va militarmente a poner sus bases, va a tener la exclusividad para determinados recursos, la exclusividad militar, ¿no? Evidentemente eso es una concesión de soberanía, es decir, un país que asume que el único que puede tener bases militares aquí es ese país y no otro, y sus recursos otro, pues evidentemente es una concesión de soberanía, una más de Europa, mientras dice, ¿no?, que nuestra soberanía está amenazada por Rusia.
4: El tema de la soberanía también lo usa Estados Unidos para presionar a algunas naciones en América Latina para aceptar esa llamada ayuda humanitaria, ya sea en temas sociales, en temas políticos, y terminan creando un escudo de las Américas.

0: Américas, porque hay una gran amenaza que dice Estados Unidos, que es el narcotráfico, que está afectando directamente a sus intereses y que ellos tienen, esos países tienen que aceptar la ayuda de Estados Unidos. ¿Qué mensaje realmente lo estamos viendo?
1: Bueno, yo creo que cualquier latinoamericano sabe lo que es acercarse a Estados Unidos, sabe cómo es la ayuda de Estados Unidos, sabe cómo es la democracia que exporta Estados Unidos, cómo son los derechos humanos que exporta Estados Unidos. Mira, te voy a decir, el país más intervenido por Estados Unidos, más democratizado por Estados Unidos y donde más ha intervenido para defender los derechos humanos, Estados Unidos, el país de América más intervenido, ha sido Haití. Es decir, cualquiera que quiera ser democratizado por Estados Unidos y ver sus derechos humanos defendidos por Estados Unidos ya sabe en qué espejo reflejarse, en Haití. Es el país más democratizado y no hace falta explicar en qué estado, en qué situación se encuentra Haití. Pues es el país que es donde más veces ha entrado a Estados Unidos a arreglarlo. Bueno, pues imagínate, es decir, si un argentino, un ecuatoriano o un mexicano quiere que Estados Unidos le democratice, pues que mire Haití para ver cómo se quedará.
0: Y esa presión que hace Estados Unidos, vemos que no funciona para otras naciones. Por ejemplo, estas reuniones que tuvo con Xi Jinping, ahora él llega a Washington, se van a reunir, le llaman la cumbre de Washington, entre Estados Unidos y China, pero lo que deja muy claro también los intereses de China en inteligencia artificial, por ejemplo. Veíamos como Trump decía, quien gana la inteligencia artificial gana el mundo, lo gana todo. Hay todavía fuertes amenazas de Estados Unidos en cuanto al tema, hay intentos de bajar un poco las tensiones. ¿Cómo van a conversar estos dos presidentes de temas que son esenciales para ahora?
1: Bueno, la conversación no sabemos cómo será. Lo que sí te voy a decir, hay una frase de Xi Jinping que a mí me encantó, que dice, cuando te vas a negociar con Trump, lo importante no es aceptar lo que él diga, lo importante es salir de la reunión diciendo, dejándole a él decir que se ha aceptado lo que él diga. No sé si me estoy explicando. Es decir, lo que Trump quiere es salir de la reunión diciendo que se va a hacer lo que yo digo, aunque luego se haya acordado todo lo contrario. Eso para la mentalidad confuciana china es todo lo contrario. Ellos son realistas, son pragmáticos, y si el tipo quiere salir diciendo hemos hecho esto y es mentira, pero el chino sabe que no es verdad, pues no le va a importar, ¿no? Es decir, hay un país que es pura imagen, en el caso de Trump, pura fanfarronería, ¿no? Y luego hay un país que es puro práctico y pura eficacia, que es China. Y probablemente las negociaciones serán así. Se aprobarán cosas eficaces y adecuadas para la política soberana y digna de China, y Trump saldrá fanfarroneando diciendo he logrado cosas que todos sabemos que es mentira, ¿no? Pues eso. Sí. La guerra que ha ganado 10 veces ya en Irán, pues dirá que también la está ganando en economía con China, y será tan mentira como la guerra de Irán.
0: Y veremos las consecuencias que tendrá para el resto del mundo, para América Latina, para Europa. Muchísimas gracias, Pascual, por su tiempo.
1: A vosotros por compartir esta tarde en la Plaza Roja.
0: Muchísimas gracias. Ahora volvemos con Masha Starostina desde nuestro estudio en Moscú para continuar el análisis.
2: Carla, Pascual, muchísimas gracias por su análisis. Hasta luego. La gestión de la crisis en Ceuta sigue generando tensiones en España. Durante una sesión del Pleno del Congreso de los Diputados se registraron reproches mutuos entre el Gobierno y la oposición. En particular, el secretario general del Partido Popular, Miguel Tellado, arremetió contra el titular del Interior, Fernando Grande Marlaska, y lo acusó de no preocuparse por la población del enclave. Por su parte, el ministro defendió la actuación del Ejecutivo ante la situación en la ciudad y afirmó que se trabaja desde el primer minuto para recuperar la normalidad.
3: No se puede ser ministro del Gobierno de España y odiar a España, y eso es lo que le pasa a usted lamentablemente. Llevo 2 semanas preguntándole sobre Ceuta, sobre la seguridad en Ceuta, 2 semanas sin obtener ninguna respuesta. ¿Y sabe qué es lo que piensan los vecinos de Ceuta? Lo dice aquí, este periódico, que es una vergüenza su actitud, su despreocupación y cómo les ha dejado tirados.
4: ¿Qué es lo que hace este gobierno y el Ministerio del Interior en Ceuta? Trabajar de una forma decidida desde el minuto uno para volver en Ceuta, en términos de seguridad, la normalidad que tenía a fecha 30 de julio de 2026.

Entre otros momentos de tensión, una diputada del Partido Popular también criticó la situación en Ceuta y mostró un spray de gas pimienta como símbolo de la nueva normalidad que sufren los habitantes de la ciudad. Ante esto, según la legislación, la presidenta del Congreso la obligó a abandonar el hemiciclo al considerar el recipiente como un arma. En paralelo, Pedro Sánchez ha admitido que el mecanismo de control fronterizo de Marruecos falló durante la entrada masiva de migrantes registrada a finales de julio. Mientras, medios reportan que la situación en el enclave se mantiene estable. Anteriormente, el Ejecutivo reforzó el control en las zonas limítrofes con Marruecos. Esto ante recientes alertas difundidas en las redes sociales sobre una posible nueva avalancha de indocumentados. Esto es todo por el momento. Hacemos una pausa y regresamos con los titulares.

Hola, ¿cómo están? Les presentamos nuestros titulares. Delcy Rodríguez y Donald Trump se reunieron en Nueva York. Sucede después de que el líder de Estados Unidos lanzara unas nuevas amenazas a la región latinoamericana. Dijo que podría utilizar el poderío militar. Arranca la visita de Estado de Xi Jinping a Estados Unidos. Entre los temas que se abordarán en su encuentro con Trump están la cuestión de Taiwán, la guerra con Irán y la tregua comercial. En las zonas fronterizas de España refuerzan la presencia policial ante la posibilidad de una nueva incursión de migrantes. La alerta surge en el contexto de unas publicaciones en las redes y las elecciones parlamentarias en Marruecos. Ya viene conversando con Correa, no se lo pierdan. Hasta pronto.

0: Bienvenidas amigas, bienvenidos amigos a un episodio más de Conversando con Correa. Como siempre, personas muy interesantes tenemos para entrevistar y esta vez con mucha alegría recibimos a Glenn Greenwald, un periodista de fama mundial. Lo tuvimos hace 6 años, pero en tiempo de pandemia, a través de Zoom, ahora tenemos la suerte de encontrarlo aquí personalmente. Glenn es periodista, escritor, ex abogado constitucionalista, él es estadounidense, conocido sobre todo por sus reportajes sobre las revelaciones de Edward Snowden acerca de la vigilancia masiva de la Agencia de Seguridad Nacional de Estados Unidos. También fue cofundador de Intercept, y tanto en Estados Unidos como en Brasil. Y ha dedicado buena parte de su carrera a investigar el secretismo gubernamental, los abusos de poder, la censura y las amenazas a las libertades civiles. Radicado durante muchos años en Brasil, también ha sido una voz destacada sobre la política latinoamericana y la política exterior de Estados Unidos. Glenn, muchas gracias por venir.
1: Gracias por invitarme, es un placer verte en persona.
0: Gracias. Eres cofundador de Intercept en Estados Unidos y posteriormente de Intercept Brasil, con independencia editorial entre ambas redacciones. Tus reportajes sobre Edward Snowden sacaron a la luz los programas de vigilancia masiva de los servicios de inteligencia estadounidenses. Mientras que en Brasil, la investigación Vasa Jato reveló graves irregularidades relacionadas con el proceso contra Lula da Silva. Una buena prensa es fundamental para la democracia, pero una mala prensa puede ser letal para esa misma democracia. ¿Cómo ves esta tensión?
1: Creo que es una pregunta muy importante. Cuando fundamos The Intercept en el 2013, yo estaba en The Guardian y hacía reportajes sobre Snowden. Estaba colaborando con Laura Poitras, directora de la película sobre Snowden, Citizen Four, que ganó el Oscar. Y teníamos con nosotros a un tercer colega, Jeremy Scahill, un gran reportero de investigación. Estábamos colaborando con grandes medios de comunicación. Yo estaba en The Guardian, Laura trabajaba en The Washington Post, y nos dimos cuenta de que era una buena oportunidad para crear un medio de comunicación realmente independiente en todos los sentidos, libre de restricciones, y que no tuviera miedo a ningún partido político o a cualquier otra cosa. Esa fue precisamente la idea. Intentábamos hacer periodismo trabajando en medios que realmente no estaban organizados para hacer el tipo de periodismo que creo que la sociedad necesita. Por eso, cuando creamos The Intercept, nuestra idea fue cumplir funciones que incumplían los medios estadounidenses, como por ejemplo, ser críticos con los sectores secretos del gobierno estadounidense, como la CIA, la NSA, el Pentágono, todas esas agencias que normalmente no reciben mucha atención. Y luego, en el 2016, fue cuando los medios brasileños se unieron. Y hay que decir que los medios brasileños están muy controlados por oligarcas, multimillonarios y bancos.
0: Como en el resto de América Latina.
1: Como en la mayor parte de América Latina.
0: El mismo problema.
1: Y en Estados Unidos tampoco es muy diferente. Para mí fue increíble ver cómo los medios brasileños en conjunto decidieron que la presidenta electa, Dilma Rousseff, quien era la sucesora de Lula por el Partido de los Trabajadores, debía ser sometida a un juicio político. Para mí fue muy evidente que aquello era un fraude. Fue algo inventado y fabricado. En realidad, se buscaba revertir las elecciones del 2014 en Brasil. Al principio, creamos The Intercept Brasil para oponernos al juicio político de Dilma cuando nadie en los medios lo hacía, pero también para desarrollar ese tipo de periodismo independiente que faltaba en Brasil, al igual que en Estados Unidos. Así que este contraste entre los medios malos y buenos dio un gran impulso a mi carrera, incluyendo el proyecto The Intercept.
0: Muchos periodistas dicen que su función es ser críticos con el poder. ¿No debería ser, en cambio, su principal obligación buscar la verdad e informar sobre ella? Si la prensa se fija como misión criticar al poder, incluso cuando se trata de un poder legítimo y elegido democráticamente, ¿no está asumiendo, de hecho, un papel político? En América Latina, por ejemplo, la izquierda a menudo termina enfrentándose no a los partidos de derecha, sino a sus medios. ¿Cómo ves esta cuestión?
1: Sí, es una pregunta muy difícil. Creo que, de hecho, si analizamos la opinión pública en Estados Unidos, en Europa y en América Latina, resulta que los medios de comunicación despiertan más rechazo y menos confianza que nunca. Y si preguntas a la gente por qué no confían en los medios, por qué no confían en los periodistas, la mayoría dirá que la razón principal es que no creen que los periodistas estén cumpliendo con su trabajo de informar sobre los hechos, sino que actúan como actores políticos y que utilizan el periodismo como una especie de máscara o fachada para en realidad dedicarse al activismo político. Creo que es muy importante, si eres periodista, tener humildad respecto a tu función, que consiste en intentar obtener información y transmitirla al público para que éste pueda evaluar lo que sus líderes están haciendo realmente. Y ninguno de nosotros es una máquina. Todos tenemos opiniones. Tenemos percepciones subjetivas, así que no vamos a ser perfectos en ello. No me fío de ningún periodista que diga, soy totalmente neutral. Yo no confío en un periodista que diga eso. Es una afirmación demasiado presuntuosa decir eso de uno mismo, que te has liberado de las opiniones de las que todos los demás somos prisioneros. Pero creo que como aspiración o meta, es importante que los periodistas entiendan que su función debe ser más limitada y lo más apolítica posible.
0: Me gusta lo que has dicho, porque los periodistas deberían ser humildes. A veces los periodistas creen que tienen una especie de superioridad moral.

0: ¿Existen circunstancias en las que la censura esté realmente justificada?
1: Hay ciertas ocasiones en las que hay ciertos requisitos de confidencialidad que apoyo. Digamos, por ejemplo, que el gobierno está investigando a unos ciudadanos por la posibilidad de que hayan cometido un delito.

0: Pero antes de que se determine si la persona realmente lo cometió, creo que es muy importante que los tribunales ordenen que esa investigación sea secreta, que nadie pueda revelarla, porque se puede arruinar la reputación de alguien si se divulga que es sospechoso de un delito que en realidad no cometió, se le acusa injustamente y cosas por el estilo. En general, en lo que respecta a las opiniones políticas, para mí es precisamente aquí donde la libertad de expresión es lo más importante. No creo que la censura de las opiniones políticas pueda justificarse jamás. Y no porque las opiniones políticas no puedan causar problemas o daño, pueden hacerlo. Pero una vez más, creo que el peligro es mucho mayor cuando se le concede a alguien el poder de censurar y se establece cuáles son los límites de las opiniones que se pueden permitir y cuáles son las que no.
1: Cuando hablábamos de opiniones, pero cuando hablamos de información, por ejemplo, de información relacionada con la seguridad nacional, hay que establecer algún límite a lo que se puede publicar.
0: Por supuesto, ese es otro ejemplo.
1: Pero no se pueden ocultar irregularidades o delitos cometidos por un gobierno bajo el pretexto de la seguridad nacional.
0: Sabes, te pondré solo un ejemplo. En mi infancia, uno de mis héroes era Daniel Ellsberg, que fue realmente el primer gran denunciante, al estilo de Julian Assange o Edward Snowden. Él trabajaba dentro del gobierno en un nivel de confidencialidad muy alto. Había estudiado en Harvard y se había especializado en política nuclear. Y trabajaba para la corporación RAND, que colaboraba con el Departamento de Defensa en la implementación de la política bélica y de las armas nucleares estadounidenses. Y durante la guerra de Vietnam, descubrió estudios que se habían llevado a cabo y que demostraban que el gobierno estadounidense estaba mintiendo a su población sobre la guerra de Vietnam. Decían públicamente, necesitamos 6 meses más y ganaremos la guerra. Pero ellos mismos sabían que no podían ganar la guerra de Vietnam. Nunca iban a ganar la guerra de Vietnam. Quizá podrían haber llegado a un punto muerto, pero probablemente la iban a perder. Y clasificaron todo esto como alto secreto. Así que Daniel Ellsberg tomó estos documentos y sintió la obligación moral demostrar al pueblo estadounidense que esta guerra, en la que los estadounidenses estaban muriendo en masa y en la que estábamos matando una cantidad enorme de personas en Vietnam, se basaba en mentiras. Y entregó estos documentos a The New York Times, que los publicó como los papeles del Pentágono. Y el gobierno intentó meterlo en la cárcel de por vida. Lo habrían conseguido si no los hubieran pillado haciendo lo que hicieron. Irrumpieron en la consulta de su psiquiatra. Pero aquí tenemos un ejemplo de que, por supuesto, en una guerra es necesario que el gobierno pueda ocultar cosas y mantenerlas en secreto. Pero existe un peligro muy grande de que el gobierno abuse de ese poder para mentir al público. Y la pregunta es, ¿qué ocurre si descubres que el gobierno está mintiendo, como lo descubrieron Daniel Ellsberg y Edward Snowden? Y ahí, creo, es donde se hace evidente el peligro.
1: ¿Qué opina de la decisión de la Unión Europea de suspender las emisiones de medios controlados por el Estado ruso como RT y Sputnik, alegando motivos de desinformación y seguridad en el contexto de la guerra ruso-ucraniana?
0: Me alegra mucho que me preguntes eso porque en realidad es un excelente ejemplo de lo que estábamos hablando antes. La verdad es que me impresionó que una de las primeras medidas que tomó la Unión Europea después de que Rusia entrara en Ucrania, fuera criminalizar la difusión de medios estatales rusos como RT y Sputnik. En aquel momento, yo tenía un programa en una plataforma competidora de YouTube que pretende ser una alternativa en cuanto a libertad de expresión y se llama Rumble. Yo hacía un programa allí todas las noches. La Unión Europea contactó con Rumble porque esta plataforma tiene una política de libertad de expresión que permite a cualquier medio utilizarla para videos o transmisiones en vivo, y allí están RT y Sputnik. Y los franceses fueron los primeros en acudir a Rumble y decir, eliminen a RT y Sputnik o los bloquearemos en Francia y en la Unión Europea. Y Rumble respondió, no vamos a eliminar a RT y Sputnik. Recuerdo que poco después

0: Fui a París y tenía que hacer algo para mi programa, pero no pude acceder a la página web. El sitio estaba completamente bloqueado en Francia porque estaban muy preocupados de que sus ciudadanos escucharan la otra versión de la guerra. Cada europeo adulto debería haberse indignado por esto. Queremos escuchar lo que dicen otros países, no solo el nuestro, porque así es como nos someten a la propaganda. Pero este es el ejemplo perfecto de cuando dicen: RT y Sputnik solo difunden desinformación. Están esparciendo mentiras peligrosas. Y como gobierno tenemos la responsabilidad de protegerlos de eso, cuando por supuesto la verdadera razón es que la Unión Europea quería mentirles a sus propios ciudadanos sobre la guerra entre Rusia y Ucrania, y no quería que sus ciudadanos escucharan la otra versión. Ese es el peligro.
1: Es como mínimo una gran contradicción. Cuando hablan de libertad de expresión, libertad de prensa, y prohíben los medios apoyados por Rusia. Sin embargo, las grandes empresas tecnológicas son corporaciones privadas, pero controlan gran parte de la infraestructura del debate público moderno. ¿Deberían empresas como X, Meta, Google o YouTube tener el poder de decidir qué opinión política puede llegar a millones de personas? ¿Crees que las plataformas de redes sociales deberían ser reguladas? Si es así, ¿por quién?
0: Sí.
1: Pregunta difícil.
0: Para mí, esta es una de las preguntas más importantes. Y lo que me pareció más interesante fue esto. Cuando Trump estaba terminando su primer mandato, entre el 2020 y el 2021, y ocurrió la invasión del Capitolio por parte de sus seguidores, Facebook y Twitter, esto fue antes de que Elon Musk comprara Twitter, Facebook, Twitter y Google, se pusieron de acuerdo y decidieron prohibir a Trump el uso de las redes sociales. Al presidente electo, estas empresas se unieron y dijeron que a él no se le podía escuchar en sus plataformas, de las que ahora todo el mundo obtiene información. Y hubo muchos países en todo el mundo que odiaban a Trump, gobiernos de izquierda, Francia y Alemania, que en ese momento detestaban a Trump. Salieron a expresar su seria preocupación de que estas tres o cuatro grandes empresas tuvieran el poder incluso de prohibir el acceso a un presidente electo, lo que significa que están por encima de la democracia. Así que este problema es...
1: Aunque te guste o no te guste Trump, eso no es posible, ¿sabes?
0: Sí. Y ahora, ya sabes, estabas hablando de lo que la Unión Europea hizo con los medios rusos. Básicamente, cuando Estados Unidos empezó a atacar a Irán con Israel, Elon Musk en X hizo todo lo posible para evitar que se escuchara a los funcionarios y los medios iraníes. Bloqueó a muchos de ellos, suprimió a muchos de ellos. Esto es un peligro enorme porque cuando el gobierno tiene el control, al menos existe cierta rendición de cuentas democrática, pero con las corporaciones no hay ninguna. El problema surge si se permite que el gobierno controle y regule las redes sociales o esas grandes empresas, ya que pueden apropiarse de ese poder y utilizarlo en su propio beneficio, y tomar Internet, que se suponía que era una herramienta democratizadora, y emplearlo para ejercer control. Y por eso, y quizás esto sea un punto de vista muy estadounidense, y sé que no todo el mundo lo comparte, pero en general, prefiero que las cosas sean libres en lugar de estar controladas. Sin embargo, como dices, X da la apariencia de libertad, pero Elon Musk la usa para promover una agenda política muy extremista, de derechas y peligrosa. Facebook y Google son un poco más sutiles al respecto, pero están haciendo lo mismo. ¿Y cómo abordar este problema? Es una pregunta muy complicada y no existe una respuesta fácil.

Hablemos un poco sobre la relación entre América Latina y Estados Unidos. Tú eres estadounidense. La administración Trump ha abrazado abiertamente lo que se ha llamado la doctrina Donroe, una versión moderna de la doctrina Monroe. ¿Qué hay realmente nuevo en esto? ¿Ves preocupaciones legítimas de seguridad?

0: detrás de esta política, o principalmente un intento de reafirmar el dominio de Estados Unidos sobre América Latina? La respuesta es clara.
1: El gobierno estadounidense.
0: Está muy fácil la pregunta.
1: El gobierno publicó un documento en el que afirmaba que una de las mayores amenazas a las que se enfrenta Estados Unidos es el control comunista de Cuba, y que básicamente Estados Unidos ha sido intimidado y atacado por Cuba.
0: Por Cuba.
1: Así que si uno se cree eso, o si se cree que lo que está pasando en Bolivia, Argentina, Paraguay, El Salvador y Nicaragua supone una amenaza para Estados Unidos, básicamente se creerá cualquier cosa.
0: ¿Cree en Santa Claus?
1: Sí, pero creo que hay una diferencia con Trump y creo que es uno de sus rasgos más destacados. No es el primer presidente que quiso controlar América del Sur y América Central para los propósitos de Estados Unidos, ya que obviamente la administración de Reagan quería hacerlo y la verdad es que todas las administraciones han tenido algo que ver con ello. Tú lo sabes mejor que nadie. Fuiste presidente, creo, cuando lo eran Bush y Obama, ¿verdad?
0: Sí, especialmente con Obama. La política exterior estadounidense no cambia con las diferentes administraciones.
1: No, no.
0: Es casi la misma.
1: Me refiero a que Trump es más sincero al respecto, más explícito.
0: Es más básico.
1: Él es menos
0: elemental.
1: Creo que una de las razones por las que provoca tanta oposición por parte de la élite y el sistema establecido es porque no se le da bien presentar el poder estadounidense de forma atractiva. No le interesa hacerlo, no se le da bien, y lo que está pasando queda al descubierto.
0: Pero el tipo tiene su locura, por ejemplo, llamar al lago Ontario ahora lago América.
1: Supongo que lo mismo ocurre con el Golfo de México, ¿no? Esto es tan imperialista, ¿verdad? Quiero decir, por un lado, es patético y mezquino, pero surge de ese impulso de que dominamos el mundo, dominamos esta región. Y cuanto más claro le quede eso a la gente, creo que mejor, porque no es como si esto no estuviera pasando antes de Trump o como si no vaya a pasar después de Trump.
0: Está dañando mucho la reputación de Estados Unidos en el mundo, por ejemplo, en Europa.
1: Pero creo que ha debilitado mucho a Estados Unidos por culpa de eso. Y en cierto modo, si hay oposición al imperialismo estadounidense, esto es algo bueno, que la gente se sienta más alineada.
0: Quizá a largo plazo, porque en el corto plazo es un peligro.
1: No, es decir, si miras ahora mismo un mapa de América del Sur, solo queda un país que es más o menos de centroizquierda o de izquierda, y ese es el país en el que nos encontramos. Y están a punto de celebrar unas elecciones que determinarán no solo la presidencia, sino también el Congreso y el gobierno. Estados Unidos tiene mucho interés en que Lula pierda y Bolsonaro gane. El gobierno estadounidense no se limita a observar desde la distancia y decir, esperamos que se muestre activo e implicado en intentar, básicamente, hacer caer a Brasil como el último gran, importante e influyente gobierno de izquierdas en América del Sur.
0: Varios países latinoamericanos han girado recientemente hacia la derecha. Muchos de sus gobiernos buscan relaciones mucho más estrechas con Washington. ¿Qué crees que explica este fenómeno?
1: Creo que Estados Unidos está interfiriendo mucho en estos países, ofreciendo beneficios a aquellos que sirven a los intereses estadounidenses y castigando a los que no. Es básicamente la misma combinación de recompensas y amenazas que Estados Unidos ha utilizado en Oriente Medio, en Asia y en América Latina durante décadas, para lograr que los gobiernos se conviertan en sus marionetas. Parece que lo está logrando. Durante mucho tiempo, como tú sabes mejor que nadie, hubo un movimiento de izquierda muy fuerte en toda América Latina que había estado prosperando en muchos países. Y una vez más, al observar el mapa, queda claro que la política estadounidense es muy exitosa. Eso me parece alarmante. Soy ciudadano estadounidense, pero vivo en Sudamérica, en Brasil, y noto que esta intervención estadounidense está funcionando, y me preocupa cuán libres serán estas elecciones.
0: Vamos a finalizar esta entrevista, esta conversación tan interesante. Veamos los conflictos internacionales y los temas mundiales. China se ha convertido en uno de los principales socios comerciales e inversores de América Latina. Mientras que Washington retrata cada vez más la influencia china en el hemisferio como una amenaza a la seguridad. ¿Se está empujando a los países latinoamericanos a elegir entre Estados Unidos y China?
1: Creo que lo ocurrido en Venezuela se puede explicar en gran parte por esta preocupación. Y esto es lo que tú describes como una versión modificada de la doctrina Monroe, que es esta creencia de que no basta con mantener a raya la influencia extranjera, sino que cualquier tipo de cooperación voluntaria, comercio y negocios entre los países latinoamericanos y China representa un peligro para Estados Unidos. Si te fijas en cuando Trump empezó a prestar atención a Brasil y empezó a imponerle aranceles y sanciones, fue justo después de la cumbre de los BRICS en Brasil. Y Lula afirmaba que cada día y cada noche soñaba con la desdolarización, lo cual, como sabes, para el poder estadounidense, el dólar como moneda principal es su arma más poderosa. Y Estados Unidos empezó a poner más atención a Brasil, al cual siempre ha mantenido bajo su control, especialmente durante el régimen militar en la época de la Guerra Fría. Pero incluso después, Estados Unidos tuvo una amplia presencia en Brasil. La CIA mantiene una enorme influencia en Brasil. Y Brasil se convirtió en uno de los principales socios comerciales de China. No hay duda de que China representa un competidor serio para Estados Unidos. Creo que los estadounidenses lo perciben así, y además creo que con acierto. El problema es que Estados Unidos nunca percibe a otros países como competidores, sino como esclavos o enemigos. Por lo tanto, le parece que la cooperación entre China y otros países no es más que una amenaza, especialmente cuando se trata de América Latina.

0: ¿Estamos entrando en una nueva Guerra Fría?
1: Creo que es algo muy interesante, ya que la diferencia entre la cuestión de China y de los anteriores rivales de Estados Unidos, como la Unión Soviética, o de los actuales, como Irán, Irak o Rusia, es que las grandes corporaciones y los ciudadanos más ricos de Estados Unidos dependen de China, aman China y no quieren conflictos con ella. Elon Musk viaja a China cada 2 meses, ya que su riqueza y sus negocios dependen de China. Es decir, todo Wall Street depende de los intereses chinos.
0: Y esa es la gran diferencia con la antigua Guerra Fría, porque la relación entre la Unión Soviética y Estados Unidos era muy baja.
1: Exacto.
0: Pero con China es enorme.
1: Exacto. Puedes tener una guerra si todos tus grupos de poder la apoyan. Pero ningún grupo financiero poderoso de Estados Unidos quiere una guerra con China, ya sea una guerra abierta o fría. Pero es interesante que esta guerra contra Irán...
0: Quizá tampoco quería una guerra contra Irán.
1: Es cierto, pero...
0: Pero tuvieron la guerra.
1: Algunos sí que la apoyaron. Creo que la guerra contra Irán es tan importante porque ha mostrado los límites reales del poder estadounidense. Quiero decir, Estados Unidos no puede continuar luchando en esa guerra contra Irán porque carece de suficientes sistemas de defensa antimisiles, necesita ciertas armas y munición.
0: Y un costo financiero.
1: El costo para la economía estadounidense es enorme. Es evidente que las suspensiones en esta guerra no son por las necesidades de Irán, sino por las de Estados Unidos. Eso ha demostrado al mundo que el poder estadounidense es más limitado que nunca.
0: Glenn, muchas gracias por aceptar mi invitación.
1: Siempre es un placer hablar contigo.
0: He disfrutado esta conversación.
1: Yo también, de verdad la he disfrutado.
0: Y con ustedes, amigas y amigos, hasta un episodio más de Conversando con Correa.

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Hola, ¿cómo están? Bienvenidos a las noticias. En RT les presentamos nuestros titulares. Delcy Rodríguez y Donald Trump mantuvieron una reunión en Nueva York. La presidenta encargada de Venezuela la calificó como histórica. Sucede después de que el líder de Estados Unidos lanzara nuevas amenazas a la región latinoamericana. Arranca la visita de Estado de Xi Jinping a Estados Unidos. Se espera que este jueves, en su encuentro con Trump, abordarán la cuestión de Taiwán, la guerra con Irán y la tregua comercial. Según los expertos, China tiene una postura más fuerte en estas negociaciones. Lo analizaremos. El presidente de Colombia, Abelardo de la Espriella, ordenó la militarización de la ciudad caribeña de Santa María. En la urbe se registró una ola de violencia con ataques a comerciantes y autos incendiados tras un operativo contra un grupo narco. España refuerza la frontera ante los llamamientos en redes para intentar una nueva entrada masiva en Ceuta. En el Congreso se reaviva la polémica sobre la seguridad del enclave y la crisis migratoria. Tenemos más noticias para ustedes en adelante durante los próximos 30 minutos. Sigan con nosotros para estar bien informados.

0: El primer día de la semana de alto nivel de la ONU estuvo marcado por una aguda división geopolítica. La ponencia de Donald Trump tuvo un tono hostil, sobre todo por sus advertencias de usar su poderío militar contra supuestas amenazas en Irán y América Latina, lo cual provocó un gran rechazo entre las delegaciones presentes. En la cita destacaron además temas como la pendiente reforma de las Naciones Unidas, la urgencia de regular el desarrollo de la inteligencia artificial y la resolución de las crisis humanitarias en diversas regiones. El encuentro sirvió también de impulso para negociaciones bilaterales entre representantes de varios países. Nicolás Sánchez O'Donovan nos cuenta más.
1: Durante el debate de la Asamblea General de Naciones Unidas, que se celebra aquí en la ciudad de Nueva York, América Latina ha tenido un papel central en varias intervenciones, entre ellas las del presidente estadounidense Donald Trump, quien mencionó a varios países de la región, entre ellos México, Cuba y Venezuela. Precisamente sobre Cuba, el presidente estadounidense pues aseguraba que pronto caerá el gobierno en la isla. Ante estas palabras de Donald Trump, la delegación cubana ha querido mandar un mensaje de protesta, de rechazo, levantándose y abandonando la sala. Donald Trump también aseguró que la reciente captura y secuestro de Nicolás Maduro representan un éxito y una muestra de fuerza estadounidense en la región. Precisamente sobre este balance de fuerza y este uso de la fuerza de Estados Unidos en América Latina quiso hablar el presidente de Brasil, Luis Ignacio Lula da Silva. En su intervención aseguraba el presidente brasileño, por un lado,

0: poder estadounidense, esas amenazas norteamericanas en Latinoamérica. Donald Trump hace precisamente lo contrario. Como decíamos, aseguraba que es una muestra de fuerza su operación contra Nicolás Maduro en Venezuela. Lo escuchamos.
1: Nuestras acciones en Venezuela son una prueba de que Estados Unidos ya no permitirá que las amenazas contra nosotros se afiancen en ningún lugar del hemisferio occidental. Y si es necesario, usaremos nuestro poderío militar inigualable para asegurar los intereses nacionales vitales de Estados Unidos.
0: Ahí escuchábamos a Donald Trump hablar sobre Venezuela y precisamente el mandatario estadounidense se reunió con la presidenta encargada de Venezuela, con Delcy Rodríguez, en un céntrico hotel aquí en el centro de Nueva York. Lo hizo después de las intervenciones de la jornada y ante unas grandes medidas de seguridad. Fue un encuentro en el que también estuvo presente el secretario de Estado Marco Rubio, entre otros miembros oficiales, y una reunión que fue rápida, también sabemos eso, el primer encuentro entre ambos, y todo ello teniendo en cuenta también esa agresión estadounidense contra Venezuela con la captura de Nicolás Maduro hace apenas unos meses, un Nicolás Maduro que se encuentra a escasos kilómetros de donde nos encontramos, del centro de Nueva York, en una prisión federal. Una Delcy Rodríguez que también vimos una imagen curiosa, se levantó mientras estaba en la sala de la Asamblea General de Naciones Unidas para hablar con Pedro Sánchez, a quien le pidió que siguiera hablando sobre Venezuela, un Pedro Sánchez que le habría asegurado que continuará pues muy pendiente, monitoreando el futuro de la nación caribeña. Pero Donald Trump no se quedó en Venezuela, habló también sobre otros países, como decíamos, Cuba y México. En cuanto a México, fue muy crítico, aseguró que su vecino del sur es el epicentro del crimen organizado, de los cárteles de la droga, y aseguró que es inaceptable que esta situación se esté dando en un país que tiene una frontera tan larga con Estados Unidos. Lo escuchamos.
1: Lamentablemente, México es el epicentro de la violencia de los cárteles. Es inaceptable que Estados Unidos comparta una frontera de 2.000 millas con un territorio controlado por cárteles enemigos. Por ello, México debe recuperar el control de su territorio frente a los enemigos de la humanidad.
0: Ante estas palabras de Donald Trump, pues bien, México aseguró que estará aquí durante los próximos días en Nueva York ejerciendo la diplomacia para que prevalezca el derecho internacional sobre el uso de la fuerza. Y hablando de fuerza, más allá de América Latina, Irán fue uno de los componentes centrales del discurso de Donald Trump. En este sentido, pues volvió a sacar pecho por lo que aseguró fue una exitosa campaña de Estados Unidos contra Teherán, pero pidió, eso sí, la colaboración de otros países para aislar económicamente a Irán. Lo escuchamos.
1: Hice un llamado a todas las naciones para que se unan a nosotros para imponer el aislamiento económico total de Irán hasta que pongan fin a sus ataques contra la navegación comercial, renuncien a sus ambiciones nucleares y dejen de apoyar el terrorismo. El régimen terrorista se está comportando de forma inaceptable y no porque sea fuerte y tenga confianza en sí mismo, sino porque es débil y está desesperado.
0: Ahí escuchábamos a Donald Trump, quien decía que Irán tendría que negociar o si no se les iba a aniquilar más tarde. Rebajó algo el tono de su discurso, asegurando pues que aún están abiertas las puertas a las negociaciones. De hecho, se sabe que ya ha habido algunas negociaciones paralelas y también se sabe que el presidente de Irán ya está aquí en Nueva York para intervenir precisamente ante la Asamblea General de la ONU. También Donald Trump mantuvo reuniones paralelas, entre ellos con Zelensky, curioso, un encuentro que duró 8 minutos delante de las cámaras, pero en el que Zelensky solo pudo hablar 40 segundos. El resto del tiempo lo acaparó Donald Trump, quizás escenificando, ¿no?, cuál es el balance de poder en esa relación. También sabemos que ya está aquí en Nueva York el ministro de Relaciones Exteriores de la Federación de Rusia, Sergei Lavrov, que ya ha aterrizado. Frente a él, una agenda cargada a nivel diplomático, con encuentros, con varias delegaciones. También sabemos que se va a encontrar Lavrov con el secretario general de la ONU, con Antonio Guterres. Por lo tanto, vamos a seguir muy de cerca todas esas reuniones de Sergei Lavrov aquí en Nueva York, en la sede de las Naciones Unidas, durante los próximos días.
2: El presidente de Colombia, Abelardo de la Espriella, ya ordena la militarización de Santa Marta en el departamento de Magdalena ante las acciones del crimen organizado.

0: en la zona. Asimismo, dispuso reforzar la presencia policial para garantizar la protección de la población.
1: He ordenado como presidente de la República que Santa Marta sea militarizada. En este momento tenemos 3 bandidos detenidos en Santa Marta y 2 en Riohacha. Y vamos por el resto, con toda la contundencia del Estado. Aquí el que no se someta será dado de baja y no voy a permitir que sigan arrodillando a través del terror a nuestra gente que lo único que quiere es trabajar. Esa ha sido mi orden clara, expresa y contundente a todo el mando militar y a todo el mando policial. Vamos a blindar a Santa Marta y vamos a defenderla para demostrarle a los bandidos que cuando el Estado se decide, nunca pierde.
0: Asimismo, el mandatario anunció que se desplazó hacia la zona para liderar el puesto de mando unificado. Advirtió que el Estado empleará toda su capacidad para llevar ante la justicia a los responsables de estos actos. Estas medidas se aplican por la ola de violencia en Santa Marta, donde se reportaron vehículos incendiados, afectaciones a la movilidad y amenazas a comerciantes y transportistas. Los hechos se produjeron después de un operativo contra las autodefensas conquistadoras de la Sierra Nevada, durante el cual al menos 7 integrantes de esta organización murieron y varios fueron capturados. La gestión de la crisis en Ceuta sigue generando tensiones en España. Durante una sesión del Pleno del Congreso de los Diputados se registraron reproches mutuos entre el gobierno y la oposición. En particular, el secretario general del Partido Popular, Miguel Tellado, arremetió contra el titular del Interior, Fernando Grande Marlaska, y lo acusó de no preocuparse por la población del enclave. Por su parte, el ministro defendió la actuación del Ejecutivo ante la situación en la ciudad y afirmó que se trabaja desde el primer minuto para recuperar la normalidad.
2: No se puede ser ministro del Gobierno de España y odiar a España, y eso es lo que le pasa a usted lamentablemente. Llevo 2 semanas preguntándole sobre Ceuta, sobre la seguridad en Ceuta, 2 semanas sin obtener ninguna respuesta. ¿Y sabe qué es lo que piensan los vecinos de Ceuta? Lo dice aquí, este periódico, que es una vergüenza su actitud, su despreocupación y cómo les ha dejado tirados.
3: ¿Qué es lo que hace este gobierno y el Ministerio del Interior en Ceuta? Trabajar de una forma decidida desde el minuto uno para volver en Ceuta, en términos de seguridad, la normalidad que tenía a fecha 30 de julio de 2026.
0: Entre otros momentos de tensión, una diputada del Partido Popular también criticó la situación en Ceuta y mostró un spray de gas pimienta como símbolo de la nueva normalidad que sufren los habitantes de la ciudad. Ante esto, según la legislación, la presidenta del Congreso la obligó a abandonar el hemiciclo al considerar el recipiente como un arma. En paralelo, Pedro Sánchez ha admitido que el mecanismo de control fronterizo de Marruecos falló durante la entrada masiva de migrantes registrada a finales de julio. Mientras, medios reportan que la situación en el enclave se mantiene estable. Anteriormente, el Ejecutivo reforzó el control en las zonas limítrofes con Marruecos, esto ante recientes alertas difundidas en redes sociales sobre una posible nueva avalancha de indocumentados. Y continuamos analizando temáticas relacionadas con España. En ese país, la actividad laboral de los jóvenes ha disminuido considerablemente en las últimas 2 décadas y ahora se aleja de la media europea. La burbuja inmobiliaria y la crisis financiera del 2008 golpearon severamente a los menores de 25 años. Además, existe una desigualdad entre sus ingresos y los de los jubilados, cuya concentración de la riqueza y el ahorro se ha duplicado. El problema se agrava debido a los altos índices de envejecimiento poblacional y las tasas de desempleo. Francisco Guaita nos brinda los pormenores.
4: Los jubilados ya son uno de los colectivos que más riqueza acumulan en España. Sin obligaciones laborales se permiten disfrutar de su tiempo de ocio. Pero a la vez son los que más ahorran. Por primera vez en este país, los pensionistas cobran de media más que los menores de 35 años de edad.
5: Esa pensión me la ha ganado pagando impuestos. Yo a los 14 años estaba trabajando.

0: Cuando yo trabajaba, no se trabajaban 8 horas, trabajamos 80 horas a la semana.
1: Unas pensiones que contrastan con la precariedad laboral que a día de hoy padecen miles de jóvenes. Trabajos mal remunerados, contratos temporales y vivienda inaccesible. Jay tiene 38 años de edad y sigue viviendo con sus padres. La incertidumbre de su empleo ha provocado que todavía no haya dado el salto a irse a vivir con su novia. Paradójicamente, este madrileño se siente un privilegiado porque mucha gente de su entorno está peor que él.
2: Todos nos vamos acostumbrando a un nivel de precarización social donde antes era una desgracia que echaran a alguien de su vivienda con su hijo, ahora es normal.
1: En medio de esta coyuntura hay quienes se preguntan, ¿el sistema español beneficia demasiado a los mayores? Las pensiones representan el mayor gasto presupuestario para el Estado español. En cuestión de 2 décadas, los mayores han pasado de tener más probabilidades de ser pobres a ser uno de los colectivos que acumula más riqueza. Algunos avivan el debate.
3: Voy a empezar a poner el dedo en el colectivo de los pensionistas porque son el colectivo de lejos más egoísta que hay en España, de lejos, y son el mayor lastre que tiene el país.
1: En espacios de mayoría jubilada el mensaje se repite en muchas ocasiones. Los mayores dicen no tienen la culpa de los sueldos precarios de los jóvenes. Algunos de ellos resaltan cómo en una década las personas de 30 o 40 años han perdido derechos que ellos consiguieron en la calle. Adolfo recuerda la dureza de sus trabajos, algo impensable actualmente.
4: Yo llevo trabajando desde que me salieron los dientes. Y con mulas y con... Ahora mismo llevas, no sé, a un nieto mío ahora le llevas a trabajar y lo que hacían conmigo, imposible, te llevan a la cárcel.
1: Pero expertos y especialistas reconocen que actualmente los jóvenes lo tienen difícil. A finales del año pasado, solo el 15% de los jóvenes entre 16 y 29 años se habían emancipado, la cifra más baja desde 2006. El problema es profundo. Cada vez se necesitan menos trabajadores.
5: Decrece la demanda de trabajo de los jóvenes porque los jóvenes cada vez son menos necesarios. Es muy fuerte esto que estoy diciendo, ¿eh?
1: Desde el inicio del siglo XXI se ha abierto una brecha económica en España que no existía. Además, un factor que hay que tener en cuenta es la esperanza de vida de los jubilados, que ha ido aumentando. Y otra clave importante es la fuerza política que tienen los pensionistas. Bien lo sabe quien entra en la Moncloa. En España los jubilados son más de 10 millones de personas, 10 millones de votos que tienen un peso electoral como ningún otro colectivo en este país. Hay quienes intentan reflejar que existe una lucha generacional. Un enfrentamiento entre pensionistas y jóvenes. Pero la verdadera pelea es contra la precariedad. Francisco Guaita, RT Madrid.
6: Este jueves, Donald Trump y Xi Jinping se reunirán en Washington para abordar las relaciones entre Estados Unidos y China. Cuestiones relacionadas con el comercio, la seguridad en la región de Asia-Pacífico y la competencia en torno a la inteligencia artificial estarán sobre la mesa. Empresarios y financistas esperan la prolongación de la tregua arancelaria, luego de que las tarifas impuestas por la administración Trump no lograran reducir el superávit comercial del gigante asiático. Mientras el inquilino de la Casa Blanca sostiene que el tema de Taiwán podría usarse como una buena moneda de cambio en los lazos con Pekín. Fernando Monroy nos explica en detalle las peculiaridades de estos vínculos entre las dos potencias.
7: ¿Qué tal, María? Sí, hay una tensa calma en estos momentos en medio de la llegada del presidente de China, Xi Jinping, para esta jornada a Estados Unidos. Tendrá encuentros con Donald Trump. Sin duda se van a hablar temas muy importantes en cuanto a la relación bilateral, pero también esos puntos que son de mucha tensión. Recordemos que en los primeros meses de su gobierno, Donald Trump impuso esa guerra arancelaria contra China, por ejemplo, aranceles contra el gigante asiático que llegaron hasta el 145%. Luego, el gigante asiático respondió, Pekín impuso aranceles contra Estados Unidos que llegaron hasta 125% y además puso restricciones a la exportación de minerales críticos como las tierras raras. Luego de varios meses de tensión en el 2025, hubo una tregua. Y ahora la pregunta principal.

0: ¿Se va a reanudar esa tregua? Bueno, los veremos finalmente qué pasa en estos encuentros entre los mandatarios, pero sin duda una carta que estaba mostrando Donald Trump en las relaciones entre ambos países es imponer aranceles. Bueno, a pesar de toda esa batalla de aranceles que fue iniciada por parte de Estados Unidos, China consiguió en el 2025 un superávit en cuanto a la balanza comercial, a sus exportaciones en el mundo. Y en este año, en el 2026, ya se pronostica que puede haber un nuevo récord, más aún cuando las exportaciones en agosto del 2026 subieron un 25%. Sin duda es un dato bastante importante para identificar las fortalezas de China frente a los aranceles, esa guerra comercial de Donald Trump.
1: Unos datos relevantes, pero no todas las cuestiones tienen que ver con la economía, ¿verdad, Fernando?
0: Exactamente. Bueno, parece que Donald Trump se ha dado cuenta que no funcionan estos aranceles por parte de Washington, con lo cual ya desde la Casa Blanca han asegurado que una buena moneda de cambio para Estados Unidos sería la situación de Taiwán, y esos planes que tiene Washington de enviar más armas a Taiwán, sin duda un tema que es bastante sensible para China, para Pekín, más aún cuando hay, por ejemplo, un plan de 14 mil millones de dólares en cuanto a las ayudas militares de Estados Unidos a Taiwán. Esto aún está en planes, está en la espera de aprobación, con lo cual Estados Unidos podría utilizar esta carta. Mientras tanto, en otro punto muy importante, sin duda, es la inteligencia artificial. Ya Donald Trump aseguró que no quiere ninguna regulación internacional en cuanto al desarrollo de esta tecnología, a pesar de las alertas de la peligrosidad de que se puede salir de las manos el control de esta tecnología. Mientras tanto, China está llamando a todas las partes a colaborar y garantizar que estas tecnologías tengan o estén abiertas y sean inclusivas para todos los países, y también están impulsando un desarrollo de una colaboración para la gobernanza global de la inteligencia artificial. Sin duda, las rivalidades que hay en esto y entre estos países se mantienen.
1: Pues serán unas negociaciones muy interesantes, seguiremos pendientes, sin duda. Y mientras tanto, la competencia entre Estados Unidos y China no se limita al comercio ni a la región de Asia-Pacífico. Sus efectos también se sienten en América Latina, donde Brasil, miembro clave del BRICS y uno de los principales socios comerciales de Pekín, ocupa un lugar cada vez más relevante. En un nuevo episodio de Conversando con Correa, el periodista y escritor estadounidense Glenn Greenwald aborda las razones de la creciente presión de Washington sobre el gigante suramericano y el papel de la desdolarización en este nuevo escenario. Veamos un adelanto.
2: Si te fijas en cuando Trump empezó a prestar atención a Brasil y empezó a imponerle aranceles y sanciones, fue justo después de la cumbre de los BRICS en Brasil. Y Lula afirmaba que cada día y cada noche soñaba con la desdolarización, lo cual, como sabes, para el poder estadounidense, el dólar como moneda principal es su arma más poderosa. Y Brasil se convirtió en uno de los principales socios comerciales de China. No hay duda de que China representa un competidor serio para Estados Unidos. Creo que los estadounidenses lo perciben así, y además creo que con acierto. El problema es que Estados Unidos nunca percibe a otros países como competidores, sino como esclavos o enemigos. Por lo tanto, le parece que la cooperación entre China y otros países no es más que una amenaza, especialmente cuando se trata de América Latina.
1: Más noticias en nuestra sección en breve. En Argentina, el gobierno presentó un proyecto propio para garantizar parte de las medidas previstas por la ley de emergencia en discapacidad, que había sido vetada por Javier Milei. La propuesta busca recuperar algunos de los beneficios para las personas con discapacidad y sus familias. No obstante, la oposición, que había impulsado la prórroga de la emergencia, cuestionó la iniciativa. Sus bloques sostienen que el Ejecutivo no cumplió con la norma vigente y exigen que retire del presupuesto 2027 el capítulo que modifica las medidas destinadas al sector. El proyecto oficial ahora debería ser debatido en el Congreso. Un juez federal de Estados Unidos ordenó la instalación de aire acondicionado en todas las prisiones del estado de Texas antes de que termine el 2029. Además, aseguró que los reclusos que carecen de este servicio sufren una violación de sus garantías.

0: garantías constitucionales de no ser sometidos a castigos crueles. Y es que en ese territorio las temperaturas durante el verano superan habitualmente los 38 grados centígrados. El fallo fue aclamado como una gran victoria por los defensores de los derechos de los convictos. La nueva cumbre entre Donald Trump y Xi Jinping plantea interrogantes sobre el futuro de la relación entre las dos potencias y sus consecuencias para el resto del mundo. ¿Qué escenarios se abren ahora y cómo puede cambiar el equilibrio internacional? El periodista Pascual Serrano ha analizado estas y otras cuestiones en nuestro estudio en las inmediaciones de la Plaza Roja.
1: Que China le vuelve a mostrar a Trump un baño de realidad, ¿no? Y le vuelve a recordar que no gobierna el mundo, que no tiene ningún poder sobre China, y el detalle de que le haya puesto condiciones ya para empezar a hablar, ¿no? Es decir, usted recuerde que somos un país soberano, usted recuerde que no puede discutir sobre nuestro modelo político, usted recuerde que no puede discutir sobre nuestro derecho al desarrollo. Y ahora, si de todo eso usted no puede discutir tampoco sobre sobre Taiwán. Si ahora usted tiene todo eso claro, hablamos. Y si no tiene usted eso claro, pues pasa adelante. No se puede analizar a Trump desde criterios de racionalidad, ¿no? Es evidente que no escucha a los demás países, pero también es verdad que todo lo que dice y todas sus amenazas no tienen ningún valor, ni geopolítico, ni me atrevería a decir, ni periodístico, ¿no? Creo que perdemos demasiado tiempo los periodistas repitiendo lo que dice Trump, porque está demostrado en la guerra de Irán, en el comportamiento con China, en el comportamiento con los aranceles, que es todo papel mojado. Es decir, sus palabras son humo. Bueno, Cuba ha demostrado, saliéndose de la Asamblea, ese pequeño país nos ha demostrado a todos y a América Latina de nuevo su capacidad de dignidad y de soberanía, ¿no? Es decir, no se deja doblegar, sigue firme frente al acoso y al tremendo crimen, porque si yo creo que si en Gaza veíamos un cerco alimentario para provocar un genocidio, en Cuba estamos viendo un cerco energético para provocar un genocidio, ¿no? Yo creo que lo que hay que decir de Cuba, evidentemente, más allá que denunciar la criminalidad de Estados Unidos y reconocer la soberanía y la dignidad de Cuba, hay que hacer un llamamiento a los gobiernos de todos los países, a todos los pueblos, que recordemos cuánto le debemos a Cuba, ¿no? Desde su vacuna hasta sus médicos en las catástrofes naturales, ¿no? Y recordarle a los países europeos, al mío, a Rusia, a China, ¿no?, la necesidad de que ayuden a Cuba, y porque ayudar a Cuba evidentemente es ayudar al país que ayudó al mundo, y es ayudar al derecho internacional y al derecho humanitario, ¿no? La Unión Europea ha sometido a Rusia a unas sanciones que se han convertido evidentemente en el mecanismo de destrucción económica de la Unión Europea. El país más emblemático de la economía europea, que es Alemania, está en caída libre simplemente porque no tiene la energía barata que antes tenía de Rusia. Nos decían esos países que los del sur éramos los que no trabajamos y éramos los pobres, y cuando se han quedado sin energía rusa, ahora resulta que somos nosotros los que crecemos y ellos no. Bueno, en cualquier caso, yo creo que el discurso, además, armamentístico, el discurso de la amenaza rusa, es absolutamente ridículo. Claro, la política en Groenlandia, como en tantos otros temas, es un aparentar por un lado y una realidad por otro, ¿no? Es decir, el acuerdo tiene que aparentar Estados Unidos que se ha salido con la suya en el control de Groenlandia, y la Unión Europea tiene que aparentar que ha mostrado soberanía y que no ha cedido soberanía en ese acuerdo con Estados Unidos. Bueno, yo creo que las dos imágenes son falsas, ¿no? Es verdad que Estados Unidos no ha ocupado militarmente, no ha convertido en un estado más de Estados Unidos Groenlandia, pero también es verdad que hay una concesión de soberanía por parte de la Unión Europea. Unión Europea que, por cierto, no firma y no pinta nada. Una vez más, la Unión Europea, hay un país que firma el acuerdo y la Unión Europea no tiene nada que decir, lo cual demuestra que la Unión Europea como órgano político supranacional no existe, ¿no? Y sobre todo, sin duda, es una concesión de soberanía, decir que Estados Unidos va militarmente a poner sus bases, va a tener la exclusividad para determinados recursos, la exclusividad militar, ¿no? Evidentemente eso es una concesión de soberanía, es decir, un país que asume que el único que puede tener bases militares aquí es ese país y no otro. Y...

0: y sus recursos y otros, pues evidentemente es una concesión de soberanía, una más de Europa, mientras dice, ¿no?, que nuestra soberanía está amenazada por Rusia.
1: Esto es todo por el momento. Hacemos una pausa y ya regresamos con los titulares.

cómo están, les presentamos nuestros titulares. Delcy Rodríguez y Donald Trump se reunieron en Nueva York. Sucede después de que el líder de Estados Unidos lanzara unas nuevas amenazas a la región latinoamericana. Dijo que podría utilizar el poderío militar. Una ola de violencia se registra en la ciudad colombiana de Santa Marta. El presidente de la Espriella ordena la militarización de la urbe tras un operativo contra el crimen organizado. En las zonas fronterizas de España refuerzan la presencia policial ante la posibilidad de una nueva incursión de migrantes. La alerta surge en el contexto de unas publicaciones en las redes y las elecciones parlamentarias en Marruecos. Arranca la visita de Estado de Xi Jinping a Estados Unidos. Entre los temas que se abordarán en su encuentro con Trump están la cuestión de Taiwán, la guerra con Irán y la tregua comercial. Y ahora viene el programa Ahí les van, no se lo pierdan. Hasta pronto.

Hubo alemanes genocidas antes que Hitler, pero no llevaron a cabo sus crímenes en Europa, sino en África, por lo que sus actos de exterminio son bastante menos recordados en la historiografía hegemónica. Como lo oyen, poblaciones enteras aniquiladas, campos de concentración y experimentos pseudocientíficos casi tres décadas antes del establecimiento del Tercer Reich. Y ni una sola película de Hollywood al respecto. Hablamos del genocidio alemán en la actual Namibia. Una trágica historia intencionalmente olvidada que hoy rescatamos para ustedes. Ahí les va. Cuando en 1884 las potencias coloniales europeas se repartieron el continente africano como si fuera una torta, Alemania también se llevó su pedazo. ¿Cómo no iba a serlo, además, si el reparto se decidió en la llamada Conferencia de Berlín? El por entonces llamado Imperio Alemán o Segundo Reich se apropió en diferente grado de tres territorios africanos que hoy corresponderían aproximadamente a las actuales Tanzania, Camerún y Namibia, a la que bautizaron como África del Sudoeste. Curiosamente, este último territorio fue convertido en protectorado imperial, pero pese a ese afán protector, fue la que peor parte se llevó de los tres en el breve pero sangriento paso alemán por el continente. Cuando los alemanes llegaron allí, se encontraron sociedades africanas bastante organizadas, adaptadas desde hacía siglos a una tierra difícil. Uno de esos pueblos originarios eran los Herero, conformado entonces por unas 80.000 personas dedicadas primordialmente al pastoreo de ganado bovino. También habitaban en esa región los Nama, unas 20.000 personas, asimismo dedicadas fundamentalmente a la ganadería, como otras etnias menos numerosas, entre ellas los Obambo, Damara y San. La ocupación alemana fue consensuada. Claro, tan consensuada como quien firma un contrato fraudulento y le arrebatan la casa. Tratados tramposos, promesas incumplidas, comerciantes vivarachos y leyes a conveniencia de los ocupantes precedieron a la llegada de cada vez más colonos, funcionarios y militares alemanes a Namibia. En el siguiente par de décadas, tras el inicio del, abramos infinitas comillas, protectorado alemán, los habitantes nativos vieron como sus protectores los iban dejando sin tierras, sin agua y sin ganado, es decir, sin su modo de vida, mediante engaños, préstamos usureros o directamente por la fuerza. Cansado de los abusos, un líder tribal herero en

enumeró todas las injusticias sufridas en una carta dirigida al gobernador colonial alemán, quien, por lo visto, la escondió debajo de la alfombra de piel de leopardo de su despacho después de leerla. Así, el 12 de enero de 1904, la etnia mayoritaria en la Namibia alemana se hartó de los atropellos y sus integrantes atacaron granjas, comercios y cuarteles de los colonos. La respuesta de Berlín fue comisionar a uno de sus militares más rústicos para sofocar lo que denominaron levantamiento. El general Lothar von Trotha, con reciente experiencia represiva contra población originaria en China, llegó al continente africano pocos meses después con ánimos exterminadores. El 11 de agosto de ese mismo año, el militar teutón diseñó una operación para aplastar militarmente a los herero, sin distinguir entre combatientes y civiles. Ese día, en la llamada Batalla de Ojamakari o de Waterberg, se produjo la primera gran masacre de población local a manos de los ocupantes. La confrontación fue tan desigual que, mientras entre los alemanes hubo una treintena de fallecidos, los nativos sufrieron varios miles de muertos, sin que nunca se haya logrado precisar la cifra. A von Trotha, sin embargo, no le pareció suficiente y decidió proseguir su estrategia genocida contra los hereros, que habían logrado romper el cerco aquel día y habían huido hacia el desierto de Omajeque. El general alemán ordenó perseguirlos, bloquear su paso a zonas frondosas y cortarles el acceso a los pozos de agua. Así, quienes habían sobrevivido a las balas murieron en las semanas siguientes de hambre y sed, confinados en el desierto por la fuerza. Ya saben, valores europeos de toda la vida. ¿Creen que esto detuvo al militar llegado del continente que se ha dedicado a civilizar al resto del mundo desde hace 5 siglos? Pues no. El 2 de octubre, también de 1904, von Trotha firmó la llamada Orden de Exterminio, que declaraba que los rebeldes ya no eran súbditos alemanes y serían abatidos si no abandonaban el territorio colonial. El texto firmado aclara que no se harían excepciones ni con civiles, ni con mujeres, ni con niños. Para complementar la orden, los pichones de Hitler se adelantaron al futuro Führer e instalaron en lo que consideraban su territorio varios campos de concentración, donde los prisioneros eran forzados a trabajar en condiciones de esclavitud. Windhoek, Schwakopmund o Shark Island se convirtieron en prototipos para los futuros Dachau, Buchenwald o Auschwitz. En los 4 años que siguieron a la orden de exterminio, unos 65.000 herero murieron a bala, malos tratos, inanición o agotamiento, cerca del 80% de su población. Los Nama, la segunda etnia del territorio, perdieron a la mitad de sus integrantes, unas 10.000 personas, de la misma manera. Una auténtica solución final. Y si todos estos paralelismos no bastaran, entre los ocupantes europeos de Namibia también hubo varios modelos para futuros doctores Mengeles. Cráneos y otros restos de la población nativa asesinada fueron enviados a Alemania para investigaciones científicas, que consistían básicamente en torcer las ciencias anatómicas y antropológicas con el objetivo de dar un empujoncito a teorías sin fundamento sobre jerarquías raciales y supuesta superioridad blanca. Como broche final a esta enumeración de coincidencias entre colonos alemanes en Namibia y nazis en Berlín, una anécdota que, visto lo visto, no es tan anecdótica. Heinrich Göring, primer comisionado imperial de la llamada África del Sudoeste alemana, fue el padre de Hermann Göring, futura mano derecha de Hitler. De tal palo genocida, tal astilla exterminadora. Al contrario que con otros genocidios de autoría alemana, durante décadas la heredera legal del Imperio Alemán, la República Federal de Alemania, fingió que lo de Namibia no había sido para tanto como para calificarlo así o mostrar arrepentimiento. El término genocidio solo fue usado oficialmente por primera vez por historiadores en sus vecinos orientales de la República Democrática de Alemania, donde por cierto también se realizó una película sobre el tema, cuyo tráiler hemos usado en este video. En ese sentido, Berlín Este, junto a Moscú y La Habana, estableció alianzas con SWAPO, el movimiento de liberación namibio que buscaba acabar con el dominio del apartheid sudafricano

en la Namibia todavía colonizada de la Guerra Fría. La nación africana recién logró su independencia hace tan poco que bastantes de quienes están viendo este video son más viejos que la Namibia independiente, surgida en el año 1990. Apenas en el presente siglo, con Alemania ya reunificada, empezaron a escucharse algo parecido a unas disculpas oficiales, entre carraspeos y discretas devoluciones de cráneos robados. Finalmente, en 2021, más de un siglo después del genocidio, el gobierno alemán aceptó oficialmente que aquellas matanzas sí habían constituido un genocidio y anunció 1.100 millones de euros para proyectos de desarrollo en Namibia, a repartir en los siguientes 30 años. Sin embargo, muchas comunidades originarias consideran insuficiente el acuerdo. Por un lado, porque la ayuda no se presentó como compensación, sino como cooperación, que es una forma civilina del Estado donante para desmarcarse de los hechos. Y los descendientes de las víctimas no fueron consultados durante las negociaciones. Y por el otro, más trascendente, porque el gesto de Berlín no aborda el espinoso tema de la propiedad de las tierras robadas, que siguen en gran medida en manos de los descendientes de los colonos europeos. Esta historia no solo nos muestra la cara germánica del colonialismo europeo, menos conocida pero igual de fea que las de otras naciones del jardín, sino también el arrepentimiento selectivo e interesado del occidente colectivo respecto a sus crímenes pasados y presentes. Mientras a unos se les otorga de inmediato el derecho a colonizar tierras ajenas con patente de corso para exterminar mujeres y niños, acompañado de todo un torrente mediático y cinematográfico para justificarlo, junto a un aparato de censura y hostigamiento a quien ose criticarlo, a otros se los ignora durante más de un siglo y, pasado ese lapso, se admite, sin exceso de lagrimeo, que sí, que aquello estuvo mal. Se les da una cantidad testimonial de dinero respecto a otras compensaciones y con eso se espera que pronto el asunto quede relegado al interés de un puñado de historiadores trasnochados. Por eso, lejos de ser un asunto pasado, la trágica experiencia de Namibia con los brutales abusos del colonialismo europeo tiene tanto de presente que cualquier esfuerzo por recordarla es poco.

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0: Varios países latinoamericanos han girado recientemente hacia la derecha. Muchos de sus gobiernos buscan relaciones mucho más estrechas con Washington. ¿Qué crees que explica este fenómeno?
1: Creo que Estados Unidos está interfiriendo mucho en estos países, ofreciendo beneficios a aquellos que sirven a los intereses estadounidenses y castigando a los que no.

oleada de calumnias sin base contra el presidente Trump. Por odio, envidia y quién sabe qué otras bajezas, se ha desplegado una auténtica campaña de desprestigio que sostiene que el presidente estadounidense estaría tratando de promover una especie de culto a la personalidad en Estados Unidos. Los partidarios de esta acusación absurda e injuriosa basan su argumento en un par de acciones aisladas del mandatario, como cuando incluyó su apellido en el Centro Kennedy o puso su cara junto a la de George Washington en los billetes de entrada a los parques nacionales estadounidenses. Dos hechos puntuales que en ningún caso demuestran una conducta obsesivamente narcisista o psiquiátrica. ¿Cómo? ¿Que en Florida hay una propuesta de ley estatal para ponerle su nombre al aeropuerto de Palm Beach? Ok, pero muchos países tienen aeropuertos con el nombre de... ¿Y esto? ¿Que el Departamento de Estado lanzó una edición limitada de pasaportes con un retrato de Trump en primera página? Bueno, no me parece para tan... ¿Eh? ¿Que la Casa de la Moneda estadounidense emitió una serie de monedas doradas con su cara? Bien, un tanto pintoresco, pero... ¿Cómo? ¿Que un barco de guerra fue bautizado con su nombre y hay planes de diseñar un caza y llamarlo F-47 por ser el presidente número 47 de Estados Unidos? Bien, puede que tal vez existan algunos ligeros toques personalistas en su gesto. ¿En serio? ¿Un inmenso arco del triunfo con referencias a Trump será erigido en Washington? ¿Cuentas de ahorro para recién nacidos llamadas Trump Accounts? ¿La Casa Blanca presentando a Trump como si fuera parte de The Legend of Zelda o Juego de Tronos? ¿Una estatua bañada en oro a su imagen y semejanza y apodada Don Colossus? ¿Una propuesta en el Congreso para añadir su cara al Monte Rushmore? Ya, entendí. Ok, muchas gracias. Si saben tanto del tema, ¿por qué no presentan ustedes el programa? En lugar de atorarme con papelitos. Ya, no me voy. Renuncio otra vez.

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0: En Israel aman a los cristianos. Son nuestros mejores amigos y nosotros los suyos. Yo fui en un tour organizado desde Miami hace 2 años y fue un viaje mágico que me transformó para siempre. Es más, Israel defiende el cristianismo del ataque de los terroristas islámicos. Si no fuera por ellos, el cristianismo estaría en peligro en todo el mundo.
1: Uy, ¿qué es este video? ¿Las IDF bombardeando iglesias cristianas? ¿Y eso? Parecen colonos israelíes escupiendo a peregrinos cristianos. ¿Pero cómo? ¿Me pareció? ¿O ahí están pateando una monja? Díganme que son videos creados por inteligencia artificial. Fuera de la Palestina ocupada, muchos de los apoyos que tiene Tel Aviv provienen de personas que consideran que los israelíes son una especie de dique de contención o protector del cristianismo, en particular ante el islamismo. Así, en los círculos Israelivers, en especial dentro de ciertas ramas del evangelismo, es muy común calificar al Estado sionista como un protector de los cristianos. Pero, ¿realmente lo es? La respuesta en corto puede resumirse en 3 palabras: no, no y no. Sin embargo, si afinamos en este tema, hay ciertos matices que explican cómo es posible que, a pesar de una realidad tan rotunda, tantas personas crean justo lo contrario. Y es que el matiz que hay que tener en cuenta aquí es similar a la diferencia que existe entre llegar a un país como turista y vivir en él, o la que hay entre ser un inmigrante africano en Europa que llega a jugar en la élite del baloncesto local con contrato millonario y un africano nacido allí en un barrio marginal sin casi fuentes de empleo. Es decir, los turistas religiosos que llegan, especialmente desde Estados Unidos y América Latina y el Caribe, en tours organizados por iglesias cristianas de simpatías sionistas, con una gorra de Jerusalem Forever y demás, se van del lugar con una imagen idílica. Obvio, estas visitas son del interés tanto de quienes las organizan como de quienes las reciben. Muchas iglesias evangelistas estadounidenses tienen un peso fundamental en el poderoso lobby pro-israelí de Washington, asunto al que dedicamos un completo video hace tiempo. 5 años, para ser exactos. ¿Cómo pasa el tiempo cuando uno se divierte? En fin, no nos distraigamos. Así, aproximadamente el 25% del turismo que viaja a territorios controlados por los israelíes se identifican como cristianos en peregrinaje. Otro 25% como cristianos a secas. En conjunto, esto supone un inmenso aporte financiero y político para Tel Aviv. Tanto así que en la Knesset hasta existe un grupo parlamentario dedicado específicamente a esas relaciones. Sin embargo, en Jerusalén, considerada ni más ni menos que como la capital israelí por el sionismo y sus partidarios, son cada vez más frecuentes los escupitajos contra sacerdotes cristianos, religiosas de la misma fe y, ocasionalmente, hasta peregrinos cristianos. En mayo de este año, una monja francesa fue apaleada en plena calle en la Ciudad Santa. Su agresor resultó ser un colono israelí que fue absuelto penalmente porque determinaron que estaba mal de la cabeza. Colono israelí y mal de la cabeza, valga la redundancia. En julio, unas religiosas pertenecientes a la misión eclesiástica rusa en Jerusalén fueron apedreadas por la calle, aunque por fortuna no sufrieron heridas de gravedad. Además de los insultos, escupitajos y agresiones físicas, se han registrado ataques de otro tipo, como grafitis deseando muerte a los cristianos, variación de otro clásico de la disque única democracia de Oriente Medio, el de muerte a los árabes. Tumbas profanadas, estatuas, vidrieras y otros mobiliarios de corte religioso destrozados, etc. No son casos aislados. Según una fundación con sede en Jerusalén, solo el año pasado se registraron 155 incidentes de esta clase en la ciudad, a un ritmo de casi

día por medio. En la primera mitad de 2026 ya eran más de 120. En barrios como el cristiano o armenio son cada vez más habituales este tipo de agresiones, casi siempre a manos de grupitos de colonos, muchos de ellos adolescentes, con actitudes pandillescas. Imagínense cómo será de grave la cosa que hasta alguien tan poco sospechoso de posturas antisionistas como Mark Huckabee, el embajador estadounidense, que despacha desde Jerusalén y es cristiano para más señas, calificó como actos de terror estas acciones protagonizadas por colonos. Pero si todo esto les parece poco, abordemos ahora la realidad de los cristianos palestinos, que suponen aproximadamente 3/4 partes de los cristianos dentro del territorio colonizado por Tel Aviv. Este segmento de la población, además de sufrir lo que muchos cristianos en general, también sufre lo que la aplastante mayoría de palestinos. Para los colonos y el autoproclamado ejército más moral del mundo, no existe ninguna diferencia de trato entre un palestino cristiano y otro musulmán. Ambos son vistos y maltratados como palestinos. En años recientes, las IDF han realizado numerosos ataques contra iglesias cristianas, tanto en Palestina como en Líbano. Aunque un par de veces han pedido disculpas por lo que calificaron como error, lo cierto es que cometieron ese error una y otra vez, antes y después de las disculpas. La lista es larga. Las iglesias de San Porfirio, de la Sagrada Familia o la Bautista, las tres situadas en Gaza, así como la Iglesia Católica Melquita de San Jorge y el santuario de Makam Shamul al-Safa en el sur del Líbano. Todas ellas sufrieron daños considerables o fueron completamente destruidas, dejando más de una veintena de víctimas mortales en total. Cristianas, por si había dudas. No se pueden olvidar tampoco los casos de militares israelíes divirtiéndose a costa de destruir una estatua invertida de Jesucristo a martillazos o poniendo a fumar a una figura de la Virgen María. Ni las bandas noruegas de black metal de los 90 se atrevieron a tanto. Pero no crean que los rasgos anticristianos del sistema israelí se limitan a las acciones disque aisladas de colonos y soldados de gatillo o genocidio fácil, sino que están bien enraizadas en el propio entramado legal sobre el que se asienta ese etnoestado. Pese a que, según las leyes de Tel Aviv, hay libertad de culto y existen iglesias cristianas todavía no bombardeadas, escuelas y hospitales adscritos al cristianismo u otras religiones, sus seguidores no dejan de ser ciudadanos de segunda clase, legalmente de segunda clase. Y es que el sistema israelí establece marcadas jerarquías legales entre judíos y no judíos, israelíes y palestinos, cuya nacionalidad Tel Aviv no reconoce, ciudadanos y residentes, colonos y población ocupada. Por ejemplo, un judío nacido en Nueva York, París o Buenos Aires puede inmigrar, de hecho Tel Aviv le ofrece todo tipo de facilidades para ello, pero un palestino cristiano cuya familia fue expulsada del territorio en 1948 lo tiene directamente prohibido. Un turista cristiano llegado desde Miami o Berlín puede visitar Jerusalén sin mayor protocolo, mientras que un cristiano palestino de la vecina Ramala necesita un permiso especial para visitar el Santo Sepulcro. Cada Semana Santa, las iglesias cristianas denuncian restricciones de acceso, controles policiales exagerados y límites de asistencia a los fieles autóctonos. No importa cuántas generaciones lleve una familia cristiana palestina viviendo en el lado oriental de Jerusalén, para las leyes israelíes siempre será un residente permanente, de residencia fácilmente revocable además, sin derecho a voto en elecciones de mayor alcance que las municipales. A los israelíes se les aplican leyes civiles, pero a los palestinos de Cisjordania, sean musulmanes o cristianos, les corresponden tribunales militares y una vida cotidiana llena de solicitudes de permiso para poder moverse y controles de seguridad cada pocos metros. Así es el panorama del cristianismo dentro de esa colonia europea con aspecto de portaaviones estadounidense que se hace llamar Israel. Y francamente, la única manera de creerse que son protectores o aliados del cristianismo es ignorar lo que realmente son. La aberración geopolítica más dañina de todo el siglo XX y lo que va del XXI.

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0: Юрій.
1: Привет.
0: Оля.
1: Юрій.
0: Eres tú?
2: La victoria será nuestra.
0: Definitivamente.
2: Hoy tenemos que hacer muchas cosas buenas.

La gente sabia e inteligente siempre quiere que no tengamos trabajo. Nosotros también esperamos lo mismo, que la gente esté lo más sana posible, para que solo tengamos que ocuparnos de la medicina preventiva o de rutina. Eso sí que nos daría un mayor gusto. Pero de momento nosotros hacemos un poco más de lo imposible.

0: Tenemos un paciente con el hueso temporal derecho totalmente fracturado y un elemento extraño, quizás un fragmento de proyectil. Lo podremos observar claramente en la mesa de operaciones. Haremos más de lo posible para preservar la vida y la salud del paciente.
1: Cuéntenos cómo fue que un proyectil de lanzagranadas le dio en la cabeza.
2: No estoy seguro. Tenía en la cabeza un fragmento de proyectil o bala, o quizás solo la punta.
0: Tuvimos que hacer la extracción de forma muy cuidadosa y evitar traumatismos para que después los neurocirujanos hicieran su trabajo. Sacamos un pedazo de munición de la cabeza y lo destruimos. El paciente se encuentra muy bien. Sigue con su tratamiento y espero que nos veamos para que pueda agradecernos el haber salvado su vida. Después de esto sacamos otro proyectil, pero esta vez del brazo. En esos momentos lo único que piensas es, por favor, que no pierda la función de su extremidad. El dolor se puede aguantar, pero lo crucial es evitar que la persona quede postrada en

0: El grupo Wagner. Entraban de 7 a 8 hombres a la vez en camionetas, a veces en vehículos grandes, hasta llegaban dos juntos. Dependía del día. Terminábamos de atender a unos y ya entraban otros. Operábamos a 200 personas al día, 250, 300. Solo teníamos dos cirujanos, un médico de urgencias y un anestesiólogo.
1: Es muy poco. ¿Te vas a tu casa o vas a esperar los heridos?
0: Voy a esperar. Me llegan mensajes que ponen, te llevamos unos cuantos panzones. Así les decimos a los heridos, algunos de ellos necesitan que los amputen.
2: Listo, chicos, rápido, rápido, más rápido.
0: Cuando hay tres heridos graves, desangrándose a la vez, obviamente la amputación pasa a un segundo plano. Anestesiamos al herido para que espere, porque los primeros se morirían sin cirugía, pero él tiene oportunidad de aguantar. Una hemorragia interna, como una herida en el abdomen, no se puede detener fácil, pero en una pierna sí se puede controlar. Así que hay que calcular qué es lo más urgente.
3: Unidad, atención. Informen de la situación al mando.
4: Realizamos nuestra primera operación de osteosíntesis mandibular. Fue la primera vez que estuve con todo el equipo en un quirófano completo. Alguien dijo que un equipo como nosotros podría trasplantar incluso una cabeza. Voy a recordar esto para toda mi vida. Somos un equipo muy unido y siempre estamos coordinados.
5: Cuando nos mudamos aquí desde Lugansk, pensé, ya han pasado 3 años. Miro a todos y me doy cuenta de lo unidos que estamos. Llevamos mucho tiempo juntos, los conozco bien, recorremos el mismo camino sin saber lo que nos espera. Fue entonces cuando me di cuenta de que todos ellos son mi gente.
4: En el chat del trabajo, que llamamos nuestra gran familia, aparecen diferentes situaciones, asuntos laborales, a veces nos peleamos, luego nos reconciliamos, nos llevamos bien o no. Todo esto forma parte del trabajo, porque somos un gran colectivo y llevamos mucho tiempo juntos. Yo empecé a bromear, creo que fui el primero en hacerlo, y decía, somos una gran familia disfuncional.
1: Yuri, una pregunta. ¿Esperamos o podemos empezar? Tenemos una operación maxilofacial.
4: Empiecen, ya viene alguien.
1: ¿Operamos?
4: ¿Qué te parece, Vasily?
1: Es genial.
0: La unidad ha avanzado tanto tecnológicamente que realizan cualquier tipo de operación, incluida la neurocirugía. En estas circunstancias, es de lo más avanzado. Justo ahora van a hacer una revisión para ver si hay fragmentos de metralla, dónde están ubicados y si hay daños en los órganos abdominales. Usaremos anestesia combinada general. En términos simples, el paciente estará dormido durante todo el proceso. Cuando se despierte, no recordará nada, no sentirá dolor y se irá recuperando.
6: Todo el equipo es como una gran cadena. Si se rompe un eslabón, probablemente ya no podamos seguir. Teníamos que ir a Ucrania. En la víspera de la partida, Yuri se acercó a mí y a todas las chicas y nos dijo, si alguien tiene que quedarse, si alguien no puede ir conmigo por cualquier motivo, las enviaré de vuelta a casa. Pero ninguna se negó. Porque con un comandante así se puede ir hasta el fin del mundo. Siempre te sientes segura. Hay seguridad en que todo saldrá bien, en que las cosas serán como deben ser, que todas seguiremos vivas y sanas, y que podremos ayudar a mucha gente a seguir siendo feliz, salvando otras vidas. ¿Amas tu patria?
0: Claro.
1: ¿Quién te espera en casa?
0: Mi esposa.
1: ¿Tienes hijos?
0: Sí, de mi primer matrimonio.
1: ¿Niño o niña?
0: Una niña de 15 años.
1: Casi adulta. Mientras hablamos, te están poniendo un tornillo en la pierna.
0: Estoy impresionado. Les pedí que me sedaran, pero...
1: ¿Preferirías estar sedado?
5: Sí, estamos colocando un kit de instrumentos quirúrgicos para uso militar. Es un modelo militar de un aparato de fijación externa. es la opción más eficaz y simple. En el mejor de los casos, se coloca en unos 20 o 30 minutos. Es decir, se hace rápido y queda bien firme, que es lo que hace falta. Esta es la primera etapa.

0: etapa del tratamiento quirúrgico. La siguiente será colocar una placa o un aparato ISARF.
1: Me alcanzó un dron. Tardaron 4 días en evacuarme. Ayer por fin lo consiguieron. Mis compañeros me trasladaron de sótano en sótano con mucho cuidado para que no nos detectaran con los drones.
2: El apoyo de un compañero es muy importante. Siempre hay que confiar en quien tengas alrededor. No importa el cargo que tengas ni tu rango. Es así en todas partes. Se trata de uno de los pilares para completar una tarea con éxito.
0: A cuidados intensivos.
3: Me parece que fue en el 2023. Un paciente llegó con un proyectil dentro del cuerpo. Nuestros doctores, arriesgando sus propias vidas, lo extrajeron y la operación fue todo un éxito.
2: Primero le hicimos una radiografía. Se veía una sombra y creíamos que podía ser la hoja de un cuchillo que se había roto ahí dentro. Y al revisar la herida, el orificio de entrada, no parecía para nada que fuese de una puñalada. Era un agujero muy pequeño, como de una herida de bala, muy pequeña. Luego hicimos una tomografía y vimos que en realidad era un proyectil. Entendido. Vamos al quirófano. Entramos y lo preparamos para la operación.
0: Sabíamos qué hacer en cada paso y quién haría qué. Ya teníamos un plan estructurado, más o menos. Básicamente nos repartimos las tareas. Tú haces eso, tú te encargas de aquello. Cuidado. Tranquilo, tranquilo. Cuidado, cuidado. La verdad es que fue aterrador. Todos estábamos diciendo palabrotas porque no teníamos ni idea de qué era, cómo había llegado hasta ahí, ni cómo manejarlo. Y mucho menos qué hacer con él.
4: 30 milímetros.
2: Y bueno, por fin nos relajamos. Pensábamos, listo, todo salió bien, genial. Y explotó. Uno de los fragmentos me alcanzó.
4: Daniel, trae la camilla.
3: Acuéstate.
2: Sentía un zumbido, porque la explosión fue en un espacio cerrado.
0: Una tomografía.
4: No, no hay tiempo.
0: El yeso de las paredes empezó a caerse cuando estábamos operando. Nos agachamos. Pensábamos que algún proyectil había impactado contra el hospital. Estábamos más o menos protegidos porque llevábamos chalecos antibalas y cascos.
4: Traigan agua.
3: Larisa, trae agua.
5: ¿Siguieron trabajando?
0: Sí.
5: A pesar de que justo detrás de la pared hubo una explosión.
0: Nos dejó un poco aturdidos. Tuvimos una especie de conmoción cerebral. Dolor de cabeza, náuseas. Estábamos desorientados. Había polvo por todas partes. Alguien me estaba llevando a algún lugar. Yo dije, ¿a dónde me llevan si estoy bien? Solo me dolía la cabeza y estaba aturdido.
2: Cuatro días más tarde, cuando más o menos me recuperé, pensé, me voy a perder las celebraciones del 2 de agosto. Dije, no, vivos o muertos tenemos que ir a la iglesia y depositar flores ante el monumento de Vasily Margelov. Debemos hacer el saludo militar con todo el equipo. Es importantísimo honrar a los muchachos caídos. Pedí el alta y que me llevaran a Lugansk. En realidad empecé a sentirme más o menos bien aproximadamente en septiembre. Intenté practicar con el andador, poco a poco. De todas formas, lo recuerdo como algo positivo, aunque fueron los peores momentos de mi vida.
6: Varios países latinoamericanos han girado recientemente hacia la derecha.

0: Muchos de sus gobiernos buscan relaciones mucho más estrechas con Washington. ¿Qué crees que explica este fenómeno?
1: Creo que Estados Unidos está interfiriendo mucho en estos países, ofreciendo beneficios a aquellos que sirven a los intereses estadounidenses y castigando a los que no.

0: Antes solo hacíamos operaciones bastante sencillas, pero ahora realizamos cirugías que incluso algunos hospitales de Moscú no hacen. Cirugía abdominal de cualquier complejidad, neurocirugía, cirugía vascular, incluso toracotomías, lo que sea.
1: Somos la primera unidad médica en la historia del ejército soviético o rusa en recibir el título honorífico de la Guardia. Es un gran honor. Y por decreto presidencial recibimos la Orden de Pirogov. Es una condecoración estatal que destaca la perseverancia de nuestro personal médico. Trabajamos al límite de nuestras fuerzas, dormimos de pie, pero nunca dejamos de hacer nuestra labor.

0: Bajo la dirección de Yuri, logramos desplegar nuestro potencial. Avanzamos hacia nuestras metas a pesar de cualquier obstáculo. Él es un ejemplo de un verdadero comandante que siempre cuida de su personal y de los heridos que reciben tratamiento aquí.
1: ¿Cuántos años tienes?
2: 18.
1: ¿18?
2: Sí.
1: ¿Firmaste el contrato o te reclutaron?
2: Pues fue mi decisión.
1: ¿Tu decisión?
2: Uno tiene que defender la patria.
1: Bien dicho. ¿De dónde eres?
2: De Nizhny Novgorod.
1: ¿Nizhny Novgorod? ¿Y de dónde son ustedes?
3: Nosotros dos del Kuzbás.
2: Tula.
3: Orenburgo.
2: Estúpino, provincia de Moscú.
3: Región de Altai.
2: La gran ciudad de Samara.
1: Perfecto.
3: Está toda Rusia aquí.
1: Que sus ángeles de la guarda los acompañen para que todos sigan vivos y a salvo.
4: Los héroes son otros. Son aquellos que avanzan sin miedo, comprendiendo los riesgos que afrontan, pero sabiendo que a sus espaldas está toda Rusia y luchan por ella.
1: Muchachos, ¿qué tal los atienden? ¿Les gusta?
2: Sí.
1: ¿Todo bien? ¿La comida está rica?
2: Sí.
1: Hola.
3: Hola, todo fenomenal.
5: Algunos muchachos están muy impacientes por volver al frente. Aún están a tratamiento, pero dicen, déjenos volver con nuestros compañeros. Sobre todo, si es un comandante, pasa 2 o 3 días en el hospital y sin terminar el tratamiento, ya quiere volver. Quiero que me den de alta. Hay muchos así, a lo mejor la mayoría.
1: ¿Prefieren el combate o el hospital?
2: Combatir.
1: ¿Y el tratamiento?
2: Basta ya de hospital. Quiero marcharme. Estoy completamente curado.
1: ¿Sí?
2: Estoy listo.
1: ¿Te preocupas por tus compañeros?
2: Claro. La mitad estamos aquí y el resto allá. ¡Granada! ¡Granada! ¡Corran!
3: ¡Retirada! ¡Cúbrannos!
4: Hay mucha gente comprometida. Gente que dice, vamos, doctor, piense algo. Tengo que volver. Los muchachos allá no lo entenderán. Son muchos los que dicen eso.
2: Cobertura, cubran la retirada.
4: Es imposible ignorar estas peticiones. Cuando una persona dice eso, se te pone la piel de gallina. Tienes que reaccionar a lo que dicen estas personas. Tienen una voluntad de hierro.

0: Llegamos a Bielorrusia para hacer maniobras. El 26 de febrero, nos movilizamos hacia Kiev y pasamos 4 días siguiendo a nuestra división como parte de un convoy. Comenzamos a atender gente cuando íbamos de camino, porque ya habían comenzado los bombardeos y había heridos.
1: Los combates eran intensos. Nuestras unidades trataron de abrirse paso para acceder a las tropas que llegaron por aire y estaban rodeadas. Rompimos el cerco y empezamos a empujar al enemigo hacia Kiev. La mayor parte de la unidad estaba en la provincia de Belgorod. Y se nos asignó la tarea de organizar un destacamento médico conjunto para atender al grupo de las tropas aerotransportadas.
0: Cuando llegamos a nuestro lugar de despliegue, se nos ordenó cavar y hacer refugios seguros. Y las mujeres trabajábamos casi igual que los hombres. Al mismo tiempo se instaló un puesto de socorro móvil junto con un baño, ya que nuestro comandante piensa que es muy importante proporcionarnos las comodidades parecidas a las de nuestra vida normal. Así que montamos un baño y organizamos un lugar donde comer. Luego nos pusimos manos a la obra para garantizar nuestra propia seguridad. Y los hombres empezaron a cavar refugios subterráneos.
2: Elegí un lugar entre los árboles, cavé hasta la cintura y pensé, bien, con esto basta para hoy. Es que estaba muy cansado. Luego nos dijeron que pasásemos la noche ahí. Por eso tuve que seguir cavando. Cavamos un hoyo bastante profundo y entonces empezaron a atacarnos. En ese momento ya no dudábamos si teníamos que cavar más o no.
0: Como estábamos a finales de febrero o principios de marzo, hacía bastante frío. Había nieve. Aquella primera noche, nos tumbamos a dormir y contemplamos las estrellas en el cielo, mirando los pinos que habíamos talado y transportado. No pasábamos frío, pero me parecía incómodo dormir con la cara pegada a una pared de tierra. Así que dormíamos todos apretados y solo nos dábamos la vuelta cuando nos lo pedía alguien. Si a uno se le entumecía el costado derecho, todos nos dábamos la vuelta a la izquierda. Así pasábamos las noches cuando no trabajábamos. Sin embargo, la mayor parte de nuestro trabajo lo hacíamos por las noches.
2: Al principio, contábamos con coches de emergencia móvil. Se desplegaron 2 alas. Los heridos llegaban a una de ellas, donde se vendaban y se estabilizaban los pacientes graves. Después, pasaban a la segunda ala al otro lado del coche, donde se encontraban los heridos que debían ser evacuados. Posteriormente, montamos las tiendas y las fijamos al suelo, donde se instalaron los quirófanos. Había 3 mesas, una tienda aparte para los heridos, otra para hacer una radiografía y la tercera para el laboratorio. Normalmente nos atacaban 2 veces al día, por la tarde y por la noche. Nos atacaban por la noche, luego conseguía dormir un poco y cuando me despertaba al amanecer ya no recordaba los ataques. Se me bloqueaban los recuerdos y no sentía miedo. Incluso me quitaba el chaleco antibalas y seguía trabajando. Pero al acercarse al mediodía ya empezaba a estar de mal humor. Todos estábamos de mal humor, no hablábamos nada. Luego, por la tarde, cuando se reanudaban los ataques, volvíamos a ponernos el chaleco antibalas y nos escondíamos en el refugio esperando a que pasase.
3: Torniquete hace 20 minutos. Todo bien.
2: Vamos, vamos. Cuidado, cuidado. Listo.
1: Además de las tropas aerotransportadas del frente de Kharkov, que en su mayoría fueron trasladadas por aire, atendimos absolutamente todos los que nos traían, tanto a civiles como a soldados ucranianos capturados. En aquel momento, nuestra unidad médica móvil trabajaba a las afueras de Izium. Una vez que completamos la misión en esa zona, nos trasladamos al territorio de la República Popular de Lugansk.

0: Donetsk. Esto ocurrió a finales de la primavera del 2022 y trabajamos para expulsar al enemigo de Lugansk.
1: En nuestra unidad médica móvil en Popasnaya teníamos un pequeño y acogedor sótano donde podíamos trabajar con bastante comodidad. Hacíamos turnos cada 5 días. Me gustaba porque teníamos mucho trabajo y no veíamos lo que estaba pasando fuera. Se perdía la noción del tiempo. Como no había distracciones, podía mantener la concentración y sumergirme en el trabajo por completo. Nos atacaron con HIMARS varias veces, pero no en Popasnaya, sino en un hospital cercano en Pervomaisk. También atacaron nuestra unidad, pero había un edificio con un refugio antibombas en el sótano, y en ese refugio nos instalamos.
0: El 31 de diciembre, el enemigo lanzó un ataque con misiles de fabricación extranjera, y este continuó durante toda la noche vieja. Un dron sobrevolaba justo por encima de nosotros. Y durante el primer intento de evacuación, nos atacaron con otro misil. Por desgracia, muchos de los muchachos que intentaron llevar a cabo la evacuación fallecieron allí. No creo que sean hazañas extraordinarias, pero nuestro comandante sí las consideró así. Evacuamos a todos y les encontramos un lugar donde alojarse, a pesar de lo abarrotado que estaba. Simplemente hacíamos nuestro trabajo, ya está. Independientemente de cómo evalúen nuestros superiores nuestro trabajo, de si piensan que lo hacemos bien o no, o de si nos otorgan una medalla o no, seguiremos haciéndolo. Tenemos nuestros propios principios morales y son inquebrantables. Siempre me alegra ver a uno que dice gracias por haberme salvado la vida. Y eso es todo lo que necesito. Me parece importante saber que he hecho algo bueno por un hermano. Por eso sigo adelante.

Lo más importante en el trabajo de un médico es el amor por la gente. Acercarse a un herido, hablar con él, animarlo, darle un vaso de agua. Independientemente de cuántas estrellas lleven los hombros, un verdadero oficial no se ve agobiado por sus charreteras. Estas lo inspiran a hacer cosas buenas. En el cielo está Dios y en la tierra está Rusia.

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0: Bienvenidas amigas, bienvenidos amigos a un episodio más de Conversando con Correa. Como siempre, personas muy interesantes tenemos para entrevistar y esta vez con mucha alegría recibimos a Glenn Greenwald, un periodista de fama mundial. Lo tuvimos hace 6 años, pero en tiempo de pandemia, a través de Zoom, ahora tenemos la suerte de encontrarlo aquí personalmente. Glenn es periodista, escritor, ex abogado constitucionalista, él es estadounidense, conocido sobre todo por sus reportajes sobre las revelaciones de Edward Snowden acerca de la vigilancia masiva de la Agencia de Seguridad Nacional de Estados Unidos. También fue cofundador de Intercept, y tanto en Estados Unidos como en Brasil. Y ha dedicado buena parte de su carrera a investigar el secretismo gubernamental, los abusos de poder, la censura y las amenazas a las libertades civiles. Radicado durante muchos años en Brasil, también ha sido una voz destacada sobre la política latinoamericana y la política exterior de Estados Unidos. Glenn, muchas gracias por venir.
1: Gracias por invitarme, es un placer verte en persona.
0: Gracias. Eres cofundador de Intercept en Estados Unidos y posteriormente de Intercept Brasil, con independencia editorial entre ambas redacciones. Tus reportajes sobre Edward Snowden sacaron a la luz los programas de vigilancia masiva de los servicios de inteligencia estadounidenses. Mientras que en Brasil, la investigación Vasa Jato reveló graves irregularidades relacionadas con el proceso contra Lula da Silva. Una buena prensa es fundamental para la democracia, pero una mala prensa puede ser letal para esa misma democracia. ¿Cómo ves esta tensión?
1: Creo que es una pregunta muy importante. Cuando fundamos The Intercept en el 2013, yo estaba en The Guardian y hacía reportajes sobre Snowden. Estaba colaborando con Laura Poitras, directora de la película sobre Snowden, Citizen Four, que ganó el Oscar. Y teníamos con nosotros a un tercer colega, Jeremy Scahill, un gran reportero de investigación. Estábamos colaborando con grandes medios de comunicación. Yo estaba en The Guardian, Laura trabajaba en The Washington Post, y nos dimos cuenta de que era una buena oportunidad para crear un medio de comunicación realmente independiente en todos los sentidos, libre de restricciones, y que no tuviera miedo a ningún partido político o a cualquier otra cosa. Esa fue precisamente la idea. Intentábamos hacer periodismo trabajando en medios que realmente no estaban organizados para hacer el tipo de periodismo que creo que la sociedad necesita. Por eso, cuando creamos The Intercept, nuestra idea fue cumplir funciones que incumplían los medios estadounidenses, como por ejemplo, ser críticos con los sectores secretos del gobierno estadounidense, como la CIA, la NSA, el Pentágono, todas esas agencias que normalmente no reciben mucha atención. Y luego, en el 2016, fue cuando los medios brasileños se unieron. Y hay que decir que los medios brasileños están muy controlados por oligarcas, multimillonarios y bancos.
0: Como en el resto de América Latina.
1: Como en la mayor parte de América Latina.
0: El mismo problema.
1: Y en Estados Unidos tampoco es muy diferente. Para mí fue increíble ver cómo los medios brasileños en conjunto decidieron que la presidenta electa, Dilma Rousseff, quien era la sucesora de Lula por el Partido de los Trabajadores, debía ser sometida a un juicio político. Para mí fue muy evidente que aquello era un fraude. Fue algo inventado y fabricado. En realidad, se buscaba revertir las elecciones del 2014 en Brasil. Al principio, creamos The Intercept Brasil para oponernos al juicio político de Dilma cuando nadie en los medios lo hacía, pero también para desarrollar ese tipo de periodismo independiente que faltaba en Brasil, al igual que en Estados Unidos. Así que este contraste entre los medios malos y buenos dio un gran impulso a mi carrera, incluyendo el proyecto The Intercept.
0: Muchos periodistas dicen que su función es ser críticos con el poder. ¿No debería ser, en cambio, su principal obligación buscar la verdad e informar sobre ella? Si la prensa se fija como misión criticar al poder, incluso cuando se trata de un poder legítimo y elegido democráticamente, ¿no está asumiendo, de hecho, un papel político? En América Latina, por ejemplo, la izquierda a menudo termina enfrentándose no a los partidos de derecha, sino a sus medios. ¿Cómo ves esta cuestión?
1: Sí, es una pregunta muy difícil. Creo que, de hecho, si analizamos la opinión pública en Estados Unidos, en Europa y en América Latina, resulta que los medios de comunicación despiertan más rechazo y menos confianza que nunca. Y si preguntas a la gente por qué no confían en los medios, por qué no confían en los periodistas, la mayoría dirá que la razón principal es que no creen que los periodistas estén cumpliendo con su trabajo de informar sobre los hechos, sino que actúan como actores políticos y que utilizan el periodismo como una especie de máscara o fachada para en realidad dedicarse al activismo político. Creo que es muy importante, si eres periodista, tener humildad respecto a tu función, que consiste en intentar obtener información y transmitirla al público para que éste pueda evaluar lo que sus líderes están haciendo realmente. Y ninguno de nosotros es una máquina. Todos tenemos opiniones. Tenemos percepciones subjetivas, así que no vamos a ser perfectos en ello. No me fío de ningún periodista que diga, soy totalmente neutral. Yo no confío en un periodista que diga eso. Es una afirmación demasiado presuntuosa decir eso de uno mismo, que te has liberado de las opiniones de las que todos los demás somos prisioneros. Pero creo que como aspiración o meta, es importante que los periodistas entiendan que su función debe ser más limitada y lo más apolítica posible.
0: Me gusta lo que has dicho, porque los periodistas deberían ser humildes. A veces los periodistas creen que tienen una especie de superioridad moral.

0: ¿Existen circunstancias en las que la censura esté realmente justificada?
1: Hay ciertas ocasiones en las que hay ciertos requisitos de confidencialidad que apoyo. Digamos, por ejemplo, que el gobierno está investigando a unos ciudadanos por la posibilidad de que hayan cometido un delito. Pero antes de que se determine si la persona realmente lo cometió, creo que es muy importante que los tribunales ordenen que esa investigación sea secreta, que nadie pueda revelarla, porque se puede arruinar la reputación de alguien si se divulga que es sospechoso de un delito que en realidad no cometió. Se le acusa injustamente y cosas por el estilo. En general, en lo que respecta a las opiniones políticas, para mí es precisamente aquí donde la libertad de expresión es lo más importante. No creo que la censura de las opiniones políticas pueda justificarse jamás. Y no porque las opiniones políticas no puedan causar problemas o daño, pueden hacerlo. Pero una vez más, creo que el peligro es mucho mayor cuando se le concede a alguien el poder de censurar y se establece cuáles son los límites de las opiniones que se pueden permitir y cuáles son las que no.
0: Cuando hablamos de opiniones, pero cuando hablamos de información, por ejemplo, de información relacionada con la seguridad nacional, hay que establecer algún límite a lo que se puede publicar.
1: Por supuesto, ese es otro ejemplo.
0: Pero no se pueden ocultar irregularidades o delitos cometidos por un gobierno bajo el pretexto de la seguridad nacional.
1: Sabes, te pondré solo un ejemplo. En mi infancia, uno de mis héroes era Daniel Ellsberg, que fue realmente el primer gran denunciante, al estilo de Julian Assange o Edward Snowden. Él trabajaba dentro del gobierno en un nivel de confidencialidad muy alto. Había estudiado en Harvard y se había especializado en política nuclear. Y trabajaba para la corporación RAND, que colaboraba con el Departamento de Defensa en la implementación de la política bélica y de las armas nucleares estadounidenses. Y durante la guerra de Vietnam, descubrió estudios que se habían llevado a cabo y que demostraban que el gobierno estadounidense estaba mintiendo a su población sobre la guerra de Vietnam. Decían públicamente, necesitamos 6 meses más y ganaremos la guerra. Pero ellos mismos sabían que no podían ganar la guerra de Vietnam. Nunca iban a

0: ganar la guerra de Vietnam. Quizá podrían haber llegado a un punto muerto, pero probablemente la iban a perder, y clasificaron todo esto como alto secreto. Así que Daniel Ellsberg tomó estos documentos y sintió la obligación moral de mostrar al pueblo estadounidense que esta guerra, en la que los estadounidenses estaban muriendo en masa y en la que estábamos matando una cantidad enorme de personas en Vietnam, se basaba en mentiras. Y entregó estos documentos a The New York Times, que los publicó como los papeles del Pentágono. Y el gobierno intentó meterlo en la cárcel de por vida. Lo habrían conseguido si no los hubieran pillado haciendo lo que hicieron. Irrumpieron en la consulta de su psiquiatra. Pero aquí tenemos un ejemplo de que, por supuesto, en una guerra es necesario que el gobierno pueda ocultar cosas y mantenerlas en secreto. Pero existe un peligro muy grande de que el gobierno abuse de ese poder para mentir al público. Y la pregunta es, ¿qué ocurre si descubres que el gobierno está mintiendo, como lo descubrieron Daniel Ellsberg y Edward Snowden? Y ahí, creo, es donde se hace evidente el peligro.
1: ¿Qué opina de la decisión de la Unión Europea de suspender las emisiones de medios controlados por el Estado ruso como RT y Sputnik, alegando motivos de desinformación y seguridad en el contexto de la guerra ruso-ucraniana?
0: Me alegra mucho que me preguntes eso porque en realidad es un excelente ejemplo de lo que estábamos hablando antes. La verdad es que me impresionó que una de las primeras medidas que tomó la Unión Europea después de que Rusia entrara en Ucrania fuera criminalizar la difusión de medios estatales rusos como RT y Sputnik. En aquel momento, yo tenía un programa en una plataforma competidora de YouTube que pretende ser una alternativa en cuanto a libertad de expresión y se llama Rumble. Yo hacía un programa allí todas las noches. La Unión Europea contactó con Rumble porque esta plataforma tiene una política de libertad de expresión que permite a cualquier medio utilizarla para videos o transmisiones en vivo, y allí están RT y Sputnik. Y los franceses fueron los primeros en acudir a Rumble y decir, eliminen a RT y Sputnik o los bloquearemos en Francia y en la Unión Europea. Y Rumble respondió, no, no vamos a eliminar a RT y Sputnik. Recuerdo que poco después fui a París y tenía que hacer algo para mi programa, pero no pude acceder a la página web. El sitio estaba completamente bloqueado en Francia porque estaban muy preocupados de que sus ciudadanos escucharan la otra versión de la guerra. Cada europeo adulto debería haberse indignado por esto. Queremos escuchar lo que dicen otros países, no solo el nuestro, porque así es como nos someten a la propaganda. Pero este es el ejemplo perfecto de cuando dicen, RT y Sputnik solo difunden desinformación, están esparciendo mentiras peligrosas, y como gobierno tenemos la responsabilidad de protegerlos de eso. Cuando, por supuesto, la verdadera razón es que la Unión Europea quería mentirles a sus propios ciudadanos sobre la guerra entre Rusia y Ucrania y no quería que sus ciudadanos escucharan la otra versión. Ese es el peligro.
1: Es como mínimo una gran contradicción. Cuando hablan de libertad de expresión, libertad de prensa, y prohíben los medios apoyados por Rusia. Sin embargo, las grandes empresas tecnológicas son corporaciones privadas, pero controlan gran parte de la infraestructura del debate público moderno. ¿Deberían empresas como X, Meta, Google o YouTube tener el poder de decidir qué opinión política puede llegar a millones de personas? ¿Crees que las plataformas de redes sociales deberían ser reguladas? Si es así, ¿por quién?
0: Sí.
1: Pregunta difícil.
0: Para mí, esta es una de las preguntas más importantes. Y lo que me pareció más interesante fue esto. Cuando Trump estaba terminando su primer mandato entre el 2020 y el 2021, y ocurrió la invasión del Capitolio por parte de sus seguidores, Facebook y Twitter, esto fue antes de que Elon Musk comprara Twitter, Facebook, Twitter y Google, se pusieron de acuerdo y decidieron prohibir a Trump el uso de las redes sociales. Al presidente electo, estas empresas se unieron y dijeron que a él no se le podía escuchar en sus plataformas, de las que ahora todo el mundo obtiene información. Y hubo muchos países en todo el mundo que odiaban a Trump. gobiernos de izquierda, Francia y Alemania, que en ese momento detestaban a Trump, salieron a expresar su seria preocupación de que estas tres o cuatro grandes empresas tuvieran el poder incluso de prohibir el acceso a un presidente electo, lo que significa que están por encima de la democracia. Así que este problema es...
1: Aunque te guste o no te guste Trump, eso no es posible, ¿sabes?
0: Sí. Y ahora, ya sabes, estabas hablando de lo que la Unión Europea hizo con los medios rusos. Básicamente, cuando Estados Unidos empezó a atacar a Irán con Israel, Elon Musk en X hizo todo lo posible para evitar que se escuchara a los funcionarios y los medios iraníes. Bloqueó a muchos de ellos, suprimió a muchos de ellos. Esto es un peligro enorme, porque cuando el gobierno tiene el control, al menos existe cierta rendición de cuentas democrática, pero con las corporaciones no hay ninguna. El problema surge si se permite que el gobierno controle y regule las redes sociales o esas grandes empresas, ya que pueden apropiarse de ese poder y utilizarlo en su propio beneficio. Y tomar Internet, que se suponía que era una herramienta democratizadora, y emplearlo para ejercer control. Y por eso, y quizás esto sea un punto de vista muy estadounidense, y sé que no todo el mundo lo comparte, pero en general, prefiero que las cosas sean libres en lugar de estar controladas. Sin embargo, como dices, X da la apariencia de libertad, pero Elon Musk la usa para promover una agenda política muy extremista, de derechas y peligrosa. Facebook y Google son un poco más sutiles al respecto, pero están haciendo lo mismo. ¿Y cómo abordar este problema? Es una pregunta muy complicada y no existe una respuesta fácil.

0: Hablemos un poco sobre la relación entre América Latina y Estados Unidos. Tú eres estadounidense. La administración Trump ha abrazado abiertamente lo que se ha llamado la doctrina Donroe, una versión moderna de la doctrina Monroe. ¿Qué hay realmente nuevo en esto? ¿Ves preocupaciones legítimas de seguridad detrás de esta política? ¿O principalmente un intento de reafirmar el dominio de Estados Unidos sobre América Latina? La respuesta es clara.
1: El gobierno estadounidense.
0: Está muy fácil la pregunta.
1: El gobierno publicó un documento en el que afirmaba que una de las mayores amenazas a las que se enfrenta Estados Unidos es el control comunista de Cuba. Y que básicamente Estados Unidos ha sido intimidado y atacado por Cuba.
0: Por Cuba.
1: Así que si uno se cree eso, o si se cree que lo que está pasando en Bolivia, Argentina, Paraguay, El Salvador y Nicaragua supone una amenaza para Estados Unidos, básicamente se creerá cualquier cosa.
0: ¿Cree en Santa Claus?
1: Sí, pero creo que hay una diferencia con Trump y creo que es uno de sus rasgos más destacados. No es el primer presidente que quiso controlar América del Sur y América Central para los propósitos de Estados Unidos, ya que obviamente la administración de Reagan quería hacerlo y la verdad es que todas las administraciones han tenido algo que ver con ello. Tú lo sabes mejor que nadie. Fuiste presidente, creo, cuando lo eran Bush y Obama. ¿Verdad?
0: Sí, especialmente con Obama. La política exterior estadounidense no cambia con las diferentes administraciones.
1: No, no.
0: Es casi la misma.
1: Me refiero a que Trump es más sincero al respecto, más explícito.
0: Es más básico.
1: Él es menos
0: elemental.
1: Creo que una de las razones por las que provoca tanta oposición por parte de la élite y el sistema establecido es porque no se le da bien presentar el poder estadounidense de forma atractiva. No le interesa hacerlo, no se le da bien, y lo que está pasando queda al descubierto.
0: Pero el tipo tiene su locura, por ejemplo, llamar al lago Ontario ahora lago América.
1: Supongo que lo mismo ocurre con el Golfo de México, ¿no? Esto es tan imperialista, ¿verdad? Quiero decir, por un lado, es patético y mezquino, pero surge de ese impulso de que dominamos el mundo, dominamos esta región. Y cuanto más claro le quede eso a la gente, creo que mejor, porque no es como si esto no estuviera pasando antes de Trump o como si no vaya a pasar después de Trump.
0: Está dañando mucho la reputación de Estados Unidos en el mundo, por ejemplo, en Europa.
1: Pero creo que ha debilitado mucho a Estados Unidos por culpa de eso. Y en cierto modo, si hay oposición al imperialismo estadounidense, esto es algo bueno, que la gente se sienta más alineada.
0: Quizá a largo plazo, porque en el corto plazo es un peligro.
1: No, es decir, si miras ahora mismo un mapa de América del Sur, solo queda un país que es más o menos de centroizquierda o de izquierda, y ese es el país en el que nos encontramos. Y están a punto de celebrar unas elecciones que determinarán no solo la presidencia, sino también el Congreso y el gobierno. Estados Unidos tiene mucho interés en que Lula pierda y Bolsonaro gane. El gobierno estadounidense no se limita a observar desde la distancia y decir, esperamos que se muestre activo e implicado en intentar, básicamente, hacer caer a Brasil como el último gran, importante e influyente gobierno de izquierdas en América del Sur.
0: Varios países latinoamericanos han girado recientemente hacia la derecha. Muchos de sus gobiernos buscan relaciones mucho más estrechas con Washington. ¿Qué crees que explica este fenómeno?
1: Creo que Estados Unidos está interfiriendo mucho en estos países, ofreciendo beneficios a aquellos que sirven a los intereses estadounidenses y castigando a los que no. Es básicamente la misma combinación de recompensas y amenazas que Estados Unidos ha utilizado en Oriente Medio, en Asia y en América Latina durante décadas, para lograr que los gobiernos se conviertan en sus marionetas. Parece que lo está logrando. Durante mucho tiempo, como tú sabes mejor que nadie, hubo un movimiento de izquierda muy fuerte en toda América Latina que había estado prosperando en muchos países. Y una vez más, al observar el mapa, queda claro que la política estadounidense es muy exitosa. Eso me parece alarmante. Soy ciudadano estadounidense, pero vivo en Sudamérica, en Brasil. Y noto que esta intervención estadounidense está funcionando, y me preocupa cuán libres serán estas elecciones.
0: Vamos a finalizar esta entrevista, esta conversación tan interesante. Veamos los conflictos internacionales y los temas mundiales. China se ha convertido en uno de los principales socios comerciales e inversores de América Latina. Mientras que Washington retrata cada vez más la influencia china en el hemisferio, como una amenaza a la seguridad. ¿Se está empujando a los países latinoamericanos a elegir entre Estados Unidos y China?
1: Creo que lo ocurrido en Venezuela se puede explicar en gran parte por esta preocupación. Y esto es lo que tú describes como una versión modificada de la doctrina Monroe, que es esta creencia de que no basta con mantener a raya la influencia extranjera, sino que cualquier tipo de cooperación voluntaria, comercio y negocios entre los países latinoamericanos y China representa un peligro para Estados Unidos. Si te fijas en cuando Trump empezó a prestar atención a Brasil y empezó a imponerle aranceles y sanciones, fue justo después de la cumbre de los BRICS en Brasil. Y Lula afirmaba que cada día y cada noche soñaba con la desdolarización, lo cual, como sabes, para el poder estadounidense, el dólar como moneda principal es su arma más poderosa. Y Estados Unidos empezó a poner más atención a Brasil, al cual siempre ha mantenido bajo su control, especialmente durante el régimen militar en la época de la Guerra Fría. Pero incluso después, Estados Unidos tuvo una amplia presencia en Brasil. La CIA mantiene una enorme influencia en Brasil. Y Brasil se convirtió en uno de los principales socios comerciales de China. No hay duda de que China representa un competidor serio para Estados Unidos. Creo que los estadounidenses lo perciben así, y además creo que con acierto. El problema es que Estados Unidos nunca percibe a otros países como competidores, sino como esclavos o enemigos. Por lo tanto, le parece que la cooperación entre China y otros países no es más que una amenaza.

0: Estamos entrando en una nueva Guerra Fría.
1: Creo que es algo muy interesante, ya que la diferencia entre la cuestión de China y de los anteriores rivales de Estados Unidos, como la Unión Soviética, o de los actuales, como Irán, Irak o Rusia, es que las grandes corporaciones y los ciudadanos más ricos de Estados Unidos dependen de China, aman China y no quieren conflictos con ella. Elon Musk viaja a China cada 2 meses, ya que su riqueza y sus negocios dependen de China. Es decir, todo Wall Street depende de los intereses chinos.
0: Y esa es la gran diferencia con la antigua Guerra Fría, porque la relación entre la Unión Soviética y Estados Unidos era muy baja.
1: Exacto.
0: Pero con China es enorme.
1: Exacto. Puedes tener una guerra si todos tus grupos de poder la apoyan. Pero ningún grupo financiero poderoso de Estados Unidos quiere una guerra con China, ya sea una guerra abierta o fría. Pero es interesante que esta guerra contra Irán...
0: Quizá tampoco quería una guerra contra Irán.
1: Es cierto, pero...
0: Pero tuvieron la guerra.
1: Algunos sí que la apoyaron. Creo que la guerra contra Irán es tan importante porque ha mostrado los límites reales del poder estadounidense. Quiero decir, Estados Unidos no puede continuar luchando en esa guerra contra Irán porque carece de suficientes sistemas de defensa antimisiles, necesita ciertas armas y munición.
0: Y un costo financiero.
1: El costo para la economía estadounidense es enorme. Es evidente que las suspensiones en esta guerra no son por las necesidades de Irán, sino por las de Estados Unidos. Eso ha demostrado al mundo que el poder estadounidense es más limitado que nunca.
0: Glenn, muchas gracias por aceptar mi invitación.
1: Siempre es un placer hablar contigo.
0: He disfrutado esta conversación.
1: Yo también, de verdad la he disfrutado.
0: Y con ustedes, amigas y amigos, hasta un episodio más de Conversando con Correa.

0: Creo que tenemos uno de los mejores stacks del mundo, un stack tecnológico. Por ejemplo, tenemos la UPI, tenemos el DigiLocker. Ahora tenemos otros stacks que están llegando, incluyendo el stack de blockchain.
1: ¿Cómo están usando las autoridades esos datos? Eso es muy importante. Si se está extralimitando en su autoridad, utilizando esos datos para monitorear al individuo, su actividad, su vida social. ¿Qué se está haciendo?
2: Las mejores mentes informáticas vienen de nuestro país, las cuales, por supuesto, son subcontratadas y se van por todo el mundo. Dicho esto, creo que la inteligencia digital es buena, la IA es buena, pero nunca se deben olvidar los fundamentos.
3: Hoy estamos aquí en la India para debatir cuánto de su nuevo poder digital se está convirtiendo en realidad y en prosperidad para sus ciudadanos. Pongamos las cartas sobre la mesa.

¿Están seguros de que sus pensamientos son realmente suyos? ¿Las noticias que leen son hechos o solo una ingeniosa hipnosis? ¿Quién nos lleva de la mano por un laberinto oscuro donde cada giro ya está planeado? Hoy los medios no reflejan la realidad. La construyen. La mente humana ha dejado de reconocer la mentira. ¿Pero será la inteligencia artificial capaz de ver la verdad?

¿cómo están? Les presentamos las principales noticias de esta jornada. Sergei Lavrov se reúne con Marco Rubio en el marco de la Asamblea General de la ONU. También tuvo lugar un encuentro entre Delcy Rodríguez y Donald Trump. La presidenta encargada de Venezuela lo calificó como histórico. Sucede después de que el líder de Estados Unidos lanzara nuevas amenazas a la región latinoamericana. Arranca la visita de Estado de Xi Jinping a Estados Unidos. Se espera que este jueves, en su encuentro con Trump, abordarán la cuestión de Taiwán, la guerra con Irán y la tregua comercial. Según los expertos, China tiene una postura más fuerte en estas negociaciones. Lo analizaremos. El presidente de Colombia, Abelardo de la Espriella, ordenó la militarización de la ciudad caribeña de Santa Marta. En la urbe se registró una ola de violencia con ataques a comerciantes y autos incendiados tras un operativo contra un grupo narco. España refuerza la frontera ante los llamamientos en redes para intentar una nueva entrada masiva en Ceuta. En el Congreso se reviva la polémica sobre la seguridad del enclave y la crisis migratoria. Vamos a hablar de estos temas y muchos más a continuación durante los próximos 30 minutos. Sigan con nosotros para estar bien actualizados.

0: El presidente Vladimir Putin agradece a los ciudadanos de Rusia su activa participación en las elecciones legislativas celebradas en el país la semana pasada. El jefe de Estado afirma que la participación récord demuestra que la población aprueba las medidas adoptadas por el gobierno para fortalecer a la nación. Asimismo, destacó que los planes de los adversarios de Rusia para sabotear los comicios no han tenido éxito.
1: Quiero agradecer a los ciudadanos de Rusia por su participación activa en esta campaña electoral. Es bien sabido que se ha tratado de interferir y boicotear estas elecciones, como lo demuestran los constantes intentos del enemigo de romper el sistema de defensa antiaérea de Moscú y de otras regiones. Sin embargo, las largas filas en los centros de votación demuestran que es imposible intimidar a Rusia.
0: Arranca el segundo día de la semana de alto nivel de la ONU en Nueva York. El evento da pulso a varios encuentros bilaterales, como por ejemplo la reunión entre el canciller ruso, Sergei Lavrov, y el secretario de Estado de Estados Unidos, Marco Rubio. Surge tras la jornada pasada, donde se evidenció un debate marcado por una división global. Esto se demostró en las advertencias de Donald Trump de usar su poderío militar contra supuestas amenazas en Irán y América Latina. En la cita destacaron además temas como la pendiente reforma de las Naciones Unidas, la urgencia de regular el desarrollo de la inteligencia artificial y la resolución de las crisis humanitarias en diversas regiones. Nicolás Sánchez O'Donovan nos cuenta más.
2: Durante el debate de la Asamblea General de Naciones Unidas, que se celebra aquí en la ciudad de Nueva York, América Latina ha tenido un papel central en varias intervenciones, entre ellas las del presidente estadounidense Donald Trump, quien mencionó a varios países de la región, entre ellos México, Cuba y Venezuela. Precisamente sobre Cuba, el presidente estadounidense pues aseguraba que pronto caerá el gobierno en la isla. Ante estas palabras de Donald Trump, la delegación cubana ha querido mandar un mensaje de protesta, de rechazo, levantándose y abandonando la sala. Donald Trump también aseguró que la reciente captura y secuestro de Nicolás Maduro representan un éxito y una muestra de fuerza estadounidense en la región. Precisamente sobre este balance de fuerza y este uso de la fuerza de Estados Unidos en América Latina quiso hablar el presidente de Brasil, Luis Ignacio Lula da Silva. En su intervención aseguraba el presidente brasileño, por un lado, que es un crimen este bloqueo estadounidense sobre Cuba, que afecta a los ciudadanos cubanos directamente, y también aseguraba que su país, que Brasil, no va a ser el patio trasero de nadie. Lo escuchamos.
3: En América Latina,

0: fuerza su operación contra Nicolás Maduro en Venezuela. Lo escuchamos.
1: Nuestras acciones en Venezuela son una prueba de que Estados Unidos ya no permitirá que las amenazas contra nosotros se afiancen en ningún lugar del hemisferio occidental. Y si es necesario, usaremos nuestro poderío militar inigualable para asegurar los intereses nacionales vitales de Estados Unidos.
0: Ahí escuchábamos a Donald Trump hablar sobre Venezuela y precisamente el mandatario estadounidense se reunió con la presidenta encargada de Venezuela, con Delcy Rodríguez, en un céntrico hotel aquí en el centro de Nueva York. Lo hizo después de las intervenciones de la jornada y ya ante unas grandes medidas de seguridad. Fue un encuentro en el que también estuvo presente el secretario de Estado, Marco Rubio, entre otros miembros oficiales, y una reunión que fue rápida, también sabemos eso, el primer encuentro entre ambos, y todo ello teniendo en cuenta también esa agresión estadounidense contra Venezuela con la captura de Nicolás Maduro hace apenas unos meses, un Nicolás Maduro que se encuentra a escasos kilómetros de donde nos encontramos, del centro de Nueva York, en una prisión federal. Una Delcy Rodríguez que también vimos una imagen curiosa, se levantó mientras estaba en la sala de la Asamblea General de Naciones Unidas para hablar con Pedro Sánchez, a quien le pidió que siguiera hablando sobre Venezuela, un Pedro Sánchez que le habría asegurado que continuará pues muy pendiente, monitoreando el futuro de la nación caribeña. Pero Donald Trump no se quedó en Venezuela, habló también sobre otros países, como decíamos, Cuba y México. En cuanto a México, fue muy crítico, aseguró que su vecino del sur es el epicentro del crimen organizado, de los cárteles de la droga, y aseguró que es inaceptable que esta situación se esté dando en un país que tiene una frontera tan larga con Estados Unidos. Lo escuchamos.
1: Lamentablemente, México es el epicentro de la violencia de los cárteles. Es inaceptable que Estados Unidos comparta una frontera de 2.000 millas con un territorio controlado por cárteles enemigos. Por ello, México debe recuperar el control de su territorio frente a los enemigos de la humanidad.
0: Ante estas palabras de Donald Trump, pues bien, México aseguró que estará aquí durante los próximos días en Nueva York ejerciendo la diplomacia para que prevalezca el derecho internacional sobre el uso de la fuerza. Y hablando de fuerza, más allá de América Latina, Irán fue uno de los componentes centrales del discurso de Donald Trump. En este sentido, pues volvió a sacar pecho por lo que aseguró fue una exitosa campaña de Estados Unidos contra Teherán, pero pidió, eso sí, la colaboración de otros países para aislar económicamente a Irán. Lo escuchamos.
1: Hice un llamado a todas las naciones para que se unan a nosotros para imponer el aislamiento económico total de Irán hasta que pongan fin a sus ataques contra la navegación comercial, renuncien a sus ambiciones nucleares y dejen de apoyar el terrorismo. El régimen terrorista se está comportando de forma inaceptable y no porque sea fuerte y tenga confianza en sí mismo, sino porque es débil y está desesperado.
0: Ahí escuchábamos a Donald Trump, quien decía que Irán tendría que negociar o si no se les iba a aniquilar. Más tarde rebajó algo el tono de su discurso, asegurando pues que aún están abiertas las puertas a las negociaciones. De hecho, se sabe que ya ha habido algunas negociaciones paralelas y también se sabe que el presidente de Irán ya está aquí en Nueva York para intervenir precisamente ante la Asamblea General de la ONU. También Donald Trump mantuvo reuniones paralelas, entre ellos con Zelensky, curioso, un encuentro que duró 8 minutos delante de las cámaras, pero en el que Zelensky solo pudo hablar 40 segundos. El resto del tiempo lo acaparó Donald Trump, quizás escenificando, ¿no?, cuál es el balance de poder en esa relación. También sabemos que ya está aquí en Nueva York el ministro de Relaciones Exteriores de la Federación de Rusia, Sergei Lavrov, que ya ha aterrizado. Frente a él una agenda cargada a nivel diplomático, con encuentros con varias delegaciones. También sabemos que se va a encontrar Lavrov con el secretario general de la ONU, con Antonio Guterres. Por lo tanto, vamos a seguir muy de cerca todas esas reuniones de Sergei Lavrov aquí en Nueva York, en la sede de las Naciones Unidas, durante los próximos días.
2: Este jueves, Donald Trump y Xi Jinping se reunirán en Washington para abordar las relaciones entre Estados Unidos y China. Cuestiones relacionadas con el comercio, la seguridad en la región de Asia-Pacífico y la competencia en torno a la inteligencia artificial estarán sobre la mesa. Empresarios y financieros esperan la prolongación de la tregua arancelaria.

0: Luego de que las tarifas impuestas por la administración Trump no lograran reducir el superávit comercial del gigante asiático. Mientras el inquilino de la Casa Blanca sostiene que el tema de Taiwán podría usarse como una buena moneda de cambio en los lazos con Pekín. Fernando Monroy nos explica en detalle las peculiaridades de estos vínculos entre las dos potencias.
1: ¿Qué tal, María? Sí, hay una tensa calma en estos momentos en medio de la llegada del presidente de China, Xi Jinping, para esta jornada a Estados Unidos. Tendrá encuentros con Donald Trump. Sin duda se van a hablar temas muy importantes en cuanto a la relación bilateral, pero también esos puntos que son de mucha tensión. Recordemos que en los primeros meses de su gobierno, Donald Trump impuso esa guerra arancelaria contra China. Por ejemplo, aranceles contra el gigante asiático que llegaron hasta el 145%. Luego, el gigante asiático respondió. Pekín impuso aranceles contra Estados Unidos que llegaron hasta 125%. Y además puso restricciones a la exportación de minerales críticos como las tierras raras. Luego de varios meses de tensión en el 2025 hubo una tregua. Y ahora la pregunta principal es, ¿se va a reanudar esa tregua? Bueno, los veremos finalmente qué pasa en estos encuentros entre los mandatarios. Pero sin duda, una carta que estaba mostrando Donald Trump en las relaciones entre ambos países es imponer aranceles. Bueno, a pesar de toda esa batalla de aranceles que fue iniciada por parte de Estados Unidos, China consiguió en el 2025 un superávit en cuanto a la balanza comercial, a sus exportaciones en el mundo. Y en este año, en el 2026, ya se pronostica que puede haber un nuevo récord, más aún cuando las exportaciones en agosto del 2026 subieron un 25%. Sin duda, es un dato bastante importante para identificar las fortalezas de China frente a los aranceles, esa guerra comercial de Donald Trump.
0: Unos datos relevantes, pero no todas las cuestiones tienen que ver con la economía, ¿verdad, Fernando?
1: Exactamente. Bueno, parece que Donald Trump se ha dado cuenta que no funcionan estos aranceles por parte de Washington, con lo cual ya desde la Casa Blanca han asegurado que una buena moneda de cambio para Estados Unidos sería la situación de Taiwán, y esos planes que tiene Washington de enviar más armas a Taiwán, sin duda un tema que es bastante sensible para China, para Pekín, más aún cuando hay, por ejemplo, un plan de 14 mil millones de dólares en cuanto a las ayudas militares de Estados Unidos a Taiwán. Esto aún está en planes, está en la espera de aprobación, con lo cual Estados Unidos podría utilizar esta carga, esta carta. Mientras tanto, en otro punto muy importante, sin duda, es la inteligencia artificial. Ya Donald Trump aseguró que no quiere ninguna regulación internacional en cuanto al desarrollo de esta tecnología, a pesar de las alertas de la peligrosidad de que se puede salir de las manos el control de esta tecnología. Mientras tanto, China está llamando a todas las partes a colaborar y garantizar que estas tecnologías tengan o estén abiertas y sean inclusivas para todos los países, y también están impulsando un desarrollo de una colaboración para la gobernanza global de la inteligencia artificial. Sin duda, las rivalidades que hay en esto y entre estos países se mantienen.
0: Pues serán unas negociaciones muy interesantes, seguiremos pendientes, sin duda. Y mientras tanto, la competencia entre Estados Unidos y China no se limita al comercio ni a la región de Asia-Pacífico. Sus efectos también se sienten en América Latina, donde Brasil, miembro clave del BRICS y uno de los principales socios comerciales de Pekín, ocupa un lugar cada vez más relevante. En un nuevo episodio de Conversando con Correa, el periodista y escritor estadounidense Glenn Greenwald aborda las razones de la creciente presión de Washington sobre el gigante suramericano y el papel de la desdolarización en este nuevo escenario. Veamos un adelanto.
2: Si te fijas en cuando Trump empezó a prestar atención a Brasil y empezó a imponerle aranceles y sanciones, fue justo después de la cumbre de los BRICS en Brasil. Y Lula afirmaba que cada día y cada noche soñaba con la desdolarización, lo cual, como sabes, para el poder estadounidense, el dólar como moneda principal es su arma más poderosa. Y Brasil se convirtió en uno de los principales socios comerciales de China. No hay duda de que China representa un competidor serio para Estados Unidos. Creo que los estadounidenses lo perciben así, y además creo que con acierto. El problema es que Estados Unidos nunca percibe a otros países como competidores, sino como esclavos o enemigos. Por lo tanto, le parece que la cooperación entre China y otros países no es más que una amenaza. especialmente cuando se trata de América Latina.
0: La tensa relación entre Pekín y Washington vuelve a poner sobre la mesa una cuestión clave. ¿Hasta dónde llega realmente la capacidad de Estados Unidos para imponer sus condiciones al resto del mundo? En una conversación con nuestra compañera Carla González, el periodista Pascual Serrano considera que China va a recordarle al gobierno norteamericano que no tiene poder para decidir por los demás. Asimismo, analiza la resistencia de Cuba frente a la presión estadounidense y cuestiona el papel de la Unión Europea, que a su juicio está pagando el precio de su política contra Rusia.
3: Un poco para debatir estos temas. ¿Qué se está viendo justamente dentro de esta Asamblea General de la ONU? Vemos una vez más Trump guiando la conversación, esa confrontación que tiene con varias regiones. Y empezamos quizás un poco con China, porque nos parece que a las puertas de esa reunión que van a tener ambos presidentes, ¿qué se va a hablar en esa reunión? ¿Cómo va a ser distinta de la última que ya hubo en Pekín?
4: Que China le vuelve a mostrar a Trump un baño de realidad, ¿no? Y le vuelve a recordar que no gobierna el mundo, que no tiene ningún poder sobre China, y el detalle de que le haya puesto condiciones ya para empezar a hablar, ¿no? Es decir, usted recuerde que somos un país soberano, usted recuerde que no puede discutir sobre nuestro modelo político, usted recuerde que no puede discutir sobre nuestro derecho al desarrollo. Y ahora, si de todo eso usted no puede discutir tampoco sobre sobre Taiwán. Si ahora usted tiene todo eso claro, hablamos. Y si no tiene usted eso claro, pues pasa adelante. No se puede analizar a Trump desde criterios de racionalidad, ¿no? Es evidente que no escucha a los demás países, pero también es verdad que todo lo que dice y todas sus amenazas no tienen ningún valor, ni geopolítico, ni me atrevería a decir, ni periodístico, ¿no? Creo que perdemos demasiado tiempo los periodistas repitiendo lo que dice Trump, porque está demostrado en la guerra de Irán, en el comportamiento con China, en el comportamiento con los aranceles, que es todo papel mojado, es decir, sus palabras son humo. Bueno, Cuba ha demostrado, saliéndose de la Asamblea, ese pequeño país nos ha demostrado a todos y a América Latina de nuevo su capacidad de dignidad y de soberanía, ¿no? Es decir, no se deja doblegar, siguen firme frente al acoso y al tremendo crimen, porque si yo creo que si en Gaza veíamos un cerco alimentario para provocar un genocidio, en Cuba estamos viendo un cerco energético para provocar un genocidio, ¿no? Yo creo que lo que hay que decir de Cuba, evidentemente, más allá que denunciar la criminalidad de Estados Unidos y reconocer la soberanía y la dignidad de Cuba, hay que hacer un llamamiento a los gobiernos de todos los países, a todos los pueblos, que recordemos cuánto le debemos a Cuba, ¿no? Desde su vacuna hasta sus médicos en las catástrofes naturales, ¿no? Y recordarle a los países europeos, al mío, a Rusia, a China, ¿no?, la necesidad de que ayuden a Cuba, y porque ayudar a Cuba evidentemente es ayudar al país que ayudó al mundo, y es ayudar al derecho internacional y al derecho humanitario.
3: Justamente hablábamos de esto de Europa y cuál es el rol que tienen actualmente, mientras Estados Unidos continúa presionando para que sigan dependiendo de esa nación a través del tiempo. Lo vemos dentro de la OTAN, lo vemos dentro de otras organizaciones internacionales. ¿Cómo va a responder ese continente a esas presiones que se ven en temas sociales, en temas políticos, en temas militares también?
4: No, la Unión Europea ha sometido a Rusia a unas sanciones que se han convertido evidentemente en el mecanismo de destrucción económica de la Unión Europea. El país más emblemático de la economía europea, que es Alemania, está en caída libre simplemente porque no tiene la energía barata que antes tenía de Rusia. Nos decían esos países que los del sur éramos los que no trabajamos y éramos los pobres, y cuando se han quedado sin energía rusa, ahora resulta que somos nosotros los que crecemos y ellos no. Bueno, en cualquier caso, yo creo que el discurso, además, armamentístico, el discurso de la amenaza rusa, es absolutamente ridículo. Claro, la política en Groenlandia, como en tantos otros temas, es un aparentar por un lado y una realidad por otro, ¿no? Es decir, el acuerdo tiene que aparentar Estados Unidos que se ha salido con la suya en el control de Groenlandia, y la Unión Europea tiene que aparentar que ha mostrado soberanía y que no ha cedido soberanía en ese acuerdo con Estados Unidos. Bueno, yo creo que las dos imágenes son falsas, ¿no? Es verdad que Estados Unidos no ha ocupado militarmente, no ha convertido en un estado más de Estados Unidos o Groenlandia, pero también es verdad que hay una concesión de soberanía por parte de la Unión Europea, Unión Europea que por cierto no firma y no pinta nada. Una vez más la Unión Europea, hay un país que firma el acuerdo y la Unión Europea no tiene nada que decir, lo cual demuestra que la Unión Europea como órgano político supranacional no existe, ¿no? Y sobre todo, sin duda, es una concesión de soberanía decir que Estados Unidos va militarmente a poner sus bases, va a tener la exclusividad para determinados recursos, la exclusividad militar, ¿no? Evidentemente eso es una concesión de soberanía, es decir, un país que asume que el único que puede tener bases militares aquí es ese país y no otro, y sus recursos otro, pues evidentemente es una concesión de soberanía, una más de Europa, mientras dice, ¿no?, que nuestra soberanía está amenazada por Rusia.
0: El presidente de Colombia, Abelardo de la Espriella, ordena la militarización de Santa Marta en el departamento de Magdalena ante las acciones del crimen organizado en la zona. Asimismo, dispuso reforzar la presencia policial para garantizar la protección de la población.
5: He ordenado como presidente de la República que Santa Marta sea militarizada. En este momento tenemos 3 bandidos detenidos en Santa Marta y 2 en Río Hacha. Y vamos por el resto, con toda la contundencia del Estado. Aquí el que no se someta será dado de baja y no voy a permitir que sigan arrodillando a través del terror a nuestra gente que lo único que quiere es trabajar. Esa ha sido mi orden clara, expresa y contundente a todo el mando militar y a todo el mando policial. Vamos a blindar a Santa Marta y vamos a defenderla para demostrarle a los bandidos que cuando el Estado se decide, nunca pierde.
0: Asimismo, el mandatario anunció que se desplazó hacia la zona para liderar el puesto de mando unificado. Advirtió que el Estado empleará toda su capacidad para llevar ante la justicia a los responsables de estos actos. Estas medidas se aplican por la ola de violencia en Santa Marta, donde se reportaron vehículos incendiados, afectaciones a la movilidad y amenazas a comerciantes y transportistas. Los hechos se produjeron después de un operativo contra las autodefensas conquistadoras de la Sierra Nevada, durante el cual al menos 7 integrantes de esta organización murieron y varios fueron capturados. La gestión de la crisis en Ceuta sigue generando tensiones en España. Durante una sesión del Pleno del Congreso de los Diputados se registraron reproches mutuos entre el gobierno y la oposición. En particular, el secretario general del Partido Popular, Miguel Tellado, arremetió contra el titular del Interior, Fernando Grande Marlaska, y lo acusó de no preocuparse por la población del enclave. Por su parte, el ministro defendió la actuación del Ejecutivo ante la situación en la ciudad y afirmó que se trabaja desde el primer minuto para recuperar la normalidad.
6: No se puede ser ministro del Gobierno de España y odiar a España, y eso es lo que le pasa a usted, lamentablemente. Llevo 2 semanas preguntándole sobre Ceuta, sobre la seguridad en Ceuta, 2 semanas sin obtener ninguna respuesta. ¿Y sabe qué es lo que piensan los vecinos de Ceuta? Lo dice aquí, este periódico, que es una vergüenza su actitud, su despreocupación y cómo les ha dejado tirados.
7: ¿Qué es lo que hace este gobierno y el Ministerio del Interior en Ceuta? Trabajar de una forma decidida desde el minuto 1 para volver en Ceuta, en términos de seguridad, la normalidad que tenía a fecha 30 de julio de 2026.
0: Entre otros momentos de tensión, una diputada del Partido Popular también criticó la situación en Ceuta y mostró un spray de gas pimienta como símbolo de la nueva normalidad que sufren los habitantes de la ciudad. Ante esto, según la legislación, la presidenta del Congreso la obligó a abandonar el hemiciclo al considerar el recipiente como un arma. En paralelo, Pedro Sánchez ha admitido que el mecanismo de control fronterizo de Marruecos falló durante la entrada masiva de migrantes registrada a finales de julio, mientras medios reportan que la situación en el enclave se mantiene estable. Anteriormente, el Ejecutivo reforzó el control en las zonas limítrofes con Marruecos, esto ante recientes alertas difundidas en redes sociales sobre una posible nueva avalancha de indocumentados. Y continuamos analizando temáticas relacionadas con España. En ese país, la actividad laboral de los jóvenes ha disminuido considerablemente en los últimos 20 años y ahora se aleja

0: de la media europea. La burbuja inmobiliaria y la crisis financiera del 2008 golpearon severamente a los menores de 25 años. Además, existe una desigualdad entre sus ingresos y los de los jubilados, cuya concentración de la riqueza y el ahorro se ha duplicado. El problema se agrava debido a los altos índices de envejecimiento poblacional y las tasas de desempleo. Francisco Guaita nos brinda los pormenores.
1: Los jubilados ya son uno de los colectivos que más riqueza acumulan en España. Sin obligaciones laborales se permiten disfrutar de su tiempo de ocio. Pero a la vez son los que más ahorran. Por primera vez en este país los pensionistas cobran de media más que los menores de 35 años de edad.
2: Esa pensión me la ha ganado pagando impuestos. Yo a los 14 años estaba trabajando. Y cuando yo trabajaba, no se trabajaban 8 horas. Trabajamos 80 horas a la semana.
1: Unas pensiones que contrastan con la precariedad laboral que a día de hoy padecen miles de jóvenes. Trabajos mal remunerados, contratos temporales y vivienda inaccesible. Jay tiene 38 años de edad y sigue viviendo con sus padres. La incertidumbre de su empleo ha provocado que todavía no haya dado el salto a irse a vivir con su novia. Paradójicamente, este madrileño se siente un privilegiado porque mucha gente de su entorno está peor que él.
3: Todos nos vamos acostumbrando a un nivel de precarización social donde antes era una desgracia que echaran a alguien de su vivienda con su hijo, ahora es normal.
1: En medio de esta coyuntura hay quienes se preguntan, ¿el sistema español beneficia demasiado a los mayores? Las pensiones representan el mayor gasto presupuestario para el Estado español. En cuestión de 2 décadas, los mayores han pasado de tener más probabilidades de ser pobres a ser uno de los colectivos que acumula más riqueza. Algunos avivan el debate.
4: Voy a empezar a poner el dedo en el colectivo de los pensionistas porque son el colectivo de lejos más egoísta que hay en España. De lejos, y son el mayor lastre que tiene el país.
1: En espacios de mayoría jubilada el mensaje se repite en muchas ocasiones. Los mayores dicen no tienen la culpa de los sueldos precarios de los jóvenes. Algunos de ellos resaltan cómo en una década las personas de 30 o 40 años han perdido derechos que ellos consiguieron en la calle. Adolfo recuerda la dureza de sus trabajos, algo impensable actualmente.
5: Yo llevo trabajando desde que me salieron los dientes. Y con mulas y con... Ahora mismo llevas... No sé, a un nieto mío ahora le llevas a trabajar y lo que hacían conmigo, imposible, te llevan a la cárcel.
1: Pero expertos y especialistas reconocen que actualmente los jóvenes lo tienen difícil. A finales del año pasado, solo el 15% de los jóvenes entre 16 y 29 años se habían emancipado, la cifra más baja desde 2006. El problema es profundo, cada vez se necesitan menos trabajadores.
6: Decrece la demanda de trabajo de los jóvenes porque los jóvenes... cada vez son menos necesarios. Es muy fuerte esto que estoy diciendo,
1: Desde el inicio del siglo XXI se ha abierto una brecha económica en España que no existía. Además, un factor que hay que tener en cuenta es la esperanza de vida de los jubilados, que ha ido aumentando. Y otra clave importante es la fuerza política que tienen los pensionistas. Bien lo sabe quien entra en la Moncloa. En España los jubilados son más de 10 millones de personas, 10 millones de votos que tienen un peso electoral como ningún otro colectivo en este país. Hay quienes intentan reflejar que existe una lucha generacional, un enfrentamiento entre pensionistas y jóvenes. Pero la verdadera pelea es contra la precariedad. Francisco Guaita, RT Madrid.
0: Esto es todo por el momento. Hacemos una pausa y ya volvemos.

están, les presentamos nuestros titulares. Sergei Lavrov se reunió con Marco Rubio en Nueva York. También hubo un encuentro entre Delcy Rodríguez y Donald Trump. Sucede después de que el líder de Estados Unidos lanzara unas nuevas amenazas a la región latinoamericana. Dijo que podría utilizar el poderío militar. Arranca la visita de Estado de Xi Jinping a Estados Unidos. Entre los temas que se abordarán en su encuentro con Trump están la cuestión de Taiwán, la guerra con Irán y la tregua comercial. Una ola de violencia se registra en la ciudad colombiana de Santa Marta. El presidente de la Espriella ordena la militarización de la urbe tras un operativo contra el crimen organizado. En las zonas fronterizas de España refuerzan la presencia policial ante la posibilidad de una nueva incursión de migrantes. La alerta surge en el contexto de unas publicaciones en las redes y las elecciones parlamentarias en Marruecos. Ya viene, ahí les va, no se lo pierdan. Hasta luego.

Hubo alemanes genocidas antes que Hitler, pero no llevaron a cabo sus crímenes en Europa, sino en África, por lo que sus actos de exterminio son bastante menos recordados en la historiografía hegemónica. Como lo oyen, poblaciones enteras aniquiladas, campos de concentración y experimentos pseudocientíficos casi tres décadas antes del establecimiento del Tercer Reich. Y ni una sola película de Hollywood al respecto. Hablamos del genocidio alemán en la actual Namibia. Una trágica historia intencionalmente olvidada que hoy rescatamos para ustedes. Ahí les va. Cuando en 1884 las potencias coloniales europeas se repartieron el continente africano como si fuera una torta, Alemania también se llevó su pedazo. ¿Cómo no iba a serlo, además, si el reparto se decidió en la llamada Conferencia de Berlín? El por entonces llamado Imperio Alemán o Segundo Reich se apropió en diferente grado de tres territorios africanos que hoy corresponderían aproximadamente a las actuales Tanzania, Camerún y Namibia, a la que bautizaron como África del Sudoeste. Curiosamente, este último territorio fue convertido en protectorado imperial, pero pese a ese afán protector, fue la que peor parte se llevó de los tres en el breve pero sangriento paso alemán por el continente. Cuando los alemanes llegaron allí, se encontraron sociedades africanas bastante organizadas, adaptadas desde hacía siglos a una tierra difícil. Uno de esos pueblos originarios eran los Herero, conformado entonces por unas 80.000 personas dedicadas primordialmente al pastoreo de ganado bovino. También habitaban en esa región los Nama, unas 20.000 personas, asimismo dedicadas fundamentalmente a la ganadería, como otras etnias menos numerosas, entre ellas los Obambo, Damara y San. La ocupación alemana fue consensuada. Claro, tan consensuada como quien firma un contrato fraudulento y le arrebatan la casa. Tratados tramposos, promesas incumplidas, comerciantes vivarachos y leyes a conveniencia de los ocupantes precedieron a la llegada de cada vez más colonos, funcionarios y militares alemanes a Namibia. En el siguiente par de décadas, tras el inicio del, abramos infinitas comillas, protectorado alemán, los habitantes nativos vieron como sus protectores los iban dejando sin tierras, sin agua y sin ganado, es decir, sin su modo de vida, mediante engaños, préstamos usureros o directamente por la fuerza. Cansado de los abusos, un líder tribal herero enumeró todas las injusticias sufridas en una carta dirigida al gobernador colonial alemán, quien, por lo visto, la escondió debajo de la alfombra de piel de leopardo de su despacho después de leerla. Así, el 12 de enero de 1904, la etnia mayoritaria en la Namibia alemana se hartó de los atropellos y sus integrantes atacaron granjas, comercios y cuarteles de los colonos. La respuesta de Berlín fue comisionar a uno de sus militares más rústicos para sofocar lo que denominaron levantamiento. El general Lothar von Trotta, con reciente experiencia represiva contra población originaria en China, llegó al continente africano pocos meses después con ánimos exterminadores. El 11 de agosto de ese mismo año, el militar teutón diseñó una operación para aplastar militarmente a los Herero, sin distinguir entre combatientes y civiles. Ese día, en la llamada Batalla de Ojamakari o de Waterberg, se produjo la primera gran masacre de población local a manos de los ocupantes. La confrontación fue tan desigual que, mientras entre los alemanes hubo una treintena de fallecidos, los nativos sufrieron varios miles de muertos, sin que nunca se haya logrado precisar la cifra. A von Trotta, sin embargo, no le pareció suficiente y decidió proseguir su estrategia genocida contra los hereros que habían logrado romper el cerco aquel día y habían huido hacia el desierto de Omajeque. El general alemán ordenó perseguirlos, bloquear su paso a zonas frondosas y cortarles el acceso a los pozos de agua. Así, quienes habían sobrevivido a las balas murieron en las semanas siguientes de hambre y sed, confinados en el desierto por la fuerza. Ya saben, valores europeos de toda la vida. ¿Creen que esto detuvo al militar llegado del continente que se ha dedicado a civilizar al resto del mundo desde hace cinco siglos? Pues no.
El 2 de octubre, también de 1904, von Trotta firmó la llamada Orden de Exterminio, que declaraba que los rebeldes ya no eran súbditos alemanes y serían abatidos si no abandonaban el territorio colonial. El texto firmado aclara que no se harían excepciones ni con civiles, ni con mujeres, ni con niños. Para complementar la orden, los pichones de Hitler se adelantaron al futuro Führer e instalaron en lo que consideraban su territorio varios campos de concentración, donde los prisioneros eran forzados a trabajar en condiciones de esclavitud. Windhoek, Schwabpomund o Shark Island se convirtieron en prototipos para los futuros Dachau, Buchenwald o Auschwitz. En los 4 años que siguieron a la orden de exterminio, unos 65.000 herero murieron a bala, malos tratos, inanición o agotamiento. Cerca del 80% de su población. Los Nama, la segunda etnia del territorio, perdieron a la mitad de sus integrantes, unas 10.000 personas, de la misma manera. Una auténtica solución final. Y si todos estos paralelismos no bastaran, entre los ocupantes europeos de Namibia también hubo varios modelos para futuros doctores Mengeles. Cráneos y otros restos de la población nativa asesinada fueron enviados a Alemania para investigaciones científicas, que consistían básicamente en torcer las ciencias anatómicas y antropológicas con el objetivo de dar un empujoncito a teorías sin fundamento sobre jerarquías raciales y supuesta superioridad blanca. Como broche final a esta enumeración de coincidencias entre colonos alemanes en Namibia y nazis en Berlín, una anécdota que, visto lo visto, no es tan anecdótica. Heinrich Göring, primer comisionado imperial de la llamada África del Sudoeste alemana, fue el padre de Hermann Göring, futura mano derecha de Hitler. De tal palo genocida, tal astilla exterminadora. Al contrario que con otros genocidios de autoría alemana, durante décadas la heredera legal del Imperio Alemán, la República Federal de Alemania, fingió que lo de Namibia no había sido para tanto como para calificarlo así o mostrar arrepentimiento. El término genocidio solo fue usado oficialmente por primera vez por historiadores en sus vecinos orientales de la República Democrática de Alemania, donde, por cierto, también se realizó una película sobre el tema, cuyo tráiler hemos usado en este video. En ese sentido, Berlín Este, junto a Moscú y La Habana, estableció alianzas con SWAPO, el Movimiento de Liberación Namibio, que buscaba acabar con el dominio del apartheid sudafricano en la Namibia todavía colonizada de la Guerra Fría. La nación africana recién logró su independencia hace tan poco que bastantes de quienes están viendo este video son más viejos que la Namibia independiente, surgida en el año 1990. Apenas en el presente siglo, con Alemania ya reunificada, empezaron a escucharse algo parecido a unas disculpas oficiales, entre carraspeos y discretas devoluciones de cráneos robados. Finalmente, en 2021, más de un siglo después del genocidio, el gobierno alemán aceptó oficialmente que aquellas matanzas sí habían constituido un genocidio y anunció 1.100 millones de euros para proyectos de desarrollo en Namibia, a repartir en los siguientes 30 años. Sin embargo, muchas comunidades originarias consideran insuficiente el acuerdo. Por un lado, porque la ayuda no se presentó como compensación, sino como cooperación, que es una forma civilina del Estado donante para

desmarcarse de los hechos. Y los descendientes de las víctimas no fueron consultados durante las negociaciones. Y por el otro, más trascendente, porque el gesto de Berlín no aborda el espinoso tema de la propiedad de las tierras robadas, que siguen en gran medida en manos de los descendientes de los colonos europeos. Esta historia no solo nos muestra la cara germánica del colonialismo europeo, menos conocida pero igual de fea que las de otras naciones del jardín, sino también el arrepentimiento selectivo e interesado del occidente colectivo respecto a sus crímenes pasados y presentes. Mientras a unos se les otorga de inmediato el derecho a colonizar tierras ajenas con patente de corso para exterminar mujeres y niños, acompañado de todo un torrente mediático y cinematográfico para justificarlo, junto a un aparato de censura y hostigamiento a quien ose criticarlo, a otros se los ignora durante más de un siglo y, pasado ese lapso, se admite, sin exceso de lagrimeo, que sí, que aquello estuvo mal. Se les da una cantidad testimonial de dinero respecto a otras compensaciones y con eso se espera que pronto el asunto quede relegado al interés de un puñado de historiadores trasnochados. Por eso, lejos de ser un asunto pasado, la trágica experiencia de Namibia con los brutales abusos del colonialismo europeo tiene tanto de presente que cualquier esfuerzo por recordarla es poco.

0: Varios países latinoamericanos han girado recientemente hacia la derecha. Muchos de sus gobiernos buscan relaciones mucho más estrechas con Washington. ¿Qué crees que explica este fenómeno?
1: Creo que Estados Unidos está interfiriendo mucho en estos países, ofreciendo beneficios a aquellos que sirven a los intereses estadounidenses y castigando a los que no.

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¿Encerrados por expresarnos en libertad? ¿Silenciados por decir la verdad? ¿Censurados por criticar a los poderosos? ¿Sentenciados por destapar lo oculto? No, no. Seguimos críticos con los guiones establecidos, denunciantes de las injusticias silenciadas. Seguimos libres.

oleada de calumnias sin base contra el presidente Trump. Por odio, envidia y quién sabe qué otras bajezas, se ha desplegado una auténtica campaña de desprestigio que sostiene que el presidente estadounidense estaría tratando de promover una especie de culto a la personalidad en Estados Unidos. Los partidarios de esta acusación absurda e injuriosa basan su argumento en un par de acciones aisladas del mandatario, como cuando incluyó su apellido en el Centro Kennedy o puso su cara junto a la de George Washington en los billetes de entrada a los parques nacionales estadounidenses. Dos hechos puntuales que en ningún caso demuestran una conducta obsesivamente narcisista o psiquiátrica. ¿Cómo? ¿Que en Florida hay una propuesta de ley estatal para ponerle su nombre al aeropuerto de Palm Beach? Ok, pero muchos países tienen aeropuertos con el nombre de... ¿Y esto? ¿Que el Departamento de Estado lanzó una edición limitada de pasaportes con un retrato de Trump en primera página? Bueno, no me parece para tan... ¿Eh? ¿Que la Casa de la Moneda estadounidense emitió una serie de monedas doradas con su cara? Bien, un tanto pintoresco, pero... ¿Cómo? ¿Que un barco de guerra fue bautizado con su nombre y hay planes de diseñar un caza y llamarlo F-47 por ser el presidente número 47 de Estados Unidos? Bien, puede que tal vez existan algunos ligeros toques personalistas en su gesto. ¿En serio? ¿Un inmenso arco del triunfo con referencias a Trump será erigido en Washington? ¿Cuentas de ahorro para recién nacidos llamadas Trump Accounts? ¿La Casa Blanca presentando a Trump como si fuera parte de The Legend of Zelda o Juego de Tronos? ¿Una estatua bañada en oro a su imagen y semejanza y apodada Don Colossus? ¿Una propuesta en el Congreso para añadir su cara al Monte Rushmore? Ya, entendí. Ok, muchas gracias. Si saben tanto del tema, ¿por qué no presentan ustedes el programa? En lugar de atorarme con papelitos. Ya, no me voy. Renuncio otra vez.

0: Hola, ¿cómo estás? ¿Todo bien en el trabajo? Es croata, luchó en la guerra.
1: Bombardeaban centros de maternidad, hospitales, civiles. Nos atacaron con sistemas de lanzacohetes múltiples.
0: Tonterías, puras tonterías. Occidente señaló a los culpables y a las víctimas de antemano.
1: Tenemos derecho a nuestra identidad. No son serbo-alemanes ni serbo-croatas. Son serbios y punto.

0: En Israel aman a los cristianos. Son nuestros mejores amigos y nosotros los suyos. Yo fui en un tour organizado desde Miami hace 2 años y fue un viaje mágico que me transformó para siempre. Es más, Israel defiende el cristianismo del ataque de los terroristas islámicos. Si no fuera por ellos, el cristianismo estaría en peligro en todo el mundo.
1: Uy, ¿qué es este video? ¿Las IDF bombardeando iglesias cristianas? ¿Y eso? Parecen colonos israelíes escupiendo a peregrinos cristianos. ¿Pero cómo? ¿Me pareció? ¿O ahí están pateando una monja? Díganme que son videos creados por inteligencia artificial.
2: Fuera de la Palestina ocupada, muchos de los apoyos que tiene Tel Aviv provienen de personas que...

Consideran que los israelíes son una especie de dique de contención o protector del cristianismo, en particular ante el islamismo. Así, en los círculos israelivers, en especial dentro de ciertas ramas del evangelismo, es muy común calificar al Estado sionista como un protector de los cristianos. ¿Pero realmente lo es? La respuesta en corto puede resumirse en tres palabras: no, no y no. Sin embargo, si afinamos en este tema, hay ciertos matices que explican cómo es posible que, a pesar de una realidad tan rotunda, tantas personas crean justo lo contrario. Y es que el matiz que hay que tener en cuenta aquí es similar a la diferencia que existe entre llegar a un país como turista y vivir en él, o la que hay entre ser un inmigrante africano en Europa que llega a jugar en la élite del baloncesto local con contrato millonario, y un africano nacido allí en un barrio marginal sin casi fuentes de empleo. Es decir, los turistas religiosos que llegan, especialmente desde Estados Unidos y América Latina y el Caribe, en tours organizados por iglesias cristianas de simpatías sionistas, con una gorra de Jerusalem Forever y demás, se van del lugar con una imagen idílica. Obvio, estas visitas son del interés tanto de quienes las organizan como de quienes las reciben. Muchas iglesias evangelistas estadounidenses tienen un peso fundamental en el poderoso lobby pro-israelí de Washington, asunto al que dedicamos un completo video hace tiempo. 5 años, para ser exactos. ¿Cómo pasa el tiempo cuando uno se divierte? En fin, no nos distraigamos. Así, aproximadamente el 25% del turismo que viaja a territorios controlados por los israelíes se identifican como cristianos en peregrinaje. Otro 25% como cristianos a secas. En conjunto, esto supone un inmenso aporte financiero y político para Tel Aviv. Tanto así que en la Knesset hasta existe un grupo parlamentario dedicado específicamente a esas relaciones. Sin embargo, en Jerusalén, considerada ni más ni menos que como la capital israelí por el sionismo y sus partidarios, son cada vez más frecuentes los escupitajos contra sacerdotes cristianos, religiosas de la misma fe y, ocasionalmente, hasta peregrinos cristianos. En mayo de este año, una monja francesa fue apaleada en plena calle en la Ciudad Santa. Su agresor resultó ser un colono israelí que fue absuelto penalmente porque determinaron que estaba mal de la cabeza. Colono israelí y mal de la cabeza, valga la redundancia. En julio, unas religiosas pertenecientes a la misión eclesiástica rusa en Jerusalén fueron apedreadas por la calle, aunque por fortuna no sufrieron heridas de gravedad. Además de los insultos, escupitajos y agresiones físicas, se han registrado ataques de otro tipo, como grafitis deseando muerte a los cristianos, variación de otro clásico de la disque única democracia de Oriente Medio, el de muerte a los árabes. Tumbas profanadas, estatuas, vidrieras y otros mobiliarios de corte religioso destrozados, etc. No son casos aislados. Según una fundación con sede en Jerusalén, solo el año pasado se registraron 155 incidentes de esta clase en la ciudad, a un ritmo de casi un día por medio. En la primera mitad de 2026 ya eran más de 120. En barrios como el cristiano o armenio son cada vez más habituales este tipo de agresiones, casi siempre a manos de grupitos de colonos, muchos de ellos adolescentes, con actitudes pandillescas. Imagínense cómo será de grave la cosa que hasta alguien tan poco sospechoso de posturas antisionistas como Mark Huckabee, el embajador estadounidense, que despacha desde Jerusalén y es cristiano para más señas, calificó como actos de terror estas acciones protagonizadas por colonos. Pero si todo esto les parece poco, abordemos ahora la realidad de los cristianos palestinos, que suponen aproximadamente 3/4 de los cristianos dentro del territorio colonizado por Tel Aviv. Este segmento de la población, además de sufrir lo que muchos cristianos en general, también sufre lo que la aplastante mayoría de palestinos. Para los colonos y el autoproclamado ejército más moral del mundo, no existe ninguna diferencia de trato entre un palestino cristiano y otro musulmán. Ambos son vistos y maltratados como palestinos. En años recientes, las IDF han realizado numerosos ataques contra iglesias cristianas, tanto en Palestina como en Líbano. Aunque un par de veces han pedido disculpas por lo que calificaron como error, lo cierto es que cometieron ese error una y otra vez antes y después de las disculpas.

La lista es larga. Las iglesias de San Porfirio, de la Sagrada Familia o la Bautista, las tres situadas en Gaza, así como la Iglesia Católica Melquita de San Jorge y el Santuario de Makam Shamun al-Safa en el sur del Líbano. Todas ellas sufrieron daños considerables o fueron completamente destruidas, dejando más de una veintena de víctimas mortales en total, cristianas, por si había dudas. No se pueden olvidar tampoco los casos de militares israelíes divirtiéndose a costa de destruir una estatua invertida de Jesucristo a martillazos o poniendo a fumar a una figura de la Virgen María. Ni las bandas noruegas de black metal de los 90 se atrevieron a tanto. Pero no crean que los rasgos anticristianos del sistema israelí se limitan a las acciones disque aisladas de colonos y soldados de gatillo o genocidio fácil, sino que están bien enraizadas en el propio entramado legal sobre el que se asienta ese etnoestado. Pese a que, según las leyes de Tel Aviv, hay libertad de culto y existen iglesias cristianas todavía no bombardeadas, escuelas y hospitales adscritos al cristianismo u otras religiones, sus seguidores no dejan de ser ciudadanos de segunda clase, legalmente de segunda clase. Y es que el sistema israelí establece marcadas jerarquías legales entre judíos y no judíos, israelíes y palestinos, cuya nacionalidad Tel Aviv no reconoce, ciudadanos y residentes, colonos y población ocupada. Por ejemplo, un judío nacido en Nueva York, París o Buenos Aires puede inmigrar, de hecho Tel Aviv le ofrece todo tipo de facilidades para ello, pero un palestino cristiano cuya familia fue expulsada del territorio en 1948 lo tienen directamente prohibido. Un turista cristiano llegado desde Miami o Berlín puede visitar Jerusalén sin mayor protocolo, mientras que un cristiano palestino de la vecina Ramala necesita un permiso especial para visitar el Santo Sepulcro. Cada Semana Santa, las iglesias cristianas denuncian restricciones de acceso, controles policiales exagerados y límites de asistencia a los fieles autóctonos. No importa cuántas generaciones lleve una familia cristiana palestina viviendo en el lado oriental de Jerusalén, para las leyes israelíes siempre será un residente permanente, de residencia fácilmente revocable además, sin derecho a voto en elecciones de mayor alcance que las municipales. A los israelíes se les aplican leyes civiles, pero a los palestinos de Cisjordania, sean musulmanes o cristianos, les corresponden tribunales militares y una vida cotidiana llena de solicitudes de permiso para poder moverse y controles de seguridad cada pocos metros. Así es el panorama del cristianismo dentro de esa colonia europea con aspecto de portaaviones estadounidense que se hace llamar Israel. Y francamente, la única manera de creerse que son protectores o aliados del cristianismo es ignorar lo que realmente son. La aberración geopolítica más dañina de todo el siglo XX y lo que va del XXI.

Hola, ¿cómo están? Bienvenidos a una nueva edición de Noticias. En RT les presentamos nuestros titulares. Sergei Lavrov se reúne en Nueva York con su homólogo cubano. También sostuvo un encuentro con Marco Rubio. Mientras, el presidente iraní denunció desde la tribuna de la Asamblea General de la ONU los crímenes de guerra de Estados Unidos contra la población de la nación persa. Arranca la visita de Estado de Xi Jinping a Estados Unidos. Se espera que este jueves, en su encuentro con Trump, abordarán la cuestión de Taiwán, la guerra con Irán y la tregua comercial. Según los expertos, China tiene una postura más fuerte en estas negociaciones. Lo analizaremos. El presidente de Colombia, Abelardo de la Espriella, ordenó la militarización de la ciudad caribeña de Santa Marta. En la urbe se registró una ola de violencia con ataques a comerciantes y autos incendiados tras un operativo contra un grupo narco. Vamos a hablar de todas estas noticias y mucho más a continuación durante los próximos 30 minutos. Sigan con nosotros.

0: El presidente Vladimir Putin agradece a los ciudadanos de Rusia su activa participación en las elecciones legislativas celebradas en el país la semana pasada. El jefe de Estado afirma que la participación récord demuestra que la población aprueba las medidas adoptadas por el gobierno para fortalecer a la nación. Asimismo, destacó que los planes de los adversarios de Rusia para sabotear los comicios no han tenido éxito.
1: Quiero agradecer a los ciudadanos de Rusia por su participación activa en esta campaña electoral. Es bien sabido que se ha tratado de interferir y boicotear estas elecciones, como lo demuestran los constantes intentos del enemigo de romper el sistema de defensa antiaérea de Moscú y de otras regiones. Sin embargo, las largas filas en los centros de votación demuestran que es imposible intimidar a Rusia.
0: Se celebra el segundo día de la Semana de Alto Nivel de Asamblea General de la ONU en Nueva York. Durante su intervención en el pleno del organismo, el presidente de Irán criticó las acciones de Estados Unidos contra su país y afirmó que Teherán está listo para el diálogo, pero no acepta el lenguaje de la fuerza. A la vez, el evento permite varios encuentros bilaterales, como por ejemplo la reunión entre el canciller ruso, Sergei Lavrov, y su par de Cuba, Bruno Rodríguez. Nicolás Sánchez O'Donovan nos cuenta más en directo. Hola Nico, un gusto saludarte. Cuéntanos lo último.
2: Hola Masha, ¿qué tal? ¿Cómo estás? Un saludo desde Nueva York, donde continúa el debate de la Asamblea General de Naciones Unidas en el edificio que tenemos a mis espaldas. Además, hasta aquí ha llegado, lo sabemos ya, el ministro de Relaciones Exteriores de la Federación de Rusia, Sergei Lavrov, quien está teniendo una jornada pues cargada en lo diplomático, una agenda con muchas reuniones a nivel bilateral y también con participación en el Consejo de Seguridad. Vamos a ir desgranando esa completa agenda de Lavrov aquí en Nueva York. En primer lugar, se reunió con el secretario de Estado norteamericano, con Marco Rubio. Una reunión que duró aproximadamente una hora, 52 minutos para ser exacto, y más tarde Lavrov se vio con su homólogo cubano, con el canciller Bruno Rodríguez Parrilla, también en el edificio de Naciones Unidas. Además, Lavrov participa o participará en breve en una reunión que tendrá lugar en el Consejo de Seguridad de la ONU para abordar la situación que hay en torno al conflicto en Ucrania. Pero paralelamente a la actividad de los mandatarios, de los ministros, con estas reuniones bilaterales y con apariciones en el Consejo de Seguridad, continúa pues la actividad, las intervenciones de mandatarios en el podium de la Asamblea General de la ONU. Todos los ojos, sin duda, puestos en el presidente de Irán, en Masoud Pezeshkian, quien llegó a Estados Unidos, pese a que había algunas dudas de si iba a poder venir o no. Finalmente está aquí, dio su discurso y contestó, recordemos, a las graves acusaciones de Donald Trump y también a las amenazas del presidente norteamericano en la primera jornada, en la jornada inaugural, tildando a Irán de un estado terrorista, asegurando que iba a aniquilar a Teherán si no se sentaban a negociar. Pues bien, la respuesta por parte del presidente iraní llegó, como decimos, desde el pódium y aseguraba que es Estados Unidos el estado terrorista y el pueblo iraní el que sufre las consecuencias. Lo escuchamos.
3: Ayer el presidente estadounidense dijo que somos terroristas, somos víctimas del terrorismo. Soy de Irán, donde asesinaron a nuestro líder sin ningún motivo legal, sin pruebas.

0: Pero Marco Rubio aseguraba que simplemente los iraníes no comprenden el sistema político estadounidense. Vamos a escuchar ya las palabras de Marco Rubio.
1: Creo que los iraníes interpretan mal nuestro sistema. Viven bajo la ilusión de que los demócratas ganarán en noviembre y que Trump ya no podrá tomar medidas en su contra. Simplemente no creo que entiendan muy bien nuestro sistema. Otros países sí lo entienden, pero ellos no.
0: Ahí lo escuchábamos, hablando de malinterpretar el sistema político estadounidense. Esas eran las palabras de Marco Rubio. Nosotros estaremos aquí atentos a las intervenciones, tanto desde el atril de la Asamblea General como lo que sucedan en las reuniones paralelas y también en el Consejo de Seguridad. Hay que adelantarles que tendremos también intervenciones de varios jefes de Estado y presidentes de Latinoamérica, entre ellos Javier Milei de Argentina o la presidenta encargada de Venezuela, Delcy Rodríguez.
2: Nico, muchísimas gracias por tu informe, muy completo, como siempre. Este jueves, Donald Trump y Xi Jinping se reunirán en Washington para abordar las relaciones entre Estados Unidos y China. Cuestiones relacionadas con el comercio, la seguridad en la región de Asia-Pacífico y la competencia en torno a la inteligencia artificial estarán sobre la mesa. Empresarios y financistas esperan la prolongación de la tregua arancelaria, luego de que las tarifas impuestas por la administración Trump no lograran reducir el superávit comercial del gigante asiático. Mientras el inquilino de la Casa Blanca sostiene que el tema de Taiwán podría usarse como una buena moneda de cambio en los lazos con Pekín. Fernando Monroy nos explica en detalle las peculiaridades de estos vínculos entre las dos potencias.
3: ¿Qué tal, María? Sí, hay una tensa calma en estos momentos en medio de la llegada del presidente de China, Xi Jinping, para esta jornada a Estados Unidos. Tendrá encuentros con Donald Trump. Sin duda se van a hablar temas muy importantes en cuanto a la relación bilateral, pero también esos puntos que son de mucha tensión. Recordemos que en los primeros meses de su gobierno, Donald Trump impuso esa guerra arancelaria contra China, por ejemplo, aranceles contra el gigante asiático que llegaron hasta el 145%. Luego, el gigante asiático respondió, Pekín impuso aranceles contra Estados Unidos que llegaron hasta 125% y además puso restricciones a la exportación de minerales críticos como las tierras raras. Luego de varios meses de tensión en el 2025, hubo una tregua. Y ahora la pregunta principal es, ¿se va a reanudar esa tregua? Bueno, los veremos finalmente qué pasa en estos encuentros entre los mandatarios, pero sin duda una carta que estaba mostrando Donald Trump en las relaciones entre ambos países es imponer aranceles. Bueno, a pesar de toda esa batalla de aranceles que fue iniciada por parte de Estados Unidos, China consiguió en el 2025 un superávit en cuanto a la balanza comercial, a sus exportaciones en el mundo. Y en este año, en el 2026, ya se pronostica que puede haber un nuevo récord, más aún cuando las exportaciones en agosto del 2026 subieron un 25%. Sin duda es un dato bastante importante para identificar las fortalezas de China frente a los aranceles, esa guerra comercial de Donald Trump.
2: Unos datos relevantes, pero no todas las cuestiones tienen que ver con la economía, ¿verdad, Fernando?
3: Exactamente. Bueno, parece que Donald Trump se ha dado cuenta que no funcionan estos aranceles por parte de Washington, con lo cual ya desde la Casa Blanca han asegurado que una buena moneda de cambio para Estados Unidos sería la situación de Taiwán y esos planes que tiene Washington de enviar más armas a Taiwán, sin duda un tema que es bastante sensible para China, para Pekín, más aún cuando hay, por ejemplo, un plan de 14.000 millones de dólares en cuanto a las ayudas militares de Estados Unidos a Taiwán. Esto aún está en planes, está en la espera de aprobación, con lo cual Estados Unidos podría utilizar esta carga, esta carta. Mientras tanto, en otro punto muy importante, sin duda, es la inteligencia artificial. Ya Donald Trump aseguró que no quiere ninguna regulación internacional en cuanto al desarrollo de esta tecnología, a pesar de las alertas de la peligrosidad de que se puede salir de las manos el control de esta tecnología. Mientras tanto, China está llamando a todas las partes a colaborar y garantizar que estas tecnologías tengan o estén abiertas y sean inclusivas para todos los países, y también están impulsando un desarrollo de una colaboración para la gobernanza global de la inteligencia artificial. Sin duda, las rivalidades que hay en esto y entre estos países se mantiene.

0: Pues serán unas negociaciones muy interesantes, seguiremos pendientes, sin duda. Y mientras tanto, la competencia entre Estados Unidos y China no se limita al comercio ni a la región de Asia-Pacífico. Sus efectos también se sienten en América Latina, donde Brasil, miembro clave del BRICS y uno de los principales socios comerciales de Pekín, ocupa un lugar cada vez más relevante. En un nuevo episodio de Conversando con Correa, el periodista y escritor estadounidense Glenn Greenwald aborda las razones de la creciente presión de Washington sobre el gigante suramericano y el papel de la desdolarización en este nuevo escenario. Veamos un adelanto.
1: Si te fijas en cuando Trump empezó a prestar atención a Brasil y empezó a imponerle aranceles y sanciones, fue justo después de la cumbre de los BRICS en Brasil. Y Lula afirmaba que cada día y cada noche soñaba con la desdolarización. Lo cual, como sabes, para el poder estadounidense, el dólar como moneda principal es su arma más poderosa. Y Brasil se convirtió en uno de los principales socios comerciales de China. No hay duda de que China representa un competidor serio para Estados Unidos. Creo que los estadounidenses lo perciben así, y además creo que con acierto. El problema es que Estados Unidos nunca percibe a otros países como competidores, sino como esclavos o enemigos. Por lo tanto, le parece que la cooperación entre China y otros países no es más que una amenaza, especialmente cuando se trata de América Latina.
0: La tensa relación entre Pekín y Washington vuelve a poner sobre la mesa una cuestión clave. ¿Hasta dónde llega realmente la capacidad de Estados Unidos para imponer sus condiciones al resto del mundo? En una conversación con nuestra compañera Carla González, el periodista Pascual Serrano considera que China va a recordarle al gobierno norteamericano que no tiene poder para decidir por los demás. Asimismo, analiza la resistencia de Cuba frente a la presión estadounidense y cuestiona el papel de la Unión Europea, que a su juicio está pagando el precio de su política contra Rusia.
2: Un poco para debatir estos temas, ¿qué se está viendo justamente dentro de esta Asamblea General de la ONU? Vemos una vez más Trump guiando la conversación, esa confrontación que tiene con varias regiones. Y empezamos quizás un poco con China, porque nos parece que a las puertas de esa reunión que van a tener ambos presidentes, ¿qué se va a hablar en esa reunión? ¿Cómo va a ser distinta de la última que ya hubo en Pekín?
3: Que China le vuelve a mostrar a Trump un baño de realidad, ¿no? Y le vuelve a recordar que no gobierna el mundo, que no tiene ningún poder sobre China, y el detalle de que le haya puesto condiciones ya para empezar a hablar, ¿no? Es decir, usted recuerde que somos un país soberano, usted recuerde que no puede discutir sobre nuestro modelo político, usted recuerde que no puede discutir sobre nuestro derecho al desarrollo. Y ahora, si de todo eso usted no puede discutir tampoco sobre sobre Taiwán. Si ahora usted tiene todo eso claro, hablamos. Y si no tiene usted eso claro, pues pasa adelante. No se puede analizar a Trump desde criterios de racionalidad, ¿no? Es evidente que no escucha a los demás países, pero también es verdad que todo lo que dice y todas sus amenazas no tienen ningún valor, ni geopolítico, ni me atrevería a decir, ni periodístico, ¿no? Creo que perdemos demasiado tiempo los periodistas repitiendo lo que dice Trump, porque está demostrado en la guerra de Irán, en el comportamiento con China, en el comportamiento con los aranceles, que es todo papel mojado, es decir, sus palabras son humo. Bueno, Cuba ha demostrado, saliéndose de la Asamblea, ese pequeño país ha demostrado, nos ha demostrado a todos y a América Latina de nuevo su capacidad de dignidad y de soberanía, ¿no? Es decir, no se deja doblegar, siguen firme frente al acoso y al tremendo crimen, porque si yo creo que si en Gaza veíamos un cerco alimentario para provocar un genocidio, en Cuba estamos viendo un cerco energético para provocar un genocidio, ¿no? Yo creo que lo que hay que decir de Cuba, evidentemente, más allá que denunciar la criminalidad de Estados Unidos y reconocer la soberanía y la dignidad de Cuba, hay que hacer un llamamiento a los gobiernos de todos los países, a todos los pueblos, que recordemos cuánto le debemos a Cuba, ¿no? Desde su vacuna hasta sus médicos en las catástrofes naturales, ¿no? Y recordarle a los países europeos, al mío, a Rusia, a China, ¿no?, la necesidad de que ayuden a Cuba, y porque ayudar a Cuba, evidentemente, es ayudar al país que ayudó al mundo, y es ayudar al derecho internacional y al derecho humanitario.

0: Justamente hablábamos de esto de Europa y cuál es el rol que tienen actualmente mientras Estados Unidos continúa presionando para que sigan dependiendo de esa nación a través del tiempo. Lo vemos dentro de la OTAN, lo vemos dentro de otras organizaciones internacionales. ¿Cómo va a responder ese continente a esas presiones que se ven en temas sociales, en temas políticos, en temas militares también?
1: No, en la Unión Europea ha sometido a Rusia a unas sanciones que se han convertido evidentemente en el mecanismo de destrucción económica de la Unión Europea. El país más emblemático de la economía europea, que es Alemania, está en caída libre simplemente porque no tiene la energía barata que antes tenía de Rusia. Nos decían esos países que los del sur éramos los que no trabajamos y éramos los pobres, y cuando se han quedado sin energía rusa, ahora resulta que somos nosotros los que crecemos y ellos no. Bueno, en cualquier caso, yo creo que el discurso, además, armamentístico, el discurso de la amenaza rusa, es absolutamente ridículo. Claro, la política en Groenlandia, como en tantos otros temas, es un aparentar por un lado y una realidad por otro, ¿no? Es decir, el acuerdo tiene que aparentar Estados Unidos que se ha salido con la suya del control de Groenlandia, y la Unión Europea tiene que aparentar que ha mostrado soberanía y que no ha cedido soberanía en ese acuerdo con Estados Unidos. Bueno, yo creo que las dos imágenes son falsas, ¿no? Es verdad que Estados Unidos no ha ocupado militarmente, no ha convertido en un estado más de Estados Unidos Groenlandia, pero también es verdad que hay una concesión de soberanía por parte de la Unión Europea. Unión Europea que, por cierto, no firma y no pinta nada. Una vez más, la Unión Europea, hay un país que firma el acuerdo y la Unión Europea no tiene nada que decir, lo cual demuestra que la Unión Europea como órgano político supranacional no existe, ¿no? Y, sobre todo, sin duda, es una concesión de soberanía decir que Estados Unidos va militarmente a poner sus bases, va a tener la exclusividad para determinados recursos, la exclusividad militar, ¿no? Evidentemente, eso es una concesión de soberanía. Es decir, un país que asume que el único que puede tener bases militares aquí es ese país y no otro, y sus recursos no otro, pues evidentemente es una concesión de soberanía, una más de Europa, mientras dice, ¿no?, que nuestra soberanía está amenazada por Rusia.
2: El presidente de Colombia, Abelardo de la Espriella, ordena la militarización de Santa Marta en el departamento de Magdalena ante las acciones del crimen organizado en la zona. Asimismo, dispuso reforzar la presencia policial para garantizar la protección de la población.
3: He ordenado como presidente de la República que Santa Marta sea militarizada. En este momento tenemos 3 bandidos detenidos en Santa Marta y 2 en Riohacha. Y vamos por el resto, con toda la contundencia del Estado. Aquí el que no se someta será dado de baja y no voy a permitir que sigan arrodillando a través del terror a nuestra gente que lo único que quiere es trabajar. Esa ha sido mi orden clara, expresa y contundente a todo el mando militar y a todo el mando policial. Vamos a blindar a Santa Marta y vamos a defenderla para demostrarle a los bandidos que cuando el Estado se decide, nunca pierde.
2: Asimismo, el mandatario anunció que se desplazó hacia la zona para liderar el puesto de mando unificado. Advirtió que el Estado empleará toda su capacidad para llevar ante la justicia a los responsables de estos actos. Estas medidas se aplican por la ola de violencia en Santa Marta, donde se reportaron vehículos incendiados, afectaciones en la movilidad y amenazas a comerciantes y transportistas. Los hechos se produjeron después de un operativo contra las autodefensas conquistadoras de la Sierra Nevada, durante el cual al menos 7 integrantes de esta organización murieron y varios fueron capturados. En Argentina, el Senado debatirá esta jornada la creación de una comisión especial por la cuestión de las Islas Malvinas. La iniciativa propone establecer el Consejo Nacional de Asuntos Relativos al Archipiélago con la presencia obligatoria de un legislador de Tierra del Fuego. Asimismo, se prevé la creación de una comisión unicameral para no perder tiempo con la aprobación de los diputados. Los autores del programa subrayan su importancia como parte de la protección de la soberanía nacional. Además, el proyecto ha sido criticado por la concentración de facultades extraordinarias y por la participación de las Fuerzas Armadas en seguridad interior. En paralelo, la Administración Británica de las Islas Malvinas ha prorrogado por 5 años todas las licencias a las petroleras que trabajan en la zona. Esto constituye un claro desafío al reclamo del gobierno de Milei de suspender la explotación de hidrocarburos en las aguas del archipiélago. Anteriormente, Buenos Aires envió al Congreso el proyecto para considerar ilegales los permisos otorgados por la administración isleña. También en las últimas semanas intensificó sanciones contra compañías y accionistas vinculados a operaciones del crudo. Hace pocos minutos, en su intervención ante la Asamblea General de la ONU, el presidente de Argentina aseveró que prosigue la extracción de petróleo cerca del archipiélago, pero su país la considera ilegal. Asimismo, destacó que el tema de las Malvinas es una causa nacional.
4: Y más ingenuo de los casos, la facultad de limitar lo que los demás pueden crear.
2: La gestión de la crisis en Ceuta sigue generando tensiones en España. Durante una sesión del Pleno del Congreso de los Diputados se registraron reproches mutuos entre el gobierno y la oposición. En particular, el secretario general del Partido Popular, Miguel Tellado, arremetió contra el titular del Interior, Fernando Grande Marlaska, y lo acusó de no preocuparse por la población del enclave. Por su parte, el ministro defendió la actuación del Ejecutivo ante la situación en la ciudad y afirmó que se trabaja desde el primer minuto para recuperar la normalidad.
5: No se puede ser ministro del Gobierno de España y odiar a España, y eso es lo que le pasa a usted, lamentablemente. Llevo 2 semanas preguntándole sobre Ceuta, sobre la seguridad en Ceuta, 2 semanas sin obtener ninguna respuesta. ¿Y sabe qué es lo que piensan los vecinos de Ceuta? Lo dice aquí este periódico, que es una vergüenza su actitud, su despreocupación y cómo les ha dejado tirados.
6: ¿Qué es lo que hace este gobierno y el Ministerio del Interior en Ceuta? Trabajar de una forma decidida desde el minuto uno para volver en Ceuta, en términos de seguridad, la normalidad que tenía a fecha 30 de julio de 2026.
2: Entre otros momentos de tensión, una diputada del Partido Popular también criticó la situación en Ceuta y mostró un spray de gas pimienta como símbolo de la nueva normalidad que sufren los habitantes de la ciudad. Ante esto, según la legislación, la presidenta del Congreso la obligó a abandonar el hemiciclo al considerar el recipiente como un arma. En paralelo, Pedro Sánchez ha admitido que el mecanismo de control fronterizo de Marruecos falló durante la entrada masiva de migrantes registrada a finales de julio. Mientras, medios reportan que la situación en el enclave se mantiene estable. Anteriormente, el Ejecutivo reforzó el control en las zonas limítrofes con Marruecos. Esto ante recientes alertas difundidas en redes sociales sobre una posible nueva avalancha de indocumentados. En España, la actividad laboral de los jóvenes ha disminuido considerablemente en los últimos 20 años y ahora se aleja de la media europea. La burbuja inmobiliaria y la crisis financiera del 2008 golpearon severamente a los menores de 25 años. Además, existe una desigualdad entre sus ingresos y los de los jubilados, cuya concentración de la riqueza y el ahorro se ha duplicado. El problema se agrava debido a los altos índices de envejecimiento poblacional y las tasas de desempleo. Francisco Guaita nos brinda los pormenores.
7: Los jubilados ya son uno de los colectivos que más riqueza acumulan en España. Sin obligaciones laborales se permiten disfrutar de su tiempo de ocio, pero a la vez son los que más ahorran. Por primera vez en este país, los pensionistas cobran de media más que los menores de 35 años de edad.
8: Esa pensión me la ha ganado pagando impuestos. Yo a los 14 años estaba trabajando y cuando yo trabajaba, no se trabajaban 8 horas. Trabajamos 80 horas a la semana.
7: Unas pensiones que contrastan con la precariedad laboral que a día de hoy padecen miles de jóvenes. Trabajos mal remunerados, contratos temporales y vivienda inaccesible. Jay tiene 38 años de edad y sigue viviendo con sus padres. La incertidumbre de su empleo ha provocado que todavía no haya dado el salto a irse a vivir con su novia. Paradójicamente, este madrileño se siente un privilegiado porque mucha gente de su entorno está peor que él.
9: todo nos vamos acostumbrando a un nivel de precarización social donde antes era una desgracia que echaran a alguien de su vivienda con su hijo, ahora es normal.
7: En medio de esta coyuntura hay quienes se preguntan, ¿el sistema español beneficia demasiado a los mayores? Las pensiones representan el mayor gasto presupuestario para el Estado español. En cuestión de 2 décadas, los mayores han pasado de tener más probabilidades de ser pobres a ser uno de los colectivos que acumula más riqueza. Algunos avivan el debate.
10: Voy a empezar a poner el dedo en el colectivo de los pensionistas porque son el colectivo de lejos más egoísta que hay en España. De lejos. Y son el mayor lastre que tiene el país.
7: En espacios de mayoría jubilada el mensaje se repite en muchas ocasiones. Los mayores dicen no tienen la culpa de los sueldos precarios de los jóvenes. Algunos de ellos resaltan cómo en una década las personas de 30 o 40 años han perdido derechos que ellos consiguieron en la calle. Adolfo recuerda la dureza de sus trabajos, algo impensable actualmente.
11: Yo llevo trabajando desde que me salieron los dientes. A ver, llevo trabajando desde que me salieron los dientes. Y con mulas y con... Ahora mismo llevas... No sé, a un nieto mío ahora le llevas a trabajar y lo que hacían conmigo, imposible, te llevan a la cárcel.
7: Pero expertos y especialistas reconocen que actualmente los jóvenes lo tienen difícil. A finales del año pasado, solo el 15% de los jóvenes entre 16 y 29 años se habían emancipado, la cifra más baja desde 2006. El problema es profundo, cada vez se necesitan menos trabajadores.
12: Decrece la demanda de trabajo de los jóvenes porque los jóvenes... cada vez son menos necesarios. Es muy fuerte esto que estoy diciendo,
7: Desde el inicio del siglo XXI se ha abierto una brecha económica en España que no existía. Además, un factor que hay que tener en cuenta es la esperanza de vida de los jubilados, que ha ido aumentando. Y otra clave importante es la fuerza política que tienen los pensionistas. Bien lo sabe quien entra en la Moncloa. En España los jubilados son más de 10 millones de personas, 10 millones de votos que tienen un peso electoral como ningún otro colectivo en este país. Hay quienes intentan reflejar que existe una lucha generacional, un enfrentamiento entre pensionistas y jóvenes. Pero la verdadera pelea es contra la precariedad. Francisco Guaita, RT Madrid.
2: Aquí llegamos a finales de nuestro informativo. Más datos pueden encontrar en nuestra página web y también en nuestras cuentas en las redes sociales, por ejemplo, en Telegram y en VK. Seguimos en contacto.
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Bueno, como están, les presentamos nuestros titulares. Sergei Lavrov se reúne en Nueva York con su homólogo cubano. También sostuvo un encuentro con Marco Rubio. Mientras, el presidente iraní denunció desde la tribuna de la Asamblea General de la ONU los crímenes de guerra de Estados Unidos contra la población de la nación persa. Arranca la visita de Estado de Xi Jinping a Estados Unidos. Entre los temas que se abordarán en su encuentro con Trump están la cuestión de Taiwán, la guerra con Irán y la tregua comercial. Una ola de violencia se registra en la ciudad colombiana de Santa Marta. El presidente de la Espriella ordena la militarización de la urbe tras un operativo contra el crimen organizado. Ya viene el RT Documentales. No se lo pierdan. Hasta pronto.

0: Юрий.
1: Привет.
0: Оля.
1: Юрий.
0: Юрий. Eres tú?
2: La victoria será nuestra.
0: Definitivamente.
2: Hoy tenemos que hacer muchas cosas buenas.

La gente sabia e inteligente siempre quiere que no tengamos trabajo. Nosotros también esperamos lo mismo, que la gente esté lo más sana posible, para que solo tengamos que ocuparnos de la medicina preventiva o de rutina. Eso sí que nos daría un mayor gusto. Pero de momento nosotros hacemos un poco más de lo imposible.

0: Tenemos un paciente con el hueso temporal derecho totalmente fracturado y un elemento extraño, quizás un fragmento de proyectil. Lo podremos observar claramente en la mesa de operaciones. Haremos más de lo posible para preservar la vida y la salud del paciente.
1: Cuéntenos cómo fue que un proyectil de lanzagranadas le dio en la cabeza.
2: No estoy seguro. Tenía en la cabeza un fragmento de proyectil o bala, o quizás solo la punta.
0: Tuvimos que hacer la extracción de forma muy cuidadosa y evitar traumatismos para que después los neurocirujanos hicieran su trabajo. Sacamos un pedazo de munición de la cabeza y lo destruimos. El paciente se encuentra muy bien. Sigue con su tratamiento y espero que nos veamos para que pueda agradecernos el haber salvado su vida. Después de esto sacamos otro proyectil, pero esta vez del brazo. En esos momentos lo único que piensas es, por favor, que no pierda la función de su extremidad. El dolor se puede aguantar, pero lo crucial es evitar que la persona quede postrada en cama, sin la capacidad de trabajar y servir.

0: Durante todo este tiempo, la unidad ha tratado a más de 100.000 pacientes. Hubo un caso cuando salvaron las piernas a un niño. El problema era que no se sabía hasta qué punto podrían salvarlas. La operación duró muchas horas y cuando lo sacaron con las dos piernas fue algo que ponía la piel de gallina.
1: Cuando estaba el grupo Wagner, entraban de 7 a 8 hombres a la vez en camionetas, a veces en vehículos grandes, hasta llegaban dos juntos. Dependía del día. Terminábamos de atender a unos y ya entraban otros. Operábamos a 200 personas al día, 250, 300. Solo teníamos dos cirujanos, un médico de urgencias y un anestesiólogo.
2: Es muy poco.

0: ¿Te vas a tu casa o vas a esperar los heridos?
1: Voy a esperar. Me llegan mensajes que ponen: te llevamos unos cuantos panzones. Así les decimos a los heridos. Algunos de ellos necesitan que los amputen.
2: Listo, chicos. Rápido, rápido, más rápido.
1: Cuando hay tres heridos graves, desangrándose a la vez, obviamente la amputación pasa a un segundo plano. Anestesiamos al herido para que espere, porque los primeros se morirían sin cirugía, pero él tiene oportunidad de aguantar. Una hemorragia interna, como una herida en el abdomen, no se puede detener fácil, pero en una pierna sí se puede controlar. Así que hay que calcular qué es lo más urgente.
3: Unidad, atención. Informen de la situación al mando.
4: Realizamos nuestra primera operación de osteosíntesis mandibular. Fue la primera vez que estuve con todo el equipo en un quirófano completo. Alguien dijo que un equipo como nosotros podría trasplantar incluso una cabeza. Voy a recordar esto para toda mi vida. Somos un equipo muy unido y siempre estamos coordinados.
5: Cuando nos mudamos aquí desde Lugansk, pensé: ya han pasado 3 años. Miro a todos y me doy cuenta de lo unidos que estamos. Llevamos mucho tiempo juntos, los conozco bien, recorremos el mismo camino sin saber lo que nos espera. Fue entonces cuando me di cuenta de que todos ellos son mi gente.
4: En el chat del trabajo, que llamamos nuestra gran familia, aparecen diferentes situaciones, asuntos laborales, a veces nos peleamos, luego nos reconciliamos, nos llevamos bien o no. Todo esto forma parte del trabajo, porque somos un gran colectivo y llevamos mucho tiempo juntos. Yo empecé a bromear, creo que fui el primero en hacerlo, y decía: somos una gran familia disfuncional.
0: Yuri, una pregunta. ¿Esperamos o podemos empezar? Tenemos una operación maxilofacial.
4: Empiecen, ya viene alguien.
0: ¿Operamos?
4: ¿Qué te parece, Vasily?
0: Es genial.
1: La unidad ha avanzado tanto tecnológicamente que realizan cualquier tipo de operación, incluida la neurocirugía. En estas circunstancias es de lo más avanzado. Justo ahora van a hacer una revisión para ver si hay fragmentos de metralla, dónde están ubicados y si hay daños en los órganos abdominales. Usaremos anestesia combinada general. En términos simples, el paciente estará dormido durante todo el proceso. Cuando se despierte, no recordará nada, no sentirá dolor y se irá recuperando.
6: Todo el equipo es como una gran cadena. Si se rompe un eslabón, probablemente ya no podamos seguir. Teníamos que ir a Ucrania. En la víspera de la partida, Yuri se acercó a mí y a todas las chicas y nos dijo: si alguien tiene que quedarse, si alguien no puede ir conmigo por cualquier motivo, las enviaré de vuelta a casa. Pero ninguna se negó. Porque con un comandante así se puede ir hasta el fin del mundo. Siempre te sientes segura. Hay seguridad en que todo saldrá bien, en que las cosas serán como deben ser, que todas seguiremos vivas y sanas, y que podremos ayudar a mucha gente a seguir siendo feliz, salvando otras vidas. ¿Amas tu patria?
1: Claro.
0: ¿Quién te espera en casa?
1: Mi esposa.
0: ¿Tienes hijos?
1: Sí, de mi primer matrimonio.
0: ¿Niño o niña?
1: Una niña de 15 años.
0: Casi adulta. Mientras hablamos, te están poniendo un tornillo en la pierna.
1: Estoy impresionado. Les pedí que me sedaran, pero...
0: ¿Preferirías estar sedado?
5: Sí, estamos colocando un kit de instrumentos quirúrgicos para uso militar. Es un modelo militar de un aparato de fijación externa. Es la opción más eficaz y simple. En el mejor de los casos, se coloca en unos 20 o 30 minutos. Es decir, se hace rápido y queda bien firme, que es lo que hace falta. Esta es la primera etapa del tratamiento quirúrgico. La siguiente será colocar una placa o un aparato Ilisarov.
1: Me alcanzó un dron. Tardaron 4 días en evacuarme. Ayer por fin lo consiguieron. Mis compañeros me trasladaron de sótano en sótano con mucho cuidado para que no nos detectaran con los drones.
4: El apoyo de un compañero es muy importante. Siempre hay que confiar en quien tengas alrededor. No importa el cargo que tengas ni tu rango. Es así en todas partes. Se trata de uno de los pilares para completar una tarea con éxito.
5: A cuidados intensivos.
6: Me parece que fue en el 2023. Un paciente llegó con un proyectil dentro del cuerpo. Nuestros doctores, arriesgando sus propias vidas, lo extrajeron y la operación fue todo un éxito.
4: Primero le hicimos una radiografía. Se veía una sombra y creíamos que podía ser la hoja de un cuchillo que se había roto ahí dentro. Y al revisar la herida, el orificio de entrada, no parecía para nada que fuese de una puñalada. Era un agujero muy pequeño, como de una herida de bala, muy pequeña. Luego hicimos una tomografía y vimos que en realidad era un proyectil. Entendido. Vamos al quirófano. Entramos y lo preparamos para la operación.
1: Sabíamos qué hacer en cada paso y quién haría qué. Ya teníamos un plan estructurado, más o menos. Básicamente nos repartimos las tareas. Tú haces eso, tú te encargas de aquello.
5: Cuidado. Tranquilo, tranquilo. Cuidado, cuidado.
1: La verdad es que fue aterrador. Todos estábamos diciendo palabrotas porque no teníamos ni idea de qué era, cómo había llegado hasta ahí, ni cómo manejarlo. Y mucho menos qué hacer con él.
5: 30 milímetros.
4: Y bueno, por fin nos relajamos. Pensábamos, listo, todo salió bien, genial. Y explotó. Uno de los fragmentos me alcanzó.
5: Daniel, trae la camilla.
6: Acuéstate.
4: Sentía un zumbido, porque la explosión fue en un espacio cerrado.
1: Una tomografía.
5: No, no hay tiempo.
1: El yeso de las paredes empezó a caerse cuando estábamos operando. Nos agachamos. Pensábamos que algún proyectil había impactado contra el hospital. Estábamos más o menos protegidos porque llevábamos chalecos antibalas y cascos.
5: Traigan agua.
6: Larisa, trae agua.
0: ¿Siguieron trabajando?
1: Sí.
0: A pesar de que justo detrás de la pared hubo una explosión.
1: Nos dejó un poco aturdidos. Tuvimos una especie de conmoción cerebral. Dolor de cabeza, náuseas. Estábamos desorientados. Había polvo por todas partes. Alguien me estaba llevando a algún lugar. Yo dije, ¿a dónde me llevan si estoy bien? Solo me dolía la cabeza y estaba aturdido.
4: 4 días más tarde, cuando más o menos me recuperé, pensé, me voy a perder las celebraciones del 2 de agosto. Dije, no, vivos o muertos tenemos que ir a la iglesia y depositar flores ante el monumento de Vasily Margelov. Debemos hacer el saludo militar con todo el equipo. Es importantísimo honrar a los muchachos caídos. Pedí el alta y que me llevaran a Lugansk. En realidad empecé a sentirme más o menos bien aproximadamente en septiembre. Intenté practicar con el andador, poco a poco. De todas formas, lo recuerdo como algo positivo, aunque fueron los peores momentos de mi vida.
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0: Antes, solo hacíamos operaciones bastante sencillas, pero ahora realizamos cirugías que incluso algunos hospitales de Moscú no hacen. Cirugía abdominal de cualquier complejidad, neurocirugía, cirugía vascular, incluso toracotomías, lo que sea.
1: Somos la primera unidad médica en la historia del ejército soviético o rusa en recibir el título honorífico de la Guardia. Es un gran honor. Y por decreto presidencial recibimos la Orden de Pirogov. Es una condecoración estatal que destaca la perseverancia de nuestro personal médico. Trabajamos al límite de nuestras fuerzas. Dormimos de pie, pero nunca dejamos de hacer nuestra labor.

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2: ¿Cuántos años tienes?
3: 18.
2: ¿18?
3: Sí.
2: ¿Firmaste el contrato o te reclutaron?
3: Pues fue mi decisión.
2: ¿Tu decisión?
3: Uno tiene que defender la patria.
2: Bien dicho. ¿De dónde eres?
3: De Nizhny Novgorod.
2: ¿Nizhny Novgorod? ¿Y de dónde son ustedes?
4: Nosotros dos del Kuzbass.
3: Tula.
4: Orenburgo.
3: Estúpino, provincia de Moscú.
4: Región de Altai.
3: La gran ciudad de Samara.
2: Perfecto.
4: Está toda Rusia aquí.
2: Que sus ángeles de la guarda los acompañen para que todos sigan vivos y a salvo.
5: Los héroes son otros. Son aquellos que avanzan sin miedo, comprendiendo los riesgos que afrontan, pero sabiendo que a sus espaldas está toda Rusia y luchan por ella.
2: Muchachos, ¿qué tal los atienden? ¿Les gusta?
3: Sí.
2: ¿Todo bien? ¿La comida está rica?
3: Sí.
2: Hola.
4: Hola, todo fenomenal.
6: Algunos muchachos están muy impacientes por volver al frente. Aún están a tratamiento, pero dicen, déjenos volver con nuestros compañeros. Sobre todo, si es un comandante, pasa 2 o 3 días en el hospital y sin terminar el tratamiento, ya quiere volver. Quiero que me den de alta. Hay muchos así, a lo mejor la mayoría.
2: ¿Prefieren el combate o el hospital?
3: Combatir.
2: ¿Y el tratamiento?
3: Basta ya de hospital, quiero marcharme. Estoy completamente curado.
2: ¿Sí?
3: Estoy listo.
2: ¿Te preocupas por tus compañeros?
3: Claro, la mitad estamos aquí y el resto allá. ¡Granada! ¡Granada! ¡Corran!
4: Retirada. ¡Cúbrannos!
5: Hay mucha gente comprometida. Gente que dice, vamos doctor, piense algo, tengo que volver. Los muchachos allá no lo entenderán. Son muchos los que dicen eso.
3: Cobertura, cubran la retirada.
5: Es imposible ignorar estas peticiones. Cuando una persona dice eso, se te pone la piel de gallina. Tienes que reaccionar a lo que dicen estas personas. Tienen una voluntad de hierro. Bien, está bien.

0: marchamos hacia Kiev y pasamos 4 días siguiendo a nuestra división como parte de un convoy. Comenzamos a atender gente cuando íbamos de camino, porque ya habían comenzado los bombardeos y había heridos.
1: Los combates eran intensos. Nuestras unidades trataron de abrirse paso para acceder a las tropas que llegaron por aire y estaban rodeadas. Rompimos el cerco y empezamos a empujar al enemigo hacia Kiev. La mayor parte de la unidad estaba en la provincia de Belgorod. Y se nos asignó la tarea de organizar un destacamento médico conjunto para atender al grupo de las tropas aerotransportadas.
0: Cuando llegamos a nuestro lugar de despliegue, se nos ordenó cavar y hacer refugios seguros. Y las mujeres trabajábamos casi igual que los hombres. Al mismo tiempo se instaló un puesto de socorro móvil junto con un baño, ya que nuestro comandante piensa que es muy importante proporcionarnos las comodidades parecidas a las de nuestra vida normal. Así que montamos un baño y organizamos un lugar donde comer. Luego nos pusimos manos a la obra para garantizar nuestra propia seguridad. Y los hombres empezaron a cavar refugios subterráneos.
2: Elegí un lugar entre los árboles. Cavé hasta la cintura y pensé, bien, con esto basta para hoy. Es que estaba muy cansado. Luego nos dijeron que pasásemos la noche ahí. Por eso tuve que seguir cavando. Cavamos un hoyo bastante profundo y entonces empezaron a atacarnos. En ese momento ya no dudábamos si teníamos que cavar más o no.
0: Como estábamos a finales de febrero o principios de marzo, hacía bastante frío. Había nieve. Aquella primera noche, nos tumbamos a dormir y contemplamos las estrellas en el cielo, mirando los pinos que habíamos talado y transportado. No pasábamos frío, pero me parecía incómodo dormir con la cara pegada a una pared de tierra. Así que dormíamos todos apretados y solo nos dábamos la vuelta cuando nos lo pedía alguien. Si a uno se le entumecía el costado derecho, todos nos dábamos la vuelta a la izquierda. Así pasábamos las noches cuando no trabajábamos. Sin embargo, la mayor parte de nuestro trabajo lo hacíamos por las noches.
2: Al principio, contábamos con coches de emergencia móvil. Se desplegaron 2 alas. Los heridos llegaban a una de ellas, donde se vendaban y se estabilizaban los pacientes graves. Después, pasaban a la segunda ala al otro lado del coche, donde se encontraban los heridos que debían ser evacuados. Posteriormente, montamos las tiendas y las fijamos al suelo, donde se instalaron los quirófanos. Había 3 mesas, una tienda aparte para los heridos, otra para hacer una radiografía y la tercera para el laboratorio. Normalmente nos atacaban 2 veces al día, por la tarde y por la noche. Nos atacaban por la noche, luego conseguía dormir un poco y cuando me despertaba al amanecer ya no recordaba los ataques. Se me bloqueaban los recuerdos y no sentía miedo. Incluso me quitaba el chaleco antibalas y seguía trabajando. Pero al acercarse al mediodía ya empezaba a estar de mal humor. Todos estábamos de mal humor, no hablábamos nada. Luego, por la tarde, cuando se reanudaban los ataques, volvíamos a ponernos el chaleco antibalas y nos escondíamos en el refugio esperando a que pasase.
3: Torniquete hace 20 minutos. Todo bien.
2: Vamos, vamos. Cuidado, cuidado. Listo.
1: Además de las tropas aerotransportadas del frente de Kharkov, que en su mayoría fueron trasladadas por aire, atendimos absolutamente todos los que nos traían, tanto a civiles como a soldados ucranianos capturados. En aquel momento, nuestra unidad médica móvil trabajaba a las afueras de Izium. Una vez que completamos la misión en esa zona, nos trasladamos al territorio de la República Popular de Lugansk. Esto ocurrió a finales de la primavera del 2022 y trabajamos para expulsar al enemigo de Lugansk.
2: En nuestra unidad médica móvil en Popasnaya teníamos un pequeño

0: acogedor sótano donde podíamos trabajar con bastante comodidad. Hacíamos turnos cada 5 días. Me gustaba porque teníamos mucho trabajo y no veíamos lo que estaba pasando fuera. Se perdía la noción del tiempo. Como no había distracciones, podía mantener la concentración y sumergirme en el trabajo por completo. Nos atacaron con HIMARS varias veces, pero no en Papasnaya, sino en un hospital cercano en Pervomaisk. También atacaron nuestra unidad, pero había un edificio con un refugio antibombas en el sótano, y en ese refugio nos instalamos.
1: El 31 de diciembre, el enemigo lanzó un ataque con misiles de fabricación extranjera, y este continuó durante toda la Nochevieja. Un dron sobrevolaba justo por encima de nosotros. Y durante el primer intento de evacuación, nos atacaron con otro misil. Por desgracia, muchos de los muchachos que intentaron llevar a cabo la evacuación fallecieron allí. No creo que sean hazañas extraordinarias, pero nuestro comandante sí las consideró así. Evacuamos a todos y les encontramos un lugar donde alojarse, a pesar de lo abarrotado que estaba. Simplemente hacíamos nuestro trabajo, ya está. Independientemente de cómo evalúen nuestros superiores nuestro trabajo, de si piensan que lo hacemos bien o no, o de si nos otorgan una medalla o no, seguiremos haciéndolo. Tenemos nuestros propios principios morales y son inquebrantables. Siempre me alegra ver a uno que dice gracias por haberme salvado la vida. Y eso es todo lo que necesito. Me parece importante saber que he hecho algo bueno por un hermano. Por eso sigo adelante.

Lo más importante en el trabajo de un médico es el amor por la gente. Acercarse a un herido, hablar con él, animarlo, darle un vaso de agua. Independientemente de cuántas estrellas lleven los hombros, un verdadero oficial no se ve agobiado por sus charreteras. Estas lo inspiran a hacer cosas buenas. En el cielo está Dios y en la tierra está Rusia.

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Hola, ¿cómo están? Bienvenidos a una nueva edición de Noticias. En RT les presentamos nuestros titulares. Sergei Lavrov se reúne en Nueva York con su homólogo cubano. También sostuvo un encuentro con Marco Rubio. Mientras, el presidente iraní denunció desde la tribuna de la Asamblea General de la ONU los crímenes de guerra de Estados Unidos contra la población de la nación persa. Arranca la visita de Estado de Xi Jinping a Estados Unidos. Se espera que este jueves, en su encuentro con Trump, abordarán la cuestión de Taiwán, la guerra con Irán y la tregua comercial. Según los expertos, China tiene una postura más fuerte en estas negociaciones. Lo analizaremos. Los cárteles mexicanos reclutan a los mercenarios que combatieron en Ucrania. Así lo comunican varios medios. Precisan que ante todo se trata de los colombianos que tienen la experiencia de operar los drones. El presidente de Colombia, Abelardo de la Espriella, ordenó la militarización de la ciudad caribeña de Santa Marta. En la urbe se registró una ola de violencia con ataques a comerciantes y autos incendiados tras un operativo contra un grupo narco. Vamos a hablar de todos estos temas y muchos más a continuación durante los próximos 30 minutos. Sigan con nosotros.

0: Se celebra el segundo día de la semana de alto nivel de la Asamblea General de la ONU en Nueva York. Durante su intervención en el pleno del organismo, el presidente de Irán criticó las acciones de Estados Unidos contra su país y afirmó que Teherán está listo para el diálogo, pero no acepta el lenguaje de la fuerza. A la vez, el evento permite varios encuentros bilaterales, como por ejemplo la reunión entre el canciller ruso Sergei Lavrov y su par de Cuba, Bruno Rodríguez. Nicolás Sánchez O'Donovan nos cuenta más detalles en directo. Hola Nico, un gusto saludarte. ¿Cómo avanzan estos debates en Nueva York?
1: Hola Masha, ¿qué tal? ¿Cómo estás? Un gusto saludarte de nuevo desde Nueva York, donde continúan las jornadas intensas a nivel diplomático, tanto con intervenciones dentro de la Asamblea General de Naciones Unidas como con reuniones bilaterales y reuniones también del Consejo de Seguridad. El ministro de Relaciones Exteriores de la Federación de Rusia, Sergei Lavrov, tiene hoy una jornada pues repleta a nivel diplomático, con muchas reuniones y participaciones también dentro del Consejo. La primera reunión fue con el secretario de Estado norteamericano, con Marco Rubio, una reunión que duró 52 minutos. Después se vio con su homólogo cubano, con el canciller Bruno Rodríguez Padilla. Después de esa reunión, sabemos que desde Moscú se asegura que pues, se denuncia el bloqueo de Estados Unidos contra Cuba. También se pide que Cuba salga de esa lista de estados que financian el terrorismo por parte de Estados Unidos. También hubo una reunión a nivel ministerial entre Sergei Lavrov y la delegación de Siria. El canciller ruso también está participando en una reunión del Consejo de Seguridad en torno a Ucrania, en torno al conflicto en ese país, pero paralelamente a estas reuniones, a también las reuniones bilaterales, pues sigue la actividad dentro de la Asamblea General, con varias alocuciones en la jornada de hoy, todos los ojos puestos sin duda en la intervención del presidente de Irán, que dijo desde el atril, Masoud Pezeshkian, pues que el Estado realmente terrorista es Estados Unidos y no Irán, como había dicho Donald Trump en la jornada inaugural. Escuchemos ya las palabras del presidente de Irán.
2: Ayer el presidente estadounidense dijo que somos terroristas, somos víctimas del terrorismo. Soy de Irán, donde asesinaron a nuestro líder sin ningún motivo legal, sin pruebas. Soy de Irán, donde, de hecho, bombardearon una escuela con niños dentro, como pueden ver. Bombardearon y mataron a los niños con armas suministradas por Estados Unidos e Israel. Eran inocentes, no habían cometido ningún delito.
1: Ahí escuchábamos al presidente iraní poner ejemplos concretos de matanzas llevadas a cabo tanto por Estados Unidos como por Israel en su país, en Irán. También aseguró que la cuestión nuclear iraní no puede solucionarse mediante la fuerza, sino mediante la diplomacia. Y es que se están llevando a cabo negociaciones también, incluso aquí durante los últimos días en Nueva York. Pero hemos escuchado a Marco Rubio, quien aseguraba en esa clave, ¿no?, de las negociaciones, pues que Irán simplemente no entiende bien el sistema político estadounidense. Escuchemos ya las palabras de Marco Rubio.
3: Creo que los iraníes interpretan mal nuestro sistema. Viven bajo la ilusión de que los demócratas ganarán en noviembre y que Trump ya no podrá tomar medidas en su contra. Simplemente no creo que entiendan muy bien nuestro sistema. Otros países sí lo entienden, pero ellos no.
1: Ahí escuchábamos a Marco Rubio. Es evidente la diferencia de las posturas entre ambos países y bueno, pues continuará durante toda la jornada las intervenciones en clave latinoamericana, pues destacar la presencia de la presidenta encargada de Venezuela, de Delcy Rodríguez, que se pues

0: diálogo, pero su país la considera ilegal. Asimismo, destacó que el tema de las Malvinas es una causa nacional.
1: Hoy, el proyecto Sea Lion avanza hacia la extracción de petróleo en la plataforma continental argentina, correspondiente a la cuenca Malvina Norte, mediante licencias británicas que la Argentina rechaza por ilegales e ilegítimas. Toda actuación en este sentido no autorizada por la República Argentina constituye un acto ilícito tanto a la luz del derecho internacional, incluida la Convención de las Naciones Unidas sobre el Derecho del Mar, como del derecho interno argentino.
0: En paralelo, el Senado del país debatirá esta jornada la creación de una comisión especial por la cuestión de las Islas Malvinas. La iniciativa propone establecer el Consejo Nacional de Asuntos Relativos al Archipiélago con la presencia obligatoria de un legislador de Tierra del Fuego. Asimismo, se prevé conformar una comisión unicameral para no perder tiempo con la aprobación de los diputados. Los autores del programa subrayan su importancia para la protección de la soberanía nacional. Además, el proyecto ha sido criticado por la concentración de facultades extraordinarias y por la participación de las Fuerzas Armadas en seguridad interior. Cárteles mexicanos reclutan a combatientes colombianos con experiencia en Ucrania para operar drones y entrenar a sus miembros. Así lo reportan medios de Estados Unidos que advierten sobre el interés del crimen organizado en incorporar tácticas y capacidades adquiridas en el campo de batalla. Washington se mantiene alerta ante la expansión del uso de drones cada vez más sofisticados. Se informa que las fuerzas estadounidenses han comenzado a desplegar sistemas láser para neutralizar aeronaves no tripuladas en la frontera. Luis Francisco Soto tiene todos los detalles en directo. Hola Luis, un gusto saludarte. ¿Qué más sabemos de estos informes?
2: María, ¿qué tal? El gusto es mío. Así es, de nueva cuenta el empleo de mercenarios latinoamericanos enlistados en el frente ucraniano ha sido tema de titulares en la prensa occidental. En este caso en Estados Unidos, toda vez que el Washington Post publicó una pieza que dio lugar a un informe elaborado con declaraciones de funcionarios estadounidenses y un mexicano sobre lo que es visto como un reflejo del conflicto en Ucrania en cárteles mexicanos que en medio del llamado salto tecnológico adhieran a sus filas a combatientes entrenados, por ejemplo, de nacionalidad colombiana, para que transfieran sus conocimientos bélicos y tácticos a las organizaciones criminales. Y aunque la incursión en nuevas modalidades de ataque, principalmente explosivas desde los cárteles, en este caso también y principalmente mexicanos, hoy es todo menos novedad, continúan llamando la atención en este punto crucial que representa la frontera entre México y Estados Unidos. Además, el diario también cita que el Departamento de Estado colabora con las fuerzas del régimen de Kiev para mitigar el riesgo de transferencia de capacidades de combate y tácticas evasivas, como lo es la neutralización de drones, que hoy en día son considerados una amenaza en la frontera con México y, bueno, a través de los cuales se llevan a cabo distintas actividades relacionadas con el tráfico de migrantes, pero también relacionadas con el tráfico de drogas. Otros medios como Heritage reportan que desde el año pasado que este problema se hizo público, en Ucrania habrían podido tomar cartas en el asunto y, sin embargo, cito, la realidad resulta decepcionante, pues la incursión de mercenarios provenientes de Colombia y de México en las filas ucranianas y su posterior transferencia de conocimientos a grupos criminales en ambos países continúa ocurriendo hasta ahora. Mientras el asunto ha pasado a convertirse en una prioridad entre las operaciones de corporaciones mexicanas y estadounidenses contra drones en la frontera, como por ejemplo con la operación Águila Alta para su inhabilitación, a su vez coincide con una insistente retórica de Washington sobre que México es el epicentro de la violencia de los cárteles, como ayer mismo reiteró el presidente Donald Trump en la cumbre de Naciones Unidas. En este sentido, su homóloga mexicana, la presidenta Claudia Sheinbaum, opinó que el mandatario de la Casa Blanca pues también complementa sus declaraciones afirmando que ambos gobiernos están combatiendo a los cárteles, ante lo que también Sheinbaum ha insistido desde Palacio Nacional, pues ambas administraciones estarían trabajando de manera coordinada y avanzando, aunque dijo también es poco sencillo para el país conviviendo con un vecino que tiene altos índices de consumo de drogas, en este caso refiriéndose a Estados Unidos. Vemos cómo este tema ha pasado a ser protagonista no solo de los titulares, sino también

0: de las agendas de ambos gobiernos que pues siguen coordinando acciones para poder combatir las distintas modalidades en las que los cárteles de la droga y organizaciones criminales llevan a cabo sus actividades.
1: Luis, muchas gracias por acercarnos todos estos pormenores. Hasta luego. El presidente de Colombia, Abelardo de la Espriella, ordena la militarización de Santa Marta en el departamento de Magdalena ante las acciones del crimen organizado en la zona. Asimismo, dispuso reforzar la presencia policial para garantizar la protección de la población.
2: He ordenado como presidente de la República que Santa Marta sea militarizada. En este momento tenemos 3 bandidos detenidos en Santa Marta y 2 en Riohacha. Y vamos por el resto, con toda la contundencia del Estado. Aquí el que no se someta será dado de baja y no voy a permitir que sigan arrodillando a través del terror a nuestra gente que lo único que quiere es trabajar. Esa ha sido mi orden clara, expresa y contundente. A todo el mando militar y a todo el mando policial. Vamos a blindar a Santa Marta y vamos a defenderla para demostrarle a los bandidos que cuando el Estado se decide, nunca pierde.
1: Asimismo, el mandatario anunció que se desplazó hacia la zona para liderar el puesto de mando unificado. Advirtió que el Estado empleará toda su capacidad para llevar ante la justicia a los responsables de estos actos. Estas medidas se aplican por la ola de violencia en Santa Marta, donde se reportaron vehículos incendiados, afectaciones a la movilidad y amenazas a comerciantes y transportistas. Los hechos se produjeron después de un operativo contra las autodefensas conquistadoras de la Sierra Nevada, durante el cual al menos 7 integrantes de esta organización murieron y varios fueron capturados. La gestión de la crisis en Ceuta sigue generando tensiones en España. Durante una sesión del Pleno del Congreso de los Diputados se registraron reproches mutuos entre el gobierno y la oposición. En particular, el secretario general del Partido Popular, Miguel Tellado, arremetió contra el titular del Interior, Fernando Grande Marlaska, y lo acusó de no preocuparse por la población del enclave. Por su parte, el ministro defendió la actuación del Ejecutivo ante la situación en la ciudad y afirmó que se trabaja desde el primer minuto para recuperar la normalidad.
3: No se puede ser ministro del Gobierno de España y odiar a España, y eso es lo que le pasa a usted lamentablemente. Llevo 2 semanas preguntándole sobre Ceuta, sobre la seguridad en Ceuta, 2 semanas sin obtener ninguna respuesta. ¿Y sabe qué es lo que piensan los vecinos de Ceuta? Lo dice aquí, este periódico, que es una vergüenza su actitud, su despreocupación y cómo les ha dejado tirados.
4: ¿Qué es lo que hace este gobierno y el Ministerio del Interior en Ceuta? Trabajar de una forma decidida desde el minuto uno para volver en Ceuta, en términos de seguridad, la normalidad que tenía a fecha 30 de julio de 2026.
1: Entre otros momentos de tensión, una diputada del Partido Popular también criticó la situación en Ceuta y mostró un spray de gas pimienta como símbolo de la nueva normalidad que sufren los habitantes de la ciudad. Ante esto, según la legislación, la presidenta del Congreso la obligó a abandonar el hemiciclo al considerar el recipiente como un arma.
5: Muchas gracias, señor ministro. La última.
1: Y ahora vamos a interrumpir nuestra programación porque ofrecemos las declaraciones del canciller ruso Sergei Lavrov en la sesión del Consejo de Seguridad de la ONU.
6: Donbass, Crimea, se verían privados del derecho de voto. Con la tercera ronda de elecciones en Ucrania, Bruselas pidió a los ucranianos que se decantaran si estaban del lado de Rusia o de Europa. En 2013 en Kiev se organizaron motines para exigir poner fin a un acuerdo de asociación de Ucrania con la Unión Europea, haciendo caso omiso de las obligaciones de Ucrania. Dentro de la comunidad de estados independientes. Después, las negociaciones entre el presidente y la oposición no dieron ningún resultado. Se impuso un acuerdo en el que se aceptaron todas las condiciones. Lukanovich aceptó todas las condiciones, incluida la creación de un gobierno de unión nacional para

0: a preparar elecciones anticipadas renunciando a la violencia. Un documento firmado el 21 de febrero con garantías de Polonia, Alemania y Francia, respectivamente. El señor Mayer, el señor Kowalski y el señor Fabius. Pero en la noche del 22 de febrero, la oposición rechazaba ya esas garantías y asaltaron las instituciones creando un gobierno de vencedores. En cuanto a los garantes del acuerdo, pisoteado por los golpistas, desde febrero en París se declaró que la transición democrática había empezado ya en Ucrania. Los británicos detuvieron a los franceses porque el ministro Heger el 22 de febrero declaró que los elementos ucranianos habían demostrado la voluntad de los ucranianos de avanzar hacia un futuro más brillante y que se había escuchado el derecho de los manifestantes. Y después se dijo que Lukanovic ya no era el presidente reconocido en Ucrania. El 1 de marzo, apenas unos días después, la señora Merkel hizo lo propio y dijo que había que dar a Ucrania toda la ayuda necesaria. Las nuevas autoridades en Kiev vieron que se les daba alas porque se les dio un cheque en blanco desde Occidente y se proclamaba la anulación del Estatuto de la Lengua Rusa y se impedía la formación del ejército en Crimea y en Donbass como respuesta a las manifestaciones. El resultado de todas estas acciones fue el referéndum en Crimea sobre la independencia y la anexión a Rusia de Crimea. Los métodos criminales utilizados por los europeos empeoraron porque después se firmaron los acuerdos de Minsk un año después, acuerdos firmados el 12 de febrero de 2015 y el 17 de febrero a iniciativa de Rusia, que fueron validados por el Consejo de Seguridad. Y recuerdo que el artículo 25 de la Carta de la ONU exige a todos los miembros de la organización aceptar y aplicar las decisiones del Consejo de Seguridad cuando el presidente Poroshenko rechazó de forma categórica hacerlo. Y ni siquiera se intentó que entrara en razón por parte de Berlín y de París. Después hubo una serie de actividades francesas bajo las órdenes de Macron. Se convocó una reunión en 2019 y en esa cumbre el régimen de Kiev estaba representado ya por Zelensky, que llegó al poder con lemas sobre la paz y la vecindad con Rusia y la detención, el cese de cualquier ataque contra la lengua rusa en Ucrania. En París se adoptó una declaración sobre la necesidad de respetar los acuerdos de Minsk. No había nada extraordinario en estos acuerdos, simplemente el derecho de que los ucranianos que vivieran en determinadas zonas pudieran hablar ruso y la autonomía local para la región del Donbass. Si se hubieran aplicado los acuerdos de Minsk de 2015, como exigía el Consejo de Seguridad, Ucrania tendría las fronteras de 1991, con excepción de Crimea, una cuestión que había quedado zanjada, como todo el mundo entenderá. Ahora bien, Europa insistió en sus acciones, como después reconoció el señor Hollande, la señora Merkel y el señor Poroshenko, porque nunca quisieron aplicar los acuerdos de Minsk. Lo que querían era ganar tiempo para entregar armas a Ucrania. Lo que querían era lanzar un teatro diplomático para fortalecer la campaña antirrusa. Las propuestas de Rusia de acuerdo fueron rechazadas de nuevo por parte de la OTAN y la administración de Joe Biden en 2021. El objetivo era que Kiev pudiera hacerse con los territorios de Donbass. Después, en febrero de 2022, tuvimos que lanzar una operación militar especial. Después, los ucranianos pedían ya negociar. Nosotros aceptamos, después de varios ciclos de negociación en Bielorrusia y en Estambul, se presentaron una serie de propuestas adoptadas y aprobadas por nuestros negociadores. ¿De qué se trataba? El estatuto neutral de Ucrania, la realidad sobre el terreno que se reconocía y se dieron garantías colectivas de seguridad para evitar que se repitiera en el futuro esa situación. Un documento firmado por Rusia y por Ucrania, pero todo el mundo sabe el destino que tuvo ese documento. El primer ministro británico, Boris Johnson, prohibió a los ucranianos concluir y aplicar ese acuerdo que era vinculante jurídicamente. Europa aceptaba, por lo tanto, la postura de Londres sin hacer nada. Ahora bien, si se hubiera aplicado ese acuerdo que se había rubricado, Ucrania podría haber mantenido sus fronteras de 1991, en esta ocasión, sin Crimea y sin partes del Donbass. Fue una contribución europea a los esfuerzos de paz, entre comillas. La última demostración de esta contribución se produjo en Alaska en 2025, en agosto. El presidente ruso, como dijo en varias ocasiones, había adoptado y aceptado en Alaska una averencia presentada por Washington. En una conferencia de prensa en Anchorage se declaró que se había llegado a un acuerdo. Ahora bien, lo mismo que había hecho Boris Johnson, que había obligado a los ucranianos a renunciar a su propia propuesta en Estambul, sucedió por parte de Europa en esta ocasión. Y se obligó al presidente estadounidense a renunciar a su propia iniciativa. El resultado, en junio de 2026, en el G7, en la cumbre y en la cumbre de la OTAN en Ankara, el señor Macron y otros dirigentes occidentales decían con orgullo que habían refrendado el acuerdo de Anchorage y decían que Estados Unidos estaban del lado de Ucrania. En la última visita, el señor Kushner confirmaba que Washington deseaba encontrar un acuerdo para la situación en Ucrania. Como dijo el propio Donald Trump, en 2025 todo el mundo estaba de acuerdo en que no había que encontrar un acuerdo de alto el fuego, sino un arreglo constante entre Ucrania y Rusia para poner fin en la guerra de forma definitiva. Rusia, y el señor Putin lo ha confirmado en varias ocasiones, está dispuesta a negociar para llegar a un acuerdo sostenible. Pero para alcanzar este acuerdo tienen que cumplirse una serie de condiciones y lamentablemente la experiencia que tenemos es bastante amarga. Y no va a haber tregua en la operación militar como desea Europa, porque Europa, como en otras ocasiones, lo que quiere es tener un poco de oxígeno para seguir dando armas al régimen de Kiev, porque se han quedado sin armas. Kiev, de hecho, utiliza métodos terroristas por la desesperanza que le invade. Uno de los objetivos de la operación militar especial, más allá de la defensa de los intereses de Rusia, es que se tengan en cuenta los derechos de los rusos y los rusófonos, y no únicamente en Crimea, en Donbass y en Novorrusia, sino también en el territorio ucraniano, donde, una vez más, con beneplácito de Occidente, se están aplicando leyes totalmente inaceptables que prohíben el uso del idioma ruso en la educación, en los medios de comunicación, en la cultura y también en la vida cotidiana. Se prohíbe incluso la iglesia, en la iglesia ortodoxa ucraniana. En Europa y en la OTAN no han dicho absolutamente nada en relación con estas leyes. El presidente Zelensky
1: dijo
0: ha glorificado incluso a figuras cómplices de Hitler. Hoy Occidente y la Unión Europea hablan de derechos humanos, pero en cuanto al régimen de Kiev no se habla de derechos humanos. Rusia insiste en el respeto del artículo primero de la Carta de las Naciones Unidas, que exige a todos los países respetar los derechos humanos y las libertades sin discriminación alguna.

raza, religión o sexo. Entendemos que para el sexo o el género, como se llama ahora, el régimen de Kiev se ponga del lado de Europa, y en cuanto a la lengua y a la religión, no hay subterfugio posible. Cuando indicamos que la prohibición del idioma ruso y de la Iglesia ucraniana ortodoxa son inaceptables, se nos responde que es una cuestión compleja y que son cuestiones que tienen que ser objeto de negociación. Pero pensamos que los artículos de la Carta de las Naciones Unidas no deberían ser objeto de ninguna negociación. En Bruselas simplemente lo que se quiere es que Ucrania siga avanzando hacia la Unión Europea porque defiende los valores europeos. Europeos, supuestamente. Es decir, racismo, persecución de la Iglesia y de los curas, la glorificación del nazismo. Estos son los valores que defiende hoy la Unión Europea, aparentemente. Alexander Stubb, presidente holandés, reconoció con nostalgia lo siguiente, porque dijo: estamos aprendiendo mucho más de Ucrania ahora mismo que Ucrania de nosotros. No hay ni un solo país en el mundo donde se prohíba un idioma fuera de... En Israel se puede hablar farsi y árabe. En Irán hay una comunidad europea con sus propias sinagogas. Incluso en Irlanda se puede hablar inglés, mientras que en Ucrania el idioma ruso está totalmente prohibido. Y esto parece no molestar demasiado ni a la OTAN ni a la Unión Europea. Debo también mencionar la acción del secretario general, guardián supuesto de la Carta de las Naciones Unidas. Desde el inicio de la crisis, decía que el conflicto tendría que solucionarse con arreglo a la Carta, al derecho internacional, a las resoluciones de la Asamblea General y la integridad territorial de Ucrania. Pero hay otros principios que parece olvidar el señor Guterres, como el derecho a la libre determinación, el derecho a utilizar el idioma y la religión propios. Es algo que parece olvidar. Cuando el presidente Trump dijo que Groenlandia podría convertirse en territorio de los Estados Unidos, un representante de las Naciones Unidas recibió una pregunta en una conferencia de prensa, lo que dijo: la cuestión tiene que resolverse con arreglo a la Carta de las Naciones Unidas, al principio de integridad territorial de Dinamarca y el derecho de la población de Groenlandia a la libre determinación. El 22 de enero, en una conferencia de prensa, el propio señor Guterres recibió esta pregunta. ¿El derecho a la libre determinación se aplica acaso al Donbass y a Crimea? Y el secretario respondal respondió, y es importante, lo cito: ha habido debates muy interesantes en relación con este tema y existen dos principios, la integridad territorial de los estados y la libre determinación de los pueblos. En cuanto a la libre determinación de los pueblos, existen condiciones que tienen que cumplirse. Es un principio que no se aplica a la situación de Crimea y Donbass. Fin de la cita. Como vemos, en Groenlandia no es el mismo caso que en Crimea y Donbass, y por lo tanto esperamos con impaciencia la reacción de la Secretaría en relación con estas respuestas a los periodistas en cuanto a Escocia, el país de Gales e Irlanda del Norte. Y esperamos que el nuevo secretario general sea más razonable y no esté tan desconectado de la realidad. Una vez más, y para terminar ya, querría hacer referencia a la declaración de la ONU de 1970, consensuada en cuanto al derecho internacional, en cuanto a la relación de los estados de conformidad con la Carta de las Naciones Unidas. En esta declaración se indica claramente que los principios de soberanía e integridad territorial se aplica a los estados respetando los principios de igualdad y de libre determinación de los pueblos, para respetar a todas las razas, religiones y el color de piel.

0: piel de los ciudadanos del territorio. Pero está claro que el régimen de Kiev no puede considerarse como un representante que representa a los habitantes de Crimea, Novorrusia y Donbass. Muchísimas gracias por su atención.
1: Muchas gracias al excelentísimo señor Lavrov por su declaración. Tiene la palabra el representante de Colombia.
2: Estamos escuchando la transmisión del discurso de Sergei Lavrov en el Consejo de Seguridad de la ONU. El canciller ruso habló de las causas originales del conflicto ucraniano, llamó la atención a los orígenes de esta crisis, reiteró también que Moscú busca una paz duradera y justa y también abordó otras cuestiones de este conflicto. Todos los pormenores lo podrán ver en los próximos informativos con mis colegas, con Alex Piñón en particular. Y ahora viene el programa El Zoom, no se lo pierdan.

0: Bueno, yo no sé a ustedes, pero esta Asamblea General de Naciones Unidas a mí me deja más preguntas que certezas, me deja más dudas que convicciones, porque una cosa son los deseos y otra las intenciones y el tener un plan. Dice Guterres que hay una fragmentación global, que hay una erosión del derecho internacional, pero ¿hace el secretario general de Naciones Unidas un examen de conciencia? ¿De verdad que lo está haciendo?
1: Está claro que nos estamos moviendo hacia un mundo multipolar y ese movimiento es irreversible.
0: Desde luego que sí, y esa es la realidad, ¿no? Creo que habría que decirle al señor Guterres que hay que ponerse las pilas, que ya está bien, que hay que dejar que Naciones Unidas deje de convertirse en un foco, en un palco, para aquellos que siguen instigando su excepcionalidad, para aquellos que lanzan amenazas, que someten a países, a bloqueos, que emiten sanciones. Creo que ha llegado la hora de que este sistema anclado en el pasado sufra una revolución, sufra un cambio drástico que se adapte a las necesidades que tenemos hoy en día. Bienvenidos al Zoom. Hoy tumbamos en el diván, lo reposamos al orden internacional y le hacemos preguntas que son, yo creo que, competentes. ¿Por qué no se adaptan a los nuevos tiempos las instituciones? ¿Por qué esos mismos organismos siguen relegando a algunos países? ¿Por qué no abrir los ojos a una nueva realidad que es la que tenemos delante? Empezamos.
1: Un mundo interconectado y multipolar puede crear las condiciones para una resolución de problemas globales más equilibrada y representativa, pero requiere un sistema multilateral centrado en la ONU que sea equilibrado y representativo.
0: Parece que Guterres ha despertado, ¿no? Le faltan unos 100 días para marcharse del cargo y dice que va a luchar, que no se va a rendir nunca. Estaría bien decirle al propio señor Guterres que debería hacer examen de conciencia, como les he dicho al principio, que debería mirar su parcialidad en determinados conflictos, depende de para quién quiera barrer, ¿no? Y que ahora el rasgarse las vestiduras, pues está muy bien de cara a la galería, pero que esto se queda en un mero gesto. Es hora de que la comunidad internacional sea tomada como tal y no como un grupo selecto. Es hora de que el Consejo de Seguridad de Naciones Unidas esté integrado por países de África, de América Latina, de Asia. Es la hora en la que estas instituciones arcaicas se den cuenta de que hay que adaptarse, de que hay que hacer frente a nuevos retos, con nuevos métodos, con nuevas vías, con nuevas herramientas. Porque está visto que las que ahora mismo tenemos sobre la mesa no funcionan, porque meter vino nuevo en odres viejos lo único que hace es romper esas ánforas. Porque si se sigue usando la misma fórmula, si se sigue dando las mismas recetas, no va a cambiar nada, ¿no? Y me gustaría, además, hacer un alto en el camino del programa para decir lo que se supone que surgió como una tribuna de paz, una resolución de conflictos, de conciliación. Se ha convertido en una especie de megáfono que algunos utilizan para intentar imponer sus políticas de matonismo, como si fuera una especie de altavoz de un grupo de mafiosos que dicen cómo, cuándo y dónde se deben hacer las cosas, que dictaminan si un país va a seguir sobreviviendo o no, o si va a ser exterminado, ¿no? Y me refiero a la manera en que Estados Unidos se ha referido a Irán o a Cuba, por ejemplo, ¿no? O a otros países, denostando la integridad y la dignidad de millones y millones y millones de ciudadanos, enseñando que ese antiguo régimen se quiere seguir perpetuando bajo la premisa de amenazas y con la retórica de amedrentar.
2: Tengo que tomar una decisión muy importante. Se llegará a un acuerdo con Irán que les permita reconstruirse y crear un país mucho más grande de lo que jamás ha sido, quizás uno de los más grandes de Oriente Medio o incluso del mundo, o aniquilo a la República Islámica y lo hago rápido, sin darles la oportunidad de volver a matar y destruir a personas y países.
0: ¿Nos estamos dando cuenta de lo que se ha dicho en esta tribuna? ¿Poner entre la espada y la pared? Pero este discurso tiene una contestación. Tiene una bofetada de realidad, tiene una resistencia y una posición firme en aquellos países que siguen creyendo en la multipolaridad, en aquellos que siguen defendiendo que todos los países son iguales y que no hay excepcionalidad, los que perdonan la vida, sí o no, que los conflictos pueden resolverse con diplomacia y no con políticas abusivas, que la igualdad debe prevalecer por encima de los intereses particulares, no como ha dicho el señor Rubio, y además que las ansias hegemónicas de dominación no tienen cabida ahora mismo en un orden que ya ha surgido y que ha llegado para quedarse. Porque las políticas abusivas de Estados Unidos están quedando expuestas y sin tapujos. Lo hemos visto en Nueva York. Pero la cuestión es que esas prácticas pueden tener un freno. pueden tener un límite, porque estamos en unos tiempos en los que parece que Estados Unidos quiere tener sus propios patios traseros en distintas demarcaciones, quiere controlar los pasos comerciales, quiere hacerse con los flujos de los hidrocarburos, seguir sancionando, quiere presionar al máximo. ¿Para qué? Para obtener un beneficio sin condición y a costa de los demás, como un parásito, mirando a la región, por ejemplo, latinoamericana. Y esto es algo más que evidente.
3: En América Latina y el Caribe, la proximidad geográfica con la mayor potencia militar del mundo es inevitable, sobre todo en un contexto de recrudecimiento de tentaciones hegemónicas. Pero Brasil no cabe en el patio trasero de nadie.
0: Desde luego que no cabe en el patio trasero de nadie, ¿no? Han sido muy claras las palabras de Lula da Silva y enseguida las vamos a analizar. Ya saben que estamos muy activos en las redes sociales. Les damos las gracias por seguirnos en nuestro canal de Telegram y también en otras plataformas, como por ejemplo la de X. Me pueden seguir a mí o también pueden seguir a la dirección del programa. Y si se han perdido algún programa o del Zoom Plus, pues ya saben que no hay ninguna excusa porque pueden meterse a través de este código QR que van a ver ahora mismo en pantalla, a través de la página de RT en español, para seguirnos siempre que quieran y ver todas las reproducciones de nuestros episodios. Ahora sí, vamos a entrar en harina porque tenemos mucho de lo que hablar de lo que está sucediendo en esta Asamblea General de Naciones Unidas. Vengan conmigo. Momento ahora, yo decía, de tumbar en el diván a la comunidad internacional y sobre todo hacerlo en esta 81ª Asamblea General de Naciones Unidas, en la que yo creo que hay de manifiesto un cambio que es el que tenemos por delante. Tengo el placer de poder hablar con Eric Calcaño, escritor y político, y con Manolo Monereo, analista político. Eric, Manolo, muchísimas gracias por estar conmigo en el Zoom. Decía yo, Manolo, de tumbar prácticamente a la comunidad internacional en este diván, pero teniendo en cuenta las palabras de Marco Rubio, en la que dice que los intereses de Estados Unidos nunca van a estar supeditados a los de la comunidad internacional, a mí ya me queda claro cuál es el mensaje que tenemos que sacar de esta Asamblea de Naciones Unidas. Manolo.
4: No, yo creo que todos lo conocemos y lo sabemos, ¿no? Cuando oímos hablar a Donald Trump en esa cámara mundial que se ha ido convirtiendo la Asamblea de las Naciones Unidas, nos damos cuenta que hay un problema, hay una asimetría. El mundo del que habla Donald Trump ya no existe. Ese mundo ya no existe porque lo que estamos viviendo es el fin no solo de un mundo dirigido y organizado por los Estados Unidos, sino del occidente colectivo. Es decir, estamos viviendo una transición de época, un cambio de época donde están apareciendo viejas culturas, nuevas culturas, están apareciendo la humanidad, por decirlo así, en su diversidad. Y lo que Donald Trump nos viene a decir, que este mundo es suyo, que el poder es suyo, que ha declarado un estado de excepción global y que está dispuesto no solo a saltarse todas las normas internacionales, sino intervenir militar, política, económica y tecnológicamente sobre cualquier país. Es decir, el poder es él y frente a eso lo único que cabe es la resistencia. Lo que resulta un poco increíble es la intervención del secretario general de las Naciones Unidas, ¿no? Fundamentalmente porque en estos años él ha sido cómplice de las políticas norteamericanas.
0: Sin
4: y no
0: duda.
4: Ha sido capaz nunca de hablar no solo de las grandes potencias emergentes, sino del tercer mundo, del sur global, que lo ha dejado siempre a un lado y siempre, siempre privilegiando,
0: Manolo,
4: los intereses del occidente colectivo.
0: A mí me ha llamado bastante la atención la intervención del señor Guterres. Yo lo criticaba un poco al principio porque creo que es de recibo, ¿no, Eric? Teniendo en cuenta que ahora mismo se hace una especie de mensaje de, no sé cómo decirlo, examen de conciencia, rasgarnos las vestiduras, cuando has tenido no sé cuántos años para intentar cambiar el Consejo de Seguridad de Naciones Unidas, ahora dices que es necesario cuando estás viendo la puerta de salida, que apenas te quedan unos 100 días en el cargo, y esto a mí lo que me da es la sensación de hipocresía que tiene esta institución de Naciones Unidas, que siempre acerca el ascua a donde más se calienta, ¿no? Eric.
5: Sí. A ver, veamos un poco. Es cierto, el señor Gutiérrez ha cometido errores, pero errar es humano. Ahora sí, perseverar en el error es diabólico. y es lo que estuvo haciendo estos años. Demasiado poco, demasiado tarde, podríamos decir, too little, too late, como dicen los norteamericanos. Y vos que mencionabas que el sistema internacional lo tendríamos que poner al diván, eso significa que las Naciones Unidas están en una cama de hospital en terapia intensiva. ¿Asistimos acaso a la última Asamblea General? ¿Es este el fin de las Naciones Unidas antes de convertirse en una especie de Liga de las Naciones, como la que existió en entreguerras? Las palabras de Rubio claramente marcan que el sistema internacional o el orden internacional, confuso, contradictorio, hasta hipócrita, pero tal como lo conocimos, ha dejado de existir.
0: Sí, Eric, entonces, Eric, además... Además estamos viendo cuáles son las candidaturas para intentar sustituir al señor Guterres y estamos viendo que casi siempre se acercan, ¿no?, a cargos que están muy, muy cerca de la OTAN, a cargos que están cerca del Occidente colectivo. Al final no se cambia absolutamente nada. ¿Qué queremos cambiar? Por eso decía yo lo de vino nuevo en odres viejos. ¿A qué estamos jugando, Eric?
5: A tratar de mantener una institución, como decía el profesor recién, una institución que ya no rinde más cuenta de los acontecimientos. El problema es que si las instituciones no evolucionan con el tiempo, nosotros no podemos aplicar la realidad de 2026 una realidad que existía en 1946. Por lo tanto, ya no rinde más cuenta de las cosas, no puede resolver problemas, se privilegia un gobierno de pocos, una especie de oligarquía o tecnooligarquía, como dijo muy bien el presidente de Brasil, Lula da Silva, y en ese caso lo que tenemos es el poder de unos pocos, en este caso Estados uh-huh. Unidos o el Occidente colectivo, pero ese Estados Unidos, ese Occidente colectivo, ¿tiene los medios para ejercer la hegemonía? Parece que no.
0: Sí, la verdad es que yo lo veo bastante maniatado y bastante impotente. A mí me ha llamado mucho la atención que lo que era una tribuna, Manolo, en la que se supone que debe gobernar la diplomacia, debe gobernar los instintos que nos lleven a la paz, deben gobernar, las diferentes vías, lo que he visto han sido amenazas. Hemos visto amenazas de Donald Trump diciendo que va a exterminar, que no sabe qué hacer. Que o se llega a un trato o extermina a Irán, que sigue ejerciendo el bloqueo, como estamos viendo, un genocidio con Cuba, que sigue presionando, que estamos viendo cómo tiene al hemisferio occidental. Oiga, es que se permitan este tipo de discursos en una Asamblea General de Naciones Unidas, a mí, sin duda alguna, yo diría que clama al cielo, Manolo.
4: Clama al cielo, pero el discurso de Donald Trump tenía dos aspectos, ¿no? Uno es un discurso electoral. Las elecciones en noviembre vienen mal, tiene muchas dificultades y ha querido usar la Asamblea de las Naciones Unidas como tribuna electoral. Y luego porque hay un dato que no se reflexiona lo suficientemente en los últimos tiempos, que es lo siguiente. Hasta ahora los imperios, como decía antes Eric, los imperios funcionaban siempre con una doble situación, ¿no? El dominio más la hegemonía. Ahora, el problema que tenemos, lo que ha aparecido con la fase de Donald Trump, la segunda era Donald Trump, es un nuevo problema. Es que ha entrado en crisis no solo lo que ellos llaman el poder blando, ha entrado en crisis el poder duro. Es decir, por primera vez Estados Unidos tiene dificultades muy serias político-militares. Por primera vez hay una decadencia militar del poder militar de Estados Unidos que ha sido hasta ahora su última ratio, el último factor del poder. Y yo creo que lo que

0: mostraba ahora con tanta ínfula, con tanta retórica Donald Trump, es esta desesperación de que ya no es capaz de dominar una situación nada más y nada menos como el del Oriente Próximo, y que ya no tiene capacidad de proteger a la gente que ha estado financiando su economía y al dólar. Ajá. Y hoy, por ejemplo, nos encontramos ante un problema terrible, ¿no? Que es el pacto de la Meca. En ese pacto, los protegidos por Estados Unidos tienen que buscar nuevos protectores, porque ya Estados Unidos no garantiza su poder. Y eso sí que es un cambio mundial.
1: Me gustaría pasar y mover un poco el eje de Oriente Medio a América Latina, al hemisferio occidental, porque estamos viendo, hemos visto algunas declaraciones, Eric, y tú por alusiones, que Chile está de vuelta, que necesitamos un nuevo cambio, como hemos escuchado a algunos mandatarios, incluso el propio Milei, etcétera, etcétera. Y lo que estamos viendo ahora mismo es una especie de repliegue, y cómo algunos gobiernos sí se están doblegando, yo no sé si por la fuerza, a los intereses que tiene Estados Unidos, que parece que le está saliendo bien esa práctica de fuerza, esa doctrina Donrow que hemos hablado aquí muchas veces, ¿no, Eric?
2: Absolutamente, pero quisiera seguir un poco con la perspectiva que recién anunciaba el profesor, que los países de Oriente Medio en general cedían soberanía a cambio de seguridad. Un trato mafioso, pero cedían soberanía a cambio de que Estados Unidos los protegía. Y lo que pasa es que hoy Estados Unidos los protege. Entonces, este repliegue sobre América Latina, porque nos llaman hemisferio occidental, pero no somos el hemisferio occidental, uh-huh. Somos América Latina, América del Sur, las tres Américas, se podría decir, pero el cerebro tiene dos hemisferios, no uno solo. Así que tratemos de pensar con los dos para ver que efectivamente países como Colombia, Venezuela, Perú, Ecuador, Chile, por desgracia la Argentina, Bolivia, han caído de nuevo en gobiernos que aceptan ese pacto de dominación a cambio de seguridad, pero no frente a países externos.
1: Algunos con afrentas y con atentados, algunos con afrentas y atentados, como lo que hemos visto en algunos países.
2: Por ejemplo, en Perú hace poco, pero el asunto es que esas oligarquías locales necesitan la protección de Estados Unidos contra sus propios pueblos, no contra países extranjeros. Por suerte que México y Brasil aún resisten sobre la base de políticas posibles y creíbles, y que se mantengan como ese polo de racionalidad frente a una furia. De nuevo, parece que los Estados Unidos son como un lobo herido, no sabe para dónde ir, y que la restauración de la política va a venir o de las Naciones Unidas o de organismos de cooperación que vayan surgiendo o que ya existen, como la Organización de Cooperación de Shanghái.
1: Hemos estado viendo cómo ha habido bastantes reuniones a nivel bilateral, de grupos de trabajo. Hemos visto el escudo de las Américas, hemos visto algunos grupos en Oriente Medio, y hemos visto, Manolo, cómo el señor Zelensky se ha dedicado otra vez a mendigar, poniendo, como se suele decir, la mano como el egipcio, una mano adelante y otra atrás, para que le intenten dar todo lo que él quiere. Pero hablar de paz, absolutamente nada. Sigue teniendo el apoyo de estas élites belicistas, que en lugar de tener en esta tribuna de Naciones Unidas un lugar para decir vamos a sentarnos, se puede pactar, no vamos a seguir con estos ataques terroristas, lo que hacen es seguir apretando más el acelerador, incluso, Manolo.
0: No, porque sigue habiendo una alianza estratégica entre Zelensky y la élite europea, entre Zelensky y la Unión Europea, y especialmente entre Zelensky y la Alemania de Merz, que no anda, por cierto, el señor Merz demasiado bien en esa Alemania. Esa alianza estratégica tiene detrás un problema muy serio, que es el siguiente. El triunfo de la paz en Ucrania, el triunfo, llamaríamoslo así, de una paz realista en Ucrania, supone, de una manera u otra, el fin de una determinada arquitectura de poder y la entrada en una arquitectura de seguridad. Hasta ahora, la Unión Europea con la OTAN lo que ha jugado es a una arquitectura de poder, de imposición, sin contar con intereses de Rusia. Hoy, lo que está encima de la mesa en Europa, lo que la élite se niegan a aceptar, empezando por Zelensky, los dos están interesados, a uno le va la vida en ello, por cierto, los dos están muy interesados, es lo que no quieren, es una nueva arquitectura de seguridad. Que esa arquitectura de seguridad no solamente cambiaría el mundo, sino las relaciones de poder internacional. Uh-huh. Es decir, sería un paso más hacia un mundo multipolar. Y eso...

0: La élite europea no lo acepta.
1: Nosotros estamos hablando desde hace mucho tiempo aquí en el programa y también lo hemos debatido en el equipo en redacción, que parece que hay una especie de engranaje, Eric, que hay algunos que se intentan poner algún palo, ¿no? Como se suele decir, entre las ruedas. Y es que no se dan cuenta de que este mundo multipolar, de este nuevo orden, ha venido para quedarse. Y es lo que ha dicho Lula, ¿no? No nos vamos a quedar con la hegemonía de nadie, no nos vamos a quedar con el unilateralismo absolutamente de nadie. Y empezando por Naciones Unidas, yo creo que debería hacerse ese examen de conciencia que yo decía al principio, para que ese Consejo de Seguridad se pueda renovar. ¿Esto va a ser posible? ¿O tú, como decías al principio, estamos ante una de las últimas asambleas generales de Naciones Unidas tal y como la contemplamos?
2: Exactamente. Creo que estamos viviendo acontecimientos históricos. Cuando Lula dice Brasil no cabe en el patio trasero de nadie, lo que reafirma es la soberanía nacional y la soberanía popular. Exactamente lo contrario de lo que dijo Marco Rubio con respecto a las pretensiones imperialistas o hegemónicas de los Estados Unidos. Por supuesto que las Naciones Unidas pueden y deben reformarse si quieren existir. Si no, seguirán el camino de la Liga de las Naciones, de la entreguerras. Tiene que entrar la India, tiene que entrar Brasil, tienen que entrar países africanos. Tiene que terminarse el derecho de veto. Eso servía en esa Europa destruida, pero en esta Europa dominada por una oligarquía financiera de Bruselas, que solo como proyecto político tiene la guerra contra Rusia. Bueno, ya no. Han perdido la articulación con la realidad, porque los dioses, cuando quieren castigar a los hombres, los vuelven locos.
1: Sí, es que a mí lo que me parece es que se están articulando toda esta serie de sucesiones, y por eso yo decía lo de vino nuevo en odres viejos, porque me parece una metáfora muy, muy buena, Manolo, en el sentido de que no se puede seguir intentando lo mismo. Si tú tienes un mundo nuevo, si tenemos una realidad nueva, si tenemos unas necesidades nuevas, si tenemos conflictos en Oriente Medio, si estamos viendo cómo ha sufrido la gente en Palestina, hemos visto el genocidio, hemos visto cómo Israel ha acampado a sus anchas, estamos viendo cómo Ucrania está asestando golpes terroristas contra objetivos civiles. ¿Cómo vamos a seguir pensando que las mismas fórmulas van a seguir funcionando? Es que sería, con perdón, de tontos, sería de ignorantes seguir pensando en esto, Manolo.
0: Sí, pero hay un problema real, querido Javier, que es simple de entender. Los que tienen el poder no quieren dejar de tener los privilegios y los recursos que da ese poder. Y Donald Trump expresa ese poder de una manera ya clara, manifiesta, como si fuera, como decía Eric, como si fuera un jefe mafioso. Dice, el poder soy yo y yo impongo mis deseos, mis aspiraciones, por las buenas o por las malas, y los demás tenéis que aceptarlo. Entonces, ese orden, ese estado de excepción global que decreta Donald Trump, tiene un problema detrás, que es que nos acerca cada vez más a la guerra. El secretario general de las Naciones Unidas decía, mundo fragmentado. No, lo que hay es una guerra fragmentada, que es una cosa muy diferente. Es decir, lo que se está articulando cada vez más es, como decía el Papa Francisco, una guerra por pedazos, por piezas. Y si vamos viendo, conforme va avanzando el proceso de un mundo multipolar, va avanzando también los conflictos bélicos, con el peligro que acaben juntándose, ¿no? La doctrina Colby, la última parte de la doctrina Colby, es muy peligrosa porque habla ya del uso de armas tácticas. Y yo creo que, conociendo el Estado de Israel y los conflictos de Israel en la zona, nunca hay que tomarse en broma las cosas que dicen los amigos de Israel.
1: Me gustaría enviar un mensaje de esperanza, lo que pasa que yo creo que hemos estado un poco cargados de pesimismo. Eric, yo no sé si esta renovación de las Naciones Unidas va a ser posible, si este nuevo orden mundial que tenemos delante de nosotros va a poder, plasmarse, o estamos teniendo algunas fuerzas que lo están impidiendo. Apenas 30 segundos, Eric.
2: No creo que haya pesimismo u optimismo, creo que hay realismo y creo que hay convicciones. Y sobre esa base, bueno, iremos construyendo o modificando el mundo actual o construyendo uno nuevo. La función crea el órgano, no la inversa.
1: Desde luego que desde aquí lo que apoyamos es la igualdad que tiene que haber entre Estados, nada de excepcionalidad. Y desde luego que estos discursos en los que se intenta decir si un Estado debe existir o no, o quién tiene más derechos o menos derechos, yo creo que están fuera de lugar, sobre todo en una tribuna como es la de Naciones Unidas, que debería sobre todo inculcar la paz en todos los conflictos que tenemos por delante. Eric, Manolo, muchísimas gracias por haber estado conmigo en el Zoom. Os mando un abrazo fortísimo, de verdad, chicos. Muchísimas gracias.
0: A vosotros.

0: Adiós.
1: Bueno, termino el programa de hoy rápidamente expresándoles mi opinión sobre estas Naciones Unidas actuales, que son las que tenemos, que para mí se basan en esa hipocresía, como les decía, diplomática, más que en ser un organismo con una vocación que es la de resolver problemas, la de habilitar foros para la paz, la de intentar equilibrar las desigualdades en el mundo, que son y muchas, ¿no? Está claro que la Carta de Naciones Unidas nos debe guiar a todos. Es la hoja de ruta. Pero ¿qué hacer cuando aquellos que dicen ser el ejemplo a seguir, que hacen que los otros países deban estar de rodillas, que ellos están por encima, están mancillando ese documento? De verdad que soy de los que piensa que el germen con el que surgió Naciones Unidas es muy válido. Sí, de verdad se lo digo. Pero hoy en día nuestro mundo está sufriendo cambios vertiginosos y estructurales. Y las instituciones que nos rigen, aquellas que deben velar por nuestro bien, deben adaptarse a nuestras necesidades, a las actuales. Inteligencia artificial, nuevas tecnologías, el hambre en el mundo, las necesidades de un mundo real en el que las injusticias, las políticas abusivas, los bloqueos como el que sufre Cuba, las sanciones, las medidas coercitivas como las que tiene Rusia e Irán, no deberían tener cabida. No deberían tener cabida, pero desgraciadamente se están convirtiendo en algo cotidiano y es lo que hemos escuchado desde esa tribuna. Esperemos que algo cambie y que lo haga pronto. Nosotros nos marchamos. Ya saben dónde estoy. Escríbame. Chao.

0: Varios países latinoamericanos han girado recientemente hacia la derecha. Muchos de sus gobiernos buscan relaciones mucho más estrechas con Washington. ¿Qué crees que explica este fenómeno?
1: Creo que Estados Unidos está interfiriendo mucho en estos países, ofreciendo beneficios a aquellos que sirven a los intereses estadounidenses y castigando a los que no.
2: ¿Cuál es la situación del continente africano? ¿Cómo deberíamos interactuar con el resto del mundo? ¿Vamos a relacionarnos con otros países en términos de donaciones o en términos de comercio? África debe definir qué quiere políticamente. África debe definirse culturalmente. África debe definirse espiritualmente. Porque África no tiene otra alternativa que salir adelante. Y saldrá adelante.

Bienvenidos a las noticias en RT. Como siempre a esta hora repasemos los principales titulares. Comenzamos con esta noticia en desarrollo. Sergei Lavrov rememora las causas de la crisis ucraniana. Esto durante una reunión del Consejo de Seguridad de la ONU. Previamente se reunió con el canciller cubano, también con el secretario de Estados Unidos, Marco Rubio. Y durante los debates en la Asamblea General, también por otra parte, Irán denunció que han sido víctimas de terrorismo. Javier Milei arremetió contra la ONU, esto durante su discurso también, por su inacción en torno a las Islas Malvinas. Asegura que es una causa nacional, dijo que su gobierno va a tomar todas las acciones necesarias, como la creación de una comisión especial en el Senado, una noticia que vamos a analizar desde Buenos Aires. Diana de Glaui tendrá los expertos para analizar esto que ya le cuento y las últimas palabras de Javier Milei. Esta jornada Xi Jinping llega a Estados Unidos para una visita oficial de varios días. Hay expectativa por la reunión con Donald Trump que tendrá lugar. Se espera que los líderes aborden varias cuestiones, las tensiones comerciales, la situación con Taiwán, el poderío tecnológico con la inteligencia artificial. Vamos a revisar el contexto en el que se va a llevar a cabo esta cumbre. Y sí, no menos importante, medios reportan que cárteles mexicanos están reclutando a mercenarios colombianos que han luchado para Ucrania. ¿Qué buscan? Buscan su conocimiento en el manejo de drones y también el entrenamiento. Esta situación enciende las alarmas en la región, se han tomado ya una serie de acciones. Le vamos a contar todo esto y más en los próximos minutos. Y sí, como siempre, vamos a hacer contacto con las voces que hacen la noticia. Desde el terreno, comenzamos.

0: Vladimir Putin agradeció a los ciudadanos su participación en las elecciones parlamentarias rusas. El presidente señaló que el enemigo intentó hacer todo lo posible para socavar este proceso y agregó que la cantidad de personas que desearon votar demuestra que es imposible intimidar a Rusia.
1: Quiero agradecer a los ciudadanos de Rusia por su participación activa en esta campaña electoral. Es bien sabido que se ha tratado de interferir y boicotear estas elecciones, como lo demuestran los constantes intentos del enemigo de romper el sistema de defensa antiaérea de Moscú y de otras regiones. Sin embargo, las largas filas en los centros de votación demuestran que es imposible intimidar a Rusia.
0: En Nueva York se desarrolla el segundo día de la semana de alto nivel de la Asamblea General de la ONU con delegados de cerca de 130 países. Durante su intervención, el presidente de Irán recordó las hostilidades de Washington en contra de los civiles en su nación. También tildó de infundadas las acusaciones de terrorismo. Por su parte, el canciller ruso sostuvo varias reuniones bilaterales y también intervino ante el Consejo de Seguridad de la ONU acerca de la crisis ucraniana. Reiteró que a Moscú le interesa esto, buscar una solución duradera de este conflicto. Vamos a conectar con Nicolás Sánchez O'Donovan, que sigue de cerca todo lo que sucede allá en Nueva York. Nico, mucho que contar, ¿con qué arrancamos?
2: Hola, ¿qué tal? Un saludo desde la ciudad de Nueva York, concretamente desde la sede de Naciones Unidas, donde continúa el debate de la Asamblea General, no solo con los ponentes sobre el atril de esa sala de la Asamblea General de la ONU, sino también con reuniones bilaterales y también con reuniones del Consejo de Seguridad. Precisamente el ministro de Relaciones Exteriores de la Federación de Rusia, Sergei Lavrov, tuvo una jornada muy activa en lo diplomático con varias reuniones bilaterales, pero también con la participación en una reunión del Consejo de Seguridad sobre el conflicto en Ucrania. En esa reunión, Lavrov aseguraba que Kiev está llevando a cabo actos terroristas y recordó también que lo que busca Moscú es una solución duradera a este conflicto. También dijo que si Kiev hubiera aceptado los acuerdos de Minsk, ahora conservaría las fronteras de 1991 sin Crimea, pero que tanto Kiev como otros países de la Unión Europea se negaron a aceptar los términos de esos acuerdos de Minsk. Escuchamos ya las palabras de Sergei Lavrov.
3: Si los acuerdos de Minsk del 2015 confirmados en París en el 2019, ya tras la llegada de Zelensky, se hubieran cumplido, como lo exigía el Consejo de Seguridad, Ucrania ahora permanecería dentro de las mismas fronteras de 1991, excepto, por supuesto, Crimea, una cuestión que se ha cerrado hace mucho tiempo.
2: Ahí escuchábamos al ministro de Exteriores ruso, quien también aseguró que incluso después de Minsk, Rusia intentó negociar. Recordaba esas cumbres en Turquía. Pero más allá, también criticó a la Unión Europea, asegurando que mientras los países occidentales, sobre todo los de la Unión Europea, hablan de respeto a los valores y a los derechos humanos, pues no lo hacen cuando se habla de defender la lengua rusa o incluso la religión ortodoxa dentro de Ucrania. Escuchemos ya la valoración de Sergei Lavrov.
3: A Occidente y sobre todo a la Unión Europea le encanta hablar de derechos humanos con o sin motivo. Sin embargo, en lo que respecta al régimen de Kiev, no oímos esa expresión.

0: без всяких увязок выполняться.
1: Ahí escuchábamos a Sergei Lavrov. Por otro lado, paralelamente, el ministro de Exteriores de Ucrania, conjunto con unos socios europeos, pues han puesto adelante un documento por el cual se pedía un cese al fuego incondicional, pero recordemos que ese documento no ha sido firmado por un notable grupo de países que se han negado a firmar ese documento, quizás porque inclinaba demasiado la balanza hacia Ucrania y mantenía pues posiciones antirrusas. Pero más allá de la cuestión ucraniana, Sergei Lavrov, como decíamos, ha tenido una agenda muy ocupada aquí en Nueva York, con una reunión a primera hora de la mañana con el secretario de Estado estadounidense, con Marco Rubio, una reunión que ha durado aproximadamente una hora, concretamente 52 minutos, después de la cual también sabemos que ha mantenido una reunión a nivel ministerial con la delegación de Siria y posteriormente una reunión con el canciller de Exteriores cubano, con Bruno Rodríguez Parrilla. De esa reunión sabemos que Moscú ha reiterado su posición de rechazo al bloqueo estadounidense contra Cuba y también ha pedido que se retire a Cuba de esa lista de países que patrocinan el terrorismo. Eso en cuanto a las reuniones bilaterales, en cuanto a la actividad en el Consejo de Seguridad, pero sobre todo lo que se está llevando a cabo aquí en la sede de la ONU durante estos días es actividad dentro de la Asamblea General. En este sentido, todos los ojos estuvieron puestos sobre el presidente de Irán, que salía a la palestra después de que en la primera jornada, recordemos, en la jornada inaugural, Donald Trump habría acusado a Irán de terrorismo, se habría mostrado muy amenazante, asegurando que iba a aniquilar a Teherán si no se sentaban a negociar. Pues bien, la respuesta por parte del presidente de Irán, de Masoud Pezeshkian, pues ha sido que es Estados Unidos el Estado terrorista y que es el pueblo iraní el que está sufriendo las consecuencias. Lo escuchamos.
2: Ayer el presidente estadounidense dijo que somos terroristas, somos víctimas del terrorismo. Soy de Irán, donde asesinaron a nuestro líder sin ningún motivo legal, sin pruebas. Soy de Irán, donde, de hecho, bombardearon una escuela con niños dentro, como pueden ver. Bombardearon y mataron a los niños con armas suministradas por Estados Unidos e Israel. Eran inocentes, no habían cometido ningún delito.
1: Ahí escuchábamos al presidente de Irán poner ejemplos concretos de ataques, de matanzas llevadas a cabo por Estados Unidos e Israel en su territorio. Además, aseguraba que la cuestión nuclear iraní no se va a solventar mediante la fuerza, sino mediante la diplomacia, las negociaciones. Y precisamente en ese marco parece que hay desacuerdo, porque Marco Rubio aseguraba que simplemente los iraníes no están entendiendo bien el sistema político estadounidense. Escuchemos ya su valoración.
3: Creo que los iraníes interpretan mal nuestro sistema. Viven bajo la ilusión de que los demócratas ganarán en noviembre y que Trump ya no podrá tomar medidas en su contra. Simplemente no creo que entiendan muy bien nuestro sistema. Otros países sí lo entienden, pero ellos no.
1: Así pues, está siendo una jornada intensa en lo diplomático, tanto dentro de la Asamblea General, dentro de esa sala principal de Naciones Unidas, como en el Consejo de Seguridad y en cuanto a relaciones bilaterales. También hay que esperar la intervención de la presidenta encargada de Venezuela, Delcy Rodríguez, que también intervendrá en la sesión de tarde ante la Asamblea General de Naciones Unidas aquí en Nueva York.
4: Perfecto, Nico. Bueno, pues hay comunes denominadores en algunos de los discursos en esta semana de alto nivel. Estaremos muy pendientes de todo lo que acontece por allá. Bueno, por su parte, Javier Milei reafirma la soberanía argentina sobre las Islas Malvinas y destaca que representan una causa nacional. Asegura también que el principio de libre determinación no aplica para la población del archipiélago debido a que fue implantada por una potencia colonizante. Además, critica a la ONU por su falta de acción en esta disputa con el Reino Unido.
5: Malvinas es para nosotros una causa nacional y es también una prueba de la distancia que puede existir entre las palabras de las instituciones internacionales y la realidad sobre la que pretenden actuar. Hace 50 años, esta misma Asamblea aprobó la resolución 3149, que insta a las partes a abstenerse e introducir

0: sin modificaciones unilaterales mientras la disputa permaneciera abierta. 50 años después, la situación no ha cambiado. Como esta misma Asamblea ha determinado en numerosas resoluciones, el principio de libre determinación no aplica en este caso, ya que se trata de una población implantada por la potencia ocupante sobre un territorio cuya soberanía se encuentra en disputa. Ese principio existe para liberar a los pueblos colonizados, no para consagrar situaciones derivadas de la colonización.
1: El mandatario aseguró que su administración defenderá su postura sobre las islas de manera pacífica y calificó como ilegítima la extracción de petróleo en la plataforma continental argentina por parte de multinacionales energéticas amparados por Londres. Estas palabras tienen lugar luego de que el primer ministro del Reino Unido asegurara que el territorio seguirá bajo su control pese a cualquier amenaza. En este contexto, la administración británica del archipiélago extendió por 5 años las licencias petroleras en la zona. Mientras tanto, el Senado argentino aborda un proyecto para crear una comisión bicameral permanente sobre la cuestión Malvinas. Esta iniciativa busca garantizar la participación del Estado frente a la explotación de recursos y la presencia militar británica en este lugar. Se espera para este jueves el encuentro entre Donald Trump y Xi Jinping, durante el cual se tratarán las tensiones relacionadas con el tema de las relaciones bilaterales. Abordarán temas vinculados con el comercio, el conflicto arancelario, los desafíos también de la inteligencia artificial. Bueno, asimismo, durante las conversaciones también discutirán temas políticos como la cooperación militar de Washington con Taiwán. Desde la Casa Blanca destacaron que consideran aquel territorio una moneda de cambio en los lazos con Pekín. Galo Fernández ha investigado un poco más de lo que se espera, Galo.
2: Así es, Alex. ¿Qué tal? ¿Cómo te va? ¿Cómo están? Bueno, lo cierto es que una vez más, finalmente, ¿no? Frente a frente, Estados Unidos, China, Trump, Xi Jinping, y con varios temas para poner sobre la mesa en esta reunión de la que hablabas, que va a tener lugar mañana, bueno, porque está esta guerra comercial entre ambos países y la gran necesidad parece de mantener la tregua comercial que ya se llegó el año pasado, ¿no? Vemos al principio había aranceles que volaban para un lado, para el otro, quién da más, quién da menos, ¿no? Porcentajes altísimos, finalmente esta tregua comienza y ahora hay que ver si se mantiene, porque si no, falta poco para que llegaría esta a su fin. Así que supuestamente se espera, digamos, no supuestamente, pero sí se espera que buscan evitar una nueva escalada en cuanto a este tema. Y si seguimos adelante, lo cierto es que hay que hablar de cómo China resiste a estos aranceles, ¿no? Porque más allá de ellos va el superávit comercial de China, va camino, dice Bloomberg, a alcanzar un nuevo récord en 2026 y esto no es poquito, ¿no? Vemos las exportaciones agosto de 2026, 25% más alto en comparación con el año anterior incluso, es decir, plenas sanciones, plenas aranceles, etcétera. Bueno, a China por ahora le ha encontrado la vuelta, eso es lo que parece.
1: Así es, parece que tiene las cartas China en este caso. Ahora, el tema económico no es lo único que estarán discutiendo.
2: Exactamente, vamos a ver por qué. Decíamos, ¿no? Varios temas para tratar. Otro de los que se espera es el tema Taiwán y la ayuda militar prometida por Estados Unidos a Taiwán, ¿no? 14 mil millones en esperada aprobación y, bueno, por supuesto, también China va a tratar como mínimo que esto se retrase. Pero ¿qué pasa? Trump sabe que esta es una de las cartas que tiene, ¿no? Entonces, es una buena moneda de cambio para nosotros. ¿Para qué? Para negociar. Ya sabemos que Trump lo ha dicho muchas veces. Si hay algo que se hace es negociar. Exacto. Eso es lo que se jacta Donald Trump. Bueno, vamos a ver si esta es otra carta que él tiene y cómo la utiliza. Y por último, otro tema es la inteligencia artificial, que últimamente se ha hablado mucho. Donald Trump se metió de cabeza en este tema, dice, rechazamos cualquier intento de crear un esquema globalista para controlar la inteligencia artificial, dijo él, ¿no? El que gana en IA, gana el partido. Según Donald Trump, es lo más importante en este momento, parece, y desde China dicen que todas las partes deben colaborar. ¿Para qué? Para garantizar simplemente que las tecnologías de este tipo de inteligencia artificial sean abiertas e inclusivas. Así que, bueno, compiten, como vemos, no solo en comercio, sino también en tecnología, que parece que es lo que se viene, Alex.
1: Así es, ahí va a estar el meollo del asunto. Y además, el contexto en el que se reúnen es otro comparado a otras ocasiones que se han encontrado estos dos líderes. Vamos a ver. Gracias, Galo. Y bueno, mientras Washington intenta asegurar su hegemonía bajo amenaza, surgen dudas sobre el alcance real de su influencia geopolítica. Desde nuestro estudio en el centro de Moscú, conversamos con el periodista Pascual Serrano. Él destacó que Estados Unidos ya no está en la posición de imponer condiciones a China. Además de este tema, abordó también la resistencia del pueblo cubano, así como la política cada vez más contradictoria de la Unión Europea.
3: Un poco para debatir estos temas, ¿qué se está viendo justamente dentro de esta Asamblea General de la ONU? Vemos una vez más Trump guiando la conversación, esa confrontación que tiene con varias regiones. Y empezamos quizás un poco con China, porque nos parece que a las puertas de esa reunión que van a tener ambos presidentes, ¿qué se va a hablar en esa reunión? ¿Cómo va a ser distinta de la última que ya hubo en Pekín?
4: Que China le vuelve a mostrar a Trump un baño de realidad, ¿no? Y le vuelve a recordar que no gobierna el mundo, que no tiene ningún poder sobre China, y el detalle de que le haya puesto condiciones ya para empezar a hablar, ¿no? Es decir, usted recuerde que somos un país soberano, usted recuerde que no puede discutir sobre nuestro modelo político, usted recuerde que no puede discutir sobre nuestro derecho al desarrollo. Y ahora, si de todo eso usted no puede discutir tampoco sobre sobre Taiwán. Si ahora usted tiene todo eso claro, hablamos. Y si no tiene usted eso claro, pues pasa adelante. No se puede analizar a Trump desde criterios de racionalidad, ¿no? Es evidente que no escucha a los demás países, pero también es verdad que todo lo que dice y todas sus amenazas no tienen ningún valor, ni geopolítico, ni me atrevería a decir, ni periodístico, ¿no? Creo que perdemos demasiado tiempo los periodistas repitiendo lo que dice Trump, porque está demostrado en la guerra de Irán, en el comportamiento con China, en el comportamiento con los aranceles, que es todo papel mojado. Es decir, sus palabras son humo. Bueno, Cuba ha demostrado, saliéndose de la Asamblea, ese pequeño país nos ha demostrado a todos y a América Latina de nuevo su capacidad de dignidad y de soberanía, ¿no? Es decir, no se deja doblegar, siguen firme frente al acoso y al la tremendo crimen, porque si yo creo que si en Gaza veíamos un cerco alimentario para provocar un genocidio, en Cuba estamos viendo un cerco energético para provocar un genocidio, ¿no? Yo creo que lo que hay que decir de Cuba, evidentemente, más allá que denunciar la criminalidad de Estados Unidos y reconocer la soberanía y la dignidad de Cuba, hay que hacer un llamamiento a los gobiernos de todos los países, a todos los pueblos, que recordemos cuánto le debemos a Cuba, ¿no? Desde su vacuna hasta sus médicos en las catástrofes naturales, ¿no? Y recordarle a los países europeos, al mío, a Rusia, a China, ¿no?, la necesidad de que ayuden a Cuba, y porque ayudar a Cuba evidentemente es ayudar al país que ayudó al mundo, y es ayudar al derecho internacional y al derecho humanitario.
3: Justamente hablábamos de esto de Europa y cuál es el rol que tienen actualmente, mientras Estados Unidos continúa presionando para que sigan dependiendo de esa nación a través del tiempo. Lo vemos dentro de la OTAN, lo vemos dentro de otras organizaciones internacionales. ¿Cómo va a responder ese continente a esas presiones que se ven en temas sociales, en temas políticos, en temas militares también?
4: No, en la Unión Europea ha sometido a Rusia a unas sanciones que se han convertido evidentemente en el mecanismo de destrucción económica de la Unión Europea. El país más emblemático de la economía europea, que es Alemania, está en caída libre simplemente porque no tiene la energía barata que antes tenía de Rusia. Nos decían esos países que los del sur éramos los que no trabajamos y éramos los pobres, y cuando se han quedado sin energía rusa, ahora resulta que somos nosotros los que crecemos y ellos no. Bueno, en cualquier caso, yo creo que el discurso, además, armamentístico, el discurso de la amenaza rusa, es absolutamente ridículo. Claro, la política en Groenlandia, como en tantos otros temas, es un aparentar por un lado y una realidad por otro, ¿no? Es decir, el acuerdo tiene que aparentar Estados Unidos que se ha salido con la suya en el control de Groenlandia, y la Unión Europea tiene que aparentar que ha mostrado soberanía y que no ha cedido soberanía en ese acuerdo con Estados Unidos. Bueno, yo creo que las dos imágenes son falsas, ¿no? Es verdad que Estados Unidos no ha ocupado militarmente, no ha convertido en un estado más de Estados Unidos Groenlandia, Pero también es verdad que hay una concesión de soberanía por parte de la Unión Europea. Unión Europea que, por cierto, no firma y no pinta nada. Una vez más, la Unión Europea, hay un país que firma el acuerdo y la Unión Europea no tiene nada que decir, lo cual demuestra que la Unión Europea como órgano político supranacional no existe, ¿no? Y, sobre todo, sin duda, es una concesión de soberanía decir que Estados Unidos va militarmente a poner sus bases, va a tener la exclusividad para determinados recursos, la exclusividad militar.

0: No, evidentemente, eso es una concesión de soberanía. Es decir, un país que asume que el único que puede tener bases militares aquí es ese país y no otro, y sus recursos no otro, pues evidentemente es una concesión de soberanía, una más de Europa, mientras dice, ¿no?, que nuestra soberanía está amenazada por Rusia.
1: Bueno, con este trasfondo, América Latina se ha convertido en otro campo de competición entre China y Estados Unidos, porque la cooperación estratégica y comercial entre los países de la región y gigante asiático adquiere cada vez mayor relevancia, especialmente en el tema de la desdolarización. Así lo reflejó en un nuevo episodio de Conversando con Correa el periodista y escritor estadounidense Glenn Greenwald. En nuestro programa, él analiza los continuos intentos de Washington de ejercer presión, por ejemplo, sobre Brasil, uno de los principales aliados de Pekín. A continuación, les ofrecemos un adelanto.
2: Si te fijas en cuando Trump empezó a prestar atención a Brasil y empezó a imponerle aranceles y sanciones, fue justo después de la cumbre de los BRICS en Brasil. Y Lula afirmaba que cada día y cada noche soñaba con la desdolarización, lo cual, como sabes, para el poder estadounidense, el dólar como moneda principal es su arma más poderosa. Y Brasil se convirtió en uno de los principales socios comerciales de China. No hay duda de que China representa un competidor serio para Estados Unidos. Creo que los estadounidenses lo perciben así, y además creo que con acierto. El problema es que Estados Unidos nunca percibe a otros países como competidores, sino como esclavos o enemigos. Por lo tanto, le parece que la cooperación entre China y otros países no es más que una amenaza, especialmente cuando se trata de América Latina.
1: Cárteles mexicanos estarían aprovechando una de las principales tecnologías de la guerra moderna, que son los drones. Según The Washington Post, las organizaciones criminales reclutan a mercenarios del conflicto ucraniano para que los capaciten. Reportan además que el Departamento de Estado estadounidense ya está dialogando con Ucrania para evitar la transferencia de habilidades de combate a grupos terroristas. Sin embargo, desde Kiev tratan de minimizar este desafío. Nuestro compañero Luis Francisco Soto nos tiene todos los detalles desde México.
3: De nueva cuenta, el empleo de mercenarios latinoamericanos enlistados en el frente ucraniano ha sido tema de titulares en la prensa occidental, en este caso en Estados Unidos, toda vez que el Washington Post publicó una pieza que dio lugar a un informe elaborado con declaraciones de funcionarios estadounidenses y un mexicano sobre lo que es visto como un reflejo del conflicto en Ucrania en cárteles mexicanos que en medio del llamado salto tecnológico adhieren a sus filas a combatientes entrenados, por ejemplo, de nacionalidad colombiana, para que transfieran sus conocimientos bélicos y tácticos a las organizaciones criminales. Y aunque la incursión en nuevas modalidades de ataque, principalmente explosivas desde los cárteles, en este caso también y principalmente mexicanos, hoy es todo menos novedad, continúan llamando la atención en este punto crucial que representa la frontera entre México y Estados Unidos. Además, el diario también cita que el Departamento de Estado colabora con las fuerzas del régimen de Kiev para mitigar el riesgo de transferencia de capacidades de combate y tácticas evasivas, como lo es la neutralización de drones, que hoy en día son considerados una amenaza en la frontera con México y, bueno, a través de los cuales se llevan a cabo distintas actividades relacionadas con el tráfico de migrantes, pero también relacionadas con el tráfico de drogas. Otros medios como Heritage reportan que desde el año pasado que este problema se hizo público, en Ucrania habrían podido tomar cartas en el asunto y, sin embargo, cito, la realidad resulta decepcionante, pues la incursión de mercenarios provenientes de Colombia y de México en las filas ucranianas y su posterior transferencia de conocimientos a grupos criminales en ambos países continúa ocurriendo hasta ahora. Mientras el asunto ha pasado a convertirse en una prioridad entre las operaciones de corporaciones mexicanas y estadounidenses contra drones en la frontera, como por ejemplo con la operación Águila Alta para su inhabilitación, a su vez coincide con una insistente retórica de Washington sobre que México es el epicentro de la violencia de los cárteles, como ayer mismo reiteró el presidente Donald Trump en la cumbre de Naciones Unidas. En este sentido, su homóloga mexicana, la presidenta Claudia Sheinbaum, opinó que el mandatario de la Casa Blanca pues también complementa sus declaraciones afirmando que ambos gobiernos están combatiendo a los cárteles, ante lo que también Sheinbaum ha insistido desde Palacio Nacional, pues ambas administraciones estarían trabajando de manera coordinada y avanzando, aunque dijo también es poco sencillo para el país conviviendo con un vecino que tiene altos índices de consumo de drogas, en este caso refiriéndose a Estados Unidos. Vemos cómo este tema ha pasado a ser protagonista no solo de los titulares, sino también de las agendas de ambos gobiernos que pues siguen coordinando acciones para poder combatir las distintas modalidades en las que los cárteles de la droga y organizaciones criminales llevan a cabo sus actividades.
1: Y la tensión en España sobre el manejo de la crisis de Ceuta por parte de la administración de Pedro Sánchez va en aumento. Durante una sesión del Congreso, el ministro del Interior y la oposición protagonizaron un duro cruce. Desde el Partido Popular aseguraron que se ha abandonado a los ciudadanos de la zona por negligencia. Bueno, ante esto el gobierno aseveró que desde el inicio han trabajado, dicen, por recuperar la seguridad.
4: No se puede ser ministro del Gobierno de España y odiar a España, y eso es lo que le pasa a usted lamentablemente. Llevo 2 semanas preguntándole sobre Ceuta, sobre la seguridad en Ceuta, 2 semanas sin obtener ninguna respuesta. ¿Y sabe qué es lo que piensan los vecinos de Ceuta? Lo dice aquí, este periódico, que es una vergüenza su actitud, su despreocupación y cómo les ha dejado tirados.
5: ¿Qué es lo que hace este gobierno y el Ministerio del Interior en Ceuta? Trabajar de una forma decidida desde el minuto uno para volver en Ceuta, en términos de seguridad, la normalidad que tenía a fecha 30 de julio de 2026.
1: Además, durante la sesión, una diputada tuvo que ser expulsada del hemiciclo después de mostrar un aerosol de gas pimienta. La presidenta de la Cámara consideró el artefacto como un arma y por el que aplicó este reglamento. Por su parte, desde Estados Unidos, Pedro Sánchez reprochó a Marruecos por su control migratorio y pidió respuestas y nuevas medidas. Ahora, las afirmaciones llegaron horas antes de que se activara una alerta por otra posible avalancha en la frontera. Con esto vamos a la pausa, es breve, ya volvemos.

recta final titulares. Durante una reunión del Consejo de Seguridad de la ONU, Sergei Lavrov critica la complicidad de los patrocinadores del régimen de Kiev en los ataques contra civiles. Durante los debates en la Asamblea General, también Irán denunció que han sido víctimas de terrorismo. Javier Milei arremetió contra la ONU por su inacción en torno a las Islas Malvinas. Asegura que es una causa nacional y que su gobierno tomará acciones concretas. Xi Jinping viaja a Estados Unidos para una visita oficial. Hay mucha expectativa por la reunión con Donald Trump. Se espera que los líderes aborden las tensiones comerciales, la cuestión de Taiwán y este poderío tecnológico. Cárteles mexicanos reclutan a mercenarios colombianos que han luchado para Ucrania. Medios reportan que buscan su conocimiento en el manejo de drones y entrenamiento. Nosotros volvemos en 30 minutos con más actualizaciones. Ahora es momento de Conversando con Correa.

0: Bienvenidas amigas, bienvenidos amigos a un episodio más de Conversando con Correa. Como siempre, personas muy interesantes tenemos para entrevistar y esta vez con mucha alegría recibimos a Glenn Greenwald, un periodista de fama mundial. Lo tuvimos hace 6 años, pero en tiempo de pandemia, a través de Zoom, ahora tenemos la suerte de encontrarlo aquí personalmente. Glenn es periodista, escritor, ex abogado constitucionalista, él es estadounidense, conocido sobre todo por sus reportajes sobre las revelaciones de Edward Snowden acerca de la vigilancia masiva de la Agencia de Seguridad Nacional de Estados Unidos. También fue cofundador de Intercept, y tanto en Estados Unidos como en Brasil, y ha dedicado buena parte de su carrera a investigar el secretismo gubernamental, los abusos de poder, la censura y las amenazas a las libertades civiles. Radicado durante muchos años en Brasil, también ha sido una voz destacada sobre la política latinoamericana y la política exterior de Estados Unidos. Glenn, muchas gracias por venir.
1: Gracias por invitarme, es un placer verte en persona.
0: Gracias. Eres cofundador de Intercept en Estados Unidos y posteriormente de Intercept Brasil, con independencia editorial entre ambas redacciones. Tus reportajes sobre Edward Snowden sacaron a la luz los programas de vigilancia masiva de los servicios de inteligencia estadounidenses. Mientras que en Brasil, la investigación Vasa Jato reveló graves irregularidades relacionadas con el proceso contra Lula da Silva. Una buena prensa es fundamental para la democracia, pero una mala prensa puede ser letal para esa misma democracia. ¿Cómo ves esta tensión?
1: Creo que es una pregunta muy importante. Cuando fundamos The Intercept en el 2013, yo estaba en The Guardian y hacía reportajes sobre Snowden. Estaba colaborando con Laura Poitras, directora de la película sobre Snowden, Citizen 4, que ganó el Oscar. Y teníamos con nosotros a un tercer colega, Jeremy Scahill, un gran reportero de investigación. Estábamos colaborando con grandes medios de comunicación. Yo estaba en The Guardian, Laura trabajaba en The Washington Post, y nos dimos cuenta de que era una buena oportunidad para crear un medio de comunicación realmente independiente en todos los sentidos, libre de restricciones, y que no tuviera miedo a ningún partido político o a cualquier otra cosa. Esa fue precisamente la idea. Intentábamos hacer periodismo trabajando en medios que realmente no estaban organizados para hacer el tipo de periodismo que creo que la sociedad necesita. Por eso, cuando creamos The Intercept, nuestra idea fue cumplir funciones que incumplían los medios estadounidenses, como por ejemplo, ser críticos con los sectores secretos del gobierno estadounidense, como la CIA, la NSA, el Pentágono, todas esas agencias que normalmente no reciben mucha atención. Y luego, en el 2016, fue cuando los medios brasileños se unieron. Y hay que decir que los medios brasileños están muy controlados por oligarcas, multimillonarios y bancos.
0: Como en el resto de América Latina.
1: Como en la mayor parte de América Latina.
0: El mismo problema.
1: Y en Estados Unidos tampoco es muy diferente. Para mí fue increíble ver cómo los medios brasileños en conjunto decidieron que la presidenta electa, Dilma Rousseff, quien era la sucesora de Lula por el Partido de los Trabajadores, debía ser sometida a un juicio político. Para mí fue muy evidente que aquello era un fraude. Fue algo inventado y fabricado. En realidad, se buscaba revertir las elecciones del 2014 en Brasil. Al principio, creamos The Intercept Brasil para oponernos al juicio político de Dilma cuando nadie en los medios lo hacía, pero también para desarrollar ese tipo de periodismo independiente que faltaba en Brasil, al igual que en Estados Unidos. Así que este contraste entre los medios malos y buenos dio un gran impulso a mi carrera, incluyendo el proyecto The Intercept.
0: Muchos periodistas dicen que su función es ser críticos con el poder. ¿No debería ser, en cambio, su principal obligación buscar la verdad e informar sobre ella? Si la prensa se fija como misión criticar al poder, incluso cuando se trata de un poder legítimo y elegido democráticamente, ¿no está asumiendo, de hecho, un papel político? En América Latina, por ejemplo, la izquierda a menudo termina enfrentándose no a los partidos de derecha, sino a sus medios. ¿Cómo ves esta cuestión?
1: Sí, es una pregunta muy difícil. Creo que, de hecho, si analizamos la opinión pública en Estados Unidos, en Europa y en América Latina, resulta que los medios de comunicación despiertan más rechazo y menos confianza que nunca. Y si preguntas a la gente por qué no confían en los medios, por qué no confían en los periodistas, la mayoría dirá que la razón principal es que no creen que los periodistas estén cumpliendo con su trabajo de informar sobre los hechos, sino que actúan como actores políticos y que utilizan el periodismo como una especie de máscara o fachada para en realidad dedicarse al activismo político. Creo que es muy importante, si eres periodista, tener humildad respecto a tu función, que consiste en intentar obtener información y transmitirla al público para que éste pueda evaluar lo que sus líderes están haciendo realmente. Y ninguno de nosotros

0: es una máquina. Todos tenemos opiniones. Tenemos percepciones subjetivas, así que no vamos a ser perfectos en ello. No me fío de ningún periodista que diga, soy totalmente neutral. Yo no confío en un periodista que diga eso. Es una afirmación demasiado presuntuosa decir eso de uno mismo, que te has liberado de las opiniones de las que todos los demás somos prisioneros. Pero creo que como aspiración o meta, es importante que los periodistas entiendan que su función debe ser más limitada y lo más apolítica posible.
1: Me gusta lo que has dicho, porque los periodistas deberían ser humildes. A veces los periodistas creen que tienen una especie de superioridad moral.

0: ¿Existen circunstancias en las que la censura esté realmente justificada?
1: Hay ciertas ocasiones en las que hay ciertos requisitos de confidencialidad que apoyo. Digamos, por ejemplo, que el gobierno está investigando a unos ciudadanos por la posibilidad de que hayan cometido un delito. Pero antes de que se determine si la persona realmente lo cometió, creo que es muy importante que los tribunales ordenen que esa investigación sea secreta, que nadie pueda revelarla, porque se puede arruinar la reputación de alguien si se divulga que es sospechoso de un delito que en realidad no cometió. Se le acusa injustamente y cosas por el estilo. En general, en lo que respecta a las opiniones políticas, para mí es precisamente aquí donde la libertad de expresión es lo más importante. No creo que la censura de las opiniones políticas pueda justificarse jamás. Y no porque las opiniones políticas no puedan causar problemas o daño, pueden hacerlo. Pero una vez más, creo que el peligro es mucho mayor cuando se le concede a alguien el poder de censurar y se establece cuáles son los límites de las opiniones que se pueden permitir y cuáles son las que no.
0: Cuando hablábamos de opiniones, pero cuando hablamos de información, por ejemplo, de información relacionada con la seguridad nacional, hay que establecer algún límite a lo que se puede publicar.
1: Por supuesto, ese es otro ejemplo.
0: Pero no se pueden ocultar irregularidades o delitos cometidos por un gobierno bajo el pretexto de la seguridad nacional.
1: Sabes, te pondré solo un ejemplo. En mi infancia, uno de mis héroes era Daniel Ellsberg, que fue realmente el primer gran denunciante, al estilo de Julian Assange o Edward Snowden. Él trabajaba dentro del gobierno en un nivel de confidencialidad muy alto. Había estudiado en Harvard y se había especializado en política nuclear. Y trabajaba para la corporación RAND, que colaboraba con el Departamento de Defensa en la implementación de la política bélica y de las armas nucleares estadounidenses. Y durante la guerra de Vietnam, descubrió estudios que se habían llevado a cabo y que demostraban que el gobierno estadounidense estaba mintiendo a su población sobre la guerra de Vietnam. Decían públicamente, necesitamos 6 meses más y ganaremos la guerra. Pero ellos mismos sabían que no podían ganar la guerra de Vietnam. Nunca iban a ganar la guerra de Vietnam. Quizá podrían haber llegado a un punto muerto, pero probablemente la iban a perder, y clasificaron todo esto como alto secreto. Así que Daniel Ellsberg tomó estos documentos y sintió la obligación moral demostrar al pueblo estadounidense que esta guerra, en la que los estadounidenses estaban muriendo en masa y en la que estábamos matando una cantidad enorme de personas en Vietnam, se basaba en mentiras. Y entregó estos documentos a The New York Times, que los publicó como los papeles del Pentágono. Y el gobierno intentó meterlo en la cárcel de por vida. Lo habrían conseguido si no los hubieran pillado haciendo lo que hicieron. Irrumpieron en la consulta de su psiquiatra. Pero aquí tenemos un ejemplo de que, por supuesto, en una guerra es necesario que el gobierno pueda ocultar cosas y mantenerlas en secreto. Pero existe un peligro muy grande de que el gobierno abuse de ese poder para mentir al público. Y la pregunta es, ¿qué ocurre si descubres que el gobierno está mintiendo, como lo descubrieron Daniel Ellsberg y Edward Snowden? Y ahí, creo, es donde se hace evidente el peligro.
0: ¿Qué opinas de la decisión de la Unión Europea de suspender las emisiones

0: de medios controlados por el Estado ruso como RT y Sputnik, alegando motivos de desinformación y seguridad en el contexto de la guerra ruso-ucraniana?
1: Me alegra mucho que me preguntes eso, porque en realidad es un excelente ejemplo de lo que estábamos hablando antes. La verdad es que me impresionó que una de las primeras medidas que tomó la Unión Europea después de que Rusia entrara en Ucrania fuera criminalizar la difusión de medios estatales rusos como RT y Sputnik. En aquel momento, yo tenía un programa en una plataforma competidora de YouTube que pretende ser una alternativa en cuanto a libertad de expresión y se llama Rumble. Yo hacía un programa allí todas las noches. La Unión Europea contactó con Rumble porque esta plataforma tiene una política de libertad de expresión que permite a cualquier medio utilizarla para videos o transmisiones en vivo. Y allí están RT y Sputnik. Y los franceses fueron los primeros en acudir a Rumble y decir: eliminen a RT y Sputnik o los bloquearemos en Francia y en la Unión Europea. Y Rumble respondió: no, no vamos a eliminar a RT y Sputnik. Recuerdo que poco después fui a París y tenía que hacer algo para mi programa, pero no pude acceder a la página web. El sitio estaba completamente bloqueado en Francia porque estaban muy preocupados de que sus ciudadanos escucharan la otra versión de la guerra. Cada europeo adulto debería haberse indignado por esto. Queremos escuchar lo que dicen otros países, no solo el nuestro, porque así es como nos someten a la propaganda. Pero este es el ejemplo perfecto de cuando dicen: RT y Sputnik solo difunden desinformación, están esparciendo mentiras peligrosas, y como gobierno tenemos la responsabilidad de protegerlos de eso, cuando por supuesto la verdadera razón es que la Unión Europea quería mentirles a sus propios ciudadanos sobre la guerra entre Rusia y Ucrania y no quería que sus ciudadanos escucharan la otra versión. Ese es el peligro.
0: Es como mínimo una gran contradicción. Cuando hablan de libertad de expresión, libertad de prensa, y prohíben los medios apoyados por Rusia. Sin embargo, las grandes empresas tecnológicas son corporaciones privadas, pero controlan gran parte de la infraestructura del debate público moderno. ¿Deberían empresas como X, Meta, Google o YouTube tener el poder de decidir qué opinión política puede llegar a millones de personas? ¿Crees que las plataformas de redes sociales deberían ser reguladas? Si es así, ¿por quién?
1: Sí.
0: Pregunta difícil.
1: Para mí, esta es una de las preguntas más importantes. Y lo que me pareció más interesante fue esto. Cuando Trump estaba terminando su primer mandato, entre el 2020 y el 2021, y ocurrió la invasión del Capitolio por parte de sus seguidores, Facebook y Twitter, esto fue antes de que Elon Musk comprara Twitter, Facebook, Twitter y Google, se pusieron de acuerdo y decidieron prohibir a Trump el uso de las redes sociales. Al presidente electo, estas empresas se unieron y dijeron que a él no se le podía escuchar en sus plataformas, de las que ahora todo el mundo obtiene información. Y hubo muchos países en todo el mundo que odiaban a Trump, gobiernos de izquierda, Francia y Alemania, que en ese momento detestaban a Trump. Salieron a expresar su seria preocupación de que estas tres o cuatro grandes empresas tuvieran el poder incluso de prohibir el acceso a un presidente electo, lo que significa que están por encima de la democracia. Así que este problema es...
0: Aunque te guste o no te guste Trump, eso no es posible, ¿sabes?
1: Sí. Y ahora, ya sabes, estabas hablando de lo que la Unión Europea hizo con los medios rusos. Básicamente, cuando Estados Unidos empezó a atacar a Irán con Israel, Elon Musk en X hizo todo lo posible para evitar que se escuchara a los funcionarios y los medios iraníes. Bloqueó a muchos de ellos, suprimió a muchos de ellos. Esto es un peligro enorme porque cuando el gobierno tiene el control, al menos existe cierta rendición de cuentas democrática, pero con las corporaciones no hay ninguna. El problema surge si se permite que el gobierno controle y regule las redes sociales o esas grandes empresas, ya que pueden apropiarse de ese poder y utilizarlo en su propio beneficio. y tomar Internet, que se suponía que era una herramienta democratizadora, y emplearlo para ejercer control. Y por eso, y quizás esto sea un punto de vista muy estadounidense, y sé que no todo el mundo lo comparte, pero en general, prefiero que las cosas sean libres en lugar de estar controladas. Sin embargo, como dices, X da la apariencia de libertad, pero Elon Musk la usa para promover una agenda política muy extremista, de derechas y peligrosa. Facebook y Google son un poco más sutiles al respecto, pero están haciendo lo mismo. ¿Y cómo abordar este problema? Es una pregunta muy complicada y no existe una respuesta fácil.

0: Hablemos un poco sobre la relación entre América Latina y Estados Unidos. Tú eres estadounidense. La administración Trump ha abrazado abiertamente lo que se ha llamado la doctrina Donroe, una versión moderna de la doctrina Monroe. ¿Qué hay realmente nuevo en esto? ¿Ves preocupaciones legítimas de seguridad detrás de esta política? ¿O principalmente un intento de reafirmar el dominio de Estados Unidos sobre América Latina? La respuesta es clara.
1: El gobierno estadounidense.
0: Está muy fácil la pregunta.
1: El gobierno publicó un documento en el que afirmaba que una de las mayores amenazas a las que se enfrenta Estados Unidos es el control comunista de Cuba. Y que básicamente Estados Unidos ha sido intimidado y atacado por Cuba.
0: Por Cuba.
1: Así que si uno se cree eso, o si se cree que lo que está pasando en Bolivia, Argentina, Paraguay, El Salvador y Nicaragua supone una amenaza para Estados Unidos, básicamente se creerá cualquier cosa.
0: ¿Cree en Santa Claus?
1: Sí, pero creo que hay una diferencia con Trump y creo que es uno de sus rasgos más destacados. No es el primer presidente que quiso controlar América del Sur y América Central para los propósitos de Estados Unidos, ya que obviamente la administración de Reagan quería hacerlo y la verdad es que todas las administraciones han tenido algo que ver con ello. Tú lo sabes mejor que nadie. Fuiste presidente, creo, cuando lo eran Bush y Obama. ¿Verdad?
0: Sí, especialmente con Obama. La política exterior estadounidense no cambia con las diferentes administraciones.
1: No, no.
0: Es casi la misma.
1: Me refiero a que Trump es más sincero al respecto, más explícito.
0: Es más básico.
1: Él es menos
0: elemental.
1: Creo que una de las razones por las que provoca tanta oposición por parte de la élite y el sistema establecido es porque no se le da bien presentar el poder estadounidense de forma atractiva. No le interesa hacerlo, no se le da bien, y lo que está pasando queda al descubierto.
0: Pero el tipo tiene su locura, por ejemplo, llamar al lago Ontario ahora lago América.
1: Supongo que lo mismo ocurre con el Golfo de México, ¿no? Esto es tan imperialista, ¿verdad? Quiero decir, por un lado, es patético y mezquino, pero surge de ese impulso de que dominamos el mundo, dominamos esta región. Y cuanto más claro le quede eso a la gente, creo que mejor, porque no es como si esto no estuviera pasando antes de Trump o como si no vaya a pasar después de Trump.
0: Está dañando mucho la reputación de Estados Unidos en el mundo, por ejemplo, en Europa.
1: Pero creo que ha debilitado mucho a Estados Unidos por culpa de eso. Y en cierto modo, si hay oposición al imperialismo estadounidense, esto es algo bueno. Que la gente se sienta más alineada.
0: Quizá a largo plazo, porque en el corto plazo es un peligro.
1: No, es decir, si miras ahora mismo un mapa de América del Sur, solo queda un país que es más o menos de centro izquierda o de izquierda, y ese es el país en el que nos encontramos. Y están a punto de celebrar unas elecciones que determinarán no solo la presidencia, sino también el Congreso y el gobierno. Estados Unidos tiene mucho interés en que Lula pierda y Bolsonaro gane. El gobierno estadounidense no se limita a observar desde la distancia y decir, esperamos que se muestre activo e implicado en intentar, básicamente, hacer caer a Brasil como el último gran, importante e influyente gobierno de izquierdas en América del Sur.
0: Varios países latinoamericanos

0: han girado recientemente hacia la derecha.
1: Muchos
0: de sus gobiernos buscan relaciones mucho más estrechas con Washington. ¿Qué crees que explica este fenómeno?
2: Creo que Estados Unidos está interfiriendo mucho en estos países, ofreciendo beneficios a aquellos que sirven a los intereses estadounidenses y castigando a los que no. Es básicamente la misma combinación de recompensas y amenazas que Estados Unidos ha utilizado en Oriente Medio, en Asia y en América Latina durante décadas, para lograr que los gobiernos se conviertan en sus marionetas. Parece que lo está logrando. Durante mucho tiempo, como tú sabes mejor que nadie, hubo un movimiento de izquierda muy fuerte en toda América Latina que había estado prosperando en muchos países. Y una vez más, al observar el mapa, queda claro que la política estadounidense es muy exitosa. Eso me parece alarmante. Soy ciudadano estadounidense, pero vivo en Sudamérica, en Brasil, y noto que esta intervención estadounidense está funcionando, y me preocupa cuán libres serán estas elecciones.
0: Vamos a finalizar esta entrevista, esta conversación tan interesante. Veamos los conflictos internacionales y los temas mundiales. China se ha convertido en uno de los principales socios comerciales e inversores de América Latina. Mientras que Washington retrata cada vez más la influencia china en el hemisferio como una amenaza a la seguridad. ¿Se está empujando a los países latinoamericanos a elegir entre Estados Unidos y China?
2: Creo que lo ocurrido en Venezuela se puede explicar en gran parte por esta preocupación. Y esto es lo que tú describes como una versión modificada de la doctrina Monroe, que es esta creencia de que no basta con mantener a raya la influencia extranjera, sino que cualquier tipo de cooperación voluntaria, comercio y negocios entre los países latinoamericanos y China representa un peligro para Estados Unidos. Si te fijas en cuando Trump empezó a prestar atención a Brasil y empezó a imponerle aranceles y sanciones, fue justo después de la cumbre de los BRICS en Brasil. Y Lula afirmaba que cada día y cada noche soñaba con la desdolarización, lo cual, como sabes, para el poder estadounidense, el dólar como moneda principal es su arma más poderosa. Y Estados Unidos empezó a poner más atención a Brasil, al cual siempre ha mantenido bajo su control, especialmente durante el régimen militar en la época de la Guerra Fría. Pero incluso después, Estados Unidos tuvo una amplia presencia en Brasil. La CIA mantiene una enorme influencia en Brasil. Y Brasil se convirtió en uno de los principales socios comerciales de China. No hay duda de que China representa un competidor serio para Estados Unidos. Creo que los estadounidenses lo perciben así, y además creo que con acierto. El problema es que Estados Unidos nunca percibe a otros países como competidores, sino como esclavos o enemigos. Por lo tanto, le parece que la cooperación entre China y otros países no es más que una amenaza, especialmente cuando se trata de América Latina.

0: Estamos entrando en una nueva Guerra Fría.
1: Creo que es algo muy interesante, ya que la diferencia entre la cuestión de China y de los anteriores rivales de Estados Unidos, como la Unión Soviética, o de los actuales, como Irán, Irak o Rusia, es que las grandes corporaciones y los ciudadanos más ricos de Estados Unidos dependen de China, aman China y no quieren conflictos con ella. Elon Musk viaja a China cada 2 meses, ya que su riqueza y sus negocios dependen de China. Es decir, todo Wall Street depende de los intereses chinos.
0: Y esa es la gran diferencia con la antigua Guerra Fría, porque la relación entre la Unión Soviética y Estados Unidos era muy baja.
1: Exacto.
0: Pero con China es enorme.
1: Exacto. Puedes tener una guerra si todos tus grupos de poder la apoyan. Pero ningún grupo financiero poderoso de Estados Unidos quiere una guerra con China, ya sea una guerra abierta o fría. Pero es interesante que esta guerra contra Irán...
0: Quizá tampoco quería una guerra contra Irán.
1: Es cierto, pero...
0: Pero tuvieron la guerra.
1: Algunos sí que la apoyaron. Creo que la guerra contra Irán es tan importante porque ha mostrado los límites reales del poder estadounidense. Quiero decir, Estados Unidos no puede continuar luchando en esa guerra contra Irán porque carece de suficientes sistemas de defensa antimisiles, necesita ciertas armas y munición.
0: Y un costo financiero.
1: El costo para la economía estadounidense es enorme. Es evidente que las suspensiones en esta guerra no son por las necesidades de Irán, sino por las de Estados Unidos. Eso ha demostrado al mundo que el poder estadounidense es más limitado que nunca.
0: Glenn, muchas gracias por aceptar mi invitación.
1: Siempre es un placer hablar contigo.
0: He disfrutado esta conversación.
1: Yo también, de verdad la he disfrutado.
0: Y con ustedes, amigas y amigos, hasta un episodio más de Conversando con Correa.

Bienvenidos a las noticias en RT. Como siempre, a esta hora repasamos los titulares. Sergei Lavrov rememora las causas de la crisis ucraniana durante una reunión del Consejo de Seguridad de la ONU. Previamente se reunió con el canciller cubano y también con Marco Rubio. Durante los debates de la Asamblea General, Irán denunció que han sido víctimas de terrorismo. Javier Milei arremetió contra la ONU en su discurso por su inacción en torno a las Islas Malvinas. Asegura que es una causa nacional y que su gobierno tomará las acciones correspondientes, como por ejemplo la creación de una comisión especial en el Senado. Vamos a analizar el impacto de este discurso. Y esta jornada, Xi Jinping llega a Estados Unidos para una visita oficial. Hay expectativa por la reunión con Donald Trump. Se espera, por ejemplo, que los líderes aborden las tensiones comerciales, la cuestión de Taiwán y también el poderío tecnológico. Revisamos también el contexto de esta cumbre. Y medios reportan que cárteles mexicanos reclutan a mercenarios colombianos que han luchado para Ucrania. Buscan su conocimiento en el manejo de drones, también en entrenamiento. La situación enciende las alarmas en la región. Todo esto y más le presentaremos en los próximos minutos. Y como siempre, vamos a hacer contacto con las voces que hacen la noticia. Desde el terreno, comenzamos.

En Nueva York se desarrolla el segundo día de la semana de alto nivel de la Asamblea General de la ONU, esto con delegados de más de 130 países. Durante su intervención, el presidente de Irán recordó las hostilidades de Washington en contra de los civiles en su nación y tildó de infundadas las acusaciones de terrorismo. Por su parte, el canciller ruso sostuvo varias reuniones bilaterales e incluso intervino ante el Consejo de Seguridad de la ONU acerca de la crisis ucraniana. Reiteró, por ejemplo, que a Moscú le interesa buscar

0: una solución duradera de este conflicto. Y nuestro compañero Nicolás Sánchez Ovanovan ha seguido de cerca todos los discursos y nos tiene todos los detalles.
1: Un saludo desde la ciudad de Nueva York, concretamente desde la sede de Naciones Unidas, donde continúa el debate de la Asamblea General, no solo con los ponentes sobre el atril de esa sala de la Asamblea General de la ONU, sino también con reuniones bilaterales y también con reuniones del Consejo de Seguridad. Precisamente el ministro de Relaciones Exteriores de la Federación de Rusia, Sergei Lavrov, tuvo una jornada muy activa en lo diplomático con varias reuniones bilaterales, pero también con la participación en una reunión del Consejo de Seguridad sobre el conflicto en Ucrania. En esa reunión, Sergei Lavrov aseguraba que Kiev está llevando a cabo actos terroristas y recordó también que lo que busca Moscú es una solución duradera a este conflicto. También dijo que si Kiev hubiera aceptado los acuerdos de Minsk, ahora conservaría las fronteras de 1991 sin Crimea, pero que tanto Kiev como otros países de la Unión Europea se negaron a aceptar los términos de esos acuerdos de Minsk. Escuchamos ya las palabras de Sergei Lavrov.
2: Si los acuerdos de Minsk del 2015 confirmados en París en el 2019, ya tras la llegada de Zelensky, se hubieran cumplido como lo exigía el Consejo de Seguridad, Ucrania ahora permanecería dentro de las mismas fronteras de 1991, excepto, por supuesto, Crimea, una cuestión que se ha cerrado hace mucho tiempo.
1: Ahí escuchábamos al ministro de Exteriores ruso, quien también aseguró que incluso después de Minsk, Rusia intentó negociar, recordaba esas cumbres en Turquía. Pero más allá, también pues criticó a la Unión Europea, asegurando que mientras los países occidentales, sobre todo los de la Unión Europea, hablan de respeto a los valores y a los derechos humanos, pues no lo hacen cuando se habla de defender la lengua rusa o incluso la religión ortodoxa dentro de Ucrania. Escuchemos ya la valoración de Sergei Lavrov.
2: A Occidente y sobre todo a la Unión Europea le encanta hablar de derechos humanos con o sin motivo. Sin embargo, en lo que respecta al régimen de Kiev, no oímos esa expresión. Rusia insiste en el cumplimiento estricto del artículo 1 de la Carta de las Naciones Unidas, que exige a todos respetar los derechos humanos y las libertades fundamentales sin distinción de raza, sexo, idioma o religión. Sin embargo, en lo que se refiere al idioma y la religión, aquí no sirven de nada las artimañas. Cuando llamamos la atención sobre lo inaceptable que resulta la prohibición del idioma ruso y de la Iglesia Ortodoxa Ucraniana, lo máximo que nos dicen es, bueno, cuando haya una solución integral, tendremos en cuenta también este aspecto en el paquete.
1: Ahí escuchábamos a Sergei Lavrov. Por otro lado, paralelamente, el ministro de Exteriores de Ucrania, conjunto con unos socios europeos, pues han puesto adelante un documento por el cual se pedía un cese al fuego incondicional, pero recordemos que ese documento no ha sido firmado por un notable grupo de países que se han negado a firmar ese documento, quizás porque inclinaba demasiado la balanza hacia Ucrania y mantenía pues posiciones antirrusas. Pero más allá de la cuestión ucraniana, Sergei Lavrov, como decíamos, ha tenido una agenda muy ocupada aquí en Nueva York, con una reunión a primera hora de la mañana con el secretario de Estado estadounidense, con Marco Rubio, una reunión que ha durado aproximadamente una hora, concretamente 52 minutos, después de la cual también sabemos que ha mantenido una reunión a nivel ministerial con la delegación de Siria y posteriormente una reunión con el canciller de Exteriores cubano, con Bruno Rodríguez Parrilla. De esa reunión sabemos que Moscú ha reiterado su posición de rechazo al bloqueo estadounidense contra Cuba y también ha pedido que se retire a Cuba de esa lista de países que patrocinan el terrorismo. Eso en cuanto a las reuniones bilaterales, en cuanto a la actividad en el Consejo de Seguridad, pero sobre todo lo que se está llevando a cabo aquí en la sede de la ONU durante estos días es actividad dentro de la Asamblea General. En este sentido, todos los ojos estuvieron puestos sobre el presidente de Irán, que salía a la palestra después de que en la primera jornada, recordemos, en la jornada inaugural, Donald Trump habría acusado a Irán de terrorismo, a

0: como pueden ver. Bombardearon y mataron a los niños con armas suministradas por Estados Unidos e Israel. Eran inocentes, no habían cometido ningún delito.
1: Ahí escuchábamos al presidente de Irán poner ejemplos concretos de ataques, de matanzas llevadas a cabo por Estados Unidos e Israel en su territorio. Además, aseguraba que la cuestión nuclear iraní no se va a solventar mediante la fuerza, sino mediante la diplomacia, las negociaciones. Y precisamente en ese marco parece que hay desacuerdo, porque Marco Rubio aseguraba que simplemente los iraníes no están entendiendo bien el sistema político estadounidense. Escuchemos ya su valoración.
2: Creo que los iraníes interpretan mal nuestro sistema. Viven bajo la ilusión de que los demócratas ganarán en noviembre y que Trump ya no podrá tomar medidas en su contra. Simplemente no creo que entiendan muy bien nuestro sistema. Otros países sí lo entienden, pero ellos no.
1: Así pues, está siendo una jornada intensa en lo diplomático, tanto dentro de la Asamblea General, dentro de esa sala principal de Naciones Unidas, como en el Consejo de Seguridad y en cuanto a relaciones bilaterales. También hay que esperar la intervención de la presidenta encargada de Venezuela, Delcy Rodríguez, que también intervendrá en la sesión de tarde ante la Asamblea General de Naciones Unidas aquí en Nueva York.
3: Bueno, por su parte, Javier Milei reafirma la soberanía argentina sobre las Islas Malvinas y destaca que representan una causa nacional. Asegura que el principio de libre determinación no aplica para la población del archipiélago debido a que fue implantada por una potencia colonizante. Además, critica a la ONU, sí, por su falta de acción en esta disputa con el Reino Unido.
4: Malvinas es para nosotros una causa nacional. Y es también una prueba de la distancia que puede existir entre las palabras de las instituciones internacionales y la realidad sobre la que pretenden actuar. Hace 50 años, esta misma Asamblea aprobó la Resolución 3149, que insta a las partes a abstenerse e introducir modificaciones unilaterales mientras la disputa permaneciera abierta. 50 años después, la situación no ha cambiado. Como esta misma Asamblea ha determinado en numerosas resoluciones, el principio de libre determinación no aplica en este caso, ya que se trata de una población implantada por la potencia ocupante sobre un territorio cuya soberanía se encuentra en disputa. Ese principio existe para liberar a los pueblos colonizados, no para consagrar situaciones derivadas de la colonización.
3: También el mandatario aseguró que defenderán la postura sobre las islas de manera pacífica. Calificó como ilegítima la extracción de crudo en la plataforma continental argentina por parte de empresas multinacionales. Y es que esta semana, sí, la administración británica del archipiélago extendió por 5 años las licencias petroleras en esta zona. Las palabras de Milei llegan luego también de que el primer ministro del Reino Unido asegurara que el territorio seguirá bajo su control, pese a cualquier amenaza o dicho desde Argentina. Bueno, mientras tanto, el Senado de Argentina aborda un proyecto para crear una comisión bicameral permanente sobre el archipiélago. ¿Qué buscan? Bueno, garantizar esto, la participación del Estado frente a la explotación de recursos y la presencia militar británica. Se espera para este jueves el encuentro entre Donald Trump y Xi Jinping, durante el cual se tratarán las tensiones relacionadas con el tema de las relaciones bilaterales. Abordarán temas vinculados con el comercio, el conflicto arancelario, los desafíos también de la inteligencia artificial. Bueno, asimismo, durante las conversaciones también discutirán temas políticos como la cooperación militar de Washington con Taiwán. Desde la Casa Blanca destacaron que consideran aquel territorio una moneda de cambio en los lazos con Pekín. Galo Fernández ha investigado un poco más de lo que se espera, Galo.
5: Así es, Alex, ¿qué tal? ¿Cómo te va? ¿Cómo están? Bueno, lo cierto es que una vez más, finalmente, ¿no? Frente a frente, Estados sí. Unidos, China, Trump, Xi Jinping, y con varios temas para poner sobre la mesa en esta reunión de la que hablabas, que va a tener lugar mañana, bueno, porque está esta guerra comercial entre ambos países, y la gran necesidad parece de mantener la tregua comercial que ya se llegó el año pasado, ¿no? Vemos al principio había aranceles que volaban para un lado, para el otro, quién da más, más, quién da menos, ¿no? Porcentajes altísimos. Finalmente esta tregua comienza y ahora hay que ver si se mantiene, porque si no, falta poco para que llegaría esta a su fin. Así que supuestamente se espera, digamos, no supuestamente, pero sí se espera que buscan evitar una nueva escalada en cuanto a este tema. Y si seguimos adelante, lo cierto es que hay que hablar de cómo China resiste a estos aranceles, ¿no? Porque más allá de ellos va

0: el superávit comercial de China va camino, dice Bloomberg, a alcanzar un nuevo récord en 2026. Y esto no es poquito, ¿no? Vemos las exportaciones agosto de 2026, 25% más alto en comparación con el año anterior incluso. Es decir, plenas sanciones, plenas aranceles, etcétera. Bueno, a China por ahora le ha encontrado la vuelta, eso es lo que parece.
1: Así es, parece que tiene las cartas China en este caso. Ahora, el tema económico no es lo único que estarán discutiendo.
0: Exactamente, vamos a ver por qué. Decíamos, ¿no? Hay varios temas para tratar. Otro de los que se espera es el tema Taiwán y la ayuda militar prometida por Estados Unidos a Taiwán, ¿no? 14 mil millones en espera de aprobación y, bueno, por supuesto, también China va a tratar como mínimo que esto se retrase. Pero ¿qué pasa? Trump sabe que esta es una de las cartas que tiene, ¿no? Entonces, es una buena moneda de cambio para nosotros. ¿Para qué? Para negociar. Ya sabemos que Trump lo ha dicho muchas veces. Eso, si hay algo que se hacer es negociar. Exacto. Eso es lo que se jacta Donald Trump. Bueno, vamos a ver si esta es otra carta que él tiene y cómo la utiliza. Y por último, otro tema es la inteligencia artificial, que últimamente se ha hablado mucho. Donald Trump se metió de cabeza en este tema, dice, rechazamos cualquier intento de crear un esquema globalista para controlar la inteligencia artificial, dijo él, ¿no? El que gana en IA, gana. Gana el partido, según Donald Trump, es lo más importante en este momento, parece. Y desde China dicen que todas las partes deben colaborar. ¿Para qué? Para garantizar simplemente que las tecnologías de este tipo de inteligencia artificial sean abiertas e inclusivas. Así que, bueno, compiten, como vemos, no solo en comercio, sino también en tecnología, que parece que es lo que se viene, Alex.
1: Así es, ahí va a estar el meollo del asunto. Y además el contexto en el que se reúnen es otro comparado a otras ocasiones que se han encontrado estos dos líderes. Vamos a ver. Gracias, Gala. Y bueno, mientras Washington intenta asegurar su hegemonía bajo amenaza, surgen dudas sobre el alcance real de su influencia geopolítica. Desde nuestro estudio en el centro de Moscú, conversamos con el periodista Pascual Serrano. Él destacó que Estados Unidos ya no está en la posición de imponer condiciones a China. Además de este tema, abordó también la resistencia del pueblo cubano, así como la política cada vez más contradictoria de la Unión Europea.
2: Un poco para debatir estos temas, ¿qué se está viendo justamente dentro de esta Asamblea General de la ONU? Vemos una vez más Trump guiando la conversación, esa confrontación que tiene con varias regiones. Y empezamos quizás un poco con China, porque nos parece que a las puertas de esa reunión que van a tener ambos presidentes, ¿qué se va a hablar en esa reunión? ¿Cómo va a ser distinta de la última que ya hubo en Pekín?
3: Que China le vuelve a mostrar a Trump un baño de realidad, ¿no? Y le vuelve a recordar que no gobierna el mundo, que no tiene ningún poder sobre China, y el detalle de que le haya puesto condiciones ya para empezar a hablar, ¿no? Es decir, usted recuerde que somos un país soberano, usted recuerde que no puede discutir sobre nuestro modelo político, usted recuerde que no puede discutir sobre nuestro derecho al desarrollo. Y ahora, si de todo eso usted no puede discutir tampoco sobre sobre Taiwán. Si ahora usted tiene todo eso claro, hablamos. Y si no tiene usted eso claro, pues pasa adelante. No se puede analizar a Trump desde criterios de racionalidad, ¿no? Es evidente que no escucha a los demás países, pero también es verdad que todo lo que dice y todas sus amenazas no tienen ningún valor, ni geopolítico, ni me atrevería a decir, ni periodístico, ¿no? Creo que perdemos demasiado tiempo los periodistas repitiendo lo que dice Trump, porque está demostrado en la guerra de Irán, en el comportamiento con China, en el comportamiento con los aranceles, que es todo papel mojado. Es decir, sus palabras son humo. Bueno, Cuba ha demostrado, saliéndose de la Asamblea, ese pequeño país nos ha demostrado a todos y a América Latina de nuevo su capacidad de dignidad y de soberanía, ¿no? Es decir, no se ha dejado doblegar, siguen firme frente al acoso y al tremendo crimen, porque si yo creo que si en Gaza veíamos un cerco alimentario para provocar un genocidio, en Cuba estamos viendo un cerco energético para provocar un genocidio, ¿no? Yo creo que lo que hay que decir de Cuba, evidentemente, más allá que denunciar la criminalidad de Estados Unidos y reconocer la soberanía y la dignidad de Cuba, hay que hacer un llamamiento a los gobiernos de todos los países, a todos los pueblos, que recordemos cuánto le debemos a Cuba, ¿no? Desde su vacuna hasta sus médicos en las catástrofes naturales, ¿no? Y recordarle a los países europeos, al mío, a Rusia, a China, ¿no?, la necesidad de que ayuden a Cuba, y porque ayudar a Cuba, evidentemente, es ayudar al país que ayudó al mundo y es ayudar al derecho internacional y al derecho humanitario.
2: Justamente hablábamos de esto de Europa y cuál es el rol que tienen actualmente, mientras Estados Unidos continúa presionando para que sigan dependiendo de esa nación a través del tiempo. Lo vemos dentro de la OTAN, lo vemos dentro de otras organizaciones internacionales. ¿Cómo va a responder ese continente a esas presiones que se ven en temas sociales, en temas políticos, en temas militares también?
3: No, la Unión Europea ha sometido a Rusia a unas sanciones que se han convertido evidentemente en el mecanismo de destrucción económica de la Unión Europea. El país más emblemático de la economía europea, que es Alemania, está en caída libre simplemente porque no tiene la energía barata que antes tenía de Rusia. Nos decían esos países que los del sur éramos los que no trabajamos y éramos los pobres, y cuando se han quedado sin energía rusa, ahora resulta que somos nosotros los que crecemos y ellos no. Bueno, en cualquier caso, yo creo que el discurso, además, armamentístico, el discurso de la amenaza rusa, es absolutamente ridículo. Claro, la política en Groenlandia, como en tantos otros temas, es un aparentar por un lado y una realidad por otro, ¿no? Es decir, el acuerdo tiene que aparentar Estados Unidos que se ha salido con la suya en el control de Groenlandia, y la Unión Europea tiene que aparentar que ha mostrado soberanía y que no ha cedido soberanía en ese acuerdo con Estados Unidos. Bueno, yo creo que las dos imágenes son falsas, ¿no? Es verdad que Estados Unidos no ha ocupado militarmente, no ha convertido en un estado más de Estados Unidos Groenlandia, pero también es verdad que hay una concesión de soberanía por parte de la Unión Europea. Unión Europea que, por cierto, no firma y no pinta nada. Una vez más, la Unión Europea, hay un país que firma el acuerdo y la Unión Europea no tiene nada que decir, lo cual demuestra que la Unión Europea como órgano político supranacional no existe, ¿no? Y, sobre todo, sin duda, es una concesión de soberanía decir que Estados Unidos va militarmente a poner sus bases, va a tener la exclusividad para determinados recursos, la exclusividad militar, ¿no? Evidentemente, eso es una concesión de soberanía. Es decir, un país que asume que el único que puede tener bases militares aquí es ese país y no otro, y sus recursos no otro, pues evidentemente es una concesión de soberanía, una más de Europa, mientras dice, ¿no?, que nuestra soberanía está amenazada por Rusia.
4: Vladimir Putin agradece a los ciudadanos su participación en las elecciones parlamentarias rusas. El presidente señaló que el enemigo intentó hacer todo, todo para socavar este proceso. Agregó que la cantidad de personas que desearon votar demuestra que es imposible intimidar a Rusia.
5: Quiero agradecer a los ciudadanos de Rusia por su participación activa en esta campaña electoral. Es bien sabido que se ha tratado de interferir y boicotear estas elecciones, como lo demuestran los constantes intentos del enemigo de romper el sistema de defensa antiaérea de Moscú y de otras regiones. Sin embargo, las largas filas en los centros de votación demuestran que es imposible intimidar a Rusia.
4: Cárteles mexicanos estarían aprovechando una de las principales tecnologías de la guerra moderna, que son los drones. Y es que, según The Washington Post, las organizaciones criminales reclutan ahora a mercenarios del conflicto ucraniano para que los capaciten. Reportan que incluso el Departamento de Estado estadounidense ya está dialogando con Ucrania para evitar esto, la transferencia de habilidades de combate a grupos terroristas. Sin embargo, desde Kiev, ¿qué dicen? Bueno, tratan de minimizar este asunto. Luis Francisco Soto nos cuenta más.
6: De nueva cuenta, el empleo de mercenarios latinoamericanos enlistados en el frente ucraniano ha sido tema de titulares en la prensa occidental. En este caso, en Estados Unidos, toda vez que el Washington Post publicó una pieza que dio lugar a un informe elaborado con declaraciones de funcionarios estadounidenses y un mexicano sobre lo que es visto como un reflejo del conflicto en Ucrania en cárteles mexicanos que, en medio del llamado salto tecnológico, adhieren a sus filas a combatientes entrenados, por ejemplo, de nacionalidad colombiana, para que transfieran sus conocimientos bélicos y tácticos a las organizaciones criminales. Y aunque la incursión en nuevas modalidades de ataque principalmente explosivas desde los cárteles, en este caso también y principalmente mexicanos. Hoy es todo menos novedad. Continúan llamando la atención en este punto crucial que representa la frontera entre México y Estados Unidos. Además, el diario también cita que el Departamento de Estado colabora con las fuerzas del régimen de Kiev para mitigar el riesgo de transferencia de capacidades de combate y tácticas evasivas, como lo es la neutralización de drones, que hoy en día son considerados una amenaza en la frontera con México y, bueno, a través de los cuales se llevan a cabo distintas actividades relacionadas con el tráfico de migrantes, pero también relacionadas con el tráfico de drogas. Otros medios como Heritage reportan que desde el año pasado que este problema se hizo público, en Ucrania habrían podido tomar cartas en el asunto y, sin embargo, cito, la realidad resulta decepcionante, pues la incursión de mercenarios provenientes de Colombia y de México en las filas ucranianas y su posterior transferencia de conocimientos a grupos criminales en ambos países continúa ocurriendo hasta ahora. Mientras el asunto ha pasado a convertirse en una prioridad entre las operaciones de corporaciones mexicanas y estadounidenses contra drones en la frontera, como por ejemplo con la operación Águila Alta para su inhabilitación, a su vez coincide con una insistente retórica de Washington sobre que México es el epicentro de la violencia de los cárteles, como ayer mismo reiteró el presidente Donald Trump en la cumbre de Naciones Unidas. En este sentido, su homóloga mexicana, la presidenta Claudia Sheinbaum, opinó que el mandatario de la Casa Blanca pues también complementa sus declaraciones afirmando que ambos gobiernos están combatiendo a los cárteles, ante lo que también Sheinbaum ha insistido desde Palacio Nacional, pues ambas administraciones estarían trabajando de manera coordinada y avanzando, aunque dijo también es poco sencillo para el país conviviendo con un vecino que tiene altos índices de consumo de drogas, en este caso refiriéndose a Estados Unidos. Vemos cómo este tema ha pasado a ser protagonista no solo de los titulares, sino también de las agendas de ambos gobiernos que pues siguen coordinando acciones para poder combatir las distintas modalidades en las que los cárteles de la droga y organizaciones criminales llevan a cabo sus actividades.
4: España afronta una creciente brecha económica entre generaciones. Por ejemplo, los pensionistas se han convertido en uno de los colectivos con mayor capacidad de ahorro. Como contrapartida, miles de jóvenes se encuentran cada vez más obstáculos para independizarse, acceder a una vivienda, vaya, construir un proyecto de vida. Nuestro compañero Francisco Guaita nos cuenta un poco más de esta problemática.
7: Los jubilados ya son uno de los colectivos que más riqueza acumulan en España. Sin obligaciones laborales se permiten disfrutar de su tiempo de ocio. Pero a la vez son los que más ahorran. Por primera vez en este país los pensionistas cobran de media más que los menores de 35 años de edad.
8: Esa pensión me la ha ganado pagando impuestos. Yo a los 14 años estaba trabajando. Y cuando yo trabajaba, no se trabajaban 8 horas. Trabajamos 80 horas a la semana.
7: Unas pensiones que contrastan con la precariedad laboral que a día de hoy padecen miles de jóvenes. Trabajos mal remunerados, contratos temporales y vivienda inaccesible. Jay tiene 38 años de edad y sigue viviendo con sus padres. La incertidumbre de su empleo ha provocado que todavía no haya dado el salto a irse a vivir con su novia. Paradójicamente, este madrileño se siente un privilegiado porque mucha gente de su entorno está peor que él.
9: Todos nos vamos acostumbrando a un nivel de precarización social donde antes era una desgracia que echaran a alguien de su vivienda con su hijo, ahora es normal.
7: En medio de esta coyuntura hay quienes se preguntan, ¿el sistema español beneficia demasiado a los mayores? Las pensiones representan el mayor gasto presupuestario para el Estado español. En cuestión de 2 décadas, los mayores han pasado de tener más probabilidades de ser pobres a ser uno de los colectivos que acumula más riqueza. Algunos avivan el debate.
10: Voy a empezar a poner el dedo en el colectivo de los pensionistas porque son el colectivo de lejos más egoísta que hay en España. De lejos, y son el mayor lastre que tiene el país.
7: En espacios de mayoría jubilada el mensaje se repite en muchas ocasiones. Los mayores dicen no tienen la culpa de los sueldos precarios de los jóvenes. Algunos de ellos resaltan cómo en una década las personas de 30 o 40 años han perdido derechos que ellos consiguieron en la calle. Adolfo recuerda la dureza de sus trabajos, algo impensable actualmente.
11: Yo llevo trabajando desde que me salieron los dientes. A ver, llevo trabajando desde que me salieron los dientes. Y con mulas y con... Ahora mismo llevas, no sé, a un nieto mío ahora le llevas a trabajar y lo que hacían conmigo, imposible, te llevan a la cárcel.
7: Pero expertos y especialistas reconocen que actualmente los jóvenes lo tienen difícil. A finales del año pasado, solo el 15% de los jóvenes entre 16 y 29 años se habían emancipado, la cifra más baja desde 2006. El problema es profundo. Cada vez se necesitan menos trabajadores.
12: Decrece la demanda de trabajo de los jóvenes

0: porque los jóvenes cada vez son menos necesarios. Es muy fuerte esto que estoy diciendo, ¿eh?
1: Desde el inicio del siglo XXI se ha abierto una brecha económica en España que no existía. Además, un factor que hay que tener en cuenta es la esperanza de vida de los jubilados, que ha ido aumentando. Y otra clave importante es la fuerza política que tienen los pensionistas. Bien lo sabe quien entra en la Moncloa. En España los jubilados son más de 10 millones de personas, 10 millones de votos que tienen un peso electoral como ningún otro colectivo en este país. Hay quienes intentan reflejar que existe una lucha generacional, un enfrentamiento entre pensionistas y jóvenes. Pero la verdadera pelea es contra la precariedad. Francisco Guaita, RT Madrid.
2: Ya sabe, puede dejarnos sus comentarios justo aquí en las redes sociales. Vamos a hacer una pausa, volvemos para la recta final.
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Recta final, titulares. Durante una reunión del Consejo de Seguridad de la ONU, Sergei Lavrov critica la complicidad de los patrocinadores del régimen de Kiev en los ataques contra civiles. Durante los debates en la Asamblea General, Irán denunció que han sido víctimas de terrorismo. Javier Milei arremetió contra la ONU por su inacción en torno a las Islas Malvinas. En su discurso aseguró que es una causa nacional y que su gobierno tomará acciones concretas. Xi Jinping viaja a Estados Unidos para una visita oficial. Hay expectativa por la reunión con Donald Trump. Se espera que los líderes aborden las tensiones comerciales, la cuestión de Taiwán y, claro, el poderío tecnológico. Cárteles mexicanos reclutan a mercenarios colombianos que han luchado para Ucrania. Medios incluso reportan que buscan su conocimiento en el manejo de drones y también de entrenamiento. Nosotros volvemos en 30 minutos con más actualizaciones. Ahora quédese con Ahí les va.

Hubo alemanes genocidas antes que Hitler, pero no llevaron a cabo sus crímenes en Europa, sino en África, por lo que sus actos de exterminio son bastante menos recordados en la historiografía hegemónica. Como lo oyen, poblaciones enteras aniquiladas, campos de concentración y experimentos pseudocientíficos casi tres décadas antes del establecimiento del Tercer Reich. Y ni una sola película de Hollywood al respecto. Hablamos del genocidio alemán en la actual Namibia. Una trágica historia intencionalmente olvidada que hoy rescatamos para ustedes. Ahí les va. Cuando en 1884 las potencias coloniales europeas se repartieron el continente africano como si fuera una torta, Alemania también se llevó su pedazo. ¿Cómo no iba a hacerlo, además, si el reparto se decidió en la llamada Conferencia de Berlín? El por entonces llamado Imperio Alemán o Segundo Reich se apropió en diferente grado de tres territorios africanos que hoy corresponderían aproximadamente a las actuales Tanzania, Camerún y Namibia, a la que bautizaron como África del Sudoeste. Curiosamente, este último territorio fue convertido en protectorado imperial, pero pese a ese afán protector, fue la que peor parte se llevó de los tres en el breve pero sangriento paso alemán por el continente. Cuando los alemanes llegaron allí, se encontraron sociedades africanas

americanas bastante organizadas, adaptadas desde hacía siglos a una tierra difícil. Uno de esos pueblos originarios eran los Herero, conformado entonces por unas 80.000 personas dedicadas primordialmente al pastoreo de ganado bovino. También habitaban en esa región los Nama, unas 20.000 personas, asimismo dedicadas fundamentalmente a la ganadería, como otras etnias menos numerosas, entre ellas los Obambo, Tamara y San. La ocupación alemana fue consensuada. Claro, tan consensuada como quien firma un contrato fraudulento y le arrebatan la casa. Tratados tramposos, promesas incumplidas, comerciantes vivarachos y leyes a conveniencia de los ocupantes precedieron a la llegada de cada vez más colonos, funcionarios y militares alemanes a Namibia. En el siguiente par de décadas, tras el inicio del, abramos infinitas comillas, protectorado alemán, los habitantes nativos vieron como sus protectores los iban dejando sin tierras, sin agua y sin ganado, es decir, sin su modo de vida, mediante engaños, préstamos usureros o directamente por la fuerza. Cansado de los abusos, un líder tribal herero enumeró todas las injusticias sufridas en una carta dirigida al gobernador colonial alemán, quien, por lo visto, la escondió debajo de la alfombra de piel de leopardo de su despacho después de leerla. Así, el 12 de enero de 1904, la etnia mayoritaria en la Namibia alemana se hartó de los atropellos y sus integrantes atacaron granjas, comercios y cuarteles de los colonos. La respuesta de Berlín fue comisionar a uno de sus militares más rústicos para sofocar lo que denominaron levantamiento. El general Lothar von Trotha, con reciente experiencia represiva contra población originaria en China, llegó al continente africano pocos meses después con ánimos exterminadores. El 11 de agosto de ese mismo año, el militar teutón diseñó una operación para aplastar militarmente a los Herero, sin distinguir entre combatientes y civiles. Ese día, en la llamada Batalla de Ojamakari o de Waterberg, se produjo la primera gran masacre de población local a manos de los ocupantes. La confrontación fue tan desigual que, mientras entre los alemanes hubo una treintena de fallecidos, los nativos sufrieron varios miles de muertos, sin que nunca se haya logrado precisar la cifra. A von Trotha, sin embargo, no le pareció suficiente y decidió proseguir su estrategia genocida contra los hereros que habían logrado romper el cerco aquel día y habían huido hacia el desierto de Omajeque. El general alemán ordenó perseguirlos, bloquear su paso a zonas frondosas y cortarles el acceso a los pozos de agua. Así, quienes habían sobrevivido a las balas murieron en las semanas siguientes de hambre y sed, confinados en el desierto por la fuerza. Ya saben, valores europeos de toda la vida. ¿Creen que esto detuvo al militar llegado del continente que se ha dedicado a civilizar al resto del mundo desde hace 5 siglos? Pues no. El 2 de octubre, también de 1904, von Trotha firmó la llamada Orden de Exterminio, que declaraba que los rebeldes ya no eran súbditos alemanes y serían abatidos si no abandonaban el territorio colonial. El texto firmado aclara que no se harían excepciones ni con civiles, ni con mujeres, ni con niños. Para complementar la orden, los pichones de Hitler se adelantaron al futuro Führer e instalaron en lo que consideraban su territorio varios campos de concentración, donde los prisioneros eran forzados a trabajar en condiciones de esclavitud. Windhoek, Schwakopmund o Shark Island se convirtieron en prototipos para los futuros Dachau, Buchenwald o Auschwitz. En los 4 años que siguieron a la orden de exterminio, unos 65.000 herero murieron a bala, malos tratos, inanición o agotamiento. Cerca del 80% de su población. Los Nama, la segunda etnia del territorio, perdieron a la mitad de sus integrantes, unas 10.000 personas, de la misma manera. Una auténtica solución final. Y si todos estos paralelismos no bastaran, entre los ocupantes europeos de Namibia también hubo varios modelos para futuros doctores Mengeles. Cráneos y otros restos de la población nativa asesinada fueron enviados a Alemania para investigaciones científicas, que consistían básicamente en torcer las ciencias anatómicas y antropológicas con el objetivo de dar un empujoncito a teorías sin fundamento sobre

sobre jerarquías raciales y supuesta superioridad blanca. Como broche final a esta enumeración de coincidencias entre colonos alemanes en Namibia y nazis en Berlín, una anécdota que, visto lo visto, no es tan anecdótica. Heinrich Göring, primer comisionado imperial de la llamada África del Sudoeste alemana, fue el padre de Hermann Göring, futura mano derecha de Hitler. De tal palo genocida, tal astilla exterminadora. Al contrario que con otros genocidios de autoría alemana, durante décadas la heredera legal del Imperio Alemán, la República Federal de Alemania, fingió que lo de Namibia no había sido para tanto como para calificarlo así o mostrar arrepentimiento. El término genocidio solo fue usado oficialmente por primera vez por historiadores en sus vecinos orientales de la República Democrática de Alemania, donde por cierto también se realizó una película sobre el tema, cuyo tráiler hemos usado en este video. En ese sentido, Berlín Este, junto a Moscú y La Habana, estableció alianzas con SWAPO, el Movimiento de Liberación Namibio que buscaba acabar con el dominio del apartheid sudafricano en la Namibia todavía colonizada de la Guerra Fría. La nación africana recién logró su independencia hace tan poco que bastantes de quienes están viendo este video son más viejos que la Namibia independiente, surgida en el año 1990. Apenas en el presente siglo, con Alemania ya reunificada, empezaron a escucharse algo parecido a unas disculpas oficiales, entre carraspeos y discretas devoluciones de cráneos robados. Finalmente, en 2021, más de un siglo después del genocidio, el gobierno alemán aceptó oficialmente que aquellas matanzas sí habían constituido un genocidio y anunció 1.100 millones de euros para proyectos de desarrollo en Namibia, a repartir en los siguientes 30 años. Sin embargo, muchas comunidades originarias consideran insuficiente el acuerdo. Por un lado, porque la ayuda no se presentó como compensación, sino como cooperación, que es una forma civilina del Estado donante para desmarcarse de los hechos. Y los descendientes de las víctimas no fueron consultados durante las negociaciones. Y por el otro, más trascendente, porque el gesto de Berlín no aborda el espinoso tema de la propiedad de las tierras robadas, que siguen en gran medida en manos de los descendientes de los colonos europeos. Esta historia no solo nos muestra la cara germánica del colonialismo europeo, menos conocida pero igual de fea que las de otras naciones del jardín, sino también el arrepentimiento selectivo e interesado del occidente colectivo respecto a sus crímenes pasados y presentes. Mientras a unos se les otorga de inmediato el derecho a colonizar tierras ajenas con patente de corso para exterminar mujeres y niños, acompañado de todo un torrente mediático y cinematográfico para justificarlo, junto a un aparato de censura y hostigamiento a quien ose criticarlo, a otros se los ignora durante más de un siglo y, pasado ese lapso, se admite, sin exceso de lagrimeo, que sí, que aquello estuvo mal. Se les da una cantidad testimonial de dinero respecto a otras compensaciones y con eso se espera que pronto el asunto quede relegado al interés de un puñado de historiadores trasnochados. Por eso, lejos de ser un asunto pasado, la trágica experiencia de Namibia con los brutales abusos del colonialismo europeo tiene tanto de presente que cualquier esfuerzo por recordarla es poco.

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No, no. Seguimos críticos con los guiones establecidos, denunciantes de las injusticias silenciadas. Seguimos libres.

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0: Varios países latinoamericanos han girado recientemente hacia la derecha. Muchos de sus gobiernos buscan relaciones mucho más estrechas con Washington. ¿Qué crees que explica este fenómeno?
1: Creo que Estados Unidos está interfiriendo mucho en estos países, ofreciendo beneficios a aquellos que sirven a los intereses estadounidenses y castigando a los que no.

oleada de calumnias sin base contra el presidente Trump. Por odio, envidia y quién sabe qué otras bajezas, se ha desplegado una auténtica campaña de desprestigio que sostiene que el presidente estadounidense estaría tratando de promover una especie de culto a la personalidad en Estados Unidos. Los partidarios de esta acusación absurda e injuriosa basan su argumento en un par de acciones aisladas del mandatario, como cuando incluyó su apellido en el Centro Kennedy o puso su cara junto a la de George Washington en los billetes de entrada a los parques nacionales estadounidenses. Dos hechos puntuales que en ningún caso demuestran una conducta obsesivamente narcisista o psiquiátrica. ¿Cómo? ¿Que en Florida hay una propuesta de ley estatal para ponerle su nombre al aeropuerto de Palm Beach? Ok, pero muchos países tienen aeropuertos con el nombre de... ¿Y esto? ¿Que el Departamento de Estado lanzó una edición limitada de pasaportes con un retrato de Trump en primera página? Bueno, no me parece para tan... ¿Eh? ¿Que la Casa de la Moneda estadounidense emitió una serie de monedas doradas con su cara? Bien, un tanto pintoresco, pero... ¿Cómo? ¿Que un barco de guerra fue bautizado con su nombre y hay planes de diseñar un caza y llamarlo F-47 por ser el presidente número 47 de Estados Unidos? Bien, puede que tal vez existan algunos ligeros toques personalistas en su gesto. ¿En serio? ¿Un inmenso arco del triunfo con referencias a Trump será erigido en Washington? ¿Cuentas de ahorro para recién nacidos llamadas Trump Accounts? ¿La Casa Blanca presentando a Trump como si fuera parte de The Legend of Zelda o Juego de Tronos? ¿Una estatua bañada en oro a su imagen y semejanza y apodada Don Colossus? ¿Una propuesta en el Congreso para añadir su cara al Monte Rushmore? Ya, entendí. Ok, muchas gracias. Si saben tanto del tema...

0: En Israel aman a los cristianos. Son nuestros mejores amigos y nosotros los suyos. Yo fui en un tour organizado desde Miami hace 2 años y fue un viaje mágico que me transformó para siempre. Es más, Israel defiende el cristianismo del ataque de los terroristas islámicos. Si no fuera por ellos, el cristianismo estaría en peligro en todo el mundo.
1: Uy, ¿qué es este video? ¿Las IDF bombardeando iglesias cristianas? ¿Y eso? Parecen colonos israelíes escupiendo a peregrinos cristianos. ¿Pero cómo? ¿Me pareció? ¿O ahí están pateando una monja? Díganme que son videos creados por inteligencia artificial.
2: Fuera de la Palestina ocupada, muchos de los apoyos que tiene Tel Aviv provienen de personas que consideran que los israelíes son una especie de dique de contención o protector del cristianismo, en particular ante el islamismo. Así, en los círculos israelivers, en especial dentro de ciertas ramas del evangelismo, es muy común calificar al Estado sionista como un protector de los cristianos. Pero, ¿realmente lo es? La respuesta en corto puede resumirse en 3 palabras: no, no y no. Sin embargo, si afinamos en este tema, hay ciertos matices que explican cómo es posible que, a pesar de una realidad tan rotunda, tantas personas crean justo lo contrario. Y es que el matiz que hay que tener en cuenta aquí es similar a la diferencia que existe entre llegar a un país como turista y vivir en él, o la que hay entre ser un inmigrante africano en Europa que llega a jugar en la élite del baloncesto local con contrato millonario, y un africano nacido allí en un barrio marginal sin casi fuentes de empleo. Es decir, los turistas religiosos que llegan, especialmente desde Estados Unidos y América Latina y el Caribe, en tours organizados por iglesias cristianas de simpatías sionistas, con una gorra de Jerusalem Forever y demás, se van del lugar con una imagen idílica. Obvio, estas visitas son del interés tanto de quienes las organizan como de quienes las reciben. Muchas iglesias evangelistas estadounidenses tienen un peso fundamental en el poderoso lobby pro-israelí de Washington, asunto al que dedicamos un completo video hace tiempo. 5 años, para ser exactos. ¿Cómo pasa el tiempo cuando uno se divierte? En fin, no nos distraigamos. Así, aproximadamente el 25% del turismo que viaja a territorios controlados por los israelíes se identifican como cristianos en peregrinaje. Otro 25% como cristianos a secas. En conjunto, esto supone un inmenso aporte financiero y político para Tel Aviv. Tanto así que en la Knesset hasta existe un grupo parlamentario dedicado específicamente a esas relaciones. Sin embargo, en Jerusalén, considerada ni más ni menos que como la capital israelí por el sionismo y sus partidarios, son cada vez más frecuentes los escupitajos contra sacerdotes cristianos, religiosas de la misma fe y, ocasionalmente, hasta peregrinos cristianos. En mayo de este año, una monja francesa fue apaleada en plena calle en la Ciudad Santa. Su agresor resultó ser un colono israelí que fue absuelto penalmente porque determinaron que estaba mal de la cabeza. Colono israelí y mal de la cabeza, valga la redundancia. En julio, unas religiosas pertenecientes a la misión eclesiástica rusa en Jerusalén fueron apedreadas por la calle, aunque por fortuna no sufrieron heridas de gravedad. Además de los insultos, escupitajos y agresiones físicas, se han registrado ataques de otro tipo, como grafitis deseando muerte a los cristianos, variación de otro clásico de la disque única democracia de Oriente Medio, el de muerte a los árabes. Tumbas profanadas, estatuas, vidrieras y otros mobiliarios de corte religioso destrozados, etc. No son casos aislados. Según una fundación con sede en Jerusalén, solo el año pasado se registraron 155 incidentes de esta clase en la ciudad, a un ritmo de casi un día por medio. En la primera mitad de 2026 ya eran más de 120. En barrios como el cristiano o armenio son cada vez más habituales este tipo de agresiones, casi siempre a manos de grupitos de colonos, muchos de ellos adolescentes, con actitudes pandillescas. Imagínense cómo será de grave la cosa que hasta alguien tan poco sospechoso de posturas antisionistas como Mark Huckabee, el embajador estadounidense, que despacha desde Jerusalén y es cristiano para más señas, calificó como actos de terror estas acciones protagonizadas por colonos. Pero si todo esto les parece poco, abordemos ahora la realidad de los cristianos palestinos, que suponen aproximadamente 3/4 partes de los cristianos dentro del territorio colonizado por Tel Aviv. Este segmento de la población, además de sufrir lo que muchos cristianos en general, también sufre lo que la aplastante mayoría de palestinos. Para los colonos y el autoproclamado ejército más moral del mundo, no existe ninguna diferencia de trato entre un palestino cristiano y otro musulmán. Ambos son vistos y maltratados como palestinos. En años recientes, las IDF han realizado numerosos ataques contra iglesias cristianas, tanto en Palestina como en Líbano. Aunque un par de veces han pedido disculpas por lo que calificaron como error, lo cierto es que cometieron ese error una y otra vez, antes y después de las disculpas. La lista es larga. Las iglesias de San Porfirio, de la Sagrada Familia o la Bautista, las tres situadas en Gaza, así como la Iglesia Católica Melquita de San Jorge y el Santuario de Makam Shamul al-Safa en el sur del Líbano. Todas ellas sufrieron daños considerables o fueron completamente destruidas, dejando más de una veintena de víctimas mortales en total, cristianas, por si había dudas. No se pueden olvidar tampoco los casos de militares israelíes divirtiéndose a costa de destruir una estatua invertida de Jesucristo a martillazos o poniendo a fumar a una figura de la Virgen María. Ni las bandas noruegas de black metal de los 90 se atrevieron a tanto. Pero no crean que los rasgos anticristianos del sistema israelí se limitan a las acciones disque aisladas de colonos y soldados de gatillo o genocidio fácil, sino que están bien enraizadas en el propio entramado legal sobre el que se asienta ese etnoestado. Pese a que, según las leyes de Tel Aviv, hay libertad de culto y existen iglesias cristianas todavía no bombardeadas, escuelas y hospitales adscritos al cristianismo u otras religiones, sus seguidores no dejan de ser ciudadanos de segunda clase, legalmente de segunda clase. Y es que el sistema israelí establece marcadas jerarquías legales entre judíos y no judíos, israelíes y palestinos, cuya nacionalidad Tel Aviv no reconoce, ciudadanos y residentes, colonos y población ocupada. Por ejemplo, un judío nacido en Nueva York, París o Buenos Aires puede inmigrar, de hecho Tel Aviv le ofrece todo tipo de facilidades para ello, pero un palestino cristiano cuya familia fue expulsada del territorio en 1948 lo tienen directamente prohibido. Un turista cristiano llegado desde Miami o Berlín puede visitar Jerusalén sin mayor protocolo, mientras que un cristiano palestino de la vecina Ramala necesita un permiso especial para visitar el Santo Sepulcro. Cada Semana Santa, las iglesias cristianas denuncian restricciones de acceso, controles policiales exagerados y límites de asistencia a los fieles autóctonos. No importa cuántas generaciones lleve una familia cristiana palestina viviendo en el lado oriental de Jerusalén, para las leyes israelíes siempre será un residente permanente, de residencia fácilmente revocable además, sin derecho a voto en elecciones de mayor alcance que las municipales. A los israelíes se les aplican leyes civiles, pero a los palestinos de Cisjordania, sean musulmanes o cristianos, les corresponden tribunales militares y una vida cotidiana llena de solicitudes de permiso para poder moverse y controles de seguridad cada pocos metros. Así es el panorama del cristianismo dentro de esa colonia europea con aspecto de portaaviones estadounidense que se hace llamar Israel. Y francamente, la única manera de creerse que son protectores o aliados del cristianismo es ignorar lo que realmente son. La aberración

0: geopolítica más dañina de todo el siglo XX y lo que va del XXI.
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2: ¿Cuántos veteranos de la Operación Militar Especial hay en Rusia? Las cifras varían, son aproximadas, pero independientemente del número, todo aquel que regresa a casa espera que no solo su familia, sino también la sociedad, lo reciba con los brazos abiertos. Y nuestra tarea, la de quienes estamos en la retaguardia, es crear un entorno cómodo para los veteranos. 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Viajaremos a varias ciudades para ver cómo se están adaptando los veteranos a la vida civil.

Bienvenidos a las noticias en RT. Como siempre a esta hora repasamos los titulares. Sergei Lavrov rememora las causas de la crisis ucraniana durante una reunión del Consejo de Seguridad de la ONU. Previamente se reunió con el canciller cubano, también con Marco Rubio. Y durante los debates en la Asamblea General, Irán denunció que han sido víctimas de terrorismo. Y atención, Javier Milei arremetió contra la ONU por su inacción en torno a las Islas Malvinas. Asegura que es una causa nacional y que su gobierno tomará acciones como esta creación de una comisión especial en el Senado. Vamos a analizar desde Buenos Aires el impacto de este discurso. Y esta jornada Xi Jinping llega a Estados Unidos para una visita oficial. Hay mucha expectativa, ¿eh? Por esta reunión con Donald Trump, se espera que ambos líderes aborden las tensiones comerciales, la cuestión de Taiwán y sí, el poderío tecnológico. Revisaremos todo el contexto de esta cumbre. Y medios reportan que cárteles mexicanos reclutan a mercenarios colombianos que han luchado para Ucrania. ¿Qué buscan? Su conocimiento en el manejo de drones, la guerra moderna, el entrenamiento. Esta situación, por supuesto, enciende las alarmas en la región. Todo esto y más en los próximos minutos. Y como siempre, vamos a hacer contacto con las voces que hacen la noticia desde el terreno. Comenzamos.

0: En Nueva York se desarrolla el segundo día de la semana de alto nivel de la Asamblea General de la ONU con delegados de cerca de 130 países. Durante su intervención, el presidente de Irán recordó las hostilidades de Washington en contra de los civiles en su nación y tildó de infundadas estas acusaciones de terrorismo. Por su parte, el canciller ruso sostuvo varias reuniones bilaterales e intervino ante el Consejo de Seguridad de la ONU acerca de la crisis ucraniana. Reiteró que a Moscú le interesa esto, buscar una solución que sea duradera de este conflicto, y ha seguido de cerca todos estos discursos nuestro compañero Nicolás Sánchez O'Donovan.
1: Jornada diplomática intensa aquí en la sede de Naciones Unidas en Nueva York, tanto en la Asamblea General como en cuanto a las reuniones bilaterales y del Consejo de Seguridad. Precisamente, el ministro de Relaciones Exteriores de la Federación de Rusia, Sergei Lavrov, participó en una reunión del Consejo de Seguridad en torno al conflicto ucraniano. En ella, Lavrov acusó a Kiev de estar llevando a cabo actos terroristas contra Rusia y recordó que si Kiev hubiera aceptado los acuerdos de Minsk, ahora mismo Ucrania tendría las fronteras de 1991 menos Crimea, pero que tanto Kiev como sus socios, sobre todo los de la Unión Europea, se negaron a aceptar esos acuerdos. Escuchemos ya sus palabras.
2: Si los acuerdos de Minsk del 2015, confirmados en París en el 2019, ya tras la llegada de Zelensky, se hubieran cumplido, como lo exigía el Consejo de Seguridad, Ucrania ahora permanecería dentro de las mismas fronteras de 1991, excepto, por supuesto, Crimea, una cuestión que se ha cerrado hace mucho tiempo.
1: Además, Lavrov subrayó que lo que busca Moscú es una paz duradera para Ucrania y recordó que incluso después de esos fallidos acuerdos de Minsk, Moscú siguió intentando negociar con Ucrania una solución al conflicto, recordando las cumbres en Turquía. Además, el ministro de Exteriores de la Federación de Rusia criticó a la Unión Europea, asegurando que los países europeos hablan mucho de derechos humanos y también de valores, pero que se olvidan de todo eso cuando Ucrania no permite que se use el idioma ruso dentro de sus fronteras y también persigue a la Iglesia Ortodoxa. Escuchemos ya su intervención.
2: La apoteosis de la nazificación de Ucrania fue el reciente gesto de sometimiento de Zelensky y otros dirigentes de su régimen ante los restos mortales de los colaboradores de Hitler, que fueron trasladados desde Europa con todos los honores para ser enterrados de nuevo en Kiev. Es más, se pretende crear un panteón de héroes de Ucrania a partir de esas tumbas satánicas en el territorio del monasterio de las cuevas de Kiev, un lugar sagrado para todos los ortodoxos. Es lamentable que nuestros antiguos aliados en la lucha contra el nazismo hitleriano hagan la vista gorda ante este tipo de atrocidades. A Occidente, y sobre todo a la Unión Europea, le encanta hablar de derechos humanos con o sin motivo. Sin embargo, en lo que respecta al régimen de Kiev, no oímos esa expresión. Rusia insiste en el cumplimiento estricto del artículo 1 de la Carta de las Naciones Unidas, que exige a todos respetar los derechos humanos y las libertades fundamentales sin distinción de raza, sexo, idioma o religión.
1: Ahí escuchábamos a Sergei Lavrov a valorar la situación en Ucrania y precisamente el ministro de Exteriores ucraniano, junto con algunos de sus socios europeos, pues aprobaban un texto, un documento que pedía un alto al fuego incondicional. Sin embargo, hay que destacar que ese documento se han negado a firmarlo un notable número de países, quizás porque estaba balanceando a favor de Ucrania, porque tenía quizás posiciones antirrusas. Pero más allá del conflicto ucraniano, la agenda de Sergei Lavrov aquí en Nueva York pues ha tenido muchas reuniones bilaterales. La primera de ellas, a primera hora de la mañana, fue con Marco Rubio, el secretario de Estado norteamericano, una reunión que duró aproximadamente una hora, concretamente 52 minutos. Después tuvo una reunión a nivel ministerial con la delegación de Siria y con el canciller cubano Bruno Rodríguez Parrilla. Después de esa reunión, Moscú dejó claro que está en contra del bloqueo estadounidense sobre Cuba y también pidió que se retire a Cuba de la lista de países que patrocinan el terrorismo. Pero dentro de la Asamblea General los participantes fueron otros y todos los ojos estuvieron puestos sobre la ponencia del presidente de Irán, Masoud Pezeshkian, quien aseguró delante de la Asamblea General pues que tenía que contestar a las palabras de Donald Trump, que recordemos, aseguró que Irán era un estado terrorista, también dijo que los iba a aniquilar si no se sentaban a negociar. Pues bien, la respuesta por parte del presidente de Irán.
3: Ayer el presidente estadounidense dijo que somos terroristas, somos víctimas del terrorismo. Soy de Irán, donde asesinaron a nuestro líder sin ningún motivo legal, sin pruebas. Soy de Irán, donde, de hecho, bombardearon una escuela con niños dentro, como pueden ver. Bombardearon y mataron a los niños con armas suministradas por Estados Unidos e Israel. Eran inocentes, no habían cometido ningún delito.
1: Además, el presidente iraní aseguró que la cuestión nuclear en Irán no se va a solucionar mediante la fuerza, sino mediante la diplomacia. Y precisamente en cuanto a las negociaciones, hemos escuchado a Marco Rubio asegurar que simplemente los iraníes no entienden bien el sistema político norteamericano. Lo escuchamos.
4: Creo que los iraníes interpretan mal nuestro sistema. Viven bajo la ilusión de que los demócratas ganarán en noviembre y que Trump ya no podrá tomar medidas en su contra. Simplemente no creo

0: Malvinas es para nosotros una causa nacional y es también una prueba de la distancia que puede existir entre las palabras de las instituciones internacionales y la realidad sobre la que pretenden actuar. Hace 50 años, esta misma Asamblea aprobó la Resolución 3149, que insta a las partes a abstenerse e introducir modificaciones unilaterales mientras la disputa permaneciera abierta. 50 años después, la situación no ha cambiado. Como esta misma Asamblea ha determinado en numerosas resoluciones, el principio de libre determinación no aplica en este caso, ya que se trata de una población implantada por la potencia ocupante sobre un territorio cuya soberanía se encuentra en disputa. Ese principio existe para liberar a los pueblos colonizados, no para consagrar situaciones derivadas de la colonización.
1: El mandatario aseguró que defenderán la postura sobre las islas de manera pacífica y calificó como ilegítima la extracción de crudo en la plataforma continental argentina por parte de empresas multinacionales. Y es que esta semana, sí, la administración británica del archipiélago extendió por 5 años las licencias petroleras en la zona. Las palabras de Milei llegan luego también de que el primer ministro del Reino Unido asegurara que el territorio seguirá bajo su control pese a cualquier amenaza. Bueno, para profundizar en este tema nos conectamos en directo con nuestro estudio de Buenos Aires. Ahí está Diana de Glawi, que se encuentra con el veterano de la Guerra de Malvinas, Daniel Guzmán, para analizar toda la posición argentina en esta disputa con el Reino Unido. Diana, qué gusto saludarte. Bueno, todo tuyo, los escuchamos.
2: ¿Qué tal? Es un gusto saludarlos desde la corresponsalía de Buenos Aires, Argentina, con todo el contexto de Malvinas, no solamente en la ONU, sino en el país, ya hace semanas desde que el presidente Javier Milei enunció en cadena nacional el envío de un proyecto sobre la defensa de la soberanía al Congreso de la Nación. Y efectivamente ese proyecto, que tiene 133 artículos, ingresó ya en la Cámara de Diputados, tiene todo un recorrido legislativo y desde allí va a estar analizándose hasta llegar al recinto. Con las repercusiones del discurso tanto de parte de la Argentina como también del Reino Unido en el marco de la ONU, las repercusiones están dadas en un tema de conversación que está siendo parte de la cotidianidad de la mesa de los argentinos hoy en día. Por supuesto, también en el Senado de la Nación se intenta conformar comisiones para trabajar sobre la temática, que todavía no han tenido un curso, y por eso la preponderancia de todas las reuniones que se están llevando a cabo en la Cámara Baja del Congreso de la Nación. Nosotros nos encontramos con Daniel Guzmán, es soldado de Malvinas y es un experto en la temática que nos puede ayudar un poco a abordar la situación en este tema. Daniel, gracias por estar con nosotros.
3: Gracias a ustedes. Buenas tardes.
2: Lo primero es preguntarle la importancia que usted observa desde su lugar en que en la ONU se esté debatiendo esta circunstancia, que sea el tema de Malvinas un tema de conversación, no solamente por el discurso de Javier Milei, sino también por las repercusiones del Reino Unido.
3: Todos los años se habla 2 veces de Malvinas, pero es el tono que le ha puesto el presidente esta tarde, este mediodía, justamente en la 81 Asamblea General de las Naciones Unidas, el énfasis que le puso y a su vez a caballo de lo que justamente hace 20 días atrás, el 3 de este mes, cuando en cadena nacional no solamente habla del tema de Malvinas, sino que refuerza leyes que vienen de la década de, mejor dicho específicamente, del 2010 y 2011, en cuanto a lo punitivo, a lo sancionatorio, que significa la explotación ilegal y legítima de los recursos naturales argentinos, y en este caso específicamente en materia petrolera. Le ha dado un fuerte tono, la Cancillería se esmeró en el discurso del presidente, justamente, más aún porque estaba en el escenario que iba a decir el presidente norteamericano luego que 4 semanas atrás. Esto es todo un proceso de información en pleno desarrollo. Sí. Hace 4 semanas atrás, él se manifiesta y él dice que, como presidente de los Estados Unidos, puede modificar su postura con relación a la ambigüedad que se ha manejado siempre Estados Unidos respecto a la situación colonial en Malvinas. Él puede modificar y dio

0: la señal que podía tener una opinión favorable a Argentina. En este caso, en el escenario de las Naciones Unidas, Andy Burman, que es el primer ministro británico, también habla de Malvinas y se reúne con Donald Trump y hay diálogos que todavía no se conocen, pero evidentemente él dice que hablaron de la cuestión de Malvinas, pero el escenario general está mucho más allá de Malvinas y está mucho más allá de la Argentina, que son dos conflictos. Uno, el que está significado en Ucrania con la intervención de la OTAN frente a la Rusia, y el otro escenario es Estados Unidos e Israel en el estrecho de Hormuz, en una tensión permanente por el manejo petrolero frente a Irán. Entonces, esto está embebido sobre todo de la política republicana de los Estados Unidos, que juega con Malvinas, utilizando Malvinas para presionar a su socio histórico como es el Reino Unido.
1: Hay dos escenarios. El externo, como veníamos comentando, de la ONU y las repercusiones. De hecho, hay algunos analistas que puntualizan que la estrategia de exterior del Reino Unido siempre es silenciar los temas. Entonces, que se hable de Malvinas es muy importante. Es un avance para la Argentina y para la soberanía de las Islas Malvinas, que son argentinas efectivamente. Y el otro interno, ¿no? El recorrido legislativo del proyecto enviado por el Poder Ejecutivo. Uh-huh. ¿Usted cómo tiene esa mirada? ¿Cree que se le va a dar viabilidad, apoyo político y demás?
0: Las estadísticas de los últimos días dicen que hay por lo menos entre el 65 y el 67% de la población argentina que ve con buenos ojos la acción, el camino que toma el presidente, pero un 35% observa que tiene un componente fuertemente electoral. En Argentina decimos que después del Mundial, después del último silbato, arrancaba la campaña electoral. Y todo eso está concentrado en un presidente que hasta el 15 de julio se manifestaba en contra de la posición argentina, en contra del sentimiento argentino sobre las Malvinas.
1: Pero hoy en día lo llevó a la ONU.
0: Exactamente, hace un cambio y que vale decirlo, que es el hecho político más importante después de la guerra. Toma, se apropia de la jurisprudencia, de la legislación del kirchnerismo para ponerlo adelante. Bueno, en este escenario, volvemos a la Argentina, ¿qué va a hacer el kirchnerismo o el núcleo duro del kirchnerismo frente a esta avanzada? ¿Va a rechazar la ley? ¿Va a tomar su iniciativa? ¿La va a reforzar? Bueno, todo eso está en proceso de desarrollo permanente.
1: Gracias, Daniel.
0: A ustedes.
1: Y gracias a ustedes también. Nosotros vamos a seguir informando. Por supuesto, estamos hablando de un proyecto que ingresa a la Cámara Baja. Tiene que tener todo un recorrido hasta llegar al recinto y de ahí pasar a senadores para que vuelva a tener también todo un proceso legislativo y de allí convertirse en ley. Vamos a seguir de cerca, por supuesto, todos los sucesos.
2: Bien, bien, así es un proceso largo, pero como decía Daniel, un proceso en desarrollo, una causa nacional, dice Javier Milei. Estaremos muy pendientes de las reacciones y, por supuesto, aprovechando de parte de todo el equipo, feliz cumpleaños.

0: Se espera para este jueves el encuentro entre Donald Trump y Xi Jinping, durante el cual se tratarán las tensiones relacionadas con el tema de las relaciones bilaterales. Abordarán temas vinculados con el comercio, el conflicto arancelario, los desafíos también de la inteligencia artificial. Bueno, asimismo, durante las conversaciones también discutirán temas políticos como la cooperación militar de Washington con Taiwán. Desde la Casa Blanca destacaron que consideran aquel territorio una moneda de cambio en los lazos con Pekín. Galo Fernández ha investigado un poco más de lo que se espera, Galo.
1: Así es, Alex, ¿qué tal? ¿Cómo te va? ¿Cómo están? Bueno, lo cierto es que una vez más, finalmente, ¿no? Frente a frente, Estados Unidos, China, Trump, Xi Jinping, y con varios temas para poner sobre la mesa en esta reunión de la que hablabas, que va a tener lugar mañana, bueno, porque está esta guerra comercial entre ambos países, y la gran necesidad parece de mantener la tregua comercial que ya se llegó el año pasado, ¿no? Vemos al principio había aranceles que volaban para un lado, para el otro, quién da más, quién da menos, ¿no? Porcentajes altísimos. Finalmente esta tregua comienza y ahora hay que ver si se mantiene, porque si no, falta poco para que llegaría esta a su fin. Así que supuestamente se espera, digamos, no supuestamente, pero sí se espera que buscan evitar una nueva escalada en cuanto a este tema. Y si seguimos adelante, lo cierto es que hay que hablar de cómo China resiste a estos aranceles, ¿no? Porque más allá de ellos, va el superávit comercial de China, va camino, dice Bloomberg, a alcanzar un nuevo récord en 2026, y esto no es poquito, ¿no? Vemos las exportaciones agosto de 2026, 25% más alto en comparación con el año anterior incluso, es decir, plenas sanciones, plenas aranceles, etcétera. Bueno, a China por ahora le ha encontrado la vuelta, eso es lo que parece.
0: Así es, parece que tiene las cartas China en este caso. Ahora, el tema económico no es lo único que estarán discutiendo.
1: Exactamente, vamos a ver por qué. Decíamos, ¿no? Hay varios temas para tratar. Otro de los que se espera es el tema Taiwán y la ayuda militar prometida por Estados Unidos a Taiwán, ¿no? 14 mil millones en esperada aprobación. Y bueno, por supuesto, también China va a tratar como mínimo que esto se retrase. Pero ¿qué pasa? Trump sabe que esta es una de las cartas que tiene, ¿no? Entonces, es una buena moneda de cambio para nosotros. ¿Para qué? Para negociar. Ya sabemos que Trump lo ha dicho muchas veces. Si hay algo que se hacer, es negociar. Exacto. Eso es lo que se jacta Donald Trump. Bueno, vamos a ver si esta es otra carta que él tiene y cómo la utiliza. Y por último, otro tema es la inteligencia artificial, que últimamente se ha hablado mucho. Donald Trump se metió de cabeza en este tema, dice: rechazamos cualquier intento de crear un esquema globalista para controlar la inteligencia artificial, dijo él, ¿no? El que gana en IA, gana el partido. Según Donald Trump, es lo más importante en este momento, parece, y desde China dicen que todas las partes deben colaborar. ¿Para qué? Para garantizar simplemente que las tecnologías de este tipo de inteligencia artificial sean abiertas e inclusivas. Así que bueno, compiten, como vemos, no solo en comercio, sino también en tecnología, que parece que es lo que se viene, Alex.
0: Así es, ahí va a estar el meollo del asunto, y además el contexto en el que se reúnen es otro comparado a otras ocasiones que se han encontrado estos dos líderes. Vamos a ver. Gracias, Galo. Y bueno, mientras Washington intenta asegurar su hegemonía bajo amenaza, surgen dudas sobre el alcance real de su influencia geopolítica. Desde nuestro estudio en el centro de Moscú, conversamos con el periodista Pascual Serrano. Él destacó que Estados Unidos ya no está en la posición de imponer condiciones a China. Además de este tema, abordó también la resistencia del pueblo cubano, así como la política cada vez más contradictoria de la Unión Europea.
2: Un poco para debatir estos temas, ¿qué se está viendo justamente dentro de esta Asamblea General de la ONU? Vemos una vez más Trump guiando la conversación, esa confrontación que tiene con varias regiones. Y empezamos quizás un poco con China, porque nos parece que a las puertas de esa reunión que van a tener ambos presidentes, ¿qué se va a hablar en esa reunión? ¿Cómo va a ser distinta de la última que ya hubo en Pekín?
3: Que China le vuelve a mostrar a Trump un baño de realidad, ¿no? Y le vuelve a recordar que no gobierna el mundo, que no tiene ningún poder sobre China, y el detalle de que le haya puesto condiciones ya para empezar a hablar, ¿no? Es decir, usted recuerde que somos un país soberano, usted recuerde que no puede discutir sobre nuestro modelo político, usted recuerde que no puede discutir sobre nuestro derecho al desarrollo. Y ahora, si de todo eso usted no puede discutir tampoco sobre sobre Taiwán. Si ahora usted tiene todo eso claro, hablamos. Y si no tiene usted eso claro, pues pasa adelante. No se puede analizar a Trump desde criterios de racionalidad. ¿no? Es evidente que no escucha a los demás países, pero también es verdad que todo lo que dice y todas sus amenazas no tienen ningún valor, ni geopolítico, ni me atrevería a decir, ni periodístico, ¿no? Creo que perdemos demasiado tiempo los periodistas repitiendo lo que dice Trump, porque está demostrado en la guerra de Irán, en el comportamiento con China, en el comportamiento con los aranceles, que es todo papel mojado. Es decir, sus palabras son humo. Bueno, Cuba ha demostrado, saliéndose de la Asamblea, ese pequeño país ha demostrado, nos ha demostrado a todos y a América Latina de nuevo su capacidad de dignidad y de soberanía, ¿no? Es decir, no se deja doblegar, sigue firme frente al acoso y al la tremendo crimen, porque si yo creo que si en Gaza veíamos un cerco alimentario para provocar un genocidio, en Cuba estamos viendo un cerco energético para provocar un genocidio, ¿no? Yo creo que lo que hay que decir de Cuba, evidentemente, más allá que denunciar la criminalidad de Estados Unidos y reconocer la soberanía y la dignidad de Cuba, hay que hacer un llamamiento a los gobiernos de todos los países, a todos los pueblos, que recordemos cuánto le debemos a Cuba, ¿no? Desde su vacuna hasta sus médicos en las catástrofes naturales, ¿no? Y recordarle a los países europeos, al mío, a Rusia, a China, ¿no?, la necesidad de que ayuden a Cuba, y porque ayudar a Cuba evidentemente es ayudar al país que ayudó al mundo y es ayudar al derecho internacional y al derecho humanitario.
2: Justamente hablábamos de esto de Europa y cuál es el

0: rol que tienen actualmente, mientras Estados Unidos continúa presionando para que sigan dependiendo de esa nación a través del tiempo. Lo vemos dentro de la OTAN, lo vemos dentro de otras organizaciones internacionales. ¿Cómo va a responder ese continente a esas presiones que se ven en temas sociales, en temas políticos, en temas militares también?
1: No, la Unión Europea ha sometido a Rusia a unas sanciones que se han convertido evidentemente en el mecanismo de destrucción económica de la Unión Europea. El país más emblemático de la economía europea, que es Alemania, está en caída libre simplemente porque no tiene la energía barata que antes tenía de Rusia. Nos decían esos países que los del sur éramos los que no trabajamos y éramos los pobres, y cuando se han quedado sin energía rusa, ahora resulta que somos nosotros los que crecemos y ellos no. Bueno, en cualquier caso, yo creo que el discurso, además, armamentístico, el discurso de la amenaza rusa, es absolutamente ridículo. Claro, la política en Groenlandia, como en tantos otros temas, es un aparentar por un lado y una realidad por otro, ¿no? Es decir, el acuerdo tiene que aparentar Estados Unidos que se ha salido con la suya en el control de Groenlandia, y la Unión Europea tiene que aparentar que ha mostrado soberanía y que no ha cedido soberanía en ese acuerdo con Estados Unidos. Bueno, yo creo que las dos imágenes son falsas, ¿no? Es verdad que Estados Unidos no ha ocupado militarmente, no ha convertido en un estado más de Estados Unidos Groenlandia. Pero también es verdad que hay una concesión de soberanía por parte de la Unión Europea. Unión Europea que, por cierto, no firma y no pinta nada. Una vez más, la Unión Europea, hay un país que firma el acuerdo y la Unión Europea no tiene nada que decir, lo cual demuestra que la Unión Europea como órgano político supranacional no existe, ¿no? Y, sobre todo, sin duda, es una concesión de soberanía decir que Estados Unidos va militarmente a poner sus bases, va a tener la exclusividad para determinados recursos, la exclusividad militar, ¿no? Evidentemente, eso es una concesión de soberanía. Es decir, un país que asume que el único que puede tener bases militares aquí es ese país y no otro, y sus recursos de otro, pues evidentemente es una concesión de soberanía, una más de Europa, mientras dice, ¿no?, que nuestra soberanía está amenazada por Rusia.
2: Vladimir Putin agradece a los ciudadanos su participación en las elecciones parlamentarias rusas. El presidente señaló que el enemigo intentó hacer de todo, ¿sí?, para socavar este proceso. Agregó que la cantidad de personas que desearon votar demuestra que es imposible intimidar a Rusia.
3: Quiero agradecer a los ciudadanos de Rusia por su participación activa en esta campaña electoral. Es bien sabido que se ha tratado de interferir y boicotear estas elecciones, como lo demuestran los constantes intentos del enemigo de romper el sistema de defensa antiaérea de Moscú y de otras regiones. Sin embargo, las largas filas en los centros de votación demuestran que es imposible intimidar a Rusia.
2: Cárteles mexicanos estarían aprovechando una de las principales tecnologías de la guerra moderna, que son los drones. Y es que, escuche usted, según The Washington Post, las organizaciones criminales reclutan a mercenarios del conflicto ucraniano para que los capaciten. Reportan también que el Departamento de Estado estadounidense ya está dialogando con Ucrania para evitar la transferencia de estas habilidades de combate a grupos terroristas. Sin embargo, ¿desde Kiev qué hacen? Bueno, tratan de minimizar este asunto. Luis Francisco Soto nos tiene todos los detalles.
4: De nueva cuenta, el empleo de mercenarios latinoamericanos enlistados en el frente ucraniano ha sido tema de titulares en la prensa occidental. En este caso, en Estados Unidos, toda vez que el Washington Post publicó una pieza que dio lugar a un informe elaborado con declaraciones de funcionarios estadounidenses y un mexicano sobre lo que es visto como un reflejo del conflicto en Ucrania en cárteles mexicanos que, en medio del llamado salto tecnológico, adhieren a sus filas a combatientes entrenados, por ejemplo, de nacionalidad colombiana, para que transfieran sus conocimientos bélicos y tácticos a las organizaciones criminales. Y aunque la incursión en nuevas modalidades de ataque, principalmente explosivas desde los cárteles, en este caso también y principalmente mexicanos, hoy es todo menos novedad, continúan llamando la atención en este punto crucial que representa la frontera entre México y Estados Unidos. Además, el diario también cita que el Departamento de Estado colabora con las fuerzas del régimen de Kiev para mitigar el riesgo de transferencia de capacidades de combate y tácticas evasivas, como lo es la neutralización de drones, que hoy en día son considerados una amenaza en la frontera con México y, bueno, a través de los cuales se llevan a cabo distintas actividades relacionadas con el tráfico de migrantes.

0: pero también relacionadas con el tráfico de drogas. Otros medios como Heritage reportan que desde el año pasado que este problema se hizo público, en Ucrania habrían podido tomar cartas en el asunto y sin embargo, cito, la realidad resulta decepcionante, pues la incursión de mercenarios provenientes de Colombia y de México en las filas ucranianas y su posterior transferencia de conocimientos a grupos criminales en ambos países continúa ocurriendo hasta ahora. Mientras el asunto ha pasado a convertirse en una prioridad entre las operaciones de corporaciones mexicanas y estadounidenses contra drones en la frontera, como por ejemplo con la operación Águila Alta para su inhabilitación, a su vez coincide con una insistente retórica de Washington sobre que México es el epicentro de la violencia de los cárteles, como ayer mismo reiteró el presidente Donald Trump en la cumbre de Naciones Unidas. En este sentido, su homóloga mexicana, la presidenta Claudia Sheinbaum, opinó que el mandatario de la Casa Blanca pues también complementa sus declaraciones afirmando que ambos gobiernos están combatiendo a los cárteles, ante lo que también Sheinbaum ha insistido desde Palacio Nacional, pues ambas administraciones estarían trabajando de manera coordinada y avanzando, aunque dijo también es poco sencillo para el país conviviendo con un vecino que tiene altos índices de consumo de drogas, en este caso refiriéndose a Estados Unidos. Vemos cómo este tema ha pasado a ser protagonista no solo de los titulares, sino también de las agendas de ambos gobiernos que pues siguen coordinando acciones para poder combatir las distintas modalidades en las que los cárteles de la droga y organizaciones criminales llevan a cabo sus actividades.
1: Vamos a la pausa, volvemos.

Recta final titulares. Durante una reunión del Consejo de Seguridad de la ONU, Sergei Lavrov critica la complicidad de los patrocinadores del régimen de Kiev en los ataques contra civiles. Durante los debates en la Asamblea General, Irán denunció que han sido víctimas de terrorismo. Javier Milei arremetió contra la ONU por su inacción en torno a las Islas Malvinas. Asegura que es una causa nacional y que su gobierno tomará acciones concretas. Xi Jinping viaja a Estados Unidos para una visita oficial. Hay expectativa por esta reunión con Donald Trump y es que se espera que los líderes aborden las tensiones comerciales, la cuestión de Taiwán y el poderío tecnológico. Cárteles mexicanos reclutan a mercenarios colombianos que han luchado para Ucrania. Medios reportan que buscan su conocimiento en el manejo de drones y también su entrenamiento. Nosotros volvemos en 30 minutos con más actualizaciones. Ahora quédese con el Zoom.

0: Bueno, yo no sé a ustedes, pero esta Asamblea General de Naciones Unidas a mí me deja más preguntas que certezas, me deja más dudas que convicciones, porque una cosa son los deseos y otra las intenciones y el tener un plan. Dice Guterres que hay una fragmentación global, que hay una erosión del derecho internacional, pero ¿hace el secretario general de Naciones Unidas un examen de conciencia? ¿De verdad que lo está haciendo?
1: Está claro que nos estamos moviendo hacia un mundo multipolar y ese movimiento es irreversible.
0: Desde luego que sí, y esa es la realidad, ¿no? Creo que habría que decirle al señor Guterres que hay que ponerse las pilas, que ya está bien, que hay que dejar que Naciones Unidas deje de convertirse en un foco, en un palco, para aquellos que siguen instigando su excepcionalidad, para aquellos que lanzan amenazas, que someten a países, a bloqueos, que emiten sanciones. Creo que ha llegado la hora de que este sistema anclado en el pasado sufra una revolución, sufra un cambio drástico que se adapte a las necesidades que tenemos hoy en día. Bienvenidos al Zoom. Hoy tumbamos en el diván, lo reposamos al orden internacional y le hacemos preguntas que son, yo creo que, competentes. ¿Por qué no se adaptan a los nuevos tiempos las instituciones? ¿Por qué esos mismos organismos siguen relegando a algunos países? ¿Por qué no abrir los ojos a una nueva realidad que es la que tenemos delante? Empezamos.
1: Un mundo interconectado y multipolar puede crear las condiciones para una resolución de problemas globales más equilibrada y representativa, pero requiere un sistema multilateral centrado en la ONU que sea equilibrado y representativo.

0: representativo.
1: Parece que Guterres ha despertado, ¿no? Le faltan unos 100 días para marcharse del cargo y dice que va a luchar, que no se va a rendir nunca. Estaría bien decirle al propio señor Guterres que debería hacer examen de conciencia, como les he dicho al principio, que debería mirar su parcialidad en determinados conflictos, depende de para quién quiera barrer, ¿no? Y que ahora el rasgarse las vestiduras, pues está muy bien de cara a la galería, pero que esto se queda en un mero gesto. Es hora de que la comunidad internacional sea tomada como tal y no como un grupo selecto. Es hora de que el Consejo de Seguridad de Naciones Unidas esté integrado por países de África, de América Latina, de Asia. Es la hora en la que estas instituciones arcaicas se den cuenta de que hay que adaptarse, de que hay que hacer frente a nuevos retos, con nuevos métodos, con nuevas vías, con nuevas herramientas. Porque está visto que las que ahora mismo tenemos sobre la mesa no funcionan, porque meter vino nuevo en odres viejos lo único que hace es romper esas ánforas. Porque si se sigue usando la misma fórmula, si se sigue dando las mismas recetas, no va a cambiar nada, ¿no? Y me gustaría, además, hacer un alto en el camino del programa para decir lo que se supone que surgió como una tribuna de paz, una resolución de conflictos, de conciliación. Se ha convertido en una especie de megáfono que algunos utilizan para intentar imponer sus políticas de matonismo, como si fuera una especie de altavoz de un grupo de mafiosos que dicen cómo, cuándo y dónde se deben hacer las cosas, que dictaminan si un país va a seguir sobreviviendo o no, o si va a ser exterminado, ¿no? Y me refiero a la manera en que Estados Unidos se ha referido a Irán o a Cuba, por ejemplo, ¿no? O a otros países, denostando la integridad y la dignidad de millones y millones y millones de ciudadanos, enseñando que ese antiguo régimen se quiere seguir perpetuando bajo la premisa de amenazas y con la retórica de amedrentar.
2: Tengo que tomar una decisión muy importante. Se llegará a un acuerdo con Irán que les permita reconstruirse y crear un país mucho más grande de lo que jamás ha sido, quizás uno de los más grandes de Oriente Medio o incluso del mundo, o aniquilo a la República Islámica y lo hago rápido, sin darles la oportunidad de volver a matar y destruir a personas y países.
1: ¿Nos estamos dando cuenta de lo que se ha dicho en esta tribuna? ¿Poner entre la espada y la pared? Pero este discurso tiene una contestación. Tiene una bofetada de realidad, tiene una resistencia y una posición firme en aquellos países que siguen creyendo en la multipolaridad, en aquellos que siguen defendiendo que todos los países son iguales y que no hay excepcionalidad, los que perdonan la vida, sí o no, que los conflictos pueden resolverse con diplomacia y no con políticas abusivas, que la igualdad debe prevalecer por encima de los intereses particulares, no como ha dicho el señor Rubio, y además que las ansias hegemónicas de dominación no tienen cabida ahora mismo en un orden que ya ha surgido y que ha llegado para quedarse. Porque las políticas abusivas de Estados Unidos están quedando expuestas y sin tapujos. Lo hemos visto en Nueva York. Pero la cuestión es que esas prácticas pueden tener un freno, pueden tener un límite, porque estamos en unos tiempos en los que parece que Estados Unidos quiere tener sus propios patios traseros en distintas demarcaciones, quiere controlar los pasos comerciales, quiere hacerse con los flujos de los hidrocarburos, seguir sancionando, quiere presionar al máximo. ¿Para qué? Para obtener un beneficio sin condición y a costa de los demás, como un parásito, mirando a la región, por ejemplo, latinoamericana. Y esto es algo más que evidente.
3: En América Latina y el Caribe, la proximidad geográfica con la mayor potencia militar del mundo es inevitable, sobre todo en un contexto de recrudecimiento de tentaciones hegemónicas. Pero Brasil no cabe en el patio trasero de nadie.
1: Desde luego que no cabe en el patio trasero de nadie, ¿no? Han sido muy claras las palabras de Lula da Silva y enseguida las vamos a analizar. Ya saben que estamos muy activos en las redes sociales. Les damos las gracias por seguirnos en nuestro canal de Telegram y también en otras plataformas, como por ejemplo la de X. Me pueden seguir a mí o también pueden seguir a la dirección del programa. Y si se han perdido algún programa o del Zoom o del Zoom Plus, bueno, pues ya saben que no hay ninguna excusa porque pueden meterse a través de este código QR que van a ver ahora mismo en pantalla, a través de la página de RT en español, para seguirnos siempre que quieran y ver todas las reproducciones de nuestros episodios. Ahora sí, vamos a entrar en harina porque tenemos mucho de lo que hablar de lo que está sucediendo en esta Asamblea General de Naciones Unidas. Vengan conmigo. Momento ahora, yo decía, de tumbar en el diván a la comunidad internacional y sobre todo hacerlo en esta 81ª Asamblea General de Naciones Unidas, en la que yo creo que hay de manifiesto un cambio que es el que tenemos por delante. Tengo el placer de poder hablar con Eric Calcaño, escritor y político, y con Manolo Monereo, analista político. Eric, Manolo, muchísimas gracias por estar conmigo en el Zoom. Decía yo, Manolo, de tumbar prácticamente a la comunidad internacional en este diván, pero teniendo en cuenta las palabras de Marco Rubio, en la que dice que los intereses de Estados Unidos nunca van a estar supeditados a los de la comunidad internacional, a mí ya me queda claro cuál es el mensaje que tenemos que sacar de esta Asamblea de Naciones Unidas. Manolo.
0: No, yo creo que todos lo conocemos y lo sabemos, ¿no? Cuando oímos hablar a Donald Trump en esa cámara mundial que se ha ido convirtiendo la Asamblea de las Naciones Unidas, nos damos cuenta que hay un problema, hay una asimetría. El mundo del que habla Donald Trump ya no existe. Ese mundo ya no existe porque lo que estamos viviendo es el fin no solo de un mundo dirigido y organizado por los Estados Unidos, sino del occidente colectivo. Es decir, estamos viviendo una transición de época, un cambio de época donde están apareciendo viejas culturas, nuevas culturas, están apareciendo la humanidad, por decirlo así, en su diversidad. Y lo que Donald Trump nos viene a decir, que este mundo es suyo, que el poder es suyo, que ha declarado un estado de excepción global y que está dispuesto no solo a saltarse todas las normas internacionales, sino intervenir militar, política, económica y tecnológicamente sobre cualquier país. Es decir, el poder es él y frente a eso lo único que cabe es la resistencia. Lo que resulta un poco increíble es la intervención del secretario general de las Naciones Unidas, ¿no? Fundamentalmente porque en estos años él ha sido cómplice de las políticas norteamericanas
1: sin duda.
0: Ha sido capaz nunca de hablar no solo de las grandes potencias emergentes, sino del tercer mundo, del sur global, que lo ha dejado siempre a un lado y siempre privilegiando,
1: Manolo,
0: los intereses del occidente colectivo.
1: A mí me ha llamado bastante la atención la intervención del señor Guterres. Yo lo criticaba un poco al principio porque creo que es de recibo, ¿no, Eric? Teniendo en cuenta que ahora mismo se hace una especie de mensaje de, no sé cómo decirlo, examen de conciencia, rasgarnos las vestiduras, cuando has tenido no sé cuántos años para intentar cambiar el Consejo de Seguridad de Naciones Unidas, ahora dices que es necesario cuando estás viendo la puerta de salida, que apenas te quedan unos 100 días en el cargo, y esto a mí lo que me da es la sensación de hipocresía que tiene esta institución de Naciones Unidas, que siempre acerca el ascua a donde más se calienta, ¿no? Eric.
4: Sí. A ver, veamos un poco. Es cierto, el señor Gutiérrez ha cometido errores, pero errar es humano. Ahora sí, perseverar en el error es diabólico, y es lo que estuvo haciendo estos años. Demasiado poco, demasiado tarde, podríamos decir, too little, too late, como dicen norteamericanos. Y vos que mencionabas que el sistema internacional lo tendríamos que poner en el diván, eso significa que las Naciones Unidas están en una cama de hospital en terapia intensiva. ¿Asistimos acaso a la última Asamblea General? ¿Es este el fin de las Naciones Unidas antes de convertirse en una especie de Liga de las Naciones, como la que existió en entreguerras? Las palabras de Rubio claramente marcan que el sistema internacional o el orden internacional, confuso, contradictorio, hasta hipócrita, pero tal como lo conocimos, ha dejado de existir.
1: Sí, Eric, entonces, Eric, además estamos viendo cuáles son las candidaturas para intentar sustituir al señor Guterres, y estamos viendo que casi siempre se acercan, ¿no?, a cargos que están muy, muy cerca de la OTAN, a cargos que están cerca del occidente colectivo. Al final no se cambia absolutamente nada. ¿Qué queremos cambiar? Por eso decía yo lo de vino nuevo en odres viejos. ¿A qué estamos jugando, Eric?
4: A tratar de mantener una institución, como decía el profesor recién, una institución que ya no rinde más cuenta de los acontecimientos. El problema es que si las instituciones no evolucionan con el tiempo, nosotros no podemos aplicar la realidad de 2026, una realidad que existía en 1946. Por lo tanto, ya no rinde más cuenta de las cosas, no puede resolver problemas, se privilegia un gobierno de pocos, una especie de oligarquía o tecnooligarquía, como dijo muy bien el presidente de Brasil, Lula da Silva, y en ese caso lo que tenemos es el poder de unos pocos, en este caso Estados Unidos o el occidente colectivo, pero

0: ese Estados Unidos, ese occidente colectivo, ¿tiene los medios para ejercer la hegemonía? Parece que no.
1: Sí, la verdad es que yo lo veo bastante maniatado y bastante impotente. A mí me ha llamado mucho la atención que lo que era una tribuna, Manolo, en la que se supone que debe gobernar la diplomacia, debe gobernar los instintos que nos lleven a la paz, deben gobernar, bueno, pues no sé, las diferentes vías, lo que he visto han sido amenazas. Hemos visto amenazas de Donald Trump diciendo que va a exterminar, que no sabe qué hacer. Que o se llega a un trato o extermina a Irán, que sigue ejerciendo el bloqueo, como estamos viendo, un genocidio con Cuba, que sigue presionando, que estamos viendo cómo tiene al hemisferio occidental. Oiga, es que se permitan este tipo de discursos en una Asamblea General de Naciones Unidas, a mí, sin duda alguna, yo diría que clama al cielo, Manolo.
2: Clama al cielo, pero el discurso de Donald Trump tenía dos aspectos, ¿no? Uno es un discurso electoral. Las elecciones en noviembre vienen mal, tiene muchas dificultades y ha querido usar la Asamblea de las Naciones Unidas como tribuna electoral. Y luego porque hay un dato que no se reflexiona lo suficientemente en los últimos tiempos, que es lo siguiente. Hasta ahora los imperios, como decía antes Eric, los imperios funcionaban siempre con una doble situación, ¿no? El dominio más la hegemonía. Ahora, el problema que tenemos, lo que ha aparecido con la fase de Donald Trump, la segunda era Donald Trump, es un nuevo problema. Es que ha entrado en crisis no solo lo que ellos llaman el poder blando, ha entrado en crisis el poder duro. Es decir, por primera vez Estados Unidos tiene dificultades muy serias político-militares. Por primera vez hay una decadencia militar del poder militar de Estados Unidos que ha sido hasta ahora su última ratio, el último factor del poder. Y yo creo que lo que demostraba ahora con tanta ínfula, con tanta retórica Donald Trump es esta desesperación de que ya no es capaz de dominar una situación nada más y nada menos como el del Oriente Próximo y que ya no tiene capacidad de proteger a la gente que ha estado financiando su economía y al dólar. Ajá. Y hoy, por ejemplo, nos encontramos ante un problema terrible, ¿no? Que es el pacto de la Meca. En ese pacto, los protegidos por Estados Unidos tienen que buscar nuevos protectores porque ya Estados Unidos no garantiza su poder. Y eso sí que es un cambio mundial.
1: Me gustaría pasar y mover un poco el eje de Oriente Medio a América Latina, al hemisferio occidental, porque estamos viendo, hemos visto algunas declaraciones, Eric, y tú por alusiones, que Chile está de vuelta, que necesitamos un nuevo cambio, como hemos escuchado a algunos mandatarios, incluso el propio Milei, etcétera, etcétera. Y lo que estamos viendo ahora mismo es una especie de repliegue y cómo algunos gobiernos sí se están doblegando, yo no sé si por la fuerza, a los intereses que tiene Estados Unidos, que parece que le está saliendo bien esa, digamos, esa práctica de fuerza, esa doctrina Monroe que hemos hablado aquí muchas veces, ¿no, Eric?
0: Absolutamente, pero quisiera seguir un poco con la perspectiva que recién anunciaba el profesor, que los países de Oriente Medio en general cedían soberanía a cambio de seguridad, un trato mafioso, pero cedían soberanía a cambio de que Estados Unidos los protegía. Y lo que pasa es que hoy Estados Unidos los protege. Entonces, este repliegue sobre América Latina, porque nos llaman hemisferio occidental, pero no somos el hemisferio occidental, uh-huh, somos América Latina, América del Sur, las tres Américas, se podría decir, pero el cerebro tiene dos hemisferios, no uno solo. Así que tratemos de pensar con los dos para ver que efectivamente países como Colombia, Venezuela, Perú, Ecuador, Chile, por desgracia la Argentina, Bolivia, han caído de nuevo en gobiernos que aceptan ese pacto de dominación a cambio de seguridad, pero no frente a países externos.
1: Algunos con afrentas y con atentados, ¿eh? Algunos con afrentas y atentados, como lo que hemos visto en algunos países.
0: Por ejemplo, en Perú hace poco, pero el asunto es que esas oligarquías locales necesitan la protección de Estados Unidos contra sus propios pueblos, no contra países extranjeros. Por suerte que México y Brasil aún resisten sobre la base de políticas posibles y creíbles y que se mantengan como ese polo de racionalidad frente a una furia. De nuevo, parece que los Estados Unidos son como un lobo herido, no sabe para dónde ir, y que la restauración de la política va a venir o de las Naciones Unidas o de organismos de cooperación que vayan surgiendo o que ya existen, como la Organización de Cooperación de Shanghái.
1: Hemos estado viendo cómo ha habido bastantes reuniones a nivel bilateral, de grupos de trabajo. Hemos visto el escudo de las Américas, hemos visto algunos grupos en Oriente Medio y hemos visto, Manolo, cómo el señor Zelensky se ha dedicado otra vez a mendigar, poniendo, como se suele decir, la mano como el egipcio, una mano adelante y otra atrás, para que le intenten dar todo lo que él quiere. Pero hablar de paz, absolutamente nada. Sigue teniendo el apoyo de estas élites belicistas, que en lugar de tener en esta tribuna de Naciones Unidas un lugar para decir vamos a sentarnos, se puede pactar, no vamos a seguir con estos ataques terroristas, lo que hacen es seguir apretando más el acelerador, incluso, Manolo.
2: No, porque sigue habiendo una alianza estratégica entre Zelensky y la élite europea, entre Zelensky y la Unión Europea, y especialmente entre Zelensky y la Alemania de Merkel, que no anda, por cierto, el señor Merkel demasiado bien en esa Alemania. Esa alianza estratégica tiene detrás un problema muy serio, que es el siguiente. El triunfo de la paz en Ucrania, el triunfo, llamaríamoslo así, de una paz realista en Ucrania, supone, de una manera u otra, el fin de una determinada arquitectura de poder y la entrada en una arquitectura de seguridad. Hasta ahora, la Unión Europea con la OTAN lo que ha jugado es a una arquitectura de poder, de imposición, sin contar con los intereses de Rusia. Hoy, lo que está encima de la mesa en Europa, lo que las élites se niegan a aceptar, empezando por Zelensky, los dos están interesados, a uno le va la vida en ello, por cierto, los dos están muy interesados, es lo que no quieren es una nueva arquitectura de seguridad. Que esa arquitectura de seguridad no solamente cambiaría el mundo, sino las relaciones de poder internacional. Uh-huh. Es decir, sería un paso más hacia un mundo multipolar. Y eso la élite europea no lo acepta.
1: Nosotros estamos hablando desde hace mucho tiempo aquí en el programa, y también lo hemos debatido en el equipo, en redacción, que parece que hay una especie de engranaje, Eric, que hay algunos que intentan poner algún palo, ¿no? Como se suele decir, entre las ruedas. Y es que no se dan cuenta de que este mundo multipolar, de este nuevo orden, ha venido para quedarse. Y es lo que ha dicho Lula, ¿no? No nos vamos a quedar con la hegemonía de nadie, no nos vamos a quedar con el unilateralismo absolutamente de nadie. Y empezando por Naciones Unidas, yo creo que debería hacerse ese examen de conciencia que yo decía al principio, para que ese Consejo de Seguridad se pueda renovar. ¿Esto va a ser posible? ¿O tú, como decías al principio, estamos ante una de las últimas asambleas generales de Naciones Unidas tal y como la contemplamos?
0: Exactamente. Creo que estamos viviendo acontecimientos históricos. Cuando Lula dice Brasil no cabe en el patio trasero de nadie, lo que reafirma es la soberanía nacional y la soberanía popular. Exactamente lo contrario de lo que dijo Marco Rubio con respecto a las pretensiones imperialistas o hegemónicas de los Estados Unidos. Por supuesto que las Naciones Unidas pueden y deben reformarse si quieren existir. Si no, seguirán el camino de la Liga de las Naciones, de la entreguerras. Tiene que entrar la India, tiene que entrar Brasil, tienen que entrar países africanos. Tiene que terminarse el derecho de veto. Eso servía en esa Europa destruida, pero en esta Europa dominada por una oligarquía financiera de Bruselas, que solo como proyecto político que tiene la guerra contra Rusia. Bueno, ya no. Han perdido la articulación con la realidad, porque los dioses, cuando quieren castigar a los hombres, los vuelven locos.
1: Sí, es que a mí lo que me parece es que se están articulando toda esta serie de sucesiones, y por eso yo decía lo de vino nuevo en odres viejos, porque me parece una metáfora muy, muy buena, Manolo, en el sentido de que no se puede seguir intentando lo mismo. Si tú tienes un mundo nuevo, si tenemos una realidad nueva, si tenemos unas necesidades nuevas, si tenemos conflictos en Oriente Medio, si estamos viendo cómo ha sufrido la gente en Palestina, hemos visto el genocidio, hemos visto cómo Israel ha acampado a sus anchas, estamos viendo cómo Ucrania está asestando golpes terroristas contra objetivos civiles. ¿Cómo vamos a seguir pensando que las mismas fórmulas van a seguir funcionando? Es que sería, con perdón, de tontos, sería de ignorantes seguir pensando en esto, Manolo.
2: Sí, pero hay un problema real, querido Javier, que es simple de entender. Los que tienen el poder no quieren dejar de tener los privilegios y los recursos que da ese poder. Y Donald Trump expresa ese poder de una manera ya clara, manifiesta, como si fuera, como decía Eric, como si fuera un jefe mafioso Dice, el poder soy yo y yo impongo mis deseos, mis aspiraciones.

0: por la buena o por la mala, y lo demás tenéis que aceptarlo. Entonces, ese orden, ese estado de excepción global que decreta Donald Trump, tiene un problema detrás, que es que nos acerca cada vez más a la guerra. Hace el secretario general de las Naciones Unidas decía, mundo fragmentado. No, lo que hay es una guerra fragmentada, que es una cosa muy diferente. Es decir, lo que se está articulando cada vez más es, como decía el Papa Francisco, una guerra por pedazos, por piezas. Y si vamos viendo, conforme va avanzando el proceso de un mundo multipolar, va avanzando también los conflictos bélicos, con el peligro que acaben juntándose, ¿no? La doctrina Colby, la última parte de la doctrina Colby, es muy peligrosa porque habla ya del uso de armas tácticas. Y yo creo que, conociendo el Estado de Israel y los conflictos de Israel en la zona, nunca hay que tomarse en broma las cosas que dicen los amigos de Israel.
1: Me gustaría enviar un mensaje de esperanza, lo que pasa que yo creo que hemos estado un poco cargados de pesimismo. Eric, yo no sé si esta renovación de las Naciones Unidas va a ser posible, si este nuevo orden mundial que tenemos delante de nosotros va a poder, plasmarse, o estamos teniendo algunas fuerzas que lo están impidiendo. Apenas 30 segundos, Eric.
2: No creo que haya pesimismo u optimismo, creo que hay realismo y creo que hay convicciones. Y sobre esa base, bueno, iremos construyendo o modificando el mundo actual o construyendo uno nuevo. La función crea el órgano, no la inversa.
1: Desde luego que desde aquí lo que apoyamos es la igualdad que tiene que haber entre Estados, nada de excepcionalidad. Y desde luego que estos discursos en los que se intenta decir si un Estado debe existir o no, o quién tiene más derechos o menos derechos, yo creo que están fuera de lugar, sobre todo en una tribuna como es la de Naciones Unidas, que debería, sobre todo, inculcar la paz en todos los conflictos que tenemos por delante. Eric Manolo, muchísimas gracias por haber estado conmigo en el Zoom. Os mando un abrazo fortísimo, de verdad, chicos. Muchísimas gracias.
0: A vosotros. Adiós.
1: Bueno, termino el programa de hoy rápidamente expresándoles mi opinión sobre estas Naciones Unidas actuales, que son las que tenemos, que para mí se basan en esa hipocresía, como les decía, diplomática, más que en ser un organismo con una vocación que es la de resolver problemas, la de habilitar foros para la paz, la de intentar equilibrar las desigualdades en el mundo, que son y muchas, ¿no? Está claro que la Carta de Naciones Unidas nos debe guiar a todos. Es la hoja de ruta. Pero ¿qué hacer cuando aquellos que dicen ser el ejemplo a seguir, que hacen que los otros países deban estar de rodillas, que ellos están por encima, están mancillando ese documento? De verdad que soy de los que piensa que el germen con el que surgió Naciones Unidas es muy válido. Sí, de verdad se lo digo. Pero hoy en día nuestro mundo está sufriendo cambios vertiginosos y estructurales. Y las instituciones que nos rigen, aquellas que deben velar por nuestro bien, deben adaptarse a nuestras necesidades, a las actuales. Inteligencia artificial, nuevas tecnologías, el hambre en el mundo, las necesidades de un mundo real en el que las injusticias, las políticas abusivas, los bloqueos como el que sufre Cuba, las sanciones, las medidas coercitivas como las que tiene Rusia e Irán, no deberían tener cabida. No deberían tener cabida, pero desgraciadamente se están convirtiendo en algo cotidiano y es lo que hemos escuchado desde esa tribuna. Esperemos que algo cambie y que lo haga pronto. Nosotros nos marchamos. Ya saben dónde estoy. Escríbame. Chao.

0: Varios países latinoamericanos han girado recientemente hacia la derecha. Muchos de sus gobiernos buscan relaciones mucho más estrechas con Washington. ¿Qué crees que explica este fenómeno?
1: Creo que Estados Unidos está interfiriendo mucho en estos países, ofreciendo beneficios a aquellos que sirven a los intereses estadounidenses y castigando a los que no.
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Bienvenidos a las noticias en RT. Como siempre a esta hora, repasemos los titulares. Sergei Lavrov rememora las causas de la crisis ucraniana durante una reunión del Consejo de Seguridad de la ONU. Previamente se reunió con el canciller cubano, también con Marco Rubio. Y durante los debates en la Asamblea General, Irán denunció que han sido víctimas de terrorismo. Javier Milei arremetió contra la ONU por su inacción en torno a las Islas Malvinas. Asegura que es una causa nacional y que su gobierno tomará acciones concretas como la creación de una comisión especial en el Senado. Analizamos todo el impacto de este discurso. Y esta jornada Xi Jinping llega a Estados Unidos para una visita oficial. Hay mucha expectativa por esta reunión con Donald Trump. Se espera que los líderes aborden las tensiones comerciales, la cuestión de Taiwán y sí, el poderío tecnológico. Revisamos también el contexto de la cumbre. Medios reportan que cárteles mexicanos reclutan a mercenarios colombianos que han luchado para Ucrania. Buscan que su conocimiento en el manejo de drones y entrenamiento, bueno, esta situación enciende las alarmas en la región. Todo esto y más le tenemos en los próximos minutos. Y como siempre, vamos a hacer contacto con las voces que hacen la noticia. Desde el terreno, comenzamos.

0: En Nueva York se desarrolla el segundo día de la Semana de Alto Nivel de la Asamblea General de la ONU con delegados de cerca de 130 países. Bueno, durante su intervención, el presidente de Irán recordó las hostilidades de Washington en contra de los civiles en su nación y tildó de infundadas estas acusaciones de terrorismo. Por su parte, el canciller ruso sostuvo varias reuniones bilaterales e intervino ante el Consejo de Seguridad de la ONU sobre la crisis ucraniana. Ahí reiteró que a Moscú le interesa buscar una solución duradera de este conflicto. Nuestro compañero Nicolás Sánchez O'Donovan sigue de cerca todo lo que pasa allá en Nueva York.
1: Jornada diplomática intensa aquí en la sede de Naciones Unidas en Nueva York, tanto en la Asamblea General como en cuanto a las reuniones bilaterales y del Consejo de Seguridad. Precisamente, el ministro de Relaciones Exteriores de la Federación de Rusia, Sergei Lavrov, participó en una reunión del Consejo de Seguridad en torno al conflicto ucraniano. En ella, Lavrov acusó a Kiev de estar llevando a cabo actos terroristas contra Rusia y recordó que si Kiev hubiera aceptado los acuerdos de Minsk, ahora mismo Ucrania tendría las fronteras de 1991 menos Crimea, pero que tanto Kiev como sus socios, sobre todo los de la Unión Europea, se negaron a aceptar esos acuerdos. Escuchemos ya sus palabras.
2: Si los acuerdos de Minsk del 2015, confirmados en París en el 2019, ya tras la llegada de Zelensky, se hubieran cumplido como lo exigía el Consejo de Seguridad, Ucrania ahora permanecería dentro de las mismas fronteras de 1991, excepto, por supuesto, Crimea, una cuestión que se ha cerrado hace mucho tiempo.
1: Además, Lavrov subrayó que lo que busca Moscú es una paz.

0: duradera para Ucrania y recordó que incluso después de esos fallidos acuerdos de Minsk, Moscú siguió intentando negociar con Ucrania una solución al conflicto, recordando las cumbres en Turquía. Además, el ministro de Exteriores de la Federación de Rusia criticó a la Unión Europea, asegurando que los países europeos hablan mucho de derechos humanos y también de valores, pero que se olvidan de todo eso cuando Ucrania no permite que se use el idioma ruso dentro de sus fronteras y también persigue a la Iglesia Ortodoxa. Escuchemos ya su intervención.
1: La apoteosis de la nazificación de Ucrania fue el reciente gesto de sometimiento de Zelensky y otros dirigentes de su régimen ante los restos mortales de los colaboradores de Hitler, que fueron trasladados desde Europa con todos los honores para ser enterrados de nuevo en Kiev. Es más, se pretende crear un panteón de héroes de Ucrania a partir de esas tumbas satánicas en el territorio del monasterio de las Cuevas de Kiev, un lugar sagrado para todos los ortodoxos. Es lamentable que nuestros antiguos aliados en la lucha contra el nazismo hitleriano hagan la vista gorda ante este tipo de atrocidades. A Occidente, y sobre todo a la Unión Europea, le encanta hablar de derechos humanos con o sin motivo. Sin embargo, en lo que respecta al régimen de Kiev, no oímos esa expresión. Rusia insiste en el cumplimiento estricto del artículo 1 de la Carta de las Naciones Unidas, que exige a todos respetar los derechos humanos y las libertades fundamentales sin distinción de raza, sexo, idioma o religión.
0: Ahí escuchábamos a Sergei Lavrov a valorar la situación en Ucrania y precisamente el ministro de Exteriores ucraniano, junto con algunos de sus socios europeos, pues aprobaban un texto, un documento que pedía un alto al fuego incondicional. Sin embargo, hay que destacar que ese documento se han negado a firmarlo un notable número de países, quizás porque estaba balanceando a favor de Ucrania, porque tenía quizás posiciones antirrusas. Pero más allá del conflicto ucraniano, la agenda de Sergei Lavrov aquí en Nueva York pues ha tenido muchas reuniones bilaterales. La primera de ellas, a primera hora de la mañana, fue con Marco Rubio, el secretario de Estado norteamericano, una reunión que duró aproximadamente una hora, concretamente 52 minutos. Después tuvo una reunión a nivel ministerial con la delegación de Siria y con el canciller cubano Bruno Rodríguez Parrilla. Después de esa reunión, Moscú dejó claro que está en contra del bloqueo estadounidense sobre Cuba y también pidió que se retire a Cuba de la lista de países que patrocinan el terrorismo. Pero dentro de la Asamblea General los participantes fueron otros y todos los ojos estuvieron puestos sobre la ponencia del presidente de Irán, Masoud Pezeshkian, quien aseguró delante de la Asamblea General pues que tenía que contestar a las palabras de Donald Trump, que recordemos, aseguró que Irán era un estado terrorista, también dijo que los iba a aniquilar si no se sentaban a negociar. Pues bien, la respuesta por parte del presidente de Irán fue la siguiente, lo escuchamos.
2: Ayer el presidente estadounidense dijo que somos terroristas, somos víctimas del terrorismo. Soy de Irán, donde asesinaron a nuestro líder sin ningún motivo legal, sin pruebas. Soy de Irán, donde, de hecho, bombardearon una escuela con niños dentro, como pueden ver. Bombardearon y mataron a los niños con armas suministradas por Estados Unidos e Israel. Eran inocentes, no habían cometido ningún delito.
0: Además, el presidente iraní aseguró que la cuestión nuclear en Irán no se va a solucionar mediante la fuerza, sino mediante la diplomacia. Y precisamente en cuanto a las negociaciones, hemos escuchado a Marco Rubio asegurar que simplemente los iraníes no entienden bien el sistema político norteamericano. Lo escuchamos.
3: Creo que los iraníes interpretan mal nuestro sistema. Viven bajo la ilusión de que los demócratas ganarán en noviembre y que Trump ya no podrá tomar medidas en su contra. Simplemente no creo que entiendan muy bien nuestro sistema. Otros países sí lo entienden, pero ellos no.
0: Por lo tanto, como decimos, está siendo una jornada intensa a nivel diplomático.
4: Bueno, por su parte, Javier Milei reafirma la soberanía argentina sobre las Islas Malvinas y destaca que representan una causa nacional. También asegura que el principio de libre determinación no aplica para la población de este archipiélago debido a que fue implantada por una potencia colonizante. Además, critica a la ONU por su falta de acción en esta disputa con el Reino Unido.
5: Malvinas es para nosotros una causa nacional.

0: caso, ya que se trata de una población implantada por la potencia ocupante sobre un territorio cuya soberanía se encuentra en disputa. Ese principio existe para liberar a los pueblos colonizados, no para consagrar situaciones derivadas de la colonización.
1: Pero vamos al detalle, porque el mandatario aseguró que defenderán la postura sobre las islas de manera pacífica. Calificó también como ilegítima la extracción de crudo en la plataforma continental argentina por parte de empresas multinacionales. Y es que esta semana la administración británica del archipiélago extendió por 5 años las licencias petroleras en la zona, y las palabras de Milei llegan luego de que el primer ministro del Reino Unido asegurara que el territorio seguirá bajo su control, pese, así lo dice, a cualquier amenaza. Por cierto, nuestra compañera Diana de Glawi conversó con el veterano de la Guerra de Malvinas, Daniel Guzmán. El excombatiente destaca el énfasis del discurso de Javier Milei en la ONU, su impacto a nivel interno, pero también a nivel externo, ¿eh? Esto debido a que Donald Trump manifestó que podría cambiar la postura estadounidense relacionada a esta disputa.
2: En el Senado de la Nación se intenta conformar comisiones para trabajar sobre la temática, que todavía no han tenido un curso, y por eso la preponderancia de todas las reuniones que se están llevando a cabo en la Cámara Baja del Congreso de la Nación. Nosotros nos encontramos con Daniel Guzmán, es soldado de Malvinas y es un experto en la temática que nos puede ayudar un poco a abordar la situación en este tema. Daniel, gracias por estar con nosotros.
3: Gracias a ustedes. Buenas tardes.
2: Lo primero es preguntarle la importancia que usted observa desde su lugar en que en la ONU se esté debatiendo esta circunstancia, que sea el tema de Malvinas un tema de conversación, no solamente por el discurso de Javier Milei, sino también por las repercusiones del Reino Unido.
3: Todos los años se habla 2 veces de Malvinas, pero es el tono que le ha puesto el presidente esta tarde, este mediodía, justamente en la 81 Asamblea General de las Naciones Unidas. El énfasis que le puso, la Cancillería se esmeró en el discurso del presidente, justamente, más aún porque estaba en el escenario que iba a decir el presidente norteamericano luego que 4 semanas atrás, esto es todo un proceso de información en pleno desarrollo, sí. Hace 4 semanas atrás, él se manifiesta y él dice que como presidente de los Estados Unidos puede modificar su postura con relación a la ambigüedad que se ha manejado siempre Estados Unidos respecto a la situación colonial de Malvinas. Él puede modificar y dio la señal que podía tener una opinión favorable a Argentina. Decimos que después del Mundial, después del último silbato, arrancaba la campaña electoral. Y todo eso está concentrado en un presidente que hasta el 15 de julio se manifestaba en contra de la posición argentina, en contra del sentimiento argentino sobre
2: la
3: Malvinas.
2: Pero hoy día lo llevó a la ONU.
3: Exactamente.
2: Gracias, Daniel.
3: A ustedes.
2: Y gracias a ustedes también. Nosotros vamos a seguir informando. Por supuesto, estamos hablando de un proyecto que ingresa a la Cámara Baja. Tiene que tener todo un recorrido hasta llegar al recinto y de ahí pasar a senadores para que vuelva a tener también todo un proceso legislativo y de allí convertirse en ley. Vamos a seguir de cerca, por supuesto, todos los sucesos.
1: Se espera para este jueves el encuentro entre Donald Trump y Xi Jinping, durante el cual se tratarán las tensiones relacionadas con el tema de las relaciones bilaterales. Abordarán temas vinculados con el comercio, el conflicto arancelario, los desafíos también de la inteligencia artificial. Bueno, asimismo, durante las conversaciones también discutirán temas políticos como la cooperación militar de Washington con Taiwán. Desde la Casa Blanca destacaron que consideran aquel territorio una moneda de cambio en los lazos con Pekín. Galo Fernández ha investigado un poco más de lo que se espera, Galo.
4: Así es, Alex, ¿qué tal? ¿Cómo te va? ¿Cómo están? Bueno, lo cierto es que una vez más, finalmente, ¿no? Frente a frente, Estados Unidos, China, Trump, Xi Jinping, y con varios temas para poner sobre la mesa en esta reunión de la que hablabas, que va a tener lugar mañana, bueno, porque está esta guerra comercial entre ambos países, y la gran necesidad parece de mantener la tregua comercial que ya se llegó el año pasado, ¿no? Vemos al principio había aranceles que volaban para un lado, para el otro, quién daba más, quién da menos, ¿no? Porcentajes altísimos. Finalmente esta tregua comienza y ahora hay que ver si se mantiene, porque si no, falta poco para que llegaría esta a su fin. Así que supuestamente se espera, digamos, no supuestamente, pero sí se espera que...

0: Buscan evitar una nueva escalada en cuanto a este tema. Y si seguimos adelante, lo cierto es que hay que hablar de cómo China resiste a estos aranceles, ¿no? Porque más allá de ellos, va el superávit comercial de China va camino, dice Bloomberg, a alcanzar un nuevo récord en 2026. Y esto no es poquito, ¿no? Vemos las exportaciones agosto 2026, 25% más alto en comparación con el año anterior incluso. Es decir, plenas sanciones, plenas aranceles, etcétera. Bueno, a China por ahora le ha encontrado la vuelta. Eso es lo que parece.
1: Así es, parece que tiene las cartas China en este caso. Ahora, el tema económico no es lo único que estarán discutiendo.
0: Exactamente, vamos a ver por qué. Decíamos, ¿no? Hay varios temas para tratar. Otro de los que se espera es el tema Taiwán y la ayuda militar prometida por Estados Unidos a Taiwán, ¿no? 14 mil millones en espera de aprobación y, bueno, por supuesto, también China va a tratar como mínimo que esto se retrase. Pero ¿qué pasa? Trump sabe que esta es una de las cartas que tiene, ¿no? Entonces, es una buena moneda de cambio para nosotros. ¿Para qué? Para negociar. Ya sabemos que Trump lo ha dicho muchas veces. Si hay algo que se hacer, es negociar. Exacto. Eso es lo que se jacta Donald Trump. Bueno, vamos a ver si esta es otra carta que él tiene y cómo la utiliza. Y por último, otro tema es la inteligencia artificial, que últimamente se ha hablado mucho. Donald Trump se metió de cabeza en este tema, dice, rechazamos cualquier intento de crear un esquema globalista para controlar la inteligencia artificial, dijo él, ¿no? El que gana en IA, gana el partido. Según Donald Trump, es lo más importante en este momento, parece, y desde China dicen que todas las partes deben colaborar. ¿Para qué? Para garantizar simplemente que las tecnologías de este tipo de inteligencia artificial sean abiertas e inclusivas. Así que, bueno, compiten, como vemos, no solo en comercio, sino también en tecnología, que parece que es lo que se viene, Alex.
1: Así es, ahí va a estar el meollo del asunto, y además el contexto en el que se reúnen es otro comparado a otras ocasiones que se han encontrado estos dos líderes. Vamos a ver. Exacto. Gracias, Gala. Y bueno, mientras Washington intenta asegurar su hegemonía bajo amenaza, surgen dudas sobre el alcance real de su influencia geopolítica. Desde nuestro estudio en el centro de Moscú, conversamos con el periodista Pascual Serrano. Él destacó que Estados Unidos ya no está en la posición de imponer condiciones a China.
2: Un poco para debatir estos temas, ¿qué se está viendo justamente dentro de esta Asamblea General de la ONU? Vemos una vez más Trump guiando la conversación, esa confrontación que tiene con varias regiones. Y empezamos quizás un poco con China, porque nos parece que a las puertas de esa reunión que van a tener ambos presidentes, ¿qué se va a hablar en esa reunión? ¿Cómo va a ser distinta de la última que ya hubo en Pekín?
3: Que China le vuelve a mostrar a Trump un baño de realidad, ¿no? Y le vuelve a recordar que no gobierna el mundo, que no tiene ningún poder sobre China, y el detalle de que le haya puesto condiciones ya para empezar a hablar, ¿no? Es decir, usted recuerde que somos un país soberano, usted recuerde que no puede discutir sobre nuestro modelo político, usted recuerde que no puede discutir sobre nuestro derecho al desarrollo. Y ahora, si de todo eso usted no puede discutir tampoco sobre sobre Taiwán. Si ahora usted tiene todo eso claro, hablamos. Y si no tiene usted eso claro, pues pasa adelante. No se puede analizar a Trump desde criterios de racionalidad, ¿no? Es evidente que no escucha a los demás países, pero también es verdad que todo lo que dice y todas sus amenazas no tienen ningún valor, ni geopolítico, ni me atrevería a decir, ni periodístico, ¿no? Creo que perdemos demasiado tiempo los periodistas repitiendo lo que dice Trump, porque está demostrado en la guerra de Irán, en el comportamiento con China, en el comportamiento con los aranceles, que es todo papel mojado. Es decir, sus palabras son humo.
1: Vladimir Putin agradece a los ciudadanos su participación en las elecciones parlamentarias rusas. El presidente señaló que el enemigo intentó hacer de todo para socavar este proceso y agregó también que la cantidad de personas que desearon votar demuestra que es imposible intimidar a Rusia.
4: Quiero agradecer a los ciudadanos de Rusia por su participación activa en esta campaña electoral. Es bien sabido que se ha tratado de interferir y boicotear estas elecciones, como lo demuestran los constantes intentos del enemigo de romper el sistema de defensa antiaérea de Moscú y de otras regiones. Sin embargo, las largas filas en los centros de votación demuestran que es imposible intimidar a Rusia.
1: Cárteles mexicanos estarían aprovechando una de las principales tecnologías de la guerra moderna, que son
5: Los drones, sí, esos famosísimos drones. Bueno, según The Washington Post, las organizaciones criminales reclutan a mercenarios del conflicto ucraniano para que los capaciten y reportan también que el Departamento de Estado estadounidense ya está dialogando con Ucrania para evitar esto, la transferencia de habilidades de combatientes a grupos terroristas. Sin embargo, desde Kiev tratan de minimizar este asunto. Luis Francisco Soto nos cuenta más.
6: De nueva cuenta, el empleo de mercenarios latinoamericanos enlistados en el frente ucraniano ha sido tema de titulares en la prensa occidental. En este caso, en Estados Unidos, toda vez que el Washington Post publicó una pieza que dio lugar a un informe elaborado con declaraciones de funcionarios estadounidenses y un mexicano sobre lo que es visto como un reflejo del conflicto en Ucrania en cárteles mexicanos que en medio del llamado salto tecnológico adhieren a sus filas a combatientes entrenados, por ejemplo, de nacionalidad colombiana, para que transfieran sus conocimientos bélicos y tácticos a las organizaciones criminales. Y aunque la incursión en nuevas modalidades de ataque, principalmente explosivas desde los cárteles, en este caso también y principalmente mexicanos, hoy es todo menos novedad, continúan llamando la atención en este punto crucial que representa la frontera entre México y Estados Unidos. Además, el diario también cita que el Departamento de Estado colabora con las fuerzas del régimen de Kiev para mitigar el riesgo de transferencia de capacidades de combate y tácticas evasivas, como lo es la neutralización de drones, que hoy en día son considerados una amenaza en la frontera con México y, bueno, a través de los cuales se llevan a cabo distintas actividades relacionadas con el tráfico de migrantes, pero también relacionadas con el tráfico de drogas. Otros medios como Heritage reportan que desde el año pasado que este problema se hizo público, en Ucrania habrían podido tomar cartas en el asunto y, sin embargo, cito, la realidad resulta decepcionante, pues la incursión de mercenarios provenientes de Colombia y de México en las filas ucranianas y su posterior transferencia de conocimientos a grupos criminales en ambos países continúa ocurriendo hasta ahora. Mientras el asunto ha pasado a convertirse en una prioridad entre las operaciones de corporaciones mexicanas y estadounidenses contra drones en la frontera, como por ejemplo con la operación Águila Alta para su inhabilitación, a su vez coincide con una insistente retórica de Washington sobre que México es el epicentro de la violencia de los cárteles, como ayer mismo reiteró el presidente Donald Trump en la cumbre de Naciones Unidas. En este sentido, su homóloga mexicana, la presidenta Claudia Sheinbaum, opinó que el mandatario de la Casa Blanca pues también complementa sus declaraciones afirmando que ambos gobiernos están combatiendo a los cárteles, ante lo que también Sheinbaum ha insistido desde Palacio Nacional, pues ambas administraciones estarían trabajando de manera coordinada y avanzando, aunque dijo también es poco sencillo para el país conviviendo con un vecino que tiene altos índices de consumo de drogas, en este caso refiriéndose a Estados Unidos. Vemos cómo este tema ha pasado a ser protagonista no solo de los titulares, sino también de las agendas de ambos gobiernos que pues siguen coordinando acciones para poder combatir las distintas modalidades en las que los cárteles de la droga y organizaciones criminales llevan a cabo sus actividades.
5: Y miles de personas protestan en diferentes ciudades de España para exigir cambios urgentes en la política de vivienda. Ahora, esta situación estalló tras el desalojo de una mujer de 87 años que llevaba 7 décadas en su hogar. La mujer fue expulsada de la vivienda en la que residió más de 7 décadas después de que un fondo inversor adquirió el edificio y estableció un alquiler inasumible para ella. Bueno, la protesta pone el foco en el bloqueo de las medidas antidespojos. Los sindicatos responsabilizan al gobierno y a los grupos que rechazaron iniciativas parlamentarias. Tiene usted ahí parte de los momentos álgidos que se han vivido. Bueno, la ministra de Vivienda recuerda que el Ejecutivo ha llevado 3 veces al Congreso la prohibición de estas acciones y reclama una nueva aprobación. Mientras tanto, los colectivos preparan una contracumbre internacional sobre vivienda en Madrid con organizaciones de distintos países. El objetivo es reforzar la lucha contra el aumento de los precios de la renta y el predominio de los fondos de inversión. Así las cosas. Y este no es el único punto de indignación entre los españoles, ¿eh? El país también afronta una creciente brecha económica entre las generaciones. Los pensionistas se han convertido en uno de los colectivos con mayor capacidad de ahorro. Como contrapartida, miles de jóvenes encuentran cada vez más obstáculos, pues sí hay que decirlo, para independizarse, acceder a una vivienda, construir un proyecto de vida. Nuestro compañero Francisco Guaita nos tiene un poco más detalles de esta problemática.
7: Los jubilados ya son uno de los colectivos que más riqueza acumulan en España.

0: España. Sin obligaciones laborales se permiten disfrutar de su tiempo de ocio. Pero a la vez son los que más ahorran. Por primera vez en este país, los pensionistas cobran de media más que los menores de 35 años de edad.
1: Esa pensión me la ha ganado pagando impuestos. Yo a los 14 años estaba trabajando. Y cuando yo trabajaba, no se trabajaban 8 horas. Trabajamos 80 horas a la semana.
0: Unas pensiones que contrastan con la precariedad laboral que a día de hoy padecen miles de jóvenes. Trabajos mal remunerados, contratos temporales y vivienda inaccesible. Jay tiene 38 años de edad y sigue viviendo con sus padres. La incertidumbre de su empleo ha provocado que todavía no haya dado el salto a irse a vivir con su novia. Paradójicamente, este madrileño se siente un privilegiado porque mucha gente de su entorno está peor que él.
2: Todos nos vamos acostumbrando a un nivel de precarización social donde antes era una desgracia que echaran a alguien de su vivienda con su hijo, ahora es normal.
0: En medio de esta coyuntura hay quienes se preguntan, ¿el sistema español beneficia demasiado a los mayores? Las pensiones representan el mayor gasto presupuestario para el Estado español. En cuestión de 2 décadas, los mayores han pasado de tener más probabilidades de ser pobres a ser uno de los colectivos que acumula más riqueza. Algunos avivan el debate.
3: Voy a empezar a poner el dedo en el colectivo de los pensionistas porque son el colectivo de lejos más egoísta que hay en España. De lejos, y son el mayor lastre que tiene el país.
0: En espacios de mayoría jubilada el mensaje se repite en muchas ocasiones. Los mayores dicen no tienen la culpa de los sueldos precarios de los jóvenes. Algunos de ellos resaltan cómo en una década las personas de 30 o 40 años han perdido derechos que ellos consiguieron en la calle. Adolfo recuerda la dureza de sus trabajos, algo impensable actualmente.
4: Yo llevo trabajando desde que me salieron los dientes. A ver, llevo trabajando desde que me salieron los dientes. Y con mulas y con... Ahora mismo llevas... No sé, a un nieto mío ahora le llevas a trabajar y lo que hacían conmigo, imposible, te llevan a la cárcel.
0: Pero expertos y especialistas reconocen que actualmente los jóvenes lo tienen difícil. A finales del año pasado, solo el 15% de los jóvenes entre 16 y 29 años se habían emancipado, la cifra más baja desde 2006. El problema es profundo, cada vez se necesitan menos trabajadores.
5: Decrece la demanda de trabajo de los jóvenes porque los jóvenes... cada vez son menos necesarios. Es muy fuerte esto que estoy diciendo,
0: Desde el inicio del siglo XXI se ha abierto una brecha económica en España que no existía. Además, un factor que hay que tener en cuenta es la esperanza de vida de los jubilados, que ha ido aumentando. Y otra clave importante es la fuerza política que tienen los pensionistas. Bien lo sabe quien entra en la Moncloa. En España los jubilados son más de 10 millones de personas, 10 millones de votos que tienen un peso electoral como ningún otro colectivo en este país. Hay quienes intentan reflejar que existe una lucha generacional, un enfrentamiento entre pensionistas y jóvenes. Pero la verdadera pelea es contra la precariedad. Francisco Guaita, RT Madrid.
6: Bueno, más noticias ya lo sabe, justo aquí en nuestras redes sociales. Vamos a la pausa, volvemos con más.
7: Varios países latinoamericanos han girado recientemente hacia la derecha. Muchos de sus gobiernos buscan relaciones mucho más estrechas con Washington. ¿Qué crees que explica este fenómeno?
8: Creo que Estados Unidos está interfiriendo mucho en estos países, ofreciendo beneficios a aquellos que sirven a los intereses estadounidenses y castigando a los que no.

0: Creo que tenemos uno de los mejores stacks del mundo, un stack tecnológico. Por ejemplo, tenemos la UPI, tenemos el DigiLocker. Ahora tenemos otros stacks que están llegando, incluyendo el stack de blockchain.
1: ¿Cómo están usando las autoridades esos datos? Eso es muy importante. Si se está extralimitando en su autoridad, utilizando esos datos para monitorear al individuo, su actividad, su vida social. ¿Qué se está haciendo?
2: Las mejores mentes informáticas vienen de nuestro país, las cuales, por supuesto, son subcontratadas y se van por todo el mundo. Dicho esto, creo que la inteligencia digital es buena, la IA es buena, pero nunca se deben olvidar los fundamentos.
3: Hoy estamos aquí en la India para debatir cuánto de su nuevo poder digital se está convirtiendo en realidad y en prosperidad para sus ciudadanos. Pongamos las cartas sobre la mesa.

Recta final titulares. Durante una reunión del Consejo de Seguridad de la ONU, Sergei Lavrov critica la complicidad de los patrocinadores del régimen de Kiev en los ataques contra civiles. Durante los debates en la Asamblea General, Irán denunció que han sido víctimas de terrorismo. Javier Milei arremetió también contra la ONU por su inacción en torno a las Islas Malvinas. Asegura que es una causa nacional y que su gobierno tomará acciones concretas. Xi Jinping viaja a Estados Unidos para una visita oficial. Hay expectativa por esta reunión con Donald Trump. Se espera que los líderes aborden las tensiones comerciales, la cuestión de Taiwán y, por supuesto, el poderío tecnológico. Cárteles mexicanos reclutan a mercenarios colombianos que han luchado para Ucrania. Los medios reportan que buscan su conocimiento en el manejo de drones y entrenamiento. Nosotros volvemos en 30 minutos con más actualizaciones, pero no le cambie, que ya llega Conversando con Correa.

0: Bienvenidas amigas, bienvenidos amigos a un episodio más de Conversando con Correa. Como siempre, personajes muy interesantes tenemos para entrevistar y esta vez con mucha alegría recibimos a Glenn Greenwald, un periodista de fama mundial. Lo tuvimos hace 6 años, pero en tiempo de pandemia, a través de Zoom, ahora tenemos la suerte de encontrarlo aquí personalmente. Glenn es periodista, escritor, ex abogado constitucionalista, él es estadounidense, conocido sobre todo por sus reportajes sobre las revelaciones de Edward Snowden acerca de la vigilancia masiva de la Agencia de Seguridad Nacional de Estados Unidos. También fue cofundador de Intercept, y tanto en Estados Unidos como en Brasil. Y ha dedicado buena parte de su carrera a investigar el secretismo gubernamental, los abusos de poder, la censura y las amenazas a las libertades civiles. Radicado durante muchos años en Brasil, también ha sido una voz destacada sobre la política latinoamericana y la política exterior de Estados Unidos. Glenn, muchas gracias por venir.
1: Gracias por invitarme, es un placer verte en persona.
0: Gracias. Eres cofundador de Intercept en Estados Unidos y posteriormente de Intercept Brasil, con independencia editorial entre ambas redacciones. Tus reportajes sobre Edward Snowden sacaron a la luz los programas de vigilancia masiva de los servicios de inteligencia estadounidenses. Mientras que en Brasil, la investigación Vaza Jato reveló graves irregularidades relacionadas con el proceso contra Lula da Silva. Una buena prensa es fundamental para la democracia, pero una mala prensa puede ser letal para esa misma democracia. ¿Cómo ves esta tensión?
1: Creo que es una pregunta muy importante. Cuando fundamos The Intercept en el 2013, yo estaba en The Guardian y hacía reportajes sobre Snowden. Estaba colaborando con Laura Poitras, directora de la película sobre Snowden, Citizen Four, que ganó el Oscar. Y teníamos con nosotros a un tercer colega, Jeremy Scahill, un gran reportero de investigación. Estábamos colaborando con grandes medios de comunicación. Yo estaba en The Guardian, Laura trabajaba en The Washington Post, y nos dimos cuenta de que era una buena oportunidad para crear un medio de comunicación realmente independiente en todos los sentidos, libre de restricciones, y que no tuviera miedo a ningún partido político o a cualquier otra cosa. Esa fue precisamente la idea.

0: Intentábamos hacer periodismo trabajando en medios que realmente no estaban organizados para hacer el tipo de periodismo que creo que la sociedad necesita. Por eso, cuando creamos The Intercept, nuestra idea fue cumplir funciones que incumplían los medios estadounidenses, como por ejemplo, ser críticos con los sectores secretos del gobierno estadounidense, como la CIA, la NSA, el Pentágono, todas esas agencias que normalmente no reciben mucha atención. Y luego, en el 2016, fue cuando los medios brasileños se unieron. Y hay que decir que los medios brasileños están muy controlados por oligarcas, multimillonarios y bancos.
1: Como en el resto de América Latina.
0: Como en la mayor parte de América Latina.
1: El mismo problema.
0: Y en Estados Unidos tampoco es muy diferente. Para mí fue increíble ver cómo los medios brasileños en conjunto decidieron que la presidenta electa, Dilma Rousseff, quien era la sucesora de Lula por el Partido de los Trabajadores, debía ser sometida a un juicio político. Para mí fue muy evidente que aquello era un fraude. Fue algo inventado y fabricado. En realidad, se buscaba revertir las elecciones del 2014 en Brasil. Al principio, creamos The Intercept Brasil para oponernos al juicio político de Dilma cuando nadie en los medios lo hacía, pero también para desarrollar ese tipo de periodismo independiente que faltaba en Brasil, al igual que en Estados Unidos. Así que este contraste entre los medios malos y buenos dio un gran impulso a mi carrera, incluyendo el proyecto The Intercept.
1: Muchos periodistas dicen que su función es ser críticos con el poder. ¿No debería ser, en cambio, su principal obligación buscar la verdad e informar sobre ella? Si la prensa se fija como misión criticar al poder, incluso cuando se trata de un poder legítimo y elegido democráticamente, ¿no está asumiendo, de hecho, un papel político? En América Latina, por ejemplo, la izquierda a menudo termina enfrentándose no a los partidos de derecha, sino a sus medios. ¿Cómo ves esta cuestión?
0: Sí, es una pregunta muy difícil. Creo que, de hecho, si analizamos la opinión pública en Estados Unidos, en Europa y en América Latina, resulta que los medios de comunicación despiertan más rechazo y menos confianza que nunca. Y si preguntas a la gente por qué no confían en los medios, por qué no confían en los periodistas, la mayoría dirá que la razón principal es que no creen que los periodistas estén cumpliendo con su trabajo de informar sobre los hechos, sino que actúan como actores políticos y que utilizan el periodismo como una especie de máscara o fachada para en realidad dedicarse al activismo político. Creo que es muy importante, si eres periodista, tener humildad respecto a tu función, que consiste en intentar obtener información y transmitirla al público para que éste pueda evaluar lo que sus líderes están haciendo realmente. Y ninguno de nosotros es una máquina. Todos tenemos opiniones. Tenemos percepciones subjetivas, así que no vamos a ser perfectos en ello. No me fío de ningún periodista que diga, soy totalmente neutral. Yo no confío en un periodista que diga eso. Es una afirmación demasiado presuntuosa decir eso de uno mismo, que te has liberado de las opiniones de las que todos los demás somos prisioneros. Pero creo que como aspiración o meta, es importante que los periodistas entiendan que su función debe ser más limitada y lo más apolítica posible.
1: Me gusta lo que has dicho, porque los periodistas deberían ser humildes. A veces los periodistas creen que tienen una especie de superioridad moral.

0: ¿Existen circunstancias en las que la censura esté realmente justificada?
1: Hay ciertas ocasiones en las que hay ciertos requisitos de confidencialidad que apoyo. Digamos, por ejemplo, que el gobierno está investigando a unos ciudadanos por la posibilidad de que hayan cometido un delito. Pero antes de que se determine si la persona realmente lo cometió, creo que es muy importante que los tribunales ordenen que esa investigación sea secreta, que nadie pueda revelarla, porque se puede arruinar la reputación de alguien si se divulga que es sospechoso de un delito que en realidad no cometió. Se le acusa injustamente y cosas

0: cosas por el estilo. En general, en lo que respecta a las opiniones políticas, para mí es precisamente aquí donde la libertad de expresión es lo más importante. No creo que la censura de las opiniones políticas pueda justificarse jamás. Y no porque las opiniones políticas no puedan causar problemas o daño, pueden hacerlo. Pero una vez más, creo que el peligro es mucho mayor cuando se le concede a alguien el poder de censurar y se establece cuáles son los límites de las opiniones que se pueden permitir y cuáles son las que no.
1: Cuando hablábamos de opiniones, pero cuando hablamos de información, por ejemplo, de información relacionada con la seguridad nacional, hay que establecer algún límite a lo que se puede publicar.
0: Por supuesto, ese es otro ejemplo.
1: Pero no se pueden ocultar irregularidades o delitos cometidos por un gobierno bajo el pretexto de la seguridad nacional.
0: Sabes, te pondré solo un ejemplo. En mi infancia, uno de mis héroes era Daniel Ellsberg, que fue realmente el primer gran denunciante, al estilo de Julian Assange o Edward Snowden. Él trabajaba dentro del gobierno en un nivel de confidencialidad muy alto. Había estudiado en Harvard y se había especializado en política nuclear. Y trabajaba para la corporación RAND, que colaboraba con el Departamento de Defensa en la implementación de la política bélica y de las armas nucleares estadounidenses. Y durante la guerra de Vietnam, descubrió estudios que se habían llevado a cabo y que demostraban que el gobierno estadounidense estaba mintiendo a su población sobre la guerra de Vietnam. Decían públicamente, necesitamos 6 meses más y ganaremos la guerra. Pero ellos mismos sabían que no podían ganar la guerra de Vietnam. Nunca iban a ganar la guerra de Vietnam. Quizá podrían haber llegado a un punto muerto, pero probablemente la iban a perder, y clasificaron todo esto como alto secreto. Así que Daniel Ellsberg tomó estos documentos y sintió la obligación moral demostrar al pueblo estadounidense que esta guerra, en la que los estadounidenses estaban muriendo en masa y en la que estábamos matando una cantidad enorme de personas en Vietnam, se basaba en mentiras. Y entregó estos documentos a The New York Times, que los publicó como los papeles del Pentágono. Y el gobierno intentó meterlo en la cárcel de por vida. Lo habrían conseguido si no los hubieran pillado haciendo lo que hicieron. Irrumpieron en la consulta de su psiquiatra. Pero aquí tenemos un ejemplo de que, por supuesto, en una guerra es necesario que el gobierno pueda ocultar cosas y mantenerlas en secreto. Pero existe un peligro muy grande de que el gobierno abuse de ese poder para mentir al público. Y la pregunta es, ¿qué ocurre si descubres que el gobierno está mintiendo, como lo descubrieron Daniel Ellsberg y Edward Snowden? Y ahí, creo, es donde se hace evidente el peligro.
1: ¿Qué opina de la decisión de la Unión Europea de suspender las emisiones de medios controlados por el Estado ruso como RT y Sputnik, alegando motivos de desinformación y seguridad en el contexto de la guerra ruso-ucraniana?
0: Me alegra mucho que me preguntes eso porque en realidad es un excelente ejemplo de lo que estábamos hablando antes. La verdad es que me impresionó que una de las primeras medidas que tomó la Unión Europea después de que Rusia entrara en Ucrania fuera criminalizar la difusión de medios estatales rusos como RT y Sputnik. En aquel momento, yo tenía un programa en una plataforma competidora de YouTube que pretende ser una alternativa en cuanto a libertad de expresión y se llama Rumble. Yo hacía un programa allí todas las noches. La Unión Europea contactó con Rumble porque esta plataforma tiene una política de libertad de expresión que permite a cualquier medio utilizarla para videos o transmisiones en vivo, y allí están RT y Sputnik. Y los franceses fueron los primeros en acudir a Rumble y decir, eliminen a RT y Sputnik o los bloquearemos en Francia y en la Unión Europea. Y Rumble respondió, no, no vamos a eliminar a RT y Sputnik. Recuerdo que poco después fui a París y tenía que hacer algo para mi programa, pero no pude acceder a la página web. El sitio estaba completamente bloqueado en Francia porque estaban muy preocupados de que sus ciudadanos escucharan la otra versión de la guerra. Cada europeo adulto debería haberse indignado por esto. Queremos escuchar lo que dicen otros países, no solo el nuestro, porque así es como nos someten a la propaganda. Pero este es el ejemplo perfecto de cuando dicen: RT y Sputnik solo difunden desinformación. Están esparciendo mentiras peligrosas. Y como gobierno tenemos la responsabilidad de protegerlos de eso, cuando por supuesto la verdadera razón es que la Unión Europea quería mentirles a sus propios ciudadanos sobre la guerra entre Rusia y Ucrania, y no quería que sus ciudadanos escucharan la otra versión. Ese es el peligro.
1: Es como mínimo una gran contradicción. Cuando hablan de libertad de expresión, libertad de prensa, y prohíben los medios apoyados por Rusia. Sin embargo, las grandes empresas tecnológicas son corporaciones privadas, pero controlan gran parte de la infraestructura del debate público moderno. ¿Deberían empresas como X, Meta, Google o YouTube tener el poder de decidir qué opinión política puede llegar a millones de personas? ¿Crees que las plataformas de redes sociales deberían ser reguladas? Si es así, ¿por quién?
0: Sí.
1: Pregunta difícil.
0: Para mí, esta es una de las preguntas más importantes. Y lo que me pareció más interesante fue esto. Cuando Trump estaba terminando su primer mandato, entre el 2020 y el 2021, y ocurrió la invasión del Capitolio por parte de sus seguidores, Facebook y Twitter, esto fue antes de que Elon Musk comprara Twitter, Facebook, Twitter y Google, se pusieron de acuerdo y decidieron prohibir a Trump el uso de las redes sociales. Al presidente electo, estas empresas se unieron y dijeron que a él no se le podía escuchar en sus plataformas, de las que ahora todo el mundo obtiene información. Y hubo muchos países en todo el mundo que odiaban a Trump, gobiernos de izquierda, Francia y Alemania, que en ese momento detestaban a Trump. Salieron a expresar su seria preocupación de que estas tres o cuatro grandes empresas tuvieran el poder incluso de prohibir el acceso a un presidente electo, lo que significa que están por encima de la democracia. Así que este problema es...
1: Aunque te guste o no te guste Trump, eso no es posible, ¿sabes?
0: Sí. Y ahora ya sabes, estabas hablando de lo que la Unión Europea hizo con los medios rusos. Básicamente, cuando Estados Unidos empezó a atacar a Irán con Israel, Elon Musk en X hizo todo lo posible para evitar que se escuchara a los funcionarios y los medios iraníes. Bloqueó a muchos de ellos, suprimió a muchos de ellos. Esto es un peligro enorme, porque cuando el gobierno tiene el control, al menos existe cierta rendición de cuentas democrática, pero con las corporaciones no hay ninguna. El problema surge si se permite que el gobierno controle y regule las redes sociales o estas grandes empresas, ya que pueden apropiarse de ese poder y utilizarlo en su propio beneficio, y tomar Internet, que se suponía que era una herramienta democratizadora, y emplearlo para ejercer control. Y por eso, y quizás esto sea un punto de vista muy estadounidense, y sé que no todo el mundo lo comparte, pero en general, prefiero que las cosas sean libres en lugar de estar controladas. Sin embargo, como dices, X da la apariencia de libertad, pero Elon Musk la usa para promover una agenda política muy extremista, de derechas y peligrosa. Facebook y Google son un poco más sutiles al respecto, pero están haciendo lo mismo. ¿Y cómo abordar este problema? Es una pregunta muy complicada y no existe una respuesta fácil.

0: Hablemos un poco sobre la relación entre América Latina y Estados Unidos. Tú eres estadounidense. La administración Trump ha abrazado abiertamente lo que se ha llamado la doctrina Donroe, una versión moderna de la doctrina Monroe. ¿Qué hay realmente nuevo en esto? ¿Ves preocupaciones legítimas de seguridad detrás de esta política? ¿O principalmente un intento de reafirmar el dominio de Estados Unidos sobre América Latina? La respuesta es clara.
1: El gobierno estadounidense.
0: Está muy fácil la pregunta.
1: El gobierno publicó un documento en el que afirmaba que una de las mayores amenazas a las que se enfrenta Estados Unidos es el control comunista de

0: de Cuba, y que básicamente Estados Unidos ha sido intimidado y atacado por Cuba.
1: Por Cuba.
0: Así que si uno se cree eso, o si se cree que lo que está pasando en Bolivia, Argentina, Paraguay, El Salvador y Nicaragua supone una amenaza para Estados Unidos, básicamente se creerá cualquier cosa.
1: ¿Cree en Santa Claus?
0: Sí, pero creo que hay una diferencia con Trump y creo que es uno de sus rasgos más destacados. No es el primer presidente que quiso controlar América del Sur y América Central para los propósitos de Estados Unidos, ya que obviamente la administración de Reagan quería hacerlo y la verdad es que todas las administraciones han tenido algo que ver con ello. Tú lo sabes mejor que nadie. Fuiste presidente, creo, cuando lo eran Bush y Obama, ¿verdad?
1: Sí, especialmente con Obama. La política exterior estadounidense no cambia con las diferentes administraciones.
0: No, no.
1: Es casi la misma.
0: Me refiero a que Trump es más sincero al respecto, más explícito.
1: Es más básico.
0: Él es menos
1: elemental.
0: Creo que una de las razones por las que provoca tanta oposición por parte de la élite y el sistema establecido es porque no se le da bien presentar el poder estadounidense de forma atractiva. No le interesa hacerlo, no se le da bien, y lo que está pasando queda al descubierto.
1: Pero el tipo tiene su locura, por ejemplo, llamar al lago Ontario ahora lago América.
0: Supongo que lo mismo ocurre con el Golfo de México, ¿no? Esto es tan imperialista, ¿verdad? Quiero decir, por un lado, es patético y mezquino, pero surge de ese impulso de que dominamos el mundo, dominamos esta región. Y cuanto más claro le quede eso a la gente, creo que mejor, porque no es como si esto no estuviera pasando antes de Trump o como si no vaya a pasar después de Trump.
1: Está dañando mucho la reputación de Estados Unidos en el mundo, por ejemplo, en Europa.
0: Pero creo que ha debilitado mucho a Estados Unidos por culpa de eso. Y en cierto modo, si hay oposición al imperialismo estadounidense, esto es algo bueno, que la gente se sienta más alineada.
1: Quizá a largo plazo, porque en el corto plazo es un peligro.
0: No, es decir, si miras ahora mismo un mapa de América del Sur, solo queda un país que es más o menos de centroizquierda o de izquierda, y ese es el país en el que nos encontramos. Y están a punto de celebrar unas elecciones que determinarán no solo la presidencia, sino también el Congreso y el gobierno. Estados Unidos tiene mucho interés en que Lula pierda y Bolsonaro gane. El gobierno estadounidense no se limita a observar desde la distancia y decir, esperamos que se muestre activo e implicado en intentar, básicamente, hacer caer a Brasil como el último gran, importante e influyente gobierno de izquierdas en América del Sur.
1: Varios países latinoamericanos han girado recientemente hacia la derecha. Muchos de sus gobiernos buscan relaciones mucho más estrechas con Washington. ¿Qué crees que explica este fenómeno?
0: Creo que Estados Unidos está interfiriendo mucho en estos países, ofreciendo beneficios a aquellos que sirven a los intereses estadounidenses y castigando a los que no. Es básicamente la misma combinación de recompensas y amenazas que Estados Unidos ha utilizado en Oriente Medio, en Asia y en América Latina durante décadas, para lograr que los gobiernos se conviertan en sus marionetas. Parece que lo está logrando. Durante mucho tiempo, como tú sabes mejor que nadie, hubo un movimiento de izquierda muy fuerte en toda América Latina que había estado prosperando en muchos países. Y una vez más, al observar el mapa, queda claro que la política estadounidense es muy exitosa. Eso me parece alarmante. Soy ciudadano estadounidense, pero vivo en Sudamérica, en Brasil, y noto que esta intervención estadounidense está funcionando, y me preocupa cuán libres serán estas elecciones.
1: Vamos a finalizar esta entrevista, esta conversación tan interesante. Veamos los conflictos internacionales y los temas mundiales. China se ha convertido en uno de los principales socios comerciales e inversores de América Latina, mientras que Washington retrata cada vez más la influencia china en el hemisferio como una amenaza a la seguridad. Se está empujando a los países latinoamericanos.

0: en americanos a elegir entre Estados Unidos y China.
1: Creo que lo ocurrido en Venezuela se puede explicar en gran parte por esta preocupación. Y esto es lo que tú describes como una versión modificada de la doctrina Monroe, que es esta creencia de que no basta con mantener a raya la influencia extranjera, sino que cualquier tipo de cooperación voluntaria, comercio y negocios entre los países latinoamericanos y China representa un peligro para Estados Unidos. Si te fijas en cuando Trump empezó a prestar atención a Brasil y empezó a imponerle aranceles y sanciones, fue justo después de la cumbre de los BRICS en Brasil. Y Lula afirmaba que cada día y cada noche soñaba con la desdolarización, lo cual, como sabes, para el poder estadounidense, el dólar como moneda principal es su arma más poderosa. Y Estados Unidos empezó a poner más atención a Brasil, al cual siempre ha mantenido bajo su control, especialmente durante el régimen militar en la época de la Guerra Fría. Pero incluso después, Estados Unidos tuvo una amplia presencia en Brasil. La CIA mantiene una enorme influencia en Brasil. Y Brasil se convirtió en uno de los principales socios comerciales de China. No hay duda de que China representa un competidor serio para Estados Unidos. Creo que los estadounidenses lo perciben así, y además creo que con acierto. El problema es que Estados Unidos nunca percibe a otros países como competidores, sino como esclavos o enemigos. Por lo tanto, le parece que la cooperación entre China y otros países no es más que una amenaza, especialmente cuando se trata de América Latina.

0: Estamos entrando en una nueva Guerra Fría.
1: Creo que es algo muy interesante, ya que la diferencia entre la cuestión de China y de los anteriores rivales de Estados Unidos, como la Unión Soviética, o de los actuales, como Irán, Irak o Rusia, es que las grandes corporaciones y los ciudadanos más ricos de Estados Unidos dependen de China, aman China y no quieren conflictos con ella. Elon Musk viaja a China cada 2 meses, ya que su riqueza y sus negocios dependen de China. Es decir, todo Wall Street depende de los intereses chinos.
0: Y esa es la gran diferencia con la antigua Guerra Fría, porque la relación entre Unión Soviética y Estados Unidos era muy baja.
1: Exacto.
0: Pero con China es enorme.
1: Exacto. Puedes tener una guerra si todos tus grupos de poder la apoyan. Pero ningún grupo financiero poderoso de Estados Unidos quiere una guerra con China, ya sea una guerra abierta o fría. Pero es interesante que esta guerra contra Irán...
0: Quizá tampoco quería una guerra contra Irán.
1: Es cierto, pero...
0: Pero tuvieron la guerra.
1: Algunos sí que la apoyaron. Creo que la guerra contra Irán es tan importante porque ha mostrado los límites reales del poder estadounidense. Quiero decir, Estados Unidos no puede continuar luchando en esa guerra contra Irán porque carece de suficientes sistemas de defensa antimisiles, necesita ciertas armas y munición.
0: Y un costo financiero.
1: El costo para la economía estadounidense es enorme. Es evidente que las suspensiones en esta guerra no son por las necesidades de Irán, sino por las de Estados Unidos. Eso ha demostrado al mundo que el poder estadounidense es más limitado que nunca.
0: Glenn, muchas gracias por aceptar mi invitación.
1: Siempre es un placer hablar contigo.
0: He disfrutado esta conversación.
1: Yo también, de verdad la he disfrutado.
0: Y con ustedes, amigas y amigos, hasta un episodio más de Conversando con Correa.

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Bienvenidos a las noticias en RT. Como siempre, a esta hora repasemos los titulares. Sergei Lavrov rememora las causas de la crisis ucraniana durante una reunión del Consejo de Seguridad de la ONU. Previamente se reunió con el canciller cubano, también con Marco Rubio. Y durante los debates en la Asamblea General, Irán denunció que han sido víctimas de terrorismo. Javier Milei arremetió contra la ONU por su inacción en torno a las Islas Malvinas. Él asegura que es una causa nacional y que su gobierno tomará acciones concretas, como esta creación de una comisión especial en el Senado. Analizamos el impacto de este discurso. Y esta jornada Xi Jinping llega a Estados Unidos para una visita oficial. Hay mucha expectativa por esta reunión con Donald Trump. Se espera que los líderes aborden las tensiones comerciales, la cuestión de Taiwán y el poderío tecnológico. Vamos a revisar todo el contexto de la cumbre. Y medios reportan que cárteles mexicanos reclutan a mercenarios colombianos que han luchado para Ucrania. ¿Qué buscan? Bueno, su conocimiento en el manejo de drones, todo el entrenamiento. La situación enciende las alarmas en la región, así que vamos a repasar todo esto y mucho más en los próximos minutos. Y como siempre, vamos a hacer contacto con las voces que hacen la noticia desde el terreno. Comenzamos.

0: En Nueva York se desarrolla el segundo día de la semana de alto nivel de la Asamblea General de la ONU con delegados de cerca de 130 países. Bueno, durante su intervención, el presidente de Irán recordó las hostilidades de Washington en contra de los civiles en su nación y tildó de infundadas todas las acusaciones de terrorismo. Por su parte, el canciller ruso sostuvo varias reuniones bilaterales e incluso intervino ante el Consejo de Seguridad de la ONU acerca de la crisis ucraniana. Ahí reiteró que a Moscú le interesa buscar una solución duradera de este conflicto. Nicolás Sánchez Ovonova nos tiene todos los detalles desde Nueva York.
1: Jornada diplomática intensa aquí en la sede de Naciones Unidas en Nueva York, tanto en la Asamblea General como en cuanto a las reuniones bilaterales y del Consejo de Seguridad. Precisamente, el ministro de Relaciones Exteriores de la Federación de Rusia, Sergei Lavrov, participó en una reunión del Consejo de Seguridad en torno al conflicto ucraniano. En ella, Lavrov acusó a Kiev de estar llevando a cabo actos terroristas contra Rusia y recordó que si Kiev hubiera aceptado los acuerdos de Minsk, ahora mismo Ucrania tendría las fronteras de 1991 menos Crimea, pero que tanto Kiev como sus socios, sobre todo los de la Unión Europea, se negaron a aceptar esos acuerdos. Escuchemos ya sus palabras.
2: Si los acuerdos de Minsk del 2015, confirmados en París en el 2019, ya tras la llegada de Zelensky, se hubieran cumplido como lo exigía el Consejo de Seguridad, Ucrania ahora permanecería dentro de las mismas fronteras de 1991, excepto, por supuesto, Crimea, una cuestión que se ha cerrado hace mucho tiempo.
1: Además, Lavrov subrayó que lo que busca Moscú es una paz duradera para Ucrania y recordó que incluso después de esos fallidos acuerdos de Minsk, Moscú siguió intentando negociar con Ucrania una solución al conflicto, recordando las cumbres en Turquía. Además, el ministro de Exteriores de la Federación de Rusia criticó a la Unión Europea, asegurando que los países europeos hablan mucho de derechos humanos y también de valores, pero que se olvidan de todo eso cuando Ucrania

0: no permite que se use el idioma ruso dentro de sus fronteras y también persigue a la Iglesia Ortodoxa. Escuchemos ya su intervención.
1: La apoteosis de la nazificación de Ucrania fue el reciente gesto de sometimiento de Zelensky y otros dirigentes de su régimen ante los restos mortales de los colaboradores de Hitler, que fueron trasladados desde Europa con todos los honores para ser enterrados de nuevo en Kiev. Es más, se pretende crear un panteón de héroes de Ucrania a partir de esas tumbas satánicas en el territorio del monasterio de las Cuevas de Kiev, un lugar sagrado para todos los ortodoxos. Es lamentable que nuestros antiguos aliados en la lucha contra el nazismo hitleriano hagan la vista gorda ante este tipo de atrocidades. A Occidente, y sobre todo a la Unión Europea, le encanta hablar de derechos humanos, con o sin motivo. Sin embargo, en lo que respecta al régimen de Kiev, no oímos esa expresión. Rusia insiste en el cumplimiento estricto del artículo 1 de la Carta de las Naciones Unidas, que exige a todos respetar los derechos humanos y las libertades fundamentales sin distinción de raza, sexo, idioma o religión.
0: Ahí escuchábamos a Sergei Lavrov a valorar la situación en Ucrania y precisamente el ministro de Exteriores ucraniano, junto con algunos de sus socios europeos, pues aprobaban un texto, un documento que pedía un alto al fuego incondicional. Sin embargo, hay que destacar que ese documento se han negado a firmarlo un notable número de países, quizás porque estaba balanceando a favor de Ucrania, porque tenía quizás posiciones antirrusas. Pero más allá del conflicto ucraniano, la agenda de Sergei Lavrov aquí en Nueva York pues ha tenido muchas reuniones bilaterales. La primera de ellas, a primera hora de la mañana, fue con Marco Rubio, el secretario de Estado norteamericano, una reunión que duró aproximadamente una hora, concretamente 52 minutos. Después tuvo una reunión a nivel ministerial con la delegación de Siria y con el canciller cubano Bruno Rodríguez Parrilla. Después de esa reunión, Moscú dejó claro que está en contra del bloqueo estadounidense sobre Cuba y también pidió que se retire a Cuba de la lista de países que patrocinan el terrorismo. Pero dentro de la Asamblea General los participantes fueron otros y todos los ojos estuvieron puestos sobre la ponencia del presidente de Irán, Masoud Pezeshkian, quien aseguró delante de la Asamblea General pues que tenía que contestar a las palabras de Donald Trump, que recordemos, aseguró que Irán era un estado terrorista, también dijo que los iba a aniquilar si no se sentaban a negociar. Pues bien, la respuesta por parte del presidente de Irán fue la siguiente, lo escuchamos.
2: Ayer el presidente estadounidense dijo que somos terroristas, somos víctimas del terrorismo. Soy de Irán, donde asesinaron a nuestro líder sin ningún motivo legal, sin pruebas. Soy de Irán, donde, de hecho, bombardearon una escuela con niños dentro, como pueden ver. Bombardearon y mataron a los niños con armas suministradas por Estados Unidos e Israel. Eran inocentes, no habían cometido ningún delito.
0: Además, el presidente iraní aseguró que la cuestión nuclear en Irán no se va a solucionar mediante la fuerza, sino mediante la diplomacia. Y precisamente en cuanto a las negociaciones, hemos escuchado a Marco Rubio asegurar que simplemente los iraníes no entienden bien el sistema político norteamericano. Lo escuchamos.
3: Creo que los iraníes interpretan mal nuestro sistema. Viven bajo la ilusión de que los demócratas ganarán en noviembre y que Trump ya no podrá tomar medidas en su contra. Simplemente no creo que entiendan muy bien nuestro sistema. Otros países sí lo entienden, pero ellos no.
0: Por lo tanto, como decimos, está siendo una jornada intensa a nivel diplomático.
4: Bueno, por su parte, Javier Milei reafirma la soberanía argentina sobre las Islas Malvinas y también destaca que representan una causa nacional. Asegura que el principio de libre determinación no aplica para la población del archipiélago debido a que fue implantada por una potencia colonizante. Y además criticó a la ONU, sí, por su falta de acción en esta disputa con el Reino Unido.
5: Malvinas es para nosotros una causa nacional. Y es también una prueba de la distancia que puede existir entre las palabras de las instituciones internacionales y la realidad sobre la que pretenden actuar. Hace 50 años, esta misma Asamblea aprobó la Resolución 3149, que insta a las partes a abstenerse e introducir modificaciones unilaterales mientras la disputa permaneciera abierta. 50 años después, la situación no ha cambiado. Como esta misma Asamblea ha determinado en numerosas resoluciones, el principio de libre

0: Declaraciones de Milei y destacó que el desarrollo de los hidrocarburos en la zona es legal. Además, enfatizó que el gobierno británico no tiene ninguna duda de su soberanía sobre el archipiélago y las zonas marítimas adyacentes. Nuestra compañera Diana de Glawi conversó con el veterano de la guerra de Malvinas, Daniel Guzmán. El excombatiente destaca este énfasis del discurso de Javier Milei en la ONU, aunque señala que su nueva posición podría tener un sesgo electoral. Y agrega también que el propio Donald Trump manifestó que podría cambiar la postura estadounidense relacionada precisamente con esta disputa.
1: En el Senado de la Nación se intenta conformar comisiones para trabajar sobre la temática, que todavía no han tenido un curso, y por eso la preponderancia de todas las reuniones que se están llevando a cabo en la Cámara Baja del Congreso de la Nación. Nosotros nos encontramos con Daniel Guzmán, es soldado de Malvinas y es un experto en la temática que nos puede ayudar un poco a abordar la situación en este tema. Daniel, gracias por estar con nosotros.
2: Gracias a ustedes. Buenas tardes.
1: Lo primero es preguntarle la importancia que usted observa desde su lugar en que en la ONU se esté debatiendo esta circunstancia, que sea el tema de Malvinas un tema de conversación, no solamente por el discurso de Javier Milei, sino también por las repercusiones del Reino Unido.
2: Todos los años se habla dos veces de Malvinas, pero es el tono que le ha puesto el presidente esta tarde, este mediodía, justamente en la 81 Asamblea General de las Naciones Unidas, el énfasis que le puso, la Cancillería se esmeró en el discurso del presidente, justamente, más aún porque estaba en el escenario que iba a decir el presidente norteamericano luego que cuatro semanas atrás, esto es todo un proceso de información en pleno desarrollo, sí. Hace cuatro semanas atrás, él se manifiesta y él dice que como presidente de los Estados Unidos puede modificar su postura con relación a la ambigüedad que se ha manejado siempre Estados Unidos respecto a la situación colonial en Malvinas. Él puede modificar y dio la señal que podía tener una opinión favorable a Argentina. Decimos que después del Mundial, después del último silbato, arrancaba la campaña electoral. Y todo eso está concentrado en un presidente que hasta el 15 de julio se manifestaba en contra de la posición argentina, en contra del sentimiento argentino sobre
1: la
2: Malvinas.
1: Hoy día lo llevó a la ONU.
2: Exactamente.
1: Gracias, Daniel.
2: A ustedes.
1: Y gracias a ustedes también. Nosotros vamos a seguir informando. Por supuesto, estamos hablando de un proyecto que ingresa a la Cámara Baja, tiene que tener todo un recorrido hasta llegar al recinto y de ahí pasar a senadores para que vuelva a tener también todo un proceso legislativo y de allí convertirse en ley. Vamos a seguir de cerca, por supuesto, todos los sucesos.
0: Y todas las miradas están puestas en este encuentro entre Donald Trump y Xi Jinping de este jueves, durante el cual se van a tratar las tensiones relacionadas con los temas comerciales. Se espera que los líderes aborden justo este tema del comercio, el conflicto que tienen con los aranceles y los desafíos de la inteligencia artificial. Bueno, también van a discutir temas políticos como la cooperación militar de Washington con Taiwán, que es uno de los temas cruciales en esta relación entre Estados Unidos y China. Galo Fernández tiene pues todo el panorama, ¿no?, de estas relaciones, Galo.
3: Sí, es exactamente. Hola, Alex. ¿Qué tal a todos? Acá están. Así los vamos a tener frente a frente. Un encuentro muy esperado. Donald Trump, Xi Jinping. Va a tener lugar el jueves este encuentro. Bueno, muchos temas a tratar, uh-huh, así que vamos a ir repasándolos. Y comenzamos por esta guerra comercial, ¿no? Mantener la tregua que hay ahora, ¿no? Porque recordemos que ya nos vamos un poquito atrás en el tiempo, febrero-marzo de 2025, aranceles contra China de Estados Unidos, aranceles contra Estados Unidos por parte de China, quien los pone más alto, hasta 145% por parte de Estados Unidos, China hasta 125%, después apareció una tregua comercial. Y bueno, la idea o lo que se espera es que haya una prórroga, digamos, ¿no? Que se sienten a negociar y que esta sea prolongada, que no finalice en poco tiempo como se cree que debería hacerlo en caso de que no llegue a un acuerdo. Pero bueno, vamos más adelante, porque están estos aranceles de los que estamos hablando muy altos, pero a pesar de ellos, ¿qué pasa? Dice Bloomberg, el superávit comercial de China va camino a alcanzar un nuevo récord este año 2026, superando el del año pasado. Y acá tenemos, por ejemplo, tomando un segmento, ¿no?, del año agosto 2026, 26 exportaciones, hablando de China, 25% más en

0: comparación con el año anterior, ¿no? Es decir, con 2025, cuando surgieron todas estas disputas entre ellos y esta guerra arancelaria.
1: Bueno, a China no le ha ido nada mal, ¿no? Pero el tema comercial no va a ser lo único que va a estar sobre la mesa.
0: Exactamente, no es lo único, porque también hay un tema muy, muy importante, que es Taiwán. Para China también. Entonces, ¿qué pasa? Estados Unidos prometió a Taiwán ayuda militar. ¿Por cuánto? Nada menos que 14.000 millones de dólares, pero está a la espera de ser aprobado. ¿Qué pasa? Bueno, desde China van a tratar de que esto no suceda, o por lo menos que no suceda lo más lejos en el tiempo posible. Ahora, ¿qué es lo que pasa? Que en la Casa Blanca lo sabe Donald Trump, que dijo que si hay algo de lo que yo, algo que yo sé hacer es negociar, y él lo ve como una buena carta que él tiene, una buena moneda de cambio para nosotros es esta ayuda militar o esta posible ayuda militar que Estados Unidos le puede otorgar a Taiwán, y que por supuesto China no quiere que esto pase adelante. Bueno, vamos a ver esto en qué termina, otro de los temas que podrían tratar mañana. Pero hay algo más que surgió en el último tiempo, y es la inteligencia artificial. El que gana en inteligencia artificial, gana, dijo Trump así directamente. Entonces, ¿qué es lo que pasa? Rechazamos cualquier intento de crear un esquema globalista para controlar la IA. Él dice que esto no puede pasar, porque hay que ganar esa carrera, ¿no? Entonces, si le ponen trabas, podría no ganarla. Por otro lado, desde la parte china, lo que dicen es que todos deben colaborar para garantizar que las tecnologías de inteligencia artificial sean abiertas e inclusivas. Van por caminos diferentes. También de esto deberían hablar mañana cuando estén frente a frente. Por eso es que compiten no solo en el terreno comercial, también en el terreno tecnológico, y de esto depende en mucho el futuro, y el futuro próximo y a largo plazo.
1: Claro, y también el futuro de las relaciones de estos dos países. Vamos a ver el contexto en el que se dan estos encuentros y diálogos. Gracias, Galo. Y a propósito, mientras Washington intenta asegurar su hegemonía bajo amenazas, surgen dudas sobre el alcance real de su influencia geopolítica. Desde nuestro estudio en el centro de Moscú, conversamos con el periodista Pascual Serrano. Él destacó que Estados Unidos ya no está en la posición de imponer condiciones, por ejemplo, a China.
2: Un poco para debatir estos temas, ¿qué se está viendo justamente dentro de esta Asamblea General de la ONU? Vemos una vez más Trump guiando la conversación, esa confrontación que tiene con varias regiones. Y empezamos quizás un poco con China, porque nos parece que a las puertas de esa reunión que van a tener ambos presidentes, ¿qué se va a hablar en esa reunión? ¿Cómo va a ser distinta de la última que ya hubo en Pekín?
3: Que China le vuelve a mostrar a Trump un baño de realidad, ¿no? Y le vuelve a recordar que no gobierna el mundo, que no tiene ningún poder sobre China, y el detalle de que le haya puesto condiciones ya para empezar a hablar, ¿no? Es decir, usted recuerde que somos un país soberano, usted recuerde que no puede discutir sobre nuestro modelo político, usted recuerde que no puede de discutir sobre nuestro derecho al desarrollo. Y ahora, si de todo eso usted no puede discutir tampoco sobre sobre Taiwán. Si ahora usted tiene todo eso claro, hablamos. Y si no tiene usted eso claro, pues pasa adelante. No se puede analizar a Trump desde criterios de racionalidad, ¿no? Es evidente que no escucha a los demás países, pero también es verdad que todo lo que dice y todas sus amenazas no tienen ningún valor, ni geopolítico, ni me atrevería a decir, ni periodístico, ¿no? Creo que perdemos demasiado tiempo los periodistas repitiendo lo que dice Trump, porque está demostrado en la guerra de Irán, en el comportamiento con China, en el comportamiento con los aranceles, que es todo papel mojado. Es decir, sus palabras son humo.
1: Vladimir Putin agradece a los ciudadanos su participación en las elecciones parlamentarias rusas. El presidente señaló que el enemigo intentó hacer todo lo posible para socavar este proceso, y agregó también que la cantidad de personas que se veían en los centros de votación que deseaban votar demuestran que es imposible intimidar a Rusia.
4: Quiero agradecer a los ciudadanos de Rusia por su participación activa en esta campaña electoral. Es bien sabido que se ha tratado de interferir y boicotear estas elecciones, como lo demuestran los constantes intentos del enemigo de romper el sistema de defensa antiaérea de Moscú y de otras regiones. Sin embargo, las largas filas en los centros de votación demuestran que es imposible intimidar a Rusia.
1: Cárteles mexicanos estarían aprovechando una de las principales tecnologías de la guerra moderna, que son los drones. Y es que, según The Washington Post, las organizaciones criminales reclutan a mercenarios del conflicto ucraniano para que los capaciten. Reportan también que el Departamento de Estado estadounidense ya dialogó sobre esto con Ucrania para evitar esta transferencia de habilidades de combate a grupos terroristas. Sin embargo, ¿qué cree? Sí, desde Kiev tratan de minimizar este asunto. Luis Francisco Soto nos tiene más detalles de esta problemática.
5: De nueva cuenta, el empleo de mercenarios latinoamericanos enlistados en el frente ucraniano ha sido tema de titulares en la prensa occidental. En este caso, en Estados Unidos, toda vez que el Washington Post publicó una pieza que dio lugar a un informe elaborado con declaraciones de funcionarios estadounidenses y un mexicano sobre lo que es visto como un reflejo del conflicto en Ucrania en cárteles mexicanos que en medio del llamado salto tecnológico adhieren a sus filas a combatientes entrenados, por ejemplo, de nacionalidad colombiana, para que transfieran sus conocimientos bélicos y tácticos a las organizaciones criminales. Y aunque la incursión en nuevas modalidades de ataque, principalmente explosivas desde los cárteles, en este caso también y principalmente mexicanos, hoy es todo menos novedad, continúan llamando la atención en este punto crucial que representa la frontera entre México y Estados Unidos. Además, el diario también cita que el Departamento de Estado colabora con las fuerzas del régimen de Kiev para mitigar el riesgo de transferencia de capacidades de combate y tácticas evasivas, como lo es la neutralización de drones, que hoy en día son considerados una amenaza en la frontera con México y, bueno, a través de los cuales se llevan a cabo distintas actividades relacionadas con el tráfico de migrantes, pero también relacionadas con el tráfico de drogas. Otros medios como Heritage reportan que desde el año pasado que este problema se hizo público, en Ucrania habrían podido tomar cartas en el asunto y, sin embargo, cito, la realidad resulta decepcionante, pues la incursión de mercenarios provenientes de Colombia y de México en las filas ucranianas y su posterior transferencia de conocimientos a grupos criminales en ambos países continúa ocurriendo hasta ahora. Mientras el asunto ha pasado a convertirse en una prioridad entre las operaciones de corporaciones mexicanas y estadounidenses contra drones en la frontera, como por ejemplo con la operación Águila Alta para su inhabilitación, a su vez coincide con una insistente retórica de Washington sobre que México es el epicentro de la violencia de los cárteles, como ayer mismo reiteró el presidente Donald Trump en la cumbre de Naciones Unidas. En este sentido, su homóloga mexicana, la presidenta Claudia Sheinbaum, opinó que el mandatario de la Casa Blanca pues también complementa sus declaraciones afirmando que ambos gobiernos están combatiendo a los cárteles, ante lo que también Sheinbaum ha insistido desde Palacio Nacional, pues ambas administraciones estarían trabajando de manera coordinada y avanzando, aunque dijo también es poco sencillo para el país conviviendo con un vecino que tiene altos índices de consumo de drogas, en este caso refiriéndose a Estados Unidos. Vemos cómo este tema ha pasado a ser protagonista no solo de los titulares, sino también de las agendas de ambos gobiernos que pues siguen coordinando acciones para poder combatir las distintas modalidades en las que los cárteles de la droga y organizaciones criminales llevan a cabo sus actividades.
1: Y miles de personas protestan en una decena de ciudades de España para exigir cambios urgentes en la política de vivienda. Se reporta que las manifestaciones ya son dispersadas en Madrid, por ejemplo. Dicen esto ha sucedido con disparos al aire por parte de la policía. La situación estalló tras este desalojo de una mujer de 87 años de su casa en la capital española. La anciana había residido en este lugar por más de 7 décadas. Fue expulsada después de que un fondo inversor adquirió este edificio y estableció un alquiler inasumible para ella. Bueno, las protestas ponen el foco en este bloqueo de las medidas antidesalojos. Veíamos ahí imágenes de lo que ha sucedido en España. Los sindicatos responsabilizan al gobierno y a los grupos que rechazaron iniciativas parlamentarias. La ministra de Vivienda recuerda que el Ejecutivo ha llevado 3 veces al Congreso la prohibición de estas acciones y reclama una nueva aprobación. Mientras tanto, los colectivos preparan una contracumbre, así dicen, una contracumbre internacional en rechazo al aumento de los precios de la renta y el predominio de los fondos de inversión. Pero este no es el único punto de indignación de los españoles, porque el país también afronta una creciente brecha económica entre generaciones. Por ejemplo, los pensionistas se han convertido en uno de los colectivos con mayor capacidad de ahorro y como contraparte, pues sí, miles de jóvenes encuentran cada vez más obstáculos para independizarse, para acceder a una vivienda, vaya, construir un proyecto de vida. Nuestro compañero Francisco Guaita nos explica un poco más sobre esta problemática.
6: Thank you. Los jubilados ya son uno de los colectivos que más riqueza acumulan en España. Sin obligaciones laborales se permiten disfrutar de su tiempo de

0: de ocio, pero a la vez son los que más ahorran. Por primera vez en este país, los pensionistas cobran de media más que los menores de 35 años de edad.
1: Esa pensión me la ha ganado pagando impuestos. Yo a los 14 años estaba trabajando. Y cuando yo trabajaba, no se trabajaban 8 horas. Trabajamos 80 horas a la semana.
0: Unas pensiones que contrastan con la precariedad laboral que a día de hoy padecen miles de jóvenes. Trabajos mal remunerados, contratos temporales y vivienda inaccesible. Jay tiene 38 años de edad y sigue viviendo con sus padres. La incertidumbre de su empleo ha provocado que todavía no haya dado el salto a irse a vivir con su novia. Paradójicamente, este madrileño se siente un privilegiado porque mucha gente de su entorno está peor que él.
2: Todos nos vamos acostumbrando a un nivel de precarización social donde antes era una desgracia que echaran a alguien de su vivienda con su hijo, ahora es normal.
0: En medio de esta coyuntura hay quienes se preguntan, ¿el sistema español beneficia demasiado a los mayores? Las pensiones representan el mayor gasto presupuestario para el Estado español. En cuestión de 2 décadas, los mayores han pasado de tener más probabilidades de ser pobres a ser uno de los colectivos que acumula más riqueza. Algunos avivan el debate.
3: Empezar a poner el dedo en el colectivo de los pensionistas porque son el colectivo de lejos más egoísta que hay en España. De lejos, y son el mayor lastre que tiene el país.
0: En espacios de mayoría jubilada el mensaje se repite en muchas ocasiones. Los mayores dicen no tienen la culpa de los sueldos precarios de los jóvenes. Algunos de ellos resaltan cómo en una década las personas de 30 o 40 años han perdido derechos que ellos consiguieron en la calle. Adolfo recuerda la dureza de sus trabajos, algo impensable actualmente.
4: Yo llevo trabajando desde que me salieron los dientes. Y con mulas y con... Ahora mismo llevas... No sé, a un nieto mío ahora le llevas a trabajar y lo que hacían conmigo, imposible, te llevan a la cárcel.
0: Pero expertos y especialistas reconocen que actualmente los jóvenes lo tienen difícil. A finales del año pasado, solo el 15% de los jóvenes entre 16 y 29 años se habían emancipado, la cifra más baja desde 2006. El problema es profundo, cada vez se necesitan menos trabajadores.
5: Decrece la demanda de trabajo de los jóvenes porque los jóvenes... cada vez son menos necesarios. Es muy fuerte esto que estoy diciendo, ¿eh?
0: Desde el inicio del siglo XXI se ha abierto una brecha económica en España que no existía. Además, un factor que hay que tener en cuenta es la esperanza de vida de los jubilados, que ha ido aumentando. Y otra clave importante es la fuerza política que tienen los pensionistas. Bien lo sabe quien entra en la Moncloa. En España los jubilados son más de 10 millones de personas, 10 millones de votos que tienen un peso electoral como ningún otro colectivo en este país. Hay quienes intentan reflejar que existe una lucha generacional, un enfrentamiento entre pensionistas y jóvenes. Pero la verdadera pelea es contra la precariedad. Francisco Guaita, RT Madrid.
6: Bueno, con esto llegamos a la pausa, es breve, ya volvemos.
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recta final titulares. Durante una reunión del Consejo de Seguridad de la ONU, Sergei Lavrov critica la complicidad de los patrocinadores del régimen de Kiev en los ataques contra civiles. Durante los debates en la Asamblea General, Irán denunció que han sido víctimas de terrorismo. Javier Milei arremetió contra la ONU por su inacción en torno a las Islas Malvinas, asegura que es una causa nacional y su gobierno tomará acciones concretas. Expectativa, Xi Jinping viaja a Estados Unidos para una visita oficial. Hay expectativa, ya le digo, por esta reunión con Donald Trump. Se espera que los líderes aborden las tensiones comerciales, la cuestión de Taiwán y, por supuesto, el poderío tecnológico. Cárteles mexicanos reclutan a mercenarios colombianos que han luchado para Ucrania. Medios reportan que buscan su conocimiento en el manejo de drones y también de entrenamiento. Volvemos en 30 minutos. Quédese ahora con Ahí les va.

Hubo alemanes genocidas antes que Hitler, pero no llevaron a cabo sus crímenes en Europa, sino en África, por lo que sus actos de exterminio son bastante menos recordados en la historiografía hegemónica. Como lo oyen, poblaciones enteras aniquiladas, campos de concentración y experimentos pseudocientíficos casi tres décadas antes del establecimiento del Tercer Reich. Y ni una sola película de Hollywood al respecto. Hablamos del genocidio alemán en la actual Namibia. Una trágica historia intencionalmente olvidada que hoy rescatamos para ustedes. Ahí les va. Cuando en 1884 las potencias coloniales europeas se repartieron el continente africano como si fuera una torta, Alemania también se llevó su pedazo. ¿Cómo no iba a hacerlo, además, si el reparto se decidió en la llamada Conferencia de Berlín? El por entonces llamado Imperio Alemán o Segundo Reich se apropió en diferente grado de tres territorios africanos que hoy corresponderían aproximadamente a las actuales Tanzania, Camerún y Namibia, a la que bautizaron como África del Sudoeste. Curiosamente, este último territorio fue convertido en protectorado imperial, pero pese a ese afán protector, fue la que peor parte se llevó de los tres en el breve pero sangriento paso alemán por el continente. Cuando los alemanes llegaron allí, se encontraron sociedades africanas bastante organizadas, adaptadas desde hacía siglos a una tierra difícil. Uno de esos pueblos originarios eran los Herero, conformado entonces por unas 80.000 personas dedicadas primordialmente al pastoreo de ganado bovino. También habitaban en esa región los Nama, unas 20.000 personas, asimismo dedicadas fundamentalmente a la ganadería, como otras etnias menos numerosas, entre ellas los Obambo, Damara y San. La ocupación alemana fue consensuada. Claro, tan consensuada como quien firma un contrato fraudulento y le arrebatan la casa. Tratados tramposos, promesas incumplidas, comerciantes vivarachos y leyes a conveniencia de los ocupantes precedieron a la llegada de cada vez más colonos, funcionarios y militares alemanes a Namibia. En el siguiente par de décadas, tras el inicio del, abramos infinitas comillas, protectorado alemán, los habitantes nativos vieron como sus protectores los iban dejando sin tierras, sin agua y sin ganado, es decir, sin su modo de vida, mediante engaños, préstamos usureros o directamente por la fuerza. Cansado de los abusos, un líder tribal herero enumeró todas las injusticias sufridas en una carta dirigida al gobernador colonial alemán, quien, por lo visto, la escondió debajo de la alfombra de piel de leopardo de su despacho después de leerla. Así, el 12 de enero de 1904, la etnia mayoritaria en la Namibia alemana se hartó de los atropellos y sus integrantes atacaron granjas, comercios y cuarteles de los colonos. La respuesta de Berlín fue comisionar a uno de sus militares más rústicos para sofocar lo que denominaron levantamiento.

enfrentamiento. El general Lothar von Trotta, con reciente experiencia represiva contra población originaria en China, llegó al continente africano pocos meses después con ánimos exterminadores. El 11 de agosto de ese mismo año, el militar teutón diseñó una operación para aplastar militarmente a los herero, sin distinguir entre combatientes y civiles. Ese día, en la llamada Batalla de Ojamakari o de Waterberg, se produjo la primera gran masacre de población local a manos de los ocupantes. La confrontación fue tan desigual que, mientras entre los alemanes hubo una treintena de fallecidos, los nativos sufrieron varios miles de muertos, sin que nunca se haya logrado precisar la cifra. A von Trotta, sin embargo, no le pareció suficiente y decidió proseguir su estrategia genocida contra los hereros, que habían logrado romper el cerco aquel día y habían huido hacia el desierto de Omajeque. El general alemán ordenó perseguirlos, bloquear su paso a zonas frondosas y cortarles el acceso a los pozos de agua. Así, quienes habían sobrevivido a las balas murieron en las semanas siguientes de hambre y sed, confinados en el desierto por la fuerza. Ya saben, valores europeos de toda la vida. ¿Creen que esto detuvo al militar llegado del continente que se ha dedicado a civilizar al resto del mundo desde hace 5 siglos? Pues no. El 2 de octubre, también de 1904, von Trotta firmó la llamada Orden de Exterminio, que declaraba que los rebeldes ya no eran súbditos alemanes y serían abatidos si no abandonaban el territorio colonial. El texto firmado aclara que no se harían excepciones ni con civiles, ni con mujeres, ni con niños. Para complementar la orden, los pichones de Hitler se adelantaron al futuro Führer e instalaron en lo que consideraban su territorio varios campos de concentración, donde los prisioneros eran forzados a trabajar en condiciones de esclavitud. Windhoek, Schwakopmund o Shark Island se convirtieron en prototipos para los futuros Dachau, Buchenwald o Auschwitz. En los 4 años que siguieron a la orden de exterminio, unos 65.000 herero murieron a bala, malos tratos, inanición o agotamiento, cerca del 80% de su población. Los Nama, la segunda etnia del territorio, perdieron a la mitad de sus integrantes, unas 10.000 personas, de la misma manera. Una auténtica solución final. Y si todos estos paralelismos no bastaran, entre los ocupantes europeos de Namibia también hubo varios modelos para futuros doctores Mengeles. Cráneos y otros restos de la población nativa asesinada fueron enviados a Alemania para investigaciones científicas, que consistían básicamente en torcer las ciencias anatómicas y antropológicas con el objetivo de dar un empujoncito a teorías sin fundamento sobre jerarquías raciales y supuesta superioridad blanca. Como broche final a esta enumeración de coincidencias entre colonos alemanes en Namibia y nazis en Berlín, una anécdota que, visto lo visto, no es tan anecdótica. Heinrich Göring, primer comisionado imperial de la llamada África del Sudoeste alemana, fue el padre de Hermann Göring, futura mano derecha de Hitler. De tal palo genocida, tal astilla exterminadora. Al contrario que con otros genocidios de autoría alemana, durante décadas la heredera legal del Imperio Alemán, la República Federal de Alemania, fingió que lo de Namibia no había sido para tanto como para calificarlo así o mostrar arrepentimiento. El término genocidio solo fue usado oficialmente por primera vez por historiadores en sus vecinos orientales de la República Democrática de Alemania, donde, por cierto, también se realizó una película sobre el tema, cuyo tráiler hemos usado en este video. En ese sentido, Berlín Este, junto a Moscú y La Habana, estableció alianzas con SWAPO, el Movimiento de Liberación Namibio, que buscaba acabar con el dominio del apartheid sudafricano en la Namibia todavía colonizada de la Guerra Fría. La nación africana recién logró su independencia hace tan poco que bastantes de quienes están viendo este video son más viejos que la Namibia independiente, surgida en el año 1990. Apenas en el presente siglo, con Alemania ya reunificada, empezaron a escucharse algo parecido a unas disculpas oficiales, entre carraspeos y discretas devoluciones de cráneos robados.
Finalmente, en 2021, más de un siglo después del genocidio, el gobierno alemán aceptó oficialmente que aquellas matanzas sí habían constituido un genocidio y anunció 1.100 millones de euros para proyectos de desarrollo en Namibia, a repartir en los siguientes 30 años. Sin embargo, muchas comunidades originarias consideran insuficiente el acuerdo. Por un lado, porque la ayuda no se presentó como compensación, sino como cooperación, que es una forma civilina del Estado donante para desmarcarse de los hechos. Y los descendientes de las víctimas no fueron consultados durante las negociaciones. Y por el otro, más trascendente, porque el gesto de Berlín no aborda el espinoso tema de la propiedad de las tierras robadas, que siguen en gran medida en manos de los descendientes de los colonos europeos. Esta historia no solo nos muestra la cara germánica del colonialismo europeo, menos conocida pero igual de fea que las de otras naciones del jardín, sino también el arrepentimiento selectivo e interesado del occidente colectivo respecto a sus crímenes pasados y presentes. Mientras a unos se les otorga de inmediato el derecho a colonizar tierras ajenas con patente de corso para exterminar mujeres y niños, acompañado de todo un torrente mediático y cinematográfico para justificarlo, junto a un aparato de censura y hostigamiento a quien ose criticarlo, a otros se los ignora durante más de un siglo y, pasado ese lapso, se admite, sin exceso de lagrimeo, que sí, que aquello estuvo mal. Se les da una cantidad testimonial de dinero respecto a otras compensaciones y con eso se espera que pronto el asunto quede relegado al interés de un puñado de historiadores trasnochados. Por eso, lejos de ser un asunto pasado, la trágica experiencia de Namibia con los brutales abusos del colonialismo europeo tiene tanto de presente que cualquier esfuerzo por recordarla es poco.

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No, no. Seguimos críticos con los guiones establecidos, denunciantes de las injusticias silenciadas. Seguimos libres.

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¿Cuántos veteranos de la operación militar especial hay en Rusia? Las cifras varían, son aproximadas, pero independientemente del número, todo aquel que regresa a casa espera que no solo su familia, sino también la sociedad, lo reciba con los brazos abiertos. Y nuestra tarea, la de quienes estamos en la retaguardia, es crear un entorno cómodo para los veteranos. Yo, como diputado de la Duma Estatal, podría contribuir personalmente a resolver algunos de estos problemas. Viajaremos a varias ciudades para ver cómo se están adaptando los veteranos a la vida civil.

oleada de calumnias sin base contra el presidente Trump. Por odio, envidia y quién sabe qué otras bajezas, se ha desplegado una auténtica campaña de desprestigio que sostiene que el presidente estadounidense estaría tratando de promover una especie de culto a la personalidad en Estados Unidos. Los partidarios de esta acusación absurda e injuriosa basan su argumento en un par de acciones aisladas del mandatario, como cuando incluyó su apellido en el centro Kennedy o puso su cara junto a la de George Washington en los billetes de entrada a los parques nacionales estadounidenses. Dos hechos puntuales que en ningún caso demuestran una conducta obsesivamente narcisista o psiquiátrica. ¿Cómo? ¿Que en Florida hay una propuesta de ley estatal para ponerle su nombre al aeropuerto de Palm Beach? Ok, pero muchos países tienen aeropuertos con el nombre de... ¿Y esto? ¿Que el Departamento de Estado lanzó una edición limitada de pasaportes con un retrato de Trump en primera página? Bueno, no me parece para tan... ¿Eh? ¿Que la Casa de la Moneda estadounidense emitió una serie de monedas doradas con su cara? Bien, un tanto pintoresco, pero... ¿Cómo? ¿Que un barco de guerra fue bautizado con su nombre y hay planes de diseñar un caza y llamarlo F-47 por ser el presidente número 47 de Estados Unidos? Bien, puede que tal vez existan algunos ligeros toques personalistas en su gesto. ¿En serio? ¿Un inmenso arco del triunfo con referencias a Trump será erigido en Washington? ¿Cuentas de ahorro para recién nacidos llamadas Trump Accounts? ¿La Casa Blanca presentando a Trump como si fuera parte de The Legend of Zelda o Juego de Tronos? ¿Una estatua bañada en oro a su imagen y semejanza y apodada Don Colossus? ¿Una propuesta en el Congreso para añadir su cara al Monte Rushmore? Ya, entendí. Ok, muchas gracias. Si saben tanto del tema, ¿por qué no presentan ustedes el programa? En lugar de atorarme con papelitos. Ya, no me voy. Renuncio otra vez.

0: Hola, ¿cómo estás? ¿Todo bien en el trabajo? 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

0: En Israel aman a los cristianos. Son nuestros mejores amigos y nosotros los suyos. Yo fui en un tour organizado desde Miami hace 2 años y fue un viaje mágico que me transformó para siempre. Es más, Israel defiende el cristianismo del ataque de los terroristas islámicos. Si no fuera por ellos, el cristianismo estaría en peligro en todo el mundo.
1: Uy, ¿qué es este video? ¿Las IDF bombardeando iglesias cristianas? ¿Y eso? Parecen colonos israelíes escupiendo a peregrinos cristianos. ¿Pero cómo? ¿Me pareció? ¿O ahí están pateando una monja? Díganme que son videos creados por inteligencia artificial.
2: Fuera de la Palestina ocupada, muchos de los apoyos que tiene Tel Aviv provienen de personas que consideran que los israelíes son una especie de dique de contención o protector del cristianismo, en particular ante el islamismo. Así, en los círculos Israelivers, en especial dentro de ciertas ramas del evangelismo, es muy común calificar al Estado sionista como un protector de los cristianos. Pero, ¿realmente lo es? La respuesta en corto puede resumirse en 3 palabras: no, no y no. Sin embargo, si afinamos en este tema, hay ciertos matices que explican cómo es posible que, a pesar de una realidad tan rotunda, tantas personas crean justo lo contrario. Y es que el matiz que hay que tener en cuenta aquí es similar a la diferencia que existe entre llegar a un país como turista y vivir en él, o la que hay entre ser un inmigrante africano en Europa que llega a jugar en la élite del baloncesto local con contrato millonario y un africano nacido allí en un barrio marginal sin casi fuentes de empleo. Es decir, los turistas religiosos que llegan, especialmente desde Estados Unidos y América Latina y el Caribe, en tours organizados por iglesias cristianas de simpatías sionistas, con una gorra de Jerusalem Forever y demás, se van del lugar con una imagen idílica. Obvio, estas visitas son del interés tanto de quienes las organizan como de quienes las reciben. Muchas iglesias evangelistas estadounidenses tienen un peso fundamental en el poderoso lobby pro-israelí de Washington, asunto al que dedicamos un completo video hace tiempo. 5 años, para ser exactos. ¿Cómo pasa el tiempo cuando uno se divierte? En fin, no nos distraigamos. Así, aproximadamente el 25% del turismo que viaja a territorios controlados por los israelíes se identifican como cristianos en peregrinaje. Otro 25% como cristianos a secas. En conjunto, esto supone un inmenso aporte financiero y político para Tel Aviv. Tanto así que en la Knesset hasta existe un grupo parlamentario dedicado específicamente a esas relaciones. Sin embargo, en Jerusalén, considerada ni más ni menos que como la capital israelí por el sionismo y sus partidarios, son cada vez más frecuentes los escupitajos contra sacerdotes cristianos, religiosas de la misma fe y, ocasionalmente, hasta peregrinos cristianos. En mayo de este año, una monja francesa fue apaleada en plena calle en la Ciudad Santa. Su agresor resultó ser un colono israelí que fue absuelto penalmente porque determinaron que estaba mal de la cabeza. Colono israelí y mal de la cabeza, valga la redundancia. En julio, unas religiosas pertenecientes a la misión eclesiástica rusa en Jerusalén fueron apedreadas por la calle, aunque por fortuna no sufrieron heridas de gravedad. Además de los insultos, escupitajos y agresiones físicas, se han registrado ataques de otro tipo, como grafitis deseando muerte a los cristianos, variación de otro clásico de la disque única democracia de Oriente Medio, el de muerte a los árabes. Tumbas profanadas, estatuas, vidrieras y otros mobiliarios de corte religioso destrozados, etc. No son casos aislados. Según una fundación con sede en Jerusalén, solo el año pasado se registraron 155 incidentes de esta clase en la ciudad, a un ritmo de casi un día por medio. En la primera mitad de 2026 ya eran más de 120. En barrios como el cristiano o armenio son cada vez más habituales este tipo de agresiones, casi siempre a manos de grupitos de colonos, muchos de ellos adolescentes, con actitudes pandillescas. Imagínense cómo será de grave la cosa que hasta alguien tan poco sospechoso de posturas antisionistas como Mark Huckabee, el embajador estadounidense, que despacha desde Jerusalén y es cristiano para más señas, calificó como actos de terror estas acciones protagonizadas por colonos. Pero si todo esto les parece poco, abordemos ahora la realidad de los cristianos palestinos, que suponen aproximadamente 3/4 partes de los cristianos dentro del territorio colonizado por Tel Aviv. Este segmento de la población, además de sufrir lo que muchos cristianos en general, también sufre lo que la aplastante mayoría de palestinos. Para los colonos y el autoproclamado ejército más moral del mundo, no existe ninguna diferencia de trato entre un palestino cristiano y otro musulmán. Ambos son vistos y maltratados como palestinos. En años recientes, las IDF han realizado numerosos ataques contra iglesias cristianas, tanto en Palestina como en Líbano. Aunque un par de veces han pedido disculpas por lo que calificaron como error, lo cierto es que cometieron ese error una y otra vez, antes y después de las disculpas. La lista es larga. Las iglesias de San Porfirio, de la Sagrada Familia o la Bautista, las tres situadas en Gaza, así como la Iglesia Católica Melquita de San Jorge y el Santuario de Makam Shamul al-Safa en el sur del Líbano. Todas ellas sufrieron daños considerables o fueron completamente destruidas, dejando más de una veintena de víctimas mortales en total, cristianas, por si había dudas. No se pueden olvidar tampoco los casos de militares israelíes divirtiéndose a costa de destruir una estatua invertida de Jesucristo a martillazos o poniendo a fumar a una figura de la Virgen María. Ni las bandas noruegas de black metal de los 90 se atrevieron a tanto. Pero no crean que los rasgos anticristianos del sistema israelí se limitan a las acciones disque aisladas de colonos y soldados de gatillo o genocidio fácil, sino que están bien enraizadas en el propio entramado legal sobre el que se asienta ese etnoestado. Pese a que, según las leyes de Tel Aviv, hay libertad de culto y existen iglesias cristianas todavía no bombardeadas, escuelas y hospitales adscritos al cristianismo u otras religiones, sus seguidores no dejan de ser ciudadanos de segunda clase, legalmente de segunda clase. Y es que el sistema israelí establece marcadas jerarquías legales entre judíos y no judíos, israelíes y palestinos, cuya nacionalidad Tel Aviv no reconoce, ciudadanos y residentes, colonos y población ocupada. Por ejemplo, un judío nacido en Nueva York, París o Buenos Aires puede inmigrar, de hecho Tel Aviv le ofrece todo tipo de facilidades para ello, pero un palestino cristiano cuya familia fue expulsada del territorio en 1948 lo tiene directamente prohibido. Un turista cristiano llegado desde Miami o Berlín puede visitar Jerusalén sin mayor protocolo, mientras que un cristiano palestino de la vecina Ramala necesita un permiso especial para visitar el Santo Sepulcro. Cada Semana Santa, las iglesias cristianas denuncian restricciones de acceso, controles policiales exagerados y límites de asistencia a los fieles autóctonos. No importa cuántas generaciones lleve una familia cristiana palestina viviendo en el lado oriental de Jerusalén, para las leyes israelíes siempre será un residente permanente, de residencia fácilmente revocable además, sin derecho a voto en elecciones de mayor alcance que las municipales. A los israelíes se les aplican leyes civiles, pero a los palestinos de Cisjordania, sean musulmanes o cristianos, les corresponden tribunales militares y una vida cotidiana llena de solicitudes de permiso para poder moverse y controles de seguridad cada pocos metros. Así es el panorama del cristianismo dentro de esa colonia europea con aspecto de portaaviones estadounidense que se hace llamar Israel. Y francamente, la única manera de creerse que son protectores o aliados del cristianismo es ignorar lo que realmente son: la aberración geopolítica más dañina de todo el siglo XX y lo que va del XXI.
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Bienvenidos a las noticias en RT. Como siempre, a esta hora repasemos los titulares. Sergei Lavrov rememora las causas de la crisis ucraniana durante una reunión del Consejo de Seguridad de la ONU. Previamente se reunió con el canciller cubano, también con Marco Rubio. Y durante los debates en la Asamblea General, ¿qué pasó? Bueno, Irán denunció que han sido víctimas de terrorismo. Javier Milei arremetió contra la ONU también por su inacción en torno a las Islas Malvinas. Asegura que es una causa nacional y su gobierno tomará acciones como la creación de una comisión especial en el Senado. Nosotros analizamos el impacto de este discurso. Y atención, imágenes en directo. Sí, Xi Jinping ha llegado a Estados Unidos para una visita oficial. Hay expectativa por la reunión precisamente con Donald Trump, a quien ya vemos ahí junto con Melania. Se espera que los líderes aborden las tensiones comerciales, la cuestión de Taiwán, el poderío tecnológico, y vamos a revisar en qué contexto se va a dar esta cumbre. Medios reportan que cárteles mexicanos reclutan a mercenarios colombianos que han luchado para Ucrania. Buscan su conocimiento en el manejo de drones y también entrenamiento. La situación enciende, por supuesto, las alarmas en toda la región. Esto y más en los próximos minutos. Y como siempre, vamos a hacer contacto con las voces que hacen la noticia desde el terreno. Comenzamos.

Ya le contábamos esta noticia en desarrollo. Ha llegado Xi Jinping a Estados Unidos. Lo vemos en estas imágenes bajar precisamente de su avión. Este avión que lo ha trasladado para esta primera visita oficial al país desde el 2015. Sí, desde hace 11 años como una visita de Estado no viajaba Xi Jinping. Ahora, la presencia del líder chino se distingue de otras por esta decisión de Donald Trump de encontrarle personalmente ahí en esta base militar, la base conjunta Andrews. Esto en los suburbios de Washington. Ahí tenemos las imágenes precisamente en directo que ya le dan la vuelta al mundo. Es esta recepción que hace Donald Trump, una recepción pues en donde vemos precisamente al cuerpo, ¿no?, de los militares, las fuerzas estadounidenses que se dan cita en estos saludos fraternos. Hay sonrisas por lo que estamos viendo en esta recepción que hace Donald Trump precisamente junto con Melania Trump. Y vemos al líder chino Xi Jinping junto con su esposa. ¿Qué se espera en esta cumbre? Pues hay mucha expectativa para la reunión que van a mantener este próximo jueves, una reunión cargada de actividades, centrada en varios asuntos, ¿eh? El tema quizá principal y que mantiene la expectativa es la tregua comercial. ¿Habrá tregua comercial o no? ¿Se extenderá? ¿Dejará de ser tan frágil como pues, se ha comentado en los medios desde que arrancó precisamente este cese, ¿no?, entre los aranceles, esta guerra que habíamos visto? Bueno, el 10 de noviembre finalizaría esta tregua comercial, por lo cual se barajea la posibilidad de qué va a pasar después de esta reunión. Los vemos precisamente estos saludos, la guardia que pues está ahí en las escalinatas de este avión que han montado. Le entregan flores a Xi Jinping en esta recepción que ya decimos. Donald Trump pues rompe el protocolo de 6 décadas de recibir a un líder, por ejemplo, en la Casa Blanca para recibirlo ahí en esta base conjunta Andrews, que dicho sea de paso, pues van a tener, ya le digo, bastantes actividades para las próximas horas. Por lo pronto es esta recepción para este jueves. Se espera que haya una ceremonia de honor en donde van a participar alrededor de 479 militares de todas las ramas de las Fuerzas Armadas estadounidenses. Eso será por la mañana. Posteriormente mantendrán algunos diálogos. Ya le digo, uno de los temas principales es los temas comerciales. 20 meses han sido, ¿no?, de esta incertidumbre por los aranceles que decidió imponer Donald Trump a China.

que, dicho sea de paso, Pekín respondió. Y luego de la cumbre allá en mayo en Pekín, a la que se dio cita Donald Trump, pues lo que vemos precisamente es que había muchas dudas de qué podía suceder en los meses siguientes, si se cumplirían o no los acuerdos, todo lo que se dio a conocer en esa cumbre, donde ya le digo, Donald Trump en su momento destacaba que había sido muy exitosa, que hablaron de muchas cosas, entre ellas la cuestión más compleja, que es la de Taiwán. Sí, este principio de una sola China. Donald Trump incluso en su momento, después de este viaje a Pekín, por allá de mayo, él decía justo esto, ¿no? Que la cuestión más complicada en las conversaciones en ese momento había sido Taiwán, que él entiende la importancia de este tema para Xi Jinping. Y muchos, muchos analistas, ya lo veíamos a lo largo de esta jornada, decían esto, ¿no? Que Xi Jinping tiene muy claro y le ha hecho saber a la administración estadounidense, esta administración de Donald Trump, que los temas, digamos, las líneas rojas de China están con esto de Taiwán, que se respete su sistema político, su derecho de desarrollo, incluido también este tema de la inteligencia artificial. Ahí los vemos posando para la fotografía oficial. Vemos a Xi Jinping acompañado de su esposa, la primera dama. También vemos a Donald Trump. En esto que ya le digo, la expectativa está en cómo van a dialogar, qué se va a conversar en esta visita que hace Xi Jinping, una visita, pues la primera, ¿no?, en más de 11 años allá a Estados Unidos, el tercer encuentro que tienen en menos de un año Xi Jinping y Donald Trump. También es importante ponerlo en contexto que, pues sí, desde Pekín decían que ambos líderes han marcado la pauta para establecer una relación justa, una relación que también estabilice al mundo, sobre todo en términos económicos. Y esto es parte justo de la recepción que hace Donald Trump, quien ha reconocido que Xi Jinping es un gran líder. De ahí que mucho se hablaba de este protocolo de recepción. Esto es precisamente la base conjunta Andrews en los suburbios de Washington, en Maryland en concreto, donde también, dicho sea de paso, es la base estadounidense desde donde regularmente el presidente Donald Trump sale del país, y es que sale desde Washington, lo hace desde esta base a donde ha llegado finalmente el avión de Xi Jinping para esta visita de Estado del 23 al 25 de septiembre, por supuesto en el marco también hay eventos en esta sesión, la Asamblea General de las Naciones Unidas. Ahí pasó algo con el ruido que generó esta mueca por parte del presidente Donald Trump. Están haciendo los saludos correspondientes, por supuesto la toma de fotografía que ya se estaba haciendo en esta recepción histórica, rompiéndose un protocolo de más de 6 décadas, una recepción que, pues, hablan de que se reconoce el gran papel de China que tiene en este momento, y que por eso también Donald Trump está yendo a recibirle. Llamaba la atención, ¿no?, y hacían las comparaciones. ¿Qué pasó en Pekín? Bueno, en su momento Xi Jinping no había ido justo a recibir, a hacer una recepción para Donald Trump. Pero los actos que acompañaron, por supuesto, la ceremonia fueron bastante cordiales. Esa visita de Donald Trump precisamente a Pekín, en donde Xi Jinping pues puso sobre la mesa varias cuestiones. El tema de esta tregua comercial, que ya le digo, es uno de los temas principales que se van a abordar durante los próximos días allá en Washington. Los vemos ya, lo que decimos, básicamente retirándose, siguiendo todo este protocolo, viéndose, dándose nuevamente las manos. Ahí están los traductores trabajando, ya sabe, como en momentos como estos donde hay que traducir en directo. Entonces, bueno, yo le digo que ahora van a subir a los vehículos, están preparando todo precisamente para dejar esta base conjunta Andrews allá en Maryland, y que le digo, pues va a comenzar prácticamente así, con estas sonrisas, con este intercambio de manos, esta visita de Estado del presidente chino Xi Jinping, un Donald Trump que da la recepción rompiendo un protocolo histórico.

0: Trump tiene un programa, ya lo delineaba la Casa Blanca, para los próximos días con la primera dama de China. Se habla de una cena de Estado. Posteriormente, el viernes, tomarán té por la mañana para después realizar la ceremonia de despedida también. Ahí estuvo Donald Trump en esta recepción, que le digo es la noticia en desarrollo, los ojos puestos del mundo, en esta pues recepción que hacen del presidente chino Xi Jinping, visita de Estado importantísima que va a delinear las relaciones entre China y Estados Unidos, pues sí, para el presente, pero para el futuro. ¿Habrá extensión de la tregua comercial? Es una de las grandes preguntas. Reducción de los aranceles mutuos, la cuestión de Taiwán y, claro, la inteligencia artificial también estará sobre la mesa. Y precisamente vamos con más información porque justo tenemos más para contarle en los próximos minutos. Y todas las miradas están puestas en este encuentro entre Donald Trump y Xi Jinping de este jueves, durante el cual se van a tratar las tensiones relacionadas con los temas comerciales. Se espera que los líderes aborden justo este tema del comercio, el conflicto que tienen con los aranceles y los desafíos de la inteligencia artificial. Bueno, también van a discutir temas políticos como la cooperación militar de Washington con Taiwán, que es uno de los temas cruciales en esta relación entre Estados Unidos y China. Galo Fernández tiene pues todo el panorama, ¿no?, de estas relaciones, Galo.
1: Sí, es exactamente. Hola, Alex. ¿Qué tal a todos? Acá están. Así los vamos a tener frente a frente. Un encuentro muy esperado. Donald Trump, Xi Jinping. Va a tener lugar el jueves este encuentro. Bueno, muchos temas a tratar, así que vamos a ir repasándolos. Y comenzamos por esta guerra comercial, ¿no? Mantener la tregua que hay ahora, ¿no? Porque recordemos que ya nos vamos un poquito atrás en el tiempo, febrero-marzo de 2025, aranceles contra China de Estados Unidos, aranceles contra Estados Unidos por parte de China. ¿Quién los pone más alto? Hasta 145% por parte de Estados Unidos, China hasta 125%, después apareció una tregua comercial. Y bueno, la idea o lo que se espera es que haya una prórroga, digamos, ¿no? Que se sienten a negociar y que esta sea prolongada, que no finalice en poco tiempo como se cree que debería hacerlo en caso de que no lleguen a un acuerdo. Pero bueno, vamos más adelante, porque están estos aranceles de los que estamos hablando muy altos, pero a pesar de ellos, ¿qué pasa? Dice Bloomberg, el superávit comercial de China va camino a alcanzar un nuevo récord este año 2026, superando el del año pasado. Y acá tenemos, por ejemplo, tomando un segmento, ¿no? Del año agosto 2026, exportaciones, hablando de China, 25% más en comparación con el año anterior, ¿no? Es decir, con 2025, cuando surgieron todas estas disputas entre ellos y esta guerra arancelaria.
0: Bueno, a China no le ha ido nada mal, ¿no? Pero el tema comercial no va a ser lo único que va a estar sobre la mesa.
1: Exactamente, no es lo único, porque también hay un tema muy, muy importante, que es Taiwán. Para China también. Entonces, ¿qué pasa? Estados Unidos prometió a Taiwán ayuda militar. ¿Por cuánto? Nada menos que 14.000 millones de dólares, pero está a la espera de ser aprobado. ¿Qué pasa? Bueno, desde China van a tratar de que esto no suceda, por lo menos que no suceda lo más lejos en el tiempo posible. Ahora, ¿qué es lo que pasa? Que en la Casa Blanca lo sabe Donald Trump, que dijo que si hay algo de lo que yo... algo que yo sé hacer es negociar, y él lo ve como una buena carta que él tiene, una buena moneda de cambio para nosotros es esta ayuda militar o esta posible ayuda militar que Estados Unidos le puede otorgar a Taiwán, y que por supuesto China no quiere que esto pase adelante. Bueno, vamos a ver esto en qué termina, otro de los temas que podrían tratar mañana, pero hay algo más que surgió en el último tiempo y es la inteligencia artificial. El que gana en inteligencia artificial gana, dijo Trump así directamente. Entonces, ¿qué es lo que pasa? Rechazamos cualquier intento de crear un esquema globalista para controlar la IA. Él dice que esto no puede pasar porque hay que ganar esa carrera, ¿no? Entonces, si le ponen trabas, podría no ganarla. Por otro lado, desde la parte china, lo que dicen es que todos deben colaborar para garantizar que las tecnologías de inteligencia artificial sean abiertas e inclusivas. Van por caminos diferentes. También de esto deberían hablar mañana cuando estén frente a frente. Por eso es que compiten no solo en el terreno comercial, también en el terreno tecnológico, y de esto depende en mucho el futuro, y el futuro próximo y a largo plazo.
0: Claro, y también el futuro de las relaciones de estos dos países. Vamos a ver el contexto en el que se dan estos encuentros y diálogos. Gracias, Galo. Y a propósito, mientras Washington intenta asegurar su hegemonía bajo amenazas, surgen dudas sobre el alcance real de su influencia geopolítica. Desde nuestro estudio en el centro de Moscú, conversamos con el periodista Pascual Serrano. Él destacó que Estados Unidos ya no está en la posición de imponer condiciones, por ejemplo,

0: un poco para debatir estos temas. ¿Qué se está viendo justamente dentro de esta Asamblea General de la ONU? Vemos una vez más Trump guiando la conversación, esa confrontación que tiene con varias regiones. Y empezamos quizás un poco con China, porque nos parece que a las puertas de esa reunión que van a tener ambos presidentes, ¿qué se va a hablar en esa reunión? ¿Cómo va a ser distinta de la última que ya hubo en Pekín?
1: Que China le vuelve a mostrar a Trump un baño de realidad, ¿no? Y le vuelve a recordar que no gobierna el mundo, que no tiene ningún poder sobre China, y el detalle de que le haya puesto condiciones ya para empezar a hablar, ¿no? Es decir, usted recuerde que somos un país soberano, usted recuerde que no puede discutir sobre nuestro modelo político, usted recuerde que no puede discutir sobre nuestro derecho al desarrollo. Y ahora, si de todo eso usted no puede discutir tampoco sobre sobre Taiwán. Si ahora usted tiene todo eso claro, hablamos. Y si no tiene usted eso claro, pues pasa adelante. No se puede analizar a Trump desde criterios de racionalidad, ¿no? Es evidente que no escucha a los demás países, pero también es verdad que todo lo que dice y todas sus amenazas no tienen ningún valor, ni geopolítico, ni me atrevería a decir, ni periodístico, ¿no? Creo que perdemos demasiado tiempo los periodistas repitiendo lo que dice Trump, porque está demostrado en la guerra de Irán, en el comportamiento con China, en el comportamiento con los aranceles, que es todo papel mojado. Es decir, sus palabras son humo.
2: Y en Nueva York se desarrolla también el segundo día de la Semana de Alto Nivel de la Asamblea General de la ONU con delegados de cerca de 130 países. Durante su intervención, el presidente de Irán recordó las hostilidades de Washington en contra de los civiles en su nación y tildó de infundadas las acusaciones de terrorismo. Por su parte, el canciller ruso sostuvo varias reuniones bilaterales e intervino ante el Consejo de Seguridad de la ONU acerca de la crisis ucraniana. Reiteró esto, que a Moscú le interesa buscar una solución duradera del conflicto, y nuestro compañero Nicolás Sánchez Oonovan ha seguido de cerca todo lo que pasa ahí en Nueva York.
3: Jornada diplomática intensa aquí en la sede de Naciones Unidas en Nueva York, tanto en la Asamblea General como en cuanto a las reuniones bilaterales y del Consejo de Seguridad. Precisamente, el ministro de Relaciones Exteriores de la Federación de Rusia, Sergei Lavrov, participó en una reunión del Consejo de Seguridad en torno al conflicto ucraniano. En ella, Lavrov acusó a Kiev de estar llevando a cabo actos terroristas contra Rusia y recordó que si Kiev hubiera aceptado los acuerdos de Minsk, ahora mismo Ucrania tendría las fronteras de 1991 menos Crimea, pero que tanto Kiev como sus socios, sobre todo los de la Unión Europea, se negaron a aceptar esos acuerdos. Escuchemos ya sus palabras.
4: Si los acuerdos de Minsk del 2015, confirmados en París en el 2019, ya tras la llegada de Zelensky, se hubieran cumplido como lo exigía el Consejo de Seguridad, Ucrania ahora permanecería dentro de las mismas fronteras de 1991, excepto, por supuesto, Crimea, una cuestión que se ha cerrado hace mucho tiempo.
3: Además, Lavrov subrayó que lo que busca Moscú es una paz duradera para Ucrania y recordó que incluso después de esos fallidos acuerdos de Minsk, Moscú siguió intentando negociar con Ucrania una solución al conflicto, recordando las cumbres en Turquía. Además, el ministro de Exteriores de la Federación de Rusia criticó a la Unión Europea, asegurando que los países europeos hablan mucho de derechos humanos y también de valores, pero que se olvidan de todo eso cuando Ucrania no permite que se use el idioma ruso dentro de sus fronteras y también persigue a la Iglesia Ortodoxa. Escuchemos ya su intervención.
4: La apoteosis de la nazificación de Ucrania fue el reciente gesto de sometimiento de Zelensky y otros dirigentes de su régimen ante los restos mortales de los colaboradores de Hitler que fueron trasladados desde Europa con todos los honores para ser enterrados de nuevo en Kiev. Es más, se pretende crear un panteón de héroes de Ucrania a partir de esas tumbas satánicas en el territorio del monasterio de las cuevas de Kiev, un lugar sagrado para todos los ortodoxos. Es lamentable que nuestros antiguos aliados en la lucha contra el nazismo hitleriano hagan la vista gorda ante este tipo de atrocidades. A Occidente, y sobre todo a la Unión Europea, le encanta hablar de derechos humanos con o sin motivo. Sin embargo, en lo que respecta al régimen de Kiev, no oímos esa expresión. Rusia insiste en el cumplimiento estricto del artículo 1 de la Carta de las Naciones Unidas, que exige a todos respetar los derechos

0: humanos y las libertades fundamentales sin distinción de raza, sexo, idioma o religión.
1: Ahí escuchábamos a Sergei Lavrov a valorar la situación en Ucrania y precisamente el ministro de Exteriores ucraniano, junto con algunos de sus socios europeos, pues aprobaban un texto, un documento que pedía un alto al fuego incondicional. Sin embargo, hay que destacar que ese documento se han negado a firmarlo un notable número de países, quizás porque estaba balanceando a favor de Ucrania, porque tenía quizás posiciones antirrusas. Pero más allá del conflicto ucraniano, la agenda de Sergei Lavrov aquí en Nueva York pues ha tenido muchas reuniones bilaterales. La primera de ellas, a primera hora de la mañana, fue con Marco Rubio, el secretario de Estado norteamericano, una reunión que duró aproximadamente una hora, concretamente 52 minutos. Después tuvo una reunión a nivel ministerial con la delegación de Siria y con el canciller cubano Bruno Rodríguez Parrilla. Después de esa reunión, Moscú dejó claro que está en contra del bloqueo estadounidense sobre Cuba y también pidió que se retire a Cuba de la lista de países que patrocinan el terrorismo. Pero dentro de la Asamblea General los participantes fueron otros y todos los ojos estuvieron puestos sobre la ponencia del presidente de Irán, Masoud Pezeshkian, quien aseguró delante de la Asamblea General pues que tenía que contestar a las palabras de Donald Trump, que recordemos, aseguró que Irán era un estado terrorista, también dijo que los iba a aniquilar si no se sentaban a negociar. Pues bien, la respuesta por parte del presidente de Irán fue la siguiente, lo escuchamos.
2: Ayer el presidente estadounidense dijo que somos terroristas, somos víctimas del terrorismo. Soy de Irán, donde asesinaron a nuestro líder sin ningún motivo legal, sin pruebas. Soy de Irán, donde, de hecho, bombardearon una escuela con niños dentro, como pueden ver. Bombardearon y mataron a los niños con armas suministradas por Estados Unidos e Israel. Eran inocentes, no habían cometido ningún delito.
1: Además, el presidente iraní aseguró que la cuestión nuclear en Irán no se va a solucionar mediante la fuerza, sino mediante la diplomacia. Y precisamente en cuanto a las negociaciones, hemos escuchado a Marco Rubio asegurar que simplemente los iraníes no entienden bien el sistema político norteamericano. Lo escuchamos.
3: Creo que los iraníes interpretan mal nuestro sistema. Viven bajo la ilusión de que los demócratas ganarán en noviembre y que Trump ya no podrá tomar medidas en su contra. Simplemente no creo que entiendan muy bien nuestro sistema. Otros países sí lo entienden, pero ellos no.
1: Por lo tanto, como decimos, está siendo una jornada intensa a nivel diplomático.
4: Bueno, por su parte, Javier Milei reafirma la soberanía argentina sobre las Islas Malvinas y destaca esto, que representan una causa nacional. También asegura que el principio de libre determinación pues no aplica precisamente para la población del archipiélago debido a que fue implantada por una potencia colonizante. Y además criticó a la ONU, fue bastante severo, dice, por su falta de acción en esta disputa con el Reino Unido.
5: Malvinas es para nosotros una causa nacional. Y es también una prueba de la distancia que puede existir entre las palabras de las instituciones internacionales y la realidad sobre la que pretenden actuar. Hace 50 años, esta misma Asamblea aprobó la Resolución 3149, que insta a las partes a abstenerse e introducir modificaciones unilaterales mientras la disputa permaneciera abierta. 50 años después, la situación no ha cambiado. Como esta misma Asamblea ha determinado en numerosas resoluciones, el principio de libre determinación no aplica en este caso, ya que se trata de una población implantada por la potencia ocupante sobre un territorio cuya soberanía se encuentra en disputa. Ese principio existe para liberar a los pueblos colonizados, no para consagrar situaciones derivadas de la colonización.
4: El mandatario aseguró que defenderán la postura sobre las islas de manera pacífica y calificó como ilegítima la extracción de crudo en esta plataforma continental argentina por parte de empresas multinacionales. Por su parte, el Reino Unido rechazó las declaraciones de Milei y destacó que el desarrollo de los hidrocarburos en la zona es legal. Además, enfatizó que el gobierno británico no tiene ninguna duda de su soberanía sobre el archipiélago y las zonas marítimas adyacentes.
6: El compromiso de no regular de manera.
4: Cárteles mexicanos estarían aprovechando una de las principales tecnologías de la guerra moderna, que son los drones. Y es que según The Washington Post, las organizaciones criminales hoy están reclutando a mercenarios del conflicto ucraniano para que los capaciten. Reportan también que el Departamento de Estado estadounidense ya dialogó esto con Ucrania para evitar esta transferencia de habilidades de combate a grupos terroristas. Sin embargo, desde Kiev, ¿qué hacen? Bueno, tratan de minimizar este asunto. Luis Francisco Soto nos cuenta un poco más.
7: De nueva cuenta, el empleo de mercenarios latinoamericanos enlistados en el frente ucraniano ha sido tema de titulares en la prensa occidental. En este caso, en Estados Unidos, toda vez que el Washington Post publicó una pieza que dio lugar a un informe elaborado con declaraciones de funcionarios estadounidenses y un mexicano sobre lo que es visto como un reflejo del conflicto en Ucrania en cárteles mexicanos que en medio del llamado salto tecnológico adhieren a sus filas a combatientes entrenados, por ejemplo, de nacionalidad colombiana, para que transfieran sus conocimientos bélicos y tácticos a las organizaciones criminales. Y aunque la incursión en nuevas modalidades de ataque, principalmente explosivas desde los cárteles, en este caso también y principalmente mexicanos, hoy es todo menos novedad, continúan llamando la atención en este punto crucial que representa la frontera entre México y Estados Unidos. Además, el diario también cita que el Departamento de Estado colabora con las fuerzas del régimen de Kiev para mitigar el riesgo de transferencia de capacidades de combate y tácticas evasivas, como lo es la neutralización de drones, que hoy en día son considerados una amenaza en la frontera con México y, bueno, a través de los cuales se llevan a cabo distintas actividades relacionadas con el tráfico de migrantes, pero también relacionadas con el tráfico de drogas. Otros medios como Heritage reportan que desde el año pasado que este problema se hizo público, en Ucrania habrían podido tomar cartas en el asunto y, sin embargo, cito, la realidad resulta decepcionante, pues la incursión de mercenarios provenientes de Colombia y de México en las filas ucranianas y su posterior transferencia de conocimientos a grupos criminales en ambos países continúa ocurriendo hasta ahora. Mientras el asunto ha pasado a convertirse en una prioridad entre las operaciones de corporaciones mexicanas y estadounidenses contra drones en la frontera, como por ejemplo con la operación Águila Alta para su inhabilitación, a su vez coincide con una insistente retórica de Washington sobre que México es el epicentro de la violencia de los cárteles, como ayer mismo reiteró el presidente Donald Trump en la cumbre de Naciones Unidas. En este sentido, su homóloga mexicana, la presidenta Claudia Sheinbaum, opinó que el mandatario de la Casa Blanca pues también complementa sus declaraciones afirmando que ambos gobiernos están combatiendo a los cárteles, ante lo que también Sheinbaum ha insistido desde Palacio Nacional, pues ambas administraciones estarían trabajando de manera coordinada y avanzando, aunque dijo también es poco sencillo para el país conviviendo con un vecino que tiene altos índices de consumo de drogas, en este caso refiriéndose a Estados Unidos. Vemos cómo este tema ha pasado a ser protagonista no solo de los titulares, sino también de las agendas de ambos gobiernos que pues siguen coordinando acciones para poder combatir las distintas modalidades en las que los cárteles de la droga y organizaciones criminales llevan a cabo sus actividades.
4: Y miles de personas protestan en una decena de ciudades de España para exigir cambios urgentes en la política de vivienda. Se reporta, por ejemplo, que las manifestaciones ya fueron dispersadas o están siendo dispersadas en Madrid con disparos al aire por parte de la policía. Ahora, la situación estalló tras el desalojo de una mujer de 87 años de su casa en la capital española. Ahí tiene usted imágenes de estos enfrentamientos, los disturbios. Esta anciana había residido en el lugar por más de 7 décadas, pero fue expulsada después de que un fondo inversor adquirió este edificio y estableció un alquiler inasumible. Bueno, la protesta pone el foco en el bloqueo de las medidas antidesalojos. Los sindicatos responsabilizan al gobierno y también a los grupos que rechazaron iniciativas parlamentarias. Nosotros casi nos vamos, pero antes una pausa.

0: Bueno, nos vamos, pero está José Daniel Acosta ya listo con las noticias porque hay mucho para actualizar.
1: Así es, Alex, ¿qué tal? Mucha información todavía para esta jornada, sobre todo por lo que se vive en Naciones Unidas, en la Asamblea General, una jornada que, por cierto, ha sido movida. Vimos, por un lado, la reunión en el Consejo de Seguridad del canciller ruso, mantuvo también otras reuniones en esta jornada y también la participación del presidente de Irán en la Asamblea General, donde respondió a las amenazas de Donald Trump. ¿Qué dijo? Bueno, se lo estaremos contando en nuestra jornada informativa. Y también, Alex, vamos a repasar lo que ha dicho el presidente de Argentina, Javier Milei, porque ha centrado su discurso allí en la ONU en el reclamo de las Islas Malvinas con el Reino Unido. Dice que van a recuperarlas por la vía diplomática y que, por cierto, sus declaraciones han tenido gran reacción en los principales diarios del Reino Unido. ¿Qué dijeron? Vamos a estarles dando a conocer. Y ya lo que tú nos contabas hace pocos minutos también, la llegada ahí del presidente de China, Xi Jinping, a Estados Unidos. Ojo, es una visita de Estado. Él no va a participar de la Asamblea General de la ONU. Donald Trump rompió el protocolo y lo fue a recibir al aeropuerto, a esta base militar. Una visita de Estado que no realiza desde el 2015. Ojo, estuvo también en el 2023, pero fue una reunión de trabajo. Esta es una visita de Estado. Los detalles, ¿qué hablarán? ¿Qué dirán o qué pasará en esta jornada? Lo tendremos, por supuesto, más adelante.
0: Mucho, mucho más que seguramente ustedes van a poder ver aquí en nuestros informativos. José Daniel, nos vemos la próxima jornada.
1: Mañana.
0: Yo a descansar con todo el equipo, pero usted no le cambie, que se quedan también con Elso.

0: Bueno, yo no sé a ustedes, pero esta Asamblea General de Naciones Unidas a mí me deja más preguntas que certezas, me deja más dudas que convicciones, porque una cosa son los deseos y otra las intenciones y el tener un plan. Dice Guterres que hay una fragmentación global, que hay una erosión del derecho internacional, pero ¿hace el secretario general de Naciones Unidas un examen de conciencia? ¿De verdad que lo está haciendo?
1: Está claro que nos estamos moviendo hacia un mundo multipolar y ese movimiento es irreversible.
0: Desde luego que sí, y esa es la realidad, ¿no? Creo que habría que decirle al señor Guterres que hay que ponerse las pilas, que ya está bien, que hay que dejar que Naciones Unidas deje de convertirse en un foco, en un palco, para aquellos que siguen instigando su excepcionalidad, para aquellos que lanzan amenazas, que someten a países, a bloqueos, que emiten sanciones. Creo que ha llegado la hora de que este sistema anclado en el pasado sufra una revolución, sufra un cambio drástico que se adapte a las necesidades que tenemos hoy en día. Bienvenidos al Zoom. Hoy tumbamos en el diván, lo reposamos al orden internacional y le hacemos preguntas que son, yo creo que, competentes. ¿Por qué no se adaptan a los nuevos tiempos las instituciones? ¿Por qué esos mismos organismos siguen relegando a algunos países? ¿Por qué no abrir los ojos a una nueva realidad que es la que tenemos delante? Empezamos.
1: Un mundo interconectado y multipolar puede crear las condiciones para una resolución de problemas globales más equilibrada y representativa, pero requiere un sistema multilateral centrado en la ONU que sea equilibrado y representativo.
0: Parece que Guterres ha despertado, ¿no? Le faltan unos 100 días para marcharse del cargo y dice que va a luchar, que no se va a rendir nunca. Estaría bien decirle al propio señor Guterres que debería hacer examen de conciencia, como les he dicho al principio, que debería mirar su parcialidad en determinados conflictos, depende de para quién quiera barrer, ¿no? Y que ahora, al rasgarse las vestiduras, pues está muy bien de cara a la galería, pero que esto se queda en un mero gesto. Es hora de que la comunidad internacional sea tomada como tal y no como un grupo selecto. Es hora de que el Consejo de Seguridad de Naciones Unidas esté integrado por países de África, de América Latina, de Asia. Es la hora en la que estas instituciones arcaicas se den cuenta de que hay que adaptarse, de que hay que hacer frente a nuevos retos, con nuevos métodos, con nuevas vías, con nuevas herramientas. Porque está visto que las que ahora mismo tenemos sobre la mesa no funcionan, porque meter vino nuevo en odres viejos lo único que hace es romper esas ánforas. Porque si se sigue usando la misma fórmula, si se sigue dando las mismas recetas, no va a cambiar nada, ¿no? Y me gustaría, además, hacer un alto en el camino del programa para decir lo que se supone que surgió como una tribuna de paz, una resolución de conflictos, de conciliación. Se ha convertido en una especie de megáfono que algunos utilizan para intentar imponer sus políticas de matonismo, como si fuera una especie de altavoz de un grupo de mafiosos que dicen cómo, cuándo y dónde se deben hacer las cosas, que dictaminan si un país va a seguir sobreviviendo o no, o si va

0: a ser exterminado, ¿no? Y me refiero a la manera en que Estados Unidos se ha referido a Irán o a Cuba, por ejemplo, ¿no? O a otros países, denostando la integridad y la dignidad de millones y millones y millones de ciudadanos, enseñando que ese antiguo régimen se quiere seguir perpetuando bajo la premisa de amenazas y con la retórica de amedrentar.
1: Tengo que tomar una decisión muy importante. Se llegará a un acuerdo con Irán que les permita reconstruirse y crear un país mucho más grande de lo que jamás ha sido, quizás uno de los más grandes de Oriente Medio o incluso del mundo, o aniquilo a la República Islámica y lo hago rápido, sin darles la oportunidad de volver a matar y destruir a personas y países.
0: Nos estamos dando cuenta de lo que se ha dicho en esta tribuna, poner entre la espada y la pared, pero este discurso tiene una contestación. Tiene una bofetada de realidad, tiene una resistencia y una posición firme en aquellos países que siguen creyendo en la multipolaridad, en aquellos que siguen defendiendo que todos los países son iguales y que no hay excepcionalidad, los que perdonan la vida, sí o no, que los conflictos pueden resolverse con diplomacia y no con políticas abusivas, que la igualdad debe prevalecer por encima de los intereses particulares, no como ha dicho el señor Rubio, y además que las ansias hegemónicas de dominación no tienen cabida ahora mismo en un orden que ya ha surgido y que ha llegado para quedarse. Porque las políticas abusivas de Estados Unidos están quedando expuestas y sin tapujos. Lo hemos visto en Nueva York. Pero la cuestión es que esas prácticas pueden tener un freno, pueden tener un límite, porque estamos en unos tiempos en los que parece que Estados Unidos quiere tener sus propios patios traseros en distintas demarcaciones, quiere controlar los pasos comerciales, quiere hacerse con los flujos de los hidrocarburos, seguir sancionando, quiere presionar al máximo. ¿Para qué? Para obtener un beneficio sin condición y a costa de los demás, como un parásito, mirando a la región, por ejemplo, latinoamericana. Y esto es algo más que evidente.
2: En América Latina y el Caribe, la proximidad geográfica con la mayor potencia militar del mundo es inevitable, sobre todo en un contexto de recrudecimiento de tentaciones hegemónicas. Pero Brasil no cabe en el patio trasero de nadie.
0: Desde luego que no cabe en el patio trasero de nadie, ¿no? Han sido muy claras las palabras de Lula da Silva y enseguida las vamos a analizar. Ya saben que estamos muy activos en las redes sociales. Les damos las gracias por seguirnos en nuestro canal de Telegram y también en otras plataformas, como por ejemplo la de X. Me pueden seguir a mí o también pueden seguir a la dirección del programa. Y si se han perdido algún programa o del Zoom o del Zoom Plus, bueno, pues ya saben que no hay ninguna excusa porque pueden meterse a través de este código QR que van a ver ahora mismo en pantalla, a través de la página de RT en español, para seguirnos siempre que quieran y ver todas las reproducciones de nuestros episodios. Ahora sí, vamos a entrar en harina porque tenemos mucho de lo que hablar de lo que está sucediendo en esta Asamblea General de Naciones Unidas. Vengan conmigo. Momento ahora, yo decía, de tumbar en el diván a la comunidad internacional y sobre todo hacerlo en esta 81ª Asamblea General de Naciones Unidas, en la que yo creo que hay de manifiesto un cambio que es el que tenemos por delante. Tengo el placer de poder hablar con Eric Calcaño, escritor y político, y con Manolo Monereo, analista político. Eric, Manolo, muchísimas gracias por estar conmigo en el Zoom. Decía yo, Manolo, de tumbar prácticamente a la comunidad internacional en este diván, pero teniendo en cuenta las palabras de Marco Rubio, en la que dice que los intereses de Estados Unidos nunca van a estar supeditados a los de la comunidad internacional, a mí ya me queda claro cuál es el mensaje que tenemos que sacar de esta Asamblea de Naciones Unidas. Manolo.
3: No, yo creo que todos lo conocemos y lo sabemos, ¿no? Cuando oímos hablar a Donald Trump en esa cámara mundial que se ha ido convirtiendo la Asamblea de las Naciones Unidas, nos damos cuenta que hay un problema, hay una asimetría. El mundo del que habla Donald Trump ya no existe. Ese mundo ya no existe porque lo que estamos viviendo es el fin no solo de un mundo dirigido y organizado por los Estados Unidos, sino del occidente colectivo. Es decir, estamos viviendo una transición de época, un cambio de época donde están apareciendo viejas culturas, nuevas culturas, están apareciendo la humanidad, por decirlo así, en su diversidad. Y lo que Donald Trump nos viene a decir, que este mundo es suyo, que el poder es suyo, que ha declarado un estado de excepción global y que está dispuesto no solo a saltarse todas las normas internacionales, sino intervenir militar, política, económica y tecnológica.

0: lógicamente sobre cualquier país. Es decir, el poder es él y frente a eso lo único que cabe es la resistencia. Lo que resulta un poco increíble es la intervención del secretario general de las Naciones Unidas, ¿no? Fundamentalmente porque en estos años él ha sido cómplice de las políticas norteamericanas
1: sin duda.
0: Ha sido capaz nunca de hablar no solo de las grandes potencias emergentes, sino del tercer mundo, del sur global, que lo ha dejado siempre a un lado y siempre privilegiando los intereses del occidente colectivo.
1: A mí me ha llamado bastante la atención la intervención del señor Guterres. Yo lo criticaba un poco al principio porque creo que es de recibo, ¿no, Eric? Teniendo en cuenta que ahora mismo se hace una especie de mensaje de, no sé cómo decirlo, examen de conciencia, rasgarnos las vestiduras, cuando has tenido no sé cuántos años para intentar cambiar el Consejo de Seguridad de Naciones Unidas. Ahora dices que es necesario cuando estás viendo la puerta de salida, que apenas te quedan unos 100 días en el cargo. Y esto a mí lo que me da es la sensación de hipocresía que tiene esta institución de Naciones Unidas, que siempre acerca el ascua a donde más se calienta, ¿no? Eric.
2: Sí. A ver, veamos un poco. Es cierto, el señor Guterres ha cometido errores, pero errar es humano. Ahora sí, perseverar en el error es diabólico. Y es lo que estuvo haciendo estos años. Demasiado poco, demasiado tarde, podríamos decir, too little, too late, como dicen norteamericanos. Y vos que mencionabas que el sistema internacional lo tendríamos que poner en el diván, eso significa que las Naciones Unidas están en una cama de hospital en terapia intensiva. ¿Asistimos acaso a la última Asamblea General? ¿Es este el fin de las Naciones Unidas antes de convertirse en una especie de Liga de las Naciones, como la que existió en entreguerras? Las palabras de Rubio claramente marcan que el sistema internacional o el orden internacional, confuso, contradictorio, hasta hipócrita, pero tal como lo conocimos, ha dejado de existir.
1: Sí, Además estamos viendo cuáles son las candidaturas para intentar sustituir al señor Guterres, y estamos viendo que casi siempre se acercan, ¿no?, a cargos que están muy, muy cerca de la OTAN, a cargos que están cerca del occidente colectivo. Al final no se cambia absolutamente nada. ¿Qué queremos cambiar? Por eso decía yo lo de vino nuevo en odres viejos. ¿A qué estamos jugando, Eric?
2: A tratar de mantener una institución, como decía el profesor recién, una institución que ya no rinde más cuenta de los acontecimientos. El problema es que si las instituciones no evolucionan con el tiempo, nosotros no podemos aplicar la realidad de 2026, una realidad que existía en 1946. Por lo tanto, ya no rinde más cuenta de las cosas, no puede resolver problemas, se privilegia un gobierno de pocos, una especie de oligarquía o tecnooligarquía, como dijo muy bien el presidente de Brasil, Lula da Silva, y en ese caso lo que tenemos es el poder de unos pocos, en este caso Estados Unidos o el occidente colectivo, pero ese Estados Unidos, ese occidente colectivo, ¿tiene los medios para ejercer la hegemonía? Parece que no.
1: Sí, la verdad es que yo lo veo bastante maniatado y bastante impotente. A mí me ha llamado mucho la atención que lo que era una tribuna, Manolo, en la que se supone que debe gobernar la diplomacia, debe gobernar los instintos que nos lleven a la paz, deben gobernar, las diferentes vías, lo que he visto han sido amenazas. Hemos visto amenazas de Donald Trump diciendo que va a exterminar, que no sabe qué hacer. Que o se llega a un trato o extermina a Irán, que sigue ejerciendo el bloqueo, como estamos viendo, un genocidio con Cuba, que sigue presionando, que estamos viendo cómo tiene al hemisferio occidental. Oiga, es que se permitan este tipo de discursos en una Asamblea General de Naciones Unidas, a mí, sin duda alguna, yo diría que clama al cielo, Manolo.
0: Clama al cielo, pero el discurso de Donald Trump tenía dos aspectos, ¿no? Uno es un discurso electoral. Las elecciones en noviembre vienen mal, tiene muchas dificultades y ha querido usar la Asamblea de las Naciones Unidas como tribuna electoral. Y luego porque hay un dato que no se reflexiona lo suficientemente en los últimos tiempos, que es lo siguiente. Hasta ahora los imperios, como decía antes Eric, los imperios funcionaban siempre con una doble situación, ¿no? El dominio más la hegemonía. Ahora, el problema que tenemos, lo que ha aparecido con la fase de Donald Trump, la segunda era Donald Trump, es un nuevo problema. es que ha entrado en crisis no solo lo que ellos llaman el poder blando, ha entrado en crisis el poder duro. Es decir, por primera vez Estados Unidos tiene dificultades muy serias político-militares. Por primera vez hay una decadencia militar del poder militar de Estados Unidos que ha sido hasta ahora su última ratio, el último factor del poder. Y yo creo que lo que demostraba ahora con tanta ínfula, con tanta retórica, Donald Trump, es esta desesperación de que ya no es capaz de dominar una situación nada más y nada menos como el del Oriente Próximo y que ya no tiene capacidad de proteger a la gente que ha estado financiando su economía y al dólar. Ajá. Y hoy, por ejemplo, nos encontramos ante un problema terrible, ¿no? Que es el pacto de la Meca. En ese pacto, los protegidos por Estados Unidos tienen que buscar nuevos protectores porque ya Estados Unidos no garantiza su poder. Y eso sí que es un cambio mundial.
1: Me gustaría pasar y mover un poco el eje de Oriente Medio a América Latina, al hemisferio occidental, porque estamos viendo, hemos visto algunas declaraciones, Eric, y tú por alusiones, que Chile está de vuelta, que necesitamos un nuevo cambio, como hemos escuchado a algunos mandatarios, incluso el propio Milei, etcétera, etcétera. Y lo que estamos viendo ahora mismo es una especie de repliegue y cómo algunos gobiernos sí se están doblegando, yo no sé si por la fuerza, a los intereses que tiene Estados Unidos, que parece que le está saliendo bien esa práctica de fuerza, esa doctrina Monroe que hemos hablado aquí muchas veces, ¿no, Eric?
2: Absolutamente, pero quisiera seguir un poco con la perspectiva que recién anunciaba el profesor, que los países de Oriente Medio en general cedían soberanía a cambio de seguridad, un trato mafioso, pero cedían soberanía a cambio de que Estados Unidos los protegía. Y lo que pasa es que hoy Estados Unidos los protege. Entonces, este repliegue sobre América Latina, porque nos llaman hemisferio occidental, pero no somos el hemisferio occidental, uh-huh. Somos América Latina, América del Sur, las tres Américas, se podría decir, pero el cerebro tiene dos hemisferios, no uno solo. Así que tratemos de pensar con los dos para ver que efectivamente países como Colombia, Venezuela, Perú, Ecuador, Chile, por desgracia la Argentina, Bolivia, han caído de nuevo en gobiernos que aceptan ese pacto de dominación a cambio de seguridad, pero no frente a países
1: externos. Algunos con afrentas y con atentados, ¿eh? Algunos con afrentas y atentados, como lo que hemos visto en algunos países.
2: Por ejemplo, en Perú hace poco, pero el asunto es que esas oligarquías locales necesitan la protección de Estados Unidos contra sus propios pueblos, no contra países extranjeros. Por suerte que México y Brasil aún resisten sobre la base de políticas posibles y creíbles y que se mantengan como ese polo de racionalidad frente a una furia. De nuevo, parece que los Estados Unidos son como un lobo herido, no sabe para dónde ir, y que la restauración de la política va a venir o de las Naciones Unidas o de organismos de cooperación que vayan surgiendo o que ya existen, como la Organización de Cooperación de Shanghái.
1: Hemos estado viendo cómo ha habido bastantes reuniones a nivel bilateral, de grupos de trabajo. Hemos visto el escudo de las Américas, hemos visto algunos grupos en Oriente Medio y hemos visto, Manolo, cómo el señor Zelensky se ha dedicado otra vez a mendigar, poniendo, como se suele decir, la mano como el egipcio, una mano adelante y otra atrás, para que le intenten dar todo lo que él quiere. Pero hablar de paz, absolutamente nada. Sigue teniendo el apoyo de estas élites belicistas, que en lugar de tener en esta tribuna de Naciones Unidas un lugar para decir vamos a sentarnos, se puede pactar, no vamos a seguir con estos ataques terroristas, lo que hacen es seguir apretando más el acelerador, incluso, Manolo.
0: No, porque sigue habiendo una alianza estratégica entre Zelensky y la élite europea, entre Zelensky y la Unión Europea, y especialmente entre Zelensky y la Alemania de Merz, que no anda, por cierto, el señor Merz demasiado bien en esa Alemania. Esa alianza estratégica tiene detrás un problema muy serio, que es el siguiente. El triunfo de la paz en Ucrania, el triunfo, llamaríamoslo así, de una paz realista en Ucrania, supone, de una manera u otra, el fin de una determinada arquitectura de poder y la entrada en una arquitectura de seguridad. Hasta ahora, la Unión Europea con la OTAN lo que ha jugado es a una arquitectura de poder, de imposición, sin contar con intereses de Rusia. Hoy lo que está encima de la mesa en Europa lo que la élite se niegan a aceptar, empezando por Zelensky, los dos están interesados, a uno le va la vida en ello, por cierto, los dos están muy interesados, es lo que no quieren, es una nueva arquitectura de seguridad. Que esa arquitectura de seguridad no solamente cambiaría el mundo, sino las relaciones de poder internacional. Uh-huh. Es decir, sería un paso más hacia un mundo multipolar. Y eso la élite europea no lo acepta.
1: Nosotros estamos hablando desde hace mucho tiempo aquí en el programa, y también lo hemos debatido en el equipo, en redacción, que parece que hay una especie de engranaje, Eric, que hay algunos que se intentan, que intentan poner algún palo, ¿no? Como se suele decir, entre las ruedas. Y es que no se dan cuenta de que este mundo multipolar, de este nuevo orden, ha venido para quedarse. Y es lo que ha dicho Lula, ¿no? No nos vamos a quedar con la hegemonía de nadie, no nos vamos a quedar con el unilateralismo absolutamente de nadie. Y empezando por Naciones Unidas, yo creo que debería hacerse ese examen de conciencia que yo decía al principio, para que ese Consejo de Seguridad se pueda renovar. ¿Esto va a ser posible? ¿O tú, como decías al principio, estamos ante una de las últimas asambleas generales de Naciones Unidas tal y como la contemplamos?
2: Exactamente. Creo que estamos viviendo acontecimientos históricos. Cuando Lula dice Brasil no cabe en el patio trasero de nadie, lo que reafirma es la soberanía nacional y la soberanía popular. Exactamente lo contrario de lo que dijo Marco Rubio con respecto a las pretensiones imperialistas o hegemónicas de los Estados Unidos. Por supuesto que las Naciones Unidas pueden y deben reformarse si quieren existir. Si no, seguirán el camino de la Liga de las Naciones, de la entreguerras. Tiene que entrar la India, tiene que entrar Brasil, tienen que entrar países africanos. Tiene que terminarse el derecho de veto. Eso servía en esa Europa destruida, pero en esta Europa dominada por una oligarquía financiera de Bruselas, que solo como proyecto político tiene la guerra contra Rusia. Bueno, ya no. Han perdido la articulación con la realidad, porque los dioses, cuando quieren castigar a los hombres, los vuelven locos.
1: Sí, es que a mí lo que me parece es que se están articulando toda esta serie de sucesiones, y por eso yo decía lo de vino nuevo en odres viejos, porque me parece una metáfora muy, muy buena, Manolo, en el sentido de que no se puede seguir intentando lo mismo. Si tú tienes un mundo nuevo, si tenemos una realidad nueva, si tenemos unas necesidades nuevas, si tenemos conflictos en Oriente Medio, si estamos viendo cómo ha sufrido la gente en Palestina, hemos visto el genocidio, hemos visto cómo Israel ha acampado a sus anchas, estamos viendo cómo Ucrania está asestando golpes terroristas contra objetivos civiles. ¿Cómo vamos a seguir pensando que las mismas fórmulas van a seguir funcionando? Es que sería, con perdón, de tontos, sería de ignorantes seguir pensando en esto, Manolo.
0: Sí, pero hay un problema real, querido Javier, que es simple de entender. Los que tienen el poder no quieren dejar de tener los privilegios y los recursos que da ese poder. Y Donald Trump expresa ese poder de una manera ya clara, manifiesta, como si fuera, como decía Eric, como si fuera un jefe mafioso. Dice, el poder soy yo y yo impongo mis deseos, mis aspiraciones, por las buenas o por las malas, y los demás tenéis que aceptarlo. Entonces, ese orden, ese estado de excepción global que decreta Donald Trump, tiene un problema detrás, que es que nos acerca cada vez más a la guerra. El secretario general de las Naciones Unidas decía, mundo fragmentado, no, lo que hay es una guerra fragmentada, que es una cosa muy diferente. Es decir, lo que se está articulando cada vez más es, como decía el Papa Francisco, una guerra por pedazos, por piezas. Y si vamos viendo, conforme va avanzando el proceso de un mundo multipolar, va avanzando también los conflictos bélicos, con el peligro que acaben juntándose, ¿no? La doctrina Colby, la última parte de la doctrina Colby, es muy peligrosa porque habla ya del uso de armas tácticas, y yo creo que, conociendo el Estado de Israel y los conflictos de Israel en la zona, nunca hay que tomarse en broma las cosas que dicen los amigos de Israel.
1: Me gustaría enviar un mensaje de esperanza, lo que pasa que yo creo que hemos estado un poco cargados de pesimismo. Eric, yo no sé si esta renovación de las Naciones Unidas va a ser posible, si este nuevo orden mundial que tenemos delante de nosotros va a poder, plasmarse. ¿O estamos teniendo algunas fuerzas que lo están impidiendo? Apenas 30 segundos, Eric.
2: No creo que haya pesimismo u optimismo. Creo que hay realismo y creo que hay convicciones. Y sobre esa base, bueno, iremos construyendo o modificando el mundo actual o construyendo uno nuevo. La función crea el órgano, no la inversa.
1: Desde luego que desde aquí lo que apoyamos es la igualdad que tiene que haber entre Estados, nada de excepcionalidad. Y desde luego que estos discursos en los que se intenta decir si un Estado debe existir o no, o quién tiene más derechos o menos derechos, yo creo que están fuera de lugar, sobre todo en una tribuna como es la de, Naciones Unidas, que debería, sobre todo, inculcar la paz en todos los conflictos que tenemos por delante. Eric Manolo, muchísimas gracias por haber estado conmigo en el Zoom. Os mando un abrazo fortísimo, de verdad, chicos. Muchísimas gracias.
0: A vosotros. Adiós.
1: Bueno, termino el programa de hoy rápidamente expresándoles mi opinión sobre estas Naciones Unidas actuales, que son las que tenemos, que para mí se basan en esa hipocresía, como les decía, diplomática, más que en ser un organismo con una vocación que es la de resolver problemas, la de habilitar foros para la paz, la de intentar equilibrar las desigualdades en el mundo, que son y muchas, ¿no? Está claro que la Carta de Naciones Unidas nos debe guiar a todos. Es la hoja de ruta. Pero ¿qué hacer cuando aquellos que dicen ser el ejemplo a seguir, que hacen que los otros países deban estar de rodillas, que ellos están por encima, están mancillando ese documento? De verdad que soy de los que piensa que el germen con el que surgió Naciones Unidas es muy válido. Sí, de verdad se lo digo. Pero hoy en día nuestro mundo está sufriendo cambios vertiginosos y estructurales. Y las instituciones que nos rigen, aquellas que deben velar por nuestro bien, deben adaptarse a nuestras necesidades, a las actuales. Inteligencia artificial, nuevas tecnologías, el hambre en el mundo, las necesidades de un mundo real en el que las injusticias, las políticas abusivas, los bloqueos como el que sufre Cuba, las sanciones, las medidas coercitivas como las que tiene Rusia e Irán, no deberían tener cabida. No deberían tener cabida, pero desgraciadamente se están convirtiendo en algo cotidiano y es lo que hemos escuchado desde esa tribuna. Esperemos que algo cambie y que lo haga pronto. Nosotros nos marchamos. Ya saben dónde estoy. Escríbame. Chao.

0: Kalaalit Nunaat es el nombre nativo en groenlandés de Groenlandia. Significa tierra de los Kalaalit, los Inuit. Son prácticamente el 90% de la población de la isla. Estoy literalmente caminando sobre el mar, sobre una superficie cuyo grosor del hielo no supera los 30 centímetros. Toda esta área es un área protegida a la que solo se puede acceder mediante trineos tirados por perros.
1: Somos un pueblo que se adapta. Los Inuit son un pueblo que se adapta porque en el pasado vivían como nómadas. Yo diría que somos los niños del Ártico, los hijos del Ártico.
2: Cuando estaba en Dinamarca, la gente me preguntaba, ¿eres danesa? Y siempre respondía, no, soy de Groenlandia. Por eso llevo tatuajes. Y para muchas personas, tener esos tatuajes es una forma de conectarse con sus ancestros.
3: Ahora salgo a cazar con mi hijo mayor y espero que continúe con la tradición de cazar renos, de ir en trineo tirado por perros y de pescar. Todo lo que puedo hacer es mostrarle mi forma de vida y ya será él quien decida en el futuro.
4: ¿Qué ocultan las cartas y los juegos de manos? ¿Cuál es el rey de triunfo? ¿Cómo vencer a los ases del crimen? ¿Se puede ganar la apuesta por la paz? ¿Dónde está la carta perdida? ¿Por qué tantos dejan de seguir las reglas del juego? Los naipes siempre se están barajando. Y para comprenderlo todo, hay que poner las cartas sobre la mesa.

Bienvenidos a las noticias. Aquí en RT repasamos las más destacadas. Jornada de alta tensión en la ONU. Sergei Lavrov advirtió que la operación militar especial en Ucrania continuará incluso durante posibles negociaciones, al tiempo que mantuvo encuentros con Marco Rubio y Bruno Rodríguez. Además,

El presidente de Irán respondió desde el mismo podio a las amenazas de Trump. Javier Milei también participó en la Asamblea General de la ONU, donde calificó al organismo de inútil y centró su discurso en el reclamo argentino sobre las Islas Malvinas. Aseguró que buscarán recuperarlas por la vía diplomática, mientras desde el Reino Unido cuestionaron sus declaraciones. Y Xi Jinping llega a Estados Unidos para una visita de Estado de 3 días y es recibido por Donald Trump. El encuentro entre los líderes de las dos mayores economías del mundo se produce en medio de fuertes tensiones comerciales y disputas bilaterales. La inteligencia artificial también estará sobre la mesa. Tenemos los detalles. Y aumentan las alertas por el avance de los cárteles en el uso de drones. Un informe advierte que grupos criminales están incorporando tecnología y tácticas aprendidas por mercenarios colombianos en Ucrania, incluso para operar aeronaves capaces de transportar explosivos y evadir sistemas antidrones. Los detalles de estas y otras noticias en los próximos minutos. Aquí empezamos.

0: Un verdadero maratón diplomático marca la segunda jornada de la 81ª sesión de la Asamblea General de la ONU. La sede del organismo sirvió de foro para abordar los retos actuales. Rusia expresó su postura irrevocable en torno a la crisis ucraniana. No va a suspender la operación militar especial durante las negociaciones antes de que se alcance una paz duradera. Una condición que parece ser respetada por la mayoría global que rechazó el documento antirruso aprobado por Occidente al respecto. Nicolás Sánchez O'Donovan nos amplía los detalles del día, durante el cual también hay que señalar, el presidente de Irán respondió a Trump.
1: Jornada diplomática intensa aquí en la sede de Naciones Unidas en Nueva York, tanto en la Asamblea General como en cuanto a las reuniones bilaterales y del Consejo de Seguridad. Precisamente, el ministro de Relaciones Exteriores de la Federación de Rusia, Sergei Lavrov, participó en una reunión del Consejo de Seguridad en torno al conflicto ucraniano. En ella, Lavrov acusó a Kiev de estar llevando a cabo actos terroristas contra Rusia y recordó que si Kiev hubiera aceptado los acuerdos de Minsk, ahora mismo Ucrania tendría las fronteras de 1991 menos Crimea, pero que tanto Kiev como sus socios, sobre todo los de la Unión Europea, se negaron a aceptar esos acuerdos. Escuchemos ya sus palabras.
2: Si los acuerdos de Minsk del 2015, confirmados en París en el 2019, ya tras la llegada de Zelensky, se hubieran cumplido, como lo exigía el Consejo de Seguridad, Ucrania ahora permanecería dentro de las mismas fronteras de 1991, excepto, por supuesto, Crimea, una cuestión que se ha cerrado hace mucho tiempo.
1: Además, Lavrov subrayó que lo que busca Moscú es una paz duradera para Ucrania y recordó que incluso después de esos fallidos acuerdos de Minsk, Moscú siguió intentando negociar con Ucrania una solución al conflicto, recordando las cumbres en Turquía. Además, el ministro de Exteriores de la Federación de Rusia criticó a la Unión Europea, asegurando que los países europeos hablan mucho de derechos humanos y también de valores, pero que se olvidan de todo eso cuando Ucrania no permite que se use el idioma ruso dentro de sus fronteras y también persigue a la Iglesia Ortodoxa. Escuchemos ya su intervención.
2: La apoteosis de la nazificación de Ucrania fue el reciente gesto de sometimiento de Zelensky y otros dirigentes de su régimen ante los restos mortales de los colaboradores de Hitler que fueron trasladados desde Europa con todos los honores para ser enterrados de nuevo en Kiev. Es más, se pretende crear un panteón de héroes de Ucrania a partir de esas tumbas satánicas en el territorio del monasterio de las Cuevas de Kiev, un lugar sagrado para todos los ortodoxos. Es lamentable que nuestros antiguos aliados en la lucha contra el nazismo hitleriano hagan la vista gorda ante este tipo de atrocidades. A Occidente, y sobre todo a la Unión Europea, le encanta hablar de derechos humanos con o sin motivo. Sin embargo, en lo que respecta al régimen de Kiev, no oímos esa expresión. Rusia insiste en el cumplimiento estricto del artículo 1 de la Carta de las Naciones Unidas, que exige a todos respetar los derechos humanos y las libertades fundamentales sin distinción de raza, sexo, idioma o religión.
1: Ahí escuchábamos a Sergei Lavrov a valorar la situación en Ucrania y precisamente el ministro de Exteriores ucraniano, junto con algunos de sus socios europeos, pues aprobaban un texto, un documento que pedía un alto al fuego incondicional. Sin embargo, hay que destacar que ese documento se han negado a firmarlo un notable número de países, quizás porque estaba balanceando a favor de Ucrania, porque tenía quizás posiciones antirrusas. Pero más allá del conflicto ucraniano, la agenda de Sergei Lavrov aquí en Nueva York pues ha tenido muchas reuniones bilaterales. La primera de ellas, a primera hora de la mañana, fue con Marco Rubio, el secretario de Estado norteamericano, una reunión que duró aproximadamente una hora, concretamente 52 minutos. Después tuvo una reunión a nivel ministerial con la delegación de Siria y con el canciller cubano Bruno Rodríguez Parrilla. Después de esa reunión, Moscú dejó claro que está en contra del bloqueo estadounidense sobre Cuba y también pidió que se retire a Cuba de la lista de países que patrocinan el terrorismo. Pero dentro de la Asamblea General los participantes fueron otros y todos los ojos estuvieron puestos sobre la ponencia del presidente de Irán, Masoud Pezeshkian, quien aseguró delante de la Asamblea General pues que tenía que contestar a las palabras de Donald Trump, que recordemos, aseguró que Irán era un estado terrorista, también dijo que los iba a aniquilar si no se sentaban a negociar. Pues bien, la respuesta por parte del presidente de Irán fue la siguiente, lo escuchamos.
3: Ayer el presidente estadounidense dijo que somos terroristas, somos víctimas del terrorismo. Soy de Irán, donde asesinaron a nuestro líder sin ningún motivo legal, sin pruebas. Soy de Irán, donde, de hecho, bombardearon una escuela con niños dentro, como pueden ver. Bombardearon y mataron a los niños con armas suministradas por Estados Unidos e Israel. Eran inocentes, no habían cometido ningún delito.
1: Además, el presidente iraní aseguró que la cuestión nuclear en Irán no se va a solucionar mediante la fuerza, sino mediante la diplomacia. Y precisamente en cuanto a las negociaciones, hemos escuchado a Marco Rubio asegurar que simplemente los iraníes no entienden bien el sistema político norteamericano. Lo escuchamos.
4: Creo que los iraníes interpretan mal nuestro sistema. Viven bajo la ilusión de que los demócratas ganarán en noviembre y que Trump ya no podrá tomar medidas en su contra. Simplemente no creo que entiendan muy bien nuestro sistema. Otros países sí lo entienden, pero ellos no.
1: Por lo tanto, como decimos, está siendo una jornada intensa a nivel diplomático.
0: Por su parte, Javier Milei reafirmó la soberanía argentina sobre las Islas Malvinas y cuestionó las acciones unilaterales del Reino Unido en el archipiélago. Además, el presidente fue muy crítico con el papel de Naciones Unidas para una solución de esta disputa en particular. Así, el mandatario puso en duda la autoridad del organismo.
5: ¿De qué sirve una resolución si durante décadas la contraparte puede actuar en sentido contrario y esa resolución queda intacta en los archivos, pero impotente frente a la realidad? No faltan palabras ni resoluciones, lo que falta es que tengan consecuencias, porque una institución que no logra que su palabra pese sobre los hechos pierde lo más importante, pierde su autoridad. Malvinas no es solamente una cuestión entre la Argentina y el Reino Unido. También plantea una pregunta acerca de la capacidad de esta organización para hacer valer sus propias resoluciones. Como esta misma Asamblea ha determinado en numerosas resoluciones, el principio de libre determinación no aplica en este caso, ya que se trata de una población implantada por la potencia ocupante sobre un territorio cuya soberanía se encuentra en disputa. Ese principio existe para liberar a los pueblos colonizados, no para consagrar situaciones derivadas de la colonización.
0: Lo contrario. De igual forma, Milei calificó de ilegal el avance de proyectos de extracción de hidrocarburos en las islas y llamó a las empresas internacionales a invertir en Argentina, más precisamente en el yacimiento petrolífero de Vaca Muerta. Luego de su pronunciamiento y ante los medios, el presidente indicó que es posible que Reino Unido ceda el territorio. El mandatario recordó que ya sucedió con Hong Kong y aseveró que muchos países exigen la independencia a Londres.

0: La Copa del Mundo.
1: En el Senado de la Nación se intenta conformar comisiones para trabajar sobre la temática, que todavía no han tenido un curso, y por eso la preponderancia de todas las reuniones que se están llevando a cabo en la Cámara Baja del Congreso de la Nación. Nosotros nos encontramos con Daniel Guzmán, es soldado de Malvinas y es un experto en la temática que nos puede ayudar un poco a abordar la situación en este tema. Daniel, gracias por estar con nosotros.
2: Gracias a ustedes. Buenas tardes.
1: Lo primero es preguntarle la importancia que usted observa desde su lugar en que en la ONU se esté debatiendo esta circunstancia, que sea el tema de Malvinas un tema de conversación, no solamente por el discurso de Javier Milei, sino también por las repercusiones del Reino Unido.
2: Todos los años se habla dos veces de Malvinas, pero es el tono que le ha puesto el presidente esta tarde, este mediodía, justamente en la 81 Asamblea General de las Naciones Unidas. El énfasis que le puso, la Cancillería se esmeró en el discurso del presidente, justamente, más aún porque estaba en el escenario que iba a decir el presidente norteamericano luego que 4 semanas atrás, esto es todo un proceso de información en pleno desarrollo, sí. Hace 4 semanas atrás, él se manifiesta y él dice que como presidente de los Estados Unidos puede modificar su postura con relación a la ambigüedad que se ha manejado siempre Estados Unidos respecto a la situación colonial en Malvinas. Él puede modificar y dio la señal que podía tener una opinión favorable a Argentina. Decimos que después del Mundial, después del último silbato, arrancaba la campaña electoral. Y todo eso está concentrado en un presidente que hasta el 15 de julio se manifestaba en contra de la posición argentina, en contra del sentimiento argentino sobre
1: la
2: Malvinas.
1: Hoy día lo llevó a la ONU.
2: Exactamente.
1: Gracias, Daniel.
2: A ustedes.
1: Y gracias a ustedes también. Nosotros vamos a seguir informando. Por supuesto, estamos hablando de un proyecto que ingresa a la Cámara Baja, tiene que tener todo un recorrido hasta llegar al recinto y de ahí pasar a senadores para que vuelva a tener también todo un proceso legislativo y de allí convertirse en ley. Vamos a seguir de cerca, por supuesto, todos los sucesos.
3: Y Xi Jinping llegó a Estados Unidos para reunirse con el líder estadounidense. Para el presidente chino se trata de su primera visita de Estado al país en los últimos 11 años. El presidente Donald Trump llegó personalmente a una base aérea para recibir a su homólogo chino. Este gesto es poco habitual entre los líderes estadounidenses, ya que rompe con el protocolo diplomático de más de 60 años. Ante ello, el inquilino de la Casa Blanca, acompañado por la primera dama, recibió a Xi al pie de la escalerilla del avión y lo acompañó hasta la puerta de su vehículo. Posteriormente, ambos líderes se retiraron por separado en sus respectivos convoyes. La reunión oficial tendrá lugar en Washington, donde ambas partes abordarán varios temas claves. Los mercados están a la espera de los resultados de esta cumbre chino-estadounidense en medio de múltiples discrepancias entre las dos potencias. Además de los asuntos económicos, sobre la mesa están temas geopolíticos relacionados con Taiwán y la competencia en el ámbito de la inteligencia artificial. ¿Qué posiciones mantienen ambas partes? Galo Fernández nos amplía la información.
4: Estados Unidos y China vuelven a sentarse frente a frente. Donald Trump va a recibir a Xi Jinping en Washington con varios temas sobre la mesa. Uno de los principales objetivos, sin duda, va a ser intentar mantener la tregua comercial alcanzada el año pasado, ¿no? Recordamos, la guerra arancelaria comenzó con fuertes incrementos de tarifas por ambas partes, después llegó la tregua y ahora aparece la gran pregunta. ¿Va a haber una nueva prórroga? La actual pausa sigue siendo frágil y está prevista que expire en noviembre. Por eso Trump y Xi Jinping se espera que van a buscar evitar una nueva escalada entre las dos mayores economías del mundo. Mientras Washington, ¿qué hace? Utiliza estos aranceles como herramienta de presión, China sigue vendiendo. Lo dicen acá, ¿no? El superávit comercial va camino a alcanzar un nuevo récord en 2026. Sería por segundo año consecutivo superando el billón de dólares. Es decir que la presión arancelaria arancelaria no ha impedido que el comercio de China siga avanzando. Acá tenemos más, ¿no? Desde en agosto de 2026, un 25% más en comparación con el año anterior, entonces. Pero bueno, no todo es comercio.

0: Otro asunto delicado va a ser Taiwán, ya que China, ¿qué pasa? China podría buscar que Trump siga retrasando este paquete de armas que le podría brindar a Taiwán, valorado en unos 14.000 millones de dólares. El propio Trump ha presentado estas ventas, él dijo, como una herramienta de negociación con Pekín. Es una buena moneda de cambio para nosotros, así es como ellos lo ven. Y los aliados de Washington en Asia siguen con atención cómo es que se va a manejar el presidente estadounidense en este tema durante ese encuentro con Xi Jinping. Pero lo cierto es que también hay otra batalla que se libra, y no solamente son los aranceles, ¿no? También tenemos que hablar de la inteligencia artificial. Trump fue contundente cuando habló de esta competencia. Dijo, quien gana en la inteligencia artificial, gana. Rechazamos cualquier intento de crear un esquema globalista para controlar la inteligencia artificial. Desde Pekín, en cambio, lo que advierten es que todas las partes deben colaborar. ¿Para qué? Para garantizar, dicen, que las tecnologías de inteligencia artificial sean abiertas e inclusivas. Así que lo que vemos es que Washington y Pekín compiten así no solo por el comercio, sino también por una tecnología que puede definir buena parte del poder económico y estratégico en el futuro.
1: Y el periodista Pascual Serrano indica que el diálogo entre Donald Trump y Xi Jinping podría ser fructífero solo si Washington respeta la postura china. Así lo sostuvo en una entrevista con nuestra compañera Carla González en nuestro estudio en el centro de Moscú.
2: Un poco para debatir estos temas, ¿qué se está viendo justamente dentro de esta Asamblea General de la ONU? Vemos una vez más Trump guiando la conversación, esa confrontación que tiene con varias regiones. Y empezamos quizás un poco con China, porque nos parece que a las puertas de esa reunión que van a tener ambos presidentes, ¿qué se va a hablar en esa reunión? ¿Cómo va a ser distinta de la última que ya hubo en Pekín?
3: Que China le vuelve a mostrar a Trump un baño de realidad, ¿no? Y le vuelve a recordar que no gobierna el mundo, que no tiene ningún poder sobre China, y el detalle de que le haya puesto condiciones ya para empezar a hablar, ¿no? Es decir, usted recuerde que somos un país soberano, usted recuerde que no puede discutir sobre nuestro modelo político, usted recuerde que no puede discutir sobre nuestro derecho al desarrollo. Y ahora, si de todo eso usted no puede discutir tampoco sobre sobre Taiwán. Si ahora usted tiene todo eso claro, hablamos. Y si no tiene usted eso claro, pues pasa adelante. No se puede analizar a Trump desde criterios de racionalidad, ¿no? Es evidente que no escucha a los demás países, pero también es verdad que todo lo que dice y todas sus amenazas no tienen ningún valor, ni geopolítico, ni me atrevería a decir, ni periodístico, ¿no? Creo que perdemos demasiado tiempo los periodistas repitiendo lo que dice Trump, porque está demostrado en la guerra de Irán, en el comportamiento con China, en el comportamiento con los aranceles, que es todo papel mojado, es decir, sus palabras son humo.
1: Y tras finalizar la campaña electoral para las elecciones legislativas, Vladimir Putin se dirigió a los ciudadanos rusos para agradecerles por su aspiración en la construcción del futuro del país. El presidente destacó que el alto porcentaje de participación ha pasado a la historia. Según Putin, esto demuestra el deseo de los ciudadanos de cumplir con su deber cívico pese a las amenazas externas.
4: Quiero agradecer a los ciudadanos de Rusia por su participación activa en esta campaña electoral. Es bien sabido que se ha tratado de interferir y boicotear estas elecciones, como lo demuestran los constantes intentos del enemigo de romper el sistema de defensa antiaérea de Moscú y de otras regiones. Sin embargo, las largas filas en los centros de votación demuestran que es imposible intimidar a Rusia.
1: Y los cárteles latinoamericanos están incorporando con rapidez nuevas tácticas de drones aprendidas en el conflicto ucraniano por mercenarios que servían a los intereses del régimen de Zelensky. Así lo informa la prensa estadounidense, advirtiendo que algunos grupos criminales incluso estarían enviando personas a Ucrania para adquirir este tipo de experiencia. Las preocupaciones crecen tanto en México como en Estados Unidos. Francisco Soto nos amplía más.
5: De nueva cuenta, el empleo de mercenarios latinoamericanos enlistados en el frente ucraniano ha sido tema de titulares en la prensa occidental. En este caso, en Estados Unidos, toda vez que el Washington Post publicó una pieza que dio lugar a un informe elaborado con declaraciones de funcionarios estadounidenses y un mexicano sobre lo que es visto como un reflejo del conflicto en Ucrania en cárteles mexicanos que, en medio del llamado salto tecnológico, adhieran a sus filas a combatientes entrenados, por ejemplo, de nacionalidad colombiana, para que transfieran sus conocimientos bélicos y tácticos a las organizaciones criminales. Y aunque la incursión en nuevas modalidades de ataque, principalmente explosivas desde los cárteles, en este caso también y principalmente mexicanos, hoy es todo menos novedad, continúan llamando la atención en este punto crucial que representa la frontera entre México y Estados Unidos. Además, el diario también cita que el Departamento de Estado colabora con las fuerzas del régimen de Kiev para mitigar el riesgo de transferencia de capacidades de combate y tácticas evasivas, como lo es la neutralización de drones, que hoy en día son considerados una amenaza en la frontera con México y, bueno, a través de los cuales se llevan a cabo distintas actividades relacionadas con el tráfico de migrantes, pero también relacionadas con el tráfico de drogas. Otros medios como Heritage reportan que desde el año pasado que este problema se hizo público en Ucrania, habrían podido tomar cartas en el asunto y, sin embargo, cito, la realidad resulta decepcionante, pues la incursión de mercenarios provenientes de Colombia y de México en las filas ucranianas y su posterior transferencia de conocimientos a grupos criminales en ambos países continúa ocurriendo hasta ahora. Mientras el asunto ha pasado a convertirse en una prioridad entre las operaciones de corporaciones mexicanas y estadounidenses contra drones en la frontera, como por ejemplo con la operación Águila Alta para su inhabilitación, a su vez coincide con una insistente retórica de Washington sobre que México es el epicentro de la violencia de los cárteles, como ayer mismo reiteró el presidente Donald Trump en la cumbre de Naciones Unidas. En este sentido, su homóloga mexicana, la presidenta Claudia Sheinbaum, opinó que el mandatario de la Casa Blanca pues también complementa sus declaraciones afirmando que ambos gobiernos están combatiendo a los cárteles, ante lo que también Sheinbaum ha insistido desde Palacio Nacional, pues ambas administraciones estarían trabajando de manera coordinada y avanzando, aunque dijo también es poco sencillo para el país conviviendo con un vecino que tiene altos índices de consumo de drogas, en este caso refiriéndose a Estados Unidos. Vemos cómo este tema ha pasado a ser protagonista no solo de los titulares, sino también de las agendas de ambos gobiernos que pues siguen coordinando acciones para poder combatir las distintas modalidades en las que los cárteles de la droga y organizaciones criminales llevan a cabo sus actividades.
1: Y miles de personas en varias ciudades de España salieron a protestar para señalar la responsabilidad del gobierno en el desahucio de una mujer de 87 años. En la capital, la policía dispersó a la fuerza a los manifestantes con balas de fogueo. La Policía Nacional expulsó a una mujer de la tercera edad de su casa de 7 décadas tras la compra del edificio por parte de un fondo inverso que le impuso un alquiler impagable. Las movilizaciones en su apoyo se extendieron a más de una docena de ciudades españolas. Los manifestantes arremetieron contra la presidenta de la Comunidad de Madrid, Isabel Díaz Ayuso, y exigieron su dimisión inmediata. Asimismo, el sindicato de inquilinas también culpa a las autoridades del país y a los partidos que frenaron iniciativas en el Parlamento. El caso llegó incluso a la ONU, que en junio pidió frenar el desalojo de la anciana, pero nadie escuchó la advertencia. Y seguimos en España porque el malestar va mucho más allá de la vivienda. Entre jubilados y jóvenes se abre una brecha económica cada vez más profunda. Mientras los mayores concentran una parte creciente de la riqueza, muchos en su juventud no logran independizarse ni pagar un alquiler. Francisco Guaita nos cuenta toda la problemática.
6: Los jubilados ya son uno de los colectivos que más riqueza acumulan en España. Sin obligaciones laborales se permiten disfrutar de su tiempo de ocio. Pero a la vez son los que más ahorran. Por primera vez en este país, los pensionistas cobran de media más que los menores de 35 años de edad.
7: Esa pensión me la ha ganado pagando impuestos. Yo a los 14 años estaba trabajando. Y cuando yo trabajaba, no se trabajaban 8 horas, trabajamos 80 horas a la semana.
6: Unas pensiones que contrastan con la precariedad laboral que a día de hoy padecen miles de jóvenes. Trabajos mal remunerados, contratos temporales y vivienda inaccesible. Jay tiene 38 años de edad y sigue viviendo con sus padres. La incertidumbre de su empleo ha provocado que todavía no haya dado el salto a irse a vivir con su novia. Paradójicamente, este madrileño se siente un privilegiado porque mucha gente de su entorno está peor que él.
8: Todos nos vamos acostumbrando a un nivel de precarización social donde antes era una desgracia que echaran a alguien de su vivienda con su hijo, ahora es normal.
6: En medio de esta coyuntura hay quienes se preguntan, ¿el sistema español beneficia demasiado a los mayores? Las pensiones representan el mayor gasto presupuestario para el Estado español. En cuestión de 2 décadas, los mayores han pasado de tener más probabilidades de ser pobres a ser uno de los colectivos que acumula más riqueza. Algunos avivan el debate.
9: Voy a empezar a poner el dedo en el colectivo de los pensionistas porque son el colectivo de lejos más egoísta que hay en España. De lejos, y son el mayor lastre que tiene el país.
6: En espacios de mayoría jubilada el mensaje se repite en muchas ocasiones. Los mayores dicen no tienen la culpa de los sueldos precarios de los jóvenes. Algunos de ellos resaltan cómo en una década las personas de 30 o 40 años han perdido derechos que ellos consiguieron en la calle. Adolfo recuerda la dureza de sus trabajos, algo impensable actualmente.
10: Yo llevo trabajando desde que me salieron los dientes. A ver, llevo trabajando desde que me salieron los dientes. Y con mulas y con... Ahora mismo llevas... No sé, a un nieto mío ahora le llevas a trabajar y lo que hacían conmigo, imposible, te llevan a la cárcel.
6: Pero expertos y especialistas reconocen que actualmente los jóvenes lo tienen difícil. A finales del año pasado, solo el 15% de los jóvenes entre 16 y 29 años se habían emancipado, la cifra más baja desde 2006. El problema es profundo, cada vez se necesitan menos trabajadores.
11: Decrece la demanda de trabajo de los jóvenes porque los jóvenes... cada vez son menos necesarios. Es muy fuerte esto que estoy diciendo,
6: Desde el inicio del siglo XXI se ha abierto una brecha económica en España que no existía. Además, un factor que hay que tener en cuenta es la esperanza de vida de los jubilados, que ha ido aumentando. Y otra clave importante es la fuerza política que tienen los pensionistas. Bien lo sabe quien entra en la Moncloa. En España los jubilados son más de 10 millones de personas, 10 millones de votos que tienen un peso electoral como ningún otro colectivo en este país. Hay quienes intentan reflejar que existe una lucha generacional, un enfrentamiento entre pensionistas y jóvenes. Pero la verdadera pelea es contra la precariedad. Francisco Guaita, RT Madrid.
1: Hacemos una pausa.

Repasamos los titulares. Sergei Lavrov advierte con argumentos en la ONU que la operación militar especial en Ucrania continuará incluso durante posibles negociaciones, mientras el presidente de Irán responde desde el mismo podio a las amenazas de Trump. Javier Milei centra su discurso en la Asamblea General de la ONU en el reclamo argentino sobre las Islas Malvinas y desde el Reino Unido cuestionaron sus declaraciones. El presidente de China llega a Estados Unidos para una visita de Estado de 3 días. El encuentro entre los líderes de ambos países se produce en medio de fuertes tensiones comerciales y disputas bilaterales. Y un informe advierte que grupos criminales en Latinoamérica están incorporando el uso de drones por parte de mercenarios colombianos que luchan para el régimen de Kiev. Sigan nuestra sintonía. 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

0: Bienvenidas amigas, bienvenidos amigos a un episodio más de Conversando con Correa. Como siempre, personas muy interesantes tenemos para entrevistar y esta vez con mucha alegría recibimos a Glenn Greenwald, un periodista de fama mundial. Lo tuvimos hace 6 años, pero en tiempo de pandemia, a través de Zoom, ahora tenemos la suerte de encontrarlo aquí personalmente. Glenn es periodista, escritor, ex abogado constitucionalista, él es estadounidense, conocido sobre todo por sus reportajes sobre las revelaciones de Edward Snowden acerca de la vigilancia masiva de la Agencia de Seguridad Nacional de Estados Unidos. También fue cofundador de Intercept, y tanto en Estados Unidos como en Brasil. Y ha dedicado buena parte de su carrera a investigar el secretismo gubernamental, los abusos de poder, la censura y las amenazas a las libertades civiles. Radicado durante muchos años en Brasil, también ha sido una voz destacada sobre la política latinoamericana y la política exterior de Estados Unidos. Glenn, muchas gracias por venir.
1: Gracias por invitarme, es un placer verte en persona.
0: Gracias. Eres cofundador de Intercept en Estados Unidos y posteriormente de Intercept Brasil, con independencia editorial entre ambas redacciones. Tus reportajes sobre Edward Snowden sacaron a la luz los programas de vigilancia masiva de los servicios de inteligencia estadounidenses. Mientras que en Brasil, la investigación Vaza Jato reveló graves irregularidades relacionadas con el proceso contra Lula da Silva. Una buena prensa es fundamental para la democracia, pero una mala prensa puede ser letal para esa misma democracia. ¿Cómo ves esta tensión?
1: Creo que es una pregunta muy importante. Cuando fundamos The Intercept en el 2013, yo estaba en The Guardian y hacía reportajes sobre Snowden. Estaba colaborando con Laura Poitras, directora de la película sobre Snowden, Citizen Four, que ganó el Oscar. Y teníamos con nosotros a un tercer colega, Jeremy Scahill, un gran reportero de investigación. Estábamos colaborando con grandes medios de comunicación. Yo estaba en The Guardian, Laura trabajaba en The Washington Post, y nos dimos cuenta de que era una buena oportunidad para crear un medio de comunicación realmente independiente en todos los sentidos, libre de restricciones, y que no tuviera miedo a ningún partido político o a cualquier otra cosa. Esa fue precisamente la idea. Intentábamos hacer periodismo trabajando en medios que realmente no estaban organizados para hacer el tipo de periodismo que creo que la sociedad necesita. Por eso, cuando creamos The Intercept, nuestra idea fue cumplir funciones que incumplían los medios estadounidenses, como por ejemplo, ser críticos con los sectores secretos del gobierno estadounidense, como la CIA, la NSA, el Pentágono, todas esas agencias que normalmente no reciben mucha atención. Y luego, en el 2016, fue cuando los medios brasileños se unieron. Y hay que decir que los medios brasileños están muy controlados por oligarcas, multimillonarios y bancos.
0: Como en el resto de América Latina.
1: Como en la mayor parte de América Latina.
0: El mismo problema.
1: Y en Estados Unidos tampoco es muy diferente. Para mí fue increíble ver cómo los medios brasileños en conjunto decidieron que la presidenta electa, Dilma Rousseff, quien era la sucesora de Lula por el Partido de los Trabajadores, debía ser sometida a un juicio político. Para mí fue muy evidente que aquello era un fraude. Fue algo inventado y fabricado. En realidad, se buscaba revertir las elecciones del 2014 en Brasil. Al principio, creamos The Intercept Brasil para oponernos al juicio político de Dilma cuando nadie en los medios lo hacía, pero también para desarrollar ese tipo de periodismo independiente que faltaba en Brasil, al igual que en Estados Unidos. Así que este contraste entre los medios malos y buenos dio un gran impulso a mi carrera, incluyendo el proyecto The Intercept.
0: Muchos periodistas dicen que su función es ser críticos con el poder. ¿No debería ser, en cambio, su principal obligación buscar la verdad e informar sobre ella? Si la prensa se fija como misión criticar al poder, incluso cuando se trata de un poder legítimo y elegido democráticamente, ¿no está asumiendo, de hecho, un papel político? En América Latina, por ejemplo, la izquierda a menudo termina enfrentándose no a los partidos de derecha, sino a sus medios. ¿Cómo ves esta cuestión?
1: Sí, es una pregunta muy difícil. Creo que, de hecho, si analizamos la opinión pública en Estados Unidos, en Europa y en América Latina, resulta que los medios de comunicación despiertan más rechazo y menos confianza que nunca. Y si preguntas a la gente por qué no confían en los medios, por qué no confían en los periodistas, la mayoría dirá que la razón principal es que no creen que los periodistas estén cumpliendo con su trabajo de informar sobre los hechos, sino que actúan como actores políticos y que utilizan el periodismo como una especie de máscara o fachada para en realidad dedicarse al activismo político. Creo que es muy importante, si eres periodista, tener humildad respecto a tu función, que consiste en intentar obtener información y transmitirla al público para que éste pueda evaluar lo que sus líderes están haciendo realmente. Y ninguno de nosotros es una máquina. Todos tenemos opiniones. Tenemos percepciones subjetivas, así que no vamos a ser perfectos en ello. No me fío de ningún periodista que diga, soy totalmente neutral. Yo no confío en un periodista que diga eso. Es una afirmación demasiado presuntuosa decir eso de uno mismo, que te has liberado de las opiniones de las que todos los demás somos prisioneros. Pero creo que como aspiración o meta, es importante que los periodistas entiendan que su función debe ser más limitada y lo más apolítica posible.
0: Me gusta lo que has dicho, porque los periodistas deberían ser humildes. A veces los periodistas creen que tienen una especie de superioridad moral.

0: ¿Existen circunstancias en las que la censura esté realmente justificada?
1: Hay ciertas ocasiones en las que hay ciertos requisitos de confidencialidad que apoyo. Digamos, por ejemplo, que el gobierno está investigando a unos ciudadanos por la posibilidad de que hayan cometido un delito. Pero antes de que se determine si la persona realmente lo cometió, creo que es muy importante que los tribunales ordenen que esa investigación sea secreta, que nadie pueda revelarla, porque se puede arruinar la reputación de alguien si se divulga que es sospechoso de un delito que en realidad no cometió, se le acusa injustamente y cosas por el estilo. En general, en lo que respecta a las opiniones políticas, para mí es precisamente aquí donde la libertad de expresión es lo más importante. No creo que la censura de las opiniones políticas pueda justificarse jamás. Y no porque las opiniones políticas no puedan causar problemas o daño, pueden hacerlo. Pero una vez más, creo que el peligro es mucho mayor cuando se le concede a alguien el poder de censurar y se establece cuáles son los límites de las opiniones que se pueden permitir y cuáles son las que no.
0: Cuando hablábamos de opiniones, pero cuando hablamos de información, por ejemplo, de información relacionada con la seguridad nacional, hay que establecer algún límite a lo que se puede publicar.
1: Por supuesto, ese es otro ejemplo.
0: Pero no se pueden ocultar irregularidades o delitos cometidos por un gobierno bajo el pretexto de la seguridad nacional.
1: Sabes, te pondré solo un ejemplo. En mi infancia, uno de mis héroes era Daniel Ellsberg, que fue realmente el primer gran denunciante, al estilo de Julian Assange o Edward Snowden. Él trabajaba dentro del gobierno en un nivel de confidencialidad muy alto. Había estudiado en Harvard y se había especializado en política nuclear. Y trabajaba para la corporación RAND, que colaboraba con el Departamento de Defensa en la implementación de la política bélica y de las armas nucleares estadounidenses. Y durante la guerra de Vietnam, descubrió estudios que se habían llevado a cabo y que demostraban que el gobierno estadounidense estaba mintiendo a su población sobre la guerra de Vietnam. Decían públicamente, necesitamos 6 meses más y ganaremos la guerra. Pero ellos mismos sabían que no podían ganar la guerra de Vietnam. Nunca iban a ganar la guerra de Vietnam. Quizá podrían haber llegado a un punto muerto, pero probablemente la iban a

0: perder y clasificaron todo esto como alto secreto. Así que Daniel Ellsberg tomó estos documentos y sintió la obligación moral demostrar al pueblo estadounidense que esta guerra en la que los estadounidenses estaban muriendo en masa y en la que estábamos matando una cantidad enorme de personas en Vietnam se basaba en mentiras. Y entregó estos documentos a The New York Times, que los publicó como los papeles del Pentágono. Y el gobierno intentó meterlo en la cárcel de por vida. Lo habrían conseguido si no los hubieran pillado haciendo lo que hicieron. Irrumpieron en la consulta de su psiquiatra. Pero aquí tenemos un ejemplo de que, por supuesto, en una guerra es necesario que el gobierno pueda ocultar cosas y mantenerlas en secreto. Pero existe un peligro muy grande de que el gobierno abuse de ese poder para mentir al público. Y la pregunta es, ¿qué ocurre si descubres que el gobierno está mintiendo, como lo descubrieron Daniel Ellsberg y Edward Snowden? Y ahí, creo, es donde se hace evidente el peligro.
1: ¿Qué opina de la decisión de la Unión Europea de suspender las emisiones de medios controlados por el Estado ruso como RT y Sputnik, alegando motivos de desinformación y seguridad en el contexto de la guerra ruso-ucraniana?
0: Me alegra mucho que me preguntes eso porque en realidad es un excelente ejemplo de lo que estábamos hablando antes. La verdad es que me impresionó que una de las primeras medidas que tomó la Unión Europea después de que Rusia entrara en Ucrania fuera criminalizar la difusión de medios estatales rusos como RT y Sputnik. En aquel momento, yo tenía un programa en una plataforma competidora de YouTube que pretende ser una alternativa en cuanto a libertad de expresión y se llama Rumble. Yo hacía un programa allí todas las noches. La Unión Europea contactó con Rumble porque esta plataforma tiene una política de libertad de expresión que permite a cualquier medio utilizarla para videos o transmisiones en vivo, y allí están RT y Sputnik. Y los franceses fueron los primeros en acudir a Rumble y decir, eliminen a RT y Sputnik o los bloquearemos en Francia y en la Unión Europea. Y Rumble respondió, no, no vamos a eliminar a RT y Sputnik. Recuerdo que poco después fui a París y tenía que hacer algo para mi programa, pero no pude acceder a la página web. El sitio estaba completamente bloqueado en Francia porque estaban muy preocupados de que sus ciudadanos escucharan la otra versión de la guerra. Cada europeo adulto debería haberse indignado por esto. Queremos escuchar lo que dicen otros países, no solo el nuestro, porque así es como nos someten a la propaganda. Pero este es el ejemplo perfecto de cuando dicen, RT y Sputnik solo difunden desinformación, están esparciendo mentiras peligrosas, y como gobierno tenemos la responsabilidad de protegerlos de eso, cuando por supuesto la verdadera razón es que la Unión Europea quería mentirles a sus propios ciudadanos sobre la guerra entre Rusia y Ucrania, y no quería que sus ciudadanos escucharan la otra versión. Ese es el peligro.
1: Es como mínimo una gran contradicción. Cuando hablan de libertad de expresión, libertad de prensa, y prohíben los medios apoyados por Rusia. Sin embargo, las grandes empresas tecnológicas son corporaciones privadas, pero controlan gran parte de la infraestructura del debate público moderno. ¿Deberían empresas como X, Meta, Google o YouTube tener el poder de decidir qué opinión política puede llegar a millones de personas? ¿Crees que las plataformas de redes sociales deberían ser reguladas? Si es así, ¿por quién?
0: Sí.
1: Pregunta difícil.
0: Para mí, esta es una de las preguntas más importantes. Y lo que me pareció más interesante fue esto. Cuando Trump estaba terminando su primer mandato, entre el 2020 y el 2021, y ocurrió la invasión del Capitolio por parte de sus seguidores, Facebook y Twitter, esto fue antes de que Elon Musk comprara Twitter, Facebook, Twitter y Google, se pusieron de acuerdo y decidieron prohibir a Trump el uso de las redes sociales. Al presidente electo, estas empresas se unieron y dijeron que a él no se le podía escuchar en sus plataformas, de las que ahora todo el mundo obtiene información. Y hubo muchos países en todo el mundo que odiaban a Trump, gobiernos de izquierda, Francia y Alemania, que en ese momento detestaban a Trump. salieron a expresar su seria preocupación de que estas tres o cuatro grandes empresas tuvieran el poder incluso de prohibir el acceso a un presidente electo, lo que significa que están por encima de la democracia. Así que este problema es...
1: Aunque te guste o no te guste Trump, eso no es posible, ¿sabes?
0: Sí. Y ahora ya sabes, estabas hablando de lo que la Unión Europea hizo con los medios rusos. Básicamente, cuando Estados Unidos empezó a atacar a Irán con Israel, Elon Musk en X hizo todo lo posible para evitar que se escuchara a los funcionarios y los medios iraníes. Bloqueó a muchos de ellos, suprimió a muchos de ellos. Esto es un peligro enorme, porque cuando el gobierno tiene el control, al menos existe cierta rendición de cuentas democrática, pero con las corporaciones no hay ninguna. El problema surge si se permite que el gobierno controle y regule las redes sociales o esas grandes empresas, ya que pueden apropiarse de ese poder y utilizarlo en su propio beneficio. Y tomar Internet, que se suponía que era una herramienta democratizadora, y emplearlo para ejercer control. Y por eso, y quizás esto sea un punto de vista muy estadounidense, y sé que no todo el mundo lo comparte, pero en general, prefiero que las cosas sean libres en lugar de estar controladas. Sin embargo, como dices, X da la apariencia de libertad, pero Elon Musk la usa para promover una agenda política muy extremista, de derechas y peligrosa. Facebook y Google son un poco más sutiles al respecto, pero están haciendo lo mismo. ¿Y cómo abordar este problema? Es una pregunta muy complicada y no existe una respuesta fácil.

0: Hablemos un poco sobre la relación entre América Latina y Estados Unidos. Tú eres estadounidense. La administración Trump ha abrazado abiertamente lo que se ha llamado la doctrina Monroe, una versión moderna de la doctrina Monroe. ¿Qué hay realmente nuevo en esto? ¿Ves preocupaciones legítimas de seguridad detrás de esta política? ¿O principalmente un intento de reafirmar el dominio de Estados Unidos sobre América Latina? La respuesta es clara.
1: El gobierno estadounidense.
0: Está muy fácil la pregunta.
1: El gobierno publicó un documento en el que afirmaba que una de las mayores amenazas a las que se enfrenta Estados Unidos es el control comunista de Cuba. Y que básicamente Estados Unidos ha sido intimidado y atacado por Cuba.
0: Por Cuba.
1: Así que si uno se cree eso, o si se cree que lo que está pasando en Bolivia, Argentina, Paraguay, El Salvador y Nicaragua supone una amenaza para Estados Unidos, básicamente se creerá cualquier cosa.
0: ¿Cree en Santa Claus?
1: Sí, pero creo que hay una diferencia con Trump y creo que es uno de sus rasgos más destacados. No es el primer presidente que quiso controlar América del Sur y América Central para los propósitos de Estados Unidos, ya que obviamente la administración de Reagan quería hacerlo y la verdad es que todas las administraciones han tenido algo que ver con ello. Tú lo sabes mejor que nadie. Fuiste presidente, creo, cuando lo eran Bush y Obama. ¿Verdad?
0: Sí, especialmente con Obama. La política exterior estadounidense no cambia con las diferentes administraciones.
1: No, no.
0: Es casi la misma.
1: Me refiero a que Trump es más sincero al respecto, más explícito.
0: Es más básico.
1: Él es menos
0: elemental.
1: Creo que una de las razones por las que provoca tanta oposición por parte de la élite y el sistema establecido es porque no se le da bien presentar el poder estadounidense de forma atractiva. No le interesa hacerlo, no se le da bien, y lo que está pasando queda al descubierto.
0: Pero el tipo tiene su locura, por ejemplo, llamar al lago Ontario ahora lago América.
1: Supongo que lo mismo ocurre con el Golfo de México, ¿no? Esto es tan imperialista, ¿verdad? Quiero decir, por un lado, es patético y mezquino, pero surge de ese impulso de que dominamos el mundo, dominamos esta región. Y cuanto más claro le quede eso a la gente, creo que mejor, porque no es como si esto no estuviera pasando antes de Trump o como si no vaya a pasar después de Trump.
0: Está dañando mucho la reputación de Estados Unidos en el mundo, por ejemplo, en Europa.
1: Pero creo que ha debilitado mucho a Estados Unidos por culpa de eso. Y en cierto modo, si hay oposición al imperialismo estadounidense, esto es algo bueno. Que la gente se sienta más alineada.
0: Quizá a largo plazo, porque en el corto plazo es un peligro.
1: No, es decir, si miras ahora mismo un mapa de América del Sur, solo queda un país que es más o menos de centroizquierda o de izquierda, y ese es el país en el que nos encontramos. Y están a punto de celebrar unas elecciones que determinarán no solo la presidencia, sino también el Congreso y el gobierno. Estados Unidos tiene mucho interés en que Lula pierda y Bolsonaro gane. El gobierno estadounidense no se limita a observar desde la distancia y decir, esperamos que se muestre activo e implicado en intentar, básicamente, hacer caer a Brasil como el último gran, importante e influyente gobierno de izquierdas en América del Sur.
0: Varios países latinoamericanos han girado recientemente hacia la derecha. Muchos de sus gobiernos buscan relaciones mucho más estrechas con Washington. ¿Qué crees que explica este fenómeno?
1: Creo que Estados Unidos está interfiriendo mucho en estos países, ofreciendo beneficios a aquellos que sirven a los intereses estadounidenses y castigando a los que no. Es básicamente la misma combinación de recompensas y amenazas que Estados Unidos ha utilizado en Oriente Medio, en Asia y en América Latina durante décadas para lograr que los gobiernos se conviertan en sus marionetas. Parece que lo está logrando. Durante mucho tiempo, como tú sabes mejor que nadie, hubo un movimiento de izquierda muy fuerte en toda América Latina que había estado prosperando en muchos países. Y una vez más, al observar el mapa, queda claro que la política estadounidense es muy exitosa. Eso me parece alarmante. Soy ciudadano estadounidense, pero vivo en Sudamérica, en Brasil. Y noto que esta intervención estadounidense está funcionando, y me preocupa cuán libres serán estas elecciones.
0: Vamos a finalizar esta entrevista, esta conversación tan interesante. Veamos los conflictos internacionales y los temas mundiales. China se ha convertido en uno de los principales socios comerciales e inversores de América Latina. Mientras que Washington retrata cada vez más la influencia china en el hemisferio, como una amenaza a la seguridad. ¿Se está empujando a los países latinoamericanos a elegir entre Estados Unidos y China?
1: Creo que lo ocurrido en Venezuela se puede explicar en gran parte por esta preocupación. Y esto es lo que tú describes como una versión modificada de la doctrina Monroe, que es esta creencia de que no basta con mantener a raya la influencia extranjera, sino que cualquier tipo de cooperación voluntaria, comercio y negocios entre los países latinoamericanos y China representa un peligro para Estados Unidos. Si te fijas en cuando Trump empezó a prestar atención a Brasil y empezó a imponerle aranceles y sanciones, fue justo después de la cumbre de los BRICS en Brasil. Y Lula afirmaba que cada día y cada noche soñaba con la desdolarización, lo cual, como sabes, para el poder estadounidense, el dólar como moneda principal es su arma más poderosa. Y Estados Unidos empezó a poner más atención a Brasil, al cual siempre ha mantenido bajo su control, especialmente durante el régimen militar en la época de la Guerra Fría. Pero incluso después, Estados Unidos tuvo una amplia presencia en Brasil. La CIA mantiene una enorme influencia en Brasil. Y Brasil se convirtió en uno de los principales socios comerciales de China. No hay duda de que China representa un competidor serio para Estados Unidos. Creo que los estadounidenses lo perciben así, y además creo que con acierto. El problema es que Estados Unidos nunca percibe a otros países como competidores, sino como esclavos o enemigos. Por lo tanto, le parece que la cooperación entre China y otros países no es más que una amenaza, especialmente cuando se trata de América Latina.

0: Estamos entrando en una nueva Guerra Fría.
1: Creo que es algo muy interesante, ya que la diferencia entre la cuestión de China y de los anteriores rivales de Estados Unidos, como la Unión Soviética, o de los actuales, como Irán, Irak o Rusia, es que las grandes corporaciones y los ciudadanos más ricos de Estados Unidos dependen de China, aman China y no quieren conflictos con ella. Elon Musk viaja a China cada 2 meses, ya que su riqueza y sus negocios dependen de China. Es decir, todo Wall Street depende de los intereses chinos.
0: Y esa es la gran diferencia con la antigua Guerra Fría, porque la relación entre la Unión Soviética y Estados Unidos era muy baja.
1: Exacto.
0: Pero con China es enorme.
1: Exacto. Puedes tener una guerra si todos tus grupos de poder la apoyan. Pero ningún grupo financiero poderoso de Estados Unidos quiere una guerra con China, ya sea una guerra abierta o fría. Pero es interesante que esta guerra contra Irán...
0: Quizá tampoco quería una guerra contra Irán.
1: Es cierto, pero...
0: Pero tuvieron la guerra.
1: Algunos sí que la apoyaron. Creo que la guerra contra Irán es tan importante porque ha mostrado los límites reales del poder estadounidense. Quiero decir, Estados Unidos no puede continuar luchando en esa guerra contra Irán porque carece de suficientes sistemas de defensa antimisiles, necesita ciertas armas y munición.
0: Y un costo financiero.
1: El costo para la economía estadounidense es enorme. Es evidente que las suspensiones en esta guerra no son por las necesidades de Irán, sino por las de Estados Unidos. Eso ha demostrado al mundo que el poder estadounidense es más limitado que nunca.
0: Glenn, muchas gracias por aceptar mi invitación.
1: Siempre es un placer hablar contigo.
0: He disfrutado esta conversación.
1: Yo también, de verdad la he disfrutado.
0: Y con ustedes, amigas y amigos, hasta un episodio más de Conversando con Correa.

¿Qué ocultan las cartas y los juegos de mano? ¿Cuál es el rey de triunfo? ¿Cómo vencer a los ases del crimen? ¿Se puede ganar la apuesta por la paz? ¿Dónde está la carta perdida? ¿Por qué tantos dejan de seguir las reglas del juego? 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Y para comprenderlo todo, hay que poner las cartas sobre la mesa.

Bienvenidos a las noticias. Aquí en RT repasamos las más destacadas. Jornada de alta tensión en la ONU. Sergei Lavrov advierte que la operación militar especial en Ucrania continuará incluso durante posibles negociaciones, al tiempo que mantuvo encuentros con Marco Rubio y Bruno Rodríguez. Además, el presidente de Irán respondió desde el mismo podio a las amenazas de Trump. Y Javier Milei también participó en la Asamblea General de la ONU, donde calificó al organismo de inútil y centró su discurso en el reclamo argentino sobre las Islas Malvinas. Aseguró que buscarán recuperarlas por la vía diplomática, mientras desde el Reino Unido cuestionaron sus declaraciones. Y Xi Jinping llega a Estados Unidos para una visita de Estado de 3 días y es recibido por Donald Trump. El encuentro entre los líderes de las 2 mayores economías del mundo se produce en medio de fuertes tensiones comerciales y disputas.